0: sabiduría tecnológica, de innovación turística, y aparte de mi rol como director de partenariados globales e innovación turística, también soy gerente del Centro de Excelencia en Innovación Turística de Eurecat. Estoy básicamente instalado a las afueras de Tarragona. Eurecat tiene, digamos, descentralizado todas sus operaciones en 11 centros tecnológicos repartidos por Cataluña, y todo lo que conlleva el desarrollo turístico, la innovación en turismo, está pues ubicada muy cerca de Portaventura, en Vilaseca, en Tarragona. Con lo cual, pues desde aquí llevo pues 4 años trabajando con un equipo de personas que estamos pues metidos en temas de cómo ayudar a las empresas a transformarse digitalmente, a entender los conceptos de sostenibilidad, de circularidad, ayudarles en lo que son pues esos roadmaps, ¿no? Esas hojas de ruta para que ellos entiendan en qué momento se encuentran o qué grado de digitalización tienen y cómo pues pueden implementar nuevas soluciones tecnológicas que les ayudan en su día a día a optimizar recursos, a conocer mejor la demanda, a ofrecer un mejor servicio, etcétera, etcétera.
1: Eurecat es el gran proveedor de tecnología industrial en la región de Cataluña. Pone a disposición de las empresas una amplia gama de soluciones que abarcan desde la investigación y el desarrollo aplicado, asesoramiento tecnológico, formación altamente especializada, creación de productos y servicios vanguardistas, así como el estímulo y divulgación de la innovación tecnológica.
0: Desde Eurecat, como centro tecnológico, somos una fundación privada sin ánimo de lucro, y nuestro objetivo básicamente es ayudar a las empresas de todos sectores económicos, sobre todo en Cataluña, a ser más innovadoras, más competitivas, y sobre todo a ayudarles a que entiendan que hay muchísimas soluciones tecnológicas que pueden ayudarles en su forma de gestionar sus operaciones.
1: Eurecat se centra en diversas áreas tecnológicas como la inteligencia artificial, la robótica, la ciberseguridad, el Internet de las Cosas, la biotecnología, la nanotecnología y otras. Su objetivo es impulsar la competitividad de las empresas a través de la aplicación de la investigación y la tecnología avanzada.
0: Desde el 2019, Eurecat asumió un observatorio o un subcentro tecnológico que trabajaba en turismo, que llevaba ya 20 años. Pues desde esa fecha hemos incrementado a los más de 700 trabajadores que trabajan en Eurecat, pues un expertise, un grupo de personas que somos profesionales que trabajamos en turismo. Y no solo conocemos la parte más, digamos, tecnológica o digital, sino también la parte de circularidad, de sostenibilidad y los impactos también sociales del turismo. Básicamente, en nuestro rol, nuestro día a día, es trabajar para ofrecer una serie de servicios a las empresas, como comentaba, más de 1.300 empresas, no del ámbito turístico, sino en general. Pero también trabajamos muy de la mano del sector público, ayudando a administraciones públicas, pues por ejemplo en formar a su personal, sus funcionarios en materia turística. Por ejemplo, llevamos haciéndolo más de 4 años con la Dirección General de Turismo de Cataluña. También ayudamos ahora con los planes de sostenibilidad de destinos turísticos. Hay municipios, hay entidades locales que han obtenido fondos del Ministerio, y con lo cual pues estamos ayudándoles a implementar esos planes, y en definitiva nuestro objetivo es ayudar a muchos destinos y a empresas en la creación de plataformas de inteligencia turística, pues desde la conceptualización y el desarrollo de las plataformas para cruzar datos sobre vuelos turísticos, cruceros, ocupación hotelera, venta de billetes. También diseñamos y monitorizamos pues indicadores estadísticos sobre movilidad y agentes socioeconómicos para el análisis avanzado de datos. También dentro de lo que es el flujo turístico y movilidad sostenible, realizamos una serie de estudios para lo que es la preservación patrimonial También recomendaciones de buenas prácticas basadas en la movilidad sostenible. Analizamos también los diferentes perfiles turísticos para así generar una serie de indicadores y segmentos específicos a través de Big Data. Y luego también aplicamos también en nuestros modelos lo que es la inteligencia artificial, como por ejemplo en lo que son los estudios en espacios con un elevado tráfico y puntos de interés, pues también en acontecimientos masivos. Ayudamos también a que se puedan estudiar y analizar cuáles son esos patrones de movilidad y la previsión de necesidades de recursos a partir del uso, de por ejemplo, del wifi en recintos cerrados, etcétera, etcétera.
1: La sostenibilidad en el turismo implica la gestión responsable de recursos naturales y culturales, minimizando impactos negativos y maximizando beneficios para las comunidades locales. Se promueven prácticas ecoamigables, conservación del entorno y conciencia natural, y garantía de que las futuras generaciones puedan disfrutar de destinos tecnológicos en armonía con el planeta y su gente.
0: También, por ejemplo, en todo lo que conlleva la investigación sobre sostenibilidad y circularidad, nosotros, por ejemplo, pues ayudamos a empresas de alojamiento a identificar obstáculos y crear estrategias conjuntamente para afrontar lo que son los impactos del cambio climático, para generar, digamos, más valor en el establecimiento. Y, por ejemplo, todo lo que son planes de transformación circular, pues los llevamos a cabo con una serie de reuniones con el personal de los establecimientos para pues un poco hacer un poco de lluvia de ideas, para priorizar necesidades, para enseñarles que hay una serie de soluciones que pueden implementar, cuáles son el retorno de la inversión, etcétera, etcétera.
1: Otro de los aspectos que el Centro Eurecat analiza de las empresas es la madurez digital, la que refleja la capacidad de una entidad para aprovechar efectivamente la tecnología y sus operaciones y estrategias. Involucra la adopción de herramientas digitales, el análisis de datos y la ciberseguridad. Una mayor madurez digital denota una mayor habilidad para prosperar en un entorno y en un mundo cada vez más digital.
0: Y después también, por ejemplo, en cuanto de forma más técnica, también desarrollamos, creamos una serie de herramientas de autodiagnosis, por ejemplo, para conocer ese grado de madurez digital de diferentes empresas. Analizamos lo que son las tendencias, hacemos un poco de vigilancia tecnológica, ¿no? Pues, por ejemplo, elaboramos una serie de informes prospectivos centrados en la identificación y evaluación, incluso anticipación de la información de cuatro componentes, pues la vigilancia de necesidades de consumo, de mercado, la vigilancia de tecnologías emergentes, la vigilancia del entorno, incluyente aspectos legislativos, medioambientales, y también la de la vigilancia de la competencia, ¿no? Y productos y servicios en desarrollo. Y después, como digamos un último bloque, todo lo que es el desarrollo de aplicaciones para mejorar la experiencia turística, pues por ejemplo para segmentos específicos como el turismo familiar aquí en la Costa Dorada, pues también todo lo que es ese sistema de recomendación inteligente para sugerir a turistas pues algunas experiencias que se adecúen mejor a sus necesidades o a sus preferencias. También hacemos plataformas 360 grados autogestionables que permitan ofrecer experiencias y también información de valor para mejorar esa experiencia del usuario. Y ya por último, un aspecto que nosotros también le damos mucha importancia, a través de una plataforma que hemos creado que se llama Eurecat Academy, ofrecemos una serie de cursos online para pues eso, de formación especializada en turismo para un abanico muy, muy, muy grande de personas, tanto funcionarios públicos como personas del sector privado que trabajan en turismo, ¿no? Entonces, a partir de esa, digamos, esos cursos formativos que son siempre actuales, que nosotros pues cada año viendo un poquito las necesidades que hay y la demanda y las tendencias que se generan, pues intentamos actualizarlo para que sea información de valor, para que puedan aprender pues todas las personas que trabajan sobre todo en el sector turístico aquí en Cataluña.
1: Eurecat es partner global del TIS, Tourism Innovation Summit, la plataforma líder de la industria del turismo que impulsa el cambio a través de la innovación, la tecnología y la sostenibilidad. En un mundo en constante evolución, la tecnología ha transformado por completo nuestra forma de viajar, elevando la experiencia del cliente a niveles insospechados.
0: En principio, nuestro objetivo para

en otro espacio que acabaremos de definir en los próximos días. Entonces, básicamente, en cuanto a estos cuatro proyectos se refieren, que estamos un poquito pensando, todavía decidiendo cuál de ellos es más relevante para este tipo de audiencia, seguramente gire en torno al tema de la inteligencia artificial. Nosotros, precisamente este viernes, en Barcelona, vamos a organizar un foro turístico, que es el evento anual que hacemos de las tecnologías aplicadas al turismo. Entonces queremos que haya un hilo conductor entre este foro que hacemos aquí en Biel el viernes en Barcelona, el día 29, y el TIS en Sevilla el mes que viene. Con lo cual, tanto en el Fórum Turístic de aquí de Barcelona girará en torno a la inteligencia artificial, y por eso creemos que en Sevilla también estaría muy bien seguir hablando de este tema para sobre todo hablar y cómo moldear un poquito esta serie de cuestiones a nivel internacional. Estamos pensando sobre todo en trasladar cuatro temas sobre el análisis de la movilidad, el perfilado y el gasto turístico, y lo que se llama forecasting como un posible tema. Un segundo tema que todavía no tenemos decidido es sobre un planificador de demanda de transporte colectivo privado, que también creemos que es interesante poder hablar del tema. Un tercero sobre la predicción de la demanda con datos históricos y en tiempo real, que es una cosa que también se ha solicitado mucho, sobre todo después de la pandemia, por muchos destinos y administraciones, ¿no? Saber exactamente a qué niveles de nos expondremos en los próximos meses, y eso también pues hemos estado trabajando. Y luego un cuarto tema que quizá descartemos, porque no es quizá una cosa muy novedosa, ya que se lleva tiempo trabajando en el tema, son lo que son un recomendador de actividades, ¿no?, para segmentos específicos de turistas. Con lo cual aquí también pues tenemos experiencia gracias a un proyecto europeo en el que hemos trabajado en los últimos 3 años y medio, 4 años, que podemos dar realmente pues muy tangibles, ¿no?, muy aterrizados.

0: Si quieres estar a la vanguardia en la industria del turismo y disfrutar de un evento que combina la tecnología más avanzada con la sostenibilidad, no puedes perderte el TIS del 18 al 20 de octubre en Sevilla.
1: Una cita, creo que no nos podemos perder, sobre todo para aquellas personas amantes de la actividad turística, del fenómeno turístico, de la tecnología, de la innovación, en la que siempre se aprenden cosas, las que siempre encuentras pues partners, aliados, que tienen ganas de hacer cosas juntos, que tienen ganas de crear y promover pues nuevas actividades, nuevas formas de trabajo. Con lo cual es un evento para mí el de los eventos más importantes, sobre todo a nivel nacional y a nivel internacional, ya que somos unos pioneros en materia turística a nivel internacional, que yo creo que tenemos que asistir y porque siempre suelen salir cosas interesantes y además pues incluso charlando con alguno de los participantes pues siempre llegas a desarrollar ideas que no te habías planteado hasta ese preciso momento, ¿no? Así que animo a todos los oyentes a que vengáis al TIS para así también conocernos en persona y para establecer nuevas alianzas y colaboraciones conjuntas. Un saludo.

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0: Pasamos más de 30 años de nuestra vida durmiendo, pero no es un desperdicio de tiempo. Si no dormimos, si no descansamos, perdemos vida, se acorta y perdemos también calidad de vida.
1: Trouble travels fast when you're specially designed for crash testing or wearing wool sunglasses in the afternoon.
0: El cerebro solo funciona a su pleno rendimiento si dormimos al menos 6 o 7 horas en función de cada persona y 9, por ejemplo, en el caso de los adolescentes. Pero uno de los más nocivos efectos de la falta de sueño es la tendencia a la obesidad, disparándola más de un 50%.
1: Just cash in your blanks for little toy tanks. 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
0: Hay una razón fisiológica que cuenta Russell Foster, neurocientífico de la Universidad de Oxford.
2: Sleep loss seems to give rise to the release of the hormone ghrelin.
0: Parece que la falta de sueño ocasiona la liberación de grelina, que es la hormona del hambre. Llega al cerebro y el cerebro dice: necesito carbohidratos. Y lo que hace es buscar carbohidratos y especialmente azúcares, por lo que también hay un enlace entre el cansancio y la predisposición metabólica para ganar peso. Y la búsqueda desesperada de azúcares por parte del cerebro también lleva a predisponer al organismo para la diabetes como consecuencia de dormir poco. La respuesta de nuestro cerebro ante la falta de sueño tiene también una explicación evolutiva. Entra en modo de supervivencia, como reminiscencia de los tiempos en los que el ser humano vivía en entornos salvajes, donde había que estar alerta ante los peligros que muchas veces dificultaban el descanso, y en tiempos en los que la escasez obligaba al individuo a pasar mucho más tiempo buscando comida. La revista Nature ha consolidado en un estudio las más importantes investigaciones de los últimos 20 años que relacionan aumento de peso y poco descanso, e incluso cuantifica en calorías el efecto de dormir menos horas de lo aconsejable. 385 calorías más de media es lo que una persona consume al día siguiente de haber dormido poco. Y también en relación con el metabolismo, la posibilidad de desarrollar diabetes aumenta en un 8% solo con dormir cada día una hora menos de lo que estamos habituados.

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1: En un país tan diverso y tan extenso como Argentina es una tarea difícil escoger un number one, pero si hubiera que hacerlo, en El Viajero Accidental pensamos que el lugar imprescindible de Argentina es el glaciar Perito Moreno.
2: ¿Y quién mejor para hablarnos de él que Cecilia Pupo, nuestra colaboradora en Argentina y quien nos ha dirigido y sido el alma mater de este recorrido por su país? Así que aquí la tenemos.
3: Uno de los lugares turísticos más importantes de Argentina, si no el más importante, es el glaciar Perito Moreno. Es una gran masa de hielo ubicada en el lago Argentino, en la provincia de Santa Cruz, en la Patagonia, que se encuentra dentro del Parque Nacional Los Glaciares. Este glaciar, que debe su nombre a Francisco Moreno, un importante biólogo y explorador de la Patagonia Argentina, se origina en el campo de hielo patagónico sur y en su descenso alcanza el brazo sur del lago Argentino. Tiene una longitud de 5 kilómetros, un ancho de 5 kilómetros y afloran sobre el agua aproximadamente 70 metros. La particularidad de este glaciar es que avanza formando una represa con las aguas del brazo rico del lago Argentino, generando un desnivel de hasta 30 metros. El agua empieza a presionar sobre esta masa de hielo, formando un túnel con una bóveda de más de 50 metros. Esta presión hace que grandes masas de hielo se desprendan y lo hacen aproximadamente cada 4 o 5 años y es un espectáculo único en el mundo, digamos. El glaciar Perito Moreno queda a 80 kilómetros de la ciudad del Calafate, que es donde conviene hacer base, donde se encuentran los hoteles y las empresas de turismo, y a la cual se puede arribar mediante un aéreo desde Buenos Aires. En el recorrido desde el Calafate al glaciar se pueden ver hermosos lugares de la precordillera andina, bordeando la margen sur del lago Argentino. Luego de cruzar los ríos Centinela y Mitre, se llega al brazo rico del lago Argentino, que es donde se ingresa al Parque Nacional Los Glaciares. El Perito Moreno es uno de las maravillas declaradas por las Naciones Unidas como Patrimonio de la Humanidad. Una de las primeras vistas del glaciar se realiza a través de unas pasarelas que hay, donde se puede, digamos, apreciar el glaciar desde distintos puntos. Y uno de ellos es el que está justo cerca de la pared, esta que se forma, que va avanzando, y es donde la gente se suele ubicar para ver los desprendimientos, ver y escuchar los desprendimientos, que la verdad son un espectáculo único. Forma de apreciar el glaciar es a través de un safari náutico, o sea, una navegación por el lago Rico que permite apreciar los témpanos provenientes de las paredes del hielo del glaciar Perito Moreno, llegando hasta el extremo sur del canal de los témpanos. El barco se ubica a una distancia prudencial de la pared del glaciar, recorriéndola en toda su extensión y permitiendo divisar diferentes desprendimientos. El embarque de esta navegación se realiza en el puerto ubicado en la bahía Bajo de las Sombras. Esta excursión dura aproximadamente una hora y brinda la posibilidad, ¿sí?, de ver el glaciar o la pared glaciar de forma muy cercana, ¿sí?, con una perspectiva totalmente diferente a la que se ve desde las pasarelas. Una forma más directa de apreciar este glaciar es a través de un mini trekking. La excursión se inicia en el puerto ubicado en la bahía Bajo de las Sombras, aproximadamente 6 kilómetros antes del mirador glaciar, donde se embarca en una lancha para cruzar el lago Rico, llegando a la costa sudoeste luego de aproximadamente 20 minutos de navegación con vista al canal de los témpanos y a la pared sur del glaciar Perito Moreno. Luego del desembarco se accede al refugio y en dicho refugio se forman grupitos de aproximadamente 10 personas donde reciben instrucciones, ¿sí?, para realizar dicha caminata, que es de aproximadamente 20 minutos hasta el glaciar. Al llegar al borde del hielo, la gente recibe las instrucciones para colocarse los grampones para poder desplazarse sobre el hielo. El recorrido sobre el glaciar, es decir, sobre el hielo, se realizan aproximadamente 2 horas y durante el mismo se pueden apreciar diferentes formaciones de hielo, como grietas, pequeñas lagunas, etcétera. La caminata es moderada y la superficie del hielo sobre la que se está caminando tiene forma irregular, pero es firme y segura. También van a recibir explicaciones sobre la flora y la fauna del lugar y también como la explicación sobre el fenómeno particular que ocurre en este glaciar y las causas y por las cuales se produce la rotura esta de la que hablábamos antes. Al finalizar la caminata sobre el hielo, se regresa al refugio atravesando un exuberante bosque magallánico. Esta excursión, debido al grado de esfuerzo y dificultad que presenta, tiene algunas restricciones. Por ejemplo, no es aceptable para personas mayores de 65 años ni menores de 10, personas con sobrepeso o problemas de salud graves, y tampoco se aceptan mujeres embarazadas. Por lo tanto, se recomienda asesorarse sobre las restricciones de la excursión antes de contratarla, ¿no? Por mi parte, yo he tenido la oportunidad de ir 2 veces al Perito Moreno, en 2 oportunidades, separadas más o menos por 15 años de diferencia, y es un espectáculo único que uno no se cansa de ver. Es una belleza estar llegando al glaciar y ver esa masa de hielo, y una vez que uno entra al parque y empieza a caminar por las pasarelas y ve ese hielo con esa intensidad azul profundo, desde distintos puntos de vista, los desprendimientos, el ruido que hace el desprendimiento, todo rodeado de vegetación. La verdad que es de una belleza única. Les diría que es el lugar para visitar Argentina. O sea, uno viene del exterior, aterriza en Buenos Aires y un destino que no se puede dejar de ir es el glaciar Perito Moreno. Y una de las recomendaciones es que esta visita conviene hacerla en épocas de primavera-verano, o sea, aproximadamente entre octubre y marzo, siendo ideal el mes de diciembre, enero y febrero, ¿sí?, en el verano argentino, porque los días son más largos, especialmente en la Patagonia, donde hay muchas horas de día y pocas horas de oscuridad. Entonces rinde mucho más los días de excursión. Bueno, amigos, espero que puedan algún día visitar mi país y que puedan conocer esta preciosura que es el glaciar Perito Moreno y que es único, un espectáculo único en el mundo.
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Cuando murió en París en 1662, Blaise Pascal aún no había cumplido los 40 años. Sin embargo, este matemático, filósofo y físico francés, nacido en Clermont-Ferrand el 19 de junio de 1623, ya había dejado una huella indeleble para la historia del pensamiento europeo. Dio su nombre a un teorema de geometría, a una ley de dinámica de fluidos y a una unidad de medida de presión, lo cual demuestra la amplitud de sus conocimientos y de los ámbitos en los que hizo aportaciones fundamentales para el saber humano. Y esta noche, él va a ser el protagonista de Historias de la Historia. Pascal no solo fue un genio universal, sino también precoz. Entre los numerosos testimonios al respecto, quizá el más conocido sea el de su hermana mayor, Gilberte. En la biografía que escribió de Blas, afirmaba que a los 12 años, aún sin conocimientos de geometría, reconstruyó por sí mismo el teorema de Euclides sobre la suma de los ángulos internos de un triángulo. Este temprano desarrollo intelectual se vio favorecido por el entorno familiar. Su padre, Etienne, magistrado, poseía una considerable cultura, sobre todo científica y musical, que se esforzó en transmitir a los tres hijos nacidos de su matrimonio con Antoinette Begon: Gilbert, Blas y Jacqueline. Tras la muerte prematura de su esposa en 1626, cuando Blas tenía solo 3 años, Etienne decidió abandonar su profesión para dedicarse a la educación de su progenie. Unos años más tarde, se trasladó a París, donde comenzó a frecuentar el círculo del padre Mersenne, centro de los principales debates científicos de la época. Sin embargo, las pérdidas causadas por algunas inversiones desafortunadas lo obligaron a aceptar un cargo de recaudador de impuestos y a trasladarse con su familia a Rouen, en Normandía. Fue en esta época, aún adolescente, cuando Blas empezó a dar a conocer su genio al mundo. En 1640, a los 16 años, compuso el llamado Ensayo sobre las Cónicas, un breve tratado de geometría que impresionó a Descartes. Por otra parte, para ayudar a su padre con los complicados cálculos que requería su trabajo como recaudador de impuestos, comenzó a trabajar en la invención de una de las primeras máquinas calculadoras de la historia. El aparato que vio la luz en 1642 y que pasaría a la historia con el nombre de Pascalina podía sumar y restar, reservando las decenas de forma automática. Todo ello mediante un complejo sistema de ruedas dentadas. Los años de Rouen también fueron decisivos para madurar su enfoque experimental de la ciencia, que contribuiría a allanar el camino de la Ilustración. En esta época, el tema central del debate científico era el vacío. La vieja teoría medieval del horror vacui, que así se llamaba, esa que mantenía que no existe el vacío en la naturaleza y que había sido puesta en duda por los expertos como, por ejemplo, Evangelista Torricelli. El físico italiano ideó un barómetro que consistía en un tubo de vidrio sellado por uno de sus extremos y colmado de mercurio. Al volcarlo por su boca abierta en un recipiente también lleno de mercurio, la altura de la columna del metal disminuía a causa de la presión atmosférica hasta alcanzar el punto de equilibrio, dejando vacía la parte superior del tubo. Pascal
repitió las pruebas de Torricelli, pero las sacó del laboratorio y las convirtió en auténticos espectáculos públicos. En algunas ocasiones utilizó vino tinto en lugar de mercurio, lo cual probablemente atraía más al espectador medio francés, así como también realizó una famosa versión del experimento en la cima de una colina, el Puy de Dôme, para demostrar cómo variaba la presión atmosférica con la altura.

La vida de Pascal estuvo salpicada por una serie de acontecimientos dolorosos que lo marcaron profundamente e influyeron en su trayectoria intelectual. Poco después de cumplir los 20 años, su salud, que siempre había sido delicada, fue empeorando.

Se ha especulado que quizá padeciera tuberculosis o un tumor estomacal, pero lo cierto es que llegó un momento de su vida en que casi era incapaz de tragar alimentos sólidos. En Rouen, Blas entró en contacto con una variante austera del catolicismo hostigada por la Iglesia romana, el jansenismo, que lo acompañaría durante el resto de su vida. Era característico de Pascal afrontar el sufrimiento oscilando entre el consuelo de la fe y la búsqueda de los divertissements, las distracciones que le ofrecía la vida social. Con este espíritu, en 1647 se traslada a París, donde vivió lo que él mismo definiría como su periodo mundano, que consistió en frecuentar los salones literarios y a los personajes de la alta sociedad de la época. En 1654 tuvo lugar otro momento crucial. La noche del 23 de noviembre de ese año, Pascal redescubrió el sentido de Dios a través de una intensa experiencia mística que describió con detalle en El Memorial, un texto que se encontraría a su muerte cosido a sus ropas. Su renovado fervor espiritual le llevó a distanciarse cada vez más de sus estudios científicos para dedicarse a largas estancias en el convento de Port-Royal.

Allí intensificó su compromiso con la defensa del jansenismo, que durante ese periodo fue explícitamente calificado de herético por dos bulas papales sucesivas. Entre 1656 y 1657, bajo el seudónimo de Luis de Montalt, Pascal escribió la que se considera una de las obras maestras de la literatura francesa, Las Provinciales. Se trata de una colección de cartas que, por un lado, rechazan los ataques contra la teología jansenista y, por otro, critican con mordaz ironía a sus adversarios más acérrimos, los jesuitas, reprochándoles su laxitud moral y su indulgencia hacia las debilidades humanas. En esos mismos años, Pascal empezó la redacción de una obra maestra que no llegó a terminar y de la que solo poseemos fragmentos, Los Pensamientos. En ella capta el sentimiento de desorientación del ser humano frente a la dolorosa y trágica naturaleza de la existencia. En esta ausencia de puntos de referencia, propiciada por la revolución astronómica del siglo anterior, que había desplazado al ser humano del centro del universo, Pascal identifica un único instrumento para orientarse: la dignidad del pensamiento. El hombre no es más que una caña, la más débil de la naturaleza, decía, pero es una caña pensante. Trabajemos, pues, para pensar bien. He aquí el principio de la moral, escribió. Con todo, hay que señalar que el amor por la ciencia nunca abandonó a Blas Pascal. Lo atestiguan sus estudios de 1658 sobre el problema geométrico de un tipo de curva, la cicloide, que el filósofo y matemático alemán Gottfried Leibniz utilizó más tarde para descubrir el cálculo infinitesimal. Unos años antes, enfrentándose al matemático Pierre de Fermat en un intercambio epistolar, Pascal había desarrollado una de las primeras aproximaciones al cálculo de probabilidades, disciplina que tendría un éxito notable en las décadas siguientes. Pascal falleció el 19 de agosto de 1662, probablemente por las consecuencias de la enfermedad que lo acompañó durante toda su vida.

0: Y esta es la historia de este científico universal. Su nombre está en la historia de Francia, en la historia de la ciencia, en muchos aspectos. Esperamos que os haya resultado interesante nuestro contenido de esta semana. Nosotros regresaremos dentro de 7 días. Hasta entonces, tenéis en la página web de vivaradio.es, en el portal del programa, todos los podcasts de programas emitidos anteriormente. Lo dicho, muchas gracias por estar ahí. Hasta la próxima semana, amigos.
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3: Hola, me llamo Elizaveta Konotowska. Soy de Ucrania, de la gloriosa ciudad de Kiev. Soy estudiante de la Universidad de Kiev Boris Grinchenko, donde estudio la filología española. Y hoy quiero contaros sobre un rincón de mi amada Ucrania que pocos conocen, la región de Jersón. Estoy segura de que os interesará. Un verdadero desierto gigante caliente, una increíble costa parecida a la de Maldivas, lagos rosados, un fantástico mar muerto y un verdadero safari con búfalos, antílopes, cebras y bisontes. Pocos lo saben, pero toda esta belleza está en nuestro país, en la región de Jersón. Esta es la región del sur de Ucrania, ubicada en las tierras bajas del Mar Negro, en ambas orillas del Dnipro, el tercer río más grande de Europa. Está bañada por el Mar Negro, el Mar de Azov, el embalse artificial de Kakhovka y el lago Sivash. Aquí, un viajero puede pasar las vacaciones más exóticas y originales. Uno de los lugares de atracción para los turistas es el Parque Natural Askania Nova. Es el lugar de especies raras de animales de todo el mundo y una de las 7 maravillas naturales de Ucrania. Friedrich Falsvein, un gran amante y conocedor de la naturaleza, logró crear esta belleza. La reserva está incluida por la UNESCO en la lista de áreas de referencia del planeta. Su superficie es de 33.000 hectáreas. Son alrededor de 46.000 campos de fútbol profesional. Observando las hermosas extensiones de la reserva, ni siquiera adivinamos que hace unos 12.000 años aquí se encontraba el mar de Sármata. Pero ahora es un territorio habitado por más de 1.200 especies de animales de los 5 continentes que viven en plena libertad. Allí se pueden encontrar especies raras. Culán, un animal de la familia de los caballos, de los cuales quedan muy pocos en el mundo. Saigak, que también están en peligro de extinción. Búfalos africanos, bisontes, antílopes, ciervos, grullas, caballos de Przewalski y muchos otros. En muchas áreas está prohibido entrar a los turistas para no molestar a los animales salvajes y también por motivos de seguridad. Pero en otras, hasta podéis acercaros para mirar a los animales e incluso acariciarlos si lo dejan. A 120 kilómetros de la reserva Askania Nova se encuentra un lugar único que nadie espera ver en Ucrania. Es otro parque nacional natural llamado Arenas de Oleshkiv. Oficialmente, la región de Jersón tiene 2 salidas al mar, el Negro y el de Azov, con 200 kilómetros de costa. Pero los propios residentes de Jersón dicen que aquí hay 5 mares: el Negro, el de Azov, el embalse de Kakhovka, el lago salado Sivash y el lago de trigo, porque Jersón se considera con razón la región más productiva para el cultivo de cereales, verduras y frutas. Sin embargo, también podemos destacar el sexto mar, el mar de arena, ya que el parque natural Arenas de Oleshkiv, llamado también el Sáhara ucraniano, tiene la extensión de 116 kilómetros cuadrados. El Sáhara ucraniano se diferencia de todos los desiertos del mundo, por lo que debajo de él, a una profundidad de 300 metros, hay un enorme lago con agua. Y durante las lluvias se forman pequeños lagos entre las dunas de arena. Entonces, incluso si os perdéis en el desierto, lo cual es muy fácil de hacer, podréis sobrevivir. Hay muchas versiones sobre el origen del desierto, y una de las más populares está relacionada con el barón Friedrich von Schwerin, quien creó la reserva Ascania Nova. Según esta versión, antes en aquella zona había pastos con mucha hierba, y el barón decidió llevar allá grandes rebaños de ovejas. Más tarde, los animales arrasaron los pastos por completo, dando el lugar a las arenas. Otro lugar más visitado de la región es el legendario lago de Lemuria, o lago rosado. Se dice que es una verdadera fuente de fuerza y salud. A esta agua se le atribuyen propiedades curativas realmente mágicas. Es un lago muerto. La concentración de sal en el agua es casi 300 gramos por litro. De allí que, a pesar de su gran profundidad, es simplemente imposible ahogarse en él. Dependiendo de la hora del día, el agua cambia de color, de rosa a gris. Este color rosa del agua, que impresiona a todos, se debe a que las algas que viven allí bajo los rayos solares producen el beta-caroteno. Las propiedades curativas del lago pueden ser confirmadas no solo para las personas que descansan allí regularmente. Este lago tiene un certificado oficial con una gran lista de elementos útiles. Allí no hay hoteles de 5 estrellas europeos, ni restaurantes de lujo, y llegar a este lugar es una aventura especial. Pero tenéis que venir allí al menos una vez en vuestra vida, solo para disfrutar de la magia de la naturaleza. Además del lago de Lemuria, en la región de Jersón hay otros lagos rosados. Cuando los veáis, tendréis la sensación de estar en algún lugar de Marte. A su alrededor se puede rodar películas sobre los temas más fantásticos que se ocurren. Estos lagos son artificiales, hechos por el hombre. Fueron creados para que el agua del Mar Negro fluya de un lago a otro y se evapore, saturándose más de sal. Luego la sal se extrae del agua, pareciendo exactamente a la de Himalaya, como diamantes de color rosado. La gente llama a este lugar lagos rosados o lagos salados. Este lugar es de hecho una empresa en función, ya que hay una extracción constante de sal. Pero también puede ser llamado un milagro más de Ucrania, hecho para el hombre. Otro lugar de interés que se encuentra en la región de Jersón son las llamadas Maldivas ucranianas. Se trata de la isla deshabitada más grande de Ucrania, con la superficie de 62.000 kilómetros cuadrados, llamada Jarelgach, que está situada al sur de Jersón. Es la reserva natural famosa por sus interminables playas de arena fina, bañadas por agua cristalina, que se extienden por 42 kilómetros. Es una área protegida, donde hay lugares que nunca ha pisado un pie humano. Por lo tanto, no encontraréis ahí hoteles, restaurantes, tiendas y otras comodidades a las que estamos acostumbrados durante las vacaciones. Aquí se descansa en las tiendas de campaña. Todas las mañanas os levantaréis y veréis el interminable mar cálido. Los únicos visitantes vienen del mar. Son delfines que pueden acercarse hasta 3 metros. Y por la noche nadie os impedirá disfrutar de una magnífica puesta del sol, acompañada por el susurro de las olas del mar.
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1: Son las 2 de la madrugada y 58 minutos.

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0: Bueno, pues muy buenas tardes a todos. Hoy estamos con Leda Giordano, directora de Nautilus Lanzarote. Es un alojamiento turístico compuesto por apartamentos de diferentes tamaños. Es como una pequeña ciudad ubicada al norte de Lanzarote y tiene una peculiaridad muy, muy especial. Y es que en su gran mayoría el complejo es accesible para personas con discapacidad. Leda, muy bienvenida. Buenas tardes. Bienvenida a Silleros Viajeros.
1: Muchísimas gracias por invitarme, primero que todo, y buenas tardes a todos los oyentes.
0: Bueno, Leda, cuéntame, ¿cuándo empezasteis a trabajar para hacer Nautilus Lanzarote más accesible? ¿Por qué apostasteis por hacerlo accesible?
1: Allora, empezamos como hace 10 años, más o menos. Todo surgió, primero que todo, sabes que los alojamientos tienen que tener un porcentaje de apartamento adaptado por ley. Y así que nosotros teníamos lo que había adaptado por ley, dos apartamentos. Pero realmente no se tenía gran idea de cómo hacerlo, se hicieron y la verdad es que tú imagínate que estaban lo más alejado posible de recepción, o sea, en la última parte de Nautilus. Uh-huh. ¿Por qué? Porque no teníamos idea de lo que era un problema de movilidad o una discapacidad o un apartamento especial. Y un día nos mandaron un email de Noruega por un señor que quería un alojamiento adaptado, así que le pedí más información, él me dijo qué necesidades tenía, y yo le mandé las fotos del apartamento, al final él dijo, ah, muy bien, sí, me parece que está bien, perfecto. Además tenía más necesidades, necesitaba una bombona de oxígeno y más cosas. Así que viene este señor acompañado de su asistente. ¿Estoy demasiado rápida?
0: No, perfecto.
1: Vale. Y así que viene este cliente muy majo, como te decía, de Noruega, y desafortunadamente al cliente le pasa algo más cuando está aquí, le viene un ataque de corazón. Así que, claro, llamamos a ambulancia, yo me voy a hacer el primer auxilio, porque desafortunadamente su acompañante no era muy por la labor de ayudar realmente. Uh-huh. Y lo llevan al hospital, en este caso a un hospital privado. Yo por la tarde, desde ahí empecé a visitarlo, porque claramente ya sabía que la asistencia que tenía a él no era muy...
0: No era suficiente.
1: Sí, y así que yo lo iba a visitar por la tarde a terminar el trabajo, y él me empezó a contar su historia, que era una persona, un comercial de moda que vendía en todo el mundo, y a un cierto punto se encontró con una enfermedad degenerativa, y así que poco a poco empezó a estar en una silla de rueda, y tenía MDS, que es esclerosis múltiple. Y así que me contó un poco también la poca facilidad que tenía al salir de casa, que tuvo que adaptar la casa, no podía viajar, toda la vez que pedía alojamiento en hotel había problema porque no le podían confirmar el apartamento o la habitación adaptada del hotel, y además le contestaban por teléfono alguna receptionist o la dirección, ya no lo sé, también el impacto visual por otros clientes, al final que no estaba bienvenido cuando hacía reserva por ir de vacaciones. Así que ahí, la verdad que yo tenía piel de punta a escucharlo, le decía, no puede ser que a este señor le pasó todo esto, y vaya problema que tiene la gente con problemas de movilidad. Yo sinceramente no me había...

0: nunca, no me había metido en este tema, no sabía lo que había realmente, ¿no?
1: No te había tocado vivirlo, claro.
0: No, y tampoco había tenido persona cercana con este tipo de problemática, así que no la había vivido nunca. Uh-huh. Yo empatizo mucho con la gente. A mí una de las cosas que me gusta más es dar servicio, que la gente sea feliz. Y así que, claro, cuando me escuché toda esta historia, hablé con la propiedad de Nautilus, que me apoyó, pero 100%, y le dije, mira, tenemos un problema, que la gente con problemas de movilidad no puede ir de vacaciones. O sea, ya tienen problema en su casa, cuando están en su ciudad para transporte, por todo, y además no pueden ni despejar cabeza por una semana o 10 días o lo que fuera para sus vacaciones. Y así que tenemos que hacer algo.
1: Así que os pusisteis las pilas, manos a la obra y empezasteis a mejorar las condiciones de accesibilidad.
0: Y con esta empresa que se llama de dos arquitectos, Proyecta, con Pachi y Miren, que empezaron el proyecto. Empezamos con 10 apartamentos y después encontramos Qualitas Vitaes, que nos asesoró por todo. Pero ya estábamos ya
1: en marcha. Manos a la obra.
0: Totalmente. Después Qualitas Vitae nos ayudó a mejorar todo. De hecho, si no te acuerdas, no sé si te acuerdas, tuvimos que rehacer la rampa, ¿no? Por la pendiente.
1: Sí, sí, efectivamente.
0: Y así que después Qualitas nos dio los medios reales y nos asesoró para hacerlo mejor. Ahora, Nautilus es inclusivo, o sea, de los 70 apartamentos, solo 47 son adaptados.
1: Solo 47, bueno, ese solo habría que ponerle entre paréntesis porque imagínate, o sea, ya, no es habitual encontrar ese número de alojamientos adaptados.
0: Sí, pero no es el 100%, ¿por qué? Porque sabemos que para tener guetos hay muchos sitios y nosotros no queremos un gueto, nosotros queremos algo bonito, algo para hacer las vacaciones, que sea para personas que se puedan mover tranquilamente, para familia, para niños, para mujeres con niños, para todos. Y así que lo que queremos, como has dicho tú, en este pequeño ambiente, esta ciudad, sea accesible a todos.
1: Sí, porque además, bueno, independientemente de los apartamentos adaptados que tenéis, que efectivamente nosotros los conocemos personalmente y bueno, pues no solo el baño o la habitación está adaptada, sino que también la cocina. En un momento dado, una persona usuaria de silla de ruedas puede cocinar, puede fregar.
0: Y no los apartamentos, porque esto ya lo aprendimos un poquito más tarde, dependiendo de los tamaños de apartamento, pudimos hacer alguna que otra, ¿cómo se dice? Alguna que otra reforma para mejorar. Sí.
1: Uh-huh. Pero al margen de eso, realmente, bueno, toda la instalación, todo el complejo turístico es accesible para todo tipo de usuarios, inclusive la piscina, ¿no? Que, bueno, muchísimas veces es difícil encontrar una piscina adaptada con una grúa, una silla hidráulica, y vosotros la tenéis, ¿verdad?
0: Porque mira, yo me acuerdo, esto fue un encuentro con un cliente, esta señora que ya había venido una vez en un apartamento adaptado con su marido. Esta señora es inglesa, tuvo un accidente y ahora se encuentra con silla de ruedas, así que me dijo, oye, Leda, pero es guapísima tu piscina, ma no puedo nadar. Y digo, ¿no puedes nadar porque no sabes nadar o no puedes nadar? Explícame, ¿por qué no puedes? Porque no me puedo meter al agua. Hostia, tienes razón.
1: Qué importante es escuchar al usuario, ¿no? Saber qué necesidades tienen para, bueno, poderle dar respuesta.
0: Sí, totalmente. Por ejemplo, una cosa que aconsejo a las personas que ya tengan adaptada, porque a veces también cuando estás en el trabajo tienes siempre mucha prisa, hay que escuchar a la gente. Y cuando te piden algo en particular, por ejemplo, mira, me ha pasado hace poco una cosa, ¿no? Un cliente de, ¿dónde era? De Escocia, me dice, Leda, yo en el 62 estoy bien, pero en este otro apartamento estaría mejor, así que le digo, pero a ver, si son iguales. Me dice, no, el baño tiene otra posición. Y así que yo, para ir al baño, así que me explicó todas sus problemáticas. Y claro, tiene que escuchar para entender también que el cliente te está pidiendo algo, no porque es...
1: No por un capricho, sino por una necesidad, ¿verdad?
0: Porque es una necesidad. Y hay que entender también que los clientes no te quieren explicar exactamente cuál es su problema, porque tienen vergüenza. No sé por qué razón, pero sí la tienen. Pues yo no tengo problema de escuchar nada ahora, porque ya tenemos 10 años de experiencia con...
1: La mente abierta, ¿no?
0: Completamente.

0: plástico.
1: Sí. Pero o sea, el porqué es porque también se tienen que limpiar, y así que si tienen una parte donde pueden meter la mano y limpiarse ellos solito, es mejor.
0: Eso es, eso es.
1: Y ahora hay que hablar de las cosas muy claramente. O sea, hay que entenderla estas cosas. Claro,
0: el tema es que muchas veces quien está enfrente a veces no tiene ganas de escuchar, ¿no? O no tiene esa mentalidad o esa, sí, o esa especial sensibilidad que tenéis en Nautilus y que es tan, tan, tan importante para los usuarios. Oye, Leda, una cosa. Sí. ¿Creéis que la ausencia de barreras arquitectónicas en Nautilus Lanzarote mejora la experiencia turística de todo tipo de visitantes? Es decir, una persona que no tiene discapacidad se siente cómoda en vuestro complejo turístico.
1: Sí, porque mira, yo escucho las señoras, por ejemplo, las parejas donde hay un hijo pequeño con carrito, y claro, es todo accesible y es todo mucho más fácil para ello, porque tú imagínate llevar un carrito con una escalera o llevar un carrito en una rampa. Uh-huh. Es tan fácil como esto. O una persona mayor que si no está en una silla de rueda, pero tiene problema para andar, está mucho mejor en una rampa con una pendiente liviana que escaleras para bajar y para subir. Así que todo lo que es accesibilidad realmente ayuda al entorno. Uno de los mejores más que cumplido a la estructura, ¿no? Fue de una pareja que nos dijo: ¡ay, qué maravilla! Parece que todo aquí fluya. Es verdad, todo fluye porque cuando es accesible no tienes barreras, pero barreras para nadie.
0: Es verdad, es verdad. Al final lo que es accesible es cómodo para todos, ¿no? No solo para unos pocos, para todos. Sí. Oye, otra cosa, Leda. Ha llegado a mis oídos que en la isla hay algún problemilla con el transporte público de personas con discapacidad. ¿Qué me puedes contar, Dar, de todo esto?
1: Pues,
0: porque vosotros estáis trabajando mucho porque el entorno sea accesible, sea amable. Pero claro, además de los apartamentos, la gente cuando llega a la isla quiere poder viajar, conocer la isla. Y para eso es importante ese moverse, ¿no? ¿Qué problemilla estamos teniendo en esa materia?
1: A ver, más que el... Vale, vamos a hablar un poco del público. El público utiliza normalmente para hacer excursiones los tours o alquila un coche. Así que ahora hay una compañía que por fin alquila coche adaptado para que la persona lo pueda conducir. Ya no solo la furgoneta adaptada para subir la rampa detrás, ¿no? Desde la rampa subirlo nella parte posterior della furgonetta. Però lo che stiamo teniendo è problema soprattutto quando viene in gruppo, che los grupos normalmente son de 8, 7, 12 personas, y así que no hay suficientes taxi adaptado para los transportes al aeropuerto. Y además la reserva, por ejemplo, desde el aeropuerto aquí la puedes hacer solo online, tiene que pagar, tiene que especificar cosas. Y no está en todos los idiomas, así que no todos lo pueden hacer. Y nosotros mismos tenemos que preguntar muchas cosas a los clientes para poder hacer una reserva por ellos. Después, los transportes privados que hay en la isla en este momento son carísimos. Te pueden pedir 80 euros por un traslado de 10 minutos. Y es caro, un taxi normal te pide, de los dos traslados del aeropuerto, te pide 30 euros.
0: Sí, la diferencia es...
1: Claro. Es abismal. Y después, cuando hablamos de tour, parece de tener que pagar un billete de avión, ¿no? O sea, te pueden pedir de 400 a 600 a 300 euros por tour normal ese corriente que pagarías 50 euros. Y así que, claro, el hotel, nosotros quisiéramos tener un transporte para nuestros clientes, sea para excursiones que... para el aeropuerto, pero no somos 5 estrellas, somos solo 4, y así que no lo podemos tener. Y así que es todo muy difícil por los traslados. Ahora, tengo que decir que han mejorado y los taxistas de nuestra zona, de Tías, están haciendo un buen servicio. Además, empatizan mucho con los clientes, con nosotros. O sea, solo que cuando tienes un grupo de 10 personas es un problema. Si 6 tienen... ¿Por qué? Porque no puedes dejar el ayuntamiento sin taxi adaptado.
0: Claro.
1: Y así que si podemos ver 4 de los 6 taxis. Y, por ejemplo, ahora en Arrecife, en la capital, hay un taxi adaptado. No es fácil y es muy caro. Así que los taxis están haciendo lo que pueden hacer por lo que hay, pero no es suficiente porque hay aquí la Lanzarote, Matagorda, sobretot nuestra zona, es muy plana, y así que es ideal para una persona con problema de movilidad.
0: O sea, desde aquí a lo mejor, mira, una idea de negocio, ¿no? Para algún emprendedor que quiera lanzarse a la aventura, pues podría ser...
1: Después intente mirar la esencia, porque de negocio se puede hacer. Pero nosotros tenemos el mismo precio para un apartamento adaptado que uno no adaptado.
0: Claro, claro.
1: Y así que sí, está bien pensar en orden de negocio y de economía, está muy bien. Yo no digo nada, nosotros trabajamos por una empresa privada, pero sí también mirar la esencia. La esencia es dar un servicio. Y no puedes pedir tres veces más que un taxi normal y corriente.
0: No, es que porque eso además no es legal. Quiero decir que el servicio es el mismo para una persona con y sin discapacidad y, bueno, eso está regulado. O sea, eso
1: pero
0: está
1: no
0: regulado.
1: Es, no es así. No está regulado, no está vigilado, no es así. Así
0: bueno,
1: que...
0: Desde aquí una llamada de atención a la administración pública que corresponda para que, bueno, pues ponga el foco en este punto, porque efectivamente el hecho de que un destino sea accesible no lo va a hacer solamente un alojamiento o lugares donde los que poder visitar, sino que el transporte también es, bueno, pues el hilo conductor y muchas veces uno de los problemas fundamentales, no solo en Lanzarote, ¿eh? El tema del transporte es la asignatura pendiente.
1: Correcto lo que dices, porque además nosotros, al menos yo en particular, he empezado a llamar en todas partes, entre la península, para ver cómo hacían con los transportes, y tenemos todos el mismo problema, o sea que es una cosa general, no es una cosa solo de Lanzarote, así que hay que mejorarla. Tengo que decir que el Ayuntamiento de Tías, por ejemplo, ha hecho un gran trabajo, porque ahora tenemos dos playas adaptadas, o sea, hay todo lo que han hecho se puede mejorar, sí, como Nautilus, todo se puede mejorar. Pero sí es verdad que da cuando empezamos nosotros, también el centro comercial que tenemos al lado han hecho una rampa. O sea, se han dado cuenta que hay un nicho de mercado, porque no podemos decir que es solo una cuestión de justicia. Se han dado cuenta que la gente con problemas de movilidad se mueve mucho más que los demás, quieren ver mucho más, están dispuestos a comprar mucho más. ¿Y por qué? Porque proprio tienen la exigencia de ver, porque quizá que la incapacidad de moverse a su gusto, cuando están en un sitio, tienen ganas de vérselo todo, y de comérselo todo, y de comprar. Y la gente todavía esto no lo ha entendido. Aquí ya sí, un poco más lo han entendido, pero en general hay que entender que, por ejemplo, si tú vas en una tienda y tienes una silla de ruedas, necesitas un espacio para cambiarte, pero más grande.
0: Sí, un vestuario más amplio, que eso, bueno, pues algunas firmas de grandes marcas lo están viendo, pero efectivamente, bueno, pues se va entrando poco a poco y es importante ver o escuchar experiencias como la vuestra, ¿no? Desde el punto de vista empresarial en el que estáis viendo que efectivamente merece la pena, que hay que apostar por ello, no solo desde un punto de vista social, que evidentemente es súper importante, pero también desde un punto de vista económico y que una vez que has hecho la inversión, una vez, si la has hecho bien, ya está hecha para toda la vida y eso va a tener un retorno de forma permanente.
1: Sí.
0: Pues la verdad es que una experiencia muy muy positiva que seguro que, bueno, a todos los silleros que nos están escuchando, pues que conozcan a Nautilus Lanzarote, que es nosotros personalmente, repito, lo conocemos y es un paraíso, es una gozada, es una maravilla y os recomendamos personalmente, pero también para esas empresas turísticas que a veces están dudando si apostar o no por mejor las condiciones de accesibilidad, pues aquí tenemos la experiencia de, bueno, pues de una gestora, de una empresa que apostó por ello y que, oye, pues que efectivamente están satisfechos. Sí, dime, Elena,
1: perdona. Voy a decir una cosa más. Mira, yo cuando empecé a contratar con las agencias, cuando empezamos a tener más apartamentos adaptado, no los querían el contrato. Y yo decía, mira, no te vendo nada de alojamiento si no me compras también estos apartamentos, o sea, no ponemos en el contrato también estos apartamentos. Nadie quería, ¿eh? Ahora me lo piden a gritos.
0: Claro.
1: Son más cómodos, son más grandes. Hay mucha gente que quiere viajar, está en silla de rueda.
0: Efectivamente.
1: Se han dado cuenta que hay un negocio. Y ahora me lo piden a gritos y no me lo querían poner en el contrato. Así que yo tengo que decir que nuestra experiencia personal de esta lucha por lucro y por la parte social, que empezó todo por parte social, es positiva, porque ves que la gente al final poco a poco va cambiando su chip, ¿no? Ve más. Es solo eso quería añadir, perdón.
0: Genial. No, y mucho menos. Bueno, y entonces, quien quiera viajar a Nautilus Lanzarote, ¿dónde os puede encontrar? ¿Qué página web tenéis para que la gente ahora mismo empiece a teclear y hacer sus reservas en vuestros apartamentos?
1: Mira, yo te voy a dar la página web, pero las primeras iniciales, que es www, ¿cómo la decís en castellano?
0: www.nautilus-lanzarote.com. Eso es, www.nautilus-lanzarote.com. Pues nada, siguieras, ya sabéis, si estáis buscando un destino donde poder pasar unos días de relax y disfrutar del buen tiempo, Nautilus Lanzarote es el lugar que estáis esperando. Leda, muchísimas gracias por contarnos tu experiencia y nada, esperamos verte pronto por allí. Un abrazo rodante.
1: Gracias. Un abrazo fuerte a todos y a ti en particular.
0: Gracias.

0: pues nos hicimos la pregunta de qué le iba a pasar a ciertos compuestos industriales, los llamados clorofluorocarbonos o CFCs, que se usaban como refrigerantes y también en latas de aerosol. Y lo que en esos años 70 nosotros propusimos fue una hipótesis, y era de que se iba a afectar la capa de ozono de la estratosfera por estos compuestos industriales.
1: Esta voz que escuchamos es la de Mario Molina, el científico mexicano que en 1974 descubrió el agujero en la capa de ozono y que alertó de las catastróficas consecuencias que podría tener para la humanidad que no se frenara su deterioro. 20 años más tarde recibía el Premio Nobel de Química junto con otros dos colegas que habían estudiado la química de la atmósfera y especialmente el comportamiento del ozono. Para entonces, la comunidad internacional ya se había concienciado acerca de la producción de CFCs, clorofluorocarbonos, que contaban con muchas aplicaciones de uso industrial y que generaban un importante perjuicio. El problema radicaba en que se trata de un gas muy estable, que asciende hasta las capas altas de la atmósfera y que cuando se expone a los rayos ultravioleta se descompone liberando cloro, que es lo que acaba destruyendo el ozono. Las consecuencias de la creación de ese agujero son nefastas porque aumenta la radiación ultravioleta sobre la superficie del planeta, con lo que ello supone en términos de enfermedades de la piel y también relacionadas con la visión o en relación con el aumento de las temperaturas y con la producción agrícola. Un escenario absolutamente apocalíptico que supimos frenar y algo más.

0: Montreal Protocol has been a great success at it banning the production of ozone-depleting substances.
1: A quien escuchamos ahora es a la científica atmosférica Susan Strahan, que trabaja para la NASA y que a mediados de 2018 confirmaba la primera evidencia de que el agujero de la capa de ozono ha comenzado ya a cerrarse. Por lo que estamos realmente excitados es por haber confirmado que los niveles de cloro en la atmósfera están descendiendo y que el ozono está respondiendo, recuperándose.
0: Chlorine levels are definitely going down and ozone levels are responding to it.
1: El caso es que las condiciones atmosféricas también hacen al agujero de la capa de ozono expandirse y contraerse de forma natural entre el tamaño aproximado de Europa, unos 10 millones de kilómetros cuadrados, y el de la Antártida, 14 millones de kilómetros cuadrados.
2: Pues aumenta y disminuye, depende de la intensidad meteorológica con la que se produce este vórtice polar, que se produce pues porque la Tierra gira. Y lo que sí estamos viendo es que ya empezó a reducirse su tamaño.
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1: Hola, hola, ¿cómo están? Bienvenidos, bienvenidas una vez más a esto que denominamos Relatos de mi Tierra, donde descubrimos la tierra del fin del mundo de sur a norte y de oeste a este. Sí, al revés. Queremos salir de la estructura y montarnos la mochila y salir a recorrer estos lugares magníficos que tiene este país, la Argentina, maravillosa, desde su Patagonia hasta el norte, con todo su color, hasta las cataratas y el centro del país también, lleno de sierras y montañas, con la cordillera divina que también está al oeste. Y así estamos, recorriendo esta tierra del fin del mundo desde hace ya varias temporadas en Radio Viajera. Mi nombre es Mauricio Irigoyen y me encontrás como mauri.irigoyen-bajo en redes sociales o en Relatos en Mochila, que es mi blog de viajes, donde te cuento mis historias, las historias de la gente que voy encontrando en el camino, y también te doy algunos tips para que puedas viajar no solamente por la Argentina, sino también por los lugares que he estado, que por suerte, y toco madera, han sido muchísimos. Hoy nos quedamos en un destino de la Argentina que mucha gente elige para pasar sus vacaciones, porque nos vamos a quedar en la costa atlántica, vamos a descubrir el sur en realidad de nuestro país. Es una de las pocas últimas playas en realidad que quedan en el sur de nuestro país, porque la realidad es que es muy ventoso, hace bastante frío, pero en ciertos momentos del año ese lugar propiamente se convierte en un lugar para vacacionar, para tomar sol, para disfrutar de la arena, de la playa y del buen vivir. Nos vamos a quedar en las grutas, en Río Negro, y vamos a descubrir cómo se vive una vacación en ese lugar. Vamos a ir de más a menos, porque la costa atlántica rionegrina, o sea, de la provincia de Río Negro, tiene tres puntos importantes y destacados. Por un lado, es la pesca marítima comercial. Por otro lado, es un centro turístico altamente concurrido. Y por otro lado, es un apoyo fundamental para la actividad económica de la Patagonia. Esos tres puntos se dan porque hay tres lugares dentro de esa costa atlántica de Río Negro que son propicios para estas actividades. Uno es Las Grutas, otro es San Antonio Oeste y otro es Puerto San Antonio Este. Estos tres lugares, que están muy pegaditos uno con el otro, forman un poco esta costa atlántica rionegrina y le dan color durante las vacaciones a este lugar. A Las Grutas, justamente, llegan cada año miles de turistas dispuestos a divertirse, relajarse, pasarla bien. Y llegan atraídos, obviamente, por sus playas, porque hay acantilados divinos, de increíble belleza. Un poco que se forma esto por las famosas aguas cálidas de las costas atlánticas, ¿no?, de nuestro país. Su clima es semiárido, con escasas lluvias y con una temperatura que en verano va desde los 14 hasta los 30 grados. Esa amplitud térmica permite que vos puedas disfrutar durante el día de la playa y de meterte al agua, y durante la noche salir a pasear con un saquito, con una camperita, y disfrutar también de la noche allí de la costa atlántica en la provincia de Río Negro, allí en Las Grutas, ¿no? Porque este balneario tan concurrido de la Patagonia Argentina forma parte en realidad del municipio de uno de los lugares que ya nombramos al principio del episodio, que es San Antonio Oeste, que está ubicado a 15 kilómetros de allí. La ciudad cuenta con 17.000 habitantes y se hizo fuerte e importante a partir de la habilitación a pocos kilómetros del puerto San Antonio Este en 1983. Qué importantes son los puertos, ¿no?, para estas ciudades que antes eran pueblo y a partir de que instalan tal vez el puerto empiezan a crecer y se vuelven urbes mucho más concurridas, ¿no? Los puertos, los productos de mar y su posterior comercialización, además de la agitada actividad del puerto, se convirtieron en la base de su actividad económica. Fíjate cómo no solamente se dedica al turismo, sino que como está el puerto también se convirtió en una urbe. O sea, ha crecido ese lugar a partir de 1983. Después hay un golfo también, que se llama el Golfo San Matías, y justamente está dentro de las grutas están dentro de este golfo, sobre la costa atlántica del Río Negro, y se accede desde el norte por la Ruta Nacional 3, la típica Ruta 3 que va de norte a sur, digamos, hasta Ushuaia. Y si no, hay algunos canales también por los cuales se puede ir utilizando las rutas provinciales o la ruta... las rutas provinciales sobre todo, ¿no? A 70 kilómetros de la ruta se ubica el puerto de San Antonio Este, este que estábamos charlando, que es la terminal portuaria internacional de aguas profundas con servicio e infraestructura básica. Básicamente porque allí se ha consolidado la actividad económica de estos pueblos de alrededor, ¿no? Y estas urbes de alrededor que ya han crecido mucho más. Pero ha crecido. La realidad es que este lugar de las grutas ha crecido porque, si bien posee una población estable de aproximadamente 2.500 habitantes, son más de 100.000 turistas que llegan allí durante la temporada alta en el verano, que va del 15 de diciembre hasta el mes de febrero, ¿no? Entonces, con ese caudal de gente que llega cada verano, la gente un poco que también vive del turismo más allá de la pesca. Entonces ahí hay un doble juego, porque durante el año tal vez se mantienen con lo que les deja el puerto y luego en los meses de verano aprovechan el turismo para poder ganarse un manguito más, como decíamos acá en la Argentina. Claro que en las temporadas media y baja disminuye mucho el flujo turístico, no te voy a decir que no, pero hay determinados acontecimientos durante el año que permiten también la llegada de turistas, ¿no? Los fines de semana largo, alguna festividad y demás. El centro turístico de allí de las grutas posee una amplia infraestructura de servicios. Cuenta con una oferta de alojamiento de más de 17.000 plazas. Claro, si llegan más de 100.000 turistas durante toda la temporada de verano, imagínate, tienen que estar preparados, ¿no? Entonces, esas 17.000 plazas, obviamente que están divididas en categorías de hoteles, residenciales, complejos, casas de alquiler, campings, albergues. Hay para todos los gustos. Si estás medio corto de dinero, que hoy es un clásico por la pandemia que estamos viviendo y por toda la situación que azotó al universo entero, bueno, el camping es una buena posibilidad para disfrutar de esas bellezas como son las grutas, ¿no? De la playa y del contacto con la naturaleza y el agua, sobre todo. Sobre los servicios gastronómicos, vos sabés que posee más de 20 restaurantes localizados en el área que ofrecen los platos típicos regionales. A ver, como decíamos en episodios anteriores, la Argentina sigue siendo hoy una potencia en lo que tiene que ver con la gastronomía típica de los lugares. Bueno, obviamente que las grutas, por ser Patagonia, ingresan dentro de esos lugares distintos al resto de la Argentina, ¿no? Que ofrecen platos que no se encuentran en otro lado. Por ejemplo, salmón al roquefort, cornalitos, bueno, todo lo que tiene que ver con el puerto, ¿no? Esa proximidad con el puerto hace que haya muchas comidas relacionadas con los pescados y los mariscos, y hacen que tal vez un lugar que no tenga costa atlántica, como son otros puntos de la Argentina, no tengan estos cócteles de camarones, pulpos, paellas, mariscos, mejillones, bueno, todo lo que tiene que ver con esto que decíamos de la comida de mar, ¿no? Vos sabés que también hay un casino allí en las grutas. Siempre que uno sale de vacaciones, hace cosas que tal vez durante el año no hace. Bueno, tal vez el casino puede llegar a ser una de esas opciones. Y hay alternativas de shows en vivo que funcionan durante todo el año, ya no solamente en la temporada alta. Claramente durante el verano se incrementa mucho más la cantidad de espectáculos. Pero después, durante todo el año, hay diferentes shows en vivo. Hay un polideportivo para hacer actividades de todo tipo y nivel, ¿sí? Ferias de artesanos, como en los típicos pueblos de toda la Argentina. Y excursiones, confiterías, discotecas. Se ha convertido ya en una urbe grande, ¿no? A pesar de que hay pocos habitantes viviendo allí, no deja de ser una ciudad ya. ¿Qué podemos hacer en las grutas? Bueno, una de las opciones es el buceo. Muchos visitantes guardan el recuerdo de estar allí en las grutas como el lugar donde por primera vez se arriesgaron a vivir el intenso mundo submarino. Bueno, la verdad que no pudieron elegir un lugar mejor. Las aguas de esta zona del Atlántico son cálidas y transparentes, a diferencia de la provincia de Buenos Aires, que suelen ser un poco más marrones y más frías, ¿no? Totalmente distinto. Bueno, las grutas tienen esa particularidad a diferencia de la provincia de Buenos Aires, aquí en la provincia de Río Negro. Por eso mucha gente se acerca hasta allí en lugar de ir a la costa atlántica dentro de la provincia de Buenos Aires. Hay instructores que hacen las veces de ayudantes, ¿no? De este tipo de snorkel y medio que nos guían en esta experiencia maravillosa que es una excursión debajo del agua, ¿no? Se puede realizar en todas las épocas del año, eso es lo bueno. Este tipo de actividad, deporte aventura, podemos decir, de buceo, teniendo en cuenta la temperatura del agua. En septiembre, octubre y noviembre, la temperatura promedio justamente de este agua oscila entre 13 y 15 grados. Y después en el resto del año más o menos 22 y 25. Hermoso. Hermoso para meterse, quedarse el agua un rato ahí contemplando con el equipo de buceo todo lo que va pasando debajo del mar, que es un mundo que desconocemos y no lo hicimos durante nuestra vida, ¿no? Creo que es algo que tenemos que hacer antes de irnos a la tumba, poder hacer buceo debajo del agua, descubrir ese mundo alucinante. Vos sabés que durante la primavera y hasta fines del verano también hay otro atractivo que tiene que ver con la floración de algas en esta zona, y por eso le da al paisaje un matiz pintoresco, distinto, lleno de colorido. Es el periodo de reproducción y de cría de las diferentes especies, y obviamente que el espectáculo para los ojos es majestuoso, porque nosotros lo vamos a ver desde allí, desde la costa, y vamos a poder apreciar colores divinos. Bueno, en realidad la visibilidad depende un poco del viento, ¿no? De cuando son del noroeste la visibilidad es mayor, mientras que con vientos fuertes del cuadrante sur un poco que se complica esta actividad para realizar. Pero si tenemos la posibilidad de bajar con el snorkel o con el equipo de buceo y poder ver esta maravillosa afloración de las algas, vamos a poder realmente descubrir un mundo fascinante debajo del agua. También está la Bahía San Antonio aquí dentro de las grutas. Es el lugar más elegido por sus características de aguas transparentes y cálidas. Y en los arrecifes naturales del área se pueden encontrar una gran variedad de vida submarina, porque vas a encontrar peces, moluscos, crustáceos, algas marinas, sargos, meros, salmones. Bueno, es una zona de muchos salmones, esta de la costa atlántica de las grutas, y por eso también es tan concurrida por pescadores, ¿no? Si bien tenés que tener habilitación para poder pescar, digo, qué lugar hermoso, ¿no? De diferentes coloridos de fauna y flora, sobre todo. También se puede avistar en este lugar lobos de mar, delfines de lomo gris, toninas, orcas, ballenas. Por eso es como un lugar propicio para encontrarse con los animales de la zona, conectar con la naturaleza. Realmente es muy hermoso. Hay diferentes lugares en los alrededores de ahí de este lugar precioso que es la Bahía San Antonio, donde se pueden realizar estas actividades de buceo y demás. Uno es el Parque Submarino Las Grutas, después está la Playa Orengo, la Isla de los Mejillones, y después, bueno, tres o cuatro lugares más que también hacen las veces de ofrecer el mismo destino como la opción de la actividad de buceo dentro de este lugar maravilloso que es Las Grutas, ¿no? Y San Antonio Oeste, el otro lugar que forma parte de este trío maravilloso que forma la costa atlántica de Río Negro, cuenta con un grupo de buzos profesionales que realizan distintas actividades durante todo el año. Hacen extracción de mariscos, hacen remoción de fondo y excursiones guiadas para grupos de turistas y deportistas. Por lo tanto, se ha convertido un poco en la actividad privilegiada o predilecta por los que llegan a la costa atlántica allí en Río Negro para disfrutar de las grutas. Y no solamente de las grutas, sino también de San Antonio Oeste, que son lugares muy parecidos y muy pintorescos. Hay una reserva natural en Bahía de San Antonio. Fue creada por la provincia de Río Negro en junio de 1993. Es un área que incluye la Bahía de San Antonio, desde el Faro Baliza San Matías hasta el Sótano. Son dos lugares típicos que si recorres la costa atlántica vas a escucharlos bastante. Incluyen más o menos 45 kilómetros de playas. Por eso cuando vos vas en auto podés recorrer una y otra, venir, ir y venir, y no te vas a cansar de ese panorama que tenés para ver, porque cambia todo el tiempo, ¿no? Porque dependiendo del viento vas a ver un color, dependiendo de la lluvia o el sol vas a ver otro. Entonces esa reserva incluye la zona mar adentro hasta 50 metros desde la línea máxima de bajamar también. Entonces un área protegida donde justamente la flora y la fauna pueden vivir tranquilas en su hogar. Río Negro lo que hizo fue nombrar reserva natural a la bahía para justamente proteger sus humedales, los sitios de donde miles de aves extraen sus alimentos y que han ido desapareciendo de la superficie terrestre a razón de media hectárea por minuto. Imagínate el problema que hay hoy en el ecosistema de ese lugar, que tuvieron que crear esta reserva natural y no da abasto tampoco para abastecer justamente de comida a todas estas especies animales que van cayendo en peligro de extinción porque justamente ya no tienen el alimento que necesitan. Hay otros recorridos también para hacer en los alrededores. Por ejemplo, tenemos el Cañadón Escondido. El total del recorrido son 16 kilómetros y es más o menos una hora y cuarto de duración. Yo resumiría esta excursión en tres palabras: vértigo, velocidad y aventura. Es para valientes, ¿eh? Para los que les gusta tomarse la vida de un trago, para los que quieren sentir la sensación del vértigo, la velocidad a campo traviesa por las huellas usadas por competencias de safari patagónico. Para eso es el Cañadón Escondido, ¿no? Un poco para conductores avanzados y con nociones un poco sobradas de manejo, diría, ¿no? Después tenés la Meseta Fuerte Argentino. Puede ser una excursión diurna o nocturna. Para la diurna son unas 5 horas aproximadamente de recorrido, son 85 kilómetros y se realizan 48 kilómetros de naturaleza patagónica a través de la Ruta de los Pulperos. Así que vale la pena conocer también un poco lo que ofrece el lugar en materia de flora y fauna, ¿no? Más allá de después lo que haga la gente. Y también ofrecen la excursión nocturna, como te decía, especial para románticos, para aquellos que adoran compartir un fogón entre amigos, un asado y después un descansito acompañado frente al mar, el amanecer, el desayuno, el regreso de las rutas, recorriendo estas formaciones rocosas y las maravillosas playas. Bueno, esta travesía se puede realizar de abril a diciembre y se puede contactar con todos los servicios. La verdad, impagable. Poder hacerlo de noche, relajar, tomarse un vinito, ir acompañado de alguien especial. Bueno, esa excursión me parece que es para los que van acompañados. Y vos sabés que la calidez y la transparencia de estas aguas del Golfo San Matías y en particular de la Bahía de San Antonio se debe a la combinación de factores del océano y de la atmósfera con la peculiar conformación geográfica de la zona costera. Por eso hay este tipo de playas, ¿no? Con esta temperatura. La amplitud de las mareas, el sistema de circulación de las corrientes costeras, las altas temperaturas del verano y la escasez de precipitaciones pluviales son factores que contribuyen a este fenómeno único en la Patagonia y te diría único en la Argentina también, porque como te decía, la costa atlántica dentro de la provincia de Buenos Aires es totalmente distinta a lo que encontramos en la provincia de Río Negro, aquí en Las Grutas, ¿no? Entonces, aprovechar este día es maravilloso, este lugar sobre todo, ¿no? Fíjate vos también que las ballenas también eligen Las Grutas para tener sus crías. Desde hace un par de años, justamente Las Grutas está recibiendo en las costas a los gigantes del mar, ¿no? A las ballenas francas australes, que las tenemos aquí en la Argentina, porque vienen a tener sus crías aquí. Y está buenísimo poder ser partícipes o poder visualizar esos tremendos monstruos hermosos del agua que vienen a tener sus crías aquí en Argentina, ¿no? También se pueden observar lobos marinos y delfines. El principal destino turístico para el avistaje de las ballenas sigue siendo, como ya hablamos aquí en Relatos de mi Tierra, Puerto Madryn, y Puerto Pirámides, pero en algún tiempo, quién te dice, las grutas se convierten también en una de las principales, uno de los principales lugares para estar y avistar a las ballenas. Si querés ver estas ballenas, vas a poder ir en agosto. Allí arranca la temporada de ballenas en las grutas y se extiende hasta mediados de octubre. En el Golfo San Matías, en general, se ven ejemplares solitarios, pero también grupos que están copulando justamente para después tener sus crías allí. Así que es una buena posibilidad. Obviamente que es invierno, va a ser un poco más frío, no vas a poder estar en la playa, pero abrigadito, abrigadita, vale la pena realmente ver este avistaje de ballenas allí en las grutas. Y después el Paseo de los Artesanos, un paseo nocturno clásico de la localidad balnearia que invita un poco a recorrer las calles de la villa tras un día de playa. Te pegaste un bañito y saliste con el mate a recorrer un poco la Feria de los Artesanos, que se llama Víctor Menjolou y que es uno de los lugares predilectos para descansar y disfrutar de los diferentes trabajos manuales de la gente local que con mucho esfuerzo y mucho trabajo mancomunado han creado esta feria de artesanos para ofrecer sus artesanías. Hay lámparas, hay prendas, hay carteras, muñecos, alhajas, tejidos, sahumerios. Vas a encontrar de todo en esta feria porque es una de las más grandes de los pueblos de los alrededores. Por eso muchos llegan para visitar la feria y ver qué opciones hay para comprarse alguna cosita linda para llevarse. Bueno, yo no sé si nos ha quedado algo en el tintero de esta zona maravillosa que tiene nuestra Argentina, que es la costa atlántica de la provincia de Río Negro. Estuvimos viajando por las grutas, por San Antonio Este, por San Antonio Oeste y por algunos golfos también que allí la costa atlántica tiene. Visitamos la flora y la fauna, estuvimos recorriendo a través de las palabras todas las opciones de actividades que se pueden realizar allí. Hablamos sobre el buceo y sobre la posibilidad de hacer visitas en 4x4 durante el día y durante la noche también si estás acompañado de una buena compañía. Y nosotros nos vamos a despedir en esto que denominamos Relatos de mi Tierra, donde descubrimos a través de las palabras estos lugares mágicos que tiene nuestra Argentina, hoy pasando por la Patagonia, pero la Patagonia no del lado de la cordillera, sino del lado de la costa atlántica. Visitamos las grutas, este lugar elegido por mucha gente para vacacionar. Nosotros, como te decía, nos vamos a despedir. Mi nombre es Mauricio Irigoyen, soy el creador de Relatos en Mochila, así lo encuentran en redes sociales, y mauri.irigoyen-bajo es mi nombre también en redes sociales. Nos vamos a encontrar la próxima con más Relatos de mi Tierra para Radio Viajero. Chau, chau.

0: Al creador de la novela 2001, Una odisea en el espacio, Arthur C. Clarke, le gustaba fantasear con el tiempo. Por ello, en su relato más conocido, cuenta la visión desde el futuro lejano de una civilización de un pasado que para él era futuro. Un lío. El de los comienzos del siglo XXI. Saltos adelante y atrás en el relato cronológico, científico y tecnológico de la humanidad que ahora sabemos que imaginaba con una sorprendente precisión. Así imaginaba, por ejemplo, el autor de ciencia ficción cómo sería nuestra relación ahora con las computadoras y con un Internet que aún no era más que una entelequia. Tendremos en nuestra propia casa no una máquina tan grande como las que ahora son los ordenadores, pero por lo menos sí una consola con la que podremos hablar con un amigable ordenador principal y obtener toda la información necesaria para la vida cotidiana, extractos bancarios, reservas para el teatro, toda la información que necesitemos. Nos encontraremos con una forma compacta en nuestra propia casa, tendrá una pantalla como el televisor y un teclado y hablaremos con el ordenador y obtendremos información y lo daremos por sentado tanto como ahora el teléfono. Y otro de los asuntos sobre los que en 1974 ya era capaz Clarke de tener una sorprendente clarividencia era la manera en la que podríamos trabajar sin oficinas desde cualquier lugar del mundo y la forma en la que las redes de comunicación social alterarían la relación entre las personas. De alguna manera seremos individuos dependientes del ordenador, pero también hará posible que podamos vivir donde queramos. Cualquier hombre de negocios, cualquier ejecutivo podía vivir en cualquier lugar del mundo y seguir haciendo sus negocios a través de un aparato como este, y esto es algo maravilloso. Significa que no hay por qué estar atrapados en las ciudades, podemos vivir en el campo o donde queramos y seguir llevando a cabo completa interacción con seres humanos así como con otros ordenadores. La literatura de ficción ha imaginado siempre el futuro científico y tecnológico, o tal vez sea que la ciencia se inspira en las visiones futuristas de la literatura. Todo es posible.
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2: Son las 3 de la madrugada y 58 minutos.

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castillo de Almodóvar del Río, Córdoba. El castillo de Almodóvar del Río es una fortaleza de origen musulmán, pero que anteriormente fue un asentamiento romano donde se levantó un castillo berber. La época musulmana supuso un gran desarrollo, por ello, en el año 740, los omeyas edificaron una fortaleza llamada Al-Mudawar, que significa redondo o seguro, nombre que evolucionó a Almodóvar y por el que se debe el nombre al pueblo. En el siglo XI la península ibérica estaba dividida entre los reinos cristianos del norte y los reinos del sur, o andalusíes de taifas. Sobre este hecho, este castillo también es poseedor de una leyenda entre cierta y mito. Ocurrió que el príncipe Fahd, de la taifa de Córdoba, preocupado por la amenaza de los cristianos que querían echar a los musulmanes de la península, pidió ayuda a los almorávides, que eran guerreros que habitaban el norte de África. El príncipe Fahd al-Mamut se dio cuenta un poco tarde, pero intentó frenar con sus tropas a los almorávides que ya avanzaban por territorio del sur con gran cantidad de guerreros. Pero antes de iniciar la batalla, llevó a su amada esposa Zaida al castillo de Almodóvar, lugar que él consideraba seguro. Pero ocurrió que el 28 de marzo, y durante una encarnizada batalla, el príncipe Fahd murió bajo las espadas almorávides y la princesa Zaida, que se encontraba encerrada con sus damas, se quedó esperando a su amado, que nunca llegó. Se cuenta que a los pocos meses murió de añoranza y tristeza y que cada 28 de marzo el espíritu de la princesa se aparece vagando por el castillo buscando a su príncipe amado. En 1240 fue incorporada mediante pacto a la corona de Castilla por Fernando III, quien la entregó 3 años después al Concejo de Córdoba. Con Alfonso X en 1267 se establecieron los límites entre Almodóvar y Posadas. En el castillo se aposentó en 1360 Pedro I, como también lo haría en repetidas ocasiones Enrique II. La tenencia del castillo de Almodóvar se vincula durante el siglo XV a la Casa de Baena y de Cabra. La localidad de Almodóvar y su castillo sirvieron de fianza para comprar Fuente Ovejuna en 1513, aunque poco después volvió a manos de la corona. La villa tuvo una jurisdicción de realengo vinculada a la ciudad de Córdoba hasta que Felipe IV accedió a la venta de la villa de Almodóvar en 1629. El comprador fue Francisco del Corral y Guzmán, caballero de la Orden de Santiago, y fue así como el pueblo pasó a ser señorío. Todo el castillo se encuentra almenado en torno a un elevado patio de armas. Este castillo de 9 torres de diferentes plantas con antemural en 3 de sus lados tiene a su torre del homenaje situada en el extremo meridional de la fortaleza, siendo esta torre con sus 33 metros de altura la más importante de todas las torres del castillo. Realmente es una torre albarrana, es decir, está separada del resto de la fortificación, estando solo unida por un estrecho puente de piedra, que en origen debió ser levadizo de madera, lo que permitiría el aislamiento, de modo que, aunque el castillo en su conjunto cayera en manos del enemigo, la torre quedaba bastante aislada por la fácil defensa del puente o incluso recurriendo a su destrucción para aislarla completamente. La torre del homenaje tiene planta cuadrada y su alzado dispone de 4 pisos, azotea, sala principal, cámara intermedia y mazmorra. En los sótanos se encuentra la cámara intermedia, actualmente escenografiada con maniquíes que simulan una cárcel medieval con sus respectivos reos encadenados y vigilados por un soldado. En el centro del piso hay un agujero de casi 1 metro de diámetro desde el que se divisa el nivel más bajo de la torre ocupada por la antigua mazmorra, lugar verdaderamente inexpugnable y del que era prácticamente imposible huir.

El patio de armas es el espacio interior del castillo y actualmente está ocupada por varias dependencias nuevas del siglo XX, como la capilla y el palacio. Además, tiene al mayor de los dos aljibes con que contaba la fortaleza. Entre estos dos depósitos, la fortaleza podía almacenar hasta un total de 290.000 litros de agua, fundamentalmente procedentes de la lluvia, aunque también podía ser traída desde el río Guadalquivir. Junto a la torre del homenaje, cabe nombrar otras tantas torres que dan al castillo su particular fisionomía. La Torre del Moro se denomina así por los arcos de herradura existentes vinculados al mundo moro. Su finalidad era la de reforzar el flanco orientado hacia la localidad y también el interior del castillo en caso de que el enemigo hubiera tomado la antemuralla. La torre de la escuela, que con dos plantas es la que presenta mayor planta. La torre redonda, llamada así porque aunque su base también es prismática, su cuerpo superior se convierte en cilindro. La torre cuadrada, también de dos plantas, y en la que se conservan algunas pinturas mudéjares. La torre de la escucha, que es de dimensiones reducidas, y la torre de las campanas o de la miga. Este castillo también ha sido objeto de deseo por productores y cineastas. Tanto es así que el castillo ha servido como plató de televisión y de cine, como por ejemplo para el rodaje del anuncio de Martini a finales de los años 60.

0: Incluso un jeque árabe grabó una película sobre Boabdil el Chico, titulada El último rey moro. Además, en 1985 se grabó la serie de televisión Los Dardanelos, de Omar Sharif y Ava Gardner. Pero de todas las grabaciones que han tenido lugar en el castillo, sin duda la que os resultará más reconocible es la serie de Juego de Tronos, grabándose en el castillo de Almodóvar en 2016 su séptima temporada. Recordando la leyenda de la princesa Zaida y en conmemoración a esos hechos de leyenda entre cierta y mito, en esta localidad de Almodóvar del Río se celebra cada año un mercado medieval y se representa una obra teatral de la leyenda de la princesa titulada La Encantá, que se realiza en la falda del castillo.
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3: Vamos a empezar nuestro recorrido en el año 1926. Un dato, en el mundo ese año hay 27.750 abonados al teléfono, el 27% en Europa. Es el año en el que un baile se pone de moda, el Charleston. Pero también ese año empieza con la presentación por parte de un científico escocés, John Baird, de un aparato capaz de transmitir a distancia imágenes animadas. El invento consiste en un gran tubo cuyo fondo sirve de pantalla y que transforma en imágenes los impulsos eléctricos que recibe. Comenzaba a andar la televisión. Por cierto que la Royal Institution, donde se presentó este aparato, calificó el invento como de interesante. Mientras todo esto ocurría, en España se hablaba de una hazaña. Tras dos semanas de vuelo, el avión Plus Ultra consigue culminar con éxito su viaje. El hidroavión de la Aeronáutica Militar Española, que realizó por primera vez un vuelo entre España y América, siendo su destino Argentina. Despegó el 22 de enero de ese año frente a la Rábida, en Palos de la Frontera, en Huelva, para amerizar a 120 kilómetros de Buenos Aires, el 10 de febrero, en medio de un recibimiento apoteósico. Los cuatro tripulantes del hidroavión fueron el comandante Ramón Franco, el capitán Julio Ruiz de Alda, el teniente de navío Juan Manuel Durán y el mecánico Pablo Rada. Todos ellos eran españoles. El vuelo supuso un recorrido de 10.270 kilómetros y se hizo en 59 horas 30 minutos a un promedio de 172 kilómetros por hora. Y en el mundo del deporte, 1926, también se hablaba de una mujer, una tenista española, Lili Álvarez. Ese año llegaba nada más y nada menos que a disputar la final del torneo de Wimbledon en Londres, pero también se hablaba de una pérdida. Había ese año, el 19 de junio, fallecía atropellado por un tranvía.

La madre de Norma, Gladys Monroe Baker, al parecer el segundo apellido Baker lo llevaba en honor a uno de sus amantes, trabajaba como montadora de cine para la RKO. Bautizó a su hija Norma Jean en honor a la actriz de cine mudo Norma Talmadge. De su padre conocía su nombre, Stanley Gifford, y que era panadero ambulante. Fue dada en adopción a los 6 meses de nacer, y Monroe volvió con los vecinos de su abuela, el matrimonio que llamaba Bolender, hasta los 7 años de edad. Entonces su madre apareció de nuevo y se la llevó a una pequeña casa que había comprado. Un año más tarde, Gladys, la madre, era internada en un psiquiátrico. Estaba diagnosticada de esquizofrenia paranoide. Monroe vivió obsesionada con la idea de haber heredado esta enfermedad, especialmente tras ser internada en varias ocasiones debido a sus crisis depresivas. Durante las crisis psíquicas de su madre, Monroe vivía en los hogares de sus abuelos, en el orfanato y varias familias adoptivas. En noviembre de 1936, con 12 años, Monroe compartió habitación con Edith Anna Lower, amiga a la que quería profundamente. Y a los 16 años, probablemente animada por su amiga, y según la propia Monroe, con la intención de buscar estabilidad en su vida, se casa con James Doherty, un irlandés de 21 años empleado de una factoría de aviones. Monroe se entregó a la tarea de ser una buena ama de casa hasta que estalló la Segunda Guerra Mundial. Su marido se incorpora a la Marina y es enviado como instructor a la isla Santa Catalina, en el Pacífico, frente a Los Ángeles. Ahí Marilyn le acompaña y unos meses después su marido embarca hacia Australia. Vamos a quedarnos ahora, hemos dicho la Segunda Guerra Mundial, pues vamos a quedarnos en el año que finaliza esta guerra, en 1945.

0: Como decíamos, ese año pone fin a la guerra más cruel de la historia de la humanidad, la Segunda Guerra Mundial. En mayo, Alemania se rinde definitivamente y meses más tarde lo haría Japón. Tras el desastre de las dos bombas atómicas que cayeron en Hiroshima y Nagasaki. Los datos de esta Segunda Guerra Mundial, los datos resultantes, la verdad es que son escalofriantes, ¿no? Murieron 60 millones de personas. Y por naciones, así, para dar un vistazo por encima, la Unión Soviética perdió a 27 millones de habitantes, China 11 millones y medio, Alemania 7 millones, Polonia casi 7 millones también, Japón 2 millones, Yugoslavia 1.700.000, Rumanía casi 1 millón, Francia 800.000, Hungría 750.000, Austria perdió a 500.000 de habitantes, Grecia perdió otro 500.000, Estados Unidos fallecieron 500.000 de soldados, italianos 410.000, ingleses 388.000. Así podíamos hablar incluso hasta mexicanos, que perdieron la vida 108 mexicanos, y españoles, por dar un dato, perdieron la vida 22.000 españoles durante la Segunda Guerra Mundial. Bueno, pues mientras esto ocurría, finalizaba la Segunda Guerra Mundial, en España nacía un nuevo héroe en las novelas, nos estamos refiriendo a El Coyote, y Luis Miguel Dominguín tomaba la alternativa en las ventas, con Manolete como padrino y Pepe Luis Vázquez como testigo. Además, el gobierno decretaba la creación de un monopolio que se iba a encargar de la gestión administrativa en régimen y servicios anejos. ¿Qué quiere decir esto? Que nacía la tabacalera Sociedad Anónima. Pues bien, vamos a volver a Marilyn. Ese año, un fotógrafo de la Marina visita la fábrica donde ella trabaja con su suegra para hacer un reportaje sobre el trabajo de las mujeres durante dicho conflicto. Monroe es la escogida para salir en las fotos. La revista Young la propone convertirse en modelo y seguidamente es contratada por la agencia de modelos Blue Book. Bueno, pues comenzó su carrera, como decimos, como modelo y fue representada por Emmeline Snively, quien le aconsejó esta mujer teñirse el pelo de rubio. Esta fue la que le dijo que se tenía que tener el pelo de rubio. Y en 1945 salió en la portada de más de 30 revistas. Era conocida como el sueño de los fotógrafos. En julio de ese mismo año, Ben Lyon, jefe del reparto de la 20th Century Fox, accede a entrevistarla y queda fascinado. Poco después la contrata por $125 a la semana. Le cambia el nombre por el de Marilyn Monroe. Eligió Marilyn en honor a una actriz anterior y el de Monroe, que era el apellido de soltera de su madre. Y poco después rueda su primera escena de una película, aunque es eliminada esa escena del montaje final. En 1946, un año después, se divorcia de James Dougherty y se casa con el fotógrafo André de Deniers. Poco después, se divorcia también de ella, él al enterarse que salía con muchos hombres. Tras interpretar un papel poco destacado de una telefonista en un musical con Betty Grable, interpreta también a dos pequeñas escenas que fueron cortadas durante el montaje. Aparece también desenfocada en una película saludando a Natalie Wood. Estamos refiriendo a la película Scuda Hey. Ahí es cuando aparece la primera vez Marilyn Monroe. Y después, en 1947, tiene un papel en Dangerous Years, donde interpreta una camarera de cafetería con buenas curvas, pero ninguna de estas apariciones hicieron que Marilyn despuntase dentro del mundo del cine y volvió a ser modelo. Sin ingresos regulares, comienza a frecuentar fiestas privadas de productores, donde, como otras estrellas, pues empieza a hacer contactos. Es, por ejemplo, el caso del productor Joe Steck, quien se fija en ella y le ofrece un contrato semestral con la Columbia. Él le consiguió su primer papel de importancia, una bailarina de reparto llamada Peggy, en una película musical donde baila y canta. Durante la filmación de esta película, conoce a una profesora de dicción llamada Natasha Leites, en quien confía en todo momento, pues ella encuentra apoyo para superar su malsana inseguridad, porque siempre cuando empezaba a rodar se paralizaba. Marilyn decide no subestimarse, ha tomado la determinación de proseguir su proyecto de actriz y enfrentarse a sus propios límites. Su voz, entonada y original, genera algunas críticas positivas por parte de la prensa especializada. Sin embargo, el estudio no la renueva y ella se queda de nuevo sin trabajo. Vamos a 1949, cuando Monroe es contratada porque tiene mucha falta de dinero, mucha necesidad de dinero, ¿no? Por lo que contacta con un fotógrafo, con Tom Kelly, con el que ya había realizado un anuncio para la cerveza Pabst, que había resultado muy apreciado por los clientes. Bueno, acepta posar y es cuando posa sin ropa para un calendario que más tarde sería luego un icono, y era el impulso definitivo de la consagración, mejor dicho, de Marilyn Monroe como gran estrella. En aquel momento conoce a Johnny Hyde, se enamora de ella y se dedica a organizarle la carrera. Este adinerado cazatalentos será uno de los tantos hombres maduros que, al relacionarse con la actriz, percibe que ella es frágil y decide protegerla, incluso de ella misma. Con el apoyo de él, Marilyn obtiene por fin un papel en una película de calidad. Ángela, la amante de un abogado corrupto. Nos estamos refiriendo a la película La jungla del asfalto, en 1950. Y de inmediato le sigue otra aparición importante, en Eva al desnudo, interpretando a una joven actriz. Le resulta muy beneficioso y el gran éxito de crítica y público de esta última película le empieza ya a abrir un hueco muy importante en Hollywood. Vamos a irnos hasta 1953. Antes, en 1950, muere Johnny de un infarto. En el 51 participa en la entrega de los Oscar. En el 52 aparece en la portada de la revista Life. Y como decíamos, nos quedamos en 1953.
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0: Canciones como, por ejemplo, la que estamos escuchando, ¿no? Cuando, con Yves Montand, cuando grababa con ella la película El Millonario. Bueno, pero quedamos en 1953. Ese cambio, de ese año, hay importantes cambios al frente de las naciones más poderosas del mundo. Por ejemplo, en los Estados Unidos tienen un nuevo presidente. Es el general Eisenhower. En la Unión Soviética muere de un ataque cerebral el dictador José Stalin, al que le va a suceder al frente de la URSS Nikita Khrushchev. Y por su parte, en Inglaterra, corona a una nueva reina. Se trata de Isabel II, que accedió al trono británico con 27 años. Mientras, en España, además de ingresar nuestro país en la UNESCO, nace una nueva estrella radiofónica. Se trata de un humorista chileno, Pepe Iglesias el Zorro, y otra estrella, en este caso futbolística, aterrizó en el Real Madrid, Alfredo Di Stéfano. Sin olvidarnos que se estrena en los cines del país una de las obras maestras del cine español de todos los tiempos. Bienvenido, Mr. Marshall. Bueno, pues ese año, 1953, Marilyn Monroe inmortaliza sus huellas en el cemento de la entrada de Hollywood Boulevard junto a Jane Russell, que había protagonizado con ella la película Ellos las prefieren rubias. Ese año aparece en la portada del primer número de Playboy, siendo por lo tanto la primera chica del mes de la revista con la famosa fotografía Sueños Dorados. Monroe estuvo relacionada sentimentalmente con el director Elia Kazan. Se casó con el escritor Robert Slater, pero su matrimonio duró muy pocos días a causa de su inestabilidad que le había hecho ya dependiente de los barbitúricos. Aquí, unos compañeros de viaje de muchísimos artistas de la época. Su siguiente matrimonio, en el 54, fue con el famoso exjugador de béisbol Joe DiMaggio, celoso y dominante, incapaz de tolerar y comprender las crisis emocionales de Monroe, y 9 meses después se divorcian. En el 54, seguimos, realizó su famosa actuación para las tropas norteamericanas en Corea. Aunque Marilyn irradiaba sensualidad y ante las cámaras aparecía como una mujer segura, en realidad padecía una inseguridad patológica, lo habíamos dicho anteriormente. Esta inseguridad y sus retrasos y ausencias provocaban grandes pérdidas a los productores que comenzaban ya a exasperarse. Ese año, 54, comenzó a estudiar artes escénicas en el Actor Studios de Nueva York. Y en ese mismo año creó Marilyn Monroe Productions, junto al fotógrafo Milton Green, para conseguir mayor control sobre sus contratos. Su nueva empresa produjo, por ejemplo, Bus Stop, en el 57, y El Príncipe y la Corista, con Laurence Olivier, en 1958. Más datos. Un año antes, en el 56, Monroe contrajo matrimonio con el dramaturgo Arthur Miller, quien escribió especialmente para Monroe el guión de The Misfits. Esta sería su última película. Todavía casada con Arthur Miller, Monroe se enamoró de Yves Montand, a la que estamos escuchando ahora con ella, marido de Simone Signoret, una de las grandes actrices francesas, con quien compartía cartel con El Millonario, la película del millonario, que es también la canción que estamos escuchando ahora, que pertenece a la banda sonora original de esa película. Por cierto, que se divorcia de Arthur Miller un año antes de su muerte, en 1961. En el 60, Monroe es galardonada con el Globo de Oro a la mejor actriz de comedia, la película Con faldas y a lo loco. Y en el 61 es ingresada en la clínica psiquiátrica de Nueva York por una crisis depresiva. Al año siguiente compra su casa en Santa Mónica, en Los Ángeles, y ese año comienza el rodaje de su última película. Hay que decir también que la Fox confiaba en este proyecto para sanear su economía, en la última película que estaba protagonizada junto con Dean Martin y dirigida por Josh Cukor. Y la empresa, la Fox, amenazaba con la quiebra por aquel entonces cuando decidió hacer esta película con Marilyn. Hay que decir que Marilyn había sido durante una década la estrella más rentable de la Fox, desde que Shirley Temple, aquella niña, dejase fortunas millonarias a todo lo que era la compañía cinematográfica norteamericana. Pero hay que reconocer que Monroe estaba ya muy delicada de salud, con frecuentes sinusitis, con bronquitis y con síntomas cada vez más marcados de inseguridad. Sus ausencias hacen que la película se retrase cada vez más y la Fox no se podía permitir esas pérdidas. Así que vamos a poner ya el punto final nosotros a nuestra historia y nos vamos a quedar en la última etapa de nuestro viaje, en ese trágico año de 1962.

Vamos a 1962. Un gran paso en la conquista del espacio. Los americanos consiguen poner un hombre en la órbita. Se trata del teniente coronel John Glenn, que realizó el vuelo orbital en 4 horas, 56 minutos y 26 segundos. También a pasar, mejor dicho, al anecdotario de la historia de la música, porque un grupo de Liverpool, los Beatles, no pasaron la prueba en la compañía discográfica Decca. Los dirigentes de la compañía declararon: estos muchachos no tienen la menor posibilidad de triunfar en el negocio de la música popular. Lo que no sé si luego despidieron o no despidieron al que hizo esa audición. Mientras tanto, en España se hablaba de la boda de los príncipes, Juan Carlos y doña Sofía, y del debut en el Liceo de Barcelona de Montserrat Caballé, así como de los trabajos de perforación del túnel de Guadarrama, que iba a unir por carretera a las provincias de Segovia y de Madrid. Bueno, pues nos quedamos en ese año 1962. Por cierto, que esta canción que escuchamos, muchos dicen que sí, aquí Marlin, bueno, los que empiezan a investigar leyendas y se dedican a buscar cosas donde no las hay, que si podía ser también un testamento de ella, ¿no? Que ya sabía que ella iba a terminar sus días suicidándose. No se sabe, pero aquí queda el mito de esta canción. Bueno, pues decimos que ese año 62 tuvo lugar en Nueva York la famosa gala por el cumpleaños del presidente John Fitzgerald Kennedy, en el que Marilyn cantó aquel Happy Birthday tan especial y tan sensual. Para acudir a esta gala, Monroe se ausentó durante 7 días del rodaje, a pesar de que la Fox le exigió que se quedase para cumplir con su trabajo. Nos estamos refiriendo a la película anterior. Bueno, pues ese año la Fox rescinde su contrato debido a sus repetidas ausencias y retrasos, despidiéndola de ese rodaje de la película con Dean Martin y dirigida por Josh Hooker. La Fox intenta completar la película utilizando a otra actriz, pero Dean Martin se opone, por lo que la Fox no le queda más remedio que readmitir a Marilyn. En ese año aparece la última entrevista en la revista Life, y el 4 de agosto se había mostrado ya muy contenta, pero a las 9 de la noche dio las buenas noches a su criada. Antes de su muerte, según se dice, había vivido un romance con John Fitzgerald Kennedy, cuya repentina decisión de abandonarla podría haberla impulsado a consumir una sobredosis de barbitúricos. Fue encontrada sin vida por su criada, tendida sobre la cama con el teléfono descolgado, el 5 de agosto de 1962, a las 3:30 de la madrugada, a la edad de 36 años. El informe policial calificó el suceso como probable suicidio, si bien se han barajado otras posibilidades, incluido el asesinato. 3 días después, Arthur Miller celebró el funeral en privado. Lee Straver pronunció las siguientes palabras en la despedida: no puedo decir adiós a Marilyn, nunca le gustaba decir adiós, pero adoptando su particular manera de cambiar las cosas para así poder enfrentarse a la realidad, diré hasta la vista, porque todos visitaremos algún día el país hacia donde ella ha partido. Algunos retazos de la vida de la gran Marilyn Monroe.

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1: Hola, soy Miguel Flecha y soy el responsable de la industria de turismo para Accenture en Europa. Bueno, la innovación ha sido siempre muy importante para el sector turístico, lo era también antes de la pandemia y de hecho la industria turística es una industria que ha innovado mucho. Probablemente fuese una de las industrias con el mayor número de startups y compañías innovadoras trayendo nuevos productos y servicios a la industria, pero lo que hemos visto después de la pandemia, donde la industria se encuentra en un contexto de negocio completamente diferente, es que la necesidad de innovar es aún mayor. El entorno competitivo es más complejo, los viajeros demandan nuevas experiencias, nuevos tipos de productos y servicios, y esto requiere que la industria piense de una manera mucho más abierta en cómo utilizar aspectos como la tecnología, como los datos, que les permitan pues generar experiencias diferentes a los clientes, que les permitan además operar sus negocios de una manera mucho más eficiente y una manera mucho más ágil, y que piensen también en cómo diversificar y cómo de cara al futuro y también por la aparición de estas nuevas tecnologías, cuáles van a ser las oportunidades de negocio que les va a generar nuevas fuentes de ingresos. Y para ello la innovación es absolutamente clave y la necesidad de poner todos estos ingredientes que he mencionado antes en la misma receta para poder conseguir estos objetivos de negocio y continuar creciendo a los ritmos a los que la industria crecía en los años previos a la pandemia.
2: Soy María Gómez, presidenta de la EMA, Event Managers Association de España. El objetivo de la EMA es dar voz y elevar el papel de los event managers corporativos tanto dentro de las empresas para que se vea nuestra profesión como una profesión de especialización dentro del marketing y la comunicación, que al final las empresas invierten muchísimo dinero en eventos porque son las herramientas que ayudan a los cambios de comportamiento de marketing y comunicación más potentes que hay, como dentro del sector. Siempre se ha referido a nosotros en el sector MICE como el cliente final, pero nosotros hemos empezado a denominarnos como el cliente inicial porque somos los que iniciamos los procesos de los eventos. Las empresas son los que pagan por los eventos, entonces estamos al inicio de todo el proceso. Y este cambio de mentalidad y este tener en cuenta en una sociedad, ¿no?, que habla mucho del human-centric y de poner al cliente en el medio de todo, creemos que este discurso nuestro y este objetivo que tenemos en la asociación es fundamental para esta innovación, este cambio de perspectiva, para tener en cuenta no solo a lo que se llama habitualmente la cadena de valor, sino a las necesidades de los que inician todo el proceso de, en este caso, de los eventos más corporativos.
3: Mi nombre es Edgar Bejnar, soy el director del Congreso del Tourism Innovation Summit en Sevilla, un congreso de innovación turística Travel Tech que nació en plena pandemia y al que ahora arrancaremos la primera edición. La innovación es una herramienta súper poderosa que sirve para hacer frente a los retos actuales que tenemos por delante, ¿no? La sostenibilidad, la digitalización, la inclusión dentro de la industria del turismo, pero también a los desafíos que el sector lleva ya tiempo remolcando, ¿no? En ese sentido, la innovación pues conlleva el uso de tecnología, se aplica en diferentes segmentos de la industria de viajes, o sea, puede servir para aquellas empresas turísticas que aún no están 100% digitalizadas, para que sus procesos sean más competitivos, que ahora aún quizás no lo son. Y bueno, se utiliza la inteligencia artificial, el Internet de las Cosas, el Business Intelligence o una misma aplicación móvil como solución para ayudar al turista o al empresario a disponer de más información sobre un proceso o una actividad. Después de toda esta información se pueden monitorizar comportamientos o almacenar datos de interés para el propio usuario. En el PIS tenemos muchísimos ejemplos, desde APPs que te indican qué actividades turísticas de una ciudad tienen más tiempo de cola para aprovechar el máximo de un destino, como las maletas que llevan incorporadas unos sensores que te permiten conocer su trazabilidad si se pierde en cualquier lado del mundo, ¿no? O también programas de análisis de datos que calculan la emisión de CO2 de las aerolíneas para saber cuánto emite una compañía o un avión en concreto. O sea, creo que es muy importante.
4: Totalmente. Y en este caso, bueno, ¿qué aporta el TIS a la innovación turística y al sector turístico también en general? Claro.
3: A ver, yo creo que TIS es la clave de donde la innovación y la industria se encuentran. O sea, al final yo creo que la clave del éxito ha sido montar un evento con esta mentalidad, ¿no? Donde la innovación, la tecnología y la industria turística se brindan un espacio para conocerse mejor, ¿no? Es un lugar de referencia para toda la cadena de valor del sector, pues donde pueden conocer soluciones tecnológicas actuales como las de Business Intelligence, el IoT, la inteligencia artificial, el cloud, la ciberseguridad o la automatización, pues, por ejemplo, que sirven al final para mejorar la atención del turista y incrementar la optimización de los procesos de las compañías del sector. O sea, al final TIS, como eventos como el TIS, ayudan a que la industria turística emprenda un nuevo camino hacia la digitalización completa. Y yo creo que aquí en el TIS se dan cuenta del mar de oportunidades que las nuevas tecnologías les pueden brindar. La digitalización es clave para que todas las empresas puedan seguir creciendo con la resiliencia y adaptándose a la coyuntura actual, ¿no? En plena recuperación después de la pandemia, creo que es clave estar en esta parte. A principios de este año, el Ministerio de Industria, Comercio y Turismo lanzó la primera convocatoria de ayudas dotada con 25 millones de euros para el desarrollo y la implementación de los proyectos tecnológicos innovadores para el sector turístico. Que esto se amparaba dentro de los fondos NextGen. O sea, la visión de la necesidad de la digitalización del turismo es compartida por las administraciones, por las compañías y por los actores de la industria. O sea que yo creo que esto ayuda a que esto sirva como una aceleración real dentro de la era digital para el sector turístico, ¿no?

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0: El siguiente destino en el que nos vamos a detener es Wuhan. En nuestro caso fue nuestra última parada, ya que os contábamos que iniciamos el recorrido por Normandía desde la parte contraria a donde lo hizo Marta Espinosa, ya que nosotros veníamos desde Bretaña. Pero por pura lógica, habiendo iniciado el viaje de hoy en Giverny y habiendo continuado por Vernon, nos vamos a ir ahora hasta Rouen. Esta ciudad es la capital de la región de Normandía y del departamento de Sena Marítimo. Se encuentra al noroeste de Francia y la cruza el Sena. En el margen derecho encontramos barrios medievales, con calles estrechas en las que descubrimos desde casas sencillas, con tejados y entramados en sus paredes, hasta nobles edificios de piedra, pasando por iglesias góticas con bonitas vidrieras y distintos museos. Sin embargo, en la orilla izquierda se sitúa la ciudad moderna, dedicada a las fábricas y los comercios, favorecida por su estratégica ubicación. Es destacable también la actividad de su puerto fluvial. Cuando llegas a Rouen y ves cómo se extienden sus industrias a lo largo de kilómetros en esta orilla, no entiendes de dónde viene el sobrenombre de Ciudad Museo, con el que se conoce según la completa guía que utilizamos para elegir las visitas. Una vez que atraviesas el río y te adentras en la otra zona, no te quedan dudas. Y entiendes también por qué se conoce como la ciudad de los 100 campanarios, como la llamó Víctor Hugo, aunque ya no quedan muchos como consecuencia de los bombardeos durante la Segunda Guerra Mundial. Es una ciudad que va sorprendiendo más y más según paseas por ella, con una sensación de mucha vida. Rouen conserva unas 200 casas con vigas de madera a la vista, de época medieval. Este tipo de casas se construyeron entre los siglos XIV y XVIII. Muchas otras quedaron destruidas durante los bombardeos de los aliados, por lo que sus estructuras son de los años 60 del siglo pasado, cuando se reconstruyeron y se les añadió la fachada para mantener el aspecto pintoresco. Rouen estuvo bajo control alemán durante 4 años, desde 1940 a 1944, cuando fue liberada por las tropas canadienses. Una curiosidad sobre esta ciudad sería que aquí nació en agosto de 1954 y vivió su primera infancia François Hollande, el expresidente de la República Francesa. Nuestro recorrido lo iniciamos en la calle Cochoise, donde teníamos nuestro hotel, del que nos quedaremos solo con la buena ubicación, a 100 metros de la plaza del Viejo Mercado y a 10 minutos caminando de la Catedral de Notre Dame. Primero nos dirigimos a la Rue de l'Horloge. Fue la primera calle peatonal de Francia desde 1970. Une la catedral con la plaza del Viejo Mercado y que es el eje principal del centro histórico para conocer el gran reloj construido en 1389. Una calle repleta de gente y con casas de los siglos XIV al XVIII, con tejados de madera y en la que se pasa por debajo del arco rebajado del Grand Horloge. Este arco fue construido entre 1527 y 1529 en el lugar de una puerta. El Grand Horloge fue uno de los primeros relojes astronómicos del mundo, que daba la hora en el momento, las fases de la luna y los días de la semana. Por ello está decorado con figuras alegóricas que representan los días y las fases lunares. Está hecho de plomo y chapado en oro. Servía también para dar la alarma cuando se cerraban las puertas de la ciudad, el término de la jornada laboral e incluso anunciaba y alentaba las revueltas que se producían. Pesa 400 kilos. El cordero es el animal símbolo de Rouen y está presente en la punta de la aguja del reloj. Al lado se eleva el torreón gótico construido entre 1389 y 1398, conocido como el Beffroi, y que acoge el mecanismo del reloj y 3 campanas, 2 de finales del siglo XIV y la tercera de 1905. Siguiendo la calle, nos dirigimos a la Catedral de Notre Dame, cuya fachada principal es un muestrario de los diferentes estilos desde que empieza a construirse en el siglo XI hasta que se finaliza en el siglo XVI, por lo que combina elementos románicos y otros propios del gótico flamígero. Se construyó sobre las ruinas de un templo destrozado por un incendio y fue restaurado tras los saqueos de la Revolución y los destrozos de la Segunda Guerra Mundial. Tiene una altura de 151 metros y en su día llegó a ser el edificio más alto del mundo. En nuestro caso, la parte inferior de la fachada principal la vimos con andamios y lonas porque estaban haciendo labores de mantenimiento, circunstancia que intentamos obviar en las fotos que tenéis en el artículo dedicado a Rouen en elviajeroaccidental.com. está flanqueada por dos torres que reflejan tres fases distintas en su construcción y que muestran una asimetría total, que la hace muy interesante. La que vemos a la izquierda, cuando nos situamos frente a ella, Tour Saint-Romain, empieza siendo románica en su base, gótica en la parte media y flamígera en la superior. La torre que está a la derecha, siguiendo en la fachada principal, es la Tour de Beurre. Fue construida entre 1485 y 1506, una vez que ya se había construido la anterior, que se finalizó en 1477. En el lateral derecho de la catedral se levanta la Torre del Crucero, terminada en torno al año 1500, con una imponente aguja, rehecha en fundición en el siglo XIX. Esta aguja altísima y delgada sirve de referencia visual para situarse en torno al casco urbano. En su cripta se guarda en un cofre el corazón embalsamado de Ricardo Corazón de León, rey de Inglaterra, que murió a los 42 años, en 1199, al recibir un flechazo en el corazón mientras lideraba el asedio a un castillo. Y sí, por si lo estáis pensando, así de impactante separaron su cuerpo de su corazón. Paseando desde aquí llegaremos hasta la iglesia de Saint-Maclou, del gótico flamígero, en cuyos alrededores encontramos casas de entramado de madera, y a su izquierda, la Guy Martinville, flanqueada por casas de los siglos XVII y XVIII. Es agradable pasear por estas calles, algunas de ellas muy estrechas, y contemplar sus casas. En el barrio de Saint-Maclou encontramos el atrio de Saint-Maclou. Se trata del único cementerio con fosas comunes conservado en Europa. Fue necesario hacerlo como consecuencia de la peste negra que asoló Europa en el siglo XIV. En 1348, en este barrio murieron las tres cuartas partes de sus habitantes. El cementerio se quedó pequeño y hubo que construir este lugar. Las galerías tétricas que lo rodean a día de hoy fueron construidas en el siglo XVI. Durante algún tiempo alojaron la Escuela de Arte de la región. Una calle que no queremos olvidarnos de mencionar porque llama la atención es la Rue de Haut de Robec. La recorre el pequeño río Robec y pequeños puentes la cruzan. Antiguamente era una calle sucia a donde la población iba a teñir su ropa. Hoy en día es una calle muy agradable de recorrer.
1: Y aprovechando la última luz de la tarde, nos fuimos a conocer la plaza del Viejo Mercado, donde casas típicas normandas de los siglos XVI a XVIII, casas de madera medievales, algunas muy estrechas, conviven con modernas arquitecturas. Tradicionalmente las vigas eran de color madera, con la modernidad algunas son de colores. Esta plaza fue reconstruida en los años 70 y la presencia de un mercado cubierto confirma su tradicional vocación. Si también es verdad que, en mi opinión, sirve como muestra de que en todos los lugares somos capaces de hacer feísmo constructivo, porque no encaja nada en ese entorno, ese mercado. Quizás sorprende más porque tanto en Bretaña como en Normandía nos llamó la atención cómo se guarda la armonía en las construcciones. En esta plaza fue quemada viva Juana de Arco, la patrona de Francia, el 30 de mayo de 1431, acusada de hereje. Hay una gran cruz que marca el lugar, la cruz de la rehabilitación, y un cartel en su recuerdo que indica dónde se situó la hoguera, Le Bachelor. Sus verdugos se encargaron de que durante la cremación se consumieran casi totalmente sus restos, y lo poco que quedó se echó al Sena para evitar que el lugar donde se enterraran esos restos se convirtiera en un lugar de culto. La quemaron viva, como os decía, a los 19 años por hereje y por vestir como un hombre. Un dato curioso, sorprendente creo yo, es que la ley que impedía a las mujeres vestir pantalones y llevar aspecto masculino no se aplicaba, pero ha estado vigente en Francia hasta el año 2013, en que fue modificada. Es algo que, documentándonos para el programa, llama la atención cuando te enteras, ¿no? Juana de Arco guió a los franceses contra Inglaterra en la Guerra de los 100 Años. Supuestamente porque a los 13 años se le había aparecido el arcángel Miguel y le había hecho este encargo, logrando que Carlos VII de Valois fuera rey de Francia. Posteriormente fue capturada por los borgoñeses y entregada a los ingleses, que fueron quienes la quemaron viva, sin que los franceses hicieran nada por evitarlo. Resulta curioso que más tarde fuera canonizada. Su festividad se conmemora el día del aniversario de su muerte. En esta misma plaza se encuentra la iglesia de Jean d'Arc, una construcción de hormigón armado de 1979 que también desentona en el entorno de la iglesia, y se puede ver también los restos de la anterior iglesia de Saint-Vincent, destruida por los bombardeos de 1944, cuyas vidrieras se muestran también en un lateral de la iglesia. Esta plaza reúne restaurantes para comer o cenar, y terrazas donde tomar una copa contemplando su agradable ambiente y la gran vida que tiene, algo que se observa en toda la ciudad con el ir y venir continuo de ruaneses. Uno de estos locales es toda una institución. Se trata de la Couronne, la casa de comidas más antigua de Francia. Lleva abierta desde 1345. Sirven platos de comida de la cocina tradicional y su especialidad es el pato a la naranja. Hay quien dice que es el mejor restaurante de Francia. En sus paredes encuentras fotografías de Marlene Dietrich, Salvador Dalí, Ingrid Bergman, Sofía Loren o John Wayne, que los visitó cuando estuvo en Normandía para grabar El día más largo, una película que trata sobre el desembarco de Normandía. Se trata de un local precioso que ha sobrevivido no solo a los bombardeos de los aliados de 1944, sino también a la carcoma, tarea harto difícil teniendo en cuenta que todo es de madera. Uno de los dulces típicos de Rouen son las lágrimas de Juana de Arco. Es una almendra con chocolate y cacao. También son típicos los macarons o macarrones, galletas de diferentes colores a base de clara de huevo, azúcar glass y almendra molida, unidas por un relleno de diferentes sabores. Y los caramelos de mantequilla con sal, que yo no los probé, pero dicen que son deliciosos. El puerto de Rouen era uno de los motores de la ciudad, al que llegaban barcos procedentes de las colonias francesas con productos de allí. Trajeron vino en el siglo XIX desde Argelia porque una plaga había acabado con las viñas francesas. Encontramos aquí el puente Gustave Flaubert, que es el puente levadizo más alto de Europa. Se eleva 86 metros y lo elevan una vez cada 5 años cuando se celebra una fiesta conocida como la Armada, a la que acuden buques escuela de diferentes países y se quedan amarrados durante más de una semana. Por cierto, que en el próximo año 2019 se celebrará el 30 aniversario de este evento clave en el calendario internacional de la navegación. Reunirá tanto a visitantes de las proximidades como de fuera, con miles de marineros franceses y extranjeros del 6 al 16 de junio de 2019. 50 magníficos barcos altos junto con botes militares y submarinos de todo el mundo permanecerán amarrados a los muelles de Rouen durante los 10 días de celebraciones, terminando con un desfile a lo largo del río Sena. Dicen que es impresionante cada vez que ocurre. Rouen es otro de los destinos que también conocieron nuestros amigos de Viajando entre Rascacielos. Así que vamos a dejar que ahora sea Marta quien nos cuente sus impresiones. Marta, adelante.
2: Pues, ¿qué decir de Rouen? Que es una ciudad bellísima y que nos encantó. Estuvimos una tarde entera y también hicimos noche allí en un hotel que estaba en pleno centro histórico, justo al lado de la plaza del antiguo mercado. Y al igual que vosotros, creo que es la mejor zona para alojarse. Y aunque en una tarde o una mañana se puede ver bastante bien, a nosotros nos hubiera gustado dedicarle aún más tiempo, ya que tiene muchísimas cosas que ver. Rouen es una ciudad que sufrió muchos destrozos durante la Segunda Guerra Mundial, pero aún así conserva un rico patrimonio y un centro histórico precioso. Está atravesada por el río Sena y combina hermosos monumentos góticos, renacentistas y antiguas casas de enramado de madera, con lo que el resultado es simplemente espectacular. El monumento que más nos impresionó fue su catedral gótica y aunque cuando fuimos nosotros estaban restaurando la imponente aguja de hierro que se alza entre las dos torres de la fachada, nos pareció igualmente preciosa. La entrada es gratuita y por dentro es una pasada, ya que además tiene unas dimensiones enormes. Y otro edificio que nos gustó mucho también fue la abadía Saint-Ouen, que es una iglesia bellísima, tanto que muchas veces es confundida con la catedral por sus impresionantes dimensiones. Para verla bien, os recomiendo ir hasta el jardín del Hotel de Ville, que se encuentra justo al lado de la iglesia. Y nosotros, salir en verano, tuvimos también la suerte de poder ver por la noche un espectáculo de luces y sonidos sobre la fachada de la catedral, donde contaban la historia de Guillermo el Conquistador, un personaje que fue muy importante en la historia de Normandía y es impresionante. De hecho, si os interesa podéis ver algún vídeo en YouTube o creo que la web de turismo de Rouen también debe haber algo. Como curiosidad, contaros que en el primer piso de la oficina de finanzas, que hoy es la oficina de turismo y que se encuentra en la plaza de la catedral, Monet pintó una parte de la serie de lienzos sobre la catedral de Rouen, que tanto fascinó al pintor. Y otra cosa que os recomiendo es subir a la colina de Santa Catalina, porque allí hay un mirador espectacular donde se ve toda la ciudad, el río Sena con todos sus puentes y nos encantó. Es una de las imágenes que más recuerdo de esta preciosa ciudad de Normandía, de hecho. Se puede subir en coche, andando, y también debe haber algún bus, pero pasan con poca frecuencia, así que nosotros cogimos un taxi, porque viajamos con nuestra niña y el recorrido es casi una hora para subir y otro para volver. Y como recomendación final, simplemente que paséis por las calles del centro sin rumbo fijo, porque todas tienen un encanto especial. Aún así, a nosotros las que más nos gustaron fue la calle de Saint-Romain, la de Eude-Robeck y la de Gros Horloc, que según te vas acercando a la catedral tienes unas vistas impresionantes. Y bueno, os animo a pasaros por el blog y buscar el post que hay dedicado a Rouen, sobre todo para que veáis las fotos tan bonitas de esta ciudad y en especial las de la colina de Santa Catalina, que como os he comentado es uno de los miradores más impresionantes que hemos visto y algo totalmente recomendable si vais a visitar Rouen.

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0: Bienvenidos, amigos, una vez más a Relatos de mi Tierra. Mi nombre es Mauricio Irigoyen.
1: Hola, el mío es Caro Yaruzzi y vamos a estar viajando por un lugar hermoso de nuestro país.
0: Así es, un nuevo destino y hoy nos vamos para el norte de la Argentina, la provincia que está, como decíamos, más al norte, que es Jujuy, y nos metemos en una de las ciudades más importantes. Ciudad chica, pueblo grande, diríamos, ¿no? Porque vamos a descubrir hoy Tilcara, con todas las letras.
1: El pueblo de Tilcara se encuentra en el centro de la quebrada de Humahuaca y recibe cada año a miles de visitantes. Es el pueblo de la quebrada que mejor infraestructura tiene para la actividad turística. Hay muchas personas, muchos viajeros que deciden hacer noche en Tilcara para visitar los diferentes sitios turísticos de la quebrada y, por supuesto, de alrededores. Tilcara es un pueblo muy lindo, muy animado con la visita de los turistas, y en sus calles se levantan hoteles, restaurantes, peñas folclóricas, algún que otro cafecito, las tiendas de empanadas, por supuesto los puestos de artesanías y las agencias de viajes que organizan los tours y los paseos por todos los alrededores.
0: Así es, vos sabés que Tilcara además es el único pueblo de la quebrada de Humahuaca que está situada al este del Río Grande. Cuando vas de sur a norte por la quebrada de Humahuaca vas a ir descubriendo distintos pueblitos que la mayoría están a la izquierda. Bueno, Tilcara está a la derecha de este Río Grande, es muy importante porque es el que provee de agua a todos los pueblos, por eso tan importante este río, y su emplazamiento estratégico data del periodo precolombino, antes de que llegaran los incas y demás. Bueno, esta gente del lugar ya habitaba la zona. Una cosa más importante que tiene que ver con el nombre Tilcara, y también data del periodo precolombino, dicen que proviene del quichua, donde til, de Tilcara, deriva de tilia, que quiere decir salvaje, y cara con q, quiere decir cuero. Como decíamos, tiene toda la relación con la naturaleza del lugar, con los animales que habitaban y además, obviamente, con esta cultura precolombina que tanto predominó en esta zona del Sudamérica.
2: Trotecito.

0: Chimahuaca fue inscripta como Patrimonio Cultural de la Humanidad por la UNESCO en el año 2003. Esto reconoce su valor cultural e histórico como lugar donde se han desarrollado eventos cruciales para la región. Fusión de elementos de los pueblos originarios y europeos. Toda esta culturización.
1: Uh-huh. La mixtura, ¿no?
0: Esta mixtura, claro. La surca el Río Grande y su límite norte se ubica en la unión de las quebradas de La Cueva y de Tres Cruces, en el extremo este de La Puna. Uh-huh. Su límite sur está en la confluencia de los ríos Grande y León. Y entre ambos puntos, distantes, hay unos 150 kilómetros.
1: Por eso también es tan importante la quebrada de Humahuaca. Como decíamos, hay un montón de pueblitos que vas descubriendo cuando vas de sur a norte por la provincia de Jujuy. Empezás con Purmamarca, viniendo de la provincia de Salta, ¿no?
0: Claro.
1: Llegás a Purmamarca, después de ahí te vas a Tilcara, bueno, aparece Humahuaca también, hasta llegar a La Quiaca, que es el cruce o el límite con el país vecino Bolivia. Y por eso es sitio declarado Patrimonio de la Humanidad por la UNESCO a partir del año 2003.

0: Caro, mientras te cebo un mate, ¿me contás algo de la historia de Tilcara?
1: Claro que sí, porque la región de la quebrada de Humahuaca estuvo poblada por más de 10.000 años.
0: Ajá, wow.
1: Los pueblos originarios que estaban allí, que residían, eran recolectores y cazadores y aprovechaban los recursos que allí había. Y más tarde, un pueblo, los Tilcaras de la cultura humahuaca, dominaron esta sección de la quebrada. Y ahí domesticaron a la llama, cultivaron ají, maíz y papas y se asentaron en la zona. Y ya hacia el año 1470, el Imperio Incaico extendió su dominio a la región, impusieron a los pobladores el sistema de encomienda o el trabajo para el monarca inca.
0: Exacto. Digamos que utilizaban estos pueblos del sur de Sudamérica para después hacer trabajos de encomienda. Bueno, a ver, ellos trajeron un montón de infraestructura aquí a lo que era nuestro país en ese momento. Trajeron sus conocimientos, pero también les hicieron a los pobladores de estos lugares que trabajaran para ellos. Vos sabés que a partir de 1530, los españoles iniciaron la exploración de la zona, llegaron al norte de nuestro país y los nativos se opusieron tenazmente, obviamente, porque ¿qué hacían los españoles? Se quedaban con las tierras y con las riquezas.
1: Claro.
0: Allí los pobladores originarios no querían eso, entonces se opusieron. Esto llevó a que la colonización fuese un poco más tardía que el resto del país y luego de la fundación de San Salvador de Jujuy en 1593, allí es cuando los españoles se hacen con las tierras, digamos.
1: Francisco de Argañarás y Murguía es el fundador de esta zona y luchó contra los nativos para abrir el camino al Perú. Violó algunos acuerdos previos, apresó al cacique nativo Viltipoco en Purmamarca y allí se apoderó de las tierras de Tilcara.
0: Claramente que no estamos de acuerdo con esto. Las tierras son de los pobladores, de los pueblos originarios, y allí hicieron una masacre porque mataron mucha gente para no solamente quedarse con las tierras, sino también llevarse las riquezas. Los Tilcaras fueron encomendados al gobernador y sus descendientes. Sin embargo, en 1631, el padrón del pueblo de Tilcara registra a Francisco Viltipoco, que era el cacique, como decíamos, sobrino y sucesor del famoso jefe nativo. Estos fueron caciques de indios hasta el siglo XVIII.

0: Bueno, seguimos con unos matecitos aquí mientras grabamos este nuevo programa que estamos descubriendo Tilcara, en el corazón de la provincia más al norte de nuestro país, de la Argentina, bueno, en la provincia de Jujuy. Estamos hablando sobre Tilcara y ahora estaría bueno descubrir un poco acerca de qué hay para hacer en los alrededores y allí en la ciudad.
1: Bueno, uno de los atractivos más interesantes en Tilcara es el Pucará. Allí el Pucará de Tilcara es el yacimiento arqueológico más importante de Argentina. Uh-huh. Fue una defensa y asentamiento de los habitantes precolombinos de la quebrada y fue instalado en una zona estratégica por el cruce de antiguos caminos, desde donde se podía vigilar y controlar los accesos a diferentes regiones del noroeste. Las ruinas fueron descubiertas por el etnógrafo Juan Bautista Ambrosetti, que comenzó con la obra de recuperación del lugar en el año 1908. El trabajo continuó a cargo de Salvador de Benedetti. El área arqueológica del Pucará de Tilcara tiene una extensión de 15 hectáreas divididas en diferentes sectores, como las viviendas, los corrales, el centro ceremonial y el cementerio. Uh-huh. El Pucará

0: se encuentra a 1 kilómetro del centro del pueblo y se puede visitar todos los días.
1: Sí, algunas consideraciones respecto de eso, porque ya lo visitamos. Los miércoles suele ser gratuito, a tenerlo en cuenta, para visitar el Pucará. Se puede hacer caminando desde el centro de la ciudad, como decíamos, es un kilómetro y medio, como mucho, como máximo.
0: Sin problemas se puede llegar caminando.
1: Sí, sí, totalmente. Y como decía el texto, ¿no? Un poco descubrir que cuando llegas al Pucará está más elevado que el resto de las cosas, porque justamente era un lugar de visualización de caminos por donde venían tal vez los enemigos, y justamente se afincaban ahí para combatir al enemigo cuando venían, porque aparte lo podían ver desde lejos. Entonces daban aviso y comenzaba la lucha, ¿verdad?
0: Bueno, y tener en cuenta también que hoy lo que vas a ver es una zona que está reconstruida, está simulada, no es exactamente como era en su época, sino que está reconstruida para que la gente pueda imaginar cómo eran estas poblaciones, estas construcciones
1: y
0: cómo vivía
1: también,
0: ¿no? Claro, en ese momento.
1: Tal cual. También tenemos allí cerquita, o dentro también del Pucará, el Jardín Botánico. Jardín Botánico que se llama De Altura. Y es un curioso jardín que se encuentra junto al Pucará de Tilcara y tiene una amplia colección de plantas que crecen a las alturas de los cerros, si se quiere, justamente porque son plantas autóctonas del lugar. En los canteros formados por pircas sobresalen los cactus, los cardones, plantas medicinales, que hay un montón, y plantas aromáticas.
0: Muchas.
1: La gente del lugar suele utilizar las plantas como método de curación. No tienen medicina tradicional como tenemos la mayoría de la gente, sino que utilizan las plantas como parte de su medicina. Vos sabés que el Jardín Botánico de Altura se creó en el año 1968 y el mismo se encuentra a cargo de la Facultad de Filosofía y Letras de la UBA, y la entrada es gratuita, así que está bueno poder visitarlo. Lo encontrás apenas llegás al Pucará porque está ahí de costado, así que es la misma el mismo camino, no te podés perder si querés visitar también el Jardín Botánico.
0: Es un lindo plan para sentarse y descansar después de la caminata, porque hace mucho calor en la zona.
1: Bueno, tenemos además la Garganta del Diablo, ¿verdad?
0: Sí, la Garganta del Diablo es una formación geológica muy hermosa, de imponente belleza. Se puede visitar desde Tilcara, puedes ir en auto, siempre por camino de tierra, también caminando por un sendero peatonal. Tenés que, si elegís hacerlo caminando, tenés que llevar agua, tenés que estar preparado, ir, es un rato largo de caminata.
1: Sí, claro.
0: Y la zona es conocida por sus altos y estrechos cañadones con cascadas y paisajes divinos. El paseo se recomienda para aquellos que buscan disfrutar un poco del aire libre, las montañas. Y desde Tilcara son más o menos 5 kilómetros hasta la Garganta del Diablo.
1: Ajá, vas a tener que estar en estado porque hay mucha caminata, hay mucha subida y bajada porque es montaña y es camino de tierra.
0: Y piedritas también, ¿no?
1: Sí, así que buen calzado, mucha agua y a caminar. Hay otro Pucará que se llama el Pucará de Juella, que está un poco más lejos de Tilcara. Este sitio arqueológico está ubicado a 17 kilómetros de Tilcara. Ya ahí tenés que ir por lo menos con transporte, tal vez público, tal vez alguna agencia de turismo, o si tenés auto particular podés hacerlo también. Se llega desde el pueblo de Juella por un camino junto al río y entre imponentes cerros. Por eso allí vas a poder sacar un montón de fotos, hacer una panorámica del lugar. Como en todos los pueblitos que surcan la quebrada de Humahuaca, bueno, Juella también no se queda atrás. Para llegar se debe dejar el auto y continuar el último tramo a pie. Atención, también necesitas estar por lo menos en apto físico, porque hay un tramo que tenés que hacerlo a pie. En el yacimiento arqueológico se aprecian las ruinas de los antiguos pueblos y los hermosos paisajes de la zona.

0: para hacer dentro del pueblo de Tilcara. En la esquina de la Valle y Rivadavia, un poco que allí resurge la historia argentina, porque se puede visitar la casa donde velaron los restos del general Juan Lavalle, que es uno de los patriotas, entre comillas, de nuestro país, de la Argentina. Fue una figura destacada de la independencia argentina, que fue asesinado también en San Salvador de Jujuy en 1841. Lo bueno de aquí es que esta casa se puede ingresar de forma gratuita, aunque suelen recomendarte ahí dejar algo a voluntad. Cuenta con algunos objetos de la época también, hay una especie de museo bastante bonito para visitar. Los horarios en los que se encuentra abierta no son muy claros, pero podés pasar y ver, está todo muy cerca en Tilcara, por lo tanto si estás dando algunas vueltas por el pueblo, te pasás por la esquina de la Valle y Rivadavia y te fijás si está abierto o no. Otra de las cosas que no te podés perder en Tilcara, obviamente, es comer en una peña.
1: Claro que sí, me encanta.
0: Hay varios bares, ¿no?
1: Sí, creo que es uno de los planes más, más recomendados. Hay muchas ofertas de bares y restaurantes. Hay de todo, para todos los gustos, para todos los bolsillos.
0: Bueno, entonces, aparte de la peña, tenés que comer en la calle.
1: Claro, por supuesto.
0: Perfecto.
1: Bueno, y hay para todos los gustos, para todos los bolsillos. Uh-huh. Hay también mucha nosotros le llamamos peña.
0: Le contamos a la gente que nos está escuchando desde España que las peñas se dan dentro de un bar o de un lugar cerrado donde van al lugar, se come algo y tocan las bandas típicas, el folclore típico del lugar, digamos, ¿no? De eso va un poco la peña. Hablamos del locro, hay un montón de comidas típicas allí en Tilcara. Bueno, generalmente acompañadas por una linda banda del lugar donde tocan el bombo, bueno, la guitarra, obviamente, y un montón de instrumentos más que son típicos del lugar.
1: En el norte levantás una piedra y sale un cantor. Eso lo sabe todo el mundo.
0: Así
1: todo
0: es.
1: El mundo canta, toca instrumentos, lo hacen muy bien, son muy talentosos. Así que si quieren escuchar folclore del bueno, verdadero, auténtico, vayan al norte.
0: Se van a una peña, exactamente.
1: Claro.
0: Bueno, además está el mercado municipal, ¿verdad?
1: Sí, señor. Mercado Municipal de Tilcara funciona en un galpón. Está, bueno, es un galpón cubierto de la Municipalidad Indígena de Tilcara. Uh-huh. Está en la calle Bolívar, entre La Valle y San Martín. Tiene de todo lo que te imagines.
0: Sí, cuando estuve allí en enero, ahí es donde hice las compras para comer en el hostel. Así que les recomendamos, si están por ahí y se quieren ahorrar una moneda porque están viajando en formato low cost, en formato barato, se van al Mercado Municipal y ahí se compran todo lo que necesitan. No solamente verduras y frutas, sino también las comidas típicas, hay muchas especias en Tilcara, por eso está bueno también, si quieren probar algo típico del lugar, comprarlo allí en el mercado municipal porque está mucho más barato.
1: Tenés de todo, tenés desde lo que te decía Mauri, desde frutas y verduras, tenés también para comprar comprar algún regalito, algún recuerdito, aguayos.
0: Por eso decíamos, ¿viste?, que no solamente comida, sino también hay recuerdos y demás, bueno, cosas típicas de allí, de nuestro norte argentino.
1: Los productos andinos, señora, bueno.
0: Bueno, hay cafés literarios también en Tilcara.
1: Bueno, y dentro de toda esta movida cultural y musical, hay algunos cafés literarios. Hay dos muy conocidos que se llaman Macoca y otro que es Punto y Coma. Lo lindo de estos lugares es que podés relajarte un poco, desconectarte, es un ambiente tranquilo. Hay olor a cositas ricas que cocinan.
0: Mucha especia.

0: Además, obviamente, de estos cafés literarios y de lo que hablábamos del mercado municipal y demás, tenemos algunas cosas que hacer en los alrededores de Tilcara que tienen que ver con ya pueblitos si los alejamos un poco de lo que es Tilcara. Obviamente que el pueblo más cercano es Purmamarca, digamos, de los pueblos más conocidos, ¿no? Tenés allí cerquita, además de Tilcara, Maimará, pero es mucho más chiquito. Si querés ir a Purmamarca, tenés que ir hacia el sur para después visitar también Salinas Grandes, que es uno de los atractivos más importantes que tiene la provincia de Jujuy, ¿verdad?
1: Sí, señor. Y algo, un paréntesis acá te hago.
0: A ver.
1: Los cementerios históricos de estas ciudades son increíbles y vale la pena verlos.
0: Bien, sí, no olvidarse.
1: No se los pierdan, vayan, véanlos, visiten, vean cómo despiden a sus seres queridos, porque es toda una ceremonia en torno a eso, y en muchos casos hasta hacen ofrendas de papeles de colores, o papel picado, caramelos, cigarrillos.
0: Sí, generalmente en las festividades más importantes que tienen que ver con la Pachamama durante el mes de agosto y después durante los carnavales en febrero o marzo, según cuando toque, las festividades son grandísimas, duran mucho tiempo. Bueno, vale la pena estar allí también charlando un poco con la gente y descubriendo cuál es la mística del lugar cuando están en zona festiva, si se quiere. Desde Tilcara, además, podemos, como decíamos, conocer algunos pueblos y ciudades de la quebrada. Existen buses locales que por poco dinero te llevan de un pueblo a otro. Te recomendamos que hagas eso si estás en formato low cost, como decíamos, porque te van a parar en todos los pueblitos y vas a poder recorrerlos. Solo es cuestión de preguntar en el lugar donde nos hospedamos a qué hora salen los buses para las determinadas o las escapadas de todos los pueblos, digamos. Atención, porque algunos, si el pueblo es muy chiquito, paran sobre la ruta, no entran ni siquiera a los pueblos porque no tienen lugar para ingresar. Ya incluso cuando entra a Purmamarca, que es uno de los pueblos típicos de allí de la quebrada de Humahuaca, el bus tiene que hacer algunas maniobras medias complicadas porque las calles son muy angostas,
1: muy
0: y se les complica un poco para estacionar. Así que bueno, un poco lo que tiene que ver con los alrededores de Tilcara. Además, descubrimos también lo que tiene que ver con lugares típicos de dentro de Tilcara, y nos queda además el Trópico de Capricornio, ¿verdad?
1: Sí, el Trópico de Capricornio es una línea imaginaria, un paralelo que circunda la Tierra. Es casi, ya nos ponemos científicos.
0: A ver.
1: Circunda la Tierra una latitud variable, se va moviendo lentamente debido al fenómeno de la precesión de los equinoccios.
0: Bueno, pero básicamente, o sea, cruzamos el Trópico de Capricornio cuando estamos allí cerquita de Tilcara. Por eso lo nombra también el texto.
1: Sí.
0: Hay un pueblito más que está lindo para visitar, que es Huacalera.
1: Sí, vayan a Huacalera. El nombre de esta ciudad hace referencia a un tipo de jaula que es el huacal.
0: Sí, el lugar de las huacas sería, ¿no?
1: Claro, el lugar de las huacas. Es una ciudad chiquita, muy angosta, se extiende a lo largo de la ruta, tiene muchos campos cultivados, están del otro lado del río.
0: Claro.
1: Está ubicada estratégicamente en la unión de la quebrada de Quitara Grande en el oeste y en la quebrada Huerta en el este y el río Grande.
0: Atención, decíamos que los pueblos que circundan la quebrada de Humahuaca van todos de sur a norte o de norte a sur, surcando el río Grande. Por eso está nombrando este río que va de un lado hacia otro, descubriendo lugares, ¿no?
1: Es un buen lugar para ir a visitar Huacalera. Tiene nada más que 335 habitantes.
0: Sí, inclusive, bueno, saludamos a todos los que nos están viendo en vivo allí por Instagram Televisión, IGTV. Cortamos acá con lo que tiene que ver con los lugares típicos para recorrer en los alrededores de Tilcara y enseguida nos metemos con algunos tips y consejos para visitarlo.

0: Tips y consejos de cosas que tenés que tener en cuenta si vas para Tilcara. El clima es algo que no podés dejar pasar. ¿Por qué? Porque la temperatura media anual es de unos 20 grados. Las máximas promedian los 30 en verano y los 4 grados centígrados en invierno. Pero ojo, porque puede bajar hasta 10 grados centígrados. El clima es seco, hay pocas lluvias. Imagínate que más o menos llueven unos 140 milímetros anuales.
1: Muy poquito.
0: Y principalmente las lluvias tienen lugar entre noviembre y marzo, con algunos picos torrenciales, pero el resto del año es completamente seco.
1: Bien, a tener en cuenta, porque yo vi nieve en Tilcara, a pesar de estar en el norte de nuestro país, porque justamente es muy alto y las temperaturas en invierno suelen ser bastante bajas a la noche.
0: Claro, y además hay amplitud térmica, mucha diferencia entre el día y la noche, así que aún si es verano, llévate abrigo.
1: Exactamente. Bueno, el otro consejo que te damos tiene que ver con si vas en vehículo particular, porque obviamente Tilcara está atravesada en un tramo también por nuestra queridísima Ruta 40, que es la más importante de nuestro país. De sur a norte va recorriendo pueblos divinos. Bueno, Tilcara es uno de ellos. Y además, obviamente que está en la intersección de la Ruta Nacional 9 y la Ruta Nacional 52. Vas a verlas ahí. A tener en cuenta que hay un montón de rutas que circundan la zona y desde Tilcara se puede acceder hacia La Quiaca, que es el pueblo pegadito a Bolivia. Claro. Y también podés ir a la ciudad capital de la provincia de Jujuy, que es San Salvador de Jujuy.
0: Bueno, ojo, si vas en auto, porque los caminos son sinuosos, así que hay que tener cuidado. Y sí, si vas en bici, lo mismo. Ten en cuenta que los caminos son angostos y sinuosos. Y muchos de estos caminos tienen cornisa.
1: Sí, así es. Pero quédate tranquilo, porque si vos no tenés vehículo particular y querés hacerlo vía mochilero, creo que es el destino por excelencia de nuestro país al que van todos los mochileros, porque salen desde Buenos Aires, algunos, por ejemplo, con un avión hasta San Salvador de Jujuy o hasta Salta Capital inclusive, y de ahí empiezan a subir a pie haciendo dedo o tomándose algunos buses que son bastante económicos en el norte de nuestro país.
0: Claro que sí. Y otra opción, podés elegir o podés optar, es el tren a Tucumán. Te vas en tren desde Retiro, en Buenos Aires, en la capital federal. Desde allí viajas hasta Tucumán capital. Y en Tucumán empieza tu travesía por todo el norte de nuestro país. Es increíble. Creo que es uno de los viajes clásicos y soñados de todo mochilero.
1: Tal cual, sin lugar a dudas. Una cosa más, en cada pueblito donde pares en la provincia de Jujuy haciendo la quebrada de Humahuaca, vas a encontrar varios, un montón de hosteles, de oferta hotelera que tiene que ver con mochileros. El lugar no está tan preparado para turistas que exijan demasiado glamour. Estamos hablando de pueblos de montaña, por lo tanto, es un atractivo para mochileros. Si vos sos de un turismo un poco más elevado económicamente, tal vez tengas que buscar algún hotel y demás que no abunda, por lo tanto los precios van a ser un poco más elevados.

0: Visitar Tilcara en cualquier época del año supone retroceder en el tiempo muchos siglos atrás, antes que los europeos llegaran a la Argentina. Esta localidad de la provincia de Jujuy, catalogada como Patrimonio de la Humanidad por la UNESCO, atrae a muchos viajeros por su perfecta conservación del arte y la cultura indígena, así como sus abundantes hallazgos arqueológicos.
1: Tilcara, además, es una tierra de celebraciones en las que la noche animada se acompaña con eventos especiales. Muy atractivos, muy divertidos, distribuidos durante todo el año. Así, el enero tilcareño, el carnaval, la Semana Santa y el culto a la Pachamama se dan lugar en esta tierra. Así, el enero tilcareño, el carnaval, la Semana Santa y el culto a la Pachamama, que tiene lugar en agosto, se convierten en imanes para la sensibilidad, la diversión y las vivencias atractivas, y un infaltable para todo viajero.
0: Así es, como decía Caro, me parece que Tilcara es uno de esos lugares que no te podés perder si venís a la Argentina. ¿Por qué? Porque se ha convertido en uno de los puntos más importantes para cualquier mochilero que viaja low cost. Bueno, no se puede perder el norte argentino. Cortamos acá, Caro. Se nos termina el programa una vez más. Nos vamos de Tilcara, pero nos quedamos en Argentina.
1: Claro que sí, y nos quedamos también en la región del norte, porque la semana que viene tenemos un destino bellísimo.
0: Hay mucho más para descubrir, así que quédate en Relatos de mi Tierra. Mi nombre es Mauricio Irigoyen.
1: El mío, Caro Yaruzzi.
0: Chau, hasta la semana que viene.

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1: Son las 5 de la madrugada y 31 minutos.

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2: Estamos finalizando la primera jornada de la Feria Nevaria. Después de un día muy apasionante, pues vamos a terminar con Iciar Martín, que es la copropietaria de Añino Regina Merina, sí. Una empresa asturiana que nos vas a contar, Iciar, a qué os dedicáis y por qué habéis venido a la Feria de Nevaria.
3: Sí, bueno, en realidad somos empresa leonesa. Estamos en la zona Maragata, en el centro de León, porque nosotros lo que hacemos es trabajar con lana de merina autóctona extremeña. Entonces, un poco también por seguir la tradición, yo soy licenciada por la Universidad de Salamanca en Historia Moderna y también en Geografía, apasionada de la mesta, y la lana acababa en la zona Maragata. El hecho de que esté en Moreda, uno, es porque yo vivo en Oviedo, me queda muy cómodo, pero sobre todo porque fue la primera feria que hizo Añino, hace ya 5 o 6 años. Bueno, yo la primera vez que cogí un datáfono y cobré un calzado mío fue aquí en Moreda, y luego es una feria pues para mí muy entrañable, la verdad.
2: Háblanos un poco de tu empresa, ¿qué productos vendéis?
3: Pues mira, ya te digo que por formación me parece imprescindible el cuidado de los suelos. El cuidado de los suelos creo que solo se hace con ganadería en extensivo, en este caso la ganadería merina, y la lana como sustituta de las fibras que tanto daño están haciendo al suelo, como poliamida, como nylon, que en su momento tuvieron su razón de ser y ahora ya para mí, bueno, tienen que ir en decadencia porque están reventándolo todo. Entonces nosotros compramos la lana en Extremadura, la lavamos en Palencia en ecológico, sin petróleo, sin química, la hilamos y la tejemos nosotros y luego hacemos con técnicas merineras de las mujeres extremeñas, la hidrofugamos, es decir, la protegemos del agua o bien la suavizamos para mantas. Y luego todo esto lo montamos en una base de suela de caña de azúcar, cordones de cañón, es decir, objetivo no tener nada de petróleo. ¿Para qué? Para que sea biodegradable.
2: Sí. ¿Y qué hace tan especial la lana de la oveja merina? ¿Por qué es distinta esta variedad, esta raza de oveja al resto?
3: Por el textil, porque es la adecuada por el textil, por fibra, por ondulación, por conectividad, porque no se quiebra y luego además es un animal absolutamente resistente, con lo cual es verdad que trasuma precisamente a las tierras leonesas, al otro lado del Valle de Moreda y bueno, gestiona muy bien el territorio. Sí.
2: ¿Y cómo convences a los visitantes de Nevaria para que compren tus productos tan...
3: especiales.
2: No sé, sostenibles, quizás.
3: Sí. Ya antes se lo comentaba una clienta, ya llegan, dame un 36, o sea que eso es una maravilla, ¿no?
2: Ya os conocen, ¿no?
3: Ya tengo clientela aquí, sí, sí, y mucha y buena además.
2: Porque no sí. Es el primer año que venís a Nevaria.
3: No, como te dije, fue la primera feria que hizo Añino fue en Nevaria, hace 5 o 6 años.
2: ¿Y sí. ¿qué diferencia esta feria del resto de ferias de montaña?
3: Para mí es cercanía, es amigos, es comodidad, porque me queda la de casa, date cuenta que yo me voy a ferias hasta el Valle de Arán. Yo ir a dormir esta noche a mi casa me parece un privilegio. Y luego, pues esto, que como estás cerca de toda la gente cercana, amigos o parientes o lo que sea, pues tienes muchas visitas, en fin, es divertido. Sí.
2: Y supongo que será esa cercanía el valor añadido que diferencia a Añino de otras marcas más multinacionales que pueda haber aquí hoy.
3: A ver, Añino es la única marca de calzado biológico 100% del país. Nosotros no, date cuenta que no tenemos nada de petróleo. Nuestros playeros, una vez que los utilizas, y ya cuando ya no tienen uso, los entierras y en 6 meses están biodegradados. Es puro compost. Se multiplica la materia orgánica por 5. Que por cierto, cuando llevé a analizar la tierra donde se había biodegradado un playero a un agrónomo de Salamanca, no se lo creía.
2: ¿Ah, sí?
3: No se lo creía. Sí, sí.
2: Es verdad.
3: O sea, sí, sí, es verdad.
2: En poco tiempo ya se había biodegradado
3: en
2: todo.
3: En 6 meses se biodegrada. Sí, sí.
2: Pasada.
3: La entierras y en 6 meses ya no hay playero.
2: O sea que es una de las razones, yo creo, aparte de la calidad de la lana, es uno de los motivos por lo que la gente demanda vuestros productos.
3: Sí, bueno, hombre, también, vamos, yo distingo un poco entre público ético y estético. El ético no tiene por qué estar vestido, o sea, el ético no tiene por qué estar vestido de jugular. Se puede ir sin petróleo, con materia orgánica, con diseños muy bonitos. Al estético le da exactamente igual si se biodegrada o si no se biodegrada. Pero como la lana y toda, al no haber petróleo, ni suda el pie, ni se pasa frío. Entonces el que lo compra porque le gusta, el bienestar lo nota en un año y vuelve también.
2: ¿Y cuál es el producto o podría ser el producto más demandado en vuestro stand ahora mismo?
3: Pues sin duda una colección que yo llamé Escondite, porque hice una colección de todos los juegos que no se necesitaba petróleo para jugar, entre otras cosas al escondite. Y entonces es un escondite con tela de espiga que hacemos nosotros, que es como un enterizo de lana, no lleva costuras y realmente mima el pie.
2: Ah, pues qué bien, pasaremos a verla después. ¿Qué tal estás viendo la feria en relación con otros años?
3: Mucha gente, la verdad. Nosotros siempre nos va bien, vamos, vendemos despacito, vender zapatos no es fácil, pero sí, está muy bien.
2: Merece la pena, ¿verdad?, venir a este tipo de ferias.
3: Sí, absolutamente, yo no me la pierdo.
2: ¿Cómo convencerías a cualquier posible expositor que esté dudando si venir en los próximos años a la Feria de Nevaria?
3: Pues fundamentalmente porque es una feria importante del Principado y hay que ser de la tierra, hay que apoyar, aunque fuera peor de lo que es, yo seguiría viniendo. Pero además luego el emplazamiento de Nevaria, por ejemplo este año que hay nieve, es toda la caída de la estación. Luego Moreda es un pueblo donde yo celebro mi cumpleaños desde hace 30 años.
2: Porque ¿Algo tendrá?
3: San Martín de Moreda es el 11 de noviembre y yo cumplo años el 11 de noviembre. Entonces es un pueblo que esas 2 horas y media que tienes de descanso, hay unos paseos maravillosos, o sea, no es solamente venir a vender. Sí, sí.
2: Pues nos has convencido, por lo menos creo que has convencido al que esté en duda de venir a poner el stand en otro año, y ya solo nos falta Iciar para terminar que convenzas también a los visitantes que estén en duda si venir o no a Moreda a la Feria de Nevaria.
3: ¿Mañana?
2: ¿Mañana o en posteriores ocasiones?
3: Por ejemplo, sí, porque a la gente que le gusta el deporte de invierno o que le gusta hacer rutas, bueno, aquí hay clubs estupendos, pequeñitos, de montaña, luego estamos pues 4 o 5 de entre calzado, ropa de invierno, bueno, hay cosas buenas, hay cosas bonitas, y encima este mes que es más tarde, este año es más tarde, y todo el mundo menos yo está de rebajas.
2: Y aún así tienes el stand lleno.
3: Y aún así tengo el stand lleno.
2: Pues nada, enhorabuena Iciar, me alegro mucho de que te vaya bien en la feria y gracias. Que te doy las gracias por haber venido a atender
3: vosotros.
2: Nuestros micrófonos.
3: A vosotros.
2: Muchísimas gracias.
3: Gracias.

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0: Hoy tenemos una sección de turistas con puñetas muy instructiva, como es costumbre, la verdad. ¿Qué nos vas a contar hoy, José Juan?
1: Pues ya que os habéis ido a Etiopía, no vamos a salir de allí. Lo que pasa es que esta vez no será un turista extranjero el que venga a España, sino más bien un viajero español el que salga fuera. En 1769, un escocés, James Bruce, se atribuyó el honor de ser el primer europeo que mojó sus manos en la fuente del Nilo Azul, el lago Tana, en Etiopía. Hubo que esperar hasta el año 2001 para que el periodista Javier Reverte rescatara las proezas de un español que estuvo allí antes que Bruce. Ese viajero se llama Pedro Páez y nació en 1564 en Olmeda de las Cebollas, un pueblecito alcarreño propiedad del arzobispo de Toledo. Hoy lo conocemos como Olmeda de las Fuentes y pertenece a la Comunidad de Madrid. Con 16 años, en 1580, el joven Pedro se marchó a estudiar a la Universidad Jesuita de Coimbra. Por entonces, Felipe II de España era también primero de Portugal. El imperio luso de las Indias Orientales, con centro en la ciudad indostaní de Goa, pertenecía a la monarquía hispánica. Pero los turcos se habían recuperado de Lepanto y hostigaban a las naves cristianas en el Mediterráneo y en el Índico. El rey Prudente encontró la solución en los mitos medievales, una alianza con el Preste Juan, un monarca legendario descendiente de Salomón y de la reina de Saba que reinaba en Abisinia. Etiopía era un país de cristianos coptos bloqueado por las conquistas turcas de Egipto y el Mar Rojo, pero aquellos cristianos eran herejes monofisitas, creían en la naturaleza única y divina de Cristo sin traza de humanidad, practicaban la poligamia, la circuncisión y la ablación, respetaban el sabbat y no comían cerdo. A pesar de su heterodoxia, Felipe II urgió a la Compañía de Jesús a negociar una futura alianza con el Negus etíope. Aunque ya había una misión jesuita en el norte del país y mercenarios portugueses en la Guardia Imperial, la influencia europea era escasa. En 1588, con 24 años, Páez es destinado a Goa. Tan bella era la capital portuguesa en la India que se decía que quien hubiera visto Goa no necesitaba ver Lisboa. A principios de 1589, Páez fue destinado a Abisinia con el misionero catalán Antonio de Montserrat. Montserrat contaba en su currículum con misiones en la corte del Gran Mogol y con el trazado del primer mapa europeo del Tíbet. Los dos jesuitas levan anclas disfrazados de mercaderes armenios y sobreviven a tormentas, averías, fiebres y ataques de los corsarios turcos, pero en Omán los delata el capitán de su barco y son apresados. Aquí dan comienzo, a principios de 1590, los seis peores años de la vida de Pedro Páez. El gobernador turco del Yemen reclama a los cautivos porque planea pedir rescate. Los dos jesuitas tienen que atravesar una de las regiones más inclementes del mundo, el Hadramaut, que se traduce por la muerte ha llegado, y bordean el desierto yemení de Rubal al-Hali, donde la arena no se forma por la erosión de las rocas, sino por su fundición. Páez y Montserrat son obligados a caminar atados a las colas de los dromedarios, sufren fiebres y agotamiento extremo, quedan aterrados ante los jabub, las apocalípticas tormentas de arena, duermen envueltos en las bostas de los animales de carga, cuyo hedor espanta a hienas y leones, y apenas comen, pues no son capaces de tragar un platillo beduino, las langostas de tierra. Entonces llegan a un oasis. La caravana esclavista alcanzó la villa fortificada de Al-Katán, una de las fabulosas ciudades de piedra y adobe yemeníes. Allí gobernaba un cacique tribal llamado Shafer, al que se le antoja conocer a los infieles. Tal y como cuenta Páez, los trató bien, nos recibió con buenas palabras y nos hizo sentar. A continuación, les sirve una bebida negra, oscura como su porvenir y ardiente como el aire del desierto. Shafer nos dio kahwa, que es agua cocida con una fruta que llaman bun y que beben muy caliente en lugar de vino. De ese modo, Pedro Páez se convierte en el primer español que tomó por primera vez un café y dejó constancia escrita de ello. Corría el año de 1590. Cuando llegan a Moca, puerto de salida del café yemení, son condenados a apalear sardinas, es decir, a remar en una galera otomana. Avisado Felipe II, ordenó que se pagaran 500 escudos por cada uno, 500 por Páez, 500 por Montserrat. la información acumulada durante su cautiverio bien valía la inversión. Los cautivos estaban de vuelta en Goa en diciembre de 1596. El padre Montserrat murió poco después, pero Páez vuelve a Etiopía en la primavera de 1603. En los 19 años siguientes convierte a dos emperadores etíopes al catolicismo, Zadengel y Susinios, y a 100.000 de sus súbditos. Funda una docena de misiones y construye un palacio imperial entre renacentista y barroco en la capital Abisinia, Gorgora, que domina la orilla norte del lago Tana. Se convierte en capellán de la corte y, por orden del Negus Susinios, manda cartas al nuevo rey de España, Felipe III, para firmar una alianza contra los turcos. Pero ni el Austria ni su valido, el corruptísimo duque de Lerma, le responde. Un día de primavera de 1618, Páez y el Negus conversan a orillas del Tana, un mar interior más azul y brillante que el mismo cielo. El paisaje que tienen ante ellos es una copia exacta del Jardín de las Delicias, un vergel de bosquecillos de dragos, jacarandás y helechos gigantes, animado por los aleteos de pajarillos tan pequeños como mariposas o por los graznidos de bandadas de aves tan altas como cristianos, comedores de néctar los primeros y de serpientes los segundos. Un paraíso que tiene su aviso del purgatorio, pues tanta belleza esconde ciénagas plagadas de miasmas y nubes de voraces mosquitos. El jesuita le cuenta a su señor, al emperador, que va a publicar un libro para mostrar al mundo el valor de la humildad, pues el venero, el manantial del padre de los ríos, que los abisinios llaman Abay y los europeos Nilo Azul, y que no pudieron ver ni Ciro, ni Alejandro, ni Julio César, brota de dos ojos redondos que no tienen de ancho más de 4 palmos. Tal día fue el 21 de abril de 1618. Pedro Páez llevaba 6 años escribiendo un libro objetivo y veraz para desmentir las fantasías sobre el reino del preste Juan vertidas por un dominico, Luis de Urreta. Escribió el final de ese libro poco antes de que en 1622 la malaria le diera el suyo y lo pusiera a descansar tras una vida de fatigas. El libro se llamó Historia de Etiopía y fue impreso en 10 volúmenes, guiado por el nuevo espíritu científico nacido del Renacimiento. Después de eso, el olvido cayó sobre las aventuras del jesuita madrileño Pedro Páez hasta hace ahora 17 años.
0: Todo un lujo recuperar con esta sección de turistas con puñetas este tipo de historias para que no caigan en el olvido, ¿no?
1: Para que no vuelvan a caer en el olvido, porque ya estuvieron.
0: Sí. Muy bien, pues en una semana volvemos a escucharte, José Juan.
1: Nos vemos en 7 días.

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1: Son las 6 de la madrugada.

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1: Seguimos en esta segunda jornada de Fitur, jueves 25, y nos vamos a ir ahora al norte. Nos vamos a ir con Julián a un sitio maravilloso y además privilegiado de la cornisa cantábrica. Julián Rozas, bienvenido a los micrófonos de Radio Viajera.
2: Nada, absolutamente bien hallados. Muchísimas gracias por esta iniciativa tan chula, y encantado a vuestra disposición.
1: Julián es el concejal de turismo de Comillas. Y bueno, Julián, yo, sabes, te lo he contado antes, que soy un enamorado de Cantabria, vivo en Palencia, pero sobre todo soy un enamorado de Comillas, al que he ido desde pequeño muchísimas veces con mis padres y he visitado mucho, mucho la zona. Y hemos estado hace poco en un proyecto de Red R, de la Red Rural, de la Red Española de Desarrollo Rural, grabando en la comarca de Sajanansa y concretamente en Comillas, que quizá tenga un atractivo muy, muy reconocido, como es el Capricho de Gaudí, ese edificio, pero que yo lo que quisiera hoy es que nos abras tú también otros rincones de Comillas que yo descubrí y que me gustaría, bueno, pues que nos cuentes qué habéis presentado, por ejemplo, aquí en Fitur, cuáles son las líneas que vais a seguir durante 2024 y luego que nos hagas un pequeño recorrido por la ciudad de Comillas.
3: Es un momento muy especial porque ayer mismo hemos recibido la acreditación
2: que nos hace como merecedores de ser uno de los pueblos más bonitos de España. Ya sabéis, esta red de ahora mismo 116 municipios que cumplen una serie de normas y de cuestiones de todo tipo para conseguir esa acreditación que les hace como únicos y absolutamente sostenibles, ¿no? Desde ese punto de vista, pues podéis imaginar que estamos en un momento dulce, ¿no? Y bueno, pues contestando a lo que me decías, pues efectivamente, Comillas es una villa pequeñita. En cuanto a volumen de visitantes, es enorme y fundamentalmente esto es por la variedad absoluta de destinos y de experiencias que podemos brindar desde nuestra playa, este increíble patrimonio arquitectónico que tenemos, fundamentalmente del periodo modernista, y bueno, y también unas experiencias gastronómicas y una serie de rutas naturales que realmente pueden hacer la delicia de todos.
1: Cuéntanos un poquito más, si puedes, sobre ese Comillas, pues como hablábamos, más desconocido, y luego ya entramos en el Capricho, porque el Capricho a mí me quedó una sensación espectacular de cómo cuidaba Gaudí todos los detalles y toda esa herencia modernista de Comillas, pero me gustaría, bueno, pues que tú nos cuentes un poco más sobre esa Comillas, quizá no tan, que no aparece tanto en los libros de texto y que según, vamos, yo ya lo sé, pero que tiene un montón de rincones.
2: Sí, sí. Bueno, vaya por delante que en Comillas estamos absolutamente agradecidos, emocionados y orgullosísimos de tener enclavado en nuestro municipio el Capricho de Gaudí. Dicho esto, uno de los lemas turísticos de los últimos años era Comillas más que un capricho. Y es porque precisamente esa trascendencia, esa relevancia enorme del Capricho de Gaudí a veces hace que no repares en lo que realmente vale en otros monumentos como el Palacio de Sobrellano, que era la antigua residencia de los marqueses de Comillas, o como el antiguo Seminario Pontificio, que es realmente una joya, vamos, incomparable. Tenemos un casco histórico protegido porque realmente también alrededor de nuestra iglesia parroquial toda la tipología arquitectónica e histórica es, bueno, absolutamente preciosa y bueno, pues son muchos los alicientes para venir a Comillas un día o más.
1: Porque efectivamente no se trata de un destino de escapada, sino que además tiene a su alrededor una comarca espectacular y unos parajes naturales que es, bueno, merece la pena conocer.
2: Bueno, déjame que te hable en este sentido de que esa es una de las grandes ventajas de animarse a venir a Cantabria. Y es que en Cantabria, en apenas una hora de tránsito, estás desde lo más alto de las montañas pudiendo esquiar, como precisamente la semana pasada, hasta estar en las playas, estar en cualquier concierto en el Palacio de Festivales de Santander. El punto más recóndito de Cantabria, el más lejano, el absolutamente más intransitable en teoría, está a una hora de camino de Comillas. Es decir, es casi lo que
1: centro
2: muchos
1: de operaciones
2: hacen, claro, lo que muchos invierten en volver a casa del trabajo. Desde ese punto de vista, pues, para que os hagáis idea, en un cuarto de hora de vehículo, de comillas, pues puedes estar nada menos que en Santillana del Mar, en San Vicente de la Barquera, un poco más allá, unos 40 minutos tienes Potes. Estamos hablando de que son otros de los municipios más bonitos de España. Desde ese punto de vista, pues organizar una escapada de unos días por aquella comarca, yo creo que es algo, si puedes, ineludible.
1: Muy bien, Julián, pues no sé si ya creo que nos has abierto el apetito a nivel patrimonial y a nivel de recursos turísticos para ir a comillas, pero yo te voy a pedir que nos abras un poco el apetito ya de comida, a nivel gastronómico, porque cada vez más el turista viaja buscando experiencias en los destinos, y una de las experiencias básicas, y además yo siempre lo digo, regala comida, porque al final, si traes un regalo de un sitio que es comida, lo disfrutas tú que lo traes y al que se lo regalas, es doble disfrute. Cuéntanos algo más sobre la gastronomía de Comillas.
2: Sí, en realidad lo que te comentaba antes, la cercanía de tantos destinos tan variopintos que se concretan todos en nuestra comarca, se puede llevar también el terreno gastronómico. Comillas es un lugar, imaginaos, con puerto de mar, absolutamente, bueno, puedes comerte unas rabas, un marisco, bueno, que es algo, vamos, fantástico. Y al mismo tiempo tienes absoluto acceso como propio a todas esas delicias de estas comarcas que nos circundan, como los sobaos pasiegos, como todas estas viandas, pues, las carnes de la vaca tudanca, etcétera,
1: las corbatas de Unquera,
2: efectivamente, y todo este entramado de viandas de distinto origen y de mismos destinos, pues hacen que sea una experiencia en lo gastronómico también estupenda.
1: Hombre, la verdad es que Cantabria está situada, está enclavada en un espectacular sitio cercano a montaña, a playa y a todo.

0: Bien, nos íbamos a ir sin hablar del capricho. No podía
1: no,
0: ser.
1: No, no puede ser.
0: El capricho de Gaudí, toda la historia modernista, de comillas. Yo descubrí un secreto en mi última visita, y es que las ventanas del capricho suenan.
1: Sí, son un sistema de alarma. Es algo impresionante. Para quienes estén habituados o que sean, bueno, fans de la obra de Gaudí, saber que este es uno de sus primeras obras. Es un edificio, casi diría, de juventud, que diseñó, digamos que con unas influencias muy marcadas. Para quien vaya allí verá lo que ya va a ser una de las constantes de la obra de Gaudí, que es el gusto por la tipología de lo vegetal, de elementos incluso orientales, y luego este tipo de interacciones entre la arquitectura y otras artes, como en este caso la música. Sí, efectivamente, como dices tú, cada una de las ventanas suena al abrirse, y además cada una de las ventanas suena con una música distinta.
0: Efectivamente.
1: De manera que sabían en todo momento qué ventana se abría desde dentro o desde fuera, en caso de que alguien pudiera ir a robar. Es un sistema de alarmas absolutamente maravilloso.
0: A mí me llegó al alma, porque me pareció un sistema muy, la melodía, todo tan cuidado, tan cuando alguien hace las cosas con ese más mínimo detalle, cuidado, dices, es que esto tiene que perdurar.
1: Y además es que dejadme que os anime de verdad, con el corazón, a que vayáis al capricho, por lo que os vais a encontrar y por cómo os lo van a contar, porque realmente son un ejemplo absoluto de gestión turística, de mimo y de interacción con la gente que les va a ver. Y bueno, las visitas son una absoluta chulada. Yo sí, os animo a que os vayáis.
0: Bueno, pues nos dejas aquí con el apetito abierto de comida, con el apetito abierto de patrimonio, y sobre todo pues muy cercanos a un genio como fue Gaudí, que yo creo que es una visita obligada, a comillas, la que tienen todos nuestros oyentes para este 2024.
1: Nada,
0: muchísimas
1: gracias,
0: Julián.
1: Muchas gracias a vosotros, que en mitad de esta locura total que es Fitur, pues encontrarme con este ratito, de verdad que no tiene precio.
0: Muchas gracias.

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2: Las puertas del infierno se abren a mediados de junio en Clisson. Esta apacible ciudad francesa, situada a unos 30 minutos de Nantes en tren, es durante un fin de semana la sede de Hellfest, uno de los más grandes festivales de rock extremo, de música metal. En la pradera donde se reúnen cada año unos 55.000 aficionados, han actuado los grupos más conocidos de la escena internacional, como Deep Purple, Aerosmith o Linkin Park. También grupos que brotan de la escena underground, como Ultra Vomit, un conjunto musical nantense. Pauline Recha, guía de la Oficina de Turismo del Viñedo de Nantes, nos habla de la importancia de este festival.
3: Este festival se ocurre aquí en la ciudad, cerca del centro antiguo, a 10 minutos de la estación de tren, durante todos los meses de junio, durante 4 días. Y es un festival de los demonios, con un tipo de música que se llama el hard rock. Hard Rock Festival, y hay muchas personas que vienen durante esos días. Hay más de unos 180.000 personas que vienen cada año para disfrutar de grandes grupos de música como Iron Maiden, Aerosmith este año, Marie

0: de los otros países. Y por la gente de esta ciudad es una buena cosa, porque las personas vienen no solo durante los 4 días, pero durante toda una semana antes y toda una semana después. Y por los alojamientos y las personas de los alojamientos es muy bien.
1: El ritmo frenético y desenfrenado del festival Hellfest contrasta con la tranquilidad de Clisson. Una villa medieval que tuvo la suerte de que se fijara en ella Frédéric Lemot, un artista nantés que tras pasar por Italia adquirió la antigua casa del párroco, el arruinado castillo y el antiguo vedado de caza de los señores de Clisson, para convertirlo en un gran parque conocido como la Garenne Lemot. 14 hectáreas de jardines con elementos arquitectónicos italianos basados en las quintas de Toscana y Umbría. Pero como nos explica Pauline, no es el único atractivo de esta población, en la que también destacan la iglesia neorrománica de Notre Dame o el mercado de abastos cubierto con maderas del siglo XV.
0: Los monumentos más importantes de la ciudad son el castillo y el jardín del parque de la Garenne Lemot y la iglesia de Nuestra Señora de Notre Dame y también el mercado cubierto. El castillo, la parte la más antigua, data del siglo XII. Hay el mercado cubierto que data del siglo XIV. El jardín y la reconstrucción sobre la influencia italiana que data del principio del siglo XIX. Y antes la destrucción de toda la ciudad al fin del siglo XIX durante la guerra civil.

0: El otro atractivo indiscutible de Crisón son sus viñedos, donde se produce el famoso Muscadet, uno de los vinos blancos más conocidos y apreciados del mundo, cuyas características nos explica Samuel Chapar, responsable de comunicación del Vignoble de Nantes.
1: El Muscadet es un vino seco que se suele tomar con marisco, ostras, pero como han sabido envejecerlo, ahora el más viejo se puede tomar con carne blanca o con queso. Y la particularidad es que con el océano, que está bastante cerca de aquí, pues es un vino muy elegante y muy fresco.
0: La excursión a la zona productora nos permitirá descubrir el encantador municipio de Crisón, desde donde se puede realizar un itinerario turístico por unas 11 bodegas en unos 100 kilómetros alrededor del río Sevga.
1: Los viticultores reciben a los turistas en sus bodegas a hacer catas, a hacer animaciones con maridajes, también tienen casas de huéspedes, también hacen visitas, paseos por el campo y se hace cada vez más turismo.
0: En el siglo III, los romanos encontraron en esta comarca un lugar especial para introducir la viña, situado cerca del mar y con clima seco. A principios del primer milenio, los monjes desarrollaron y explotaron las viñas. La uva Muscadet o melón de Bourgogne, originaria de Borgoña, genéticamente hermana del Chardonnay y de Gamay, fue traída por comerciantes flamencos en el siglo XVII y originalmente era usada en la producción de destilados. En 1925, los viticultores consiguieron la denominación origen de Muscadet, que se basa en dejar sentar el vino sobre sus levaduras, provocando una reacción química que produce mucho sabor y con el gas carbónico producido por los pozos se consigue una mejor conservación de los caldos.

0: El aeropuerto de Nantes, con 4.700.000 pasajeros al año, es la puerta de entrada al oeste de Francia. En el caso del vuelo desde la capital española, es de unos 70 minutos, con vuelos de Iberia Express, una de las low cost más puntuales según estadísticas actuales, y que une dos veces a la semana la capital española y la del Atlántico francés.
1: Hay muchos gente que vienen de Madrid, es muy fácil, hay vuelos directos con Iberia Express.
0: Viene mucha gente de Madrid a conocer nuestra propuesta cultural, nos dice Benedict, portavoz del Departamento de Turismo de Nantes, también de otras ciudades de Francia que buscan tranquilidad, arte y la creatividad de la ciudad.

0: de elevado valor nutritivo, con alto contenido en antioxidantes, en yodo, en vitaminas A, C y E, la hoja de la espinaca es una de las verduras más apreciadas en la cocina, aunque no todos los niños estén de acuerdo con esto. Tiene además pocas calorías y se le atribuyen propiedades anticancerígenas y antianémicas. Y es el motivo por el que se vinculó al fortachón Popeye con su consumo en una época en la que las anemias eran frecuentes en Estados Unidos. Pero además la hoja de la espinaca tiene otros muchos beneficios en distintos campos, algunos muy sorprendentes. El último de ellos ha sido el de la cardiología, en el que se ensaya su uso para reemplazar tejido dañado del corazón humano. I didn't like it the first time. It was so new to me. Y quien lo explica es uno de los científicos embarcados en el proyecto, el ingeniero biomédico Glenn Godet del Instituto Politécnico de Worcester en Massachusetts.
1: So we take spinach leaves and we perfuse them with a detergent that removes all the cellular material from the spinach leaf.
0: Tomamos una hoja de espinaca y la perfundimos con un detergente que elimina todo el material celular. Se mantiene la estructura y podemos introducir células humanas en esa misma estructura. Desaparecen las células vegetales, pero queda esa estructura que es de celulosa y que se utiliza como soporte para reemplazarlas por tejido humano. Ahora queda el siguiente paso, el de hacerlo vivir, crecer, latir, desarrollarse como si se tratara de un verdadero corazón.
2: I didn't like it the first time, but oh, how it grew on me.
1: And so our hope is we'll be able to use that vascular system in the spinach leaf to provide the cells that are grown on the.
0: Nuestra esperanza es ser capaces de utilizar el sistema vascular de las hojas de espinaca para proveer a las células que están creciendo dentro de la hoja de nutrientes y de oxígeno y usarlas con aplicaciones cardiológicas en gente que ha sufrido ataques al corazón. Así que lo que tratamos de hacer es crear tejido cardíaco dentro de la hoja que después pueda ser irrigado con sangre a través de esos capilares que hay dentro de ellas. Con ello podríamos reemplazar el tejido dañado o muerto en un corazón.
1: Can replace the infarcted or the dead tissue in the heart.
0: Además de ayudar a los cirujanos cardíacos en el futuro y de hacer crecer los músculos de Popeye, también se ha estudiado con espinacas para desarrollar un sistema de alerta sobre la presencia en el suelo de sustancias contaminantes o incluso de explosivos. Unos 10 minutos es lo que tarda la planta en hacer llegar hasta las hojas los elementos que absorbe a través de su raíz. 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

Por fin ha llegado la primavera al norte de España. Y desde Grandes de Salime, en Asturias, os mando un saludo motero cargado de ganas de salir a rodar. Yo soy Roberto Naveiras y me encanta viajar en moto. Y en avión, aunque menos. Y en furgoneta y en mil cosas más. Pues sí, por fin ha llegado la primavera, menudo festival de motos que se ven estos días por las carreteras. Parejas en ruta, solitarios en busca de curvas y grupos ruidosos que parecen una banda de rock de los años 80. No hay mejor época que la primavera para salir a viajar en moto. Para cualquier cosa, en realidad. Subidón primaveral, qué maravilla este subidón. Hace unos años, en uno de estos subidones primaverales, me dio por escribir una oda a la primavera. Os la voy a leer. Mañana escribiré sobre eso que ocurre cuando sales de una curva y, de repente, encuentras un paisaje de ensueño. Tan hermoso que casi no puedes creer que la belleza sea algo tan sencillo. Te apetece bajarte de la moto, aspirar al aire fresco de la primavera en el norte, llenarte con todo eso que estás viendo y tocarlo todo con tus manos para sentir que es verdad. Pero no lo haces porque de algún modo sabes que cuando pongas el pie en el asfalto, lo fugaz se volverá permanente y todo lo permanente acaba cubierto de vulgaridad. Así que, de lo que ves, tomas lo que puedes y sigues haciendo kilómetros con el único objetivo de volver a sentir que, por un instante, estabas tan lleno de fugacidad que eras eterno.

Menudo subidón tenía. No como hoy, recién llegado, como quien dice, de mi paseo por Marruecos, que ando así un poco chof. Acabo de quitarle a la moto el polvo del desierto, las arcillas de carreteras infames y la mugre de la higiene distraída que siempre acompaña a los viajes. Muchas de las imágenes que conservo en la retina empiezan ya a desdibujarse, a volverse ahí como medio borrosas, como fotos tomadas con una cámara mal enfocada. Cuando recorrí aquellas carreteras de montaña, devorando kilómetros entre curvas y paisajes irreales, era plenamente consciente de que aquellos instantes mágicos estaban condenados a diluirse poco a poco. Yo sabía que muchos detalles, rostros, olores, gestos, conversaciones, se me iban a escapar sin remedio, incluso antes de que terminara el viaje. Y esa certeza que tenía me llenaba de frustración. Ahora, de regreso a los estudios centrales, cuando me siento aquí, delante de la pantalla, mirando fotos e intentando reconstruir retazos del viaje, noto cómo los recuerdos empiezan a engañarme. Ya no sé con precisión si el loco aquel en la plaza del pueblo en Figuij llevaba gorra o llevaba turbante, si llevaba camisa o chilaba o cómo era el pantalón. Tampoco estoy seguro de si el campamento que monté ahí en aquel oasis, el sol se ponía detrás de las montañas o lo hacía por la llanura. No sé si estoy retocando mentalmente la escena para hacerla más hermosa de lo que realmente fue. Entonces pienso en una de estas frases efectivistas que leí en las redes sociales hace poco. Decía que el presente es tan solo un instante. Estamos hechos de recuerdos. Pero entonces, ¿qué ocurre si esos recuerdos se deforman, si se adaptan a nuestras expectativas o simplemente si se evaporan con el paso del tiempo? ¿Vale la pena viajar para después olvidarlo? ¿O para tener un recuerdo distorsionado? Resulta algo desesperanzador pensar que lo que define nuestra vida, nuestra identidad, está construido por algo tan frágil y tan cambiante como la memoria. Aunque puede que también haya algo liberador en eso, ¿no? Que si nuestros recuerdos moldean quiénes somos, entonces cada nuevo instante tiene el potencial de reinventarnos, de hacer de nosotros una persona distinta. Nietzsche decía que la verdad absoluta no existe, que vivimos en una constante reinterpretación de nuestra propia historia, que la adaptamos a nuestras necesidades emocionales y a nuestro deseo un poco irracional de coherencia. La cabeza va por libre. De esto ya hablamos en alguna ocasión, ¿no? De cómo nuestra cabeza, con nuestra mente, quiere darle coherencia a todo. Pues investigando un poco más sobre estos conceptos, encontré a Kahneman, que es un psicólogo muy reconocido por su trabajo sobre la psicología de la toma de decisiones. Y este Kahneman afirmaba que no somos exactamente lo que hemos vivido, sino lo que nuestra memoria decide recordar. Pero claro, nuestra memoria es selectiva, entonces es ella la que elige qué recordar, construyendo relatos y narrativas sobre nuestras experiencias. Es decir, acabamos recordando una versión editada, simplificada y distorsionada de lo que realmente sucedió. Así que, así las cosas, me pregunto yo, ¿tiene sentido perseguir experiencias nuevas, irse al culo del mundo, a conocer nuevas culturas, cuando luego vamos a acabar recordando eso, una versión editada y distorsionada de lo que pasó realmente o de cómo era aquello, de aquellos hechos reales? Quizá viajar no sea más que un intento inútil de capturar instantes que jamás podremos conservar intactos. Y sin embargo, cuando esos momentos se viven con intensidad, aunque luego se desdibujen, dejan una huella que trasciende a esa memoria exacta, que igual no es tan necesaria. O quizá, paradójicamente, sea precisamente esa fragilidad la que hace que viajar valga la pena.
aceptar que vivimos permanentemente en la pérdida, que solo somos dueños del instante justo en que vivimos esos hechos, en los que vivimos esa realidad, y que todo lo demás es una danza imperfecta entre lo que sucedió y lo que creemos recordar, una melodía borrosa que aún logra emocionarnos. Y hablando de recuerdos imborrables y experiencias únicas, todo esto no sería posible sin quienes apoyan estos viajes y aventuras de quien suscribe, gracias al Asador de Nozana, a Casa Pipo, a Estoy de Ruta, Atlantis Moto y Motor Beach Viajes. Muchas gracias por ser parte fundamental en cada historia que contamos aquí.

0: Hoy nos acompaña un invitado muy especial, Quique Franco, fundador de Estoy de Ruta, un proyecto que nace de su pasión por las motos y los viajes con alma. Con más de 20 años recorriendo carreteras en Europa, en África y en Latinoamérica, Quique ha convertido su afición en una forma de vida, organizando rutas en moto que van más allá del turismo convencional. Desde la Transpirenaica hasta las dunas del Sáhara, sus viajes combinan aventura, cultura y camaradería, siempre bajo el lema «No hay tiempo que perder». Además, comparte sus experiencias y consejos en el podcast Estoy de Ruta, donde inspira a otros moteros a rodar en libertad y a descubrir el mundo de las dos ruedas. Hoy vamos a hablar con Quique sobre Marruecos, sobre su proyecto y sobre las cosas importantes de la vida. Quique, muy buenas tardes, ¿cómo estás?
1: Buenas tardes, Roberto. Pues aquí, disfrutando de una sesión más contigo.
0: Muy bien. ¿En qué andas metido ahora? ¿En qué estás preparando?
1: Mira, ¿cómo?
0: ¿Qué estás preparando o qué estás a punto de hacer?
1: Mira,
0: ¿o qué
1: andas? Estamos con los viajes de verano, con la ruta transpirenaica, la transcantábrica, que además este año las hemos hecho enlazables. Y el Camino de Santiago, que lo vamos a inaugurar y lo hacemos en agosto. Pero las otras dos rutas las hacemos en junio, julio, agosto y septiembre. O sea que vamos bien liaditos ahora.
0: Muy bien. El Camino de Santiago, hacéis el camino francés, me imagino, ¿verdad?
1: Sí, el que sale de Saint-Jean. Si hay buen tiempo, de Saint-Jean. Si hay mal tiempo, desde Roncesvalles.
0: Ah. Oye, por cierto, ¿no pensasteis en ir desde León a Oviedo, cruzando el Pajares y luego hacer ya el camino primitivo?
1: Pues no, fíjate, no se me ocurrió. Sobre todo también por el tema de horas, ¿eh? O sea, de horas, de tiempo. Porque el viaje dura, son ya 1000 kilómetros así, y dura 3 días de ruta. ¿Vale? Son 3 días, 4 noches de hotel. Y por aquí, por donde me dices tú, yo creo que se nos iría más.
0: Sí, igualmente es un día más si te metes a Oviedo.
1: Yo creo que sí. Porque ya sí, son 1000 kilómetros haciendo esta versión. O sea que...
0: Pero bueno,
1: el camino, la tocamos, es que, la tocamos muy bien en la Transpirenaica.
0: Claro, te iba a decir que el camino primitivo es una ensalada de curvas y de paisajes hermosísimos. Yo siempre tirando por lo mío, ya sabes, como pasa el Camino de Santiago, por aquí, por delante de casa prácticamente, pues yo siempre tirando un poco por la tierra.
1: Yo también tiro para lo tuyo, que ya ves que el 90% de lo que hago, el 80% es en el norte de España. O sea que sí.
0: Oye, que muchas gracias. Te tengo que darte las gracias por los consejos que me enviaste ahí a Marruecos. Bueno, me enviaste a mí y a toda la audiencia. Muy acertados.
1: Lo que se busca es eso, que sea útil, joder. Que sirva. Y que sirva para que la gente se anime. Que se anime a ir. Que le pierda el miedo.
0: El de los probióticos. A mí me gustó el de los probióticos, que los tenía allí guardados en el botiquín. Digo, por si hacen falta. Por cierto, me llevé un botiquín ahí preparadito para la ocasión, todo nuevo, nada caducado.
1: Una UCI.
0: Sí. Llevaba, bueno, al lado del botiquín estaba el hacha, ¿eh? Por si había que amputar.
1: Como me dé un parraque, a ver quién coño usa el desfibrilador, ¿no?
0: Oye, me lo pasé muy bien. Marruecos me lo pasé muy, muy bien. Hice un recorrido así inusual porque, como ya había estado en Marruecos, pues decidí hacer otro recorrido por zonas que no conocía y fui muy pegadito a Argelia por sitios, bueno, por carreteras buenas, porque en general me encontré carreteras muy buenas en Marruecos y... La verdad que un recorrido que me gustó mucho.
1: Yo creo que Marruecos es raro el recorrido que no gusta, ¿eh?
0: Sí,
1: o sea,
0: sí.
1: Es una cosa... Yo no sé, que mira que yo para estas cosas de la energía soy muy tarugo, soy poco sensible, pero yo creo que tiene los lugares que tiene Marruecos tienen una energía especial. Yo la primera vez que fui dije, joder, no sé ni si bajar al desierto, porque vaya coñazo, todo seco, ¿sabes? A mí que me gusta el rollo norte, España, verde y tal. Hostia, macho, y cuando te metes en esas carreteras infinitas, es como que la cabeza te hace un clic y entras en otro estado. Es como meditar. O sea, es alucinante.
0: Aquí me lo decía una vecina. Aquí dice, ay, pero ¿cómo fuiste allá a ese sitio? Ya no, ni Marruecos decía, ¿cómo fuiste a ese sitio? Con la cantidad de... Con el poco verde que hay allí. Aquello eran todo piedras. Digo, ya, pero eso, ahí está la gracia precisamente. En que eran todo piedras, en esa inhospitez, en esa aridez. Ahí estaba la gracia. Sí, sí.
1: Es hermoso, ¿eh? Es una cosa... Bueno, ojo, que para ver verde... Porque yo creo que tocaste poco el riff.
0: Muy poco, sí.
1: El riff en primavera, sí. Yo he habido veces que lo he pillado que les ha llovido una semana antes y parece Suiza, ¿eh? Sí. Y no te exagero. O sea, es impresionante. Dice, no me lo puedo creer. O sea, no me lo puedo creer.
0: Me arrepentí mucho de no haberme metido un poco más en el riff este año. Precisamente este año, que las cascadas están, vamos, me imagino que será algo súper espectacular por lo que he visto en las fotos.
1: Sí, es muy verde. Es muy chulo.
0: Bueno, nada, entré por Melilla, que es, bueno, bastante tedioso, un poco...
1: Por no yo hay teoría, sí. Y dije, la verdad es que, yo es que nunca he entrado por Melilla, pero como siempre entro por Tangermed, y Tangermed es muy rápido.
0: Sí,
1: es muy rápido.
0: Es lo más rápido que hay. Mejor incluso que el puerto de Tánger de ciudad.
1: Sí, Tánger no... tiene un problema. Y es que si tienes gente en el grupo que se marean navegando, lo pasan horrible, les jodes el día. Porque ese ferry, no sé, supongo que habrás cruzado por ahí.
0: Sí, varias veces.
1: Ferry es solamente para coches y ya está. O sea, coches y pasajeros.
0: Sí.
1: Entonces, ¿qué ocurre? Para empezar, en la punta de Tarifa, ahí siempre pega unas hostias el mar, que es demasiado.
0: Sí.
1: Y luego, por otro lado, ese es un ferry pequeñito, es rápido, con lo cual todavía se nota más el mar. Y yo cuando he subido ahí, es un espectáculo. O sea, los trabajadores de la compañía van asistiendo a todo el mundo, unos olores a vómitos. Sí. O sea, la gente lo pasa muy mal.
0: Me coincide una de esas hace tiempo, ya hace años.
1: Sí, sí. O sea, si no estás acostumbrado a navegar, se pasa mal. Y si vas en moto el resto del día, pues lo tienes jodido. Entonces... yo lo desestimo por eso, ¿sabes?
0: Pues me coincidió una de esas hace años. Me fui a pasar con mi mujer un fin de semana a Tánger. Estábamos en Tarifa y vámonos a Tánger a dar una vuelta. Y fuimos a pasar el fin de semana a Tánger. Una experiencia maravillosa. Sin moto ni nada, ¿eh? Pasamos de peatones. Y pues, luego hicimos excursión ahí en autobús a Chefchaouen. Y bueno, la verdad que estuvo muy bien. Para ser sin moto, estuvo bastante bien. Pues lo mío, te decía antes eso, que fue desde Nador, ya me metí a Boafa y luego todo por el sur hasta dónde, hasta pasé por Errachidia, por Tinejir, hice las dos gargantas y luego ya seguí hacia Agadir. Pero en ese recorrido, me metí por una carretera por la que no transitaba nadie, estaba perfecta y con un paisaje de rocas, de piedras vivas que me llegó al alma. Digo, pero bueno, ¿qué hago yo admirando todo este pedregal? Cuando a mí lo que realmente me gusta son los árboles, el verde. Y estaba allí, estaba preguntándome qué me estaba pasando. Me gustó muchísimo.
1: Pues mira, no sé lo que es, Roberto. Es una mezcla de la inmensidad, porque son paisajes que tienes ahí los macizos montañosos, pero tienes a la vez es inmenso. O sea, es una grandiosidad que es sobrecogedora. Y vamos, yo a mí cada dos por tres a mí se me saltan las lágrimas de los cascos, ¿sabes? Es impresionante. La verdad es que es increíble.
0: Pues
1: es increíble.
0: Yo, estando por ahí, digo, ¿cómo tardé tanto en volver? Estuve aquí hace, no sé, 14, 15, 16 años, no me acuerdo ya. Porque anduve mirando fotos, pero bueno, después de tantos años las fotos van cambiando de fecha, depende. La fecha de la creación, no sé, total, que no sé, eso, alrededor de 15 años. Y me preguntaba yo, ¿cómo es que tardé tanto en volver aquí? Esto es una maravilla, joder. Por cierto, cambiadísimo, ¿eh? Después de tantos años sin ir por ahí, lo encontré todo muy, muy cambiado. Las carreteras, insisto siempre porque no me lo esperaba, unas carreteras muy buenas. Si quieres autopistas, tienes autopistas. Si quieres carreteras secundarias, las tienes magníficas. Y bueno, y luego, no sé, que hay cobertura, por ahí en casi todas partes hay cobertura. La gente no cambió, la gente sigue siendo igual de amable. Sí, la hospitalidad sigue siendo la misma. pero es un país, no sé, me lo encontré como, como muy, ay, como más querible de lo que lo recordaba, de verdad.
1: Sí. A ver, yo ahí sí que una de las cosas, a mí me encanta en el viaje a Marruecos la volada de cabeza que se pegan los participantes.
0: Sí,
1: ¿no?
0: Sí, sí.
1: Se le vuela la cabeza. Y dice, mira, no me imaginaba, yo no me esperaba esto. O sea, no me lo esperaba. Ya no por los paisajes, ya es que es un compendio de todo. Y sobre todo, hacen hincapié en la gente.
0: Claro.
1: Porque claro, aquí tenemos los prejuicios que tenemos, aunque nos creamos que no tenemos prejuicios, cuando llegas allí dices, hostia, sí que tenía. Y es un sentirte tan bien a nivel de seguridad, yo me imagino que lo notarías,
0: sí.
1: Que no hay nada que temer.
0: Nada. ¿Sabes? Anduve viajando en autobús en un minibús de estos de que usan ahí mucho, ¿no? En los pueblos. Pues nada, sacamos por un euro el billete y bueno, nos fuimos. Hablo en plural ahora porque me encontré ahí cerca de Marrakech en uy, ¿cómo se llama el pueblo? Huir. Ay, Urica se llamaba, Urica. Pues nos fuimos, está a 30, 40 kilómetros de Marrakech, ciudad que no pisé, por cierto. Y nos fuimos en autobús, por ahí de excursión. ¿Ustedes a dónde quieren ir? No sé, ya nos bajaremos donde nos apetezca. Vamos a tomar. Ah, pues hay aquí un sitio para tomar el té muy bueno. Y efectivamente, ahí al lado del río. ¡Puah! En un sitio era turístico, pero era turístico para los locales, un sitio de turismo marroquí. Ahí, guiris como nosotros, no había ninguno.
1: No sé, sí.
0: Muy bien estuvo aquello. Era el, pues eso, el ¿cómo se llama el valle? Es el Valle de Urica, que está cerca de Marrakech y mola muchísimo.
1: ¿Es el que llega a las cascadas de Ufud, puede ser?
0: No, porque está al sur de Marrakech.
1: Ah, está al sur, sí. De Marrakech. Vale.
0: Sí, sí. Está pues por la carretera N7, sí, bueno, no está exactamente la N7, está un poco más hacia el este, pero por ahí. Ahí, no sé, es una carretera, es un valle que no tiene salida, además. No va a ninguna, bueno, iba a decir no va a ninguna parte. Alguna parte sí que va, pero no tiene salida. Oye, Quique.
1: Cuéntame.
0: Estaba pensando, cuando andaba yo por ahí por Marruecos, estuve pensando seriamente de volver a Marruecos este año, pero con algunos amigos. Y me dije, joder, ¿por qué no organizas un viaje a Marruecos con Estoy de Ruta para oyentes de Viaje en Moto? Solamente para oyentes de Viaje en Moto. ¿Cómo lo ves? Te lanzo aquí ahora así el guante.
1: Mira, qué conflicto me acabas de causar. O sea, vamos, pero vamos. O sea, eso está hecho.
0: Bueno,
1: está
0: hecho. Vamos a ver. Lo primero, tenemos que hablar de fechas.
1: Sí.
0: ¿Qué fechas tendríamos disponibles para
1: movernos
0: al sur? ¿En verano? En verano no, por favor, que hay fiestas aquí.
1: Bueno,
0: en
1: verano no me jodas. Mira, yo Marruecos siempre lo hago en primavera y en otoño.
0: En otoño.
1: Vale. Entonces, yo este año, el primer viaje, que lo tengo ya casi lleno, está prácticamente lleno, lo tengo del 10 al 19 de octubre, ¿vale? Entonces, podríamos organizarlo para... Yo me esperaría allí una semana, o 5 días, y al viernes siguiente. Sería del 24 al 2, podría ser, que es de viernes a domingo. Con lo cual, te caen 2 fines de semana,
0: ¿vale?
1: Para la gente que se tenga que pillar vacaciones o tenga que negociar cosas en el trabajo o lo que sea, pues ahí tienes 4 días que te los...
0: O sea, el viernes nos subimos en el barco.
1: No, el viernes es reunión.
0: Ajá.
1: En Algeciras.
0: Vale.
1: O sea, lo puedes utilizar para bajar, dependiendo de donde vengas. Por ejemplo, con distancias, por ejemplo, como desde Valencia, que son unos 800 kilómetros, puedes usar el viernes para... Yo lo hago. Puedes usar el viernes para llegar a Algeciras. Y bueno, la gente que ya viene desde Cataluña o venís del norte, pues a veces, normalmente lo hacéis en 2 tramos.
0: Hombre,
1: pero es el viernes.
0: 1200, hasta 1200 kilómetros se pueden hacer en un día. Bien.
1: Pues entonces llegas. Sí.
0: más ya es complicado.
1: Más, yo mi récord lo tengo en 950, ¿eh? O sea, que es de Orense a Valencia.
0: El mío está en 1150. Pero pues, era con la V-Strom. Con la BMW 1000 muchísimas veces. Bueno, muchísimo.
1: Sí, claro, bueno, en la RT te lo hace más cómoda todavía,
0: sí.
1: Muchísimo más cómoda. Pero bueno, eso, entonces el día 24 sería para reunirnos, o sea, hacer el check-in a las 6 de la tarde en el hotel, y ya El 25 embarcamos, 25 tempranito embarcamos.
0: Ajá.
1: ¿Vale? Y regresaríamos el domingo 2 de noviembre, embarcamos por un poco entre las 12 y las 2, intentamos embarcar. Y normalmente solemos estar en Algeciras a las 6 de la tarde si todo sale bien, porque ya sabes que con los ferries nunca se sabe.
0: Yeah.
1: Pero bueno, y ahí ya se, pues normalmente decidimos, la gente decide si tiene ganas de echarse 200 kilómetros más, hasta que, dependiendo cómo está de cansado, y ya al día siguiente pues termina el viaje, ¿no? Entonces, ese podría, yo creo que esas serían las fechas ideales.
0: Hombre, pues mira, para mí me encaja. Va a subir desde Algeciras hasta Bonesterio, por ejemplo, quedar ahí en el hostal Extremadura, que me trataron muy bien, estoy metiéndoles aquí publicidad. Y sí, sí, encaja. Oye, ¿y de precio qué? Nos harás un descuento, ¿no? Me imagino que nos harás un buen descuento ahí.
1: Si tratándose de oyentes de viaje en moto, pues sí, sí. Yo creo que ahí podemos andar... Podríamos hacer, yo creo que podemos hacer un 20% de descuento, esa habitación compartida.
0: Hombre, eso está muy bien, eso está muy bien. Déjame, ahora déjame que voy a apuntar las fechas ya de forma fehaciente aquí. ¿Cuántos números de días me dices que son? ¿10?
1: 10 días, 9 noches.
0: 10 días, 9 noches, vale, vale, vale. Las fechas ya las tengo. Entonces, número de personas... No me gustaría.
1: A ver, número de personas, estamos hablando, lo ideal son 10 motos, ¿vale?
0: Ajá.
1: Y pueden venir en tres modalidades de viaje, que eso lo hacemos todos, que es habitación compartida, habitación individual o piloto más acompañante.
0: Ajá. Vale.
1: Entonces, bueno, pues ahí, pues, si quieres que toquemos el tema precios, por ejemplo, en habitación compartida el viaje vale 1.600 más el 20%. O sea, menos el
0: 20%. Ah, joder, te mato.
1: Sí. En habitación individual son 1.850 y piloto más acompañante son 2.600.
0: Ah.
1: Vale. Y lo que está incluido son esto de media pensión y hacemos dos comidas en ruta, que bueno, yo más que comidas les llamo matahambres, ¿vale? Que son los dos únicos días que nos pasamos todo el día en la moto, que es el día que hacemos Fez Merzuga, ¿vale? Y luego el día que hacemos Merzuga Ouarzazate.
0: Eso me lo hice yo, Merzuga Fez, del tirón.
1: Claro.
0: Sí, hace un montón de años. Y hace 15 las carreteras no estaban como ahora, ¿eh? Vamos.
1: No, Fez Merzuga es un máster en conducción, en curvas, y lo que quiera, y un disfrute brutal.
0: Ay, me acuerdo. Por ahí se pasa por el Bosque de Cedros, ahora que me acuerdo.
1: Ahí vamos a Ifrán, que es la... Es lo que llaman la Suiza marroquí.
0: Sí, sí,
1: y es
0: sí,
1: la ciudad
0: sí.
1: Que está premiada todos los años, la premian como una de las 10 ciudades más limpias del mundo.
0: Madre mía.
1: ¿Vale? Y bueno, madre, eso es un
0: qué, qué contraste, ¿eh? Porque el resto de Marruecos no es así el paradigma de la limpieza.
1: Tienen una pista de esquí y toda la historia. Bueno, de hecho, ahí en esa ruta, el noviembre del año pasado, nos cayó un nevazo de cojones. No sé qué te diga.
0: Quique, ¿vale? ¿Qué tipo de motos pueden ir?
1: Pues mira, pueden ir de todo. O sea, conmigo han venido Hondas Goldwings, RTs,
0: vale.
1: Suzuki's 1000 GPX, ¿vale? De las que iban con carburadores todavía. O sea, que es un viaje que, como es 100% asfalto, puede venir cualquier moto recomendable que tenga pues de unos 50, 60 caballos para arriba, ¿vale? ¿Eso quiere decir que vamos cagando leches? No. O sea, de hecho, a mí no me gusta imponer un ritmo, sino que yo lo que hago es que, lo que pido por favor es que cada uno vaya a su ritmo. Y en cada cruce, en cada rotonda, en cada sitio en el que haya posibilidad de que alguien se pueda desviar, yo lo que hago es que me detengo, se reúne el grupo y cuando estamos todos juntos, continuamos.
0: Uh-huh.
1: Está comprobado. O sea, entre los que van más fluidos a los que van más tranquilos, la diferencia nunca supera los 5 minutos.
0: ¿Vale?
1: Uh-huh. Y si pasan 7 minutos y no ha llegado alguien, me doy la vuelta y me voy a por ellos.
0: Uh-huh.
1: O sea, que de todas maneras aquí, como iríamos dos road leaders, no habría ningún problema.
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1: Buenas tardes, bienvenidos a un nuevo podcast de la serie Nevaria, la feria de la nieve y la montaña que se celebra en el concejo de ayer. Y estamos ahora con Damián de Luis, que es el director de negocio, entre otros cargos me comentaba, de una empresa llamada Insure Brokers. Buenas tardes, Damián.
2: Hola, buenas tardes.
1: Lo primero, preséntate o presenta tu empresa para que conozcan nuestros oyentes cuál es la labor que desempeñáis.
2: Insure Brokers es una corredoría de seguros especializada en seguros para empresas, y dentro de los diferentes niveles de negocio que tiene, uno específico es en el ámbito deportivo. Dentro del ámbito deportivo, pues desarrollamos diferentes actividades, acciones y soluciones, tanto para deportistas profesionales como para equipamientos deportivos. Aquí en Nevaria nos encontramos pues presentando un seguro que lo que realiza o lo que hace es protege los equipos de alquiler de las estaciones de esquí, tanto tablas de snow como equipos completos de esquí. Y también tenemos soluciones específicas para la avería de maquinaria en estaciones de esquí.
1: Y una empresa dedicada a correduría de seguros tiene un papel fundamental en una feria como Nevaria, ya que la montaña y sobre todo la nieve implican una serie de riesgos que mucha gente desconoce a primera vista. ¿Por qué es importante estar en este tipo de ferias y qué podría diferenciar a una empresa como la vuestra, que viene a una feria a asesorar más que a vender un seguro, respecto a las que no se animan a hacer este tipo de presentaciones en las ferias?
2: Bueno, en Insure Brokers tenemos una filosofía de divulgación de las soluciones aseguradoras mediante la presencia en diferentes eventos o en actividades, ¿no? Aquí la presencia, por ejemplo, de un elemento como un mediador, como podamos ser nosotros, elemento como la montaña, implica mucha responsabilidad, como bien dices, por los riesgos que pueda conllevar, ¿no? Los rescates en la montaña son el pan nuestro de cada día, por decirlo de alguna forma, y luego después tenemos también otro tipo de situaciones que se pueden dar de una forma mucho más recurrente, como pueden ser los accidentes deportivos que puedan tener las personas que puedan ir a disfrutar un poco de la naturaleza, pero que a lo mejor no van de la mejor forma preparada posible, ¿no? Y eso conlleva un riesgo importante, pues que las comunidades autónomas, prácticamente todas, tienen establecidas unas tasas en el cual, en caso de que la persona o personas a las que hayan tenido que ir a rescatar, pues les pueden repercutir efectivamente ese tipo de coste. Y nosotros, por ejemplo, estamos detrás dando cobertura pues con esas cuestiones.
1: ¿Y qué tipo de seguros ofrecéis? ¿Hay seguros, por ejemplo, de día o por temporada, por familias, por empresas de turismo activo?
2: Hay una variedad. Nosotros trabajamos ahora mismo con 43 compañías diferentes. Dentro de esa variedad podemos dar cualquier tipo de solución que se nos proponga, ¿no? Desde un seguro de día para un esquiador que va a esquiar a cualquier estación, tanto de España como de Andorra, ¿vale? O cualquier persona que en un momento determinado desea hacer una actividad de montaña y quiera tener su parte de accidentes cubierta, e incluso si a lo mejor va a realizar una excursión con otros amigos y él va a llevar, digamos, la cabeza o la representación de por dónde deben de ir y demás, que es lo que se denomina guía benévolo, y ahí se incurren unas determinadas responsabilidades, nosotros tenemos la posibilidad de dar cobertura pues para eso, para un evento, para una salida o incluso dar toda la temporada.
1: Y desde el punto de vista del riesgo, ¿qué recomendáis a un usuario de una estación de esquí o de cualquier tipo de actividad de montaña, aparte de que se pase por vuestro stand y que les asesoréis? ¿Qué tipo de seguro le convendría, así de buenas a primeras?
2: Bueno, lo primero y fundamental es que el propio usuario tenga una consciencia evidente de que su actividad conlleva un riesgo, ¿vale? Porque es el propio usuario el que tiene que tener esta consciencia, porque luego después es donde evoluciona a poder buscar él mismo la protección, ¿no? una protección básica que pueda tener un usuario de una estación de esquí, por ejemplo, es que tenga cubiertos sus accidentes, bien mediante que sea una persona que tenga licencia federada, ¿vale? O bien que los cubra si es un evento o una participación a nivel privado, que él suba a la estación a hacer la práctica de esquí o de snow, pues entonces que él pueda tener contratado un seguro de accidentes y de asistencia, ¿vale? El seguro de asistencia le daría la cobertura pues por sus daños propios, ¿no? Las caídas y demás, la asistencia sanitaria que pueda derivarse de ello, y luego después la asistencia en viaje es la propia reclamación o los gastos que pueda conllevar el que a él le entren a buscar o a rescatar dentro de la propia estación, que en un momento determinado también puede ser reclamable, aunque no suele ser lo habitual.
1: Ajá. Y hablando un poco de Nevaria, de la Feria de la Nieve y la Montaña en la que estamos, me gustaría saber, Damián, si soléis acudir a este tipo de ferias, si es la primera vez que venís a Nevaria. Cuéntame un poco.
2: Para nosotros Nevaria, yo la conocía ya de otras, porque bueno, vivo aquí bastante cerca y ya conocíamos la feria ya desde hace unos años, yo al menos. Lo que ocurre es que no habíamos entrado en este tipo de negocio directamente, sí que estábamos en el sector deportivo, pero no teníamos un producto concreto para este tipo de situación, ¿no? Para el tema del ámbito del esquí. Entonces, ¿qué ocurre? Que llevamos 3 años aquí, es la tercera edición que acudimos, estamos muy contentos porque la verdad es que hemos conseguido materializar, pues obviamente, la inversión con la que nosotros venimos aquí, y hemos conseguido, como te digo, materializarlo, y luego después el ambiente que se respira aquí es un ambiente muy bueno, un ambiente que se puede generar negocio.

0: Y luego después es una feria en la cual, además, es un, también un compromiso y un poco de filosofía de la propia correduría el fortalecer el territorio, ¿no? Si de alguna forma es que tengamos que impulsar la propia región, es intentar estar en los sitios donde a lo mejor a nosotros sí que nos pueda encajar perfectamente e intentar apoyar estando ahí.
1: ¿Y cómo estás viendo esta edición 2026 de Nevaria en comparación con otras? Estamos más o menos a mitad de feria. ¿Qué tal estás viendo la de afluencia de público? ¿Qué te pregunta la gente más que otros años? Cuéntame.
0: La sensación que tengo es que de este año hay un poco más de gente que el año pasado. Yo creo que el cambio de fechas ha sido un acierto, porque era lo que se estaba valorando, porque antes era la semana, la primera quincena del mes de diciembre, y ahora se ha trasladado a enero, y yo creo que este cambio de fecha es mucho más, va a ser mucho más productivo y mucho más activo para la gente. De hecho, yo percibo que la gente está mucho más, bueno, mucho más dinámico, mucha más afluencia. Yo creo que va a ser, el cambio va a ser positivo.
1: ¿Y cómo convencerías a nuestros oyentes que vayan a venir a Nevaria? Que es conveniente visitar un stand como el vuestro y no solo pues centrarse en los puros stands que tenemos aquí, muy bonitos también, de las estaciones de esquí o de material deportivo. ¿Por qué alguien que venga a Nevaria no puede dejar de pasar por el stand de Insure Brokers?
0: Bueno, el seguro siempre fue muy poco atractivo, ¿no? Pero en Insure Brokers puede pasar por ahí porque podemos darle una serie de pinceladas, ¿eh? No vamos a desgranar aquí ni a hacer una gerencia de riesgos a nada y a nadie, pero sí que vamos a intentar desvelarle un poco esa conciencia con relación al riesgo. Y luego después, a nivel general, pues el público puede venir a visitar Nevaria, pues para conocer las soluciones que también tienen las diferentes estaciones de esquí, que tienen ofertas. Luego después la parte turística con Arca, que también está realizando una labor de divulgación muy importante, y luego las actividades para los críos que también tenemos por aquí.
1: Pues nada, para ir terminando, me gustaría, Damián, que invitaras a nuestros oyentes, a los que todavía no conozcan Nevaria, a que se pasen por aquí en esta edición si es posible, y si no en las posteriores.
0: Pues nada, pues aquí nos tenéis, os invito a todos a pasar por Nevaria y a que paséis a saludarme en el stand Insure Brokers. Muchas gracias.
1: Pues así lo estáis invitados todos. Esperemos que tengas una feria exitosa, que de momento, por lo que veo, lo está siendo, y que continúe así. Muchísimas gracias, Damián.
0: Muchas gracias a vosotros.
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1: Bueno, pues continuamos con la mañana de jueves en Fitur Know How, en el espacio de Segitur, en este stand de Radio Viajera, y estamos ahora con Juan Carlos Zaballos, diputado de Turismo de Salamanca. Juan Carlos, bienvenido.
2: Hola Ricardo, buenos días y muchísimas gracias por vuestra invitación.
1: La verdad es que yo a Salamanca le tengo mucho aprecio, porque he vivido mucho tiempo allí, y lo que vienes hoy a contarnos pues son pequeñas partes de Salamanca, quizá un poquito más desconocidas de la provincia de Salamanca, porque la ciudad acapara mucho del turismo, pero la provincia de Salamanca es una preciosidad, que no te lo voy a contar yo a ti, sino que nos lo vas a contar tú a nosotros. Pero antes de eso, siempre hacemos una pregunta, que es: ¿por qué consideras que este tipo de ferias es importante venir a ellas a la hora de presentar los atractivos turísticos de una provincia?
2: Bueno, pues ciertamente Fitur es el mejor escaparate, ¿no? Es el mejor escaparate para ofrecer, ofertar, darte a conocer la oferta turística que tenemos en la provincia. Efectivamente, como bien decías, Salamanca, provincia

0: Edición 4. Flecha.
1: Soy Emma Camarero. Soy profesora universitaria, pero el caballo es una de mis pasiones. Monto desde muy pequeñita y cada vez disfruto más haciéndolo. Sobre todo en Andalucía. La comunidad ofrece decenas de propuestas de turismo ecuestre, paseos y rutas a caballo que transcurren por espacios protegidos o de especial interés paisajístico y cultural. Playas, sierras, municipios con todo el encanto, escenarios de episodios históricos. Todo es posible. Te voy a acompañar en una serie de recorridos por los diversos paisajes que te ofrece esta región. Y lo voy a hacer siempre a lomos de un animal que conoce muy bien una de las rutas. En esta ocasión se trata de Flecha, una yegua de capa pía y de sangre bretona, noble, tranquila y que disfruta y hace disfrutar del paseo por la sierra. En la descripción de este capítulo encontrarás un enlace en el que podrás ver imágenes de esta ruta y conocer a Flecha y a nuestro anfitrión.
2: Buenos días, soy José Antonio Martín, gerente del Centro Ecuestre del Cerval. Y vamos a hacer una ruta por el entorno de Abla, en la provincia de Almería, y vamos a pasar por cultivos tradicionales de olivar y de almendros, monte mediterráneo, y vamos a ver algunos de los paisajes más espectaculares de la zona.
1: Almería es mucho más que desierto y playas salvajes, aunque sea eso lo que está en el imaginario colectivo. Quedamos con José Antonio a las afueras del municipio de Abla para cruzar sus calles y adentrarnos en las estribaciones de la parte más desconocida de Sierra Nevada.
2: Los clientes siempre se asocia a Almería con Cabo de Gata, con la costa en general y el desierto de Tabenda. Y Almería claro. Tiene desde las calas de Cabo de Gata, pasando por el desierto de Tabernas, a las cumbres de Sierra Nevada, donde hay nieve gran parte del año, pues hay 100 kilómetros en línea recta.
3: Claro.
2: Entonces, esto es la gran desconocida. Luego aquí tenemos un microclima muy particular. Por ejemplo, la ola de calor esta que se está sufriendo en toda España, pues aquí hace calor porque es verano, pero no hace el calor que hay en el resto. Una de las cosas que tenemos siempre desde que creamos la empresa, es que hay que potenciar el patrimonio que tenemos, tanto el patrimonio natural, que es riquísimo, como el cultural, que también lo es. Entonces, ten en cuenta que Abla tiene vestigios romanos.
3: Y siempre viendo la sierra de fondo, que es la calle.
2: Efectivamente. Todo eso es cara norte de Sierra Nevada, que también es Alpujarra, pero tradicionalmente no se ha considerado Alpujarra en temas de promoción turística. Entonces, por eso te digo que es la gran desconocida tanto de Sierra Nevada como de la provincia de Almería.
3: No, la verdad que aquí en fila esta calle con esas vistas es una maravilla, ¿eh?
2: Ya te digo, en cuanto empecemos a subir, pues vamos a ver todo lo que te he dicho.
1: Haremos una ruta sencilla, pero muy diversa en cuanto a paisajes y terrenos por los que pisarán los cascos de los caballos, escogidos por su morfología y su carácter para estos paseos cortos, pero que se adaptan igualmente bien a las rutas de 3 o 4 días por las cumbres de la sierra.
2: Estos caballos, tengo varios de este tipo así abretonados, los traje del norte, va muy bien para gente sin experiencia, porque es un caballo ancho, no son muy altos, le dan sensación de seguridad a la gente, porque no ven que la caída no es muy grave, y luego al ser tan ancho le ponen la silla vaquera y van como en el sillón de la casa, les cuesta menos trabajo equilibrarse y demás. Pero que en fin, que todos estos caballos están acostumbrados. Desde clases de iniciación,
3: ¿sí?,
2: hasta rutas de 4 o 5 días. Por la cara norte de Sierra Nevada,
3: ajá,
2: como por la cara sur de Filabre y demás.
3: O sea que en el
2: Cerval... de Santiago también lo hago.
3: Ajá.
2: Mozárabe, de Almería de Granada. Bueno, tenemos una de las rutas que tenemos es de 3 días por Sierra Nevada, en la cara norte de la provincia de Almería, y se duerme en refugios de montaña. Y pasa de la vida.

0: montaña y se sale del centro ecuestre, pasamos por el pueblo, subimos a un refugio que hay, a pernoctar la primera noche, a un refugio de montaña que hay en la linda de las provincias de Almería y Granada, ya digo, la cara norte de Sierra Nevada almeriense. Al día siguiente subimos a la cumbre, porque el refugio se queda a 2 o 3 kilómetros de la cumbre, y ya hacemos una jornada por la cumbre de la Sierra Nevada almeriense.
1: Estamos hablando, ¿a qué altura subía? ¿Hasta qué altura subía?
0: Se sube a más de 2.000 metros, 2.300, 2.400 metros.
2: No es necesario contar con experiencia para abordar la ruta que se adentra en las veredas y los senderos, pero sí venir dispuesto con la actitud de mantener bien abiertos los ojos a la inmensidad de los paisajes que podremos admirar desde las alturas.
0: Ahí va por la jornada de la cumbre, es por allí. Entonces, cuando allí ves la provincia de Almería prácticamente entera, porque se ve desde Cabo de Gata, la Sierra de Gádor que está detrás, el Valle del Río Andaraz, el Valle del Nacimiento, el Desierto de Taberna, Sierra La Milla, Sierra Cabrera que está allá a más de 100 kilómetros de aquí, y luego si miras, ves toda la Sierra de Filabra, y aquí mira, fauna hay desde pequeñas aves a especies de caza como perdiz, conejo y liebre, cabras montesas se pueden ver prácticamente desde que salgamos del pueblo, jabalíes, ciervos, rapaces también hay muchas, hay búho real, hay águila real, cernícalos. Entonces, en algunas épocas del año no visitan los buitres, porque aquí no hay buitreras permanentes, pero en otoño e invierno vienen de otro sitio de Andalucía, y la fauna aquí es muy rica. Además, el caballo te permite, no va a ser nuestro caso porque vamos hablando, pero si vas en silencio, el caballo te permite acercarte y verla muy, muy fácilmente. De hecho, ya te digo, cabra montesa y ciervo y demás, los puedes ver más cerca, más lejos, pero que muchas veces salen, los ves a metros de los caballos. Digo, vamos al paso, vamos a darle agua a los caballos.
1: Sí.
0: Aquí está otra de las cosas que tienen estos pueblos, que tienen, están pensados para los animales.
1: En el caño de los Granadillos, viendo la sierra, porque estamos ahora enfilando una de las calles laterales del pueblo, ¿no?
0: Es la que hace la circunvalación del pueblo.
1: Ajá.
0: Desde aquí lo que se ve es toda la provincia de Almería. Y el último pico que se ve allí es de Granada. Del portafolio del pino hacia acá, el último que se ve un poquito, todo lo que se ve aquí es provincia de Almería.

0: antes de continuar con nuestro paseo, queremos recomendarte otra ruta, en este caso por la provincia de Granada.
1: Y en concreto nos vamos hasta el Valle del Ecrín y la Sierra de Albuñuelas, al pie de la misma Sierra Nevada que estamos conociendo en su vertiente almeriense, pero en este caso entre Granada y la costa tropical. El Valle del Ecrín está lleno de pequeños pueblos blancos entre montes y huertos. Numerosas culturas han dejado huella en esta tierra que ofrece excelentes condiciones para el turismo rural y el de aventura, y en la que Caballos Palmali te ofrece recorridos a través de su historia 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
0: Admiraremos esas vistas en recorridos a una altura media de 700 metros sobre el nivel del mar. Y te lo contaremos en Andalucía Deja Huella. Pero volvemos ahora a habla y nos sumergimos en una atmósfera sonora envolvente, la de los cascos de las monturas y de las campanas de la iglesia parroquial, que data de mediados del siglo XVI.
2: Efectivamente, los olores. Luego, al ir a caballo no te tienes que preocupar de dónde pisas. Y entonces te permite disfrutar del paisaje mejor, porque el caballo no se va a salir del camino y te permite ir viéndolo todo bien. Una cosa que no pasa si vas andando en bicicleta, pues sí lo ves, pero tienes que ir parando y demás, ya en coche ni te cuento. Luego, aparte de eso, es lo que te comentaba antes, hay una serie de gamas de colores. Una época que es preciosa para visitar es en el mes de febrero, con las flores del almendro.
0: Claro.
2: Porque tienen la sierra con nieve arriba, pero es de media ladera hacia abajo, que hay muchos almendros, pues está un blanco rosáceo que es precioso, vamos. Y toda la época del año tiene
0: un
2: encanto. Unas por una cosa y otras por otra. Y en verano, pues hombre, hay que aprovechar lógicamente las horas de menos calor, evitar las horas centrales del día, pero que ya han visto que estamos y es una temperatura agradable.
0: El caballo ha perdido protagonismo en la vida en el campo. Por eso una de las actividades que hace José Antonio es la de recrear labores tradicionales que empleaban monturas y también participar en producciones cinematográficas.
2: Aquí hay mucha tradición que se supone más del Levante de España, de fiestas de moros y cristianos, la Alpujarra también. Entonces, porque claro, la Alpujarra fue lo último reducto morisco de España, hasta que los reyes católicos tomaron Granada. Y después pues hubo los pocos que produjeron rebeliones y demás. Entonces, pues bueno, aquí se hace, de hecho hicimos una película recreando aquí en Abla de Martirium. Esa no es árabe, esa es romana, porque resulta que los patronos de Abla son 3 soldados romanos que fueron martirizados porque se convirtieron al cristianismo.
0: Ajá. O sea, sí, bueno, toda esta zona es verdad que tuvo una gran presencia romana, ¿eh?
2: Sí, claro, de hecho una calzada romana que iba hasta Mérida pasaba por aquí, por Abla. Aquí a la izquierda nos hemos dejado un mausoleo romano del siglo II después de Cristo.
0: Sí.
2: Que bueno, está catalogado como un monumento y demás. Y entonces, pues aquí en Abla es de romanos, pero por ejemplo en Fiñana pues se conmemora cuando la reina Isabel I pernoctó en Fiñana, en la Alcazaba, que venía de hacer la reconquista de Almería, iba hacia Granada a hacerla. Entonces pernoctó ahí y se hace una recreación que se hace en diciembre. En otros sitios, en Padules también hacemos la de la paz de la Alpujarra, que conmemora el tratado de paz que se firmó en 1572, cuando ya terminaron de con la sublevación de los moriscos de la Alpujarra y firmaron la paz. Además, hay mucho respeto por los animales. sea que yo cuando hago la ruta, uno de los coches que nos hemos cruzado es el del alcalde. Y está todo, vamos, súper. Dan todas las facilidades del mundo, no ponen ningún problema. Yo sé que en otros pueblos, no de esta zona, sino en otros sitios ponen problema que los caballos pasen por las calles y demás. Aquí al contrario, ni por parte de los vecinos, ni por parte de la institución.
3: Buenos días.
2: Ponen ningún tipo de impedimento y además les gusta verlos. Los coches nos respetan bastante. Tenemos preferencia absoluta, pero no porque la exijamos ni la pidamos.
3: Sí, sino porque
2: nos la dan de...
0: Cambiamos de paisaje y cruzamos el lecho seco del río Nacimiento, que se nutre de las faldas de Sierra Nevada y va a desembocar al Andarax. Ascenderemos por uno de los cerros y bajaremos un instante de los caballos para admirar, desde un promontorio natural, la Sierra de los Filabres, coronada a 2.200 metros por la cúpula del Observatorio Astronómico de Calar Alto.
2: Que le llega el agua a las rodillas.
3: Claro.
2: No, este año lo he puesto bastante mal.
3: Bueno, la verdad.
2: Todas las cosas, aquí tenemos los itinerarios, el diseño, y de homologar por la Federación Española de Hípica, los itinerarios ecuestres, y uno de ellos pasa por aquí. El que sube, tenemos uno que sube a Sierra de Filabre y otro que sube a Sierra Nevada. Y el que sube a Sierra Nevada pasa por aquí.
3: Porque el río viene por aquí, o sea que, es decir, pues se puede seguir la vereda del río, la puede seguir.
2: Va vadeando en algunos sitios y ya te digo, va por el lado del río.
3: Pero me contabas que allí hay un bosque de encinas milenarias, ¿no? O sea, fíjate, ¿no?
2: Vemos una parte allí, debajo del pinar allá, que se ve como un triángulo.
3: Sí.
2: Al río arriba, en el lecho del río, porque todo lo que vemos es fruto de la mano del hombre. Del hombre que ha vivido aquí tradicionalmente.
3: Durante miles de años,
2: durante,
3: claro.
2: Miles de años.
3: Estamos hablando de hasta de los romanos, ¿no? Y anteriormente seguro que estaban aquí los celtíficos.
2: Entonces, es un paisaje natural pero humanizado. Y se mantiene gracias a la mano del hombre. No se puede echar a la gente del monte porque son los responsables de que esto haya conseguido las características que lo han hecho merecedor de ser un espacio natural protegido. Entonces, las labores tradicionales del monte no se deben de abandonar. Es más, se deben de potenciar. Sí. Parece que nos está pegando el sol así.
3: Y no tenemos la visión clara.
2: El color blanco de la...
3: Sí, sí, pero se ve.
2: Cúpula, pero está allí. Lógicamente, contra más arriba...
3: Bueno, es que ayer viniendo por la noche, lo del cielo era un espectáculo.
2: Ten en cuenta que el observatorio está ahí porque tenemos uno de los cielos menos contaminados de España. Quizás donde en Canarias, donde está el otro observatorio, será el otro.
3: Claro, tú me decías que hacéis rutas nocturnas, sí, que me imagino que serán en parte para poder ver ese...
2: Aquí de noche es un espectáculo, porque no hay contaminación ni lumínica ni ambiental. Entonces ves todo el firmamento entero. De hecho... Hombre, con la gente porque le da miedo, le da miedo a la oscuridad, entre comillas, con el caballo, pero de hecho nosotros a nivel personal, o sea, la gente lo hacemos en los días de luna, o sea, las noches de luna, perdón, pero nosotros salimos una noche sin luna.
3: Y ves casi con las estrellas.
2: Y ves con las estrellas, es que ves con las estrellas, ¿sabes? No ves como cuando está la luna llena, pero ves, los caballos se defienden perfectamente y tú ves.
3: Porque además la ruta se hace por el campo.
2: Sí. Las rutas nocturnas no pasamos por el pueblo.
3: Ajá.
2: Porque como lo que se trata es de ver firmamento, de ver tal, pues claro, en el pueblo siempre hay más contaminación lumínica. Pero es por el campo.
3: Bueno, ¿y qué opina la gente con esa ruta?
2: Están maravillados. Claro. Maravillados. Como había gente, era gente con experiencia, en la última juntamos 15 caballos. O sea, vinieron tres con su propio caballo y 12 caballos que llevé yo.
3: Y claro, eso es... No, porque ayer, ya te digo, me sorprendió ver la osa mayor, se veía perfectamente.
2: Todo.
3: Y luego la tranquilidad esta, ¿no?
0: Llegamos al final. regresando a las calles del pueblo después de habernos sumergido en la agreste sierra, transportándonos en el tiempo.
2: Porque el caballo español, el mayor uso que se le da actualmente es el recreativo.
3: Sí, sí.
2: Entonces, pues estarían prácticamente desaparecidos. Y ya te digo, manejo de los animales, pues prevengo incendios porque están comiendo pasto el año entero en el campo. Favorezco la biodiversidad porque contribuyo a repartir semillas y a dispersarlas.
3: Y esto de las rutas a caballo tiene mucho de eso, que el trayecto también es parte del viaje, incluso la parte más bonita.
2: Yo siempre que puedo me meto por donde no he pasado nunca. Me gustan, ya te digo, las carreteras que casi no vienen en el mapa, porque es donde realmente disfrutas del paisaje y de la experiencia del viaje. Tú te metes en una autovía y tú pones la vista hacia el frente y hasta que no veas el cartel de donde vas a salir no desvías la vista.
3: No.
2: Porque no puedes, además.
3: Bueno, pues ya estamos llegando de nuevo, después de recorrer el entorno de Abla, con estas sierras maravillosas que la circundan y con esta temperatura que me la voy a llevar de vuelta yo para mí, ¿eh?
2: Yo si quieres tengo unos cuantos grados y te lo llevo.
3: No, me he dicho unos cuantos grados menos en botella. Menos, claro. Porque es un gustazo, de verdad, el paseo, además con vosotros y todas las cosas que he aprendido. Y con este caballo tan estupendo, con esta yegua pía, ¿eh? Flecha, tan buena, y que me ha hecho el paseo de lo más agradable.
4: Bueno, Emma, mira, espero que hayas disfrutado de la experiencia, porque yo creo que es bastante agradable. Y, por supuesto, invito a todos los oyentes a que nos visiten, porque, ya como he dicho antes, es una gran desconocida de la provincia de Almería, toda la zona esta, y se van a sorprender gratamente.
0: Ya lo has oído. José Antonio y sus caballos te esperan en Abla. Si quieres conocer más sobre esta ruta y sobre otras actividades, te recomendamos que busques el Centro Ecuestre El Serval en la web de ajetreaandaluciaacaballo.org y también que te suscribas a este podcast para conocer otras propuestas de turismo ecuestre en Andalucía. Gracias.

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0: En medicina se conoce como efecto placebo al efecto que produce una sustancia inerte, al efecto que produce algo que no debería producir ningún efecto. Eso es al menos lo que le contaron al doctor Ted Kapchuk cuando ingresó en la Escuela de Medicina de Harvard, en la que imparte clases de salud global y de medicina social. Él mismo nos cuenta el concepto actual del efecto placebo, cómo ha evolucionado a lo largo de años de estudios y de experimentos.
1: Actually, placebo effects is a way of quantifying and measuring.
0: Actualmente el efecto placebo es una forma de cuantificar y de medir todo aquello que rodea las píldoras y los procedimientos, la corriente principal y la alternativa, los rituales, las palabras, los compromisos, las batas blancas, los diplomas en la pared, todo aquello especial que nos rodea cuando vamos a una consulta médica, todo lo que envuelve a la puesta en escena y que tiene la capacidad de aliviar los síntomas y de cambiar el curso de la enfermedad incluso sin fármacos.
1: Even without pharmaceuticals.
0: No es magia, no es esoterismo, no es sanación, sino sugestión. El poder de la mente sobre el cuerpo, cuestión de psicología y ahora objeto también de estudio. Pero ¿cómo funciona el proceso por el que la sugestión puede curar? Pues de la misma manera en la que lo hacen algunos medicamentos que aprovechan circuitos neuronales o inhiben el flujo de trabajo de determinados neurotransmisores. Y no mediante la química, sino mediante el poder de la imaginación. Si hablamos de falsos fármacos, uno de los datos más curiosos relacionado con las influencias culturales es el que asocia determinada capacidad a cada medicamento placebo en función de su vía de administración, de su forma o incluso de su color. Está demostrado que un placebo inyectado produce un mayor efecto que uno que se toma por vía oral. Está demostrado que una grajea, una píldora de color blanco, es menos efectiva que una de color azul o que lleve grabadas letras, números o símbolos. El efecto placebo de las cápsulas es mayor que el de las pastillas y mayor aún si cada mitad de la cápsula es de un color distinto. Y si nos ocupamos del entorno médico, nos encontramos con experimentos que hablan de que la adecuada atención del médico, la escucha activa, el contacto físico, la sonrisa, también disparan la mejoría de los pacientes que han sido tratados con placebos hasta en más del 60% de los casos.
1: When a person feels sick and down, and you go into an environment,
0: cuando una persona se siente enferma y decaída y entra en un entorno que está diseñado para ayudarle a sentirse mejor, en el que todo el mundo quiere que se sienta bien para que encuentre el alivio y que además conocen todo tipo de tecnologías que la sociedad tiene para que se sienta mejor, los procesos cerebrales de sensaciones, conciencia y alivio de los síntomas entran en funcionamiento y normalmente de una manera muy positiva. En otro de los experimentos se introducían placebos en un sobre etiquetado con el nombre de un principio activo y el 30% de los pacientes mejoró su estado de salud. En otro sobre, etiquetado como placebo, se introdujo medicación real y se consiguió una mejora del 38% de los pacientes. En el último, se introducía un medicamento etiquetado correctamente y se consiguió que el 62% de los pacientes aliviaran sus síntomas. Con ello se demuestra que el efecto placebo no puede sustituir en ningún caso a las medicinas, pero sí incluso ayudar a la industria a elaborar cada vez mejores fármacos.
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5: Saludos. El grave accidente ferroviario registrado este fin de semana en Córdoba ha tenido repercusiones inmediatas en la actividad turística. Entre ellas, la cancelación de la agenda de Irio en Fitur, la suspensión del Foro Excel Tour que se celebraba este martes, la interrupción de la alta velocidad entre Madrid y varios destinos andaluces y el aplazamiento de la gala de los Forbes Travel Awards, afectando desplazamientos turísticos y profesionales en una semana clave para el sector. Más temas. Canarias cerró 2025 con 16 millones de pasajeros internacionales, un 3,6% más que en 2024. Reino Unido se mantuvo como principal emisor de turistas al archipiélago, seguido de Alemania e Italia, consolidando a Canarias como uno de los destinos favoritos dentro del flujo internacional hacia España. Más temas. Los terceros premios Fitur for All han reconocido a destinos, empresas y organizaciones que promueven el turismo accesible, destacando a Fundación Visit Valencia, Montevideo, Viajes El Corte Inglés y Segitur como ganadores. La entrega de los premios se celebrará durante Fitur y todas las iniciativas finalistas se incluirán en la Guía de Buenas Prácticas en Turismo Accesible. Mientras, Travel Life impulsa su expansión en ocio y entretenimiento, gestionando espacios emblemáticos como la Plaza de Toros de Madrid y ampliando su presencia en Europa a través de Nautalia. Tras superar los 1.000 millones de euros en facturación en su primer año, el grupo refuerza su modelo integral de turismo de calidad y experiencias diferenciadas. Y Alberto Gutiérrez, fundador de Civitatis, se convertirá el 22 de enero en el cuarto español en viajar al espacio como parte de la misión NS-38 de Blue Origin. El emprendedor vallesoletano experimentará así varios minutos de ingravidez y vistas de la Tierra desde la cápsula New Shepard, sumando una nueva aventura a su trayectoria dedicada al turismo. Hablamos ahora de innovación. La Comunidad de Madrid ha lanzado la aplicación Mi Tarjeta Transporte, que permite validar el abono mensual en metro, autobuses y cercanías desde el móvil. Disponible de momento para Android, beneficiará a más de 3 millones de usuarios y se ampliará a tarjetas infantiles, abonos de empresa y a iOS durante 2026. Más temas. BroadVoice Go Contact destaca que hasta el 70% de las interacciones en el sector turístico ya pueden automatizarse con inteligencia artificial, mejorando la gestión del servicio al cliente en un contexto de mayor volumen y complejidad. La omnicanalidad, y la IA se consolidan así como herramientas clave de innovación para optimizar la experiencia del viajero y la eficiencia operativa. Vamos ahora con la actualidad internacional. Gloria Guevara ha sido nombrada presidenta y CEO del WTTC, el World Tourist and Travel Council, retomando el cargo que ya desempeñó entre 2017 y 2021. Su liderazgo busca fortalecer la relevancia global del organismo, ampliar los servicios a sus miembros y consolidar su papel como principal representante del sector privado de viajes y turismo, impulsando inversión, crecimiento y desarrollo del talento a nivel internacional. Mientras, TUI Group ha extendido a Austria su modelo alemán de agente de sofá, una red de asesores de viajes independientes que operan a domicilio bajo la marca Reisebartung, powered by TUI. Espero haberlo dicho bien. El sistema combina el respaldo de la marca TUI con una plataforma tecnológica corporativa, permitiendo así ofrecer atención personalizada y flexible sin necesidad de oficinas físicas, en línea con la creciente demanda de asesoramiento fuera del horario comercial. Hotel. Y terminamos con la actualidad hotelera. Grupo Iberostar cerró 2025 con ingresos gestionados de 5.100 millones de euros, un 14% más interanual, y ha anunciado un plan de inversión de 1.000 millones hasta 2028 para impulsar nuevos proyectos y la transformación de activos. Su división hotelera, Iberostar Hotels and Resorts, alcanzó los 2.369 millones en ingresos, con un crecimiento del 8,7%, y la compañía seguirá apostando por una expansión selectiva en destinos frente al mar, principalmente mediante contratos de gestión. Más temas, Pierre & Vacances España cerró el último ejercicio con una facturación récord de 121,7 millones de euros, lo que supone un crecimiento del 12,7% respecto al año anterior y la superación de todas las previsiones. En este contexto, su director general en España, Óscar Güell, amplía sus funciones y asume también la responsabilidad de desarrollo para Europa, con el objetivo de coordinar y armonizar la expansión internacional del grupo en los distintos mercados europeos. Y por último, te cuento que Meliá planea abrir 9 hoteles en Malta durante los próximos 3 años, desplegando 4 de sus marcas y colaborando con Accius Group a través de Blue Clay Collection. Los proyectos incluyen desde la rehabilitación de residencias históricas en La Valeta hasta la reconversión de casas señoriales en Gozo, reforzando la presencia de la cadena en el Mediterráneo y el posicionamiento de Malta como destino cultural y de lujo. Te dejo con esta noticia. Mañana volveremos con más actualidad turística. Hasta entonces, te deseo muy feliz día.

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Muy buenas, bienvenidos de nuevo a Ankawa África, el programa más aventurero de la radio viajera. Aquí Dani Serralta, preparado para contaros mis historias, mis novedades y curiosidades sobre África, como cada semana. Esta semana os voy a hablar sobre todo de un tema que me ha tenido preocupado, ¿no? Estas últimas dos semanas. He estado leyendo algunos artículos sobre el tema de los zoológicos, el impacto de los zoológicos, la necesidad incluso de los zoológicos o no, en aquí en pleno siglo XXI, en sociedades civilizadas, en países avanzados como nuestro, donde está sometido a debate científico, técnico, moral incluso, con lo cual he leído bastante estas semanas y quería compartir con vosotros algún resumen de algunos artículos que he leído y un poco de opinión también. Pero no me voy a centrar solo en eso, por supuesto. Pero voy a hablar de muchas más cosas, desde luego. Primero, disculparme, la semana pasada, de hecho, no pude hacer el programa, fue una reposición. No pude hacer el programa de Ankawa África. ¡Oh! Ya te echábamos de menos, ya lo sé. Pero no pude hacerlo por cuestiones de líos personales y trabajo, y no pude sentarme un momento a poder hablar de mis movidas africanas, ¿no? O hablaros un poco de lo que estaba pasando por ahí. Pero bueno, aquí estoy de vuelta. Y nada, la cuestión es como las novedades también que ha habido en la radio viajera, ¿no? Hostia, dar la bienvenida a los nuevos programas, que es alucinante la gente que se está apuntando aquí a este carro de la radio viajera, de la emisora de los viajes. Es alucinante cuando me dijo el otro día Ricardo, el director, ¿no? Que se apuntaban aquí de Paralelo 20, de Iñaki de Pangea, o bueno, los de Pablo y Ichi de Un Gran Viaje. Y también, bueno, la estrella aquí máxima, Paco Nadal, gurú de los viajes, viajero máximo y un tío alucinante, la verdad, un tío que admiro. Y que resulta que también, bueno, que tenía podcast y que se une a la radio viajera con un programa cortito, media hora, creo recordar. Y si todo se confirma, que a mí me molaría, pero vamos, son los rumores. Y dicen que Paco iría como la media hora antes de mi programa, jueves. Entonces sería como, vamos, un honor y una flipada, ¿sabes? Ir después de un monstruo de las ondas, ¿no? De las ondas y de periodismo y de todo lo que tenga que ver con los viajes, como es Paco Nadal, que además perdón, que además considero un amigo mío. Permitidme un inciso, yo sé que él no se va a enterar porque tampoco escucha este programa, o sea que tampoco, no pasa nada. Hablando precisamente de Paco Nadal, el otro día me escribió y diciéndome que bueno, que él quería ayudar con el tema de la protección de los rinocerontes, quería ayudar más, porque ya bastante ha hecho, pero y la lucha contra la caza furtiva de los rinocerontes, y también quería ayudar con un proyecto. Bueno, le hablé, ¿no?, cómo hacerlo y esto, y de hecho me ha ingresado dinero participando en la rifa esta, en el sorteo del viaje que tenemos para recaudar fondos para la lucha contra la caza furtiva, un viaje que estamos regalando para ir a Namibia en este octubre. Bueno, a comprar las participaciones, que nos van a ayudar muchísimo, porque gran parte de ese dinero va para luchar contra la caza furtiva. Pero además le estoy hablando, pues entrevistando, pues de lo que está pasando en el resto de África y bueno, del proyecto que tengo en Tanzania, donde he estado llevando mascarillas y gel desinfectante a las comunidades locales de dos ciudades, de Arusha y de Dar es Salaam, con las que tengo más referencia, ¿no?, y donde tengo mis contactos. Y otro en Cataratas Victoria, el pueblo de Zimbabue, que está junto a las Cataratas Victoria, que por desgracia están sufriendo muchísimo, porque tener en cuenta que es que más del 80% de la población allí vive del turismo. Desde hace meses no hay turismo, no hay nada, está el país cerrado y con lo cual pues no hay trabajo. Allí tener en cuenta que no hay subvenciones, no hay dinero para el desempleo, subsidios, ni hay ningún tipo de ayuda. Además de que han estado sometidos a varias crisis consecutivas, a dictaduras, estaban levantando la cabeza y ahora viene una pandemia global y les está destrozando. Entonces, ha llegado un momento
en el que ha llegado el hambre ya. Ha llegado el hambre, la gente tiene hambre. No tienen nada. No tienen dinero, no tienen trabajo, no tienen comida, no tienen acceso a la comida de ningún tipo más que básica. Entonces, junto a María y a José Luis del Lola's Tapas Bar, hemos estado organizando una recogida de dinero para, a través de GoFundMe, la página de esta web que permite hacer recaudaciones, para poder comprar unos paquetes de alimentos básicos, maíz, ¿no? Azúcar, algo de pasta, aceite, nada, un paquete muy, muy básico, pero que les ayude a una familia a sobrevivir una semana. Una familia una semana. Cada paquete de estos básicos cuesta unos 10 euros construirlo, ¿no? O reunirlo, comprarlo y reunirlo, empaquetarlo. Y entonces a partir de ahí pues ha sido reunir muchísimo dinero, todo lo que pudiéramos, para poder comprar esos alimentos, empaquetarlos y poderlo entregar a las familias locales. Ha tenido mucho éxito, ha ido muy bien, pero estamos totalmente superados, ¿eh? O sea, desde el principio se contaba que iban a venir 50 familias, se inscribieron 50 familias, luego 100, luego 200, luego 250, 300 y pico, vamos ya. Claro, alimentar a 300 familias durante, claro, toda esta pandemia, lo que tenga que pasar, pues bueno, semana a semana, se va haciendo. Entonces, a lo que iba, Paco, se lo conté todo esto, y Paco, que es una persona que además siente pasión por Zimbabue, por todos los lugares, es un viajero enamorado, pero Zimbabue pues también, y además tenemos cosas en común con Zimbabue, ¿no? Hemos vivido muchas aventuras allí, pues ha decidido también colaborar, ¿no? Aportando, bueno, dando repercusión y aportando algo de dinero, una cantidad importante además, para poder ayudar a mucha gente. Yo sé que él igual no lo va a decir en sus redes sociales o no tiene por qué hacerlo, y igual yo no debería estar diciendo esto, ¿no? Pero da igual, o sea, es justo reconocer cuando la gente ayuda de una forma altruista, ¿no? Y con el corazón. Y él lo va a hacer, y va a ser un compañero ahora aquí en la Radio Viajera, o sea, estoy encantadísimo, la verdad. Mola muchísimo. Y el coronavirus, pues no sé cómo lo estáis llevando. Estamos en la fase, a mí me ha pillado en Barcelona, ya lo sabéis la historia. Vine aquí a dar mis charlas de animales y de viajes y me he quedado aquí atrapado y bueno, esperando a que abran el aeropuerto para poder ir a trabajar. En todo caso, no sé en qué fase estamos ya, me da un poco igual. Y chorro por ciento, ¿no? No sé. La que la gente puede salir a la calle, porque vamos. Y bueno, pues a ver cuándo nos permiten viajar y empezar otra vez con la temporada de viajes. Ya os dije, yo todos los viajes los tengo cancelados de junio, julio y agosto. En septiembre espero que esto repunte y se pueda empezar a viajar. Yo tengo viajes confirmados en septiembre y en octubre y en noviembre también. Y espero que todo remonte y podamos volver a viajar. Es el corona time, ¿no? Esto es lo que hay, nos lo tenemos que comer con patatas. Espero que estéis bien, Yo creo que como sociedad hemos superado esto bastante bien, a pesar de los políticos que tenemos en España, que es bastante lamentable el espectáculo que están dando todos, absolutamente todos. A mí me sabe mal, no por ningún político en particular, me parecen todos la misma mierda, pero básicamente por los civiles que intentan hacer algo por ayudar a la gente, ¿no? Se está siendo muy injusto con el Simón este, con el médico, que no es un político, que el tío es un científico y que está intentando salvar a la gente, lo están moliendo a palos, y me parece como país lamentable lo que se está haciendo, ¿no? Pero bueno, a nivel político, ¿qué puedes esperar? Pues esto es lo que ha habido siempre, pues es lo que tenemos, a disfrutar de lo votado y esto es lo que hay. Nos lo tenemos que comer, pero básicamente hemos salido adelante. Esto parece que repunta, parece que estamos saliendo, habrá repuntes de la enfermedad seguramente, yo qué sé, se oye tanto de todo, como ejemplo lo de la mascarilla, ¿no? La mascarilla, que si sí, que si no, que si a veces, luego la OMS que dice que no se transmite por el aire, luego que nos obliga por el otro lado a llevar mascarilla, yo qué sé, tío, esto es un poco locura, depende de donde mires, te dicen una cosa o te dicen otra, da igual. Es que no importa. Entonces nada, ¿qué os quería decir? Bueno, os quería hablar también. Bueno, voy a hablar, esta primera parte os voy a hablar de unas cuantas cosas generales que tengo en la lista que os quería hablar, y luego en la segunda parte es cuando os voy a hablar más de estos artículos, de esta opinión sobre el tema de

Bueno, no sé si os habéis enterado de que hoy, bueno, esta semana empieza un viaje, creo que se llama así, la primera feria de turismo virtual que se hace en España, lo cual me parece impresionante. Supongo que en el mundo se habrán hecho otras, lo desconozco, por eso me limito a decir de España. Me pareció muy interesante. Esto me lo presentó Ricardo, el director de la radio viajera, y lo vi como una oportunidad. La verdad es que me parece muy interesante porque no sabemos el futuro hacia dónde se dirige, ¿no? No sabemos si vamos a tener Fitur o el Salón del Turismo de Cataluña o otras ferias de turismo durante muchísimo tiempo, y hasta qué punto lo virtual va a crecer y lo analógico, digamos, va a quedar atrás, ¿no? Entenderme lo que quiero decir. Bueno, la radio viajera, de hecho, es una prueba más de ello. Yo aposté desde el principio por hacer los podcasts porque me pareció muy interesante el hecho de pensar de que, de lo que estaba viendo también en televisión, ¿no? La gente quiere elegir. Ya no quieres estar, no sé, tragándote lo que te den, ¿no? Uno ya que, bueno, si estás trabajando puedes poner la radio de fondo y todo esto, pero ya la gente ya no enciendes la radio para tragarte lo que te estén contando en ese momento, a no ser que te dé un poco igual, ¿no? Y quieras noticias o no pensar, todo esto. Si quieres algo que te interese, no buscas la radio, buscas podcast, buscas gente hablando de algo específico que te interesa. Hostia, quiero escuchar algo sobre la China porque me voy a ir de vacaciones. Pues buscar un podcast que hable sobre China, gente que ha estado allí o que vive allí o que trabaja allí, lo que sea, ¿no? Entonces la elección, la libre elección te la da el podcast, y por eso aposté por ello, porque vi que era un poco el futuro de lo que es la información o la comunicación oral, ¿no? Ya los periódicos y todo esto sí está bien para las noticias del día a día, pero tú la información la buscas lo que tú quieres o buscas en internet. La televisión cada vez es menos analógica. Yo no sé quién de vosotros, algunos habrá, sobre todo la gente mayor, desde luego sí, pero la gente más joven, no lo digo por mí, que yo ya tengo 44 tacos, pero de ahí para abajo, ¿no? las plataformas de streaming y todo esto, eso que lo está petando ahora, o sea, Amazon Prime, HBO, Netflix, todas estas cosas, ya ¿quién ve una serie, un episodio por semana que ponen en Televisión Española o en Telecinco? De hecho, ¿quién cojones ve Telecinco ya? Y o La Sexta, o excepto algún programa de entretenimiento que te puede interesar por lo que sea, las noticias son basura, los programas de la prensa rosa son basura. De hecho, toda la prensa es basura, lo que sale en televisión, porque si te fías de Ana Rosa, de la ¿cómo se llama esta? De Antena 3, o la Griso, o el otro, el de La Sexta. Yo no sé, yo es que nunca he vivido aquí, uno mucho, no, nunca he visto la televisión, nunca me he informado mucho aquí, más bien por prensa internacional, pero cuando ves la prensa, ahora que llevo mucho más tiempo aquí, por el tema del coronavirus y todo esto, ves la tele, se te cae el alma al suelo, porque se te caen los cojones al suelo, de hecho, de ver la desinformación que te dan, ¿no? Entonces, bueno, la gente ya no tiende a ver estos canales, ¿no? Si no, elige lo que quiere. Entonces elige en streaming, pues en Netflix, en no sé cuántos, el Amazon Prime, el HBO, el Sci-Fi, lo que tú quieras, para ver cine, para ver pelis, igual que luego el podcast, pues con la radio viajera, que me parece que es lo del futuro. Y también visto que surgía el viaje este, la feria de turismo, la primera en España que se va a hacer, una feria virtual en la cual te podrás conectar online, meterte dentro, ir caminando por realidad virtual o simplemente por un mapa en pantalla en ordenador, puedes visitar los stands, los diferentes stands, como si estuvieras en una feria de turismo. Esto se va a celebrar este jueves, viernes, sábado y domingo. Yo voy a estar presente y de hecho soy el único stand que hay sobre África. O sea, no, la competencia mía no está, soy el único que ha apostado por esto. Siempre, yo es que me gusta estar en las cosas que surgen, las cosas nuevas, las nuevas ideas, me gusta estar. Si tengo la oportunidad, está bien. Además, pues oye, pues mira, esto cuando siempre podré decir, mira, cuando se iniciaron, si lo peta esto, ¿no? De las ferias virtuales,
cuando se inició todo esto de las ferias, pues mira, yo fui el primero que estuvo allí hablando de África. Estará bien. De hecho, si queréis pasaros un viaje en la feria esta de turismo, lo podéis consultar por internet, lo podéis buscar. De hecho, habrá información en Radio Viajera, se harán muchos directos desde allí. Pues allí me encontraréis, en el stand de Ankawa Safari. Habrá un avatar que seré yo. Si vais ahí, picáis en ese avatar, os saldré yo. No sé si en videollamada o llamada, pero si queréis hablar de África o lo que sea, ahí estaré. Lo cual es una novedad que está muy guay, me gusta mucho. Yo en todo lo que se pueda estar hay que meterse. Yo he descubierto también hace nada, en una semana, el tema de la inteligencia artificial en casa. No es que yo tenga aquí una casa domótica y tal, pero es que ahora es tan fácil. O sea, me compré el Alexa de Amazon y lo instalé en casa, y bueno, ahora tengo todas las luces, la tele, todo esto es rollo por la voz. Y una de las cosas buenas que tiene es que tienes ahí los podcasts, internet conectado, y es un altavoz que es por la voz. Yo le digo, oye, tal, ponme la Radio Viajera, y te la pone en directo. O ponme la Radio Viajera, el programa de Ankawa África, ¿sabes? El de esta semana, el programa de esta semana, o el de la semana pasada. Y pipi, te lo pone. Es alucinante. Entonces hay que estar, ¿eh? Hay que estar en todo esto. Entonces yo, cuando vi que la realidad virtual estaba creciendo y estaba apuntando alto, pues me lo he instalado en casa para ser de los primeros y llevar ya una ventaja. Esto lo aprendí de mi padre. Mi padre, todo lo que era tecnología y tal, él había que estar. Luego, si no funcionaba, no tiraba para adelante, pues bueno, tú ya lo has probado, ya está. No lo hago con todo, porque en África esto es futuro, es el futuro. Pero ahora que estoy aquí, pues oye, pues me gusta probarlo. Bueno, me encontraréis, en resumen, en el stand de Ankawa África, en la feria esta de turismo que empieza esta jueves.

Dejadme también que haga hincapié en el tema de los directos de Instagram o de Facebook Live o por el Zoom o como lo queráis llamar. He hecho varios en estos días, hice uno hace poco con Jorge Traver, muy interesante, hablando de los viajes en camión por África, que me pareció una temática fantástica. Estuvo muy bien, la verdad es que muchos me habéis felicitado, quedó bonito, quedó interesante, quedó muy ameno. A ver, sí que es verdad que estas charlas con El País Viajes o Vive Travel Verano, Catay, se emiten en directo por todas estas antenas, ¿no? Digamos, por estos lugares, tienden a ser muy serios. Yo cuando los veía, que los he visto muchos, tendían a ser muy, muy serios, muy protocolarios, muy profesionales. Y yo quise darle un toque más personal y más relajado, ¿no? Más un poco como soy yo, informal. Entonces, igual hasta me pasé abriendo la cerveza aquella, pero bueno, estuvo muy bien, estuvo muy bonito, quedó muy, muy bien, muy interesante y me gustó mucho hacerla, la verdad. Fue un honor además con Jorge Traver, un grandísimo viajero, también enamorado de África a tope, 3 años que vivió en Zimbabue también, casi nada, apasionado de los safaris, o sea que estuvo muy, muy bien, quedó muy bonito, muy interesante, me encantó. Voy a hacer otras charlas estas semanas, desde luego. Esta semana, si todo va bien, el jueves voy a dar una charla, el jueves, o sea, hoy, cuando se emite este programa. Si no, será la semana que viene. Le voy a dar una charla para la Radio Viajera, en directo desde la Radio Viajera, con otros viajeros, hablando de la protección de los animales, hablando de safaris en África, de viajes en África. Se anunciará brevemente en las redes sociales dónde va a ser. Me parece muy, muy bonito hacerlo, muy interesante. Además, haciéndolo con otros grandes viajeros que pueden aportar muchísimo. El 28, que creo que también es jueves 28, voy a hacer un directo para una agencia de viajes muy, muy reconocida a nivel español, que tiene la sede aquí en Barcelona, que se llama Taraná, Viajes Taraná, Viajes con Sentido, donde vamos a hacer un directo hablando de la protección de los animales, tocando brevemente el tema de los safaris y África, pero sí que safaris proteccionistas y sobre todo la implicación en la protección de los animales, la lucha que estamos llevando a cabo con mi fundación, la Fundación Tribu Kifaru, por la protección de los animales, por la lucha contra la caza furtiva. Vamos a hablar en directo de todo esto con la gente de Taraná, que son un referente a nivel nacional sobre el medio ambiente, la protección del medio ambiente, donde otorgan premios de bastante prestigio, de mucho prestigio, donde hacen documentales y promoción de viajes o iniciativas ecologistas o proteccionistas, o incluso conservacionistas sobre todo de fauna y flora, ¿no? Sean bosques como protección de los animales y mucho, por supuesto, de protección, de ayuda a las personas, ¿no? A comunidades más vulnerables. En ese sentido, yo trabajo mucho, ha llegado a sus oídos mi lucha por la protección de los animales y bueno, voy a hacer un directo con ellos el día 28. Ya se confirmará a través de las redes sociales la hora, creo que es por la tarde, si no me equivoco. Y luego voy a dar otra charla, un día de estos, que también colgaré en las redes sociales en algún momento cuando tenga tiempo. Es una charla que tengo muchas ganas de hacer desde hace mucho tiempo, un directo también en Instagram, en Facebook, claro, lo decidiré. Porque hace poco vi una charla que dio durante una hora, estuvo hablando Pablo Strubel, sobre los guías de viajes, ¿no? Cómo ser un guía de viajes, un buen guía de viajes, ¿no? Cómo llegar a conseguir ese trabajo y cómo lo habían conseguido ellos, cómo habían llegado allí. A ellos hablo de él y su chica Ichi. Me pareció una charla muy interesante, desde el punto de vista de alguien que quiere ser el guía, ¿no? Y entonces me ocurrió de hacer una charla, de hecho se lo comenté a Pablo, desde el otro punto de vista, ¿no? El punto de vista del empresario o del propietario de una agencia de viajes, que busca, ¿no? De un tour operador local, más que de una agencia de viajes, ¿no? ¿Qué busca en un guía? O sea, si tú eres el que quiere ser guía, Pablo en esa charla te dio unas pistas fantásticas además. Pero si quieres contratar a un guía, o si quieres saber qué es lo que busca un empresario, un director de operaciones o un propietario de una empresa de safaris en África, que quede claro, si quieres saber lo que necesita cuando busca un guía o qué es lo que busca cuando busca un guía,
Te recomiendo que escuches el directo que voy a hacer. Que no estoy buscando un guía, que yo ya tengo un guía. Y me estoy contentísimo, estoy encantado. Pero en el futuro vete a saber y si amplío la empresa necesito más guías. O si quieres para otra empresa, que sepas por dónde van los tiros y seguro que te va a ayudar. Además, quiero... ya sabes cómo soy, no solo decir cosas bonitas, sino también las cosas feas, las malas, y repartir las cuantas hostias que tengo ganas de dar a cierta gente que se ha metido en el tema del turismo por la puerta de atrás, y me gustaría darles esas hostias que se merecen. Y ya está, nada más. Estar atentos, van a haber varias charlas esta semana, van a haber estas semanas, van a haber 3 o 4 directos por mi parte que creo que van a ser bastante interesantes y que os van a gustar. Os dejo con un poquito de música y enseguida volvemos con los zoológicos y mi opinión sobre sirven para algo, realmente son útiles, deberían de seguir existiendo. Os lo cuento en un momento. ¡Oh!

Bien, a lo largo de estas últimas dos semanas he estado muy interesado en el tema de la caza que ellos llaman deportiva, ¿no? O caza mayor, y también del tema de los zoológicos aquí en Occidente, ¿no? La influencia, lo que están haciendo, el trabajo, si tienen sentido o no. He estado leyendo bastante, es lo que tiene el confinamiento, que te da para investigar, para pensar, para leer, para crear, formarte una opinión sobre muchas cosas. He leído a mucha gente, muchos artículos. Hay uno, bueno, uno no en especial, sino es que hay una organización en Barcelona que se llama Anima Naturalis, que les sigo bastante porque son muy activistas, porque están muy en mi onda, o estoy yo muy en su onda, vaya. Son gente proactiva y gente reactiva incluso, y me gusta su opinión. Entonces voy a hacer bastante hincapié en algunos de sus artículos, ¿no?, que he estado leyendo esta semana sobre este tema, ¿no? Los zoológicos, realmente hay que tener en cuenta que, a pesar de su supuesta preocupación hacia los animales, estos zoológicos son más bien, digamos, colecciones de animales interesantes. No son refugios ni hogares para animales. Incluso bajo las mejores condiciones es imposible duplicar o acercarse a crear algo similar al verdadero hábitat en el que estos viven. A los animales se les impide realizar la mayoría de los comportamientos que para ellos son innatos, incluso vitales, como correr, volar, escalar, acompañarse de otros compañeros de especie. Los zoológicos solo enseñan al público que es aceptable interferir y mantener en cautiverio a los animales a pesar de su aburrimiento, hacinamiento, soledad y privación de las más elementales maneras naturales de su especie. De hecho, Virginia McKenna, una activista de Born Free, nacido libre. Born Free es, ya sabéis, muy conocida por las leonas, la leona y la famosa película, de hecho. Pues esta activista, a favor de los animales en cautiverio, de hecho, resalta que los animales salvajes pertenecen a la naturaleza, no deben estar encarcelados en zoológicos. La libertad es un concepto precioso, y los animales, especialmente salvajes, sufren física y mentalmente por la falta de libertad que el cautiverio les impone. Hay que tener en cuenta que hay poca inversión en el cuidado de los animales. Los zoológicos varían en tamaño y calidad, desde luego, ¿eh? No vamos a meter a todos en el mismo saco. Hay desde parques hasta recintos con losas de hormigón y barrotes de hierro. Millones de personas visitan anualmente los parques zoológicos, pero la mayoría de estos sufren pérdidas económicas y deben encontrar maneras de reducir los costos ingeniándoselas para atraer a los visitantes. El Wall Street Journal, por ejemplo, informó hace unos años que casi la mitad de los parques zoológicos de Estados Unidos se están enfrentando a reducciones de gasto. La asistencia de personas a zoológicos ha bajado un 30% a nivel nacional allí en Estados Unidos. Aquí carezco de los... O sea, no tengo los datos. Los fondos que son destinados a proporcionar mejores condiciones para los animales son a menudo usados en mejoras estéticas, tales como jardinería, tiendas de regalos, a fin de atraer a los visitantes. A la larga, los animales y, bueno, a veces los visitantes, son los únicos que pagan el precio. Tatiana, una tigresa siberiana, escapó en el año 2007 de un recinto de baja calidad ubicado en el zoológico de San Francisco. La tuvieron que matar a tiros después de haber matado a una persona y herir a otros. Pero es que un año antes, Tatiana ya había mutilado a uno de los cuidadores de dicho zoológico. En Argentina, en 1988, un niño de 7 años fue atacado por un oso del Parque Cutini Mundo Animal, arrancándole el brazo, antebrazo y mano izquierda. Pero es que el 9 de mayo en 1999, en Alicante, aquí en España, tres tigres del Safari Park de El Berguer atacaron a dos ciudadanos alemanes, matándolos en el momento del ataque. Según informa el periódico El Mundo, en la misma edición, o sea, de esa fecha, en mayo de 1985, un león hirió de gravedad a un señor y a su hija en la reserva Río León Safari Park, que algunos lo conoceréis, cerca del Vendrell, en Tarragona. Y así, una y otra en el 90, en el 91,
han habido muchísimos incidentes. De hecho, en 2007, por ejemplo, voy a poner un par de ejemplos más. 2007, dos tigres del zoológico de Guwahati, en el norte de la India, atraparon a un visitante del zoo que intentaba tomarles una foto. La víctima falleció a causa de la gravedad de las heridas provocadas por los dos tigres. Pero es que vamos, en Colombia, si yo tengo aquí un listado ahora mismo delante mío de incidentes en zoológicos, como este en 2008, un joven de 30 años fue engullido por una serpiente pitón de 3 metros en el zoo de Francisco de Miranda de Caracas. Es que además, ten en cuenta que el experto en serpientes y estudiante de biología llevaba 9 años trabajando en el terrario donde fue atacado por la boa. O sea, imaginaos. Estos animales están sometidos a tal presión que... Pero es que además no pueden olvidar sus instintos animales. Y además la locura a las que se les somete por el confinamiento. Si a nosotros, y tener esto muy en cuenta, este inciso, nosotros 3 meses, ni 3 meses, porque ahora estamos en la fase 2, algunos en la 3, pero si el primer mes del confinamiento se nos hizo absolutamente insoportable, imaginaos una vida entera de confinamiento en un zoológico, lo que esto representa mentalmente, psicológicamente para estos animales. Los zoológicos dicen brindar oportunidades de educación, pero la mayoría de los visitantes pasan solo unos minutos en cada lugar de cautiverio, más que nada en busca del entretenimiento más que de la formación. En el transcurso de 5 veranos, un guía del Zoológico Nacional de Estados Unidos siguió a más de 700 visitantes del zoológico y se dio cuenta de que no importaba lo que estaba en cautiverio. Las personas solo miraban al animal como si fuera un simple papel mural. Se determinó que los funcionarios deben dejar de engañarse a sí mismos sobre el enorme valor educativo que se le da solamente por mostrar a un animal detrás de una pared de vidrio. La mayoría de los recintos zoológicos son muy pequeños y en lugar de promover la comprensión o respeto por los animales, ofrecen solo un poco de información sobre su alimentación, las distintas especies existentes y su entorno natural. Temas como el comportamiento de los animales es discutido y analizado muy a lo lejos, ya que las necesidades naturales que posee cada especie raramente se cumplen. Por ejemplo, a los pájaros se les cortan las alas ya que no pueden volar dentro de los zoos. Los animales acuáticos a menudo carecen de agua suficiente y muchos animales que viven naturalmente en grandes manadas o grupos familiares están solos o como máximo de 2 en 2. La caza natural, los rituales de apareamiento son prácticamente eliminados por su alimentación y las técnicas en las que regulan la reproducción natural. Los animales están muy limitados, carecen de privacidad y tienen muy pocas oportunidades de estimulación mental o de ejercicio físico. Estas condiciones suelen dar lugar a un comportamiento destructivo y anormal conocido como zoocosis o psicosis de zoológico.

Un estudio comparativo de la Universidad de Oxford, basado en 4 décadas de observación de animales en cautiverio y en la naturaleza, descubrió que animales como los osos polares, leones, tigres y guepardos muestran claros signos de estrés y/o disfunción psicológica en cautiverio, y concluyó que el cuidado natural de los carnívoros debería ser ampliamente mejorado y, de no ser así, deberían ser retirados de ese lugar. Un estudio, de hecho, realizado en 4.500 elefantes, tanto en el medio salvaje como en cautiverio, descubrió que la vida media de un elefante africano en un zoológico es de 16,9 años, mientras que los elefantes africanos en una reserva natural, muertos por causas naturales, llegan a vivir una media de 56 años. Los investigadores concluyeron que los parques zoológicos deterioran profundamente su viabilidad. Es que es muy grave. Una investigación de PETA, conoceréis, la Asociación Proteccionista Internacional por la Lucha por la Protección de los Animales, pues una investigación de esta asociación realizada en numerosos parques zoológicos de todo Estados Unidos, se dio cuenta, encontró, que los osos están neuróticos y presentan comportamientos estereotipados. Por causa de la frustración, pasan mucho tiempo andando de acá para allá, caminando en círculos cerrados, balanceándose o meneando sus cabezas y demostrando otros signos de angustia psicológica. En algunos recintos habitados por osos, se puede ver que los pasillos están gastados por las mismas pisadas de los osos debido al paseo constante, y en otros había huellas de sus patas en el suelo a causa de las repetidas veces que el oso caminó exactamente por el mismo lugar, debido a la restricción de movilidad. Este comportamiento es sintomático y no se da solo por aburrimiento, sino también por causa de un profundo desaliento. Los zoológicos dicen trabajar por la protección de las especies en peligro de extinción, lo que suena como un noble objetivo, pero por lo general solo favorecen a los animales más famosos y populares de los zoológicos, porque atraen a multitudes y sobre todo publicidad. El gobierno chino, por ejemplo, alquila pandas a zoológicos de todo el mundo por cuotas de más de $1 millón por año. Pero algunos cuestionan si esas ganancias están dirigidas real e íntegramente a la protección de los osos panda. La mayoría de los animales cautivos en los parques zoológicos no están en peligro de extinción, y aquellos que sí lo están probablemente nunca serán dejados en libertad. Los zoológicos persiguen y capturan desde hábitats salvajes a los animales para someterlos a una vida de exposición pública. En 2003... el San Diego Wild Animal Park y el Lori Park Zoo capturaron de sus hábitats naturales en Suazilandia a 11 elefantes africanos en peligro de extinción o brevemente en peligro de extinción. Expertos, científicos e investigadores que estudian a los elefantes en la naturaleza se opusieron totalmente a esta captura, declarando que sacar a los elefantes de su hábitat natural no solo es traumático para ellos, es también perjudicial para su salud. Creemos, ellos decían que creían, que con el tiempo llegarán a considerarlos como seres sensibles y no como una cantidad de dinero para capturarlos y así exponerlos. Los zoológicos, además, presionan constantemente para que las leyes de protección de especies amenazadas y otras legislaciones sean más laxas y menos restrictivas para la captura e importación de estos animales. Los cachorros de los zoológicos son hermosos y atraen multitudes, pero pertenecen a programas de crianza en cautiverio, bajo la etiqueta de preservación de especies, que inevitablemente se sobrepobla de ejemplares adultos menos atractivos, menos bonitos que los cachorros, digamos. Los zoológicos normalmente venden, comercian, cambian y hacen trueques con los animales adultos no deseados. Una chimpancé, por ejemplo, llamada Edith, es un ejemplo de cachorro de zoológico que cayó en las manos equivocadas.
Nacida en la década de los 60 en el zoológico de San Luis, Edith fue sin duda una gran atracción para los visitantes. Pero justo después de su tercer cumpleaños, fue alejada de su familia y estuvo por lo menos en 5 lugares distintos para finalmente llegar al zoológico de Texas, en Amarillo, una ciudad que se llama Amarillo, Amarillo Wildlife Refuge, y ahí es donde acabó. Durante una investigación encubierta realizada por PETA, esta organización proteccionista de los animales, se dio cuenta de que encontró que a Edith en un pozo, o sea, encontraron a Edith en un pozo inmundo de hormigón estéril. Estaba sin pelo y había estado viviendo entre pobredumbre y comida para perros. Para que os hagáis una idea. Y como estos hay 50.000 ejemplos más, tengo aquí delante mío muchos más. No sé si habéis visto el documental de Nim también, y la tremenda, el tremendo daño psicológico que se le hizo a ese chimpancé, un documental que se llama Nim, que os recomiendo ver. Es toda la vida de un chimpancé en esta misma situación, desde cachorro hasta cómo acaba al final, incluso pasando por la experimentación científica. Es una rompe el corazón, pero realmente te conciencia sobre lo que está pasando con estos animales. Por ejemplo, es que podría seguir, bueno, da igual. Después de reconocer que no se puede mantener adecuadamente a los elefantes y a sus complejas necesidades, varios parques zoológicos han tomado la decisión de cerrar sus exhibiciones de elefantes, estableciendo un precedente positivo para los parques zoológicos de todo el mundo. El zoológico de Detroit envió a 2 elefantes a un santuario, ya que, según palabras del director del zoológico, así como los osos polares no prosperan en climas cálidos, los elefantes asiáticos no deben vivir en grupos pequeños y espacios reducidos. Claramente, tampoco deberían tener que sufrir los inviernos del norte de Estados Unidos. Pero bueno, las especies en peligro de extinción solo lograrán salvarse si conservamos sus hábitats y luchamos contra los peligros que las amenazan. En lugar de un parque zoológico condescendiente, tolerante o benevolente, es mejor apoyar a grupos tales como Bone Free, Earth Island, Primate Protection, la Fundación Tribu Kifaru y otros grupos que trabajan para conservar los hábitats naturales de los animales en peligro. Los santuarios sin fines de lucro, que están acreditados por la Asociación de Santuarios, como Elephant Sanctuary o muchas otras, Siwa, Imire, en Zimbabue, también merecen el apoyo del público. Estos santuarios rescatan y cuidan a los animales exóticos sin venderlos ni reproducirlos. Con la programación de la televisión informativa, las oportunidades educativas en Internet y la relativa facilidad de los viajes internacionales, aprender y ver animales en su hábitat natural puede ser tan simple como pulsar un interruptor o escalar una montaña. La idea de mantener a los animales reducidos en jaulas es cruel y está obsoleta. Y aquí esto nos lleva a qué puedes hacer, ¿no? ¿Qué puedes hacer? Bueno, nunca visites zoológicos, porque con tu dinero pagas la cárcel para estos animales y para seguir negociando con ellos en vez de aportar a su rescate y preservación. Si tu zoológico local solicita dinero para donaciones corporativas y o organizaciones o fundaciones caritativas, escribe a los patrocinadores del zoológico y pídeles destinar ese mismo dinero a proteger a los animales libres en su propio hábitat, no en los zoológicos. Promueve y protege las iniciativas libres del sufrimiento de los zoológicos. No dejes que tus hijos asistan y desincentiva la visita de parte de los colegios o clubes infantiles. Estos suelen llevar a los niños a los zoológicos para educar y entretener. Insiste en que no tienen gracia ni formación la idea de visitar animales encerrados, violentados y que están tristes. Si quieres, escribe cartas al director de los periódicos locales expresando tu preocupación, enfado por el maltrato que suponen los zoológicos, envía panfletos, presiona a los funcionarios locales para detener la subvención a las cárceles con animales, asóciate a organizaciones que estén activamente luchando para informar al público sobre la crueldad escondida en los zoológicos, lucha en la medida que puedas por proteger a estos animales en sus hábitats naturales.
Desde luego, para acabar, porque no quiero dejarlo con un punto de vista emocional, ¿no? Más científico, cabe destacar que la zoocosis es real. Es una patología acuñada en el 92 por el zoólogo Bill Travers. Está bien documentada, además, aunque no se dé tal cual en todos los animales en cautiverio. Pero bueno, en 2011, una investigación llevada a cabo por Igualdad Animal en 8 zoos españoles arrojó conclusiones escalofriantes acerca de las condiciones de vida de sus ejemplares, desarrolladas en espacios pequeños, opresivos, con altas tasas de estrés por la falta de privacidad y escasez de higiene, entre otros muchos datos realmente muy, muy preocupantes. Los cuidadores de los zoológicos a veces dan a los animales antidepresivos, tranquilizantes o medicamentos incluso antipsicóticos para tratar de ocultar su angustia. También hay ejemplos de negligencia vergonzosa en algunos zoológicos, donde tienen a los ejemplares en recintos desolados, sucios, con agua estancada para beber. No es sorprendente que haya habido numerosos casos, como os he contado al principio, en los que, bueno, los animales frustrados han intentado escapar, y a veces con trágicas consecuencias, ¿no? Como los casos, algunos ejemplos que os he puesto al principio de hablar de los zoológicos, ¿no? Por supuesto, no todas las instituciones son iguales. En el sureste asiático, por ejemplo, una organización que se llama UICN reconoce que son notables los casos de animales sacados de su entorno de manera ilegal y obligados a disfrazarse incluso para hacerse fotos con los visitantes, algo que difícilmente veríamos en una institución occidental. Sin embargo, los casos de fuga no son ajenos a los zoos de los países civilizados. Ya os he hablado de varios casos, ¿no? Tatiana, la tigresa siberiana en San Francisco, que la tuvieron que abatir a tiros cuando se escapó. Bueno, de hecho el año pasado, si no recuerdo mal, dos leones, un jaguar, un oso, unos tigres que se escaparon de un zoo de Alemania, sembrando el caos allí. El oso también se lo cargaron a tiros, lo acabaron abatiendo. Sin duda, no todos los zoológicos son iguales. Los mejores son los que apuestan decididamente por la conservación de la biodiversidad, la educación ambiental y la investigación científica. Pero se ha dicho que de esto prácticamente no existe. Prácticamente no hay, más que de palabra. Y es que, sin embargo, a pesar de bueno, lo que digan o lo que hagan, ningún zoo es lo suficientemente bueno. Incluso en las mejores circunstancias, es imposible que los zoológicos satisfagan todas las necesidades ambientales, nutricionales, climáticas y sociales únicas de las diversas especies que mantienen cautivas. Puede que ver a los animales en una imitación de sus hábitats haga sentir mejor a las personas que visitan los zoológicos, pero estos siguen siendo entornos completamente artificiales para los animales que tienen que pasar toda su vida allí. Los zoológicos intentan hacer creer al público que la salvación de las especies en peligro de extinción radica en amontonar animales. Sin embargo, saben que los animales en cautiverio son notoriamente difíciles de reproducir y que es extremadamente difícil liberar a los animales criados de esta manera. Por ejemplo, solo un oso panda criado en un zoológico ha sido reintroducido en la naturaleza y ese desafortunado animal murió en menos de un año. Si los zoológicos se tomaran en serio la tarea de ayudar a las especies en peligro de extinción, le pedirían al público que donase a programas que protegen a esos animales en sus hábitats naturales.

0: Pedro desde la plaza, pues probablemente hayas venido por una de las calles principales de la villa en otra época, no ahora. Ahora, bueno, pues es una calle más, pero en su momento pues seguramente fuera la calle principal. Y una de las curiosidades que incluso muchos garrovillanos no conocen, se cree que, o en esta calle, o en muy cercana a esta calle, nacieron los hermanos Juan Ábalos de Jofre y Alonso de Mendoza, que este último conocido como el Capitán Mendoza, quienes fueron los fundadores de las ciudades de La Paz, que es la actual capital de Bolivia, y de Santiago de Chile. Incluso en esta misma calle, al final, es donde estaba probablemente el verdadero corral de comedias de Garrovillas. Y bueno, pues hoy lo tenemos en la plaza, pero entonces en la última de las casas antes de entrar en la plaza de San Pedro es donde estaba el corral de comedias.
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2: Iglesia de San Pedro Apóstol. La Iglesia de San Pedro Apóstol es una grandiosa construcción en perfecta sillería de granito y formada por tres naves en la que encontramos elementos de estilo románico, gótico y renacentista. No hay documentación fiable sobre su origen templario, aunque su forma preparada para la defensa ha hecho que en el acervo popular se considere que los templarios tuvieron algo que ver, ya que está constatada su presencia en las inmediaciones y en el santuario de la Virgen de Altagracia.
3: Los escudos que se encuentran en la iglesia de San Pedro, en la fachada sur, encima de la puerta, tenemos tres escudos. El de la izquierda, según miramos, es el de los Guzmanes. El de la derecha, el de los Enrique. Y en el centro se encuentra el escudo del el rey Fernando I de Aragón, que siendo infante constituye a una hermandad que se llama la Hermandad de la Terraza o la Hermandad del Jarrón de Azucena. Y él, en esa época que es rey, también es señor, por parte de su mujer, de la villa de Garrovillas de Alconeta.
2: La portada principal se encuentra en la fachada de poniente y está considerada como el elemento más antiguo de la iglesia, justo al lado de la torre, donde el terremoto de Lisboa dejó su huella con una gran grieta en mitad de la misma, fácilmente apreciable a simple vista.
3: Los escudos que están en la torre son tres escudos. Uno es el de los Guzmanes, otro el de los Enrique, y hay un tercero del el conde de Fría, que fue el último señor que tuvo la villa.
2: Es una de las curiosidades de esta iglesia, pero no la única. Si la rodeas, en una de sus ventanas podrás ver el conocido como culo del demonio. ¿Será el del verdadero diablo?
0: El culo del demonio está en una de las ventanas de la iglesia de San Pedro. Y es curioso porque todo el mundo le dice culo del demonio, pero hasta hace relativamente poco, pues yo creo que casi nadie sabía a qué pertenecía, porque estaba tapado por el altar mayor dentro de la iglesia. Entonces no se sabía exactamente a qué criatura o a qué animal pertenecía ese trasero que está encastrado, empotrado dentro de esta ventana y que de los que se ve solo los cuartos traseros. Y bueno, pues una vez que se hicieron unas restauraciones en la iglesia, ya en el siglo XX, pues se descubrió que pertenece a uno de los animales que corresponde a cada uno de los evangelistas, en concreto al animal de San Marcos, al león, y son los cuartos traseros de un león lo que se ven. Pero bueno, en el acervo popular es el culo del demonio que quedó empotrado y que no consiguió entrar dentro de la iglesia.
2: En el interior se aprecian sus tres naves de esbeltas proporciones, una sólida construcción de piedra sillar muy bien labrada que se cubre con bóvedas de crucería. Su pozo o aljibe interior refuerza la teoría de su origen defensivo. Incluso hay una leyenda local que habla de un túnel que desde ese punto conectaría la iglesia con el Palacio de los Condes, algo que no ha podido ser contrastado. Su retablo mayor de arquitectura renacentista se sujeta con columnas abalaustradas y se apoya sobre un banco cuyos frentes se recubren de azulejos de gran calidad, fechados en 1559 y atribuidos a Jean Floris.
4: El Cristo de las Injurias podemos decir que es la imagen más antigua que tenemos en Garrovillas.
5: En primer lugar, estuvo en el convento de San Antonio de Padua. Estuvo en la parte situada solo para los monjes. No podían, el resto de personas no lo podían visitar. Pero por insistencia de los vecinos de Garrovilla, los monjes sacaron la imagen a la iglesia, puesto que para ellos era muy milagrosa y era un paseo muy habitual por los vecinos ir a visitar a este Cristo. Después de la desamortización, lo traspasaron a la iglesia de San Pedro, donde actualmente se encuentra. Hay una leyenda que cuenta que mientras estaba en el convento, una señora que iba todos los días a visitarlo entró y se encontró a tres personas tirándole piedras. Recogió las piedras, se las llevó a su casa y han ido pasando de generación en generación en su familia hasta nuestros días. En la sacristía hay un cuadro que cuenta esta curiosa leyenda, donde se puede ver en el cuadro tres personas tirándole piedras al Cristo y la señora asomada a la puerta.
2: Completan el patrimonio mueble de esta iglesia diversos retablos barrocos en madera sin dorar, así como pinturas e imágenes escultóricas, y entre ellas la bellísima talla barroca de la Virgen con el Niño, realizada en 1745 por Francisco Ruiz Amaya. Para finalizar, destacaremos su pila bautismal de gran tamaño y de estilo románico.

Desde la iglesia de San Pedro sale la procesión de las Serranas. Se celebra el día de San Blas, el 3 de febrero, y en ella los garrovillanos y las garrovillanas se visten con sus trajes regionales. Una auténtica explosión de color, puesto que la falda y mantones de las mujeres están bordados con infinidad de flores de diferentes tonalidades. Puedes ver un traje de serrana en tres dimensiones pulsando el botón de realidad virtual en la parte superior de este podcast.

0: Para finalizar, precisamente desde esta plaza de San Pedro puede observarse muy bien uno de los patrimonios más curiosos de Garrovillas, sus chimeneas. Las viviendas tienen chimeneas muy diferentes, grandes, pequeñas, decoradas, sin decoración. Te recomendamos que no pierdas detalle de ellas durante tu paseo, que, por ejemplo, puede continuar al este de la iglesia por el camino que lleva a la ermita de San Antón, o hacia el oeste, donde se ubica a escasos metros el monasterio de Nuestra Señora de la Salud o de las monjas Jerónimas del siglo XVI y del que también podrás escuchar su historia, además de comprar algunos ricos manjares realizados por ellas mismas.
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1: Hola, soy Adela Córdoba, responsable de marketing del grupo de empresas Pérez Barquero. Pérez Barquero es la cabecera de un grupo de bodegas en el que se integran Gracia Hermanos, Compañía Vinícola del Sur y Tomás García, todas ellas de Montilla y pertenecientes a la denominación de origen Montilla Moriles.
2: Food for Future, Expo FoodTech, es la cumbre líder que reúne innovación, sostenibilidad y digitalización para transformar la industria alimentaria. Este evento celebrado en Bilbao destaca las últimas tendencias en tecnología alimentaria y reúne a expertos y empresas para discutir soluciones que optimicen la producción y mejoren la sostenibilidad en toda la cadena de valor alimentaria. El congreso abarca temas desde la inteligencia artificial hasta la sostenibilidad, atrayendo a más de 8.000 profesionales para explorar cómo las tecnologías disruptivas están remodelando la manera en la que producimos y consumimos alimentos.
1: Hemos venido a Food for Future para participar en una mesa redonda sobre transformación digital en pymes, en pequeñas empresas andaluzas, como en nuestro caso.
2: Pérez Barquero son viticultores, elaboradores y criadores de vino en la denominación de origen Montilla Moriles, Córdoba, una de las áreas vitivinícolas más antiguas, auténticas y, curiosamente, menos conocidas de España.
1: La historia de Pérez Barquero decimos siempre que es una historia de autenticidad, de placer. Nuestra historia comienza en 1905, cuando tres hermanos, los hermanos Pérez Barquero, procedentes del norte de España, se instalan en Montilla y en Córdoba y fundan allí sus primeras bodegas. De este año, de 1905, datan los vinos más antiguos de la casa, la colección 1905, Soleras Fundacionales, compuesta por un Amontillado, un Oloroso y un Pedro Jiménez. Ya en los años 50 comienza la trayectoria internacional, comienza la actividad exportadora de la bodega. Y nuestra historia reciente se forma en los años 80, cuando las familias Córdoba, Ruz y Gracia asumen el legado de los fundadores e impulsan la marca a todos los niveles. Durante esos años 80 y 90, cuando más se intensifica nuestra actividad exportadora, de forma que hoy en día ya estamos presentes en 57 países de los 5 continentes, liderando la exportación de vino embotellado en nuestra zona. Ha sido una historia, por fortuna, de reconocimientos a la calidad de nuestros vinos, con premios y medallas nacionales e internacionales, con puntuaciones en las principales guías de vinos siempre por encima de los 90 puntos. Y quizás por destacar un hito sería el del año 2016, cuando un Amontillado obtuvo los 100 puntos Parker, que son en el mundo del vino el equivalente a las 3 estrellas Michelin o en el mundo del cine a los Oscars.
2: De la bodega Pérez Barquero destaca su paisaje en las suaves colinas de Albariza, los mejores pagos de la Sierra de Montilla y Moriles Alto. Su mundo está en el viñedo y también entre tinajas y botas, dentro del silencio de sus bodegas tradicionales.
1: Cultivamos bajo el cielo de la campiña cordobesa, un cielo muy azul porque nuestro clima es, como digo, muy, muy soleado, caluroso, seco. Estamos a unos 500-600 metros de altitud sobre el nivel del mar y tenemos unos suelos idóneos para el cultivo de la vid. Se llaman albarizas porque son blancas, son ricas en carbonato cálcico, aportan una mineralidad muy especial a los vinos y son terrenos porosos que tienen la cualidad de drenar muy bien la poca lluvia que cae y alimentar a la planta, sobre todo en los meses calurosos de verano, que es cuando se está realizando la maduración. Nuestra zona se identifica por una variedad de uva que se llama Pedro Jiménez, o que abreviamos en PX, con la cual elaboramos tanto vinos secos de alta graduación natural, es una ventaja, no tenemos que encabezar, no tenemos que fortificar, porque ya de por sí, de forma natural, el alto contenido en azúcares de la uva nos proporciona ese nivel de alcohol tras la fermentación del mosto. Y también de Pedro Jiménez se elaboran, como no, los vinos dulces del mismo nombre, inconfundible. Junto a la Pedro Jiménez conviven en minoría otras variedades blancas que llamamos genéricamente vidueños y que son la Moscatel, la Baladí Verdejo, la Macabeo, la Torrontés. Con esas otras uvas elaboramos vinos blancos afrutados. En nuestras bodegas, una de las salas que más gusta a los visitantes es la bodega de conos o tinajas. Ahora está volviendo a estar de moda la elaboración en tinaja, pero en nuestra tierra es algo de lo más tradicional, puesto que así es como se fermentaban antiguamente los mostos. Hoy en día, sin duda, disponemos de medios técnicos con los que no se contaba antes, y qué mejor sitio para hablar de ellos que aquí, en la Feria Foodtec. Las fermentaciones ya se realizan en depósitos de acero inoxidable con control de temperatura, pero aún así siempre terminamos la fase lenta o la fase final de la fermentación en la tinaja, y desde allí nuestro capataz, que es como llamamos a los enólogos, decide cuál va a ser el destino futuro de cada vino nuevo, del vino nuevo que se elabora en cada cosecha. O bien será embotellado como vino blanco joven, o bien pasará a crianza en las botas, que es como llamamos a las barricas de las bodegas, y con el tiempo se hará vino generoso. Por último, un matiz más en la elaboración y en la crianza es que se emplea el sistema denominado de criaderas y solera. No utilizamos sistema de añada, sino que mezclamos vinos procedentes de distintas cosechas. Y la solera es la gran aportación del sur o de España a la enología mundial. Es un sistema genuino, propio solo de aquí, de nosotros. En Pérez Barquero se elabora una muy amplia gama de vinos blancos. Hay blancos afrutados, hay verdejo, hay vinos de tinaja, vinos de pasto, que son la tendencia actual en la enología del sur. Elaboramos una amplia gama de vinos finos que también se comercializan en rama. Cuando digo en rama, me refiero a que apenas se filtran, sino que se embotellan tal y cual salen de la bota. Y como digo, entre los aficionados también es una tipología muy demandada. Amontillados, que quiere decir vino al estilo de Montilla, y que son la tipología de la cual nos sentimos más orgullosos, no solo porque lleve el nombre de nuestra ciudad por el mundo, sino porque el amontillado está considerado el rey de los vinos generosos, es el más complejo y el más perfecto. Elaboramos olorosos muy elegantes, palos cortados, por supuesto una amplia gama de vinos dulces de Pedro Jiménez, y además otro dato significativo es que en nuestra forma de crianza el concepto del tiempo es diferente. Se trata de crianza muy prolongada. Nosotros criamos vino y comercializamos vino de 10, 25, 50 y hasta 100 años, y además en perfecto estado de conservación, que aquí no solo se trata de ser viejo, sino de ser bueno. Y por último, la última incorporación ha sido un espumoso, que es el motivo por el que estamos hoy aquí en Bilbao, puesto que nuestro espumoso G1 es el resultado de un proyecto de I+D, en el cual ha tenido bien colaborar con nosotros la Universidad de Córdoba, y que ha sido, además de un caso de ejemplar de colaboración universidad-empresa, ha sido por suerte un caso de éxito comercial, inesperado hasta por nosotros mismos.
2: Su fundamento radica en el respeto por la viña, la aplicación de una enología experta y una firme vocación por la innovación. De esta manera logran la amplia gama de vinos jóvenes, generosos y brandis Pérez Barquero, que respetan la autenticidad del terreno y la arraigada tradición vitivinícola de Montilla Moriles. Hoy están involucrados en varios proyectos que elevan la calidad de sus vinos y preservan el legado vitivinícola de la región para las generaciones futuras.
1: Para nosotros, la Pérez Barquero es un referente en calidad, como le decía, en vinos tradicionales, pero al mismo tiempo somos una de las pocas bodegas reconocidas con el sello de Pyme Innovadora que otorga nuestro gobierno. Y para nuestro tamaño, realizamos un esfuerzo extraordinario en investigación y desarrollo y en sostenibilidad. En los últimos 10 años hemos invertido cerca de 2 millones de euros. Eso, como le digo, para nuestro volumen de facturación es un esfuerzo muy importante. Y hemos desarrollado, en colaboración con CEDETI, Centro de Desarrollo Tecnológico e Innovación, una serie de proyectos, algunos más, con más fortuna y otros con menos. El proyecto actual consiste en la selección y mejora de las levaduras de flor para poder afrontar los efectos adversos del cambio climático. Yo les hablaba de la crianza en criaderas y solera. En nuestras botas de vino fino se forma sobre la superficie del vino una capa de levadura que se conoce como velo de flor. Siempre se ha hablado tradicionalmente de la magia de la flor, porque pues florece y se considera un milagro enológico. ¿Qué nos ocurre? Que la flor, como todo ser vivo, necesita unas condiciones ambientales de humedades altas y de temperaturas suaves, y por desgracia con el cambio vamos directamente a lo contrario, a mucha sequía y a temperaturas cada vez más extremas, más altas. Por eso lo que se está es, mediante tecnología, mediante sensores inteligentes, se están examinando, hay una microcámara dentro de las botas, y se están examinando las distintas cepas de levadura para poder determinar cuáles de ellas son más resistentes a estos efectos adversos del cambio climático, y así propiciar que el desarrollo del velo se haga con estas cepas en concreto. Y en concreto también me gustaría hablarles de G1, del espumoso, del vino que nos ha traído hoy aquí. Es un Brut Natur, es decir, es un vino espumoso de calidad con menos de 2 gramos litro de azúcar. El vino base es de uva Pedro Jiménez, de nuestra uva reina en la zona, cultivada en la Sierra de Montilla, en pagos de Albariza. Por supuesto, en la elaboración de los vinos se utilizan todos los medios técnicos que hoy en día están al alcance de las bodegas. Por eso se dice que hoy en día los vinos están mejor que nunca. Efectivamente, así es. Pero lo especial y lo innovador ha sido que se ha conseguido aislar levadura de velo de flor y con ella realizar la segunda fermentación en botella. En los vinos espumosos de método tradicional, los champanois, hay una segunda fermentación que es la que provoca la burbuja. Y el reto enológico estaba en conseguir que un tipo de levadura como es la de flor, que está acostumbrada a un medio como es la bota, donde hay 2 puños de aire, donde hay oxígeno, se pudiese adaptar al interior de una botella a un medio sin oxígeno, anaeróbico. Para eso se requiere un gran conocimiento del metabolismo de la levadura y de su adaptación, y se ha conseguido con enología de precisión. Es todo un hito que han conseguido los expertos en viticultura y enología, el grupo Vitenol, de la Universidad de Córdoba, adscrito a CIA3. Se llama G1 porque esas levaduras ya se habían aislado hace 40 años y procedían de bodegas Gracias, de una de las bodegas, hoy integradas en el grupo Pérez Barquero. En su momento las distintas cepas fueron denominadas así, G1, G2, G3 y bastantes más. Y mediante la tecnología de la que hoy se dispone con análisis, con programas informáticos que permiten hacer análisis estadísticos y análisis de los metabolitos, de los componentes que generan, ¿no?, en cuanto a metanol, en cuanto a los distintos parámetros del vino. Se pudo determinar cuál de esas cepas era la más idónea para la elaboración del espumoso. Hemos conseguido un espumoso con una burbuja muy fina, con una textura en boca maravillosa, muy, muy característica. De ahí la innovación, y por eso se decidió que la marca, lo justo era que fuese G1. Decíamos bromeando luego, eso nos enteramos luego, que también cuando salió el famoso perfume a Chanel había diciendo números de muestra y que se eligió la 5. Bueno, pues nosotros, sin saber eso, habíamos elegido la G1 porque ese es el nombre que le pusieron los expertos, ¿no?, los científicos. Y por último, también se ha intentado que saben que los espumosos, luego hay una fase final en la que se eliminan los restos de levadura y se añade, para recuperar el volumen, se añade el licor de expedición. En nuestro caso lo hemos hecho con vino generoso viejo. Lo que se intenta es que esta aportación que hacemos al mundo del espumoso se haga desde nuestra seña de identidad, desde elementos que son genuinos. Es uva Pedro Jiménez, de Tierra Albariza, de la Sierra de Montilla, levadura autóctona de velo de flor, que ese es el hito, porque es algo inusual. La mayoría de las levaduras no son propias, sino que son industriales, por llamarlo así. Y por último, también en el licor de expedición, vino generoso. Por tanto, G1 es un espumoso con alma de generoso. A mí solo me queda invitarles a visitarnos, a visitar la bodega y a catar los vinos.
2: En el mundo del vino, los desafíos actuales son exigentes, desde la evolución de las preferencias del consumidor hasta los cambios climáticos que afectan a la producción de la uva. Los productores y elaboradores se enfrentan constantemente a nuevos obstáculos que requieren nuevas soluciones.
1: Al final nos damos cuenta de que, como decía antes, somos una pyme y somos una gota en el océano del vino. Hay mucho vino en el mundo y muy bueno. Por suerte tenemos esa diferenciación de lo que son nuestros vinos, tanto en los vinos tradicionales, los generosos, porque son vinos únicos que solo se elaboran allí, y también procuramos tenerla con las innovaciones, con los nuevos vinos que vamos incorporando a nuestra gama. Tenemos pendiente mucha labor de promoción, de dar a conocer, porque por una parte es una ventaja el hecho de que los vinos sean tan distintos, pero por otra tenemos en contra lo que es el desconocimiento, y son vinos en los que hay que educarse el paladar para empezar a disfrutarlo. Si bien vale la pena, porque cuando se empiezan a apreciar estos vinos ya no se termina. Yo siempre digo que se llaman generosos porque siempre dan más. otras dificultades que tenemos son naturales, la sequía que estamos sufriendo todo el campo en general, pues también nos está afectando, por supuesto, a los viticultores. Y luego las tendencias de mercado. Ahora parece que hay un repunte de los generosos, tanto en España como en algunos de los mercados tradicionales de exportación, en otros por contra no. Mercados del norte de Europa, que eran nuestros fuertes, han decaído muchísimo.
2: Asistir al Food for Future permite a las empresas y profesionales acceder a las últimas innovaciones y tendencias en la producción de alimentos. Este evento es una excelente oportunidad para establecer contactos, aprender sobre tecnologías emergentes y mejorar la competitividad en la industria alimentaria, todo en un entorno que fomenta el intercambio de conocimientos y experiencias.
1: En la alimentación, ya como en casi cualquier campo, la ventaja competitiva no viene por la eficiencia con la que produzcas o por los costes, sino por la diferenciación. Y la innovación es la mejor forma, con la ayuda de la tecnología, la innovación es la mejor forma de diferenciarse y de ofrecer, al final, satisfacer necesidades del mercado. Y en el caso de la alimentación, la gastronomía, el vino, lo que se trata de dar placer, y muchas veces el placer está ahí.

0: en la novedad y viene de la mano de la mejora tecnológica.
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0: Los mármoles del Partenón en el Museo Británico, la estela del Código de Hammurabi en el Louvre, el busto de Nefertiti en el Museo Egipcio de Berlín, son piezas imprescindibles para entender la historia de la humanidad y que se custodian en lugares que se encuentran muy alejados de aquellos otros en los que se encontraban originariamente. Alejados en kilómetros, pero también alejados metafóricamente, en relación con las civilizaciones a las que pertenecían y a las culturas que son sus hereditarias. Desde que en el siglo XIX comenzaron a proliferar los museos y a nacer una conciencia de la necesidad de conservar aquellos objetos que podían estar comprometidos por las guerras, por las catástrofes naturales, por los saqueos, nos hemos hecho muchas preguntas. ¿Hasta qué punto es lícito trasladar piezas de la historia para preservarlas? ¿Dónde están los límites del peligro y de la seguridad para esos objetos? ¿A quién pertenece la historia?
1: For scientists, it can be hard to fully grasp how a piece of wood can be a living god.
0: Para los científicos puede ser difícil de entender que un trozo de madera pueda ser un dios viviente o que los huesos puedan estar rodeados de espíritus. ¿Por qué estos pueblos nativos quieren recuperar su patrimonio y retirarlo de los sitios que lo están preservando? ¿Y cómo es posible que los científicos dediquen toda una vida al estudio de indígenas muertos, pero se preocupen tan poco de los vivos?
1: About living ones.
0: Es la forma en la que lo explica Chip Cowell, que es curador del Museo de Ciencia y Naturaleza de Denver y que defiende una tendencia que ya están empezando a aplicar muchos centros museísticos del planeta. Sobre todo porque hacerlo no compromete sus fondos, ya que conservan en sus almacenes mucho más de lo que exponen. El trabajo de Cowell se centra en esculturas de dioses de pueblos indígenas norteamericanos y como resultado de la devolución de algunas de esas piezas, la relación con los herederos de los pueblos hace que la historia sea más rica, sobre todo porque está viva.
1: We do not get to choose the histories that we inherit.
0: No podemos elegir las historias que heredamos. Los curadores de museos ya no saqueamos tumbas antiguas ni sustraemos objetos espirituales, pero podemos asumir la responsabilidad de corregir errores del pasado. Podemos contribuir a devolver la dignidad, la esperanza y la humanidad a los mismos pueblos que alguna vez fueron objeto sin voz de nuestra curiosidad. Y ni siquiera es necesario que comprendamos a fondo las creencias de otros pueblos. Basta con que los respetemos. Los museos son templos del pasado. Ahora deben ser también sitios de una cultura viviente.
1: Museums are temples to things past. Now, they must also become places for living cultures. That don't seem like it will make you feel better. The words
0: are all around, but the words are only sounds. Cada vez son más los curadores y conservadores que adoptan esta nueva filosofía y que están inoculando en los museos de todo el mundo una nueva forma de pensar que tal vez haga que un día volvamos a ver los frisos del Partenón en la Acrópolis, a más de 3.000 kilómetros de la sala que ahora los exhibe en el centro de Londres.

0: pues manteniendo un poco nuestra rutina, a ver, con un poco de flexibilidad, pero en general mantener un pelín la rutina para que luego se adapten mejor a la vuelta, ¿no? Y Eva, después de esto, ¿qué nos vas a enseñar hoy?
1: Hoy vamos a hablar de un tema también muy importante y esencial, es preparar un botiquín que llevar en el botiquín.
0: Ah, ok. O sea, que hay que llevar un botiquín en nuestra maleta para, por si acaso también.
1: Sí, el botiquín forma parte de los viajando con esenciales, es un botiquín. Botiquín es esencial. Como mencionamos en el primer programa, botiquín es esencial, pero hoy voy a entrar más en detalle qué es lo que hay, los esenciales del botiquín.
0: Ok. Pues estos son los esenciales de lo esencial. Vamos allá.
1: Bueno, necesitamos llevar paracetamol. Paracetamol y un termómetro es el matrimonio más que necesario, el matrimonio más importante de cualquier botiquín cuando se habla de niños que se preste. Porque no sabes en qué momento la fiebre está ahí acechando en cada esquina. Puede subir la fiebre en cualquier momento. Y un chupito de paracetamol, oye, templa y calma tranquilamente.
0: Y que también comentábamos que el termómetro va a ser nuestro amigo inseparable, ¿no? Cuando tenemos hijos.
1: Inseparable. El termómetro siempre tiene que estar a mano, porque no sabes, no solo tus hijos, sino cuando tienes una visita, tienes amigos que vienen con hijos. Porque a mí me pasó que fui a una cena con unos amigos y de repente mi hija se quedó como medio dormida en el sofá y cuando la fui a tocar parecía un radiador y pedí el termómetro a la madre y enseguida abrió un cajón, pum, ahí lo tienes.
0: Oye, pues
1: yo creo que tenía un termómetro en cada piso de la casa.
0: Paracetamol y termómetro, primer esencial del botiquín.
1: Primer esencial. Luego, para heridas superficiales, que el niño se ha caído en el parque, que se ha hecho un raspón, un rasguño, que sangra un poquito, tiritas, gasas, antiséptico, es decir, el betadine de toda la vida, y a lo mejor pues unas tijeritas pequeñas, ¿no?, para cortar la gasa y unas pincitas de estas, de como unas pincitas de depilar, porque a lo mejor el parque es de madera y se ha astillado algo o nunca sabes, pues unas pincitas pequeñas. Y de hecho ahora el mundo, la industria de la belleza ha evolucionado tanto que hay pinzas que tienen luz.
0: Hay pinzas,
1: oye, maravilloso. Sí, tienen como una bombillita entre las, pues no sé, ¿cómo se llama? Entre las pinzas.
0: Entonces, ya te puedes astillar de noche y todo.
1: Te puedes astillar de noche, claro. Entonces puedes dejar a los niños ir al parque de noche porque ya estás preparado con tus pinzas con luz.
0: Qué bien, oye. Si es que, ¿cómo avanza el ser humano? Es increíble.
1: Es increíble. ¿A quién se le habrá ocurrido? Tienes que invitar al programa a quien se le haya ocurrido lo de las pinzas con luz.
0: Pinzas con luz, yo creo que sí. Va a venir con el de la cuchara que aprietas un botón y sopla sola la sopa.
1: Ah, eso existe.
0: Que vengan los dos, eso existe también.
1: Qué maravilla.
0: Ya
1: qué
0: no maravilla. Hay que soplar y ya no hay que nada. Bueno, ¿qué más?
1: ¿Qué más? Sí, bueno, seguimos con las pinzas con luz. Ya estamos entrando en la noche y en la noche repelente de mosquitos. Importante, para que el niño no amanezca que parece que tiene varicela. Luego, que a lo mejor puede que amanezca con varicela, de ahí que tengamos el paracetamol y el termómetro y los documentos médicos.
0: O sea, que el niño puede amanecer con varicela en cualquier momento.
1: En cualquier momento puede amanecer con varicela. Hay que ver si no son picaduras de mosquitos o es varicela. Importante llevar repelente. Y en caso de que el repelente no funciona y el niño no tenga varicela, simplemente los mosquitos le han acribillado, pues una crema para las picaduras, ¿no? Para aliviar.
0: Claro.
1: ¿Cómo se llama? La aftervite. El aftervite a lo mejor no, porque pica. Como es amoníaco, puede picar. Si los más pequeños les puedes cocer. Pero hay crema para las picaduras para los más pequeños que no tiene tanto amoníaco, entonces no. No, además el olor de la aftervite,
0: ¿no? Oye, se va, claro, rascando todo el día como tenga picaduras de mosquito.
1: Claro, hay que, ¿no? Además, estamos hablando de incluso de bebés de 6, 7, 8. No puedes controlar a los mosquitos. Es una cosa que está fuera de tu alcance. Pero si estás prevenida, si estás preparada para esto que pueda pasar, pues oye, tienes todas las herramientas para para solucionar todo, pues, la que pica y que el niño está incómodo. Entonces, tengamos unas vacaciones tranquilas.
0: Okay.
1: Digamos.
0: Perfecto.
1: Luego, de cara al día, muy importante la crema solar.
0: Uh-huh, claro.
1: Y el after sun, después, porque nunca sabes, porque no estás de vacaciones para ir corriendo detrás de tu hijo, ponte más crema, ponte más crema, ponte más crema. Es decir, el niño se puede quemar.
0: Oye, y no solo cuando vas a un destino de playa, ¿eh? La crema solar es importante siempre, ¿no? Porque si da el sol, siempre. El sol, aunque estés en una calle.
1: Sí, sí, y además ahora el sol da fuerte. No sé, yo ya no me voy a meter en temas medioambientales, pero no sé si será por la atmósfera, no sé qué hay, pero el sol y luego a la larga las estar mucho tiempo expuesto al sol, uh-huh. Luego hablamos de cáncer de piel cuando son mayores y bueno, la cosa se puede complicar.
0: Pues sí.
1: Que poner protección pues la máxima posible para el niño para que no se queme. Y luego, pues oye, que si se quema porque no hay crema o lo que sea, se ha quemado, no pasa nada, se pone after sun o crema hidratante para aliviar la piel y que no duela tanto. Todos nos hemos quemado alguna vez.
0: Pues sí. Así que mucho cuidadín con el sol.
1: Sí, entonces aquí hay otros dos matrimonios, que es el repelente y la crema para las picaduras en caso de que uno no funcione, y luego la crema para el sol y el after sun.
0: Okay.
1: Igual que el termómetro y el paracetamol. Es como los zumos indivisibles, van juntitos.
0: Sí, es verdad. De hecho, yo no sé parejas de productos.
1: Parejas de productos, sí. Y las gasas y las tijeritas. Y las pincitas con luz, que no se nos olviden, por favor.
0: Hombre, eso, vamos, yo ya las voy a buscar luego.
1: Luego ya hemos hablado de que en el avión, por el aire acondicionado, los cambios de temperatura, la estación de tren, las corrientes, el aire acondicionado en el aeropuerto, pues todo eso pueden dar como constipado o un resfriado al bebé. Entonces le produce pues muchos mocos, igual que a nosotros, pero nosotros sí que somos capaces de sonar, sí que somos capaces de aguantar más o menos el resfriado. Pero los bebés o los niños pequeños que tienen como la nariz o las fosas nasales muy pequeñas, se les cierran, se les bloquean y eso les produce mucha incomodidad, sobre todo a la hora de dormir. Entonces es necesario llevar un suero para la nariz, ese agua con sal, agua de mar, pues el Rinomer nuestro de toda la vida, no sé. Un spray para la nariz para que las fosas nasales se abran, entonces el niño esté más cómodo durmiendo.
0: Uh-huh. Okay.
1: Porque hay niños pequeños que no saben sonar la nariz, no pueden expulsar esa cantidad de mocos, entonces les crea ahí una presión. Imagino que eso tiene que dar dolor de cabeza.
0: Pues sí, claro. Si no son capaces de echarlo para afuera, sí. Suero para la nariz.
1: Sí, es un spray. Es un spray. Y por experiencia propia, es una lucha poner el spray en la nariz. Bueno, al menos a mi hija no se deja. Entonces hay que sujetarla ahí, parece que la estamos torturando para poner un...
0: Pobre.
1: Sí, la verdad es que es complicado, pero claro, es una sensación extraña, incluso para los adultos es una sensación rara, ¿no? Que te peguen ahí un chorrazo dentro de la nariz.
0: Pues sí, la verdad. A mí personalmente no me gusta esa sensación, o sea, que imagino que a un niño, pues oye, menos.
1: Claro, y luego porque además los niños no entienden qué les estás haciendo.
0: Claro.
1: Aunque a lo mejor si les das las pincitas con luz para que se entretengan y les distraes, a lo mejor ahí sí te dejan ponerlo.
0: Claro, entre que están ahí investigando lo que es esto, pues ¡zas! Un chorrazo sin que te des cuenta.
1: Y luego aquí hay otra cosa, que otro producto que yo no lo consideraría súper esencial, pero a lo mejor sí puede ser necesario, son pues algún sobre de rehidratación oral, cuando los niños tienen pues una fuerte diarrea o una gastroenteritis, que es el Aquarius de toda la vida. Si no tienes Aquarius para rehidratar, no, a lo mejor se ha puesto morado de pizza ese día libre que hemos tenido y al día siguiente se ha levantado con, pues eso, vomitando o con diarrea, pues dar un poco de fluidos al cuerpo para que rápidamente se reponga y se ponga bueno.
0: Uh-huh. Okay. Ok, muy importante tener esto en cuenta entonces. Llevar siempre algo para, por si acaso, el niño tiene que rehidratarse.
1: Sí, yo creo que la otitis, anginas y gastroenteritis, yo creo, y resfriados, yo creo que eso está. Esa es la dieta común de cualquier padre.
0: Ok. O sea, esenciales, esos que acabas de decir.
1: ¿Otitis? Yo creo que sí. Si lo llevamos en tamaño pequeño, quiero decir, un paracetamol pequeño, una crema solar, las venden pequeñitas, un spray para las picaduras, un repelente pequeñito. No, a lo mejor no tenemos que llevar una maleta llena de medicinas, sino simplemente una bolsita tipo neceser, uh-huh, en el que cabe todas las cosas y en caso de necesidad ya sabemos dónde está.
0: Okay.
1: No podemos llevarlo todo esparcido por la maleta porque luego no vas a encontrar nada.
0: Exacto, exacto. Y oye, si es un botiquín hay que ser rápido siempre, ¿eh? Hay que actuar rápido, hay que saber dónde están las pinzas con luz en cualquier momento.
1: Las circunstancias ambientales en ese momento va a ser el niño llorando a grito pelado y tú te vas a poner nerviosa y desquiciada. Entonces, la situación siempre tranquila. Recordamos que todo el mundo está de vacaciones, tanto los niños como los padres. Uh-huh. Los padres quieren tranquilidad también.
0: Exacto. Hay que intentar encontrar esa tranquilidad.
1: Hay que intentar encontrar un equilibrio. Por eso el otro día hablamos de que también, hablando de la rutina, los padres y los niños tienen que tener sus momentos, ¿no?, de tranquilidad. Y estar solos. Momentos de reflexión.
0: Muy bien, pues este era uno de los esenciales de la maleta, el botiquín, y ya sabemos cómo llenarlo con cosas muy útiles. Son todos por si acaso, pero que hay que llevar. Aunque sean este por si acaso, pero esencial a la vez, ¿verdad?
1: Sí, es un por si acaso esencial. Incluso que esto se puede aplicar a los adultos también, porque nosotros no estamos exentos de que el mosquito nos acribille.
0: Claro, claro.
1: Siempre hay alguien en la familia en el que el mosquito va a ir a por él.
0: Claro, o sea, los demás pueden estar tranquilos. Si ese de la familia viene contigo de viaje...
1: En mi familia es mi hermano pequeño, mi hermano Pablo. Oye, dormíamos 5 en una habitación y al que le picaban era Pablo. Exagerado.
0: O sea, es como, bueno, este... Pues tu hermano era tu propio repelente, ¿no?
1: Sí, sí, eso. También puedes viajar con mi hermano Pablo.
0: Claro.
1: Y entonces ya... ¿Me podéis escribir para ver la disponibilidad de mi hermano Pablo para viajar?
0: Podemos poner en Instagram una tabla de... Un horario.
1: Un horario. De mi hermano Pablo. Para que le piquen los mosquitos a él. Pobre.
0: Creo que ya en un neceser no cabe.
1: Tener hermanas para esto. Qué duro es ser hermano también. Habría que hacer otro blog.
0: Mira, podríamos hacerlo para otra temporada esto.
1: Para otra temporada, que hable mi hermano Pablo.
0: Muy bien, pues Eva, un esencial, un por si acaso esencial, el botiquín, ya sabemos lo que llevar dentro y cada vez, cada semana aquí contigo me doy cuenta de qué duro es ser mamá.
1: No lo sabes tú bien.
0: Hasta la semana que viene.
1: Un saludo.
0: Chao.
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0: Y con Dani González, ¿qué tal? ¿Cómo estás, Dani? Una semana más.
3: Muy buenas tardes, Antonio. Una semana más. Aquí estamos haciendo La Maleta de nuevo.
0: Haciendo La Maleta y, como siempre digo, nos gusta mucho hacerla porque hay gente a la que le aborrece hacer La Maleta, ¿no? El hecho de hacer La Maleta, pero a nosotros nos gusta.
3: Yo te diría que a esta gente que la aborrece, mejor entonces que no la deshaga directamente, que la siga usando de viaje en viaje.
0: Yo creo que hay gente que no la deshace tampoco, ¿eh?
3: Es que a veces no compensa, a veces realmente dices tú, bueno, cambias 4 cosas de sitio y sigue valiendo la misma con los básicos.
0: Ya te digo, no, y además de verdad. Oye, que hemos ido ya a 8 sitios diferentes,
3: sí,
0: muy diversos entre sí, y seguimos con esta diversidad. ¿Verdad?
3: Claro, siempre es ir cambiando e ir descubriendo lugares nuevos y además distantes entre sí y descubriendo pues sus culturas, sus gentes y lo que podamos absorber durante el viaje.
0: Bueno, pues ¿a dónde damos el salto hoy?
3: Hoy damos el salto al Cono Sur. Nos vamos a Argentina.
0: Qué bonito. Ya tengo ganas yo de escuchar esto, ¿eh? Argentina.
3: Además, claro, sabes que me toca bastante la fibra sensible. tengo mucha familia viviendo allí, tengo que dedicarles todo este podcast porque realmente mis conocimientos sobre la Argentina, que he ido varias veces, son gracias a gran parte de mi familia que me hacen siempre de anfitriones y me llevan a lugares realmente fascinantes, que me gustaría además compartir hoy con todos.
0: Oye, pues es la mejor forma de conocerlo, esta, ¿no? Con los locales que encima te llevan a los sitios que ellos ya saben que son los que merecen la pena, ¿verdad?
3: Exacto, exacto. Entonces no hay nada como dejarse llevar y disfrutar.
0: Supongo que aterrizamos en Buenos Aires, ¿o me equivoco?
3: Llegaremos a Buenos Aires. Buenos Aires nos va a ofrecer tantas cosas que realmente nos va a costar marcharnos de Buenos Aires. Lo que pasa es que la Argentina es tan grande que hasta un viaje solo puede ser muy largo, porque si no, en un viaje solo es casi imposible de verla toda. O sea, casi, realmente, o estamos allí viviendo, o realmente nos da la oportunidad de ir y volver y descubrir cada vez un lugar nuevo. Siempre Buenos Aires nos va a recibir como ciudad de punto de partida y siempre vamos a poder descubrir rincones diferentes en la ciudad, pero es verdad que es una ciudad vibrante y realmente, bueno, nos va a recordar mucho, en cierta medida, a pasear por París o por Madrid, el estar en una metrópolis tan lejos, pero al mismo tiempo tan, tan llena de vida y tan occidental.
0: Ah, sí, o sea que se ve la occidentalidad, por decirlo así.
3: Y claro, ¿y quiénes son sino los actuales argentinos? La inmigración fue tan fuerte de Europa que realmente eso es lo que ha marcado el carácter de
0: la ciudad y del país. O sea, ha habido evolución rápida entonces, ¿no?
3: Claro, pero ha sido tanta inmigración que realmente ha marcado mucho, sobre todo la inmigración española e italiana. Y en algunas partes veremos la influencia alemana, por ejemplo.
0: ¿Y por dónde empezamos?
3: Pues empezamos por el corazón de Buenos Aires. Comenzaremos directamente en la Plaza de Mayo, donde se siguen reuniendo cada semana las madres de la Plaza de Mayo, reivindicando pues todavía aquellos familiares perdidos, con la Casa Rosada presidiéndolo. Y bueno, tenemos allí la sede del gobierno, flanqueada por la catedral, por un lado, la catedral metropolitana, que destaca por su fachada llena de columnas, que realmente nos recuerda más a un templo griego que lo que estamos acostumbrados a las catedrales europeas. Tiene una columnata muy llamativa y toda la plaza rodeada de diferentes museos y edificios con solera. Entonces, una vez que nos ubicamos en el centro de Buenos Aires, pues bueno, seguiremos por la Avenida de Mayo hasta la 9 de Julio, que es la más grande, la más ancha del mundo, precedida por el famoso símbolo de la ciudad, el obelisco, no sin antes hacer una parada allí muy cerquita en el Café Tortoni, que es un café muy famoso, que nos transporta al Buenos Aires, que recibía a todos estos intelectuales, muchos refugiados de la guerra civil y diferentes lugares donde se reunían, intercambiaban pensamientos, tertulias, y realmente aquí se formó una peña literaria muy importante y se convirtió en un punto tan interesante que no solamente estaban allí los exiliados, sino que además iban de otros países intelectuales para reunirse con ellos. Por darte unos nombres, aparte de los asiduos que estaban allí, como desde Luis Borges hasta Carlos Gardel, también se llegó a reunir allí Albert Einstein o Federico García Lorca, por ejemplo.
0: Que iban exclusivamente allí porque ya sabían que, bueno, a reunirse, ¿no? Allí.
3: Era un punto de atracción tan importante culturalmente que entonces, claro, hacían la travesía, porque hay que pensar que era una auténtica travesía en los años 30-40 viajar hasta Argentina. Durante semanas y semanas de barco. Entonces, realmente hacían la travesía para estar allí. Eran viajes largos, no eran los viajes express que hoy en día a lo mejor hacemos. Eran viajes, pues yo qué sé, Federico García Lorca, por ejemplo, estuvo 6 meses en Argentina. En ese periodo, pues claro, el punto de encuentro de todos los intelectuales era el Café Tortoni, que está ahí, tal cual.
0: Había que aprovechar la travesía, claro.
3: Efectivamente. Además, el bueno del Café Tortoni es que se conserva todo en madera tal cual como estaba en aquel entonces y realmente nos transporta a una época antigua de tertulias, de cafés. La verdad que es muy bonita esta parada.
0: Oye, continuaremos. Ahí sí, sí. Se ve mucho turista por ahí, o sea, se ve que sigue siendo un lugar muy famoso y muy conocido.
3: Mucho, mucho. Es un lugar de mucha atracción y es uno de estos que no te puedes perder. No puedes estar. Además, es muy céntrico, como decía, está muy cerquita de la Plaza de Mayo, entonces realmente es un lugar perfecto para hacer un descanso en el camino, entrar y transportarte a otra época y continuar por el Buenos Aires, que nos tiene preparados un montón de sorpresas, digamos. Continuamos por la misma Avenida de Mayo y llegaremos a lo que es la Plaza del Congreso, un edificio imponente, sede del Congreso, Y luego pues podremos ir bajando por lo que es la zona del barrio San Telmo, que para que lo entendamos es como decir el casco antiguo de Buenos Aires. Es las famosas calles empedradas, lo más antiguo que hay como de la ciudad. Tiene un mercado de antigüedades también de cierta fama, hay numerosas cafeterías, lugares de ocio. Y podremos ir llegando hasta lo que es el mítico barrio de La Boca.
0: La Boca.
3: Claro, de camino a La Boca, de hecho, pasaremos por La Bombonera, que es como se le conoce informalmente al estadio de fútbol. Y bueno, una vez que llegamos allí, pues nos encontramos con un barrio de casas de un montón de colores, que es donde realmente se alojaban los primeros inmigrantes que llegaban a Buenos Aires ya en el siglo XIX y que pintaban sus casas con los sobrantes de pintura de los marineros, de los barcos. Entonces, claro, como había poca pintura, pues cada trocito de casa pues tiene un color diferente. De ahí que todo el barrio sea tan colorido y, bueno, se conserva de esta manera. Aquí es muy famosa la calle que se llama Caminito, que es como un callejón, es muy turístico, es muy habitual ver a alguna pareja bailando tango en la calle y realmente es una vista muy bonita a la del barrio de Boca, recordando estos tiempos.
0: Es un barrio muy de pasear, ¿no?
3: Un barrio perfecto para pasear, para entrar en cafés. Ahí incluso se puede visitar algún museo, como el de Benito Quintela, que es un importante pintor argentino, que además de su obra, además se encuentra representado pues pintores de todo el país, ¿no? Entonces podemos combinar una visita muy de ocio, digamos, a un barrio muy pintoresco, además muy lleno de arte. Continuaremos nuestro paseo contrastando con todo lo que acabamos de ver, de Parte Antigua, de San Telmo, con este barrio de Boca de colores y pues de los principios de la gente pues más humildes cuando llegaba la inmigración. Muy cerca continuaremos por el barrio de Puerto Madero, que nada tiene que ver, es todo el contraste, todo lo anterior. Es un barrio lleno de rascacielos, de arquitectura de vanguardia, donde realmente cuando nos perdamos por el medio de sus calles no sabemos si estamos en Nueva York o en Buenos Aires. Realmente las calles, los rascacielos, hasta los semáforos amarillos nos confunden un poco si estamos en algún rincón de Chicago o Boston o si realmente estamos en Buenos Aires. Sí, impoluto, bueno, o sea, es realmente un barrio fantástico que está realmente hecho de nuevo, es reciente construcción y bueno, de moderna arquitectura, destacan puentes pues, como incluso de Calatrava, el Puente de la Mujer. Entonces realmente, pues bueno, es un barrio lleno de agua, además está en la zona del Río de la Plata, entonces además tiene unas vistas fantásticas, tanto al Río de la Plata como esos canales que se entrecruzan con puentes y demás que lo comunican.
0: Oye, hablábamos el otro día con José Luis Munuera, fíjate que nos decía en otro programa que en Londres Canary Wharf es un poco el Manhattan de allí, este podría ser más o menos lo mismo, ¿no?
3: Tal cual, este es el Manhattan de Buenos Aires, es muy cerca de todo lo antiguo, pero al mismo tiempo un barrio completamente nuevo, de vanguardia, de rascacielos y que contrasta con todo lo anterior, donde realmente tienen sede pues bueno, numerosas cadenas hoteleras y empresas como te puedes imaginar, ¿no? Es como lo máximo en ese exponente. Y al mismo tiempo contrasta con todo lo clásico y todo lo señorial, que eso en sí, bueno, entonces, bueno, eso es el nuestro, digamos, Manhattan que nos podemos encontrar allí. Este paseo, además, al recorrer Puerto Madero, de punta a punta, desde la parte de Boca en la que estábamos hasta la parte norte, donde acabemos, pues bueno, llegaremos a los barrios más encopetados, que son Recoleta y Retiro. Al llegar a Recoleta encontraremos una torre que se llama Torre Monumental, más conocida como la Torre de los Ingleses, que nos recuerda bastante al Big Ben de Londres. Además, tiene esos tonos también, esos toques europeos una vez más. Es una torre con un reloj y ha sido un regalo del gobierno británico, además, para conmemorar la Revolución de Mayo, el centenario de la Revolución de Mayo. Y que es que constantemente encontraremos en Buenos Aires guiños a Europa, de una manera u otra, y bueno, entonces eso es lo que se va reflejando por toda la ciudad, ¿no?
0: Que es lógico también. De hecho,
3: claro que es lógico, ha sido siempre un referente cultural y aquella, por supuesto, en aquella época era donde el lugar de inspiración pues era siempre Europa o Norteamérica, ¿no? Y llegaremos a lo que es el cementerio de Recoleta. El cementerio de Recoleta merece una visita detallada y tranquila y pasear y perderse por el cementerio. No hemos hablado mucho de cementerios en nuestros viajes. Realmente los cementerios son una marca cultural muy importante. En cada país son diferentes Y hay lugares en los que realmente es algo que merece la pena ver, y el de Recoleta es uno de ellos. Es realmente un paseo entre tumbas escultóricas, porque está lleno de escultura, lleno de arte. O sea, el cementerio tiene mucho arte dentro. Entonces las grandes familias tienen allí sus tumbas.
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0: a todos los oyentes de Radio Viajera. Sed bienvenidos y bienvenidas a una nueva temporada de Tourist Friendly. Justo hace un año comenzaba esta andadura radiofónica y hoy, casi 20 programas después, estamos muy contentos de comenzar esta segunda temporada para hablar de este turismo competitivo que nos une y que acoge con los brazos abiertos a todos los viajeros. Soy Adrián Llopis y me acompaña en este viaje por las ondas mi queridísima Silvia Hernández. ¿Qué tal estás?
1: Hola Adrián, pues estoy muy contenta de volver a veros, a escucharos y de poder traer a nuestros oyentes las mejores prácticas de turismo inclusivo desde aquí, desde Radio Viajera. Así que gracias por permitirnos hacer este programa para hablar sobre un turismo con mayúsculas, un turismo verdaderamente amigable con las personas, un turismo, como decías Adrián, competitivo, sostenible y al alcance de todos, también de los turistas con algún tipo de discapacidad o con necesidades especiales.
0: Además, hay que tener en cuenta que las personas con discapacidad son también un grupo de viajeros muy interesante para el sector turístico, no solo porque hablemos de igualdad, de oportunidades y de cumplimiento de la normativa, sino también porque son personas que viajan a lo largo de todo el año y que siempre suelen hacerlo acompañadas. De ahí que hablemos de un turismo muy atractivo para el sector.
1: Esto lo sabemos muy bien en Embera, ONG en la que tenemos una EDN completamente viajero desde que nacimos de Iberia hace 45 años. Y por eso estamos encantados de hacer este programa para hablar sobre este turismo tan competitivo.
0: Y ahora que ya sabemos de qué va el programa, permítanme que presente al equipo que les va a acompañar en este viaje.
1: Bueno, yo creo que es importante añadir que tanto mi compañero Adrián como yo, además de conducir este programa, tenemos la gran suerte de trabajar en el Centro Ocupacional de Embera, donde compartimos nuestro día a día con personas que tienen una forma diferente de ver el mundo y que también nos acompañan en este Tourist Friendly. Ellos son los locutores de Embera. Nuria Spi.
2: Muy buenas.
1: Muy buenas. Kenia Herráez.
3: Hola, buenas tardes.
1: ¿Qué tal? Lucía Pérez de Ayala.
4: Hola.
1: Muy buenas. Y Antonio Martín, Michael. Hola, hola Antonio.
0: Pues con esta magnífica tripulación y bajo la batuta técnica de Juan Arce, ¡despegamos! Con este espacio tan diverso en el que estamos convencidos de que la discapacidad no debe ser nunca la razón que nos impida viajar, disfrutar de un espectáculo o una exposición, saborear la gastronomía local o planear un gran día de tiendas. Porque, como siempre decimos en este programa, en un mundo global y diverso, lleno de posibilidades y de oportunidades, la única barrera para viajar debe ser nuestra voluntad. Por eso, desde Tourist Friendly en el corazón de Embera, estamos dispuestos a gozar de todo lo que la aventura de vivir nos ofrece. ¡Vámonos!
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0: Para no perder las buenas costumbres, vamos a comenzar repasando las últimas noticias y mejores prácticas de turismo inclusivo. A ver qué nos ha dejado el verano. Lucía, adelante.
4: Como estamos a principio de temporada, me gustaría recordar las palabras del secretario general de la Organización Mundial del Turismo hasta 2018, el jordano Taleb Rifai, al asegurar que la accesibilidad es un elemento crucial de toda política de turismo responsable y sostenible. Es una cuestión de derechos humanos y es también una extraordinaria oportunidad de negocio. Por encima de todo, debemos darnos cuenta de que el turismo accesible no solo es bueno para las personas con discapacidad o con necesidades especiales, es bueno para todos. Yo creo que este es precisamente el espíritu de Friendly de nuestro programa. Además, tanto la OMT como el presidente de Madrid Foro Empresarial, al que tuvimos la oportunidad de entrevistar en Fitur, coinciden en que la demanda de turismo accesible va en aumento y se considera ya más como una oportunidad que como una obligación.
0: Un buen ejemplo de esto que nos cuenta Lucía es el incremento de turistas extranjeros con discapacidad que visitan España. Es el caso, entre otros, de un grupo de turistas franceses con discapacidad intelectual que este verano han viajado a La Laguna, en Tenerife. Turoperadores europeos especializados en vacaciones adaptadas para personas con discapacidad han comenzado a mostrar su interés por incluir en sus paquetes de viajes a esta, cito literalmente, ciudad patrimonio de la humanidad que está haciendo una importante apuesta por el turismo accesible y que, en el marco de la estrategia municipal La Laguna Inclusiva, ha habilitado rutas guiadas gratuitas especialmente diseñadas para personas con discapacidad física, sensorial e intelectual, tal y como afirma el propio consistorio lagunero.
4: Bucear entre arrecifes, surfear, explorar las montañas o recorrer una playa mexicana con una silla de ruedas son algunas de las experiencias que ofrece Wheel the World, una startup dedicada a mapear alojamientos y servicios turísticos para personas con discapacidad, mediante alianzas con diversos proveedores de servicios, hoteles y otras empresas. Ofrece una plataforma de reservas e información detallada sobre accesibilidad en la que se ofertan alojamientos accesibles, actividades que realizar y viajes de varios días en más de 160 destinos con información detallada sobre accesibilidad y un servicio de atención al cliente experimentado. Madrid, San Sebastián, Barcelona, Málaga o Tenerife son algunos de los destinos que se ofrecen en España, pero la oferta es global y muy detallada.
0: Y cerramos nuestras noticias positivas con una iniciativa innovadora que ha nacido en nuestro país gracias a la idea de estudiantes de la Universidad Politécnica de Madrid. Todos sabemos que a la hora de viajar el destino es importante, pero también solemos decir que el camino que recorremos hasta llegar allí debemos disfrutarlo de igual forma. Así nace HOPS, una maleta diseñada para facilitar los viajes a personas en silla de ruedas y que consiste en una maleta redonda, anclada al eje de la rueda, pero que no gira con ella, que permite transportar objetos frágiles con seguridad. Esta solución hace posible transportar dos maletas de tamaño de cabina, ya que su diseño hace recaer el peso en el eje de la rueda, lo que posibilita que su inercia no varíe y no se incremente el esfuerzo requerido para mover la silla. El proyecto ha ganado la edición nacional del premio James Dyson Award 2022 por desarrollar esta idea que resuelve problemas reales de la sociedad. Y como queríamos conocer más sobre ello, nuestro compañero David va a hablar con sus inventores.
3: Pues así es, Adrián. Bueno, lo primero, antes de nada, es darle enhorabuena a todo el equipo de Tourist Friendly por esta segunda temporada que hoy comenzamos. Y ya me encuentro aquí con los estudiantes de Ingeniería en Diseño Industrial y Desarrollo de Producto de la Universidad Politécnica. Ellos son Pablo Jiménez, Julia Biela, Carmen Núñez, Claudia Fernández y Javier Herraiz, que son los inventores de este innovador sistema. ¿Qué tal? ¿Cómo estáis? Bienvenidos.
6: Hola, buenos días. Muchísimas gracias.
7: Hola, pues muy bien, encantados de estar aquí con vosotros.
3: Bueno, ¿en qué va a mejorar esta iniciativa la experiencia del viaje en las personas que viajan en silla de ruedas?
7: Bueno, pues básicamente HOPS lo que hace es aportar autonomía en el transporte, en el viaje a las personas en silla de ruedas, porque anteriormente no existían soluciones que fuesen realmente seguras y útiles a la hora de transportar el equipaje, que es algo muy importante.
3: Bueno, es algo, digamos, que es fundamental, ¿no? Porque no podemos entender que nos vayamos de viaje sin que llevemos nuestras pertenencias. Aunque también es verdad que desde Embera siempre decimos, y desde este Tourist Friendly siempre decimos, que lo más importante viaja dentro de nosotros mismos, pero aún así el equipaje es fundamental. ¿Cómo nace esta idea y cómo acabáis desarrollándola en vuestro equipo?
8: Nace de una asignatura de la universidad que se llama Metodología del Diseño, en el que nos teníamos que presentar al James Dyson Award, y a partir de diferentes técnicas explicadas en la universidad nace este proyecto.
7: Sí, como dice Julia, pues eso, empezamos un poco en la asignatura de metodología de la universidad a tratar la búsqueda de un problema que solucionar, y llegamos precisamente a este. Además, tanto Javi como yo tenemos cercanía con personas en silla de ruedas. El amigo de Javi y mi tío están en silla de ruedas. Entonces era un problema que eso nos tocaba bastante de cerca. Y además, el tener a estas personas dentro de nuestro equipo de diseño nos sirvió muchísimo para recibir feedback constante de las soluciones que íbamos proponiendo. Y eso la verdad que nos ayudó un montón.
3: Es decir, que en cierto modo habéis podido hasta testear un poco la idea y la iniciativa.
7: Sí, justamente.
3: Uh-huh. Bueno, comentabas lo del James Dyson Award, que como ya ha comentado mi compañero Adrián anteriormente, habéis ganado, ¿no?, esta edición nacional por desarrollar precisamente esta idea que resuelve problemas reales de la sociedad, es decir, que dais respuesta a una problemática que hoy existe, ¿no?, que es cómo viajan con facilidad los turistas que lo hacen en silla de ruedas.
8: Justo, con un diseño sencillo, intuitivo y funcional, queremos dar solución a un problema a escala global que afecta a muchas personas, por ejemplo, tanto al tío de Claudia como al amigo de Javi.
3: Uno de los principales problemas a los que se enfrentan los viajeros en silla de ruedas es precisamente el peso de la silla que deben empujar a lo largo del viaje, ¿no? Yo pienso, por ejemplo, en esos aeropuertos kilométricos o incluso cuando ya llegas al destino, ¿no? Y una de las cosas importantes a tener en cuenta es el peso de la silla. ¿Cómo habéis solventado esta dificultad para que el equipaje, este sistema que habéis inventado vosotros, no sea una carga inamovible en la silla?
9: Sí, o sea, pensamos distintas opciones, pensamos en ponerla detrás, pero igual desequilibraría la silla, ponerla debajo, pero como está el eje de la rueda, pues no cabe, y al final pensamos en ponerla una a cada lado, y además consideramos en primer lugar si sería girando con la rueda o no, y llegamos a la conclusión de que si la poníamos fija, es decir, que aunque la rueda gire, la maleta no gira porque está acoplada al eje de la silla, esto permite que el momento de inercia no aumente y por lo tanto no haya que hacer más fuerza para tirar de la rueda, sino que como la rueda es la única que gira, simplemente estarías haciendo la misma fuerza mientras que la maleta se mantiene estática. Acoplada en el eje. Uh-huh. Y eso es lo que pensamos.
3: Bueno, pues se ve que habéis tenido en cuenta todos los aspectos, que al fin y al cabo es lo importante, ¿no? Dar esa respuesta global, digamos, a esta problemática. ¿En qué fase está el proyecto actualmente?
6: Pues la verdad es que ahora mismo estamos en la fase de justo habernos enterado de que hemos ganado. Entonces, al final solo se trata del proyecto. Sí que es verdad que ahora lo que viene es que con el dinero del premio queremos crear un prototipo. Estamos contactando con asociaciones de personas con discapacidad para poder contar con ellos a la hora de testear más exhaustivamente el proyecto. Y vamos a contar con las instalaciones también de nuestra universidad para poder crear un prototipo real y ya llevarlo a cabo a ser más que una idea, un producto real, ¿no?
3: Uh-huh. ¿Más o menos tenéis alguna idea de cuándo podremos ver el sistema Hoops en acción?
6: Pues la verdad es que de momento los tiempos no los tenemos muy claros. Sí que es verdad que nuestra universidad está a tope, entonces esperamos tener de aquí a dentro de un mes, dos meses igual ya pensado el prototipo y patentada la idea para poder ir llevándolo más adelante. A lo largo de este año y comienzo del siguiente estaremos ya probándolo si tenemos un poco de suerte con asociaciones y tal, y pues a ver qué tal sale todo, ojalá todo salga guay.
3: Desde luego eso deseamos quienes nos dedicamos al turismo accesible y al turismo inclusivo. Por supuesto, enhorabuena a todo el equipo que habéis diseñado este sistema, Julia Viela, Carmen Núñez, Claudia Fernández, Javier Herraiz y Pablo Jiménez, por pensar en ideas que de verdad mejoran la calidad de vida de la gente y que además lo hacéis desde la universidad, ¿no? En este caso la Politécnica de Madrid, y que al fin de cuentas pues es siempre, ¿no?, un hervidero de ideas donde surgen este tipo de iniciativas. Muchísimas gracias por atendernos y por sumaros también a este Tourist Friendly de esta manera tan especial. Especial y tan accesible.
6: Muchísimas gracias.
8: Muchísimas gracias a ti por dejarnos hablar aquí.

0: ahora que estamos metidos de lleno en el programa, me gustaría pediros que echéis la vista atrás y nos contéis cómo ha sido vuestro verano, si habéis estado en algún lugar o qué cosas habéis hecho, que nos den ideas para las próximas vacaciones, que ya todos tenemos en mente, y con las que contemos cómo vivimos las personas con discapacidad intelectual nuestro momento de ocio. Chicas, chicos, contadnos cómo ha sido el verano, Kenia.
1: Poquitos días, pero muy bien, me lo he pasado bomba.
0: Bueno, ha sido breve pero intenso.
1: Sí, sí.
0: Bueno, ¿dónde has estado? Cuéntanos.
1: Es que no me acuerdo el sitio.
0: Madre mía, Kenia.
1: No me acuerdo.
0: Pero ya se te ha olvidado el verano y estamos aquí empezando la temporada.
1: No, si te la digo en serio, es que no me acuerdo el nombre, pero...
0: Pues en algún festival de música tiene pinta, ¿no?
1: Ojalá.
0: Que hayas estado, si no te acuerdas.
1: No, ha sido en un hotel.
0: Uh-huh.
1: Y muy bien. Hemos ido a la playa, hemos ido a la piscina, hemos tenido discoteca, que es lo que a mí me gusta.
0: Sí, ¿no?
1: Con una compañía de aquí y muy bien, y la comida fenomenal. Nos han sentido muy bien los monitores y todo, genial.
0: Ajá. Bueno, oye, Kenia, nos comentabas que has ido a la playa.
1: Sí.
0: Con tus circunstancias de ir en silla de ruedas, ¿cómo ha sido el acceso a la playa? ¿Has tenido facilidad?
1: Sí, porque había vigilantes, pero... Con una de las sillas de la playa especiales que antiguamente no existían y ahora existen, gracias a Dios, y me podía meterme.
0: Uh-huh. Bueno, o sea, pues mira, oye, desde aquí, qué guay esas playas.
1: Y menos mal que no había tiburones, sino...
0: Pues no, hombre, pero vamos, ni con ni sin silla, que no haya tiburones en general porque nos coge a todos y a todos. Que decía eso, que qué guay, ¿no? Esas playas accesibles de las que podemos disfrutar las personas que van en silla de ruedas y también los que somos padres de familia que llevamos un cochecito por delante, un carrito, ¿verdad? Y la verdad es que da gusto llegar a esas playas y poder tener un acceso total. Nuria, cuéntanos cómo han sido tus vacaciones. Tú, a diferencia de Kenia, te hemos visto poco el pelo por aquí, ¿eh? Has estado una larga temporada fuera.
2: Ah, yo sí. Por el día de mi cumpleaños, he celebrado mi cumpleaños con mi familia y hemos hecho una buena comilona y hemos hecho... Una barbacoa con piscina y con todo.
0: Uh-huh. Oye, que también el verano está para eso, ¿eh? De hecho, así hemos vuelto algunos de las vacaciones. Que menos mal que no tenemos pesaje oficial. Pero bueno, oye, y a la hora de viajar, Nuria, ¿dónde has estado? Cuéntanos.
2: No he ido a ningún viaje, me he quedado en casa.
0: ¿Te has quedado en casa con la familia?
2: Sí.
0: Bueno, disfrutando también un poquito de...
2: Disfrutando con la piscina de mi cumpleaños. Oye. Ayudando a mi hermana de hacer la compra.
0: Bueno, muy guay. Y también aprovechando el tiempo libre para estar en familia, que también es importante para los que vivimos lejos de la familia, ¿verdad?
2: Sí.
0: Bueno, muy bien. Lucía, tú que eres toda una viajera y que en más de un programa nos has puesto los dientes largos con tus destinos, cuéntanos, ¿dónde te ha llevado este verano?
3: Bueno, más bien, ¿dónde no he estado? He estado en varios sitios. Una semana estuve en Portugal.
0: Oh, qué bien.
3: Hice como un viaje en coche y fuimos a distintos sitios en familia. Y luego sí que he estado un poco gorroneando, yendo de casa en casa, un poco.
0: Ah, bueno. Qué bien, ¿no?
3: Sí.
0: Bueno,
3: sí.
0: Pero de gente que conocías y eso, con amigos.
3: Sí, con amigos, en mi casa del pueblo, y venía gente también, pues bueno, un poco de todo.
0: Estupendo. Has aprovechado también para, como decía antes, Nuria y Kenia, qué bien hemos comido, la barbacoa y tal, también has disfrutado un poquito de la gastronomía local.
3: Sí.
0: Qué bien, qué maravilla.
3: En Portugal... A mí me encanta la comida porque el pescado
0: muy
3: que
0: rico.
3: Hacen ahí, a mí me encanta.
0: Muy rico.
3: Y lo hacen de una forma muy... que es sano, pero a la vez rico.
0: Hombre, sano y rico, como debe de ser. Claro que sí. Claro que sí. Porque se puede comer bien y se puede comer sano.
1: Sí.
0: Y oye, pues sí, de vez en cuando nos damos algún homenaje donde dejamos lo de sano un poquito de lado, pero que no sea siempre. Bueno, don Antonio, Michael, cuéntanos, ¿cómo ha sido tu verano?
4: Pues en casa, en Madrid, haciendo cosas.
5: Oye, pues está muy bien en Madrid, ¿no? En verano, tranquilito, poca gente. Oye, y por cierto, me parece que el que tiene un viaje muy pronto eres tú, ¿no? Ahora. Michael, cuéntanos. Jueves. ¿Dónde te vas?
4: Creo que a Barcelona en el AVE, pero no me han dicho a qué hora sale el tren de la estación de Atocha.
5: Están por cerrar los detalles, ¿no?
4: Uh-huh. Pues tengo que saberlo porque tengo que hacer la maleta mañana y necesito saberlo, a ver a qué hora me vienen a buscar para la Atocha.
0: Oye, pero te vas a Barcelona, Antonio, a una cosa bastante particular, bastante especial, y en concreto algo que yo creo que tiene que ver mucho este viaje con tu forma de afrontar tu día a día. Cuéntanos dónde vas, Antonio, ¿qué es lo que vas a hacer en Barcelona?
4: Pues un festival de fotos.
0: ¿Qué es eso de un festival de fotos? Porque yo escucho hablar de festivales de música y tal. ¿Cómo es un festival de fotografía? ¿Has estado alguna vez en alguno? ¿Es la primera vez?
4: Pues es un evento, un festival de fotos que se va a hacer el mismo viernes por la tarde. Pero bueno, ya lo iré viendo. Pero ahora estoy ya preparando el viaje.
0: Tú eres como... Me recuerdas un poco a mi suegro, Antonio, que para preparar los viajes el tío, vamos, está ahí como cecado, que todo salga perfecto. Los días antes está súper centrado en tener su maleta preparada y demás. Oye, nos hablabas de este festival de fotografía. ¿Puede ser el festival Revélate?
4: Me imagino que sí, pero bueno, cuando lo vea, pues ya lo diré.
5: ¿No lo confirma desde allí?
0: Sí, ¿no?
4: Sí, pero todavía no sabemos cómo va a ser el festival de fotografía. Hasta que no lo vea, no lo puedo confirmar.
0: Oye, pues cuando estés allí nos das confirmación desde Barcelona. Sí. Y bueno, pues oye, por si algún otro oyente que nos esté escuchando le apetece ir a este festival, recordarles que es el principal festival del mundo de fotografía analógica. Y ya de paso pueden conocer a nuestro compañero y fotógrafo Antonio Martín Michael y su exposición Al borde del aeropuerto, que tienen una cita este fin de semana, como ya decíamos, en el Revélate, un festival que se celebra en Vilassar de Dalt y que también es muy disfriendly.
4: Madre mía.
5: Bueno, hablando de destinos disfriendly, me he enterado de que el Ayuntamiento de Zaragoza se ha convertido este verano en un referente de turismo inclusivo.
0: Pues sí. Y si bien esta ciudad inició en verano de 2009 un plan de turismo accesible para personas con discapacidad, innovador y pionero en España, este verano ha contado con un colaborador de lujo para impulsar el turismo inclusivo. Nos lo cuenta ahora David Ferrero.
6: Pues mira, resulta que el pasado mes de julio el viajero en silla de ruedas Miguel Lonay, miembro de la plataforma Viajeros Sin Límite, compartió en una guía y un vídeo su estancia en la capital aragonesa, lo que ha apoyado la promoción de Zaragoza como una ciudad verdaderamente accesible. Para conocer de primera mano lo que las oficinas de turismo del Ayuntamiento de Zaragoza nos ofrecen, contamos con Celia Méndez, de Zaragoza Turismo, que además es una profesional y una persona verdaderamente implicada con el turismo accesible y el turismo inclusivo. Buenas tardes, Celia, y gracias por acompañarnos.
7: Hola, buenas tardes a todos. Y igualmente, lo primero de todo, agradecerte, David, la oportunidad de participar en vuestro programa y decirte que es un verdadero placer compartir estos minutos hablando sobre mi ciudad, que es Zaragoza, y el turismo inclusivo.
6: Una ciudad que tiene mucho que ofrecer a todos los viajeros, y es que sois pioneros en favorecer el turismo accesible ya desde el 2009. O sea que cuando decimos pioneros es con mayúsculas. ¿Por qué veis tan necesario este tipo de turismo?
7: Sí, como decías, trabajo en Zaragoza Turismo, que es un organismo municipal en el que trabajo con un gran equipo de compañeros en la promoción y difusión del destino, y llevamos más de una década ya trabajando en materias de accesibilidad. Podemos decir que el punto de partida fue en el año 2009, cuando iniciamos un plan de turismo accesible importante para la ciudad. ¿Y por qué hicimos esto? Porque hay muchas razones para apostar por un turismo accesible. En primer lugar, por el compromiso de las asociaciones, incluso de las empresas e instituciones, porque es importante sensibilizar y con este segmento de mercado y que apoyen y fomenten la accesibilidad. Y por otro lado, decir que para las empresas también es importante, porque también tienen una parte de negocio en este sentido. El 15% de la población mundial son personas con discapacidad, y todos en algún momento de nuestra vida hemos sido o seremos demandantes de accesibilidad, o bien por una enfermedad, por un accidente, una discapacidad temporal o cualquier cosa. Entonces, es un segmento que crece anualmente, que viajan acompañados, viajan con frecuencia y además reducen la estacionalidad porque viajan en épocas del año que a lo mejor no todos podemos, y que además están comprobados por estadísticas que gastan un 30% más en buscar una calidad de vida.
6: Bueno, vemos que al final las ventajas de apostar por el turismo inclusivo son muchas para muchos, además, no solamente para los turistas con discapacidad. Me gusta eso mucho que has dicho, Celia, de que nadie está libre de verse en esa situación de discapacidad, sobre todo en España, ¿no? Que somos un país de personas mayores, y que eso también conlleva muchas veces necesidades como las que tú has comentado. ¿Qué ofrecéis, Celia, desde las oficinas de turismo de Zaragoza a los turistas con discapacidad, no solo física, sino también, por ejemplo, intelectual?
7: Pues desde el año 2009, como hemos comentado, comenzamos con la supresión de barreras arquitectónicas, adaptación de servicios y de una ruta guiada para personas discapacitadas, y se instalaron bucles de inducción en oficinas de turismo y en el bus turístico, y también se adquirieron unos kits de accesibilidad que sirven de ayuda para la lectoescritura. Desde entonces siempre se ha tenido en cuenta este segmento y hemos continuado en realizar acciones en este sentido. Prueba de ello es lo que comentabas, que este verano hemos lanzado un vídeo de la ciudad y una guía accesible realizada en colaboración con Miguel Nonay, de Viajeros Sin Límite, que es un explorador de destinos y un viajero experiencial con silla de ruedas con un gran bagaje profesional. Ya habíamos colaborado con él en alguna ocasión porque, por ejemplo, en el año 2013 hicimos una experiencia blog trip en el cual recibimos a un montón de blogueros en silla de ruedas y tuvo mucho éxito y mucha repercusión. Entonces este año pues hemos querido retomar más actividades y hemos presentado este vídeo que os invito a visitar, que lo podéis ver en nuestro canal YouTube de Zaragoza Turismo, y también en nuestra página web tenéis un acceso, y también hay un acceso a la descarga de la guía accesible, en la cual se ve una Zaragoza muy bonita desde silla de ruedas, lo que demuestra que Zaragoza es una ciudad amable y adaptada para acoger a todo tipo de personas independientemente de sus condiciones físicas.
6: Una ciudad amable, que, como decimos en este programa, en Tourist Friendly, es lo más importante cuando uno viaja a un lugar desconocido, ¿no? La amabilidad, que la cojan con los brazos abiertos, más allá, Celia, de cumplir la ley.
7: Eso es, sí, exactamente. Porque, digamos que, independientemente de la obligatoriedad establecida por las leyes que marcan y que hay que realizar acciones, debemos ser solidarios con las personas con discapacidad y hacer todo lo posible por facilitarles el acceso a la participación de la vida cultural, social, laboral, y afortunadamente creo que esto se está consiguiendo y ha cambiado. Uh-huh. Recordamos antiguamente, ni siquiera en unos planos de un arquitecto cuando diseñaba un edificio se tenían en cuenta estas cosas, y a partir de ahora este tema está más interiorizado y ya desde el inicio de cualquier proyecto se tiene en cuenta este tipo de cosas.
6: Celia, por ir acabando, no puedo terminar esta entrevista sin preguntarte, tú como zaragozana y como profesional del turismo, ¿qué nos recomiendas ver de Zaragoza? Yo sé que dirías todo, pero si tuvieses que elegir 3-4 cosas, ¿con qué nos quedamos?
7: Claro, pues yo tendría que decir todo en general, porque ya conocéis la ciudad, que es preciosa, es adaptada, lo que decimos siempre, pero, por ejemplo, hay cosas que los viajeros desconocen, las personas que van, por ejemplo, en silla de ruedas, que tuvimos diferentes experiencias con Miguel Nonay, y hay actividades, por ejemplo, que no podría pensar de hacer una persona, y, por ejemplo, os comentaría hacer una inmersión en el acuario de Zaragoza, bucear, que lo pueden hacer todas las personas, incluso están en silla de ruedas, estar preparado para que vivan una experiencia diferente, igual que hizo mi reino online. El poder disfrutar de la gastronomía en el mercado central, que se renovó hace poquito y es totalmente adaptado, y monumentalmente, pues todo lo que hay, pues desde la aljastería, desde todos los museos municipales también han hecho una inversión y se han adaptado a este tipo de mercado para poder ofrecer todas sus exposiciones y todo lo que hay dentro de los museos de una manera cómoda para los visitantes y muchas cosas. Yo, de

0: sirve más a nuestra oficina de turismo. Tenemos varias, pero en la Plaza del Pilar tenemos una en la cual también el personal se ha formado con cursos de materia de accesibilidad. Se han hecho cursos de lengua de signos, cómo comunicar en redes sociales para todas las personas, cómo hacer la atención a personas con necesidades especiales. Es decir, que van a estar asesorados y acompañados por personal muy capacitado y que seguro que les va a encantar.
1: Bueno, vemos que en Zaragoza habéis conseguido que la inclusión, el turismo inclusivo, que es tan favorecedor para todos, también para la sociedad en general, habéis conseguido que sea un trabajo de todos, los museos, como comentabas, del ayuntamiento, de las empresas, y que es realmente un trabajo que nos aboca a tener una sociedad mejor para todos y también a ser más competitivos. Celia Mendy, muchísimas gracias por acompañarnos en este programa y sobre todo gracias a todos los profesionales que hacéis de Zaragoza un destino verdaderamente disfriendly.
0: A vosotros, ha sido un placer compartir estos minutos imaginando Zaragoza como ciudad inclusiva. Solo me queda invitaros a que visitéis esta bonita ciudad. Además, aprovecho para deciros que este fin de semana se celebra la Semana de la Movilidad y colaboramos desde Zaragoza Turismo con una visita accesible gratuita para todas las personas que quieran conocer la ciudad. Y que el día 27 se celebra el Día Mundial del Turismo. No nos olvidemos que es un punto importante, un día importante en el cual sirve para sensibilizar y dar difusión a varios temas, y entre ellos el turismo accesible, como ya ha sido en alguna ocasión. En el año 2016 tuvimos la oportunidad de disfrutar de una jornada del Día Mundial del Turismo dedicado íntegramente a la accesibilidad.
1: Pues gracias también a Zaragoza por sumarse a todas estas celebraciones que sin duda son importantes para todos los turistas. Un abrazo, Celia.
0: Muchas gracias, David, y un abrazo también para ti.

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2: Pues hasta aquí llega el primer programa de la segunda temporada de Tour Dis Friendly desde Radio Viajera, la mayor plataforma mundial de podcast dedicados al mundo del viaje. Muchísimas gracias a Nuria.
3: De nada.
2: A Kenia.
4: Buenas tardes, chao.
2: A Lucía.
5: Muchas gracias.
2: Y a Michael.
6: Chao.
2: Y a ti, Silvia, por formar parte de esta tripulación. Y gracias a todos los oyentes que nos acompañáis en este viaje.
7: Gracias a ti también, Adrián. A Juan Arce en la dirección técnica y a Virginia Ruedenas y David Ferrero en la producción.
2: Y nosotros volvemos dentro de 15 días con la vigésima entrega de Tour Dis Friendly, un programa para hablar del turismo que es verdaderamente amigable, sostenible y que tiene en cuenta las necesidades de todas las personas. Hasta entonces, os deseamos a todos y a todas un
8: viaje.
2: ¡Feliz viaje!

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1: Son las 10 de la mañana y 34 minutos.

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1: Estamos y seguimos en nuestro stand en Fitur, en nuestro stand Mindful Travel, hablando de bienestar. Y cuando tú piensas en bienestar, en balnearios, en, oye, ¿cómo yo desconecto un fin de semana o una semana? Siempre sale Murcia y Archena, ¿no? Es como un lugar ya muy conocido, pero tenemos hoy aquí a Patricia, la alcaldesa de Archena, y a Mario, el concejal de turismo, y nos gustaría conocer de primera mano, oye, ¿qué se puede encontrar? Aunque ya mucha gente lo conoce, pero para quien no conozca Archena, ¿qué ofrece Archena en cuanto a ese bienestar que podemos encontrar? Patricia.
2: Bueno, Jimmy, encantada de estar con vosotros, por supuesto, y más en un Fitur tan especial como este, que es un punto de inflexión que todos deseábamos, ya que la situación sanitaria de la pandemia del COVID ha mejorado y nos ha permitido darle un impulso a lo que para Archena es un motor económico esencial para nosotros, como es el turismo. Y es verdad que el buque insignia de Archena es el balneario, y balneario siempre va ligado a bienestar, a relajación, pero algo que nos ha enseñado esta pandemia es que esa relajación viene de otras fuentes y de otras oportunidades que tiene Archena y que venimos a presentar en Fitur. Es que Archena se encuentra en el corazón de la región de Murcia, se encuentra en un enclave paradisíaco, dentro de un sistema montañoso precioso que es el Valle de Ricote. Por lo tanto, tenemos una serie de cualidades que debemos de vender porque también producen relajación, y más en un momento donde hemos pasado más de un año de una crisis emocional grandísima. Por lo tanto, Archena, los archeneros necesitaban este punto de inflexión y nuevas oportunidades de recuperación emocional. Y en ese sentido venimos a presentar a Fitur lo que es Archena, tu paraíso. ¿Y dónde está el paraíso en Archena? Además de en el balneario, en la gastronomía, en la naturaleza y, por supuesto, en la cultura y la historia de mi municipio.
1: Muy bien, Mario, ¿qué? ¿Puedo contar la anécdota del correo electrónico?
3: Sí, por supuesto.
1: Es que le he pedido el correo electrónico, no lo voy a decir entero, ¿no? Pero es Mario y Archena, ¿no? Y me ha encantado el hecho de que el concejal de turismo de Archena haya puesto Archena en su correo electrónico, ¿no? Entonces eso ya sí, ya es símbolo de que sientes pasión por tu tierra, ¿no? Y hablábamos antes, cuando nos hemos conocido, de toda esa parte que además del balneario ofrece, ¿no? La naturaleza, todo lo que es la gastronomía. Oye, ¿cómo conectáis todo esto? Es decir, ¿cómo la gente llega a esa gastronomía? ¿Dónde nos podemos informar? ¿Dónde nos podemos poner al día en todo esto?
3: Bueno, pues sí, al final el turista, como hemos visto en las cifras, viene a Archena atraído por el balneario y sus aguas, ¿no? Pero, como bien decía la alcaldesa, tenemos otros muchos placeres y paraísos que disfrutar, ¿no? Entonces, los lugares enclaves para enterarse y para recoger información de todo esto, por supuesto, está el punto de información situado en el centro del pueblo y también el Museo de Archena, pero tenemos una página web y unas redes sociales activas para que puedan consultar todo tipo de rutas, todo tipo de tratamientos y todo tipo de actividades que organizamos en el pueblo los 365 días del año para que la gente pueda disfrutar, ¿no? Al final estamos hablando de que el balneario es relajación, es turismo, por supuesto, pero tenemos otros muchos encantos, ni que hablar de nuestro paseo ribereño, donde pues se puede hacer todo tipo de relajación, meditación, nuestro Monte Ope, donde se puede hacer senderismo, respirar aire puro, y tenemos, por supuesto, nuestra gastronomía, que al final también es salud, ¿no? Comer de forma adecuada, bajo unos hábitos saludables, equilibrados, pues es el círculo, la forma holística de cerrar todo esto para ofrecer un turismo saludable y real.
1: Y vuestra huerta, ¿no? Y todo lo que se puede ahí disfrutar.
3: Sí, por supuesto. Nosotros tenemos, estamos rodeados de huerta, un municipio que tiene huerta alrededor de 2,17 kilómetros cuadrados. O sea, es un municipio no muy extenso en territorio, dormitorio, pero es precioso, fácil de recorrer. Y por supuesto, en un paso estás en el centro del pueblo y en el siguiente paso estás en medio de la huerta, donde puedes hacer pues tus talleres de recogida de frutos, hortalizas, trabajar con tus propias manos y también tener una experiencia intensa con la tierra.
1: Pues muy bien, oye, si estás escuchando este programa, si estás estresado, si estás aquello que ya como que tengo que desconectar, pues ya ha quedado claro, creo, Patricia y Mario, que Archena es tu lugar, y iros a Archena a visitarlo, a conocerlo, disfrutarlo y a vivirlo, porque el Mindful Travel es vivir con, yo diría, con los 20 sentidos, aunque solo creo que tenemos 5, esos destinos. Muchísimas gracias por haberos pasado por nuestro stand. Ha sido un honor y un placer teneros aquí. Y bueno, la próxima tiene que ser en Archena.
2: Nada, recogemos el guante y por supuesto que os esperamos, ¿no? Para disfrutar, como muy bien dices, y para saborear, por supuesto, los grandes paraísos que tiene la ciudad de Archena. Gracias.
3: Gracias.
1: Muchas gracias.
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1: Hola, hoy vamos a meternos de lleno en una de esas historias de amor que marcan mucho. Pasión, drama, poder, y con un escenario clave: Coimbra. Tenemos leyendas, literatura, hasta ópera. Vamos a ver por qué esta historia de Inés de Castro y Don Pedro de Portugal sigue dando que hablar.
2: Exacto. Y no solo contarla, sino analizar un poco cómo, bueno, cómo un hecho histórico se convierte en leyenda.
1: Claro.
2: Veremos esos añadidos tan potentes como la coronación después de muerta o los fantasmas. ¿Y por qué todo esto conecta tanto con Coimbra, con sitios como la Quinta das Lágrimas, la Fonte dos Amores, que las fuentes dicen que son cruciales y que hoy siguen ahí, manteniendo viva la historia?
1: Suena intenso, sí. Vale, pues vamos a ello. A ver, la base de todo es un amor prohibido, ¿no?
2: Eso es.
1: Pedro, el príncipe de Portugal, e Inés de Castro. Un amor tan bestia que, según parece, ni la muerte pudo con él.
3: Tal cual. Y es justo después de que la matan, por temas de Estado, claro.
1: Qué fuerte.
3: Cuando la leyenda se dispara. Y añade cosas que, bueno, las crónicas históricas no siempre recogen. Una de las más conocidas, que sale mucho en la literatura de después, es lo de la coronación póstuma.
1: Sí.
3: Se cuenta que Pedro, ya rey, sacó el cuerpo de Inés de la tumba.
1: No me digas.
3: Sí, sí. La vistió de reina, la sentó en el trono y, vamos, obligó a toda la corte a besarle la mano, a reconocer la reina.
1: ¿Pero besarle la mano a un cadáver? Vaya tela. Es una imagen brutal, una especie de venganza, ¿no?
3: Totalmente. Y poder. Demostrar su poder incluso sobre la muerte.
1: ¿Y esto se usaba solo por el morbo en las obras o tenía más miga?
3: Yo creo que tenía más miga. A ver, por un lado, claro, resalta el amor loco de Pedro y la injusticia que sufrió Inés.
1: Ya.
3: Pero por otro, en la literatura, sobre todo en el Siglo de Oro, que era una época muy, muy potente culturalmente en España y Portugal.
1: Sí, claro.
3: Parece que usaban este episodio para hablar de otras cosas, de la justicia, la lealtad, el poder del rey. Es un símbolo complejo. No solo algo macabro.
1: Exacto. O sea que va más allá. Y aparte de este momento tan, tan visual, ¿hay más elementos en las fuentes que muestren que Inés seguía ahí, presente para Pedro después de muerta?
3: Pues sí. Hay otro elemento legendario, importante, que se le aparecía su fantasma.
1: Anda.
3: Sí, esto también sale mucho en textos posteriores. Y lo interesante es que, según algunas fuentes literarias, ojo, como una tragedia de Mejía de la Cerda, no era solo una aparición triste, en plan lamento. No, no. El fantasma hablaba con Pedro.
1: ¿Hablaba?
3: Sí, dialogaba con él. A veces justo antes de la coronación. Como si ella siguiera teniendo voz, presencia, más allá de la muerte. Refuerza esa idea de que su vínculo era irrompible.
1: Es alucinante que una historia tan vieja siga tan viva. Y no solo en libros, sino en sitios concretos. Has hablado mucho de Coimbra. ¿Por qué Coimbra?
3: Pues porque la tradición dice que Coimbra fue el escenario principal de su amor y de su muerte.
1: Claro.
3: Las fuentes conectan la leyenda directamente con lugares que hoy, bueno, casi se peregrina a ellos. La Quinta das Lágrimas, que se supone que era el jardín donde vivieron su amor y, según algunas versiones, donde la asesinaron.
1: Uf.
3: Y muy cerca, la Fonte dos Amores. Ahí se dice que una mancha roja en las piedras del fondo, de unas algas o algo así, es la sangre de Inés, que no se va.
1: ¡Qué pasada! Eso hace la leyenda muy tangible, ¿no? Como que la puedes casi tocar.
3: Exacto. Ancla la historia al lugar, a la identidad de Coimbra.
1: Y esta conexión llega hasta hoy, incluso en el arte más moderno, ¿verdad? Has mencionado una ópera.
3: Efectivamente. Es que la historia es tan potente que saltó de género y de siglo. En 1835, fíjate, un italiano, Persiani, estrena una ópera, Inés de Castro. Llevó el drama a los teatros de Europa.
1: Toma ya.
3: Y lo curioso, y que demuestra esa conexión especial con Coimbra, es que una de las recuperaciones modernas importantes de esa ópera se hizo justo allí, en Coimbra, en 2003.
1: O sea que la ciudad sigue abrazando esa historia como suya.
3: Totalmente, la sigue celebrando.
1: Es increíble. Una historia del siglo XIV que sigue vibrando en Coimbra a través de leyendas, de sitios, hasta de la música.
3: Sin duda, la historia de Inés y Pedro es el ejemplo perfecto de cómo esa mezcla de amor trágico, política cruel y toques sobrenaturales crea un relato, bueno, que se niega a morir.
1: Ya, y la forma en que Coimbra ha cuidado esa memoria en sus calles, en su cultura, es clave para que siga viva.
3: Entonces, esta persistencia tan localizada, tan atada a un sitio, ¿qué nos dice? ¿Qué nos enseña sobre cómo recordamos las grandes historias y los lugares donde vivimos? Necesitamos anclarlas a sitios para sentirlas más nuestras, más reales.
1: Pues es una buena pregunta para darle una vuelta. Quizá esos lugares son como puentes, ¿no? Nos permiten pisar donde ellos pisaron, sentir una conexión más física, más emocional con esas pasiones, esos conflictos del pasado. Aunque la historia esté adornada por la leyenda, claro, quizá ahí está el truco de por qué algunas historias, como la de Inés en Coimbra, se vuelven eternas.
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4: Hablamos de teléfonos móviles y de semen, pero no de ese mito que dice que determinadas ondas afectan a su calidad, sino en un sentido muy distinto. Un equipo de investigadores ha desarrollado un dispositivo de bajo coste y fácil de usar que, conectado a un smartphone, puede evaluar muestras de semen para pruebas de fertilidad masculina en casa en menos de 5 segundos y con una altísima precisión. Every time that you get undressed, I hear symphonies in my head. El accesorio está en fase de prototipo, cuenta con elementos impresos en tres dimensiones y su coste de producción ha sido de menos de $5. And the trumpets, they go. El doctor Hadi Shafi es promotor de la idea, trabaja para la Escuela de Medicina de Harvard. Considera que es ese precisamente uno de los elementos clave, que sea un dispositivo barato y accesible. Y con esa misma premisa trabajó hace algunos años en otro detector, en este caso del virus del SIDA. Nos preguntábamos cómo podíamos resolver el problema y la respuesta fue que la tecnología debía ser realmente barata, simple y rápida. Así que usamos los materiales que están disponibles en todo el mundo, como el papel y las tecnologías de impresión que se pueden encontrar en cualquier rincón del planeta y como sensores eléctricos que consiguen que los dispositivos sean portátiles.

0: El nuevo sistema aprovecha la potencia de procesamiento y la cámara que se encuentra en la mayoría de los teléfonos inteligentes. Consiste en un accesorio óptico que puede conectarse al móvil y un dispositivo desechable en el que se pone la muestra de semen. Los desarrolladores han enfocado su trabajo a atender a más de 45 millones de parejas en todo el mundo afectadas por problemas de fertilidad, en las que se estima que el hombre es responsable en más del 40% de los casos. El equipo ha diseñado además una aplicación que guía al usuario en cada paso y una escala de peso miniaturizada que se conecta de forma inalámbrica al móvil para medir el recuento total de espermatozoides. El sistema ha sido lógicamente testado cientos de veces y ha sido capaz de detectar muestras con baja concentración y motilidad de espermatozoides con una precisión de hasta el 98%. Además de las pruebas de fertilidad masculina, también podría ser usado, por ejemplo, por hombres que se han sometido a una vasectomía para asegurarse de que la operación ha concluido con éxito. Otro uso podría dirigirse a los criadores de animales para confirmar la idoneidad de los sementales. Y el siguiente paso para los investigadores es el de desarrollar otros prototipos, también para utilizarlos con el móvil y que sean capaces de analizar distintos parámetros de la sangre o de la saliva.
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0: Bienvenido y bienvenida a la segunda temporada del programa de podcast de Auténtico Ecoturismo Soy Ecoturista, del Club Ecoturismo en España, en colaboración con Radio Viajera. Soy Ángela Rodríguez, presentadora de este podcast y la voz que te acompañará a lo largo de nuestro viaje por la vertiente asturiana del Parque Nacional de los Picos de Europa, más concretamente en el Concejo de Onís. A través de esta nueva temporada conoceremos a personas y proyectos inspiradores que ofrecen auténtico ecoturismo a todos sus visitantes. Conectaremos con la realidad local del primer parque nacional español para aprender cómo la conservación de la biodiversidad, el patrimonio etnográfico y el paisanaje convergen para hacer de Onís Picos de Europa un auténtico Edén del ecoturismo en Asturias. Espero que disfrutéis tanto como yo de este viaje por Onís. Todos y cada uno de nuestros invitados e invitadas dirigen empresas que son miembros de la Asociación Ecopicos y están adheridas al Club Ecoturismo en España. Sumérgete en el mundo del auténtico ecoturismo en esta segunda temporada de podcast en Onís, Picos de Europa. Acompáñanos en este gran viaje. Buenos días a todos nuestros oyentes, bienvenidos y bienvenidas a este nuevo episodio del podcast Soy Ecoturista, en Onís, Picos de Europa, en Asturias. Hoy tenemos un programa súper interesante y nos acompaña Javier Gil Vaquero, técnico de la Fundación para la Conservación del Quebrantahuesos. Buenos días, Javier, y bienvenido a nuestro podcast.
1: Hola, ¿qué tal? Muchas gracias por invitarnos a la Fundación Quebrantahuesos a participar en estos podcasts tan chulos y tan interesantes.
0: Gracias por estar aquí hoy. Para empezar, Javier, y para empezar y situar a nuestros oyentes sobre todo este trabajo que lleváis a cabo desde la Fundación Quebrantahuesos, cuéntanos un poquito, ¿cuándo y cómo se crea este proyecto y cuáles son los valores bajo los que se fundamentó en su día?
1: Bueno, la Fundación Quebrantahuesos se crea hace ya bastantes años como vehículo para solucionar un problema ambiental, que es ni más ni menos que la desaparición, la extinción prácticamente en toda Europa del quebrantahuesos. Quebrantahuesos es un buitre que come carroña, igual que todos los buitres, pero que está especializado en comerse los huesos de los animales, sobre todo de cabras, ovejas, rebecos, este tipo de pequeños ungulados. Y el quebrantahuesos pues se extingue a finales del siglo XIX, principios del siglo XX, por ahí hasta 1900, 2000, se extingue. ¿Y por qué se extingue? Pues es extinguido por el ser humano, realmente, pero no de una manera voluntaria, sino que es como un daño colateral. Realmente al quebrantahuesos nadie le perseguía, se perseguía a los lobos. ¿Qué pasó en esa época? Pues que la forma de luchar contra el lobo cambia. En vez de hacerlo de una manera, digamos, más, entre comillas, artesanal, con trampas, con cepos, con cacerías, se empiezan a usar venenos en la montaña. Se empiezan a dejar carroñas envenenadas para que el lobo se las coma y se muera. Pero claro, aparte del lobo, se mueren otros muchos animales que también iban a comer carroñas esas, como por ejemplo los buitres, águilas, zorros y el quebrantahuesos, que se iba a comer esos huesos que estaban envenenados. Y además el quebrantahuesos tenía otro problema, que era una especie de caza, digamos, de élite. Cazadores muy adinerados, la gran aristocracia, burguesía muy adinerada de toda Europa, viajaba cazando quebrantahuesos, pues como si ahora alguien se va a cazar un elefante. Pues aquí venían a cazar quebrantahuesos. Y esas dos cosas hacen que se extinga.
0: ¿Y los tenían como trofeos?
1: Sí, como trofeo. Era una caza de trofeo. Y hace que se extinga. Pero sobreviven entre 25 y 30 parejas sobreviven en toda Europa. Eso es lo que quedaba en toda Europa.
0: Wow.
1: 25 o 30 parejas que quedan en España, en el Pirineo Aragonés. Entonces, a partir de ahí, una vez que se tiene conocimiento de esa situación, pues la Fundación Quebrantahuesos aparece y empieza a trabajar junto pues, con el Gobierno de Aragón, el Parque Nacional de Ordesa, a la recuperación del quebrantahuesos en Pirineos.
0: ¿En qué año estamos hablando?
1: Estamos hablando de los años 70, 80, por ahí, 90. Antes ya se empieza a trabajar. El propio gobierno de Aragón empieza a trabajar antes. Pero bueno, nosotros en la fundación, pues eso, años 80, 90, años 2000, se empieza a trabajar ahí. Y en los Pirineos se recupera. el quebrantahuesos. En los Pirineos se recupera. Ahora mismo está recuperado. Pero lo que estamos haciendo es intentar recuperarlo en todos los sitios donde antiguamente los hubo. No solamente en los Pirineos. Y uno de esos sitios son el Parque Nacional de los Picos de Europa y las montañas adyacentes, digamos, toda la zona alrededor de los Picos de Europa. Había quebrantahuesos en todos los sitios donde había ovejas y cabras. Donde había ovejas y cabras había quebrantahuesos. Pues nosotros lo que estamos haciendo ahora, junto con pues eso, el Gobierno de Aragón, el Parque Nacional de Ordesa, Parque Nacional de Picos de Europa y el Gobierno de Asturias, de Cantabria, bueno, de Castilla y León, estamos intentando recuperar ese quebrantahuesos. Eso es lo que, para un poco ubicarnos en lo que hacemos nosotros.
0: ¿Y sabes si también se han recuperado en otros sitios de Europa a través de un
1: proyecto similar? Sí, a través de proyectos similares, pues se han recuperado, por ejemplo, en los Alpes, se han recuperado, también se está haciendo un proyecto en Andalucía, en el sur de España, se han recuperado, se está trabajando en, bueno, en otros sitios de Europa, se está trabajando en la recuperación. Los Alpes van muy avanzados en el tema, y, pero bueno, ahora mismo Pirineos es uno de los centros, digamos, neurálgicos de la recuperación. Y ahora pues estamos aquí en los Picos de Europa, que bueno, en los Picos de Europa hay que, por ubicarnos, hace 15 años, hace 12 años no había ningún quebrantahuesos, cero, ninguno. Y ahora mismo hay unos 30 y pico volando en los Picos de Europa y ya han nacido dos o tres, ya han nacido varios quebrantahuesos en libertad. Entonces eso ya es un éxito muy grande, ¿no?
0: Totalmente.
1: Tenemos que seguir trabajando, pero bueno, el camino está lanzado, ¿no? El camino está lanzado para la recuperación del quebrantahuesos en los Picos de Europa y estamos trabajando también en la zona de la montaña de Gredos y en la zona de Teruel.
0: ¿Y cómo inicia? ¿Cómo inicia desde hacer un programa de estos? O sea, tú te vas a unos Picos de Europa donde no existe actualmente, bueno, ahora sí, ¿no? Pero en sus inicios no existe ningún quebrantahuesos. ¿Cómo iniciáis un programa de este tipo?
1: Vamos a ver, el quebrantahuesos es un bicho muy raro, es un bicho muy especial, digamos que está en la cúspide de la evolución de las aves carroñeras, en este caso de las aves rapaces. Se alimenta, es el único bicho en el mundo que se alimenta exclusivamente de huesos, es una cosa muy rara este bicho. Bueno, pues tiene algún comportamiento también así, ¿no? Por ejemplo, los quebrantahuesos tienen un comportamiento que se llama filopatria. Lo comparten este comportamiento con otros animales, ¿eh? No es exclusivo de los quebrantahuesos. Pero este comportamiento, en esencia, lo que quiere decir es que tienen tendencia a reproducirse en el mismo sitio donde nacieron, cerca del sitio donde nacieron. Por tanto, si en Pirineos se recupera, ¿qué es lo que está pasando? ¿Qué es lo que pasa en Pirineos? Pues que cada vez hay más. Pero claro, ellos no se quedan en otros sitios. Para que se queden en otro sitio,
0: tienen que
1: encontrar algo mucho mejor que lo que dejan en los Pirineos. Y para que sea mucho mejor, tiene que haber por lo menos tres cosas. Uno, montañas y cortados, que es donde ellos hacen sus nidos y donde crían. Picos de Europa, de eso tenemos. Comida, ovejas, cabras y rebecos. De eso también tenemos en Picos de Europa. Pero falta la tercera pata. ¿Cuál es la tercera pata? Otros quebrantahuesos. Tú imagínate un quebrantahuesos que está en los Pirineos, un joven, son adultos, se hacen adultos a los 7 años. Hasta los 7 años, teóricamente, no pueden reproducir. Bueno, pero tú imagínate que hay un quebrantahuesos en los Pirineos, volando por allí, que no tiene pareja y que no tiene un territorio reproductor, porque los territorios están ocupados por parejas muy potentes. Cuando uno de estos se acerca, la pareja que está criando en ese territorio y que la defiende, le zurra y le echa. Entonces, ¿qué hace este quebrantahuesos que está por ahí un poco, que no sabe que si va o si viene? Dice, exploro. Y me voy a explorar otra montaña. Coge muchísima altura, se pueden poner a 5.000 metros de altura sin ningún problema.
0: Wow.
1: Y claro, a 5.000 metros de altura tú ves desde los Pirineos, ves la Sierra de Gredos o ves los Picos de Europa y te vienes a los Picos de Europa. Un quebrantahuesos y llegas a los Picos de Europa. ¿Y qué encuentras? Montañas. Guay, me molan. ¿Qué encuentras? Mucha comida. Dice, oye, pues qué bien, ¿no? Esto está muy bien. Pero ¿qué pasa? No veo a otros quebrantahuesos. Aquí, sí, tengo muchas montañas, tengo mucha comida, pero no veo la opción de tener una pareja, porque no veo a otros quebrantahuesos. ¿Qué hago? Mi filopatria me dice que me vuelva al sitio que conozco, al sitio donde seguramente pueda tener una opción y me vuelvo a los Pirineos. Entonces, gente, naturalistas, que visitaban Picos de Europa y que estaban por aquí, pues de vez en cuando veían un quebrantahuesos. Pero ese quebrantahuesos a los 2 o 3 días desaparecía. Entonces, ¿qué es lo que estamos haciendo nosotros? Estamos intentando darles a estos que vienen explorando esa tercera pata. ¿Qué es lo que hacemos? Estamos intentando crear una pequeña población de quebrantahuesos criados en cautividad, que luego liberamos en Picos de Europa, a través de un proceso que dura toda la fase de crecimiento, que son casi 120 días, más o menos 120 días, conseguimos, entre comillas, y para que todo el mundo lo entienda, conseguimos engañar a un jovencito quebrantahuesos o una jovencita quebrantahuesos, la conseguimos engañar para que se crea que nació en los Picos de Europa. Eso es un proceso que dura 120 días y entonces la liberamos aquí y ella nació aquí. Ella cree que es de aquí. ¿Y qué hace? Pues está aquí porque es su lugar de confort. ¿Y qué estamos haciendo? Que este que llega explorando desde los Picos de Europa o esta que llega explorando desde los Pirineos, perdón, ¿qué encuentra? Montañas y dice, ah, espera, que igual puedo tener pareja aquí porque estoy viendo algún quebrantahuesos. Como en los Pirineos no tengo nada porque me zurran las parejas fuertes, no tengo una opción clara de reproducirme, me quedo en los Picos de Europa. Ese es el proceso. Todo esto es mucho más complicado, que es lo que nosotros aquí intentamos explicar a los visitantes que tenemos, ¿no? ¿Cómo se hace todo esto? ¿Todo esto cómo se gestiona? ¿Cómo se hace? ¿Cómo se engaña a un pollito de quebrantahuesos que nació en los Pirineos para que se crea que nació en los Picos de Europa? Y entonces se quede aquí y haga de imán para estos que se vienen por su cuenta. Ese es un poco el trabajo que estamos haciendo aquí, explicado muy, muy, muy sencillo. Y que la gente que viene por aquí, pues intentamos que profundicen más en todo esto y que cuando se vayan tengan una idea muy clara de qué es lo que hacemos, cómo lo hacemos y cómo una persona normal que viene por aquí a visitar esto, pues cómo puede colaborar en todo esto, porque la ciencia ciudadana, la gente es importante para nosotros. Gente que viene por aquí, que le gustan los pájaros, que vienen muchos, pues luego nos llama, oye, he visto un quebrantahuesos. Toda esa información es muy importante para nosotros porque sabemos por dónde se mueven, si hay un quebrantahuesos que va con otro, y nos dicen, uno llevaba marcas, pero otro no. Dice, ay, qué bien, uno de los nuestros que ya pilló una pareja, a lo mejor llegada de los Pirineos, ¿no? Y entonces todo eso es una actividad que es muy chula y que es lo que nosotros mostramos a la gente que viene por aquí.
0: Y cuando dices aquí, supongo que hablas de Unís Picos de Europa y más concretamente del Centro para la Biodiversidad y el Desarrollo Sostenible Las Montañas del Quebrantahuesos, que sí. Lo tenéis aquí en Peña de Unís.
1: Sí.
0: Y bueno, aquí también disponéis es un centro súper importante, ¿no? Que disponéis de una exposición permanente, un ecolaboratorio, salas de exposición y un programa educativo llamado Naturaleza y Cultura en las Montañas de Picos de Europa. Cuéntanos un poquito más sobre este centro y cuál es este objetivo. Bueno, supongo que el objetivo de divulgación es un poco esto que veníamos hablando, ¿no? Pero háblanos un poquito más sobre cómo sensibilizáis a las personas para conseguir pues ese cambio de valores.
1: Nosotros lo que mostramos aquí en este centro, que como bien dices está en Onís, en Benia. Onís es un concejo, un municipio muy pequeñín de Asturias, en los Picos de Europa. Y lo que mostramos es ¿Cómo se hace todo esto? Pero no de una manera como una burbuja. Estamos aquí metidos nosotros que somos biólogos y biólogas y no sé qué tal. No, no, no. Nosotros estamos en un ecosistema donde hay mucha gente, donde hay pastores, donde hay turistas, donde hay muchas cosas, ¿no? Entonces todo eso se entremezcla. Nuestro objetivo con este centro es, por una parte, que quien venga aquí conozca todo el proceso, digamos, técnico de cómo se hace una reintroducción, pero que también se dé cuenta que estamos en un sitio en el que hay más cosas. Hay todo un ecosistema del que no podemos escapar y que estamos aquí y que en este ecosistema hay pastores y hay turistas y hay empresas de turismo activo y hay muchas cosas entre todas las cuales tenemos que incluir una especie que desapareció. Y eso no es sencillo de hacer. El centro está abierto siempre. Ahora en invierno está abierto por la mañana, de lunes a viernes, y luego en julio, agosto, septiembre y Semana Santa, pues está abierto de por mañana y tarde, ¿no? Todos los días, sábados y domingos incluidos. Entonces, tú puedes visitar el centro por tu cuenta, hay audioguías y está muy bien explicado, pero también puedes esperar porque todos los días hacemos dos visitas guiadas. Entonces, nosotros, pues te enseñamos el centro y vamos contándote todo. Empezamos desde qué es un quebrantahuesos a cómo se les pone un GPS, cómo se les pone unas marcas para tal, cómo sabemos dónde están volando todos, cómo se hace todo esto, ¿no? ¿Cómo se hace? Es una visita muy, muy interesante. Muy interesante y vamos, todo el mundo sale encantado porque de repente les cambia la manera de ver las cosas. Incluso hablamos de cómo se envenenaron los montes antiguamente, pero ¿por qué se envenenaban? ¿Qué era? ¿Que había gente muy mala aquí que quería matar? No, bueno, el mundo era diferente. El mundo era diferente. No, obviamente fue una cosa terrible los años del veneno. Pero no se puede mirar con los ojos de ahora, hay que mirarlo con los ojos de antiguamente cuando se pasaba hambre también, ¿eh? Todo eso lo que quiere es movilizar la cabeza de la gente para que piense en esto y reflexione, y los críos, y la gente joven que viene por aquí, y bueno, pues también intentamos adaptar las visitas, que si vienen colegios o gente muy joven o gente más mayor que se acuerda a lo mejor de cosas y tal, es una cosa muy interesante esto.
0: Sí, yo creo que también suena, ¿no?, como esa experiencia, esa visita suena como eso que necesitamos a veces para darnos cuenta de que somos, el ser humano es parte de la naturaleza y de que todas las acciones también tienen sus consecuencias y de que todo lo que vamos a ir haciendo alrededor de un ecosistema tiene sus consecuencias, para bien y para mal, ¿no? Como tú decías, el tema del veneno pues se puso para solucionar un problema como era el de los lobos, pero fíjate los efectos colaterales que tuvo, ¿no? Que hablamos del quebrantahuesos, pero seguro que otras especies, otras plantas también, pues sufrieron, ¿no?, de ese tema. Y yo creo que en un momento en el que estamos, como en el que estamos inmersos en una crisis de valores, esa pequeña semillita que plantáis en el centro, yo creo que es súper importante, ¿no? Tanto para niños como para adultos, como tú decías.
1: Sí, sí, sí. Sí, además, esta visita al centro la complementamos con una visita que hacemos todas las semanas para pasar un día de trabajo con nosotros, una mañana. Entonces, cogemos a la gente que se apunta a esta visita, la hacemos los viernes. ¿Por qué la hacemos los viernes? Bueno, una de las actividades que tenemos en todo este tema de la reintroducción es un centro de alimentación suplementaria, un comedero, un sitio donde echamos comida para los buitres, para los quebrantahuesos. ¿Por qué para los buitres? Porque los quebrantahuesos viven con ellos en el monte. Siempre hay que tener en cuenta una cosa fundamental. Cuando nosotros liberamos un quebrantahuesos jovencito en los picos de Europa, hay que pensar que está criado en cautividad. No tiene padres. En la naturaleza, ese pollito de quebrantahuesos que vuela por primera vez, pues está 3-4 meses con sus padres. Y sus padres les enseñan. Les enseñan a comer, les enseñan a defenderse, les enseñan muchas cosas, a romper los huesos, que no es una cosa sencilla. Claro, los que liberamos nosotros no tienen ese aprendizaje. Nosotros tenemos que enseñarles a hacer eso, pero tenemos que enseñárselo sin que ellos sepan que se lo estamos enseñando. Claro, ellos nunca pueden ver a un ser humano que les esté dando de comer. Entonces tenemos un sitio donde echamos comida para que los buitres vayan allí. Y nosotros en ese proceso de aprendizaje les hemos enseñado a los quebrantahuesos jovencitos una cosa que es muy importante para ellos, que es que donde hay un buitre hay comida. Los buitres van a comer carroña. Si tú te pones, si tú ves un buitre volando de una manera concreta y ves que el buitre o los buitres se van al suelo, se posan, este quebrantahuesos dice, ups, estos van a comer, porque se lo hemos enseñado a través de unos procedimientos que aquí a la gente les mostramos cómo son y que ese quebrantahuesos nunca ha visto un ser humano. ¿Eh? Entonces, le decimos, tú, si ves un buitre que se echa al suelo, tú vete detrás. ¿Por qué? Porque ese buitre va a ir a una carroña. Te esperas a que se coma la carne y luego tú vas y te comes los huesos. Claro, es muy curioso, ¿no? Entonces, tenemos un sitio donde echamos comida para los buitres. El objetivo no es darle comer a los buitres. Los buitres aquí en los picos de Europa tienen mucha comida. No necesitan que nosotros les demos de comer. Pero sí es un sitio donde si bajan a comer los buitres, un quebrantahuesos jovencito que está a 2 kilómetros, en los lagos de Covadonga, ve eso y se acuerda y dice, ups, ahí hay comida, porque estoy viendo a los buitres bajar, pues yo detrás. Y baja allí. Y tiene un comportamiento con los... Pues nosotros eso lo hacemos los viernes. Y entonces cogemos a gente que se apunta y nos los llevamos a ver eso. A ver todo ese jaleo. Llevamos prismáticos, telescopios, tal. Y les vamos contando cómo es todo el proceso y cómo lo estamos haciendo y por qué lo estamos haciendo. Sobre todo el por qué lo estamos haciendo. Y luego subimos arriba, a la zona donde estos jovenzuelos de quebrantahuesos que vienen de Pirineos, cedidos por el gobierno de Aragón, pasan 30 días aproximadamente antes de echarse a volar. Y vemos cómo es todo eso, y vemos cómo es el proceso. Y vemos eso, cómo se entremezcla con los pastores que están allí, que tienen ovejas, que son los huesos que se comen estos quebrantahuesos, los de esas ovejas, que se mueren en el monte. Y vemos dónde están los turistas. Y todo eso forma un paquete, digamos, global, en el que la gente que va, pues de repente ve la montaña de otra manera. Ya no solamente lo ve como un paisaje súper chulo que hay en los picos de Europa, con montañas, con tal, con bosques, con no sé qué, dice, no, espérate, que aquí hay cosas. Aquí hay cosas. Aquí hay mucha chicha. Y marcha con algo que ellos no creían cuando llegaron aquí, sino que se van con lo que tú decías, con esa semilla en la cabeza que dice, esto es importante. No solo los quebrantahuesos, sino todo lo que se mueve alrededor en un ecosistema que, como bien dijimos, está lleno de cosas, no solamente de quebrantahuesos.
0: Y seguro que, bueno, pues al final también eso hace que cuando vuelvan a sus casas o a sus lugares de origen, no vuelvan a mirar una montaña de la misma manera.
1: Efectivamente.
0: Porque mirarás al cielo, ¿no? Luego llegas a la montaña, vives al cielo, ves a ver qué hay y ya vuelves a un poco a revivir esa experiencia.
1: Es que eso es el ecoturismo.
0: Eso es el ecoturismo.
1: Cuando empezamos con todas estas actividades, a mí me llamaba mucho la atención una encuesta que había por aquí del Parque Nacional, en la que, bueno, aquí vienen a este parque nacional cerca de 2 millones de personas al año. Y mucha gente se marchaba desilusionada porque no veía animales cuando están ahí. O sea, no hay más que mirar para ellos. O sea, está lleno de bichos el monte, está lleno de árboles, está lleno de bichos salvajes y domésticos. Bueno, pues si tú eres capaz de abrir esos ojos y enseñar a la gente que viene aquí cómo se mira, ¿cómo tienes que mirar para ver animales? De repente el chip cambia de repente. Y hay gente que vuelve y repite. Y oye, que vengo otra vez a ver los quebrantahuesos y subimos y vemos los buitres y a lo mejor vemos águilas reales o una limoche o cuervos. Pero todo forma un global, un ecosistema, junto con la ganadería de montaña, junto con el turismo que hay por aquí, junto con los árboles, con los bosques, no sé qué. Y ya empiezas a ver el mundo de otra manera. Y es lo que dices tú, de repente vas a otra montaña diferente, te vas a Gredos y miras de otra manera. Y piensas, dices, oye, aquí... Y de repente ves unas ovejas o unas cabras y dices, mira, ahí como en los picos... Y empiezas a mirar y dices, ¿eso quién se lo comerá? Y no sé qué y tal. Y ya has sembrado una semilla que yo y mucha gente tenemos una máxima fundamental, que es que solamente se puede amar y solo se puede conservar lo que se conoce. Si no, algo que no conoces, ¿cómo lo vas a querer? Algo que no conoces, ¿cómo vas a hacer algo por conservarlo? Pues hay que mostrar las cosas a la gente que viene de entornos urbanos que no tiene por qué saber nada de esto y enseñarles. Y luego ellos pues ya evolucionarán y verán las cosas de otra manera. Y posiblemente colaboren activamente en la conservación, a lo mejor no del quebrantahuesos, pero sí del lince o del no sé qué pajarín que se ve pues en un parque de Madrid o de Barcelona o de no sé dónde, ¿no?
0: Javier, entonces tú consideras que el ecoturismo es esa herramienta de transformación, pero no solo para el territorio, sino también para el visitante.
1: Por supuesto. El ecoturismo tiene que perseguir un cambio de actitud. Si ahora mismo pensamos claramente, nos estamos cargando un planeta, ¿eh? Nos estamos cargando un planeta, claramente. O sea, vamos de mal en peor. Y el ecoturismo tiene que ser una herramienta que ayude a que las cosas se vean de otra manera. Porque hay que reciclar. ¿Por qué hay que intentar que las duchas sean más cortas? ¿Por qué hay que intentar no tener la casa a 25 grados si se puede tener a 20 o a 21 si es suficiente? Pues todo eso forma parte de lo que debe hacer el ecoturismo también.
0: Sí, que el viaje luego transforme la forma en la que vivimos, ¿no? Que nos demos cuenta de que al final los recursos son finitos, de que al final tenemos que conservar lo que tenemos para nuestras generaciones, para nuestros hijos, para nuestros nietos, para todos los animales, toda la biodiversidad que tenemos.
1: Toda la biodiversidad que ahora mismo se están quedando sin hábitats, se están quedando sin sitios donde vivir muchas especies. Muchas especies no van a necesitar que el ser humano pues las cace, ¿no? Ya se van a morir solas porque no van a tener dónde vivir. Bueno, pues el ecoturismo tiene que incidir ahí. Y tenemos que hacer, en nuestro caso y en el caso de las otras empresas que trabajan con nosotros, que gente que tiene empresas aquí en la zona que hacen un ecoturismo de muchísimos quilates y de mucha calidad, entre todos tenemos que conseguir que la gente que venga a Onís, que es un sitio chulísimo para pasar, no se conoce, pero es un sitio chulísimo para visitar y para estar aquí 3 o 4 días o una semana viendo cosas, que no se conforme con subir a los lagos y bajar, no. Busca a quien te pueda mostrar cosas y ya verás cómo vas a marchar con otro punto de vista diferente. Vas a ver las cosas de otra manera. De otra manera que yo creo que es mejor, de otra manera mejor. También habrá gente que no le guste, supongo, pero yo creo que sí, que vas a ver las cosas de otra manera. En un concejo en el que no solamente hay naturaleza, hay queserías, hay centros de interpretación, hay paseos para caminar por aquí a la orilla del río y ver árboles, ver pájaros o simplemente pasear al fresco y darse un paseo por ahí. Y hay muchísimas cosas que ver aquí en Onís y cosas que además te pueden ayudar yo creo que a ser mejor, ¿sabes? En general.
0: Pues ahí nos queda esa invitación por tu parte de venir a visitar Onís, de visitar el centro de conservación que tenéis, de conocer todo lo que hay en la zona, que es increíble. Y para terminar, Javier, nos encantaría seguir hablando contigo toda la mañana, hablando sobre el quebrantahuesos, hablando sobre los hábitats, hablando sobre el ecoturismo. Vemos que eres un gran apasionado del tema, pero nos tenemos que despedir. Nos quedan muy poquitos minutitos. Simplemente, muy rápido, le preguntamos esto a todos nuestros participantes. ¿Un consejo ecoturista que quieras lanzar para todas las personas que estén pensando en visitar vuestro destino próximamente?
1: Bueno, pues mi consejo aquí sería, primero, que te metas en la cabeza que los picos de Europa son muchas más cosas que los lagos de Covadonga. Que a veces se puede venir a los picos de Europa y no visitar los lagos y pasárselo pipa, viendo mil historias, mil cosas. Y yo sí abogo porque vienes a los picos de Europa, quieres conocer, búscate un buen guía. Búscate un guía de ecoturismo que en una mañana te va a hacer cambiar la cabeza y luego tú vas a poder seguir viendo cosas por tu cuenta, pero te va a enseñar pues cómo mirar, cómo entender a la gente, cómo hablar con la gente local. Búscate un buen guía de ecoturismo. Aquí hay una pila de empresas, hay unas cuantas, que hacen como lo que te estaba diciendo, un ecoturismo de quilates.
0: Sí, las estamos entrevistando en este podcast, las estamos conociendo y ahí nos están contando todo el trabajo que hacen, que es increíble.
1: Sí, nosotros trabajamos aquí con unas cuantas, con las tenemos relación diaria, cuando vamos los viernes con nuestros turistas, con nuestra gente, a ver el comedero ese que hablamos, a ver los buitres, pues allí nos encontramos con otras empresas que están haciendo lo mismo.
0: Claro.
1: Que están, entre comillas, aprovechando del tal, y perfecto, es que eso es lo que queremos, que lo que nosotros hacemos lo utilicen otras empresas pues para hacer ecoturismo y para incidir en todo esto que estamos haciendo nosotros y que creemos que nos va a llevar, o que nos va por lo menos a echar una mano a ayudar a ir hacia un sitio mejor del que tenemos.
0: Pues muchísimas gracias, Javier, por estar aquí un ratito con nosotros compartiendo todo este conocimiento, toda la historia de la Fundación Quebrantahuesos, el trabajo que hacéis, que es apasionante, y bueno, por materializar el ecoturismo de forma tan concreta y tan especial, porque la verdad que es súper interesante. Vamos a lanzar una invitación abierta a todos nuestros oyentes. de que vayan a Unispicos de Europa, de que visiten vuestro centro, de que conozcan vuestras experiencias de ecoturismo, que enlacen también con toda la red de empresas que hay en el territorio. Y bueno, para todos aquellos que quieran saber más información, está la página web quebrantahuesos.org y pueden seguir también a la Fundación a través de sus redes sociales. Muchas gracias, Javier.
1: Pues muchas gracias por invitarnos y por estar aquí este rato tan chulo que pasamos charlando. A mí me encanta charlar de estas cosas. Yo también estaría

0: hablando muchas horas, pero bueno, tampoco tenemos tanto tiempo.
1: Muchas gracias.
0: Venga, gracias a vosotros.
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4: Son las 11 de la mañana y 32 minutos.

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1: En esta edición de Palabras que Cuentan vamos a ocuparnos de la última novela de una de las voces literarias más reconocibles del panorama actual. Así que se pueden imaginar ustedes que estamos muy contentos hoy de recibir en nuestro estudio ni más ni menos que a Carl Hirte, que viene a presentarnos su novela Senderos de la Vera. Buenos días, señor Hirte.
2: Buenos días, Paula. Es un placer estar aquí contigo.
1: Llevamos ya un ratito charlando fuera de antena y tengo que reconocer que me ha sorprendido mucho cómo habla usted español. ¿Dónde lo aprendió?
2: Bueno, es algo que es ciertamente poco conocido, pero he pasado algunos veranos en España y mi abuelo era extremeño y de hecho mi segundo apellido es Pastor. Por lo que además me llamo Pastor, porque mi apellido alemán también significa eso mismo, Hirte, significa pastor.
1: ¡Qué curioso! Las raíces siempre están presentes en nuestra vida y siempre nos terminan llamando. Su última novela, Senderos de la Vera, es una vuelta a los orígenes.
2: Así es. De hecho, la palabra Vera se escribe con mayúscula en el título del libro porque la Vera, a la que me refiero, es la comarca de la Vera, es la provincia de Cáceres, que es donde se desarrolla esta novela, que por cierto en alemán lleva otro título, lógicamente, porque no se entendería bien si fuera así.
1: ¿Y cuál era el título original?
2: Die Reise des Helden, el viaje del héroe, que ya sabes que en literatura se dice que es el mito universal. Se dice que todas las novelas en realidad cuentan la misma historia, el periplo de un héroe, de un protagonista en busca de su propio destino. Y los editores en España pensaron que estaba bien que el título hablase de los escenarios en los que se desarrolla la historia. Y a mí me pareció que era una gran idea. Y tengo que confesar que me gusta mucho, mucho más el título en español, Senderos de la Vera.
1: Es el título de la última novela de Carl Hirte, que cuenta ese viaje del héroe, que en este caso es una historia de amor y de huida en la comarca de la Vera, en una de sus épocas de esplendor, a mediados del siglo XIX. ¿De qué huye Miguel Silva, el protagonista de la historia?
2: A Miguel se le culpa de un crimen que no ha cometido. Las envidias juegan siempre el mismo papel en todos los momentos de la historia con mayúscula, en todos los lugares, en todas las civilizaciones. Y en el pueblo del norte en el que vive Miguel, no le perdonan que le haya ido bien, que haya tenido éxito. Así que le inculpan y cuando comprueba que no puede defenderse de todas las mentiras, decide huir rumbo al sur.
3: Debes huir, Miguel. No puedes seguir aquí escondido. Te encontrarán y te ajusticiarán.
4: Pero yo no he hecho nada y lo sabéis. ¿Por qué tiene que huir un inocente? Mienten los que me acusan, son ellos los que deberían marcharse para siempre de esta tierra a la que manchan con su nombre.
5: Escucha a tu hermano Miguel. Yo misma he oído en el mercado hablar a mi espalda, señalarme por ser su esposa y decir que te tenemos escondido. No lo hacemos por nosotros, lo hacemos por ti. No queremos verte morir.
3: Llévate lo que necesites. Toma, estos son nuestros ahorros. Son unas pocas monedas, pero te servirán hasta que consigas instalarte.
5: Y estas son las señas de mi tía Eulalia. Vive en Calera de León, cerca de Fuente de Cantos. Entrégale esta carta y ella te acogerá. Pero huye, por el amor de Dios, vete de este pueblo cuanto antes.
4: ¿Pero no lo entendéis? Hoy es contra mí, mañana será contra vosotros o contra...

0: nuestros hijos contra cualquiera que prospere. Se inventarán algo, lo que sea, como han hecho conmigo. ¿Por qué tenemos que aceptar ese chantaje?
1: Por tu vida, Miguel. Vale mucho más que la dignidad y que defender la verdad.
0: Para mí no.
2: De acuerdo. Si no quieres entenderlo, hazlo entonces por tus sobrinos. Que no lo señalen en la escuela como los sobrinos de un asesino.
0: No he matado a nadie y vosotros lo sabéis. Y sabéis perfectamente quién ha sido.
2: Pero ni tú ni nosotros podemos demostrarlo.
1: Y la envidia juega en tu contra. Huye, hermano, hasta que las aguas se calmen.
0: Habrán ganado, pero no quiero buscaros problemas a vosotros. Me iré y volveré, aunque solo sea para sacaros de este lugar lleno de escoria, de hombres sin honor.
2: Cuídate.
1: Guárdate la espalda, hermano.
3: Pero en esa huida llega a una floreciente villa, Villanueva de la Vera. ¿Y por qué se detiene aquí?
4: Bueno, en primer lugar porque encuentra una oportunidad de trabajar como pastor de cabras, que es un oficio que conoce bien, y después porque se enamora, y se enamora doblemente. Se enamora de una muchacha y se enamora de la Vera, de las villas, se enamora de las aldeas. Y sobre todo se enamora del entorno natural, de esa comunión que existe en esta zona entre una cosa y entre la otra, entre la naturaleza y la vida en los pueblos, que yo creo que es algo que sigue intacto ahora en la actualidad, en el siglo XXI.
3: Y que es algo que usted conoce bien, tenemos entendido. Porque ha pasado en la Vera algunas temporadas.
4: Sí, Paula, como te decía antes, mi familia tiene raíces en la provincia de Cáceres. Y algunas veces pienso que escribir esta novela, que escribir Senderos de la Vera, ha sido una excusa para volver, para dejar que mi mente estuviera aquí muchas horas mientras la escribía en mi casa en Stuttgart. Pero también para venir físicamente, para conocer esas cosas que solo conocía de oídas y que me interesaban mucho para documentarme para esta novela.
3: Creo que, entre otras cosas, ha querido conocer y ha conocido la dureza del trabajo de pastor y que ha dormido un par de noches en el monte.
4: Yo creo que es una de las cosas más hermosas que tiene el oficio de escritor, ¿no te parece? Vivir emociones que luego se trata de trasladar a los lectores. Y sí, he tenido la oportunidad de conocer y de compartir algún tiempo con el único pastor de cabras que creo que queda ya en Villanueva de la Vera.
5: Pues yo soy cabrero, soy pastor, desde hace de toda la vida, 48 años ya, unas veces con ganado propio y otras veces pues con ganado de otra gente, que había que cuidárselo, vacas, ovejas, cabras, depende. Yo he tenido ovejas 20 años y ahora he cambiado a cabras, me han gustado siempre más las cabras, lo que pasa es que al ser una persona sola, pues es más complicado la cabra, tienes que ordeñarla todos los días y es más complicado que las ovejas, pero pues en principio porque dan más rendimiento, dan más producción que la oveja y en segundo lugar porque aprovechan más los pastos también del monte, aprovechan más el monte. La vegetación que tenemos aquí es más fácil el pastorear cabras que no pastorear ovejas, las ovejas más de dehesa, zona de dehesa, y estamos aquí en sierra, pues tienes que tener cabra verata, que es la cabra autóctona de aquí de la Vera, y ya está. Pues el día a día te levantas por la mañana antes de ser de día, vas a la majada y empiezas a ordeñar los animales que tienes que ordeñar, si tienes cabritos pequeños a amamantarlo, luego durante vienes a la lechera a traer la leche y luego ya te vas otra vez a la finca para echarlas de comer el pienso y luego de pastoreo todo el día por ahí en el campo con ellas, hasta por la tarde que vuelven otra vez a la majada y volvemos a repetir la misma cosa. Entre ordeños y para allá, 12, 14 horas de trabajo diaria. Los 365 días del año, llueva o caliente el sol, no hay días de descanso, el ganado no tiene descanso ninguno.
4: Cuando se conoce una profesión tan sacrificada, pero tan hermosa, realmente se piensa en que podemos estar equivocados con el estilo de vida que llevamos la mayoría. Yo, incluso tú, Paula, de prisas y de comodidades. Y que ese encuentro tan intenso con la naturaleza es algo que merece realmente la pena.
3: ¿Vamos a ver a Carl Hilte reconvertido en pastor de cabras veratas?
4: Bueno, no me importaría, pero aunque creo que ya me coge un poco mayor para eso. Pero creo que también hay una parte de responsabilidad en lo que hacen estos hombres. Por mantener una tradición, por mantener una cultura y por conservar la naturaleza. Su trabajo le da sentido a que sigan existiendo estos parajes, que son auténticos regalos, y a que se preserve el valor de lo auténtico.
5: Hombre, ahora el tiempo, vamos, ahora en estos tiempos que corren, es más fácil encontrar pastos porque no hay ganadero. No hay ganadero y está todo libre. Antes, que había muchísimas ganaderías, pues había más competencia para los pastos, para la comida de los animales, para los pastoreos era mucho más complicado encontrar pastos que ahora. Pero ahora, como es un oficio que nadie le quiere, no hay relevo generacional ninguno en la ganadería, pues bueno, aquí estoy solo, como quien dice. Vamos, soy el único cabrero, de hecho, que hay en Villanueva de la Vera, que está en pastoreo con el ganado en el campo diariamente. Animales, pues también han cambiado. También han cambiado las razas de animales, porque hay animales más productivos que tienen la producción más alta de leche y de todo. Pero también tú te tienes que adaptar y tener los animales que se adaptan al terreno donde tú estás. Yo estoy en sierra y yo la cabra que tengo es verata, porque es la cabra que se adapta ahí, que aprovecha la comida que hay en el campo, y yo tengo un gasto bastante inferior a las personas que tienen los animales en estabulado. Pues estabulado es todo, hay que echar de comer desde por la mañana hasta por la noche.
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7: Un potencial lo suficientemente contrastado en cuanto a los recursos naturales. O sea, está clarísimo que la Vera. Siempre digo lo mismo, ¿no? Cuando hablo de la Vera, intento eliminar un poco la pasión del natal de la Vera, del nativo de la Vera, y intento ser un poco subjetivo. Y lo más que se me ocurre, o sea, lo más subjetivo que se me ocurre, es decir que la Vera es distinta. Es distinta. No es ni mejor ni peor que otros lugares, pero sí tiene cosas que nos da singularidad, ¿no? Si hablamos de la gastronomía, pues por supuesto. Si hablamos del otoño de la Vera, indiscutiblemente. El otoño de la Vera no tiene. Yo no creo que haya ningún lugar de los que yo conozco. Tampoco conozco muchos, pero de los que yo conozco no creo que haya ningún lugar.
8: Creo así de distancia, y es con tiras de madera, para que encima se echa el pimiento en verde, bueno, en verde, pero maduro, rojo, para que se, con el calor de las lumbres que se ponen abajo, se vaya secando durante 10 o 12 días. La leña suele ser también de encina o de roble.
9: Además, a los niños los días antes se les enseña un poco a hacer las escobas, ya que salgan al campo. Yo con mi hija salí muchas veces, porque lo que quiero es eso, que al final la tradición pues se mantenga, ¿no? Que es lo bonito de todas las tradiciones. Y muchas veces, fíjate, nosotros desde el ayuntamiento muchas veces nos decían, joder, coger las escobas para que la gente las haga.

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1: Bitcoin es mucho más que una criptomoneda, es un sistema económico completo en el que se ha definido incluso su dimensión. 21 millones de monedas y su contexto temporal. La primera de esas monedas se emitió en 2009 y la última se acuñará en 2140. Cada 10 minutos se pone en circulación un nuevo Bitcoin y no se compra ni se vende. Se distribuye entre los mineros que llevan la contabilidad del sistema en blockchain. Lo que hacen estos mineros es resolver complejos problemas matemáticos que sirven para validar las operaciones que se han realizado con bitcoins en todo el mundo. Es la manera de crear una red segura y democrática en la que el poder económico está repartido y también de verificar que no se producen fraudes en las transacciones. Pero no es algo que pueda hacer alguien con su computadora doméstica en su casa, sino que requiere equipos muy potentes que consumen mucha energía eléctrica. Tanto que se estima que la minería de Bitcoin ya tiene en todo el mundo un gasto energético similar al de la República de Irlanda.
2: I have to solve a puzzle, a random cryptographic puzzle.
1: Hay que resolver un problema criptográfico al azar. Imagínense que tenemos 15 dados y lanzamos esos dados una y otra vez. Cada vez que salen todos los dados 6, decimos que ganamos. Es muy parecido a lo que estos equipos realmente hacen. Están intentando una y otra vez dar con el número correcto y cuando lo hacen, han resuelto el problema. El equipo que resuelve publica su solución para el resto de la red y recoge su recompensa en nuevos bitcoins. Y en el acto de resolver ese problema, las computadoras ayudan a asegurar la cadena de bitcoin y se añaden a la lista de transacciones. Quien lo cuenta es Neha Narula. Es especialista en sistemas digitales escalables del MIT y su planteamiento también explica por qué los mineros se han agrupado en granjas en las que colaboran con otras decenas de mineros para ser los más rápidos y repartirse los beneficios en Bitcoin. Muchas de esas granjas, por cierto, están en China y se dan muy poco en cambio en países en los que la electricidad es cara. La complejidad de los problemas se reajusta en función de los equipos de minería que se incorporan al programa y también de la velocidad a la que se van resolviendo para garantizar que las operaciones se validen siempre cada 10 minutos, ni más ni menos.

0: como si un gran hermano contable revisara todas las cuentas financieras cada vez que transcurren esos 10 minutos. De alguna manera, Bitcoin ha contribuido a generar un nuevo perfil de trabajador autónomo muy bien remunerado.
1: With programmable money, we decouple the need for large trusted institutions.
0: Con el dinero programable desacoplamos la necesidad de instituciones grandes y de confianza hacia una arquitectura de red. Y esto lleva a la innovación en economía a los límites donde pertenece. El dinero programable democratiza el dinero y por eso las cosas van a cambiar y a desarrollarse en formas que ni siquiera podemos predecir. Sí, hay muchas cuestiones determinadas de antemano, como el número de monedas o la recompensa que se obtiene por la validación de las operaciones, que además se reduce a la mitad cada cierto tiempo.

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Buenas tardes. Empezamos el episodio 11 de Marcos Planet, hablando de maravillosas sendas de viaje por la Plasencia de la Vía de la Plata, nada menos. Esa Plasencia histórica cargada de restos arqueológicos preciosos que iremos encontrando a lo largo de este recorrido de esta tarde en Marcos Planet. Sendas que son cautivadoras. Estamos hablando de rutas que podemos decir son de las más atractivas que podemos encontrar en territorio nacional, aunque no tienen una gran difusión entre el público. Pero lo cierto es que estamos hablando de algo que ya dijo Miguel de Unamuno. Si en todas partes del mundo el hombre es hijo de la tierra, en las urdes la tierra es hija de los hombres. Vamos a asistir, recorriendo estas sendas únicas, a un encuentro con la esencia de la madre naturaleza, una aventura que nos envolverá en su impredecible pero cálido manto, regalándonos imágenes que, bueno, cuando visitéis el blog, marcosplanet.blog, podréis verlas todas. Son fotos incomparables, me atrevo a decir, dado que esos días que estuve de ruta hizo un tiempo maravilloso, con una luminosidad preciosa, y la ciudad de Plasencia estaba reluciente. En época romana, un poeta desconocido apuntó lo siguiente: «Omnis traditerum arma dabo tutela matris natura». Que dicho así, pues dices, vale, muy bien, hasta luego. Y significa, todos tienden los brazos para dar protección a la madre naturaleza. Y en estos momentos vamos a escuchar una pieza musical muy atractiva que nos va a hacer retroceder a aquellos tiempos.

Pues son sendas de la Vía de la Plata, estas en las que nos encontramos. Nos situamos a unos 5 kilómetros del centro de la ciudad de Plasencia, en Cáceres, Extremadura, España, este magnífico país. En la llamada Dehesa de Valcorchero, un conjunto de peñascales y alcornocales, ungido desde las alturas por el aire puro que hasta allí baja desde el puerto montañoso. A este conduce un centenario camino que unía la ciudad con la milenaria romana Vía de la Plata. Abordamos la senda hacia el santuario de la Virgen del Puerto, que nos saluda desde su estructura de distintas épocas. Sus cimientos más antiguos datan del siglo XV, mientras que otros remates fueron obrados en pleno siglo XVIII. Plasencia es desde el siglo XIII una referencia para el comercio castellano, con su histórico mercado de ganaderos, agricultores y artesanos, organizado en la Plaza Mayor, lugar de tradicional celebración el primer martes de agosto, que nos trae voces de otro tiempo cuando viajar a pie era propio de todo ciudadano, no solo del peregrino, y los comerciantes atraían al placentino al mercadeo. Escuchemos esta dulce melodía

plaza parten una serie de calles que conducen a las puertas de la ciudad de Plasencia. No cuesta nada imaginar a los vendedores y a los artesanos ocupando una rúa, una calle o parte de ella, vendiendo miel de cerezo, castañas, artículos de piel curtida o artesanía de la madera. En Plasencia encontramos calles empedradas, fachadas monumentales y estrechos rincones por donde parece que en cualquier momento nos saldrán al paso ciudadanos del antiguo Imperio Romano, que estableció en Plasencia un campamento militar permanente y muy importante. Regada por 7 ríos que bautizan con su nombre a sus valles, las sendas de esta comarca de las Urdes nos acercan a un magnífico ecosistema de hondonadas espesas por la profusa presencia de vida vegetal. Abundan pinos, madroñeras, castaños centenarios y olivos, especies que alimentaban con su extracto y su fruto a los romanos. Fue en el año 74 d.C. cuando tuvo a bien el emperador Vespasiano otorgar a Caparra, antiguo asentamiento imperial en la zona, el estatus de municipium. Si nos fijamos en el acueducto que atraviesa Plasencia, no es un acueducto romano, sino de origen medieval, se construyó en el siglo XVI como sustituto de otro que ya existía en el siglo XII y recogía aguas de manantiales serranos mediante tubos de barro que la conducían hasta la ciudad. La ingeniería no es cosa de estos tiempos, de los modernos, sino que viene de muy antiguo. Lindando con la muralla de Plasencia, se yergue majestuoso el acueducto medieval que abastecía la ciudad con el agua procedente de las sierras de Cabeza Vellosa y El Torno. Construido en el siglo XVI, hoy se halla integrado en el corazón placentino. Cuenta con 200 metros de longitud de este acueducto y más de 50 arcos de medio punto lo conforman. Ahí es nada. El río Jerte nos entretiene con su alegre discurrir que engalana la ciudad a su paso, recogiendo aguas de gargantas abiertas en cimas dominantes. Parten de la cabecera del conocido valle del mismo nombre, como la Garganta de San Martín, que se abre paso bajando por el puerto de Tornavacas hasta las inmediaciones de la propia ciudad. Los pobladores del Imperio Romano dejaron un legado monumental y cultural impresionante. Entre esas maravillas está la red de calzadas que enlazaban con el resto de la península, auténticas autovías del mundo antiguo. Un mundo al que nos traslada esta pieza musical de acordes extraordinarios.

despedimos de Plasencia admirando el lema de la ciudad grabado en el escudo otorgado por su fundador Alfonso VIII y que dice Ut placeat Deo et omnibus, para agradar a Dios y a los hombres. Bueno, he dicho omnibus y es ominibus. Disculpas. Estas sendas están cargadas de historia. Y es que esta arteria ancestral, que es la Vía de la Plata, que enlaza el sur con el norte ibérico, ya existía, según algunos, en el periodo de Tartesos, a finales del siglo II a.C., nombre por el que los griegos conocían a la que creyeron primera civilización de Occidente y que ubicaban en el suroeste de la península ibérica. El historiador Éforos, nacido en Escimno en el año 162, escribe que la capital Tartesos estaba a 2 días de viaje, lo que en los antiguos llamaban el equivalente a 1000 estadios, 2 días de viaje de las columnas de Hércules en Gibraltar, no muy lejos de un punto de paso de las montañas del sistema central, el Valle del Jerte. Precisamente ahí lo tenemos. Ya en aquellos tiempos era un enclave fundamental este valle. Pues nos dirigimos camino de Zarza de Granadilla, pasando antes por Oliva de Plasencia, donde la calzada romana separa los municipios de Guijo de Granadilla y Oliva. Aquí su itinerario se cruza con el Camino de Santiago y escuchamos estos dulces sones que nos acompañan en este momento.

Visitada y habitada por una pléyade de pueblos prerromanos como los celtas, vetones y vacceos, durante el Imperio Romano las legiones enclavaron en Oliva otro campamento militar ligado a la Vía de la Plata, transformando esta en calzada romana. En estos parajes se hallan las ruinas de Caparra, un tesoro arquitectónico romano de esta emblemática ciudad de los Césares, el Municipium Flavium Caparense. Actualmente, las excavaciones de las ruinas corresponden a espacios del término de Oliva de Plasencia, como las Termas Flavias, el barrio llamado Foro B o la Domus, excavada en el 2010 y que actualmente pues está en estado de protección permanente. Estos restos de Caparra han mostrado su esplendor durante siglos, lo que ha convocado a multitud de curiosos y eruditos de todas partes del mundo. Entre las ruinas despunta especialmente su elemento más atrayente por lo bien conservado que está, el arco tetrapilón, único en su género en la península ibérica. En estos momentos nos distraemos con estos sones musicales de otras épocas.

Es indudable que la magia atrae al peregrino que sigue la Vía de la Plata para cumplir con su objetivo de terminar el Camino de Santiago. Porque estamos rodeados de una vegetación riquísima, de unas zonas adehesadas por las que pasta un ganado porcino y ovino que produce unos maravillosos productos que son riquísimos, que todos conocemos, pero que hay que probar, y hay que probarlos allí, en la tierra extremeña. Esos quesos de cabra, de oveja, al pimentón, hay una variedad infinita. Pero de todas estas cosas hablaremos ya en el siguiente post, tanto de la gastronomía como del próximo valle que visitaremos en la zona, que no tiene nada que envidiar al Valle del Jerte. Es el Valle del Ambroz. Y de eso, insisto, hablaremos en la próxima semana en Marcos Planet a las 4 de la tarde. Nos despedimos con esta maravillosa música de otros tiempos. Saludos, hasta luego.

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desarrollo de la ciudad de Palencia, ceñido a la ribera izquierda del Carrión y la traza del canal por la margen derecha, dejaba a la capital palentina sin conexión con la nueva vía fluvial. La solución fue el llamado Ramalillo, un canal de conexión de 1 kilómetro que desemboca en una dársena preparada para el trasiego de mercancías y ya construida en 1795. La ruta que vamos a realizar está marcada por el protagonismo del paisaje urbano de la ciudad de Palencia y su periferia industrial y de urbanizaciones residenciales que se desarrollan en el amplio espacio que configura el Valle del Carrión, abierto hacia el noroeste a la plana comarca de Tierra de Campos a través del río Valdeginate, que procede de la cuenca de la Laguna de la Nava.

0: recorrido discurre en el entorno paisajístico de las huertas de la ciudad de Palencia, siguiendo los antiguos caminos de sirga desde los que las mulas tiraban de las barcazas que surcaban el canal. Las diferentes estaciones del año nos dejan un extraordinario colorido natural propio de cada época, que nos acompañará durante el relajante y tranquilo recorrido. Desde el punto de vista arquitectónico, los centros de interés se encuentran en los extremos del itinerario. En la Dársena se encuentra el único Museo del Agua de Castilla y León, en un antiguo edificio destinado al almacén de cereales, convenientemente rehabilitado y acondicionado.
1: En el Museo del Agua lo que descubrirá el visitante es la importancia que tuvo el Canal de Castilla en nuestra provincia.
2: Charo Suazo García, informador turístico.
1: Cómo este cambió su paisaje o la vida de sus gentes, además de potenciar esta antigua vía fluvial como recurso turístico y cultural a tener en cuenta. Todo ello se hace a través de una serie de experiencias inmersivas y multisensoriales innovadoras, como serían las panorámicas en 360 grados con sonido envolvente o los recursos mapping con los que cuenta este museo y antes almacén de cereal situado junto a una dársena del propio Canal de Castilla.
0: A continuación, en el denominado Pago de Viñalta, se llega a las esclusas número 31 y 32 del canal, que fueron construidas hacia 1803. Destacan en este lugar los restos de una antigua fábrica harinera y del puente. En la intersección del ramalillo, que acerca las aguas a la capital del Carrión, se encuentra otro puente, el de las Arcas, de gran interés.

0: casco histórico de Palencia posee otros lugares de gran interés para visitar.
1: Palencia es una ciudad sobria pero amable, como lo son sus gentes, y pasear por sus calles es pasear por su historia. Puedes ir caminando por la orilla del río con sus diferentes puentes, mientras dejas a un lado la gótica iglesia de San Miguel y su torre almenada, hasta llegar a Puentecillas, puente medieval construido sobre uno anterior de origen romano. De ahí te diriges hacia la Catedral de San Antolín, llamada la Bella Desconocida, y que además de presumir de ser la tercera más grande de España, es en sí misma un viaje por todos los estilos artísticos. Desde el visigótico que encontramos en su cripta, pasando por el gótico de sus naves y el barroco de sus retablos, finalizando con el modernismo que incluyeron en una de sus últimas restauraciones, como vemos en la celebrada Gárgola del Fotógrafo. Este último estilo artístico es el que hace de nuestra calle Mayor un lugar único junto a sus soportales, en los que te puedes proteger de las inclemencias del clima mientras la recorres para ir descubriendo las joyas escondidas de esta capital, como son San Pablo o el convento de San Francisco y su doble espadaña, su Plaza Mayor Castellana, el Convento de las Claras o la Templaria de San Lázaro. Aprender su historia en la renacentista Casa del Cordón, que acoge el Museo de Palencia. Deleitarte con la increíble colección de arte sacro del Museo Diocesano o disfrutar de sus zonas verdes, como el Parque del Salón o el de Huerta Guadián, en el que se encuentra ubicada la Iglesia Románica de San Juan Bautista y que hoy en día acoge el Punto de Información Románico Palentino.
0: En las afueras de la ciudad de Palencia, en la zona norte, situada en uno de los cerros de la ciudad, se encuentra una escultura de grandes dimensiones, obra de Victorio Macho, denominada Cristo del Otero. Presenta un estilo art déco con resonancias cubistas y ecos del arte del antiguo Egipto en la hierática postura de la figura.
2: El Cristo palentino del Otero, de 21 metros, es el más alto de España, hierático y majestuoso, aún a rasgos del cubismo y del art déco.
3: Segundo Fernández Morate, maestro e historiador.
2: Cristo descalzo, de sencilla túnica. Sus brazos ascienden para iniciar la bendición, representando a Jesús del Sermón de la Montaña, como lo llamaba su escultor Victorio Macho.
0: En la confluencia del Ramalillo con el canal, en la zona sur, a tan solo 6 kilómetros de la ciudad, se encuentra el Monte El Viejo, una zona natural de esparcimiento que ofrece multitud de posibilidades para el tiempo de ocio para todas las edades. Antes de continuar nuestro camino hacia Grijota, existe la posibilidad de desviarnos a la localidad de Fuentes de Valdepero para acercarnos a su castillo, también conocido como Castillo de los Sarmiento.
4: Ya en el siglo XIII aparecía la familia Sarmiento como rica hacendada, vinculada a Villarramiel, Lomas y el Valle de la Cueza.
3: Claudia Fernández, guía del Castillo de los Sarmiento.
4: En 1428 era señor de la villa de Fuentes de Valdepero don Diego Pérez Sarmiento. Fue su descendiente Andrés de Rivera y segundo señor de Fuentes el trágico protagonista de uno de los hechos más relevantes en la historia del castillo. En enero de 1521 sufrió el castillo el asedio de los comuneros, que estaban bajo las órdenes del obispo Acuña, a quien se le permitió la entrada en la fortaleza tras negociar una capitulación honrosa para la familia Rivera, que el obispo traicionó apresándolos a todos y saqueando todo lo que había de valor en el interior del castillo. El edificio permanece en manos de los comuneros hasta finales de 1521, después de que fueran derrotados en la batalla de Villalar. El ataque comunero y los sucesos posteriores debieron provocar tal impresión en Andrés de Rivera que acometió las obras de reparación de los desperfectos causados por los comuneros en la fortaleza y de paso la remodeló, probablemente con el objeto de hacerla inexpugnable, hasta el punto que se engrosaron los muros hasta 11 metros, se achicaron puertas y ventanas, quizá todo ello de manera desproporcionada y anacrónica.
0: Otro lugar de gran interés para visitar es una quesería, en la que solamente se fabrican quesos con leche cruda de las ovejas de la propia cooperativa, sin mezcla con leche que proceda de otra ganadería, por lo que es una leche única y un queso de alta calidad. Los lechazos asados son también de las ovejas de la propia cooperativa y se comercializan envasados al vacío, listos para comer. Existe la posibilidad de realizar una visita guiada por la misma.

0: Continuamos nuestro camino hacia Grijota, cruzando por encima del emisario de la Laguna de la Nava, a través del puente Cinco Ojos, llegando a la esclusa 30, que también da nombre a su fábrica de harinas. La fábrica de harinas La 30 se encuentra en funcionamiento. Ha tenido varias reformas y ampliaciones a lo largo de los años y actualmente tiene una capacidad de molturación diaria de 280 toneladas. El Serrón es el lugar donde el ramal de Campos se bifurca para dar origen al ramal Sur, que aprovecha el triple salto de las esclusas 25, 26 y 27. Se trata de una esclusa triple con instalaciones anejas, entre ellas una antigua tejera que hoy es fábrica de forjados. Finalizamos nuestro recorrido llegando a la villa de Grijota, donde podemos descubrir su doble esclusa. En Grijota se sitúa el encuentro entre los tres ramales del canal, que se convierte en punto referencial en el paisaje, confluencia y cruce de caminos. En este punto es de gran interés su antigua fábrica de harinas, una muestra más de la importancia de esta industria en la historia del canal.
1: Tres palomares.
2: Ah, tres, nada menos. ¿Y cuántos pichones y eso cómo era?
1: Pues cogíamos en verano, pues todos los viernes íbamos a cazar. Si no eran unos, eran otro, pero...
3: Juan José Merino, jubilado vecino de Grijota.
1: De todas las semanas, hasta sí, empezábamos cuando íbamos y después en septiembre, octubre inclusive, se terminaba la caza. Pues, y ya lo dejábamos para el año siguiente.
2: Pues prepararíais unas merendolas con ellos,
1: pues sí,
2: impresionantes.
1: Estupendas,
2: ¿eh?
1: Sí.
2: Esto,
1: y... Bueno, también nos cansábamos ya algunas veces de decir, ya no quiero más.
3: En Grijota dispones de farmacia, centro médico, estación de servicio, campo de golf, establecimientos hoteleros y de restauración. Más información en la Oficina de Turismo de Palencia, calle Mayor 31, teléfono 979-70-6523. 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Han intervenido en este podcast Charo Suazo García, Segundo Fernández Morate, Claudia Fernández, Felipe Calleja y Antonio del Río. 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

0: Bienvenidos a las guías de viaje de Radio Viajera Travel Podcast, realizadas con inteligencia artificial. A continuación te proporciono algunas sugerencias sobre qué ver y hacer en la ciudad de Santander durante 2 días. Día 1. Comienza tu recorrido en el Paseo de Pereda, una avenida con vistas panorámicas al mar y edificios emblemáticos como el Palacio de la Magdalena y el Banco Santander. Continúa el día por el Centro Botín, que es un centro cultural y artístico diseñado por el arquitecto Renzo Piano. Además de su diseño impresionante, también ofrece exposiciones de arte contemporáneo y un variado programa de actividades culturales. Debes visitar la Catedral de Santander, una impresionante iglesia gótica construida en el siglo XII. Su fachada y su interior son impresionantes y ofrecen una vista panorámica de la ciudad. Si te apetece comprar algo de comida, el Mercado de la Esperanza es un mercado cubierto que ofrece una amplia variedad de productos locales como mariscos, quesos y embutidos. Para terminar tu primer día en Santander, visita los Jardines de Piquío, unos jardines con vistas espectaculares al mar y a toda la bahía. Día 2. Comienza por el Palacio de la Magdalena, un edificio histórico situado en una península frente al mar. Es un lugar ideal para pasear y disfrutar de las vistas panorámicas del mar Cantábrico. Al lado tienes la Playa del Sardinero, que es una de las playas más famosas de Santander. Es un lugar ideal para tomar el sol, relajarse y disfrutar del ambiente playero. Una visita obligada es el Museo de Prehistoria y Arqueología de Cantabria. Un museo que muestra la historia y la cultura de la región a través de una impresionante colección de objetos arqueológicos. Puedes terminar tu visita en el Puerto Chico, un puerto pequeño y pintoresco en el corazón de la ciudad. Es un lugar ideal para pasear, disfrutar de una comida en uno de los muchos restaurantes de la zona y tomar una copa en uno de los bares cercanos. Espero que estas sugerencias te sean útiles para disfrutar de tu estadía en Santander. Que tengas un buen viaje. 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
1: Son las 12 del mediodía y 56 minutos.

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1: Hola, ¿qué tal estáis, amigos de Radio Viajera y de Donosti City? Va a ser un podcast muy especial para todos nosotros, ya que cumplimos el número 100 desde que iniciábamos con vosotros esta fenomenal aventura. Llevamos ya unos cuantos podcasts dedicados especialmente a nuestra tierra, centrándonos mayormente en Guipúzcoa. Desde el número 96 hemos estado con un buen amigo y comunicador, Aitor Buendía, de la Ruta Slow. Hemos hablado de ese maravilloso libro de la editorial SUA, Rincones con encanto, pueblos con encanto de Guipúzcoa. Nos lo contaron sus autores Joana García y Chemi de los Dolores, con Xavier Iraola, responsable de EMBA, agrupación que protege a nuestros caseríos y a los productos de nuestra tierra. Y ya en el número 99 fue el mismo diputado de Turismo, Imanol Lasa, quien nos habló no solo de esta crisis del coronavirus, cómo iba a repercutir a nuestro turismo, sino de la gran cantidad de recursos que tiene Guipúzcoa. Bueno, y ahora me vais a permitir que os lleve de paseo un poco a mi manera, esta vez sin entrevistas. Normalmente recogemos impresiones de protagonistas, gente importante, responsables de oficinas de turismo, museos. Anda que no tenemos cosas por aquí, pero esta vez os voy a contar yo cuál es mi top 10 de los mejores lugares de Guipúzcoa. Hay muchísimos, me voy a dejar unos cuantos, pero seguro que en el buscador de mi blog, donosticity.org, ahí vais a encontrar la palabra clave que os llevará a alguno o a algunos de los ya casi 500 artículos que en 23 meses hemos realizado, con fotografías, con vídeos, reportajes en formato televisión, los podcasts de Radio Viajera, lugares

muchos están en nuestro libro 20 rutas fascinantes por el País Vasco. Un libro creo que interesante y que está teniendo éxito y que lo va a tener también a partir de ahora, sobre todo entre nosotros, ya que el turismo parece que se va a reducir a conocer directamente nuestra tierra. Pero bueno, es lo que hay. Y además, todos estos artículos, digo, los tenéis en el día a día, en nuestras redes, en el Facebook, Twitter, Instagram, YouTube, LinkedIn. Estamos además muy contentos porque en estos pocos años que llevamos hemos sido capaces incluso de organizar excursiones con nuestros seguidores de las redes sociales y que nos llamen en estos últimos tiempos desde oficinas de turismo para que les promocionemos todos esos paisajes, toda esa cultura, todo ese entorno que tienen, lo cual pues para nosotros es una auténtica satisfacción. Vamos a volar ahora imaginariamente en la mascota de nuestras redes sociales, que es nuestra gaviota Gaby, la tenéis en el icono de nuestro blog, y nos vamos a ir de momento a ese top 10 de los lugares, pueblos más fascinantes que podemos encontrar a mi modo de ver en Guipúzcoa, y vamos a comenzar por un pueblo tan cercano que decir que está a solo 6 kilómetros en línea recta de San Sebastián a veces hasta causa asombro. Vamos a marchar a Pasaya, un pueblo marinero con su gran puerto de una estampa bellísima, desde miradores que ahora os voy a contar. Ya digo que está a solo 6 kilómetros en línea recta de San Sebastián, justo los que separa la capital de Pasaya con ese gran monte que es Ulía, también un sitio muy bonito para descubrir. Se puede hacer una ruta para ir a Pasaya desde Sagüés, una ruta andando que muchos senderistas hacen, ¿eh? Desde la playa de la Zurriola de San Sebastián, ese muro de Sagüés donde se ven atardeceres tan fascinantes, hay un sendero que me lleva por todo Ulía, por la calzada de Josecho Mayor hasta el Faro de la Plata, y luego ya bajar desde ahí por el Faro de Senecosuloa hasta la misma bocana del puerto de Pasaya es algo que no vais a olvidar. En Pasaya, en esa bocana tan espectacular donde estarán entrando desde grandes ferries transatlánticos hasta las embarcaciones pequeñas, pesqueros y las traineras. El remo tan vinculado a esta preciosa localidad y que estarán posiblemente entrenando. En Pasaje San Pedro encontramos dos museos para mi referencia, el Albaola, donde se está reconstruyendo la Nao San Juan, que en su tiempo se hundió en las costas de Canadá y la están reconstruyendo según las técnicas de aquellos años. Es un tema realmente bonito y que vamos a ver cuándo sale al agua y cuándo la veremos salir por la bocana de Pasaya. También está muy cerquita el Mater Museo, un atunero vasco que en su interior nos reflejan cómo se vivía en aquellos años, bueno, y en estos años también, en el mundo de la pesca, esos grandes atuneros, y de cuando en cuando este barco hace salidas también a la mar para ver los acantilados de Ulía, de San Juan. Y atención, porque ahora nos vamos a colocar en, de verdad, ya es debilidad mía, creo que es posiblemente mi icono número uno, la motora, que me lleva de San Pedro hasta San Juan. Apenas 40 segundos de recorrido, pero tan necesaria, porque si no, tendría que dar una vuelta enorme, normalmente en coche, para alcanzar la otra orilla de la bocana. Pasaya San Juan, Pasay Don Ivane, San Juan.
San Juan tiene un entorno increíble en un espacio tan pequeño. Los paisajes, iconos bellísimos para fotografiar, su cultura, las tradiciones, la gastronomía. Fijaros lo que dijo el escritor Víctor Hugo, un gran escritor francés, que en su obra Los Pirineos reflejó la belleza de San Juan con estas palabras: este lugar magnífico y encantador, como todo lo que tiene el doble carácter de la alegría y de la grandeza. Este sitio inédito, que es uno de los más bellos que he visto, este pequeño Edén resplandeciente al que llegué por azar, como tantas cosas suelen pasar. Vamos a subir a la ermita de Santa Ana. La veréis reluciente a mitad más o menos de la ladera de la montaña que de Jaizkibel baja hasta Pasaya. Es un sitio emblemático, no solo punto del Camino de Santiago, en su tiempo fue un hospital para atender a los peregrinos, pero atención, porque hay unas vistas de todo Pasaya, el gran puerto, Pasai Ancho, Lezo, previamente, la zona de Trincherpe. Nos iríamos ya casi hasta San Sebastián por el Alto de Miracruz. Alcanza la vista San Pedro y debajo mismo quedará a nuestros pies San Juan. Desde este mirador espectacular vamos a bajar por unas empinadísimas escaleras hacia la iglesia de San Juan Bautista. Veremos la casa de Víctor Hugo. Yo creo que es un sitio que tenéis que visitar. Para entrar ya entre callejuelas muy estrechas y pequeños túneles y pasadizos a la plaza de Santiago, que con mareas altas muy vivas casi se inunda. Tiene una estampa San Juan muy curiosa con esas mareas altas, casi entre comillas la identificaríamos como una pequeña Venecia. Seguimos todo un paseo marítimo buscando la bocana de Pasaya para ir por el castillo de Santa Isabel hasta la cala a la Borcha, donde hay un merendero y donde posiblemente en verano veamos a niños y a mayores darse un chapuzón. Sin duda Pasaya, uno de los pueblos con más recursos para disfrutar, para pasar una jornada auténticamente memorable.

os llevo ahora al segundo punto, que en realidad son varios, pero que lo podéis hacer a través de un gran paseo que incluso muchos guipuzcoanos desconocen. Vamos a ver otros dos pueblos de gran encanto y de gran tradición, Orio y Zarauz. También Orio, cerca de San Sebastián, estaría separado por la montaña de Igeldo. Hay una travesía antológica desde San Sebastián hasta Orio, pasando toda esa cordillera, esa montaña bellísima con vistas al mar. Pero nos vamos a situar en Orio y vamos a marchar a Zarauz a través de un terreno de viñedos y sobre todo del cargadero Maya Arría. Primero os invito a que veáis en Orio su estampa con esa gran ría que por la mañana temprano se ilumina de colores y a veces hasta de nieblas. Los tradicionales pesqueros ahí preparados en el puerto para salir, a veces entran. La parte vieja, Goikokale se llama, muy bonito, entre calles muy empinadas. Vais a estar paseando, la verdad que muy a gusto, por la iglesia de San Nicolás, que es punto de referencia también de los peregrinos, la plaza Pilliku y siempre esas calles estrechas que van a hacer trabajar a nuestra cámara fotográfica. Después ya abandonamos Orio para dirigirnos al otro lado de la ría por la llamada Talay Mendi, camino también de peregrinos. Vamos a subir una pequeña cuesta de apenas un kilómetro, rodeados de viñedos fantásticos que en la época de abril, mayo, junio resplandecen de color verde, y arriba ya de la colina veremos el famoso camping de Zarauz. Al otro lado bajaremos hasta Zarauz de la forma que os voy a decir. Nos encontraremos con surfistas que suben y bajan del camping a la playa de Zarauz, o que suben de Zarauz hacia el camping. Son más de 400 escaleras. Las he llegado a contar muchas veces, pero no sé por qué. Unas veces me dan 408, otras 406, así que os animo a que las contéis vosotros. Según bajo a la derecha, veré los restos, pero bien rehabilitados, del cargadero Maya Arría. Es una construcción de inicios del siglo XX para traer mediante cables y vagonetas el mineral de hierro de las minas de Andacérate. Se cargaban en buques que estaban esperando en la mar, en la punta Mollarri, que precisamente viene de Maya Arría, malla de piedra, y allí pues cargaban el mineral que luego lo transportaban hasta otros puertos, hasta otras poblaciones. Vamos bajando ya por las escaleras hasta Zarauz, donde veremos ya en una toma aérea impresionante todo su paseo marítimo, en ocasiones azotado y castigado por los grandes temporales de olas. Ya en el camino, en el paseo, veremos un montón de esculturas muy significativas, separadas más o menos cada 100 metros unas de otras. Veremos, cómo no, su parte vieja. Zarauz es en realidad una larga recta hacia el mar. Tenemos su paseo marítimo y por el otro lado de la carretera, su parte vieja. Es un pueblo muy bonito, más moderno, eso sí, más turístico, dominado por la actividad del surf, pero que también tiene su aspecto tradicional, como el pequeño puerto que veréis al fondo, ya en la carretera que me llevaría hasta Guetaria, donde hay unas pequeñas piscinas con trampolines donde en verano no van a parar de saltar los críos.

Nos vamos siguiendo esa línea de costa hasta Guetaria, a los pies de otra montaña repleta de viñedos. Una estampa muy, muy, muy bonita la vamos a tener desde el propio Ratón de Guetaria. Habéis oído hablar seguro de esa pequeña isla que sale, una pequeña prolongación de Guetaria, totalmente con la forma de un ratón. Verlo, de hecho, desde Zarauz, así nos invita a pensar, empezando a subir el camino que me va a llevar a lo que es el Monte de San Antón o Ratón de Guetaria. Vamos a ver una toma aérea de esta bellísima población, otro icono, otra gran fotografía con esas laderas de viñedos donde luego se elabora el chacolí, el pueblo, la cantidad de pesqueros en su puerto, las dos playas, la playa de Malcorba, más para el turismo, y la de Gaztetape, un tanto más olvidada, más azotada por las olas al estar un poquito más desprotegida. Y ese pueblo, que es además cuna de Cristóbal Balenciaga, uno de los modistas referencias a nivel mundial, con su precioso museo que podremos ver en la parte alta del pueblo, y cuna también de Juan Sebastián Elcano, que con la nao Victoria entre los años 1519 y 1522 realizó la vuelta al mundo a vela. Fue el primer hombre que realizaba en el mundo una hazaña similar, que inició Magallanes, pero Magallanes se quedó a mitad camino y quien la completó fue Juan Sebastián Elcano. Otra estampa muy bonita de Guetaria la vamos a tener en su calle mayor. Es la calle principal, llena de bares, de restaurantes, con su iglesia de San Salvador, que es también una de las más importantes de todo el País Vasco. Curiosa, porque si entráis observaréis que está inclinada. Tiene justo debajo un pequeño túnel y ahí vamos a tener también otro de los rincones, otro de los chocos, al menos para mí, más importantes de toda nuestra provincia. Vamos a marchar ahora a Zumaya, siguiendo la línea de costa. Otro pueblo bellísimo. La verdad es que tenemos unos pueblos con un encanto tremendo, muy, muy cerca de San Sebastián. Por carretera apenas tardaríamos 25 minutos por la autopista San Sebastián-Zumaya. Pero yo siempre suelo recomendar que se haga este camino por la misma costa. Podríamos salir precisamente en Orio, subir el altito de Orio hasta Zarauz y ya por una carretera muy azotada por las olas en momentos de temporales, pues alcanzaremos de Zarauz, Guetaria, de Guetaria, Zumaya. De Zumaya, de hecho, hasta Zarauz hay una ruta de los viñedos que podríais realizar andando y en unos paisajes que vais a recordar toda vuestra vida, y unas vistas aéreas de Guetaria que quedaría a mitad camino, también fantásticas. En Zumaya lo más normal es que vayamos primero hacia la playa Itxurun, con su ermita de San Telmo, que conoceréis por la película Ocho apellidos vascos, y la playa por su Juego de Tronos. Aquí estuvieron grabando algunas escenas. No es de extrañar, porque el tipo de rocas y de acantilados que hay ya nos invitan a pensar que aquí pasa algo, y lo que pasa es que desde Zumaya hasta Mutriku tenemos lo que se llama el Geoparque de la Costa Vasca, un espacio protegido por la UNESCO y donde puede que encontréis numerosos geólogos investigando. ¿Por qué? Porque en un solo golpe de ojo, incluso hasta habremos podido dejar a veces la toalla colgada mientras nos damos un chapuzón en la playa de Itxurun, está la mayor biblioteca geológica del mundo. Toda la historia de la Tierra, todas sus fases, todos sus ciclos, los tenéis recogidos en esas piedras. Es impresionante ver un atardecer los acantilados en la playa de Itxurun y toda esa línea del geoparque hasta Deva.
precisamente sería término municipal de Deva, otro de mis rincones absolutamente preferenciales, que es la Cala de Saconeta. Os recomiendo que en el buscador de mi blog vayáis directamente a esa palabra, Saconeta, con K. Ahí os explico cómo ir, que se puede ir en coche también, fácil, y luego un senderito de apenas 20 minutos totalmente llanos me va a llevar hasta este grandísimo acantilado donde están las capas geológicas de la Tierra puestas en vertical, como si fuera verdaderamente un libro detrás de otro. Maravilloso el tipo de roca que vais a encontrar, el paisaje, otro disfrute para vuestra cámara fotográfica sin ninguna duda, y si con la suerte tenéis de encontraros en un atardecer con el sol sobre la línea del horizonte, el paisaje con marea baja va a ser fascinante. Bueno, vamos a irnos ahora a zonas más de montaña. Punto número 5 al que os quiero invitar es a otro recorrido que reflejo en mi libro 20 rutas fascinantes por el País Vasco, que sería rodear uno de los iconos de montaña de Guipúzcoa, el Hernio, desde la localidad de Azpeitia hasta Tolosa, cada una con sus puntos culturales muy atractivos. Vamos a iniciar la visita en Azpeitia, un enorme valle muy despejado a los pies de Lizarraiz, con una luminosidad espectacular en los días claros, ese valle abierto donde está, menudo sitio, el santuario de Loyola, con su basílica y casa torre y con una bóveda que está entre las mejores, sin duda alguna, del mundo, con vidrieras, todo en estilo barroco. Sin duda un sitio de obligada visita en Guipúzcoa. En Azpeitia tenéis también otro punto muy curioso y muy significativo, muy bonito para mí, para los pequeños sobre todo, también para los mayores. El Museo del Ferrocarril, que aprovecha la antigua estación del Urola. Ahí vais a ver una colección impresionante de vagones, de trenes, y en uno de ellos hasta podéis hacer un tramo de ese recorrido que en su tiempo hacía el tren del Urola, además con la revisora, y nos va a picar los tickets seguro y escucharemos esa voz de viajero.

Venga, que dejamos Azpeitia. Normalmente nos solemos ir por otra carretera, pero vamos a tomar la subida por Regil, Errezil, hasta el Alto de Vidania. Un paisaje de montaña en las faldas del Monte Hernio, maravilloso. Errezil tiene una fotografía muy bonita. Una vez hemos pasado el pueblo, en alguna de las curvas de este puerto de montaña, nos paramos para sacar la fotografía. Un pueblo muy famoso por sus manzanas, por sus mercados de invierno, la Feria de la Manzana, que se realiza precisamente allí, y la parada será obligatoria para callejear un poquito y sacar las fotografías oportunas, porque ya en Vidania vamos a bajar al otro lado de la montaña hasta Tolosa, población muy muy conocida, y no precisamente porque fuera, que también en su tiempo la primera capital de Guipúzcoa. Según bajamos a Tolosa, encontraremos el pueblito de Albistur, famoso por sus alubias. Quien no conoce las alubias de Tolosa, si vais a Tolosa, vais a tener que probar las alubias. Pero también vais a disfrutar viendo el mercado del Tinglado los sábados por la mañana, que es cuando ofrece todos los productos de nuestros caseríos. Ese mercado que está junto al Puente de los Navarros, otro sitio muy fotogénico y que seguro que no os va a defraudar, como toda esa parte vieja de Tolosa, en cuya plaza central se encuentra otro de los museos que vamos a tener que ver sí o sí, el Museo Topic, el Museo de las Marionetas. Ahí los niños y los mayores vais a disfrutar con total seguridad.

Vámonos un poquito más adentro, hacia la zona del Goierri, a 40 kilómetros de San Sebastián en coche. Nada, en 30 minutos os habéis presentado allí. Parece mentira Guipúzcoa con qué facilidad conjuga los paisajes de costa, los pueblitos pequeños con encanto, la media montaña, la alta montaña. Bueno, el Goierri es un poco la gran montaña de Guipúzcoa, con sus parques naturales de Aralar y de Aizgorri, que ya merecen una visita aparte en varios días, incluso con su icónica cumbre del Chindoki, le llaman el Cervino Vasco porque tiene un pico totalmente piramidal, muy al estilo del Cervino. Pueblos bellísimos como Segura, Lazcao, Zerain, Gaviria. Allí vamos a ver la esencia del caserío en verdes prados, las queserías, ver cómo se elaboran esos magníficos quesos de Idiazábal, mundialmente conocidos, y todo ello en un entorno amable, rural, bucólico, de montañas amables, otras más complicadas, cuna de Barandiarán con su museo mitológico en Ataun, leyendas como las de los gentiles que poblaron los bosques y las montañas, montañas de hierro como la de Zerain y su célebre minas de Aispea, otro lugar que también es de obligada visita, un lugar diferente que nos va a trasladar siglos atrás.

En estas montañas vamos a ir a nuestro punto número 7. Es un atardecer en Lazcaomendi, una colina entre las poblaciones de Lazcao y Zaldivia, a la que se accede muy fácil, y allí vais a tener el mejor mirador de montaña que podráis encontrar. Y además, si tenéis la suerte de pillar un atardecer en una tarde limpia, veréis ese icónico Chindoki, ese cervino del que os hablaba, pintado totalmente de naranja. Esto entre verdes prados salpicados de caseríos, de ovejas, de caballos, un espectáculo maravilloso. Hay un merendero muy famoso ahí en esa zona, el Pipas, y es que encima podréis estar en una mesa con un bocadillo, normalmente de queso, y una botellita de sidra, esperando que llegue el atardecer. Voy a volver ahora a la costa para marcharme al punto número 8 de nuestro top 10, otro gran pueblo de característica estampa, quizás algo más olvidado, no sé por qué, por los guipuzcoanos, está ya casi en la frontera con Vizcaya, Mutriku. Fue cuna de los marineros Gaztañeta y Churruca. Es uno de los pueblos más antiguos de Guipúzcoa. Tiene una estampa, por compararlo con algo que podáis tener muy icónico en vuestra imaginación ahora, Cudillero, ese pueblo escalonado en la misma costa que trepa descarado por la montaña, un poco de ese estilo puede ser Mutriku, que tiene además un gran número de casas solariegas como Olasarra, la Torre Berriatúa, Montalivet, os estoy diciendo un poco ahora de memoria, el Palacio Zubiet. Zubiel. Mutriku ha sido pionero en Europa, un aprovechamiento de energía gracias a las olas, y de hecho ahí en su espigón que protege el puerto de sus grandes temporales hay unas pequeñas piscinas artificiales, pues donde en verano encontraréis casi a toda la población y en especial a la chavalería. Que nos vamos ahora hasta Hondarribia. Hemos dado un salto tremendo del último pueblo de la costa guipuzcoana hasta el primero de todos, Hondarribia, ya tocando la costa francesa. Hondarribia es la Edad Media por excelencia. Pasear por su casco medieval en esa entrada por la Puerta de Santa María, con su famoso lancero casi dándonos la bienvenida, va a ser algo inolvidable, va a ser como entrar en el pasado. Su feria medieval es muy conocida, allí vais a poder ver representaciones de reyes, princesas, bufones, artesanos, bueno, verdaderamente es como disfrazarse en el pasado. Es un pueblo de grandes recursos turísticos, paisajísticos, que ya os digo, está justito en la frontera con Francia. Vais a ver las marismas de Chingudi en esa bahía que delimita precisamente la zona de Francia con Guipúzcoa, los montes Larún, la Peña de Haya, Jaizkibel, ese gran puerto de montaña con tesoros escondidos que tantas veces hemos reflejado en nuestro blog. Hondarribia es historia de marinos, de corsarios, de reyes, de princesas, de pescadores, su famoso barrio de pescadores, donde vais a disfrutar sin ninguna duda. Os animo que en el buscador de mi blog pinchéis estas palabras claves: Jaizkibel, esa gran montaña, tesoros ocultos, una auténtica exposición de arte natural al aire libre. Oihanleku, un paisaje bellísimo de alta montaña dominado por la Peña de Haya y sobre el valle de Oiarzun. Ahí tendréis una serie de cromlech en la montaña de fácil acceso y un lugar donde pasar unas horas inolvidables.
Escuchad también El Orrieta, está en Oiarzun.

También de fácil acceso en coche y andando 10 minutos. Un balcón para atardeceres que vais a ver San Sebastián, Rentería, Pasaya, Oiarzun, toda la montaña desde Igeldo, Ulía, Jaizkibel, la entrada del mar en Hondarribia, la bocana de Pasaya, todo en un golpe de ojo. Destacar el parque de Pagoeta y la ferrería de Agorregui en un gran bosque que forma precisamente ese parque de la población de Aya y donde vamos a retroceder también muchos años en el pasado. Es un lugar donde solo faltan que aparezcan los gnomos y las lamias ahí por el pequeño riachuelo que forma precisamente con sus aguas la ferrería de Agorregui. Barrio rural muy pequeñito en la localidad de Deva que a mí me encanta, es Lastur. Buscar ahí precisamente Lastur y ahí veréis cómo en ese barrio tan pequeñito vamos a poder pasar una jornada muy interesante, viendo también pequeños molinos, cómo se hacía el pan, el talo, aquí con su zona para hacer capeas, porque ahí sueltan vaquillas y las cuadrillas se lo suelen pasar muy bien después de haber cenado en este pequeño barrio de nombre Lastur. También nuestras excursiones por el Txindoki, Hernio y Aizkorri, ya de más alta montaña, son los tres montes quizás principales de Guipúzcoa. El santuario de Aránzazu, otro de los sitios de obligada visita en nuestra provincia, esa gran obra en la alta montaña que pertenece a Oñate, también el propio pueblo de Oñate con la universidad más antigua, merece también pasar una jornada en nuestra provincia. Os animo a que veáis también Vergara y sus llamadas siete maravillas, no solo los rellenos de Vergara, sino otra gran cantidad de edificios históricos muy bellos. También es un sitio muy bonito para pasar una jornada, Vergara. Pues hasta aquí nuestro podcast número 100. Yo creo que en el siguiente ya os voy a presentar los 10 iconos de nuestra ciudad, de San Sebastián. Ahí ya simplemente nos limitaremos a Donosti. Hoy os he querido hacer un amplio recorrido por toda Guipúzcoa para que veáis la cantidad de cosas visitables que tiene. Todo esto lo tenéis en nuestro blog, donosticity.org. Mucho de ello en nuestro libro 20 rutas fascinantes por el País Vasco, y os invito a que nos sigáis el día a día de esta maravillosa tierra, que es San Sebastián, Guipúzcoa y el País Vasco. Desde Donosti, una vez más, un saludo de Carlos Bengoa. Agur.

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1: Es la 1:00 p.m. y 44 minutos.

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1: Muy buenas, amigos del Viajero Accidental en Radio Viajera. Os saludamos de nuevo Luz Picos y José Luis Conde. Hoy nos vamos hasta Torrelavega, en Cantabria, una gran desconocida, la ciudad que se llama Capital del Besaya, por el río que pasa por allí. Y nosotros vamos a hacer un recorrido que le haga justicia, porque hay mucho que ver allí.
2: En efecto, Luz, esta va a ser una guía para recorrer Viernorles en Torrelavega. ¿Qué es Viernorles? Pues un tesoro que se esconde a los pies del Monte Dobra. Barrio lleno de casonas, de esas típicas casonas cántabras con sus blasones y portaladas. Uno de esos pueblos de Cantabria, a la vez orgulloso de formar parte de la capital del Besaya. Gracias a la invitación de la Concejalía de Cultura del Ayuntamiento de Torrelavega y de la Junta Vecinal de Viernorles. Y de la mano de la historiadora torrelaveguense Sara del Hoyo. Con ella hablan Raquel Calvo y José Luis Conde, del equipo de El Viajero Accidental. Recorriendo el barrio, qué mejor manera de sumergirse en Viernorles y conocer su arquitectura, su historia, sus familias. Como dice Sara, es un juego de tronos en pequeñito. Vámonos ya a Viernorles.
3: Paisano, una persona que ha nacido aquí en Viernorles, dice: yo voy a dejar en mi testamento esta parte para dotar a mi pueblo de esto. Lo voy a hacer aquí, en el barrio de Paramenes, no se nos olvide, al lado de la iglesia. Porque también aquí hablábamos de ese poder religioso, esa autoridad religiosa a partir de la iglesia, y esa autoridad civil con los poderes públicos aquí cerca. Ajá. Pero la autoridad civil también se manifiesta, o también es importante, porque los vecinos que viven aquí no son todos iguales. Entonces, unos tienen más dinero que otros. Entonces ese dinero, ¿cómo muestro yo a mis vecinos que yo tengo mucho dinero? Pues nada, haciéndome una casa justo al lado de la iglesia y justo al lado de la casa de
4: y
3: juntas.
4: Y más grande que la de los demás.
3: Que lo del vecino. Entonces yo veo a ver cómo se lo hace mi paisano. Esa, y entonces es. Yo voy y me
4: por
3: hago.
4: Eso podemos ver las casonas que hay alrededor aquí de la iglesia,
3: ¿no? Eso es. Entonces nosotros ahora nos podemos detener concretamente en dos, que son como las más paradigmáticas y para mí me parece que las más sobresalientes. Por un lado está la casa de García Velarde y Ceballos, que data precisamente de ese principio del siglo XVIII, 1720-1740, y que era propiedad de Pedro García Velarde y de Mariana Sánchez de Bustamante. Mariana, que era hermana de la persona, del hombre, de ese varón que construyó la siguiente casa a la que nos vamos a referir, que es la famosa Casa de los Leones. Ese Sánchez de Bustamante ya nos da ahí una huella, un dato. Como digo, propiedad de Pedro García Velarde, que era teniente de corregidor. O sea, allá es nada. O sea, él tenía dinero, tenía un poder y su autoridad también tenía que estar, que ser vista por sus vecinos.
5: Palpable, que se viera con ver la casa y veías el poder de la gente que vive ahí.
3: Efectivamente. Entonces, bueno, sí que es una casa. Cuando hablamos de las casonas de Viernorles, pues hablamos de esas casonas de periodo, de época barroca, plenamente barroca, que nos hablan también de la conexión que existía entre los diferentes talleres que trabajaban en la elaboración de esa arquitectura. O sea, hablamos de canteros, hablamos de carpinteros, que sobre todo a nivel de cantería, que es un tema que está muy, muy estudiado, que trabajaban, que eran familias de canteros que se trasladaban por diferentes puntos, no solo dentro de la región, sino que en otras provincias, y eso hace que cuando nosotros vemos una casona haya detalles que nos permitan identificar a ese linaje, a esa familia de canteros, e incluso conectar diferentes edificios de zonas totalmente alejadas en las que trabajaran esas mismas manos. Entonces siempre hablamos de personas, o sea, de trabajadores de una mano de obra muy especializada, la de la cantería. Además, en Viernorles había cerca unas canteras importantes, y es más, en el vecino Valle de Buelna la fama de los canteros era conocida por todos los lugares, o sea que eran personas muy especializadas y que sabían cómo trabajaban. Como estábamos hablando de esta casa de García Velarde y Ceballos, pues es una tiene un carácter más horizontal, lo cual nos lleva a pensar en esos inicios del siglo XVIII, porque es cierto que estilísticamente van evolucionando, hay detalles, pues las arcadas, los medios puntos, el lugar en el que se localizan las ventanas, los recercos de los vanos, todas esas cuestiones nos hablan un poco de la evolución que la propia arquitectura tiene a lo largo del tiempo. Y esta casa es uno de los primeros ejemplos precisamente ya extraordinarios, porque en detalles es muy rica, pero sí que es un tanto más tosca que otros ejemplos que tiene Viernores. Ese carácter más horizontal, pues que está, es muy evidente en el soportal de cuatro arcos de medio punto que tiene, después si queréis nos acercamos y lo podemos ver, pero es siempre que pensemos en esa arcada y esa solana, sobre todo, que están paradigmática y tan característica de las casonas montañesas, esa solana siempre orientada al mediodía, que tiene que entrar esa luz, lo que nos está revelando es que tenemos que mostrar nuestra opulencia. O sea, yo quiero decir que tengo y que estoy, y que estoy aquí.
4: Eso es.
3: Además, eso también en un escudo de piedra. O sea, no podemos olvidar.
5: Hombre, los escudos son fundamentales para el poderío que se tiene.
3: Eso es. O sea, nos habla de la conexión y de la importancia del concepto de la familia. Porque mi escudo habla de mí, pero habla de mi familia también. Y que estamos aquí, ahora, y estaremos en el tiempo, si eso se consigue conservar. Y de conservación nos vamos precisamente a la otra casa, la famosa Casa de los Leones, la casa de los Sánchez de Bustamante, pero que es más conocida por todo el mundo por Casa de los Leones, precisamente por ese enorme escudo.
4: Sí.
3: Con esos dos leones rampantes que parece que nos dan miedo, que van a salir. Que
4: es un escudo espectacular.
3: Espectacular.
4: Es un despliegue de...
3: De todo. De todos los recursos.
4: Aquí estamos nosotros.
3: Sí. O sea, y hemos venido para quedarnos.
4: Exacto.
3: Porque los Velarde tienen su zona de actuación, los Sánchez de Bustamante tienen su zona de actuación. O sea, Viernoles es... no es por simplificarlo, pero es casi como un Juego de Tronos, porque son distintas familias que tienen que vivir, o sea, que viven aquí y que quieren controlar los recursos, el agua, la madera del monte, etcétera, y que tienen sus dineros con sus aportaciones venidas de Allende los Mares o de Cádiz, de Madrid, de ese negocio de la seda, y que utilizan en decir, es por lo que estamos hablando ahora, que estamos aquí y queremos estar. De la Casa de los Leones, pues podríamos decir muchas cosas, ¿no? Que es uno de los ejemplos más monumentales de las casonas que se encuentran en Viernoles, porque es Viernoles es un libro en piedra, nunca mejor dicho. O sea, nos permite conocer el vocabulario arquitectónico, la evolución de la arquitectura residencial a lo largo de siglos. O sea, hablamos casi eso, pues desde el siglo XV hasta la actualidad, porque en Viernoles, lógicamente, se ha seguido construyendo. Tenemos que visitarlo por muchos motivos. Entonces, en la Casa de los Sánchez de Bustamante es precisamente uno de sus mejores ejemplos y que es de visita obligada para todos aquellos que vienen a Viernoles. Su estilo es ya barroco, más clasicista, o sea, se nota que ya hay una evolución de la casa anterior a la de ahora. Estamos hablando que la Casa de los Leones se construye hacia 1740-1750, o sea, con dos décadas casi de diferencia, pero el tiempo suficiente como para que evolucione la propia arquitectura. Importante, en que conecta con esto que estamos hablando, es que quien decide construir esta casa se llama Francisco Antonio Sánchez de Bustamante, que era precisamente el mayorazgo de la casa. Pero es importante tener en cuenta con quién estaba casado Francisco. Y es que Francisco estaba casado con Catalina Ruiz Velarde. O sea, la conexión con Velarde, la familia Velarde, que tenía en propiedad y explotaba esa famosa ferrería de la Rucha. Una de las ferrerías, por no decir la más importante durante cuatro siglos, probablemente dentro de Cantabria. O sea, no estamos hablando de una ferrería menor. De hecho, quien aporta la fortuna para poder construir la casa y otras propiedades que tiene la familia es Catalina Ruiz Velarde. Su hermano es precisamente la persona de la que hemos estado hablando para el tema de la casa rectoral, esa casa hospital y esa casa escuela. O sea, es la misma persona, Urbán, que habíamos hablado de antes, Urbán Ruiz Velarde. Y es que este Urbán Ruiz Velarde tenía a su cargo la provisión general de víveres y los arrendamientos de tabaco del Principado de Cataluña y también de las rentas reales y de millones de Granada. O sea, quiero decir que era en la época un auténtico puestazo, hablando claro, y entonces él se permitió reunir una fortuna importante que a través de su hermana y a través de su propio testamento, tiene su reflejo en la actualidad en Viernes. Falleció precisamente en Granada en 1730, pero eso, bueno, no desajustó esos planes que había de repatriar el capital y de invertirlo aquí. Hay que pensar precisamente esa cuestión, que las familias, lo habitual, las familias pudientes, pues había personas con cargos militares, con cargos civiles importantes, con cargos eclesiásticos, o sea, eran familias de numerosos, o sea, con una serie de personas que, pues uno estaba relacionado con la iglesia, otro estaba relacionado con la autoridad civil, o si no eran corregidores eran ayudantes de jornada. Quiero decir que se movían en unas esferas de poder pues totalmente diferentes a las que podía tener aquí un labrador, un vecino normal, que también es una cosa que sucede en Viernes y no así en otros puntos de la localidad, del municipio, perdón, y es que emigró mucha gente pobre, por decirlo de alguna manera. Eso está investigado por un profesor de la Universidad de Cantabria, Miguel Ángel Sánchez, que estudia precisamente esos movimientos demográficos. Hubo mucha emigración, que ayudó en cierta medida también a configurar la población como era. Pues había muchas casas dirigidas por mujeres, o sea que es una cosa a tener en cuenta. Las familias eran mucho más reducidas que en otros puntos del municipio, precisamente por eso, porque los varones muy jóvenes emigraban para poder, pues casi, ¿no?, ese sueño que siempre se tiene cuando nos vamos a otro lugar, y esto sucedía.
6: Hola, soy Ángela Fernández, turistóloga apasionada del marketing turístico y fundadora de Travelteca, la escuela online para profesionales del sector turístico. Me ha llegado un audio de WhatsApp de una clienta mientras preparaba su calendario editorial para saber qué contenidos va a preparar para su cliente ideal, y me ha hecho una pregunta tan interesante que me encantaría compartirla contigo. ¿Este tema le interesa a mi cliente ideal? Y es que creo que es una pregunta muy interesante para que todos reflexionemos sobre ella, y a mí me gustaría compartir cuál es mi reflexión y que tú también puedas hacerlo. Hoy en Travelteca, ¿todo lo que publico debería de interesarle a mi cliente ideal?

0: Pues la respuesta a la pregunta de si todo lo que publico debería o no interesarle a mi cliente ideal, como siempre es, depende. Permíteme hacerte una aclaración antes de explicarte un poco más mi punto de vista. Lo que voy a compartir contigo es una reflexión abierta que estoy prácticamente grabando según lo voy pensando, y esto significa que no está ni bien ni mal, es simplemente una reflexión que me gustaría compartir contigo, y también me gustaría muchísimo abrir el debate y saber tu opinión al respecto, así que te animo en este caso a participar en los comentarios y decirme tú qué opinas como respuesta a esta pregunta. Como digo, mi respuesta no está ni bien ni mal y el debate me parece muy nutritivo. Ahora sí, vamos allá. Tenemos claro que cuando hacemos marketing de contenidos, el objetivo es atraer a mi cliente ideal. Y de ahí que siempre elegimos temas que le interesan, es decir, que resuelven sus necesidades, sus problemas, sus anhelos. Si sé, por ejemplo, que mi cliente ideal es un padre que viaja con niños pequeños, siempre voy a escribir temas sobre viajar en familia y cómo, por ejemplo, tener más entretenidos o mejorar el viaje en cuanto a la experiencia para aquellos más pequeños de la casa. Pero el debate se abre en ¿debería publicar solo sobre esto? Pues aquí es donde personalmente creo que no. Creo que la creación de contenidos pasa también por hablar sobre temas que a mí, como profesional, me nutren, me vibran, me gustan. Es decir, contenidos que no solo estén alineados con los intereses de mi cliente ideal, sino también con mis propios intereses y mis propios valores. Por ejemplo, si yo soy una persona ecologista, también me gustarán temas como turismo sostenible o que mis viajeros no vayan a lugares o promover lugares en mis viajes en los que haya animales en cautiverio, evitar visitar lugares en los que haya grandes masificaciones que alteran el entorno o este tipo de detalles relacionados con el ecologismo y la sostenibilidad. Quizás a mi cliente ideal le da igual, pero a mí no. Y creo que desde nuestro contenido también tenemos la posibilidad de que nuestra voz sea escuchada y podemos quizás inspirar a otras personas, enseñarles o intentar cambiar el sector en el que trabajamos. El otro día, por ejemplo, me entrevistó María Miguel para su podcast Turismo y Restart y hablábamos, por ejemplo, sobre el cambio de mentalidad que tienen que hacer los profesionales en cuanto a las reticencias con respecto a los cambios. Este es un tema que no tiene nada que ver sobre marketing turístico o herramientas digitales, que es sobre lo que yo suelo hablar y que creo que le interesa a mi cliente ideal. Pero este es un tema que a mí sí me interesa, es un tema que puede interesarle a otras personas y que creo que es importante que hablemos sobre esto en nuestro sector. Y por otro lado, creo que sería muy difícil mantener la frecuencia suficiente y la constancia en generar contenido, sea a través del vídeo, de un podcast, de artículos del blog, si siempre estamos hablando de exactamente lo mismo. Para que sea un proyecto, yo creo, a largo plazo y siempre estemos inspirados en seguir generando contenidos, necesitamos cambiar los temas o añadir temas, mejor dicho, que a nosotros también nos interesen. Y esto a veces incluye salirse un poco del guión. Por cierto, te dejo el enlace a la entrevista que me hizo María Miguel, por si te interesa, en el cajetín de descripción. ¿Y tú qué opinas? ¿Deberíamos solo publicar contenidos que le interesen a mi cliente ideal? Te leo en los comentarios. Y si quieres aprender a poner en marcha tu estrategia de marketing de contenidos y saber qué le interesa a tu cliente, cómo preparar un calendario editorial, cuáles son los mejores formatos, cómo puedo programar estos contenidos para trabajar de una forma más eficiente y, muy importante, cómo reciclar contenidos, tenemos una cita el 16 de marzo. Voy a hacer en directo la masterclass de Enamora a tu cliente con el marketing de contenidos y podrás aprender todas estas cosas y mucho más. Voy a explicarte sin ningún tipo de reparo la estrategia que yo sigo para crear contenidos en blog, newsletter, redes sociales y canal de YouTube. Te dejo toda esta información en el cajetín de descripción de aquí abajo. 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Nos vemos la semana que viene. ¡Chao!
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Buenos días a todos, una semana más. Queridos amigos, ¿cómo estáis? Es un placer saludaros siempre y compartir este ratito en el que ya sabéis que descubrimos los castillos más asombrosos de nuestra geografía. Si recordáis, hace un par de semanas hablamos sobre las fortalezas que tiene la región de Islas Baleares. Pues bien, viajamos ahora de unas islas a otras y nos quedamos en Canarias. Seguramente habréis comprobado que Canarias ha sido noticia últimamente, y es que la semana pasada el Senado aprobaba por unanimidad una moción que era presentada por el Partido Popular, en la que el Senado reconoce a La Graciosa como la octava isla canaria habitada y hacer así que no dependa administrativamente de Lanzarote. Esto significa, por supuesto, que los libros de texto tendrán que cambiar y tendrán que reconocer ahora, en vez de 7, 8 islas. De esta forma, las Islas Canarias quedarían congregadas en las islas de Tenerife, Gran Canaria, Lanzarote, La Gomera, El Hierro, La Palma, Fuerteventura y La Graciosa. En ellas viven algo más de 2 millones de habitantes aproximadamente, y en el programa de hoy solamente vamos a hablar de algunos de los varios castillos que podemos ver en las islas, que ya os adelantamos que no son iguales que los que vemos en la península. Suelen ser más pequeños, más recogidos, pero con un fuerte carácter defensivo. Empezamos.

A priori, parece que uno de los principales objetivos por los que se construyeron fortalezas en las islas es para defenderlas ante las posibles invasiones de piratas. Además, por su ubicación, eran territorio muy goloso para ingleses, portugueses, franceses, holandeses, moriscos y argelinos, todos ellos con alguna colonia en territorio africano y, por tanto, muy cerca de las Canarias a su paso hasta allí. Uno de los principales castillos, y es el primero del que vamos a hablar, es el de San Gabriel, en la isla de Lanzarote. El castillo de San Gabriel fue construido durante el siglo XVI para defender la isla ante las incursiones norteafricanas. La nueva fortaleza se construyó entre 1572 y 1576 sobre la parte más elevada del islote, entonces llamado de Fuera, que a partir de ese momento cambió su nombre por el de el islote del castillo. Fue construido con cuatro esquinas en punta de diamante y en 1586 fue quemado tras el ataque del pirata Morato Arráez, aunque posteriormente se reconstruyó por el célebre ingenio italiano Leonardo Torriani bajo las órdenes del rey Felipe II. 76 años después, en 1742, fue sometido de nuevo el castillo a importantes obras de reforma que modificaron sustancialmente su forma exterior, porque se le unieron dos baluartes de las esquinas con un grueso muro corrido, rellenándose con escombros y arena el corredor que había quedado entre las dos paredes, con lo que el edificio adquirió más volumen y la superficie de la plaza de armas o la azotea quedó muy ampliada, obras que fueron proyectadas y dirigidas por el ingeniero Antonio Riviere. La primera acción militar importante en que el castillo se vio involucrado después de esta reforma fue en 1762. En este año, dos buques corsarios ingleses de alto bordo, el Lord Anson y el Hawke, atacaron el puerto del Arrecife echando en tierra unos 100 hombres más o menos. El castillo fue silenciado con las primeras andanadas de los cañones de las poderosas naves. No obstante, este logró poner al poco su artillería en servicio acosando a los marinos ingleses apenas desembarcados, pero de nuevo la superioridad cañonera de los buques corsarios dejó fuera de combate al castillo. Después, al intentar desembarcar el comandante de Lord Anson por sus proximidades en una chalupa, fue muerto por un disparo de fusil hecho desde tierra por el teniente coronel Carlos Montfort, que se había ocultado detrás de una roca cerca del castillo y lo cual provocó la retirada definitiva de los piratas. A este respecto, el historiador canario José Agustín Álvarez Rijo cuenta como hecho anecdótico que el hijo del pirata, Mateo Montfort, administrador de tabacos de la isla, guardaba con orgullo como una reliquia el fusil con el que su padre había logrado la proeza de hacer que se fueran los corsarios de la isla. Junto al castillo se encuentra el Puente de Bolas, que es una de las edificaciones más emblemáticas de la ciudad de Arrecife y que es famoso por ser el único puente levadizo de esas características que se conserva en todas las Islas Canarias. Se le conoce como Puente de las Bolas por las grandes esferas de granito que están colocadas sobre los pilares que lo flanquean. Levantado en el islote del castillo y rodeado de pequeñas playas de arena dorada, su aspecto actual data del siglo XVIII. Alberga en su interior hoy en día el Museo de Historia de Arrecife, en el que podemos admirar piezas de la antigua cultura de los majos, de los aborígenes de Lanzarote y facsímiles de documentos relevantes, así como maquetas sobre la evolución de la ciudad. Tanto el castillo como el puente son un conjunto histórico declarado Bien de Interés Cultural.

Y de Lanzarote nos vamos a Las Palmas de Gran Canaria, concretamente a una fortaleza con un nombre que a mí me encanta, el Castillo de la Luz. Este castillo es la fortificación más antigua de Las Palmas de Gran Canaria y es la sede de la Fundación de Arte y Pensamiento Martín Chirino. Construido a finales del siglo XV por orden del gobernador Alonso de Fajardo sobre los restos de una fortaleza anterior de madera, se utilizaron para su construcción la sillería y el sillarejo. El Castillo de Luz constituyó durante muchos años la única defensa de Las Palmas hasta que fueron construyéndose las demás fortificaciones durante el siglo XVI. El castillo medieval militar de la Luz es de planta simple y cuadrada con tres planos. Tiene cubos y troneras y se accede a su interior a través de un puente levadizo. En el foso se encontraron los cimientos de una torre anterior. Sus paredes, a pesar de estar considerado como uno de los mejor conservados del archipiélago, han resistido tras la conquista castellana el asedio de piratas legendarios como el británico Sir Drake o la flota holandesa de Peter van der Does. El Castillo de la Luz, levantado en su origen sobre un arrecife coralino, aislado de la costa, hoy se asienta sobre tierra firme y se presenta completamente rehabilitado en su interior. Su primer torreón se construye en 1478 por Juan Rejón, al mando de las tropas castellanas. Poco después, en 1494, el gobernador Alonso Fajardo construye en el mismo lugar la Fortaleza de las Isletas por orden de la reina Isabel. La edificación, de factura medieval, presenta una estructura cuadrangular de tres plantas que se irá ampliando y fortaleciendo por espacio de medio siglo mientras constituye la única fortaleza defensiva de la isla. Y ya en el siglo XVI comienza la ampliación de la cerca y otras dependencias del castillo para proteger la torre. En 1541 la corona solicita un informe al gobernador Agustín de Zurbarán sobre la conveniencia de hacer una fortaleza en el Real de Las Palmas, más cercana al centro urbano. En su respuesta, este da cuenta de las insuficiencias del castillo como baluarte defensivo y propone amurallar todo el litoral de la ciudad o bien construir un nuevo baluarte en la Rada de San Telmo. La primera propuesta no se llegó a consumar, mientras que la segunda fue la base para la futura construcción del baluarte de Santa Ana, más cerca de la villa. En 1544, el francés Jean-Alphonse de Saint-Ouen se apodera por sorpresa de la fortaleza, aunque por poco tiempo, demostrando con ello su extremada vulnerabilidad para defender incluso los navíos comerciales que iban rumbo a América. Durante el periodo de 1547 y 1549, y después de varias alarmas, el príncipe Felipe ordena al gobernador de Gran Canaria, Juan de Miranda, que establezca un plan para asegurar la fortaleza. Se refuerzan así algunas dependencias, como los espacios de residencia del alcaide y de la guarnición de vigilancia, y se construye una barrera de artillería de 23 metros de lado por 5 de alto y un grosor de 175 centímetros, llevándose a cabo así una amplia remodelación. En 1563, el gobernador Diego de Ávila recibe el apoyo real para reforzar y reconstruir la fortaleza. Se completa en los próximos años la construcción definitiva con una nueva estructura cuadrada y maciza, y se completan también los dos cubos artilleros cilíndricos en las esquinas noreste y suroeste del castillo. La nueva muralla, de 12 metros de altura, se construye por fuera de la vieja barra artillera y se rellena el interior. A finales del siglo XVI, por una real cédula, se ordena la construcción del aljibe para reforzar la defensa del castillo. Siendo gobernador Alonso Alvarado, una escuadra inglesa al mando de los legendarios almirantes Drake y Hawkins intentan tomar la fortaleza. El pueblo isleño participa activamente en la batalla que obliga a la retirada de los ingleses, una hazaña que sigue rememorando tradicionalmente como la Naval. A partir de esta fecha, en homenaje a la benefactora Virgen de la Luz, el castillo pasa a denominarse Castillo de la Luz. A finales del siglo XX, tras los trabajos de restauración del edificio como espacio museístico y del vaciado del material de relleno del edificio, se descubrió parte de la construcción primitiva, oculta durante 5 siglos. Junto a algunos muros sepultados aparecieron elementos de interés arqueológico, como fragmentos de cerámica y de osamentas de animales, que sirvieron de alimentación para los pobladores del castillo. Por esta razón, tras la paralización de las obras, el Servicio de Patrimonio Histórico del Cabildo comienza una intervención arqueológica. ¿A qué depende, dónde?

Nos vamos ahora hasta La Palma para disfrutar del castillo de Santa Catalina. Destaca por ser el único tipo de castillo que conserva el estilo arquitectónico de la monarquía de los Austrias en Canarias. Históricamente sirvió para defender la ciudad, contando con el apoyo de otra fortaleza hoy desaparecida. Es uno de los castillos en Canarias cuyas instalaciones se pueden visitar y donde hay una pequeña exposición sobre el edificio y sobre la ciudad. El primer castillo de Santa Catalina se termina el 26 de mayo de 1554 y estaba cercano al puerto donde en 1553 habían desembarcado los piratas franceses que incendiaron y saquearon Santa Cruz de La Palma. Esta fortaleza consistía en una plataforma con una torre circular que fue más tarde abatida por el mar y nació de la idea de Cepeda, por entonces regidor del Cabildo Palmero. La obra actual fue levantada tras la desaparición de este primer castillo más cercano al Barranco de las Nieves. Se realizó entre 1676 y 1701 y presenta una planta cuadrangular con baluartes triangulares en los ángulos, tipo de fortaleza que incorpora las propuestas renacentistas de la ciencia militar italiana del siglo XVI, de amplia repercusión en Canarias y en América. Está compuesto en su origen por varios baluartes, muralla y portadas de acceso a la ciudad por los caminos del norte y del sur. Se conserva en la actualidad que fuera castillo principal, nombrado Real Castillo de Santa Catalina, por su proximidad a la antigua ermita de Santa Catalina de Alejandría. Con entrada por la portada del frontón curvilíneo situada en la calle Castillete, esta aparece rematada por el escudo de armas de los Reyes Católicos. Es de planta cuadrangular y puntas de diamante en sus cuatro ángulos. Su diseño, que copia el del castillo de San Cristóbal de Santa Cruz de Tenerife, se debió al sargento mayor Juan Franco de Medina y al capitán Miguel Tiburcio Rosell de Lugo. Su fábrica se dilató desde 1683 hasta 1692. El castillo tiene un amplio terrapén con cuatro patios de armas, calabozos, polvorín, almacén, casa para el castellano y la guarnición y puente de madera sobre el foso. El castillo estuvo funcionando de forma militar hasta el año 1808 y fue utilizado como prisión y como cuartel. Como anécdota, cabe decir que en sus calabozos estuvo el abogado Anselmo Pérez de Brito, famoso por el pleito que llevó contra los regidores de La Palma y en el cual consiguió que su ayuntamiento fuese el primero en serlo por votación democrática en España. Comprado al ejército en 1950 por varios propietarios particulares, un año después fue declarado monumento histórico artístico por decreto. La curiosidad de este castillo viene con su nombre. La fortaleza es Real Castillo porque fue directamente Carlos I quien lo mandó construir y tanto él como sus descendientes lo mantuvieron, digamos, de su propio sueldo, como respuesta al ataque pirata del francés François Leclerc, Pata de Palo, allá por el año 1553. Hasta el nombre Santa Catalina tiene motivos histórico-políticos, y es que hay que recordar que Catalina de Aragón, tía de Carlos I, se casó en primeras bodas con Arturo, príncipe de Gales, que murió, y es entonces cuando Enrique VII decide que Catalina se casara con su otro hijo, el famoso Enrique VIII, quien años más tarde se enamora de Ana Bolena, y bueno, todos sabemos cómo continúa la historia. En todo esto, cuando Catalina es repudiada por Enrique VIII, ella pide ayuda a su sobrino Carlos I, y quizá como un arma de doble filo o para recordarle a Enrique lo que había hecho, Carlos I le dio el nombre Catalina a este castillo y a otros muchos. Además, también hay que tener en cuenta que cerca de lo que hoy es la Alameda se levantaba la ermita de Santa Catalina, así que el castillo no podía llevar sino este nombre tan singular para la época y para la familia.

El siguiente castillo que visitamos es el castillo de Mata, en Las Palmas. El topónimo con el que se conoce la fortaleza situada en la entrada a la ciudad por la antigua carretera del norte, junto al cauce del barranco de Mata, tiene su origen en la casa Mata construida en el extremo de poniente de la muralla septentrional de la ciudad. El castillo de Mata es el resultado de las diversas edificaciones que durante más de 4 siglos se han construido en torno a la defensa primigenia, alzada en el último tercio del siglo XVI. La descripción que hace Leonardo Torriani cumple con el mandato de Felipe II para visitar la isla al objeto de conocer de sus fortificaciones y necesidades ante los continuos ataques de piratas y corsarios, además de las incursiones berberiscas. Hizo 2 viajes, uno antes de 1586 y otro en 1587, ampliada a todo el archipiélago. Con respecto a la muralla septentrional de la ciudad, dijo que la muralla roja en dirección norte es un largo lienzo de muralla con 2 baluartes a los extremos. El que está cerca del mar se llama Santa Ana por la advocación de la catedral. El baluarte junto al mar estaba situado aproximadamente al final de la calle Bravo Murillo, junto al parque de San Telmo, donde luego se construiría el desaparecido muelle de San Telmo o primigenio puerto de Las Palmas. El otro baluarte que menciona, sin dar detalles, es precisamente la Casa Mata, que presumiblemente era un torreón redondo o un cubelo por su forma de cubo, cuyo diseño fue elaborado por el ingeniero Juan Alonso Rubián hacia 1573, siendo autorizada la construcción de la muralla y de la torre por la orden del 4 de diciembre de 1576, que se terminaría en tiempos del gobernador Diego de Melgarejos, allá por 1577. Respondían al nuevo diseño surgido para las posesiones fuera del territorio de la península de la Corona de Castilla, que abandonaban los característicos castillos en cumbres altas e incorporaba elementos de tiro y de defensa, compaginando los viejos matacanes y garitas con los avances técnicos de saeteras y troneras para armas de fuego, adaptando los muros, paramentos y conoramientos a la artillería para la defensa de su emplazamiento en un llano, donde las murallas eran flanqueadas por torres o cubos en los ángulos, generalizando el uso de la sillería y del ladrillo. En el archivo de Simancas se conserva un plano del castillo de la ciudad, confeccionado por Próspero Casola, quien, llegado a la isla, contrajo matrimonio, obtuvo su residencia y el título de regidor. Participó en la defensa de la ciudad, tanto en el intento de desembarco de la armada inglesa de Drake y Hawkins, como en el ataque de la flota holandesa, proyectando después la construcción de nuevas defensas para la ciudad. El ataque de las tropas del almirante holandés Peter van de Does en 1599 debió dejar bastante dañada la muralla y la torre, siendo reconstruidas después por el gobernador Francisco de la Rúa hacia 1614. Y adquiriendo una forma de fortín que introducía bóvedas de techumbre, escaleras intramurales, letrinas, chimeneas y ventanales con cortejadores para alcanzar más protección defensiva. Posteriormente, tuvieron diversas intervenciones arquitectónicas, siempre buscando su adaptación a los tiempos en materia defensiva, hasta que en 1997 se terminó su uso militar, si bien había sido declarado muchos años antes monumento histórico artístico, concretamente en 1949. Durante ese tiempo se fue consolidando su nombre como Castillo de la Casa Mata, que quedaría abreviado y conocido como Castillo de Mata, aunque oficialmente se le llamó en la primera mitad del siglo XX Cuartel Alonso Alvarado, en memoria del gobernador que defendió la ciudad frente a las tropas holandesas, erigiéndose después un monolito en su recuerdo en la fachada. Con el nombre del castillo es conocido también el barranco cercano y el entorno donde se ubica, y que está siendo objeto de un ambicioso proyecto de restauración y adecuación para su conversión en el Museo de Historia de la Ciudad y del Mar, obras que incluyen la supresión de todas aquellas intervenciones constructivas que se han considerado alteraban el valor histórico del mismo, al tiempo que conjugan la incorporación de otros equipamientos que, respetando las históricas, permitirán su mejor aprovechamiento al fin pretendido. Algunos de los vigilantes del castillo cuentan que por las noches, cuando el silencio se apodera del castillo, se escucha el llanto de un hombre. Según ellos, es un llanto doloroso, como de alguien que sufre. La primera vez que lo oyeron, no sintieron miedo, sino una inmensa pena.
Dicen que era un sentimiento que les entristecía y que nunca supieron qué hacer cuando llegaba hasta ellos. Lo han buscado, han recorrido el castillo de arriba abajo, pero se han dado cuenta de que estos gemidos se concentran siempre en el mismo lugar, en una misma sala, y solamente se escuchan con más intensidad en la caja de la escalera.

Ahora vamos a hablar de uno de esos castillos tan singulares que hay que verlos al menos una vez. Se trata del Castillo de San Andrés, también conocido como el Castillo Roto, situado en Tenerife. El Castillo de San Andrés ha sido incluido en la lista roja del patrimonio de la Asociación Hispania Nostra con el fin de concienciar a las administraciones y a la sociedad en general de la pérdida irreparable de este bien declarado Patrimonio Histórico Español en 1949. El aluvión caído sobre Santa Cruz de Tenerife en 1895 y la posterior riada se llevaron por delante gran parte de esta torre defensiva, que corre el riesgo de caer en un mayor deterioro de desprendimientos y hundimientos, según advierte esta asociación. La torre circular formaba parte del conjunto de fortificaciones menores encargadas de la defensa de Tenerife, sujeto a ataques de los piratas y al contrabando, y siendo paso obligado de la mayor parte de la navegación que se acercaba a Santa Cruz, hizo pensar desde bien temprano en la necesidad de disponer de alguna defensa artillada. El primer intento de construcción se remonta a 1607, cuando el conde del Valle de Salazar ofreció sostener a su costa el reducto que se edificara, hombres, pólvoras, municiones, pero nada se pudo hacer entonces. Después, hacia 1770, se inició una nueva reconstrucción de la torre, a la que se accedía por

puente levadizo. La plataforma alta acogía en 1788 seis cañones de A24, dos de A16, un mortero de A12 y otro de A9, y disponía de una pequeña espadaña con campana de señales. Una crecida del barranco arruinó por completo la torre, que fue reparada por el ingeniero Alfonso Ochando, y bajo su dirección en 1769 se construye el castillo. Esta edificación fue destruida por segunda vez a causa de las aguas de los barrancos, aunque se reparó muy rápidamente. Cuando se produjo el ataque de Nelson en 1797, el castillo de San Andrés jugó un papel fundamental. La acción más notable en la que participó la Torre de San Andrés, al mando de la cual se encontraba el teniente José Feo de Armas, fue la victoria sobre la escuadra de Nelson. En 1878, un nuevo aluvión arruinó la torre otra vez, por lo que se ordenó su desartillado y se le entregó al alcalde del barrio el 12 de marzo de 1879 con sus naves, las cuatro culebrinas y los dos cañones de hierro ya inútiles. Después de declararse el castillo en ruinas, se dispuso su tasación para la posterior venta en subasta pública. Domingo Pisaca, maestro de obras, le daba una valoración de 1.087 pesetas. En posteriores ocasiones, fue derribado por sucesivos aluviones y lluvias, hasta el último en 1895, que terminó de arruinarla, dejándola en el estado que actualmente se encuentra, que si la veis está como partida por la mitad. En 1924 se declaró inadecuada para las necesidades del ejército y en 1926 se entregó al ayuntamiento. Para la Asociación Hispania, bien merece ser reconstruida de acuerdo con los planos originales que todavía se conservan.

El castillo de San Cristóbal es nuestra siguiente parada. Este castillo data del siglo XVI, cuando el rey Felipe II, por real cédula de julio de 1575, consideró necesario realizar una gran fortaleza en el puerto de Santa Cruz que sustituyera a la que llamaban Cubilete Viejo. Las obras de esta fortaleza terminaron en 1579. Era la más grande de Tenerife, pero por desgracia fue demolida en el año 1929 y ahora los restos del antiguo castillo de San Cristóbal se ubican bajo la actual Plaza de España en la ciudad de Santa Cruz de Tenerife. Del castillo solamente quedan fragmentos de la muralla, los cuales pueden verse en el centro de interpretación. El castillo de San Cristóbal formaba una fortificación regular adaptada al terreno, situación y defensa, y tenía forma de un cuadrado amurallado de más o menos 53 por 50 metros. El frente que daba a la plaza poseía dos murallas de 8 metros de alto, con sus aspilleras para fusilería, y delante de este muro había otro, de más pequeña, de menor altura, que estaba guarnecido con estabas. El frente marítimo, batido por la mar hasta su mitad, estaba montado sobre rocas salientes, y a pesar de los años, su sillería se hallaba en perfecto estado en la fecha de su demolición, que fue 1928. Las acciones de guerra más importantes en las que tomó parte esta fortaleza fueron las del 30 de abril de 1657, enfrentándose a la escuadra de Black el 6 de noviembre de 1706 contra Jennings y el 25 de julio de 1797 frente a Nelson. De esta última cuentan las crónicas que esa noche y por iniciativa del teniente Grandi se abrió una tronera por el costado del baluarte con dirección a la playa más cercana, que por aquel lugar estaba indefensa, y colocaron en ella un cañón, el Tigre, el cual ha pasado a la historia por ser el que le llevó el brazo derecho al contraalmirante en el momento en que éste iba a poner el pie en la playa. El castillo de San Cristóbal fue residencia del capitán general desde 1723 hasta 1732 y sede del gobierno militar desde 1859 a 1926, año en que se le permutó al ayuntamiento por otros edificios. Durante las obras de remodelación de la Plaza de España, en junio de 2006, salieron al descubierto los restos del castillo de San Cristóbal, que había sido demolido en 1928. Por ello, ante la importancia histórica del hallazgo, al proyecto original se le incorporó una galería subterránea con el fin de que los citados restos se pudieran visitar. El Centro de Interpretación Castillo de San Cristóbal, inaugurado en 2008, permite al visitante

terminamos ya el programa hablando del castillo de la semana. Esta vez he dejado para el final este castillo porque para mí representa el castillo típico que todos tenemos en la cabeza si nos imaginamos una historia de piratas. Es el castillo del mar en la isla de La Gomera. ¿Vosotros os imagináis el típico castillo en un acantilado en el que rompen las olas de varios metros durante un día de niebla? Pues justamente así es esta fortaleza. El castillo del mar, situado en la costa norte de La Gomera, es una fortaleza medieval instalada frente al inmenso océano Atlántico. Es el único que fue embarcadero de plátanos de toda Europa. De fondo se puede observar el Teide, el volcán localizado en Tenerife. Su creación se produjo hace más de 120 años, para ser exactos, y el castillo del mar fue construido en 1890, coincidiendo con la gran presencia británica en las Islas Canarias debido a su importante posición geográfica. En aquella época, la zona en la que está instalado el castillo era la principal área comercial de la isla, que se encargaba de guardar y distribuir los distintos productos agrícolas de La Gomera, sobre todo, como hemos dicho, plátanos. Cientos de buques comerciaban en la zona, distribuyendo los productos canarios en el resto de Europa y en Asia. En 1910, después de 20 años comerciando productos agrarios, uno de los diversos barcos británicos que navegaban alrededor de las islas descargó el primer vehículo de motor de Canarias. La isla dependía totalmente de este importante destino económico, ya que todo lo que entraba o salía de La Gomera era registrado en los libros de este castillo, que aún hoy se conservan en el interior de la fortaleza marina. En 1950, el castillo pasó a un segundo plano, terminando con la actividad comercial que se producía en él. Años después, la caída de varias rocas y piedras sobre la carretera que conducía al fortín provocó que nadie la pudiera visitar durante más de 30 años. Por suerte para los actuales visitantes de la isla, en 1981, el alemán Thomas Müller compró la fortaleza con la intención de reabrirla al público. Por desgracia, la única manera de hacerlo era por mar y no se pudo renovar el establecimiento. En mayo de 2001, una constructora local llevó a cabo todas las reparaciones que eran necesarias para actualizar el castillo. Piedra a piedra, canteros profesionales consiguieron reconstruir la entrada principal y la escalera interior del fortín. Después, hicieron muros de piedra alrededor para evitar que el agua del mar la erosionase. Y así, después de una larga y dura historia, el castillo del mar se encuentra hoy en día abierto al público todos los días desde las 11 de la mañana. Así que ya sabéis, si estáis en Canarias, pasáis por allí o tenéis pensado ir de vacaciones próximamente, os animamos a que visitéis cualquiera de estos castillos que bien merecen la pena, primero por ser diferentes a los que estamos acostumbrados en la isla, en la península, y segundo por su gran historia defensiva contra los piratas y los corsarios que siempre han acechado las islas por su estratégica posición. Nosotros ya nos despedimos por hoy, no sin antes desearos que tengáis un muy buen puente, los que tengáis esa suerte, y los que no, pues que tengáis un buen fin de semana y una buena entrada en el mes de noviembre. Muchísimas gracias por estar un día más detrás del micrófono y yo os espero aquí la semana que viene con muchos más castillos. ¡Sed felices!

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0: Última edición de Fitur, nos acercamos al stand de la Red de Juderías de España, Caminos de Sefarat. Allí nos encontramos a Marta Puig-Quisal, directora gerente de esta asociación, y estuvimos charlando sobre ella. La Red de Juderías Caminos de Sefarat es una asociación que nace para defender el legado judío y su patrimonio histórico. La red la forman municipios que cuentan en sus conjuntos medievales con un patrimonio histórico, artístico, medioambiental y cultural, herencia de las comunidades judías que los habitaron. Por eso, los miembros de la red promueven proyectos culturales, turísticos y académicos. En España somos muy afortunados porque tenemos muchas ciudades que cuentan con un importante patrimonio judío. Hablamos de Ávila, Barcelona, Béjar, Cáceres, Calahorra, Córdoba, Estella Lizarra, Hervás, Jaén, León, Lorca, Lucena, Monforte de Lemos, Oviedo, Plasencia, Rivadavia, Sagunto, Segovia, Tarazona, Toledo, Tudela y Tui. Todas estas que hemos nombrado pertenecen a la asociación Red de Juderías. ¿Y por qué son estas ciudades las que de momento forman parte de esta asociación? Pues porque han puesto mucho empeño en rehabilitar sus calles, casas, palacios y todos aquellos edificios que estaban en peligro de ser olvidados. Y no podemos olvidarnos de otro objetivo muy importante: divulgar y formar en unos valores de tolerancia y de convivencia hacia todos los colectivos, además de difundir una parte esencial de la historia de España. Y después de esta introducción, ¿quién mejor que Marta Puig para hablarnos sobre la Red de Juderías de España? Así que vamos con la entrevista que nos concedió en la última edición de Fitur.
1: En el stand de la Red de Juderías de España, que el viajero occidental conoció en una visita a Córdoba. Luego hemos visitado también las de Toledo, pero estamos viendo ahora el mapa y la verdad que estamos alucinando un poco con la cantidad de ciudades que hay en España que pertenecen a la Red de Juderías. Por ejemplo, yo que vivo en Coruña me acabo de enterar que en Tui tenemos también una judería. Entonces, bueno, ahora estamos con la gerente y queremos que nos explique, bueno, primero preséntate y cuéntanos un poco en qué consiste la Red de Juderías de España.
2: Hola, pues mira, soy Marta Puig, soy la gerente de la Red de Juderías y lo que os pasa a vosotros le pasa casi a la totalidad de gente que pasa por delante de nuestro stand. La cultura judía es la más desconocida de nuestra famosa España de las tres culturas. Tenemos un fabuloso patrimonio romano-cristiano y tenemos un fabuloso patrimonio musulmán, pero lo que ha pasado con la cultura judía es que nos la hemos cargado literalmente. ¿Qué ocurre? Que esto, que podría ser algo muy malo, se ha convertido en la auténtica llave de nuestra campaña. Nuestra campaña turística se llama Descubridores de Sefarad. Hay que tener alma de descubridor y hay que saber que debajo de esas calles que tienen nombres cristianos y esas iglesias existe una cultura que descubrir. Y es lo que invitamos a hacer a nuestros viajeros, que descubran Sefarad.
1: Es que cuántas veces hemos estado en León, en el barrio húmedo, tomando vinos y no sabíamos que era una judería, ¿no?
2: Y no sabíamos que allí comercializaban ya hace mucho tiempo y bebían también.
3: Exactamente. Y lo que estáis intentando crear es como una marca, ¿no? Como un reconocimiento, que sea fácilmente reconocible lo que es Caminos de Sefarad, esa red de juderías por toda España.
2: Sí, bueno, yo os cuento, realmente este proyecto nace por la necesidad de las ciudades de dar a conocer primero a sus propios ciudadanos que tenían herencia judía y que eso marcaba la ciudad como era, que tenían una judería que había que recuperar y poner en valor ese patrimonio. Claro, ir directamente a una judería o que un viajero piense que puede ir a un destino con una judería es complejo. Sin embargo, si hacemos la marca Red de Juderías o si ponemos en valor que aquí la presencia de judíos ilustres, de cocina propia, de celebración de fiestas que van muy unidas a las cristianas, nos puede hacer encontrarnos una España diferente. Y os digo, por ejemplo, Segovia. ¿Cuántas veces hemos ido a Segovia desde Madrid? Bueno, pues muy poca gente conoce que las mejores vistas de Segovia se ven desde el cementerio judío. Hay que cruzar el río, hay que ponerse en esas piedras que nos hablan y mirar hacia el Alcázar y la Catedral desde las vistas más maravillosas de la ciudad. O, por ejemplo, ¿quién puede pensar que en las laderas de Rivadavia se hace vino kosher, por ejemplo? Uh-huh. Y que hay una cultura real a día de hoy de exportar vino a países como Reino Unido o Estados Unidos. Y que se exporta desde España y que está realmente valorado en las comunidades judías. Vamos poco a poco, vamos creando marca y al mismo tiempo vamos aprendiendo. Porque en España siempre hay gente que profesional y personalmente arre antes que tú. Y luego lo que tenemos que hacer desde la asociación es unirnos todos bajo una marca que haga factible venir a España a conocerla desde el punto de vista judío.
1: Y seguís aumentando el número de ciudades, ¿no? Porque nos comentaba tu compañera que Tui acaba de entrar, por ejemplo.
2: Bueno, vamos a ver. Casi todos los pueblos de España es difícil. Solamente mirando el mapa podéis ver que no es que seleccionaran sus pueblos. Nos encontramos entre las juderías mejor conservadas, pero prácticamente no sabéis el número de alcaldes de pueblos de España que han pasado este Fitur por aquí diciendo qué hay que hacer para formar parte de la red de juderías. Prácticamente todos los pueblos de España, a poco que vayan al archivo, encuentren y descubran que la calle con más nombres cristianos y más iglesias es la judería,
1: sí, sí.
2: Pues... pero el problema es que tenemos que hacer un proyecto viable y nuestro máximo han sido 24 ciudades. Creemos que hay que ofrecer turísticamente y difundir realmente lo bueno para que nos beneficiemos todos, y somos un poquito selectos, no somos un
1: no vale
2: algo clausus, ¿no? No tenemos en mente un número de clausus, pero sí que es cierto que no están todas las que son, pero todas es imposible.
1: ¿Y tenéis un plan de fidelización, digamos, una tarjeta que acabamos de ver? ¿La tarjeta Reslo en qué consiste realmente?
2: Lo que tenemos es un programa que intenta también involucrar a los negocios de las juderías. Es decir, nosotros no estamos aquí para... No podemos dar de comer un menú kosher, no podemos que el visitante cuando llega a la ciudad llegue a un hotel y encuentre un rincón de lectura donde leer mucho sobre lo que ha visitado durante el día, donde además en las puertas de la habitación pueda encontrar una mezuzá o pueda... O sea, pequeños gestos que hacemos, que solicitamos a los empresarios que tengan para poderles incluir en nuestra guía Rasgo. Rasgo, que además tenemos un programa ahora fantástico, se llama una campaña que se llama Juderías con Rasgo, está muy bien pensado, muy bien traído. Es R restaurantes a alojamiento, es en la señalética nuestro famoso logo por las calles de la judería, guías oficiales absolutamente necesarios para entender bien la judería y oferta comercial y cultural que puede ser pues esa tienda de souvenirs, esa bodega o esa programación, ¿no?
1: Por esa señalización nos conocimos nosotros, porque preguntamos en Córdoba qué era eso que había en el suelo, por el caminando por la judería.
2: Pues sí, no era una alcantarilla de diseño.
1: No.
3: De agradeceros que nos hayáis permitido conocer más detalles lo que son las juderías, lo que es Rasgo.
2: Y yo espero que a todo el que llegue a estas ondas se convierta en un descubridor y que vea que hay un turismo más allá del que digo yo, del de selfie fácil,
1: sí,
2: ¿no?
1: Sí,
2: hay un turismo que te permite llegar a casa y tener la absoluta sensación y confianza de que has aprendido algo nuevo.
1: Pues muchas gracias por vuestro tiempo.
2: Gracias.
4: Y ahora nos vamos a ir directamente a la judería de Córdoba. ¿Y por qué elegimos Córdoba? Pues creo que, como diría la canción de Sabina, nos sobran los motivos. El primero y más importante podría ser porque la judería de Córdoba está considerada por muchos como el barrio judío mejor conservado de Europa. Y otro motivo importante podría ser nuestro cariño por Córdoba. Los oyentes que nos seguís desde los comienzos sabéis que precisamente a esta ciudad le dedicamos nuestro primer programa en esta emisora. Y la tercera razón, pero no menos importante, sino todo lo contrario, sería porque fue donde tuvimos el primer contacto, donde tuvimos conocimiento de la existencia de la Red de Juderías de España. Nos vamos a pasear por la Judería de Córdoba y lo hacemos con Carmen del Río, con quien el viajero accidental descubrió la Red de Juderías. Carmen, bienvenida a tu programa porque tú eres parte del viajero accidental. Cuéntanos qué destacarías de Córdoba.
5: Hola Luz, encantada de volverte a saludar. Me haces una pregunta muy difícil, porque destacar algo de una ciudad tan completa es una tarea muy complicada. Córdoba es conocida de forma coloquial como la ciudad de las tres culturas, porque en Córdoba podemos contemplar la cultura judía, la musulmana y la cristiana. Y además cuenta con un importante patrimonio romano. En apenas 500 metros podemos contemplar un templo romano, una sinagoga, una mezquita y una catedral. Ahí es nada. La judería de Córdoba se encuentra entre la puerta de Almodóvar, la mezquita y el palacio episcopal, lo que antes era el antiguo Alcázar andalusí. Las calles, una preciosidad. Estrechas, encaladas, con sus suelos de cantos rodados, llena de esos maravillosos patios cordobeses que tanta fama le han dado. Bueno, pues si continuamos hablando de lo que más me gustó de la Córdoba judía, pues señalaría sin duda la sinagoga. Uh-huh. Este edificio, que fue construido en el siglo XIV, está orientado a Jerusalén, a la ciudad santa. Uh-huh. Y en ella tienen lugar pues las ceremonias religiosas, la oración comunal, el estudio y el encuentro. Se encuentra en el número 20 de la calle Judíos y se accede por un pequeño patio. Pero antes me gustaría deciros, yo quedé asombrada por la fachada de la sinagoga. Cuando me dirigía a conocerla, pensaba que me iba a encontrar con una fachada similar a los templos católicos, llenas de ornamentos, estatuas. Todo lo contrario, la fachada de la sinagoga cordobesa es de una simplicidad bellísima. Cuando atravesamos la puerta, llegamos a un patio y ya, una vez en el interior, nos vamos a encontrar con la sala de oración. El muro norte de esta sala de oración conserva una decoración de yeserías.
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7: Son las 3 de la tarde.

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1: La naturaleza es la protagonista indiscutible del Camino Natural Vía Verde del Segura por la provincia de Jaén. Es una ruta entre olivares que se acerca al parque natural más grande de España, el de las sierras de Cazor, La Segura y Las Villas, mientras que nos regala vistas a los paisajes montañosos de Sierra Mágina y nos permite observar la diversidad del bosque de galería que acompaña al Guadalimar. Además, el itinerario atraviesa municipios con un gran patrimonio. En Arroyo de Lojanco, Segura de la Sierra, Puente de Génave, La Puerta de Segura, Génave y Villa Rodrigo, la historia ha dejado huella en forma de vestigios romanos, torres medievales e iglesias. A todo esto se le suma la amabilidad de los vecinos y unos sabores que nos permiten degustar el paisaje. El Camino Natural Vía Verde de Segura fue acondicionado por el entonces Ministerio de Agricultura, Alimentación y Medio Ambiente y se asienta sobre el inacabado ferrocarril Linares-Baeza-Utiel, hoy titularidad de Adif. Recorre 27 kilómetros por la provincia de Jaén entre los municipios de Arroyo de Lojanco y Villa Rodrigo y continúa después por la vecina provincia de Albacete otros 20 kilómetros. Además, actualmente hay un nuevo tramo en obras de prolongación. Son otros 27 kilómetros hacia Villanueva del Arzobispo, en Jaén, gracias a las máquinas del programa de Caminos Naturales que nos prometen nuevos kilómetros en sentido sur. La ruta se puede hacer a pie o en bici y es adecuada para personas con movilidad reducida, aunque hay algunas pendientes puntuales y algún tramo compartido con vehículos en el que hay que tener especial cuidado. Es un itinerario muy natural que discurre alejado de pueblos y ciudades, así que conviene llevar agua, comida y todo lo necesario para el camino. La paz y el sosiego están asegurados. En los años 20 del siglo pasado se puso en marcha el Plan Guadalhorce y el ferrocarril Linares-Baeza-Utiel era parte de él. Nos lo cuenta Arancha Hernández Colorado, gerente de Vías Verdes de la Fundación de los Ferrocarriles Españoles.
2: El Camino Natural Vía Verde de Segura forma parte de la inconclusa línea de ferrocarril que debía unir las estaciones de Linares-Baeza en la provincia de Jaén con Utiel en la de Valencia. Su origen, allá por la segunda década del siglo XX, respondía al gran impulso que la dictadura del general Primo de Rivera dio al ferrocarril, con aquella intención de mallar la red nacional que hasta ese momento tenía una fuerte tendencia radial.
1: El ferrocarril Linares-Baeza-Utiel formaba parte de una línea más ambiciosa que conectaba incluso con Francia.
2: De toda aquella planificación, en realidad solo entró en funcionamiento el tramo entre Lleida y la Pobla de Segur. La línea quedó construida solo a tramos. En este sector de Linares hasta Albacete se llegaron incluso a tender vías e instalar señalización en el tramo de la vecina provincia de Albacete, pero solo llegaron a pasar algunos trenes de obras. El resto de la línea, en la provincia de Jaén, con todas las estaciones, viaductos y largos túneles construidos, quedó en el olvido hasta su recuperación como Camino Natural Vía Verde muchos años después.
1: Hoy varias vías verdes se asientan sobre su trazado, entre ellas la de Segura, que vamos a recorrer ahora.
2: Tenemos un tramo de 75 kilómetros entre la ciudad de Albacete y Alcaraz, otro entre Reoliz y Arroyo de Lojanco en la provincia de Jaén de 46 kilómetros, en el que se inscribe este tramo del Camino Natural Vía Verde del Segura, y más adelante otros dos tramos, uno de 15 kilómetros junto al Guadalimar y otro de 6 kilómetros en el entorno de la estación de Linares-Baeza.
1: Lojanco es el punto de partida de nuestra ruta, pero antes de ponernos a pedalear, merece la pena adentrarse en su pasado con una visita al Centro de Interpretación de la Cultura Romana, un museo que nos habla de la presencia romana en estas tierras. Lo visitamos con Juan y López Quintana.
3: Esta comarca ha sido habitada desde épocas muy antiguas, pero los restos más importantes aparecidos hasta la fecha son los de la villa romana de Los Baños, situada a 1,5 kilómetros al sur de la población.
1: Esta villa tiene un valor enorme y de ahí la importancia que se le da en el centro de interpretación.
3: Recordemos que la villa romana de Los Baños data de los siglos 1 y 2 de nuestra era. Se han encontrado restos arqueológicos de gran antigüedad, prehistóricos de la época ibérica y romano. Entre los mismos hay que destacar el magnífico mosaico de los pájaros, con motivos decorativos geométricos y aves.
1: Dejamos atrás la localidad y nos alejamos 2 kilómetros para llegar al punto de inicio del Camino Natural Vía Verde del Segura, un recorrido que destaca por la diversidad de sus paisajes. Isabel Uceda, diputada de Medio Ambiente y Lucha contra el Cambio Climático, y Javier Perales, diputado de Agricultura y Ganadería de la provincia de Jaén.
4: Por sus características geográficas, es un territorio rico y variado.
5: Es una vía verde singular, es un camino natural singular, de varias condiciones geográficas en la Sierra de Segura. Un entorno maravilloso, rico y variado. No solo por su configuración orográfica, sino también por los ecosistemas y la forma de aprovechamiento que tiene en esa zona de los recursos naturales coexistiendo, como no puede ser de otra forma, con la agricultura también, con el olivar en esa zona.
1: Descendemos hacia el río Guadalimar para encontrarnos con su imponente viaducto. Desde este punto empezamos a ascender de manera constante. Sin embargo, la subida es suave y no requiere demasiado esfuerzo. Como aliciente, además, tenemos los paisajes.
4: Son pinares variados, de diferentes especies y tamaños, que se mezclan también con muchos variados árboles y arbustos. El paisaje también ha sido humanizado porque encontramos también la presencia de olivares que incluso llegan hasta los límites de las cumbres donde este cultivo es posible.
1: Unos olivos que marcan el paisaje y la gastronomía de la provincia de Jaén. Joaquín Machuca, del restaurante Bomborombillos.
6: Es tradición, es cultura, es gastronomía, es patrimonio, es paisaje, es reclamo turístico, en definitiva es un valor increíble.
1: Para salvar estos desniveles, los constructores del ferrocarril tuvieron que echar la imaginación. Hay trincheras, terraplenes y falsos túneles. A la derecha observamos las montañas de la Sierra de Segura. El río Guadalimar se ha abierto paso entre ellas y allí, estratégicamente situada, se encuentra la Puerta de Segura. La carretera N322 interrumpe la vía y nos obliga a tomar algún desvío, aunque muy pronto volvemos al camino original. Poco después desembocamos en la antigua estación de Puente de Génave y su área de descanso.
2: Las estaciones en este tramo están todas en desuso, pero empieza a haber algún equipamiento interesante, además de las propias áreas de descanso, como es el área de caravanas de Puente de Génave.
1: Desde Puente de Génave existe un carril bici de 5 kilómetros que nos acerca a la Puerta de Segura, en pleno parque natural. Es un desvío muy interesante, aunque nosotros seguimos recorriendo nuestro camino natural vía verde del Segura. Dejamos la estación de Puente Génave atrás y el paisaje cambia. Los cursos de los arroyos del Gavilán y del Moral complican el trazado de la vía verde que se curva salvando vaguadas y taludes. Los pinos empiezan a sombrear el paisaje y se convierten en protagonistas.
4: A partir de este punto, estamos en un entorno también muy diverso. Hay otros árboles, otros arbustos, pues aparecen como protagonistas los robles, las encinas, los madroños, los arces.
1: Nos adentramos en el Parque Natural Sierras de Cazorla, Segura y Las Villas y regresan los olivares.
4: La verdad es que es un paraíso de escarpados relieves y de bosques frondosos y es también un inmenso refugio para cientos de especies vegetales y animales que tienen gran importancia. Además, este parque tiene el privilegio de ver nacer y acompañar en su primer paso al río más importante de Andalucía, el río Guadalquivir.
1: Este espacio protegido de grandes dimensiones ofrece muchas posibilidades para los amantes de la naturaleza.
5: Brinda también la oportunidad a los visitantes de realizar numerosas actividades, tanto actividades naturales como actividades deportivas como también culturales, gracias, como he dicho, al disfrute que conlleva el entorno y la naturaleza que allí se crea.
1: Poco después nos adentramos en el túnel más largo del trayecto, el de Génave. Salimos del túnel y llegamos a la estación de Génave con su área de descanso y de autocaravanas. A partir de este momento vuelven los paisajes alomados y las rectas entre olivos y baldíos. A la izquierda vemos como Sierra Morena va perdiendo altura mientras que las llanuras ganan terreno.
4: Pues volvemos a tener un paisaje de olivos, de campos baldíos y también de campos de cultivo, aunque también pues es un paisaje variado porque está salteado también de variedad de arbolado, ¿no?
1: Nos encontramos con los restos del Cortijo de Santa María y el paisaje cambia de manera radical. Llegamos después a la estación de Villarrodrigo.
4: En este punto nos encontramos con la estación de Villarrodrigo, que cuenta con una amplia área de descanso antes de adentrarnos ya en las tierras de Alcaraz de la provincia de Albacete.
1: A partir de ahí, la Vía Verde recorre su último kilómetro y medio por tierras jienenses antes de adentrarse en la provincia de Albacete. Si nos interesa la historia, a pocos kilómetros tenemos Villarrodrigo con su centro de interpretación histórica de las defensas de frontera en la antigua Torre del Castillo. Es tan solo una parte del enorme patrimonio que atesoran estas tierras.
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1: Miriam Andrés es la alcaldesa de Palencia. Muy buenas, Miriam.
2: Hola, muy buenas.
1: En Fitur no solía ver yo muy a menudo, ¿eh?
2: No, Fitur, bueno, voy a hacer esta confesión aquí, es la primera vez que vengo.
1: ¿Y eso?
2: Pues porque huyo de las ferias, en ¿sí? lugares cerrados, con mucha gente, no me gusta, salgo con la cabeza embotada y nunca había tenido la obligación de venir, ¿no? Porque al final es mi primer año como alcaldesa, hombre, este año es inexcusable, es decir, que Palencia tiene que venderse en este foro a través de los distintos stands, ¿no? Hoy nos toca aquí en Capital Española de la Gastronomía, luego en Renfe y mañana nos tocará en nuestro stand autonómico de la Junta de Castilla y León.
1: Vale, luego se suele decir que Palencia es la gran desconocida y algo habrá que hacer para que esa tierra maravillosa que tenéis, se conozco de arriba abajo, de derecha a izquierda, es que tiene unos recursos y un potencial tremendo, la propia capital y los alrededores.
2: Todo, yo creo que Palencia para que sea fuerte tiene que ir de la mano con Diputación, quiero decir, es capital y provincia, porque tenemos un románico en la provincia especial y tenemos un urbanismo en la capital también muy bueno, con una ruta de edificios modernistas, que es lo que vamos a presentar mañana, que merece la pena conocer. Pero hoy estamos en el stand de la Capital Española de Gastronomía y también hay que decir que siempre dejamos buen sabor de boca, ¿eh?
1: Sí. Tenéis también el concurso de patatas bravas sobre septiembre y yo me quedé sorprendido, me llevaron a comer, lástima que no, el Maño o la Maña puede
2: Maño,
1: ser...
2: Maño.
1: Maño, ¿no?
2: Maño es el restaurante que ganó este año el concurso de patatas bravas.
1: Y tuve la suerte de coincidir allí en otra ocasión, yo no sabía que luego iban a ganar el concurso, ¿no? Porque fue una vuelta a la infancia, y yo es que desde que tenía 10, 12, 14 años no tomaba patatas a la importancia.
2: Oh.
1: Y el día que me la sacan allí casi me pongo a llorar.
2: Hombre, es que es la patata a la importancia es bueno, el plato por excelencia típico palentino.
1: Yo no lo sabía, que era sí. San Sebastián lo solíamos tomar de cuando en cuando.
2: Claro,
1: y...
2: vendemos mucho la menestra, porque la menestra palentina también es especial. Y diréis que hay otras zonas de España con unas verduras espectaculares, pero también es cierto que la menestra en Palencia se reboza y luego se guisa. Entonces, la menestra palentina es... una pasada.
1: Me la apunto esa para otro día, pero hay muchas más cosas. Sí que me quedé gratamente sorprendido de la oferta gastronómica que tenéis ahí. Cuidado que vengo de San Sebastián.
2: Hombre, sí.
1: Son palabras mayores.
2: Hombre, que sí.
1: Pero hay más aparte de San Sebastián. Por ejemplo, en Palencia capital, ¿qué sitios que nos recomendarías para comer?
2: Bueno, pues es que me voy a dejar unos, voy a decir otros y me van a reñir.
1: Bueno, pero los platos así más importantes.
2: Eso, en platos sí. Está claro que tenéis que probar la menestra palentina, que es la menestra rebozada, las patatas a la importancia, hay sitios donde las hacen espectacular, el pollo de corral con bogavante, sí, es un plato de mar y tierra que también está muy bueno y lo ponen por encargo en poquitos sitios, pero se hace muy bien, y hombre, también un producto de excelencia que tenemos en Castilla es el lechazo, ¿no? Y el lechazo, porque tú eres de San Sebastián, la carne roja, bueno, pues vosotros tenéis, ¿no?
1: Sí.
2: Pero nosotros, el lechazo, que es ese cordero que no ha llegado a comer fuera de la ubre de su madre, es espectacular. Y el lechazo asado o las chuletillas de palo hechas en una buena brasa o en un horno de leña, eso no se lo puede perder ni nadie que venga a visitar Palencia.
1: Y que no falte el vino, porque estaba yo dando cuenta ahora, mientras presentabais el campeonato de pinchos, se va a tener lugar del 3 al 4 de junio, un vino de Torquemada, la famosa comarca del Cerrato, otra gran desconocida, y solo el planteamiento de las bodegas subterráneas, eso tiene que ser, es de lo poco que me queda por ver,
2: sí, la Diputación tiene un programa de enoturismo que va a hacer un plan de sostenibilidad turística en las bodegas del Cerrato, y la verdad es que Señorío de Valdesneros, que es lo que estamos probando en este momento, es una bodega que también está afinando mucho y tiene unos vinos espectaculares, y Remigio Salas, que es otra bodega de dueñas, también ha sacado últimamente unos vinos muy buenos.
1: ¿Pero eso es vino del Cerrato o de la Arlanza, Arlanzona, y se me puede ir un poco...?
2: de la Arlanza.
1: Arlanza, hay una ruta de la Arlanza.
2: Hay ruta de la Arlanza y luego Dueñas enlaza con la denominación de origen de Cigales, también dentro de esa denominación, pero también tiene su vino propio en esas bodegas.
1: Vale, pues entonces del 3 al 4 de junio nos tenemos a apuntar a ir a Palencia, bueno, todo el año en realidad, ¿eh? Pero bueno, en este caso, los de Donosti, Guipúzcoa y el País Vasco somos muy sibaritas con el tema de los pinchos, pero es que además estamos a dos horitas en coche, que tampoco es una aventura, ¿no?
2: No es nada.
1: ¿Y cómo nos venderías el ir para allí?
2: Bueno, pues es un campeonato que va a hacer 5 años, que la verdad van a participar 50 cocineros de gran renombre de toda Castilla y León. ¿Sí? Castilla y León se va conociendo ya por estrellas Michelin y por grandes cocinas, y yo creo que merecía la pena que Palencia tuviera también el foco, porque Valladolid parece que nos quita con ese concurso nacional de pinchos que ya está muy consolidado, pero Palencia merecía tener también un foco, en esta ocasión es autonómico, y dentro de lo que ofrecen los productores de nuestra tierra, con productos típicos, con alimentos de Palencia, vais a probar maravillas auténticas.
1: Sí, porque Valladolid tiene una ruta de tapas increíble, y Burgos también, os estaba comiendo terreno, han creado la marca Gastro Burgos, puede ser, y que yo siempre he echado en falta que quede ahí en medio Palencia un poco...
2: Pero Palencia ya empieza a sonar a nivel nacional, sobre todo por estos dos concursos de los que hemos hablado, del de patatas bravas, del del concurso, el campeonato de pinchos y tapas, pero es verdad que tenemos ahí una asignatura pendiente en relanzar nuestra gastronomía, porque está muy hilada con todo el sector primario y con todo el sector agroalimentario, que en Palencia tenemos empresas de mucho nivel dentro del sector agroalimentario.
1: Sí, y hay dos anécdotas también, porque yo recuerdo mi amigo Ricardo Domine de Radio Viajera, que me decía, ahora que estamos llegando a Palencia, veníamos en coche, no me acuerdo de dónde, olía café.
2: Claro, tenemos de las, creo que son 7 fábricas, ¿vale? En toda Europa, 2 en Palencia. Palencia capital, Palencia provincia. Tenemos 2 fábricas de café. De hecho, tenemos un aula del café donde damos el único certificado de profesionalidad para entrar a trabajar en una empresa cafetera.
1: Ah, vale. Vale, o sea, olía que era una delicia.
2: ¿Sabes cuando huele mucho a café? Cuando va a llover.
1: ¿Ah, sí? ¿Eso?
2: Sí, por la presión.
1: ¿Ah?
2: Sí, por la presión hace que baje, y entonces el olor a café que sale de las fábricas, en vez de subir, se queda en la primera capa, y cuando huele es que va a llover y no falla.
1: Ah, mira, qué cosas. Me encantaría estar en uno de los pueblos cercanos cuando venga el viento a favor del pueblo y estar oliendo a café.
2: Metero, ¿no?
1: Pero es que luego fui también al pueblo de
2: Aguilar
1: y me dijo también Ricardo, ya verás cómo huele a galletas. Bajé la ventanilla y no me podía creer que estuviera recordando a las galletas María de toda la vida.
2: La histórica fábrica de galletas Fontaneda.
1: Fontaneda, eso, las María Fontaneda.
2: Que ahora es un referente en el sector galletero, que es Bullón, que es una empresa que exporta ya muchísimo, muchísimo producto, y es palentino.
1: Ajá. Tenéis rutas de vías lácteas, ya hablo un poco más en general de todo Palencia.
2: Cooperativas, tenemos una gran cooperativa que es Agropal, que es una cooperativa que trabaja mucho los quesos y el sector lácteo, que es de las más importantes de Castilla y León. Y bueno, pues sí, yo creo, por eso decía que la gastronomía no podía quedar descolgada de todo el nivel que está cogiendo tanto el sector primario como la agroalimentación.
1: Sí, es básica, la gastronomía es básica hoy en día.
2: Que nos une a todos.
1: No, el turismo hoy en día se basa en gran parte en rutas de vino, ruta del queso, que he hecho yo allí por Guipúzcoa. Gastronomía, en definitiva. Terminamos ya. Has dicho que mañana presentabais una ruta de edificios.
2: Mañana presentamos Palencia, la ciudad modernista.
1: ¿Sí?
2: Que es todo el urbanismo de Palencia capital de principios del siglo XX, con grandes arquitectos como Jerónimo Arroyo. Y entonces presentamos esa ruta dentro de, bueno, pues focalizar un poco Palencia como un urbanismo que gusta y que entra por los sentidos.
1: Sí, la calle es
2: la calle mayor, 1,5 kilómetros de calle mayor porticada,
1: peatonal,
2: donde se rodó en su día calle mayor de Juan Antonio Bardem.
1: Ah, no sabía.
2: Sí,
1: mira,
2: parte de esa película se rodó en nuestra calle mayor, y bueno, pues es una ciudad que merece la pena conocer.
1: Me llama mucho la atención, enfrente del casino, bueno, el casino es una joya, pero justo enfrente hay un edificio, una fachada espectacular de color rosáceo, creo recordar.
2: Esa es la que falta por restaurar, es una de las fachadas que falta por restaurar en nuestra calle.
1: Bueno, veo que tenéis iniciativas, lo cual me emociona, porque sí, es verdad que estaba un poquito olvidada Palencia. La catedral, la bella desconocida, ahora ya es reconocida, pero bueno, es otra verdadera joya.
2: La tercera catedral más grande de España.
1: Sí, sí, después de Sevilla
2: y Toledo.
1: Sí, sí, pues casi nada. Pues muchas gracias, Miriam.
2: Gracias a vosotros.
1: Los amigos de Radio Viajera ya tienen referencias de Palencia, del concurso de pinchos 3-4 de junio y ya de rutas turísticas gastronómicas, que es una delicia. Pues nada, un saludo a todos de Carlos Bengoa, que ha venido aquí desde Donosti con sus redes de Donosti City para Radio Viajera. ¡Agur!

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2: Muy buenas noches, Pedro. ¿Qué destino nos espera en esta ocasión en tu Madrid secreto?
3: Buenas noches, Belén. Esta vez dirigimos nuestros pasos al gran tesoro bibliográfico de nuestro país. Me estoy refiriendo, cómo no, a la Biblioteca Nacional de España. Allí vamos a sumergirnos en sus libros, legajos y grabados para descubrir los monstruos que se esconden en ellos.
2: Me parece perfecta tu invitación, pero antes de entrar en el tema, cuéntanos un poco la historia de esta importantísima institución que es la Biblioteca Nacional.
3: Claro que sí, Belén. Y aunque la historia es mucha, como te puedes imaginar, voy a tratar al menos de dar unas pinceladas. Pues podríamos contar que fue fundada por Felipe V a finales de 1711 y que abrió sus puertas en marzo de 1712 como Real Biblioteca Pública. Y por un privilegio real, lo que hoy conocemos comúnmente como depósito legal, todos los impresores debían depositar un ejemplar de los libros que se editaban en España. Pero no fue hasta 1836 que la biblioteca dejó de ser propiedad de la corona y pasó a depender del Ministerio de la Gobernación, recibiendo así por primera vez el nombre de Biblioteca Nacional. Esta institución es el principal centro informativo y documental sobre la cultura escrita, gráfica y audiovisual española e iberoamericana y cuenta con numerosas colecciones como la biblioteca propiamente dicha, también el archivo de la palabra, el de la web española, archivos personales, carteles, dibujos, fotografías, mapas, grabaciones sonoras, grabados, manuscritos, partituras y muchas obras de más distintos tipos.
2: ¿Algo más? Madre mía, cuántas cosas.
3: Sí. Es que es un tesoro en sí misma esta biblioteca.
2: Pues sí, que alberga tesoros nuestra maravillosa Biblioteca Nacional. Te dejo ya, sí, Pedro, que nos cuentes cuáles son esos monstruos que podemos encontrar en la Biblioteca Nacional.
3: Bueno, pues como te he contado, entre tantísima documentación vamos a explorar las entrañas de la biblioteca en busca de monstruos. Aquí emplazo a los oyentes a que echen un vistazo a nuestra página en Facebook, donde podrán ver algunas imágenes de las que vamos a hablar a continuación. Pero antes de empezar, vamos a aclarar que el término monstruo se aplica a cualquier ser que presente características, por lo general negativas, ajenas al orden regular de la naturaleza. Los monstruos se describen como seres híbridos que pueden combinar elementos humanos, animales y necrológicos, así como tamaño anormal y facultades sobrenaturales. Dicho esto, Belén, ¿qué te parece si empezamos por aquellos que no tienen clasificación conocida y que no podemos identificar con ninguna especie concreta?
2: Muy bien.
3: Pues empezamos por el monstruo de la laguna de Tahuatahua, localidad que se halla en el país de Chile. Lo tenemos representado en un grabado anónimo hecho en este país en 1784 que apareció en la Biblioteca Nacional y que describe una extraña criatura marina, alada, con dos colas, coraza de escamas y rostro humano, nada menos. Bueno, vamos con el siguiente y este nos toca más de cerca, que sería el monstruo fiero de los Pirineos y que aparece en un dibujo anónimo y sin datación. Nada menos que un ser de tres cabezas, una de león y dos de lobo, con alas de murciélago, escamas y dos zarpas. Se le representa cortando los brazos y la cabeza a un pobre habitante de la zona. Vamos, que mucho cuidado con hacer senderismo por los Pirineos, no sea que se nos aparezca este horrible ser.
2: Madre mía.
3: Bueno, el tercero que quiero traer es de origen italiano y es el llamado Monstruo de Rávena, grabado por Aldrovandi en 1642. Es un extraño ser con cabeza de oso, con dos alas en vez de brazos, una pierna humana con un ojo a la altura de la rodilla y la otra llena de escamas, pero que termina en cola de pez. Este parece un poco menos fiero, pero desde luego monstruoso lo es un rato. Y a mi entender, estos monstruos, pues yo creo que provienen de antiguas leyendas, de viajeros que traían noticias de lugares ignotos y que al pasar de boca en boca se iban incrementando su aspecto monstruoso. Así tenemos, por ejemplo, el unicornio, cuyo origen no es ni nada más ni nada menos que el rinoceronte. Caronte. Y aquí aprovecho la alusión para recomendar la lectura de En busca del unicornio, de Juan Eslava Galán, que fue premio Planeta en su día.
2: Adelanta un poquito, ¿habla de monstruos?
3: No, habla de unicornios.
2: Vaya, es que a ver, ¿qué animal más diferente que un monstruo, que un precioso unicornio, ¿sí?
3: Eso
2: pues
3: es.
2: Nada, luego me lo cuentas, ¿sí?
3: No vamos a desvelar nada.
2: Vale, pues al hilo de todo esto que ibas contando, sí que es verdad que en el pasado algunos animales de otras latitudes fueron descritos y exagerados al máximo para adquirir la apariencia monstruosa y sobre todo pues para poner sobre aviso a esos posibles viajeros. Pero síguenos contando.
3: Bueno, pues otra clase de seres monstruosos serían aquellos hombres o animales que presentaban alguna deformidad y cuyo aspecto de nuevo pues se exageró. Por ejemplo, a un niño que nacía con un solo ojo ya se lo tildaba de cíclope, como aparece en un dibujo de Buffon de 1797. También tenemos los famosos hermafroditas, que eran aquellas personas que nacían con los dos sexos y que tanto dieron que hablar desde época clásica. Tenemos también grabados en los que se exageraban estos atributos y donde se las representaba con la mitad del cuerpo masculino y la otra mitad femenino, como es el caso que aparece en la obra Obsequies de 1552. Vamos a otros casos, el caso del hombre burro, con tres brazos y una pata, como su nombre indica, de burro, que seguramente el pobre padeciese alguna malformación y que fue reflejado por Aldrovandi en otro grabado de nuevo en 1642. Y también mencionar a un niño de tres ojos nacido en 1624 en Turquía, que aparece en otro documento anónimo sin datación.
2: Bueno, ¿y entre estos monstruos no hay así algún ser sobrenatural?
3: Pues sí, y aquí creo que estás tocando uno de mis temas favoritos.
2: Claro. A ver, vamos.
3: Me estoy refiriendo a los seres bíblicos, a los seres monstruosos bíblicos.
2: Quería yo llegar.
3: Hasta ahí, sí. Pues mira, ahí tenemos a la bestia de siete cabezas del Apocalipsis y tenemos, por ejemplo, un anónimo de 1654 en el que se es representada esta bestia como un hombre con siete cabezas, con siete brazos y que contaba con un único ojo en su cabeza central. También del mismo tema lo trata Durero en sus grabados para el Apocalipsis de 1498. En aquel momento se creía que el mundo se acabaría en 1500 y había todo un fervor milenarista.
2: Hoy pues como el que vivimos en el 2012, ¿no? Con lo del calendario maya.
3: Te aseguro que lo que nos pasó con el 2012 no tiene nada que ver con el miedo de los cristianos en aquel momento.
2: Bueno, algo nos podemos imaginar. Por cierto, oye, no has comentado nada de animales mitológicos. También me falta, ¿sí? Podríamos incluirles aquí, ¿no?
3: Claro que sí. Vamos a citar el ejemplo, por ejemplo, de la arpía, de la mitología griega, con un cuerpo de ave y cabeza de mujer, y que lo tenemos de nuevo en otro grabado de Aldrovandi de en torno a 1600.
2: Las arpías se comían a los hombres, ¿no?
3: Sí, el pobre Ulises tuvo que, bueno, las pasó canutas. También quería mencionar al sátiro, que es un hombre con cuernos y garras en vez de pies, y que nos lo encontramos raptando a una mujer en un dibujo de 1493. Y aquí otra referencia al cristianismo, y es que la figura del sátiro es en la que se ha inspirado siempre para representar nada más y nada menos que al diablo.
2: Sí, porque hay un montón de representaciones de todo tipo, ¿sí? Súper interesantes.
3: Sí, el pan, sátiro, todos esos son los antecedentes de nuestros demonios.
2: Vaya, pues muchísimas gracias, Pedro, por hablarnos de estos monstruos que están ahí agazapados en la Biblioteca Nacional, y animar a todos nuestros oyentes a que se acerquen a este prodigioso lugar que es la Biblioteca Nacional.
3: Pues sí, desde aquí animo a todos nuestros oyentes a que se acerquen a la Biblioteca Nacional, que se encuentra abierta a diario de 9 a 9 de la noche y los sábados de 9 a 2 de la tarde. Eso sí, para poder acceder a ver estos monstruos es preciso el carnet de investigador, ya que el de lector, que es el carnet general, solo permite consultar fondos posteriores a 1958. En cualquier caso, invito a los oyentes a que se acerquen por allí, pues solo entrar en sus salas a consultar sus libros es toda una experiencia.
2: Pues muchas gracias, Pedro. Te esperamos de nuevo el próximo sábado para que sigas contando nuevas historias de la ciudad en tu sección Madrid Secreto. Muy buenas noches.
3: Buenas noches.

Hola, un saludo a todos y bienvenidos un podcast más a Nueva York. Hoy vamos a volver a hablar de temas más cotidianos. Vamos a intentar aligerar un poco los contenidos después de estos últimos números que pues, han tenido mucho peso histórico y de relato. Y creo que es momento ya de hablar un poquito más de los temas del día a día, que yo sé también que interesan, ¿no?, a algunos de los oyentes del podcast. Y este va a ser otro tema hablando pues del subway, del metro, como se dice en algunos lugares. Y es algo que, como yo siempre digo, el neoyorquino no puede evitar, tanto sus cosas buenas como sus cosas malas, que algo para lo que aquí uno siempre está listo para quejarse sobre las cosas malas del metro y del transporte en general. Vamos a hablar de Omni o OMNY o, bueno, lo que es las siglas de One MetroCard New York, el nuevo sistema de acceso al transporte público contactless, sin contacto mediante banda magnética, que se está implantando ya desde el año pasado en la red del transporte, tanto de metro, autobuses y en un futuro próximo también en las líneas de trenes de corto recorrido que parten de Nueva York, que son Long Island Railroad y Metro North. Yo siempre digo que el para empezar a hablar, ¿no?, el metro, ¿no?, que es un poco lo más inmediato a lo que nos enfrentamos diariamente, yo siempre digo que el subway de Nueva York no es ni de lejos de los mejores sistemas de transporte del mundo, pero yo también creo que hay que destacar sus cosas buenas, ¿no?, como es su gran extensión, pues en una ciudad tan extensa como es Nueva York, pues la cantidad de lugares a que puedes te puede llevar, pues hasta los mismos confines de la ciudad, y en un horario 24 horas al día, 7 días a la semana. Y además yo creo que por un precio de tarifa plana, tú compras un billete de metro y tú puedes realizar una parada o recorrerte la red de metro entera e incluso en un margen de 2 horas hacer transbordos a los autobuses. Bueno, el caso es que, infraestructuras aparte, un tema que, pues, que todos siempre hemos visto bastante anticuado era el sistema de acceso, ¿no?, el sistema de la MetroCard, que es pues esta tarjeta de cartón, ¿no?, con una banda magnética, y que tú mediante las máquinas podías recargar pues un saldo determinado y pagar por cuando la pasas por los lectores por el precio establecido por el viaje, que en este momento se encuentra fijado en los $2.75, o bien las tarjetas mensuales, ¿no?, comprar tiempo, bien pues el pase de una semana ilimitado o el pase de un mes ilimitado. Hay que decir que, si bien estaba basada o está basada en el sistema de banda magnética,

0: 8. Bueno, no cabe duda que estamos en este momento, cuando estoy grabando este podcast, inicios del 2020, y esto ya es un sistema anticuado, ¿no? Aquellos que seáis o conozcáis otras ciudades, ¿no? También como yo, con las referencias que yo tengo, pues son por un lado Madrid o también Londres, pues con sistemas ya implantados de tarjetas por contacto o sin contacto, basados en distintas tecnologías, ¿no? Las tarjetas, por ejemplo, en Londres, que se llama la famosa Oyster Card, pues que se también tiene mediante unas tarjetas que se ponen a las presentas a la entrada. En los lectores se te dan el acceso. Pues bien, aquí se está implantando el sistema de Omni, que es un sistema contactless basado en tecnología NFC, Near Field Communication, que hoy en día es una tecnología ya ampliamente implantada en muchos dispositivos que todos llevamos encima, en dispositivos móviles, smartwatches, pues que mediante la aproximación de nuestros teléfonos a distintos, generalmente puntos de venta, nos permite el hacer pagos, ¿no? Omni ya está funcionando a día de hoy, y desde el año pasado empezó de manera piloto en algunas líneas, y ya está funcionando con los sistemas tan extendidos como son Apple Pay, Google Pay, Samsung Pay e incluso Fitbit Pay, algo que yo no conocía que existía, pero leo en la documentación promocional que también está incluida. En el caso de Nueva York, yo creo que esta implementación que se está haciendo escalonadamente está siendo bastante fácil, porque no se trata de sustituir los tornos de entrada, sino que simplemente han tenido que añadir a los actuales tornos de entrada, donde ya están los lectores de tarjeta MetroCard de banda magnética, se están añadiendo. Parece que, bueno, en el pasado alguien pensó que eso podría ser el futuro, y existe ya, pues, un lugar donde acoplan el lector de NFC, una pantalla, ¿no? Que es una pantalla como una especie de tablet que tiene el lector, y una pantalla incorporada donde se ofrece, pues, información al respecto del sistema. Por lo que se espera que este sistema, cuya implantación comenzó en 2019, se termine por implantar totalmente, tanto en todas las estaciones de metro como en los autobuses por superficie, en el año 2021. Como os digo, ahora mismo ya se está utilizando, ya se puede utilizar en muchas estaciones. Empezó en la línea 456, la llamada la línea de Lexington Avenue, y pues en estaciones muy características, ¿no? Como en Union Square, en City Hall, Canal Street. Pero yo cada vez veo que está apareciendo en más estaciones, en más líneas, por lo que es lo que a mí me parece que se está dando una implantación, una extensión a la red bastante amplia. Bueno, la red de Metro Nueva York, como de tantas otras mega urbes, tiene un número de estaciones, yo creo que cerca de las 500 estaciones, y hay de todo tipo, por lo que, bueno, pues vamos, yo creo que necesita ese tiempo para instalarlo en todas. La única cosa es que de momento esta modalidad de acceso al metro solo está funcionando para la modalidad de pago por viaje. Es decir, puedes entrar y con tu dispositivo, con tu teléfono, con tu Apple Watch, con tu smartwatch, con todo eso, puedes hacer el pago de un billete sencillo, ¿no? Lo presentas delante, y todavía no está funcionando para lo que son las tarjetas semanales y mensuales, que es lo que muchos utilizamos a diario. Yo no, aquí en Nueva York, creo que sí que lo he utilizado un día que no tenía, pues de estos días que se me había caducado la tarjeta mensual, y bueno, pues por diversos motivos no tenía, y efectuó el pago con mi teléfono móvil, con Google Pay, y sí que me funcionó. Pero diré que en la misma línea, recientemente, estando en Chicago, pues ya sabes que llegas a una ciudad que no es la tuya habitual, y aunque, bueno, pues el sistema de transporte, todos van a ser básicamente lo mismo, pero bueno, llegas, no sabes exactamente las máquinas, los menús, y esto realmente es una gran comodidad, en el sentido de que llegas, no sabes ni cuánto cuesta el billete, pero bueno, plantas tu teléfono en el torno de entrada y para adentro. Luego, más tarde, comprobarás cuánto te han cobrado por el billete, que por cierto, en Chicago es más caro que en Nueva York, eso sí. Bueno, como os decía al principio, este sistema va a unificar todo el sistema de transportes de la MTA, pues que son el metro incluido, pues todos los metros de los cuatro boroughs de Nueva York más Staten Island, que tiene su propio metro. Bueno, es una línea de metro, igual, mismo trenes, solo que va todo en superficie, y se llama el Staten Island Railroad. Y los autobuses de la MTA, tanto pues los urbanos que cogemos en los cinco boroughs, como los de la MTA Express, que son unos autobuses que hacen viajes dentro de la ciudad, pero sin tantas paradas y distancias más largas, y que claro, también tienen un coste del billete más grande, mientras que bueno, el estándar del billete urbano son 2,75. Estos autobuses express, yo creo que nunca los he cogido porque nunca lo he necesitado, pero creo que está sobre los $6.50 el billete de estos MTA Express. Y además, también como decía, se espera que se pueda utilizar también en las dos principales líneas de tren de cercanías que parten de Nueva York. Por un lado, Long Island Railroad, que parte de la estación principal de Penn Station y sirve pues en diversas ramas a toda la isla de Long Island, en toda su extensión, hasta pues los casi 200 kilómetros o más de largo que tiene, hasta la localidad de Montauk en su extremo norte, o Metro North, que es la otra, digamos, son los mismos trenes que Long Island Railroad, solo que estos sirven pues todo lo que es la salida de Nueva York desde Grand Central Terminal hacia el condado de Westchester y el valle del Hudson, en el otro lado del río Hudson, en el estado de Nueva York. Hoy en día, los trenes, estos de Long Island Railroad y Metro North, tienen ya un sistema. Mediante una aplicación, tú puedes comprar tus billetes, se llama eTix, que bueno, compras online en tu teléfono y pues mediante un código que te sale en pantalla el revisor, el conductor, que es algo que todavía conserva en estos trenes, ¿no? El sabor muy auténtico, ¿no? Del ferrocarril, con conductor llevando la gorra típica de ferroviario, pues te lee con su lector y así lo valida. Me falta ver cómo va a ser la conexión con las MetroCard por tiempo, que bueno, como os digo, son las que bueno, el viajero habitual utiliza más, tanto la de una semana como la de un mes, y que yo, la de, por ejemplo, la de una semana para una visita estándar a Nueva York de 5 o 7 días, siempre recomiendo al visitante, porque es una despreocupación, pagas tus $30 por persona, pero sabes que vas a tener viajes ilimitados y te ayuda mucho a la hora de planificar una visita. Bueno, pues no sé cómo se va a gestionar esto con las aplicaciones. Yo quiero creer que la aplicación para teléfonos que se está, todavía no está publicada, nos dicen que pronto en Google Play y en la App Store de Apple se va a publicar la aplicación de Omni, y yo supongo que mediante la creación de usuario en el sistema podremos tener automáticamente esos pases semanales y mensuales que podremos usar a diario. También me queda una duda, ¿no? En cuanto pues a un aspecto que que mucha gente utiliza la ciudad, que es el tema de Transit Check, que es un tema relacionado un poco con, pues, para favorecer el coste del transporte público. Consiste en que, yo creo que lo he contado en alguno de los podcasts hace tiempo, pero supone que en que las empresas pueden descontar de la nómina de los trabajadores el coste de las tarjetas mensuales a aquellos trabajadores que así lo pidan, y entonces ellos facilitarán los abonos mensuales a los empleados, y es un descuento que se produce en las nóminas antes de la aplicación de todas las deducciones por impuestos sobre las nóminas, es decir, pues los impuestos federales, estatales, locales, las aportaciones a la seguridad social que hay que hacer y a los demás fondos, pues de formación laboral, ¿no? Que también aquí te descuentan de las nóminas, por lo cual, al ser un dinero que estás pagando antes de impuestos, evidentemente, pues realmente el importe por el que el gobierno te bueno, no sé cómo decirlo de manera, te tasa, ¿no? Te repercute ese impuesto, es menor, por lo que en el fondo al cabo del año estás obteniendo un cierto ahorro en el transporte público. Eso, bueno, pues muy al hilo de, estamos en plena temporada de impuestos, también os remitiría a uno de los podcasts de hace ya tiempo, lo de It's Tax Season. Pues sabéis que la declaración de la renta, los impuestos más comunes, ¿no?, en todos los países, aquí en Estados Unidos se realizan pues a principios de año, ¿no?, empezando el IRS, Internal Revenue Service, comienza a aceptar declaraciones de la renta a finales de enero, y la fecha límite de presentación es el 15 de abril. Es la fecha mágica en la que todo el mundo tiene que haber presentado sus declaraciones si no quieres tener problemas con el IRS. Muy bien, pues el siguiente paso, pues aparte de extender pues todos los lectores a toda la red, también va a ser que la MTA espera emitir sus propias tarjetas NFC para que la gente, pues como pueda haber gente que no quiera usar métodos asociados a métodos de pago bancario, porque estamos siempre hablando de que cuando tú vas a realizar el pago con uno de estos sistemas, Apple Pay y Google Pay, tú tienes que tener asociadas a esta aplicación que tú tienes en tu teléfono móvil, pues bien una tarjeta bancaria o una cuenta bancaria, que es en la cual se va a realizar el pago, el cargo. Existe, desde luego, el debate, pues, de la gente que, pues, realmente que no quiere tener esa vinculación con la entidad bancaria y quiere realizar sus pagos en metálico. Recientemente ha habido sentencias judiciales, creo que en la ciudad de Filadelfia, que obligaba a algunos locales que se empezaban a negarse a aceptar el efectivo, que tenían que aceptar el dinero en circulación. Pues esto también está en el debate de estos medios de pago, por lo que se espera que la MTA emita unas tarjetas NFC, de tecnología NFC, que permitirán a los usuarios en máquinas o las propias taquillas recargarlas de saldo con metálico y poder utilizar el sistema de acceso, porque de momento la MetroCard va a convivir con el sistema de Omni, pero se espera que en 2023 la MetroCard desaparecerá definitivamente y el sistema estará basado completamente en este sistema, basado en NFC. La utilización de esta tecnología, pues, que da flexibilidad al sistema para la modificación de tarifas, para la adaptación de tarifas. Por ejemplo, existen en para tanto para estudiantes como para personas jubiladas, como también últimamente se ha introducido una tarifa nueva al 50% para personas que demuestren no tener pues un mínimo de ingresos, pues se les aplica esa tarifa al 50%, pues todo este sistema permitirá flexibilizar la aplicación de tarifas especiales, ¿no?, a casos, cosa que cuando estamos hablando de una tarjeta física que no permite pues su reescritura, o al menos no de forma fácil, pues aplicarla. También se ha estudiado la problemática de gente que, utilizando el transporte público constantemente, a veces se ve coartada pues efectuar ese fuerte desembolso, iniciar un adelanto, por ejemplo, de la Metrocard mensual, de los $121, pues que le supone a veces un problema, ¿no?, de adelantar ese dinero para todo el mes, por lo que vienen utilizando pues los pagos por viaje de 2,75, lo cual en el fondo, si eres un viajero habitual, te va a salir mucho más caro, pero como se ven coartados, ¿no?, de efectuar ese fuerte reembolso inicial. Bien, pues este sistema permitirá, se está estudiando formas de que gente que utilice pues el pago por billete sencillo, se establezcan formas de que a partir de un cierto número de viajes diarios, pues todavía no se sabe cuántos, 2, 3, 4, los que sea, el pase se convierta en ilimitado, ¿no? Que exista un máximo de viajes diarios que se te pueda cobrar, si, aunque estés utilizando la modalidad de viajes individuales. Bueno, pues yo creo que, no sé si ha quedado un poco claro, no creo que esto no es nada nuevo, pero es bastante importante para Nueva York, donde, bueno, pues parece que últimamente está mejorando un poco, ¿no? Él se está invirtiendo bastante dinero en mejora de la red. Hay muchos debates, por ejemplo, ha habido el fuerte debate sobre la calle 14, donde se ha establecido, se ha limitado mucho el tráfico de los vehículos privados. No se ha cortado, pero sí que se ha dado prioridad absoluta a los autobuses urbanos de la calle 14, que es una calle muy importante que cruza Manhattan de este a oeste y que tiene mucha relación con la línea L, que al final, yo creo que también he hablado mucho de la L, que se iba a cortar, iba a ser. Al final, bueno, se optó por una opción menos dramática. Se está trabajando noches y fines de semana, pero la línea L no se ha cerrado y se ha bajado un poco la frecuencia de trenes, pero al parecer parece que está funcionando bastante bien la manera de reconstruir ese túnel de que baja bajo el X River, que fue tan dañado durante las inundaciones de la supertormenta Sandy en 2012 y que no se podía posponer más sus reparaciones. Y bien, parece que están trabajando y se está reparando, a la vez que el servicio nos ha interrumpido completamente. Bueno, pues esas son algunas de las cosas que están haciendo. Habrá que hablar un día también de las grandes obras que se están haciendo en Penn Station. Se está construyendo un gran nuevo hall de entrada en la oficina postal Farley, el hall Moynihan se llama, y también se está hablando mucho de una posible reconstrucción de Penn Station. Esto es un tema muy recurrente en este podcast. No hace mucho hablábamos del Madison Square Garden y su futuro. Pues el gobernador está apuntando que podría construirse en una de las manzanas adyacentes, creo que sobre la calle 32, una nueva estación. Y bueno, pues es un poco lo que está ocurriendo en el aspecto de infraestructuras, que es muy necesario. También ayer nos enterábamos que se va a construir una nueva terminal en JFK, una terminal nueva internacional. Aparte, pues en La Guardia también se ha acabado de construir una, y ahí creo que un par más en construcción. O sea que, bueno, la cosa se está moviendo en el tema del transporte. Es algo fundamental porque ya sabéis que Nueva York es un, El neoyorquino odia el coche, o si lo tiene, lo tiene por condena y porque no hay más remedio que tenerlo, pero cuando puede lo evita. Muy bien, pues aquí dejamos este podcast. Espero que la grabación haya ido sin problemas, ya que estamos probando, estamos usando el nuevo equipo de audio para la grabación, y espero que la calidad esté al nivel que la audiencia de este podcast se merece. Yo me despido por hoy y os emplazo a escuchar el próximo número de Un Minuto en Nueva York. Un saludo. 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
2: 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Hola y bienvenidos a una nueva temporada de Tour This Friendly, vuestro podcast de turismo accesible e inclusivo para Radio Viajera, hecha por personas con discapacidad de Embera, la obra social de Iberia.
5: Hola, Sebastián Carmona. Pues así es, para esta quinta temporada contamos con nuevos locutores. Damos la bienvenida a Alejandro Murillo.
6: Hola.
5: Hola, muy buenas. Gracias, Castelló.
7: Hola, buenas.
5: Cecilia Suárez.
8: Hola.
5: Julia Espinosa.
9: Hola.
5: Y saludamos a Mario Sánchez y a Sonia Calvo.
10: Muy buenas a todos de nuevo.
5: Que están en la dirección técnica. Muy buenas a todos, un placer.
10: Es un placer volver a escucharte, Adrián Campoverde. Antes de empezar a hablar de turismo inclusivo, queremos tener un afectuoso recuerdo para las zonas que han sufrido los incendios de este verano y animaros a que las visitéis, porque como hemos dicho en programas anteriores, el turismo es fundamental para la recuperación de las zonas afectadas por las catástrofes, como las Médulas, que es patrimonio de la humanidad por la UNESCO desde 1997.
5: Esta información nos ha inspirado para que la sección que hacemos cada dos programas, en la que organizamos un viaje ficticio en grupo para personas con discapacidad a cualquier parte del mundo, hablemos de las ciudades patrimonio de la humanidad. Así que acompáñanos en este viaje y que te hará descubrir nuevos destinos, nuevas culturas y nuevas experiencias. Para todos, también para turistas mayores o con discapacidad. Desde otro punto de vista, un turismo que llamamos nosotros turismo disfriendly.
11: Este programa, hecho por el equipo de Embera para Radio Viajera, la mayor plataforma de podcast de viajes del mundo, quiere mostrar que el turismo accesible e inclusivo es una oportunidad vibrante y llena de valor, porque cumple con la normativa. Hablamos de igualdad de oportunidades y además las personas con discapacidad o mayores viajan a lo largo de todo el año, suelen tener un mayor poder adquisitivo y viajan acompañados. Esto convierte al turismo inclusivo o disfriendly en una apuesta segura y competitiva para el sector.
12: Y si alguien sabe de esto, somos nosotros, que en Embera nacimos de Iberia hace 48 años con un ADN completamente viajero. Desde entonces estamos convencidos de que la accesibilidad integral es más importante para el turismo y que nadie debe quedarse sin descubrir el mundo y sin vivir experiencias por tener discapacidad. Así que prepárate y vente con nosotros a conocer destinos, experiencias y personas que nos seguirán inspirando a seguir viajando. Y desde el corazón de Embera,
13: ¡despegamos!
2: Arrancamos con el repaso de la actualidad.
5: La Fundación 11, UNE y ONU Turismo ha lanzado de una manera conjunta una guía para impulsar el turismo de accesible e inclusivo en España. Esta guía está dirigida especialmente a agencias turoperadores y agencias de viajes y proporciona un conjunto de recomendaciones para identificar y eliminar barreras. También pone el foco en mejorar la atención al cliente con discapacidad y ofrecer productos turísticos adaptados desde el diseño con el objetivo de mejorar la accesibilidad para que los turistas con discapacidad puedan disfrutar de una experiencia plena.
11: El Cultural Fest es un festival de música que se celebra en verano, en Almería, Andalucía. Se trata del festival más accesible de Europa, debido a todos los servicios y recursos que ofrece a las personas con discapacidad. Un influencer onubense con discapacidad de usuario de silla de ruedas llamado Lupi, en sus redes sociales, que por primera vez este verano, explica que en las pantallas de los conciertos se pueden ver las actuaciones con subtítulos y con intérpretes de lengua de signos en tiempo real. Además, disfrutó de los conciertos en una zona reservada para personas con movilidad reducida con buena visibilidad. También cuenta que se encontró barras de bar accesibles para que la gente en silla de ruedas pueda pedir con comodidad. Baños adaptados con vigilancia, número personal para informar, orientar y ayudar a las personas con discapacidad. Chalecos vibratorios para que la gente con discapacidad auditiva pueda disfrutar también del concierto. Espacios sensorialmente amables. O de descanso para que las personas con autismo, hipersensibilidad sensorial o cualquier persona que se sienta sobreestimulada por el ruido, las luces o la multitud pueda descansar sin abandonar el evento.
10: La Feria y Fiestas de Mérida 2025 volvieron a ser plenamente accesibles para las personas con discapacidad, gracias a la implicación del Ayuntamiento emeritense. Durante el encendido del alumbrado de la feria, hubo un intérprete de lengua de signos. Todos los conciertos se celebraron en la Plaza de España. Contaron con bucle magnético y mochila vibratoria para que las personas con discapacidad auditiva pudiesen disfrutar de los conciertos. Además, se habilitó un espacio allí con baños adaptados para que las personas con movilidad reducida pudiesen disfrutar de los conciertos. Hubo tramos horarios sin ruido. Contaron con un plano cognitivo con la distribución de todos los puntos relevantes y un programa adaptado de lectura fácil para que las personas con discapacidad pudieran disfrutar de la feria y las fiestas al igual que el resto de ciudadanos.
2: Hablando de fiestas de pueblo, ¿vosotros habéis ido alguna este verano?
5: No.
4: Sí.
11: Sí. Yo he ido a dos este verano.
2: Genial. ¿Qué te parece si nos cuentas un poco?
11: Sí, pues mira, el martes 17 de julio en Denia fuimos al pueblo de Pedreguer, que pues ahí hacen pues fiestas de toros y luego hicimos pues luego estuvimos en un concierto por la noche. Y luego el viernes 29 de agosto fuimos a San Sebastián de los Reyes, a mi pueblo, que ahí es donde se celebra la Feria de Sanse, que ahí vimos el concierto de Panorama, que es pues unos chicos y chicas que están que están bailando, cantando, hacen actuaciones, y eso lo hemos tenido en estos dos veces que tuve en este verano.
2: Y a nivel de accesibilidad, ¿cómo han estado las fiestas en las que has estado?
11: Pues la verdad es que bastante bien. En Pedreguer había un parque para niños y había, aparte de que había gente, había una mesa donde se podía comer y cenar. Luego, para el tema de San Sebastián de los Reyes, había una parte de control y en general pues estábamos todos de pie. No sé si vi a alguien autista, no lo sé, pero en general estábamos todas las personas de pie, disfrutando del concierto. Había un montón de gente y estábamos todos pues de pie.
6: Pues en mi pueblo, que se llama Albalate de las Nogueras, que está justamente en Cuenca, a finales de agosto son las fiestas patronales a la Virgen del Rosario. ¿Qué se hacen esas fiestas? Pues el primer día hay como la proclamación de la reina y las damas de honor. También hay el desfile tradicional de las peñas, que no sé si a vosotros os suena las peñas de los pueblos.
5: No, de nada.
11: Sí. Suena mucho, las peñas.
4: ¿Tú formas parte? ¿Alguno de vosotros forma parte de alguna peña? ¿Alguno de vosotros forma parte de alguna peña?
12: Uy, no. Yo no tengo el placer.
5: No sé ni lo que
12: pero
5: es eso.
12: Pero conozco gente que forma parte.
5: No sé ni lo que es eso.
12: Muy... Una peña es un grupo dentro de una festividad en la cual se hacen actividades, ¿no? Hacen actividades juntos, cantan a veces, ¿no? Yo he conocido varias... Yo tengo un par de amigas que son de peñas, lo que se llama peñas... Creo que las llaman peñas de cántico, que son gente que va a cantar a los pueblos en las fiestas y hacen como un coro.
10: Tunos, si no me equivoco.
12: Tunos, creo.
6: O también peñas turno, puede ser.
5: Ya veo.
6: También es un grupo de amigos que desde niños se formaron un grupo... Hasta ahora.
5: Ya veo,
12: sí.
5: Ya.
12: Sí, sí.
7: Exactamente.
5: Es que yo, a mí no me gusta mucho lo rural. Yo prefiero lo urbano, o sea, la ciudad, el pueblo no me gusta mucho, por eso no sé mucho del tema.
6: Siempre soy de
5: me gusta más la ciudad.
10: Yo antes solía ir a las fiestas de Ladrada, que es el pueblo de mis abuelos, pero esas empiezan a principios de verano y como yo ya tenía las vacaciones ya hechas... Una vez, pues ya habían terminado. Entonces, es un fastidio, pero es lo que hay. Entonces, pues... Pero de pequeño siempre iba yo a las fiestas del pueblo.
12: Yo tengo la ventaja de haber podido ir varios años seguidos, desde que era muy pequeña, a San Isidro. Vivo muy cerca de allí, bastante cerca... y siempre me vestía el típico traje de chulapa. Hasta los tobillos,
5: claro.
12: con el clavel con el clavel en el pelo. Y la verdad que siempre he ido desde pequeñita con mi abuela. Es verdad que si ahora mismo me preguntasen, ¿tú recuerdas algo accesible? Yo digo, es que no recuerdo, porque además el paseo no era muy accesible. Y es verdad que lamento decir que estaba todo tan petado, que no era muy accesible para personas con discapacidad. Pero es verdad que, por ejemplo, yo sí recuerdo, es verdad que yo le tengo mucho cariño especial, porque recuerdo muchas muy, muy buenos momentos con mis padres, con mis abuelos, con mis abuelas, con mis hermanos, ¿no? Las típicas tontas y listas, ¿no? El vestirme yo de chulapa, vestirse mis hermanos y mis padres de chulapos, con la típica chaquetita, la típica boina, ¿no? Que eso era una aventura súper chula. Yo me acuerdo muchísimo subir con mi abuela y con mi madre, y no había época en la que subiésemos que no bajábamos con tontas, con listas, Y habiendo tomado algo de arriba. Las tontas, al parecer, te venden unas rosquillas.
6: Sí. ¡Hala, qué rico!
12: Y son rosquillas, las que están hechas de limón o de azúcar, glass, son las listas. Y las tontas, debe ser que son tontas porque se han quedado sin relleno. Y en vez de tener el cover de azúcar glass o de limón, van sin cover.
5: Ah.
12: Entonces, las tontas son las sin cubrir, y las blancas son las que... Las listas son las que están cubiertas. Y luego tienes otro tipo, que son las favoritas de mi madre, aunque a mí no me gustan mucho, pero son las favoritas de ella.
5: Promedio.
12: Que son las Santa Clara. Las Santa Clara son unas que son solas y saben... un poco como el... Yo lo que me ha contado mi madre es que saben como el antiguo pan duro, sí, que comían a veces en sopas. Sí. Pues ese tipo de sabor.
6: Picatoste.
12: A mí las listas. O sea, a mí dame las listas de limón, que son buenísimas. Pero bueno, sí. Tienes eso y luego tienes pues un montón de variedad de puestos. Pues te puedes comprar llaveros sobre... que tienen que ver pues un llavero de chulapa con el típico traje, con que son estas típicas madrileñas... Sí. Te puedes comprar la típica boina de chulapo, que es súper chula, con cuadros grises. Entonces, tienes un montón de tal. Luego tienes, pues, salchipapas, que son estas patatas con salsa...
5: Patatas fritas
12: con salsa
5: también.
12: Metidas en un bote.
5: Con patas fritas, sí.
12: O patatas con salchichas. Luego tienes pues te puedes comprar un perrito caliente por otro puesto.
7: Así que te puedes poner las botas para comer.
12: Sí.
6: Y una cosa, por ejemplo, en las fiestas a donde tú has ido de pequeña, ahí no había, o sea, plan limonada y esas
12: bebidas, las que tú quieras. En casi todos los puestos venden bebidas. Y luego es verdad que al final del todo, cuando ya llegas, o sea, tú entras por un lateral, es un paseo enorme. Sí. Y entras por un lateral y vas caminando de frente. Entonces, al final del todo de ese paseo, te encuentras un escenario enorme y ahí han actuado personas. Ha habido artistas. Yo una vez, sí es verdad que hace varios años descubrí, que yo me lo perdí, pero bueno, descubrí que actuó Fangoria.
11: Hombre,
12: en uno de esos tal, y fue como, bueno, pues me lo he perdido. Pero bueno, también hay otros. Hay una vez un show de chotis de varios señores, que el chotis es el típico baile de San Isidro, que además chotis, se baila en pareja. Chulapo hombre con chulapa mujer, y van bailándolo y lo bailan las personas mayores. Yo me quedaba enamorada. Dos abuelos de una amiga mía que tendrían sus 80 años, bailando chotis, es bestial verlo, es muy bonito.
11: Oh, maravilloso.
10: Yo,
11: sí.
10: Una vez de casualidad me encontré con Andy Lucas. Una vez.
11: Hombre, por favor. Eso,
12: sí.
10: Una vez me encontré con ellos de casualidad. Estábamos volviendo a casa mi abuela y yo. Y de repente me los encuentro. Habían hecho un concierto, no sé, en otro pueblo. Y de repente me dicen: ¡Anda! ¡Adiós, majo! Oh.
11: Son muy buenas personas ellos.
10: Nunca sabes cuándo te puedes encontrar.
12: Hay dependiendo de varios. De qué día vayas, pues es un día. Es un día muy bonito. Yo lo recuerdo con mucho cariño desde pequeña.
11: Y yo igual.
8: ¿Qué fiestas de toda España me gustaría ir?
6: Pues a mí a las fiestas del Pilar, que son en Zaragoza.
5: Yo, a ver, es que tampoco. No he dicho el detalle. No es que aparte. No solo las tres y los pueblos, también es que yo no soy mucho de fiestas, la verdad. Lo que sí me gusta de una fiesta es si hay atracciones. Yo solo voy por atracciones. Pues que a mí eso de bailar, de ruidos, no es lo mío, la verdad. O sea, simplemente es que la fiesta no. Yo no lo veo tan divertido como otros. Son preferencias personales.
8: Por ejemplo, la tomatina.
5: Tampoco, nada. No me interesa
12: a
5: nada.
12: ¿A mí me llama mucho?
5: Nada.
8: Cristiano.
5: Nada, absolutamente
10: mí,
5: nada. Me es indiferente. Ni tampoco
10: me
5: las
10: interesaría probar
5: las profesiones,
10: menos,
5: nada.
10: Al menos una vez son los encierros. A mí me gustaría intentarlo al menos una vez. No sé si voy a poder evitar acabar en el suelo aplastado.
5: Corre a toda leche.
12: Bueno, a mí personalmente es un... ya es un más, es como mi deber un poco, porque ya he visto tanta gente ir a la Feria de Sevilla con su traje, que es como, tengo que ir a la Feria de Sevilla. O sea, no puedo no ir a la Feria de Sevilla. Y he estado en Sevilla, pero no he coincidido con las fechas. Entonces, si el próximo año puedo coincidir el próximo año en fecha de fiestas, yo le pido a mi madre un billete y nos vamos aunque sea en AVE.
9: Oye, pues yo te acompaño si es el año que viene.
12: Es que es buenísima.
9: Las ferias de Sevilla son otras fiestas que me gustaría vivir.
12: La tomatina estaría bien, pero bueno.
6: La tomar.
5: A mí nada.
8: ¿Tú has estado en la batalla naval de aquí de Vallecas?
12: ¿Yo?
8: La fiesta del agua, la batalla de agua aquí.
5: No, esa te lo puedo jurar por Dios que no me suena de nada. No, no me suena de nada.
8: En agosto en Vallecas.
12: Hay una fiesta de la espuma con agua y no sé qué. Yo tengo una amiga que va siempre.
5: O sea, bueno, a ver, Vallecas no es una ciudad, es un distrito de Madrid, pero no sabía que había ahí una...
8: Las calles llenas de gente.
5: ¿Con espuma?
8: No, con pistolas de agua.
5: Pues no lo sabía. Ahora lo sé.
12: A mí tengo una amiga que me la ha contado que es chulísima. Esa también estaría guay ir.
8: Ah, ya os vale... O sea, no os vale ir con bañador porque no os acabáis...
12: Calaos.
8: Ceci... ¿Te gustaría ir o que has estado?
6: Bueno, a mí me gusta mucho las fiestas de Sanse. Me lo paso muy bien. Y ahí, pues hay muchas atracciones y a mí hay dos atracciones que a mí me encanta porque me lo paso muy bien y no me da ningún miedo. Pues son, yo me suelo montar en una atracción que es de agua,
14: Pero que sí. Tú te metes en un rulo hinchable, antes eran pelotas, pero ahora son rulos. Te metes
11: sí.
14: en un rulo hinchable gigante y te tienes que mover y estás en el agua, pero no te mojas porque estás dentro del rulo.
11: Exacto, sí.
14: Y luego hay otra atracción que es la del Spider-Man, que te pones unos arneses y te pones ahí a saltar.
11: Ah, sí.
14: Y luego, pues bueno, me gusta lo típico, comer salchipapas.
11: Que hay muchas salchipapas en esas, muchas.
14: Me encanta la manzana de caramelo y el algodón de azúcar.
11: Buenísima.
14: Me chifla.
5: Tío, la manzana de caramelo es lo más rico que hay.
10: Sí. Yo con
5: eso coincido.
6: Es buenísimo.
10: En la universidad, pues...
5: Voy a comer una.
10: Se había salchipapas, pero por todas partes. Se salchipapa aquí, salchipapa allá. Yo pensaba, pero ¿cuántas salchipapas se comen aquí?
15: Está de moda.
11: No, está muy de moda las salchipapas.
15: ¿Algo más? ¿Te debes añadir?
16: No sé. Yo ya he añadido todo lo
6: bueno. Que... Si alguien me quiere invitar a la Feria de Sevilla, yo...
11: O a la de Pedreguer. Si queréis ir a
5: Sevilla, la Feria de Sevilla, a la ciudad, es muy bonita.
6: Por favor.
5: No creo... A la feria no, pero a la ciudad sí, ya que la ciudad es esplendorosa.
11: Pero en Denia, en Pedreguer podéis ir, que también es muy divertido también.
6: ¿Cuál?
11: En Pedreguer, en Denia. Es muy divertido también.
6: ¿Las fiestas?
11: Sí, porque no solamente hay... O sea, a ver, hay toros, sino que hay un concierto muy chulo por la noche que hay de todo. O sea, hay... Pues música de los 80, 90, 2000, y eso está muy bien. Hay muy, muy buen ambiente en Pedreguer, la verdad. Está muy bien. Y hay que ir en julio. Yo fui en julio y se disfruta mucho en Pedreguer, la verdad.
15: ¿Qué le recomendarías a
6: la persona? Yo sí. Lo que estáis oyendo, que os recomiendo a todos que vayáis a mi pueblo, Albalate de la Noguera, y que vayáis el próximo año a las fiestas porque os lo vais a pasar muy bien. Vais a conocer a mucha gente muy maja, también vais a ver en primera persona lo que son las peñas y esas cosas. Y también hay charangas, que no sé si a vosotros os gustan.
11: Ah, bueno.
6: Uy, charanga, qué buena.
11: Es una algo de baile.
6: Y que un saludo y que no sé, y que buena tarde tengáis.
9: ¿Nos podrías contar un poco qué son las charangas?
6: Pues las charangas son un grupo de personas donde tocan el tambor, la trompeta.
17: Es como una megabanda o algo así. Ah, entonces yo he visto una charanga. Vale, vale, como, qué chula.
9: Es como un desfile de música.
15: No, porque te acompañan a ti, no...
18: Es como las procesiones también, que no, que hay como...
11: Es como las procesiones, que yo he ido mucho a Cádiz, que hay gente que toca el tambor, ahí toca los bongos. Yo creo que es ese tipo de cosas, ¿no? Del charangas que acompañan al espectáculo, a lo que es la música en general.
15: Pero no es tan solemne, es más... Simplemente acompaña a la gente con música.
11: Claro, con música, el ruido es...
15: Es un radiocasete, pero en persona.
11: En persona, ahí está.
6: Sí, sí, sí. Sí.
11: Idéntico, sí.
6: Pues es una cholada, ¿eh? Es una
11: está
6: pasada.
15: Muy divertido, charangas. Sin charangas no habría fiesta.
11: Pues exactamente. Sin charangas no fiesta.
15: ¿Qué recomendáis
5: October
15: de vuestras fiestas favoritas para las personas que no les gusta bailar?
10: Pues, por ejemplo, que... por ejemplo, el baile del chotis, que a lo mejor... que no le guste bailar, pues...
5: Que yo soy...
10: Pues no sé, pues
5: prefiero
10: que vaya algún...
5: El Oktoberfest. Es que yo a esa fiesta he ido, pero esta fiesta he ido primero porque es muy conocida. ¿La conocéis, el Oktoberfest?
11: Sí, el Oktoberfest sí, la he oído.
5: En Múnich.
6: Sí.
10: La fiesta...
5: Pues
10: en
5: esa
10: Múnich.
5: Me gusta, pero me gusta no por la música... sino porque hay muchísimas, muchísimas, muchísimas, muchísimas, pero muchas atracciones. Por eso me encanta, porque a mí una fiesta, yo no soy de fiestas, pero si voy si hay muchas atracciones, si hay muchísimas, no unas tres o cuatro, si hay, por ejemplo, 30, 35.
11: Pues entonces tiene que venir a la Feria de Sanse, porque la Feria de Sanse hay mil ferias, sobre todo en agosto, tienes que ir en agosto a San Sebastián de los Reyes e ir a la feria, porque es que hay un montón de atracciones, o sea, hay un montón de puestos, o sea... Si no quieres ir a conciertos, ve a la feria porque la verdad es que te lo vas a pasar bien. Mejor que yo la verdad es que últimamente a la feria no voy.
5: Yeah.
11: Pero la verdad es que es muy divertido. Incluso hay fuegos artificiales y todo. Porque ya, hay demasiado fuegos artificiales, no lo escucho desde mi casa y todo.
5: Es que no sé, pero
11: y
5: es
11: la
5: que
11: verdad que creo, está muy bien. Si pues no te gusta la música,
17: también te digo. Feria,
5: no, la música me gusta, solo que no me gusta. Si es que yo no soy muy fiestero ni tampoco soy muy sociable. O sea, yo de por sí amigos tengo pocos, no tengo muchos y no soy mucho de venga, vamos a salir por ahí a hacer algo. Por eso las fiestas no me gustan mucho.
17: También con alguien te digo, de tu familia también. Si tú,
5: sí, con familia puedo ir. Si a, tú, a Oktoberfest he ido con mi familia.
11: Claro.
17: También te digo, si tú eres una persona que no es de bailar ni de ir de fiesta, sí, por ejemplo en San Isidro yo lo que he visto son el 90% de las el 90% de lo que hay. Es verdad que al fondo, al final del todo, cuando tú vas porque es un camino,
11: sí,
17: entonces tú vas por el camino y al final pues es verdad que hay un concierto, pero antes de eso hay un montón de puestos. En esos puestos tú, aparte de poder hablar a veces con la gente si te apetece, luego tienes ese momento de poder comprarte las tontas, las listas, la Santa Clara. Puedes comprarte un llavero de chulapa. Pues tienes las atracciones al fondo también. Hay un par de norias.
5: Es que
17: hay norias.
5: Es que en el Oktoberfest
17: hay alguna.
5: Es que hay muchísimas. Es que el Oktoberfest no es una feria, o sea, una feria es como algo pequeño, pero el Oktoberfest es grande, es un espacio grandísimo, es un pabellón
17: sí,
5: muy
17: pero
5: grande.
17: Yo, por ejemplo, recuerdo desde pequeñita había una especie de lanzadera pequeñita, pero o sea, es que claro, son todo tamaño feria, o sea, sí. Tampoco tienen muchísimo, pero sí tienen noria, tienen lanzadera, tienen ciertas atracciones. Y luego, durante todo el camino, desde que entras por uno de los lados, que es por donde suelo entrar yo, hasta que llegas a... pasas los puestos de comida, y entre los puestos de comida y las atracciones hay un montón de puestos para la gente que le mola el rollo souvenir. Te compras un llavero de chulapa, te compras una camiseta que pone I love San Isidro, te venden de
11: fotos,
17: todo,
11: exacto,
17: de todo, te puedes hasta tomar fotos. A veces hay gente que se viste de chulapa y chulapo y se ponen ahí y te puedes tomar fotos con ellos.
11: Sí, sí, sí.
17: Hay incluso los típicos cartones estos en los que metes la cara,
11: sí,
17: y te sacas fotos siendo una chulapa, ¿no? O un chulapo metiendo la cara.
11: Demasiado en Madrid.
17: Y luego también pues tienes un montón de cosas, tienes puestos de comida, puestos de dulces,
11: hasta
17: puestos
11: bares,
17: de artesanías, puestos, es que hay un montón de puestos. Y luego es verdad que hay puestos en los cuales te hacen un 2x1 en muchos como sabe, son personas que quienes lo conocemos sabemos que son personas que hacen sus propios llaveros, pulseras y de todo.
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0: Y si algo también caracteriza el verano, es el ciclismo, de lo que nos va a hablar nuestra siguiente invitada, ¿verdad, Julia?
1: Pues así es, Sebas. Entrenamos temporada con una invitada excepcional y con la que vamos a hacer turismo de manera diferente. En bicicleta, Alejandro, cuéntanos, ¿de quién se trata?
2: Ella es Laura Vergara Román, del equipo de ciclería y responsable de organización de la Feria Pedral España, que tendrá lugar este fin de semana del 12 al 14 de septiembre en Zaragoza. Una ciudad que además nos encanta porque es un referente en accesibilidad. Laura, bienvenida y gracias por acompañarnos en este viaje.
3: Muchas gracias, buena presentación.
0: Antes de hablar de la feria y de las cosas tan interesantes que hacéis, cuéntanos, ¿qué es esto del cicloturismo y qué impacto tiene para el sector?
3: Fantástico. Pues el cicloturismo es viajar en bicicleta y hay formas muy diversas de viajar en bicicleta. Hay gente que lo hace de forma autogestionada, hay gente que necesita apoyo y para eso vamos a reunir a un gran número de empresas que ofrecen estos viajes organizados y hay gente que lo hace el fin de semana en sus vacaciones o que se va a recorrer el mundo en bicicleta. El impacto principal que tiene en el sector del turismo es, por un lado, el económico, ¿no? La economía que mueve las personas que viajan en bicicleta. Además, de eso hablaremos el viernes de 4:30 a 5:30, cómo se genera ese impacto tanto en España como en Europa. También es un gran generador de empleo. Más de 10 empresas que han participado en el proyecto Pedal Spain ofrecerán sus productos. Además, desestacionaliza el turismo, es decir, que no se practica solo en vacaciones, sino que podemos viajar todo el año y nos repartimos por el interior y por la costa. Y además tiene una gran capacidad para proyectar España internacionalmente y atraer turismo internacional.
4: Con esta visión llega la Feria Pedal Spain, que acoge Zaragoza a partir de mañana. Contará con 23 empresas, asociaciones, 23 destinos y 8 rutas y talleres para conectar y potenciar el cicloturismo. ¿Qué supone para vosotros esta feria?
3: Bueno, pues ya estamos nerviosas montando los stands, los espacios. Y esta feria supone dos cosas. Primero, es la primera feria exclusiva de cicloturismo. Hay otras ferias de ciclismo, pero esta va a reunir a gente que están muy especializados y también a destinos ideales para viajar en bicicleta. Vamos a tener a la región de Murcia, a Extremadura, Ecovías de Girona y muchos más, ¿no? Entonces vamos a estar muy enfocados a ese uso de la bicicleta para viajar, ya ese viaje diferente o que podemos practicar de muchas formas. Y además es el cierre del proyecto Pedal Spain, en el que hemos estado investigando cómo es el cicloturismo en España, quiénes somos los agentes para reunirnos y poder impulsar con más fuerza esta práctica cicloturista. Por lo tanto, bueno, tiene una carga emocional muy alta poder encontrarnos y además poder ofrecer al público general un espacio con entrada gratuita, abierto y que se pueda visitar muy cerca de la estación Delicias.
5: ¿Qué se van a encontrar los visitantes que estos días se pasen por Pedal Spain?
3: ¡Qué gran pregunta! En el exterior se van a encontrar con el aparcamiento para bicicletas, food trucks, donde echar un bocado. También una zona test de bicicletas de carga y para cicloturismo. Y en el interior se van a encontrar un montón de stands donde habrá productos, empresas, destinos y mucho más. Nuestros medios medios de comunicación aliados, como las revistas Andar en Bici, Volata o Ciclosfera, y también dos espacios para presentaciones, en el auditorio y en el espacio balcón en la segunda planta. Así que invito a todo el mundo a que cuando venga recorra la feria y sobre todo conozca de primera mano esos destinos y esos productos que están ofreciendo las empresas.
6: Nuestros oyentes se estarán preguntando, ¿esto del cicloturismo es solo para personas que estén en buena forma?
3: Pues no. De hecho, creo que el cicloturismo quizá es una forma de ponernos en forma, ¿vale? Hemos celebrado la feria en el espacio Etopía, que es 100% accesible para que todas las personas que tengan cualquier grado de discapacidad puedan venir a tener ese primer contacto con el cicloturismo. Quizás alguna de esas personas ya tienen experiencia en bicicleta. Por ejemplo, las personas ciegas utilizan tándems para viajar en muchas ciudades y las empresas están dispuestas a adaptar productos, ¿no?, y a utilizar estos tipos de bicicleta que son accesibles para personas, por ejemplo, que tienen problemas con el equilibrio y necesitan utilizar triciclos o soportes similares que les permita mantener el equilibrio por sí mismos. Y además, contamos en la feria con un stand de Renfe y Días Verdes, que también están haciendo un esfuerzo por hacer accesibles las infraestructuras ciclistas y el acceso en tren a las mismas.
2: En Bici sin Edad es una iniciativa que nos ha encantado, porque para Tutis Friendly, tener en cuenta las necesidades de los turistas mayores es un factor estratégico. ¿Qué otras iniciativas lleváis a cabo para promover la sostenibilidad social y medioambiental?
3: Bueno, pues además de las empresas y la parte profesional que se concentrará el viernes, también hay entidades sociales que han formado parte del proyecto, como la Asociación Con Bici y la Asociación Biela y Tierra, que están dedicadas, ¿no?, a coordinar a los agentes ciclistas y a recorrer, en el caso de Biela y Tierra, todas las iniciativas agroalimentarias, ¿no?, y que generan territorio. Por eso vamos a estar muy cerca de los territorios, de las poblaciones pequeñas, ¿no?, intentando promocionar un turismo que haga que llegue, ¿no?, y que reparta ese turismo a lo largo del año y a lo largo del territorio. Y bueno, todo el componente de invitar a todo el mundo, ¿no?, gente que todavía no ha probado el cicloturismo.

0: que se anime a venir a la feria, a conocer gente que lo practica, que lleva años pedaleando, o incluso menores que ciclan en familia y que también nos contarán su experiencia el domingo a última hora de la mañana con ciclofamilias, porque nunca es tarde para empezar a hacer turismo y nunca es pronto para hacerlo.
1: Al final, ir en bicicleta requiere que haya itinerarios accesibles. Entonces, ¿cuáles son los destinos favoritos para hacer cicloturismo en España que tú nos recomendarías para poder empezar a practicar este tipo de turismo de manera accesible?
0: Bueno, por suerte, España cuenta con una gran red de caminos y de carreteras por las que se puede circular. Pero además hay otros espacios que se han adaptado y que son de uso exclusivo para ciclistas o que combinan tramos exclusivos para ciclistas con tramos de carretera o compartidos. Entonces, ahí destacar, hemos hablado de Ecovies de Girona, que está gestionado por un consorcio y que ya conecta muchas de las localidades de su territorio con una fuerte inversión en mantenimiento. También estará Vías Verdes y el proyecto Eurovelo, que es la red europea de vías ciclistas, varias de ellas ya señalizadas, y que en el futuro Zaragoza también contará con una de esas rutas Eurovelo que nos conectará con Europa.
2: Laura Vergara Román, responsable de la organización de la feria Pedal Spain, muchas gracias por pedalear con nosotros y mucho éxito en Zaragoza.
0: Muchísimas gracias, nos quedamos efectivamente dando pedales por Zaragoza, esperamos a todo el mundo del 12 al 14 con un gran programa y un gran agradecimiento por esta entrevista tan interesante.
2: Muchísimas gracias.
3: Muchas gracias, Laura.
0: Muchas gracias, ha sido un placer. Un abrazo fuerte.
4: Pues hasta aquí llega este programa de Tour de Friendly desde Radio Viajera, la mayor plataforma mundial de podcasts dedicados al mundo del viaje.
1: Ha sido un placer estrenar una nueva temporada y compartir con todos los oyentes este programa. Muchas gracias a Mario Sánchez, a Alejandro Murillo, a Cecilia Suárez, a Julia Espinosa, a Adrián Campoverde, a Sebastián Carmona por compartir y por formar parte de esta tripulación.
5: Muchas gracias.
6: Muchas gracias.
2: Muchísimas gracias.
7: Gracias a ti también, Gracia Castelló y a Sonia Calvo en la dirección técnica y del programa, y a Virginia Ródenas, Paula Lobo y David Ferrero en la producción.
2: Nosotros volveremos en 2 semanas con un nuevo vuelo de Tour This Friendly, un programa para hablar del turismo que es verdaderamente amigable, sostenible y que tiene en cuenta las necesidades de todas las personas. Gracias a todos los oyentes que nos acompañáis en este viaje. Arrancamos nueva temporada en la que esperamos que nos acompañéis. Como siempre, os deseamos
3: muy feliz.

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0: Estás pasando muy cerca de Belmonte. Te recomendamos que visites su castillo. En este podcast te ofrecemos más información sobre lo que podrás encontrar durante la visita. 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En esta edición, el Castillo de Belmonte.
1: A las afueras de esta villa de la provincia de Cuenca, sobre el Cerro de San Cristóbal, rodeado de viñedos, se eleva un auténtico tesoro del Renacimiento. Esta fortaleza de estilo gótico mudéjar fue construida a mediados del siglo XV a petición de don Juan Pacheco, hombre de confianza del señor más poderoso del reino, el rey Enrique IV de Castilla. El castillo se construyó en 20 años y en él se firmó la paz entre los defensores de Juana la Beltraneja y su tía Isabel por el trono de Castilla. Isabel, casada con el rey Fernando de Aragón, salió vencedora unificando el reino castellano con el aragonés y convirtiéndose en la reina Isabel la Católica. La planta del castillo tiene forma de estrella. Su interior palaciego está decorado con lujosas techumbres mudéjares y cuenta con un bestiario medieval esculpido en piedra. Todo ello lo convierte en uno de los más emblemáticos de España. Nada más llegar, una imponente puerta forjada en hierro nos da la bienvenida. Ha sido testigo de los avatares acaecidos en el castillo. Sigue siendo la misma que se colocó por primera vez hace 6 siglos. Visto desde cualquier perspectiva, el castillo de Belmonte destaca por su estructura atenazada, llamada así por tener un trazado poligonal con torreones en cada uno de sus vértices. Todo el conjunto amurallado dibuja sobre el cerro un paisaje de cine. Por algo, entre sus muros se han rodado escenas tan épicas como la del torneo que protagonizó Charlton Heston en la película El Cid.
2: Dios poderoso, la hora de someterme a tu juicio ha llegado. Júzgame y haz saber a todos mi culpabilidad o mi inocencia.

0: La visita al castillo de Belmonte ofrece un recorrido cultural a lo largo de la historia. El pasado que impregna sus paredes se funde con tecnologías de luz y sonido que ofrecen al visitante un viaje a través del tiempo. En cada una de las estancias se pueden recrear las costumbres típicas de la época feudal. Por sus salones y galerías sobrevuela cierto aire francés, ya que en el siglo XIX, Eugenia de Montijo, la emperatriz de Francia y esposa española de Napoleón III, reformó a su gusto el castillo. Esta fortaleza ha sido restaurada en varias ocasiones y es patrimonio nacional desde 1932. Hoy en día, su propietario es Javier Fitzjames, quien sigue velando por el futuro del castillo de Belmonte.
1: Nuestra familia construyó este castillo a mediados del siglo XV y a lo largo de su historia, muchos de nuestros ilustres antepasados dedicaron enormes recursos y esfuerzo para su conservación.
0: Más allá del tesoro que encierran sus murallas, a los pies de la fortaleza se ubica el mayor parque histórico temático de máquinas de asedio de todo el mundo. El asedio fue una técnica de guerra muy habitual en el medievo. Requería armas y máquinas potentes, capaces de destruir fortalezas y conquistar ciudades. La muestra alberga un total de 40 máquinas a escala real divididas en cuatro mundos: el cristiano, el musulmán, el oriental y el de renacimiento. Todas ellas funcionan tal y como lo hicieron en su época y han sido reconstruidas con el mayor rigor histórico utilizando el mismo material que se empleaba en cada periodo. A día de hoy, la historia que entraña el castillo cobra vida durante las jornadas de recreación histórica e incluso sus muros albergan jornadas de rol en vivo. En primavera se pueden ver guerreros, artesanos, monjes, señores y campesinos de la época recorriendo la fortaleza. No son meros actores disfrazados, sino especialistas en historia viva, vestidos con ropa auténtica que consiguen trasladar al visitante a los años de mayor esplendor del Reino de Castilla. Incluso se llegan a celebrar verdaderos torneos de combate medieval, un espectacular deporte de contacto con armas y armaduras reales que merece la pena presenciar en pleno siglo XXI.
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0: Vale.
1: Los cambios demográficos en las grandes urbes dependen de millones de decisiones individuales, pero la población evoluciona en función de dos factores: lo que recuerda de su pasado reciente y la existencia de otras zonas urbanas a su alrededor. Un equipo hispano-argentino de investigadores apoya este planteamiento mediante algoritmos que muestran cómo las ciudades españolas tienen una memoria colectiva de 15 años e interaccionan con otras situadas a más de 80 kilómetros. En Estados Unidos estos valores son de 25 años y más de 200 kilómetros.
2: Lo que hemos observado es que las ciudades no son unidades aisladas y aleatorias, sino que su crecimiento depende de las poblaciones vecinas y también de cómo crecieron en el pasado. Y a esto en física lo llamamos inercia o memoria, y es una gran ventaja para nosotros, ya que te dice que lo que va a ocurrir mañana depende de lo que está pasando hoy. Y por tanto podemos llegar a predecir cuál va a ser el crecimiento a futuro de esas ciudades.
1: Quien lo cuenta es Alberto Hernando, investigador de la Escuela Politécnica Federal de Lausana, que además cuenta que saber lo que hará en los próximos años cada habitante de una ciudad con sus propias motivaciones y sentimientos es una tarea prácticamente imposible. Pero si se analizan todas las decisiones particulares en su conjunto, aparecen unos patrones demográficos o una coherencia colectiva que sí se puede predecir. Además, se ha comprobado que sucesos como guerras o crisis económicas modelan esa memoria, generando una especie de amnesia postraumática que queda impresa en su población hasta décadas más tarde.
2: Las crisis o las guerras lo cambian todo. Perturban la dinámica de tal manera que no importa qué inercia tuviera antes, se genera un nuevo status quo y nos resulta imposible hacer predicciones. Es lo que llaman cisnes negros. Son raros, pero una vez ocurren te lo cambian todo. La memoria se pierde y es un volver a empezar, para bien o para mal.

0: El otro resultado de la investigación es que el crecimiento de una ciudad también está determinado por la forma en que se desarrollan las vecinas. Y la distancia de influencia varía según el país.
1: Al predecir dónde va a estar la gente, podemos ayudar a mejorar la planificación urbana o las redes de transporte público, o también diseñar campañas de marketing, y por ejemplo lo estamos usando con ONGs y partidos políticos en sus campañas electorales.
0: Una vez que se desarrolle la teoría matemática que englobe las inercias e influencias en las ciudades, se contará con una información importante para la toma de decisiones a nivel territorial, para advertir de las consecuencias de una decisión tomada a corto plazo por razones electorales o económicas. El estudio es solo un punto de partida y todavía quedan muchas cuestiones que resolver antes de alcanzar la fórmula final. ¿Dónde reside esa memoria? ¿Participamos todos en ella? ¿Cambia de una cultura a otra? ¿Es un fenómeno global o solo se da en ciertas sociedades? De momento, solo conjeturas.

0: Las células epiteliales, que son aquellas que recubren las superficies de muchos órganos, adoptan una forma geométrica que no estaba descrita hasta ahora para que los tejidos puedan curvarse, permitiendo así que los órganos adquieran formas muy complejas pero que a la vez sean estables.
1: Por un lado, la biología del desarrollo y el uso de la mosca de la fruta como animal modelo. Obtenemos tejidos, como pueden ser las glándulas salivares, que analizamos en un microscopio y del que obtenemos información sobre cómo se organizan las células. Por otro lado, como nuestro laboratorio también tiene ingenieros dentro del equipo, hacemos modelos computacionales que intentan simular un epitelio curvo. En estos modelos computacionales podemos obtener información que viene de la matemática y que podemos comparar con lo que está pasando realmente en la naturaleza.
0: Lo explica el profesor de la Facultad de Biología de la Universidad de Sevilla, Luisma Escudero. Es uno de los investigadores que han descrito los escutoides, que es como se llaman estas nuevas figuras. Los epitelios forman estructuras con múltiples funciones, como hacer de barrera contra infecciones o absorber nutrientes. Así, durante el desarrollo embrionario se pasa de una estructura simple, formada por unas cuantas células, a un animal con órganos muy complejos. Este proceso no ocurre solo por el crecimiento del organismo, sino que las células epiteliales se van moviendo y empaquetando para organizarse correctamente y dar la forma final a los órganos.
1: Para facilitar la curvatura. Y esta curvatura es algo muy, muy importante, pues porque cuando partimos de un embrión para obtener los complejos órganos adultos, los tejidos tienen que adoptar formas muy complejas, con muchas curvaturas, y esto se facilita mediante la adaptación de esta forma de escutoide.
0: Un escutoide es una forma geométrica sólida, como un cubo o una pirámide, y se podría decir que se parecen a unos prismas retorcidos. Entenderlos puede ayudar a la creación de tejidos y órganos artificiales en laboratorio.
1: Nosotros pensamos que si ahora está mejor descrito cómo se establecen los órganos reales, esto servirá de ayuda para los investigadores que quieran hacer órganos artificiales, porque así se podrá comparar que el órgano artificial se está organizando de la misma forma que el órgano real y que así puede ejercer la función correctamente.
0: Y además, este estudio abre la puerta para entender cómo se forman los órganos durante el desarrollo y qué puede fallar en algunas enfermedades donde este proceso está alterado.
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3: Son las 4 de la tarde y 59 minutos.

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2: Hola, amigos del Viajero Accidental en Radio Viajera. Aquí estamos de nuevo, una semana más, Luz Picos y José Luis Conde, para acompañaros recorriendo el mundo y contándolo. Volvemos a Cantabria. Vamos en concreto a la capital, a Santander, porque hoy toca hablar de Santander la Marinera.
3: Sí, Luz. Hoy tenemos de invitado al escritor Javier Tazón Ruescas. Con Javier vamos a hablar de su libro Santander la Marinera, y en especial de la capital cántabra, y de un hecho histórico que cambió la fisonomía de la ciudad. El 15 de febrero de 1941, alimentado por un fuerte viento sur, un enorme incendio destruyó 120.000 metros cuadrados de Santander. 10.000 personas se quedaron sin hogar. La principal zona comercial de entonces desapareció pasto de las llamas, y los cambios urbanísticos posteriores conformaron la ciudad que ahora conocemos. Javier narra esto de forma novelada en su libro, y con él lo revivimos en esta charla en la librería La Vorágine, en Santander.

0: Hola Javier, estamos en la librería La Vorágine en la calle Cardenal Cisneros en Santander, que nos han cedido amablemente sus instalaciones por la entrevista. ¿Qué tal estás? ¿Cómo te encontramos?
1: Pues hombre, me encontráis en estas circunstancias extrañas, pero bueno, hemos llegado hasta aquí,
0: que no es poco.
1: Que no es poco.
0: Nos alegra mucho que te gustara la idea de nuestras entrevistas en nuestros podcasts y vamos a ello, ¿no? Cuéntanos un poco sobre ti antes de que pasemos a hablar de tus libros.
1: Bueno, pues yo, para definirme, en una ocasión lo puse en un blog, no sé dónde está y no lo puedo quitar porque yo creo que el blog ha desaparecido, pero yo puse algo que realmente se corresponde a la realidad. Que yo tengo 53 años, es decir, que fui, 66 años, nacido para narrar en el año del señor de 1953, ajá, hijo de una cuentacuentos, nieto de un cuentacuentos, padre de una cuentacuentos y abuelo también. De un cuentacuentos, o sea que todo está en familia.
0: Estás predestinado, familia, ¿no?
1: Soy abogado jubilado, he estado trabajando en el sector del urbanismo. Y soy un lector, porque sobre todo antes de ser escritor, o al tiempo de ser escritor, o después de ser escritor, es decir, antes de escribir, mientras escribe y después de escribir, el escritor tiene que leer.
0: Vamos a ir ya con Santander la Marinera, que es el foco de nuestra conversación contigo, pero no solamente, porque hablaremos de más novelas de las tuyas. Es una novela y es varias cosas, ¿no? Porque es una novela histórica, una saga familiar, tiene algo de mágica. ¿Cómo surgió Santander la Marinera?
1: Pues tú lo has dicho bien, es un potpurrí de todas estas cosas que has comentado, ¿no? Tiene el tema de urbanismo, es un tema que atraviesa la novela de parte a parte. Yo soy abogado urbanista, y luego te cuento pues cómo fui entrando en contacto con la problemática de esta novela. También tiene elementos de fantasía realista, no realismo mágico, no, sino fantasía realista, que es otra cosa totalmente diferente. Es una fantasía que trasciende el realismo mágico y que se vincula con la saga fantástica de Torrente Ballester, la saga Fuga de J.B., o con Álvaro Cunqueiro, ¿no? Es una forma de narrar muy gallega, que algún gallego hoy todavía la mantiene. Yo, en cierto modo, soy cántabro de nacimiento, pero por alguna casualidad mística, soy gallego de espíritu.
0: ¿No?
1: Espíritu. Sí, sí, sí, ¿no? Sí.
0: Es curioso que digas eso de cántabro y de alma o de espíritu gallego. Justo nosotros en el Viajero Occidental, las dos partes del Viajero Occidental, mi socia es gallega y yo soy el madrileño de padres cántabros, con lo cual somos también una mezcla gallego-cántabra.
1: Sí.
0: Exactamente. Ya nos has dicho cómo te documentas. Bueno, nos has dicho el origen, más que cómo te documentaste totalmente, el origen, ¿no? O sea, ¿fue fácil por tu profesión de abogado, entendemos? O igual fue todo lo contrario.
1: Fue fácil mi condición de abogado urbanista. En ese sentido, pues yo tenía un conocimiento claro de cuáles eran los instrumentos urbanísticos adecuados, los que se utilizaron y los que se dejaron de utilizar. Bien. Pero yo siempre que hago una novela, y esta es una novela histórica en cierto modo, siempre chupo rueda, ¿no? Busco algún autor con el que yo coincida y esa obra suya me sirve en cierto modo de punto de referencia. Porque los novelistas no debemos ocupar el espacio de los historiadores ni de los estudiosos. Lo que debemos hacer es aprovechar, de alguna manera, su conocimiento y seguirlos. Que además parece algo sensato y coherente. Nosotros no podemos saberlo todo, tenemos que fiarnos. Entonces, me guié de la obra de Ramón Rodríguez Llera, Reconstrucción Urbana de Santander, 1941-1950. Aparte de eso, bueno, pues tenía los datos profesionales para la escritura y tenía la referencia familiar. Porque yo fui de una familia muy implicada en la reconstrucción de Santander. Y en cierto modo fui hijo de la pequeña burguesía santanderina que nace tras el incendio y que da tono a la ciudad. Que esto es importante, la gente no lo sabe. Da tono a la ciudad. Cuando viene, ahora ya no tanto, pero antes cuando venía alguien de fuera decía, es que fui a una tienda y me trataron mal, oye, como si quisiera que me fuera. ¿Eh? Y claro, ellos no entienden por qué. Sí, es porque el hijo del pequeño burgués tendero era el amo. Era donde, eran los únicos que vendían, no tenían competencia. Y eran los que marcaban el temperamento y el carácter estúpido del santanderino medio. Es decir, del pijo, ¿no? Pero Santander es otra cosa, ¿no? Y eso lo comprendí y creo que lo he plasmado lo mejor que he podido en la novela. Creo que sí, a ver, si lo he conseguido.
0: Yo creo que sí, porque hablas de la familia, el tronco, digamos, es la familia Cabarga, que ya has descrito que se relaciona con tu familia, ¿no? Sí. No es tu familia, pero
1: de hecho,
0: relaciona...
1: uno de los apellidos de mi familia es Cabarga.
0: Es Cabarga, uno de ellos. Exactamente. Sí, sí. Que representa lo que es el crecimiento del Santander en el siglo XX, ¿no? Sí. Ese desarrollo de la ciudad, ¿no? Uh-huh. La pequeña burguesía. Todo muy relacionado con un hecho histórico que quizás se conoce fuera de Cantabria, por antes se conoce poco, que es el incendio de 1941, ¿no? Que cambia la ciudad radicalmente, ¿no? Si nos puedes comentar sobre eso, porque probablemente la gente que ahora viene a Santander a conocerla, probablemente no entiende cómo cambió el incendio, la fisonomía de Santander.
1: El incendio de Santander de 1941 cambió la fisonomía por completo porque se cargó la historia. Fue una operación quirúrgica, alguno pensó que fue de mano divina porque se quemó todo el Santander antiguo. Pero no murió nadie de Santander, sí murió uno, murió un pobre desgraciado, un bombero de Palencia, ¿no? Pero no murió nadie de aquí. Entonces se decía en aquella, esto es una obra de cirugía divina, claro, claro. Pero es que, si te fijas, lo que se quemó fue todo lo que existía en el tiempo moderno de lo que fue el interior de la muralla medieval de Santander. Ahora estoy escribiendo otra novela en la que hablo también del incendio y hablo de la muralla y realmente me quedo sorprendido porque es que fue absolutamente todo, como si todavía existiera la muralla, como si la muralla hubiera sido un muro de contención. Ajá. Nos hemos quedado sin historia. Y entonces Santander se reconstruye a partir del incendio con dos alternativas diferentes, con dos sensibilidades urbanísticas. Una sensibilidad era la de reconstruir Santander tal cual. No habría sido lo mismo, pero habría sido algo razonable, comprensible. Se habría salvado parte de la historia. Se habría salvado el palacio de Torre Ciudad. Se habría salvado el palacio, la capilla de los Escalantes. Se habría salvado el palacio de la Inquisición. En fin, se habría salvado. Pero había otra alternativa, que es la que triunfa. Y es la urbanística pura y dura de ganar rendimiento y aprovechar para hacer una ciudad mastodóntica que sirva como punto de referencia de la capacidad de reconstrucción del régimen en aquella época. Se opta por esto. Y esta opción supuso una transformación física de los elementos geográficos de la ciudad. Se derriba el cierre de Somorrostro y se crean y se trazan nuevos viales anchísimos con una serie de alturas, con excavaciones profundas. Y claro, cuando excavas, ¿qué consigues? Volumetría por abajo. Y las alturas eran cuatro, pero claro, por una serie de artes que yo estudié muy a fondo, se consiguen retranqueos en alturas por arriba. Por lo tanto, un edificio que podía tener cuatro alturas consigue dos por abajo y cuatro por arriba. Oiga, que estamos duplicando el volumen. Bueno, esto fue lo que se consiguió y esta fue la opción.
0: Porque para la gente ahora que visita Santander, por centrarlo un poco, ese cambio de fisonomía, por ejemplo, el Paseo de Pereda aparece por el hecho del incendio, o es más la zona hacia donde están la plaza de las estaciones y...
1: La persona que visite Santander tiene que situarse en la plaza Porticada. Y en el ayuntamiento. Todo el espacio comprendido entre la plaza Porticada y el ayuntamiento se quemó, y el espacio comprendido entre la catedral y el muelle, donde está el centro botín, donde está el machichaco, hasta lo que es el Instituto Santa Clara, también se quemó. El incendio de Santander se llamó el Andaluz, porque comenzó en la calle Sevilla, y empezó en la calle Cádiz y terminó en la calle Sevilla. Entonces, justamente en esta línea, en esta cruz, es donde justamente radicaba el Santander antiguo dentro de la muralla. Porque el Paseo Pereda y todas las calles posteriores, que son unas calles paralelas, unas calles racionales, con unas alturas limitadas, esa es la zona del ensanche que se produce en el siglo XIX y, tiene un esquema totalmente diferente. Pero eso no se quemó, por fortuna no se quemó.
0: Ya, toda la parte antigua era la que estaba alrededor de la catedral, etc.
1: Y sobre todo hay dos Santander. La Santander marinera, de ahí el nombre de la novela, que te la puedes encontrar en algún barrio. Esto te lo encuentras en el barrio pesquero, esto te lo encuentras en Cueto. En el barrio pesquero tenemos el habla cantarina más bella que existe, porque el pejín, el pejino que se habla en Laredo, que se habla en Santander, en Santoña, es una forma dialectal sumamente atractiva. Bueno, pues el pejín puro se encuentra en el barrio pesquero y también se encuentra en Cueto, es decir, en la zona donde fueron desplazados los proletarios que vivían hacinados en el centro de Santander.
0: Que es, aunque vemos que una parte de esa visión fatalista la compartes con Indy, pero ¿qué es lo que más te gusta de Santander entonces? ¿Qué es lo que más te gusta?
1: Hay que pensar del Santander pasado y del Santander presente. A mí me gusta el personaje santanderino. El personaje santanderino es zumbón, serio como una patata, pero con un sentido del humor profundo. Es un personaje que cae de pie siempre, con mucho gracejo, aunque podamos parecer serios. Y creo que el valor que tiene Santander es el valor precisamente humano. Este valor se lo ha dado la marinería, se lo ha dado el pesquero, y se lo ha dado también otro elemento que se ha perdido en Santander, que es la mar. No la mar desde el punto de vista de pesquero. Todos los que vivíamos en el centro de Santander, incluso los pijillos, solíamos trabajar en la mar, solíamos ir a descargar a Canfrisa para ganarnos cuatro perras, o quien tenía oportunidad se embarcaba para sacarse cuatro perras, o incluso para vivir. Siempre te decían tus padres: hijo, siempre estará la mar. Estudia, estudia, pero siempre estará la mar. Esto desapareció también. Esto desapareció, ¿no? Y en general yo creo que es el santanderino el personaje realmente rompedor, y es lo que me gusta de Santander, es lo que me gusta de él. Pero no te lo encuentras en el centro.
0: En el barrio pesquero, sí.
1: En el barrio pesquero te encuentras muchísimo, pero hay muchas más zonas. En la obra se habla, por ejemplo, del enfrentamiento entre dos conceptos diferentes, porque él, en unas ferias de Santiago, que además hace un recorrido que hice yo, él aparece en la calle Peñarbosa, donde hay un ambiente bastante aceptable, y se lo pasan bomba ahí viendo pues un revival de música de los años 60. Y al mismo tiempo, después va a la Plaza Porticada, donde hay un festival de rock en el que los jóvenes están como patatas aguantando una enorme cantidad de decibelios con la música por dentro. Bueno, eran las dos formas de cultura totalmente diferentes, ¿no? Totalmente diferentes. Y el Centro Botín, pues es una forma de cultura pues totalmente diferente a esta que yo te estoy explicando.
0: Muy bien. A ver, aparte de Santander la Marinera, que es el centro de la conversación, ha sido el centro de la conversación hasta ahora, pero tú eres un escritor, sobre todo, no sé si te lo consideras, pero eres sobre todo un escritor de novela histórica y muy relacionada también con Cantabria, puesto que tienes un personaje central que es Juan de la Cosa, cartógrafo, y con él has hecho varios, has escrito varios libros. Entonces, háblanos un poco de la novela histórica y cómo ves tú la novela histórica.
1: Bueno, yo soy un novelista que sí escribo novela histórica, no solamente novela histórica. Me encuentro cómodo en la novela histórica, pero es una novela histórica muy rara la que yo hago, ¿eh?
0: ¿Y en qué es diferente, por ejemplo, tu visión de Juan de la Cosa? Para que los lectores entiendan.
1: Sobre Juan de la Cosa la visión que tengo es totalmente diferente a la que se conoce. No solamente de Juan de la Cosa, sino aprovechando el viaje de Juan de la Cosa, o aprovechando el viaje de que vamos a hablar de Juan de la Cosa, hablamos de Colón y de todo lo que lo rodeó. Yo tuve una profesora, la profesora Íñiga, a la que le dediqué uno de los libros. La pobre mujer se murió y no llegó a ver esa. Cuando yo estudiaba magisterio, nos dijo en una ocasión, época de dictadura, nos dijo: venid. Imagínate esa película del Club de los Poetas Muertos, uh-huh, cuando el profesor se agacha y les dice: venid. Bueno, ella se agachó, nosotros nos acercamos y nos dijo: mirad. Martín Alonso Pinzón sabía llegar. Posiblemente estuvo allí antes. Juan de la Cosa sabía volver porque conocía el tornaviaje. Seguramente estuvo allí antes con las pesquerías de Terranova, claro. Vasco-Cántabras. Y uno preguntó: ¿y Colón? Bueno, Colón sabía aprovecharse de lo que sabían los demás. Bueno, pues este es el eje de la novela, y eso es lo que intento demostrar de la novela, de las cuatro novelas que he hecho sobre Juan de la Cosa.
0: Cuatro novelas. O sea, esa combinación de personajes, que cada uno sabía hacer una cosa y al final la fama superior, sí, se la llevó el que,
1: bueno,
0: sabía tirar de uno
1: pero,
0: y de otro. A nosotros, aparte de hablar de literatura, de libros, de viajes, nos gusta también hablar con quien entrevistamos de a dónde viajan. Porque claro, nosotros somos viajeros accidentales o no, pero somos viajeros. Entonces, ¿a dónde viajas tú?
1: Yo soy un viajero accidental, igual que vosotros. Porque viajo cuando tengo que viajar. Si no tengo que viajar, no viajo. Uh-huh. Pero he estado en muchos sitios. He estado en el Caribe, uh-huh, he estado en Inglaterra, he estado en los polos, he estado en África. Incluso estuve en una expedición que iba desde Libia hasta Mauritania. Pero he estado con la imaginación, que es otra forma de viajar. He estado con mis novelas.
0: Sí, sí. Pues nos ha encantado estar hablando contigo, Javier,
1: hombre,
0: todo este
1: amigo,
0: tiempo.
1: Y a mí con vosotros, que me habéis aguantado.
0: Y, y te lo agradecemos mucho y nada, y seguiremos en contacto. Y,
1: fenomenal.
0: Y seguiremos hablando y seguiremos leyendo tus novelas de Juan de la Cosa y de otras y otros temas. Como por ejemplo La estirpe de Velarde, que estás presentando
1: eso,
0: ahora, ¿no?
1: Sí, señor. La estirpe de Velarde, que la presentaré luego en la Feria del Libro.
2: 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Os recomendamos hacer la ruta del incendio en Santander, señalizada con varios tótems, que conmemora la catástrofe de 1941.
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5: La fuente de la Fuentecilla, en principio, debieron de dar con ella los pastores en su origen, porque es un manantial muy, muy bueno. Y hicieron la pequeña Fuentecilla. Y entonces, al agrandarse el pueblo, la Fuentecilla se quedó pequeña. Hicieron otro depósito más grande junto a él y le pusieron una bomba, una rueda donde se sacaba el agua, pues con una rueda. Y el alcalde que había puso un letrero y decía el letrero: el uso indebido es bajo multa de 5 pesetas. 5 pesetas hoy son 3 céntimos. Si yo le digo a mi nieto, pues nos ponían una multa de 3 céntimos, hijo, ¿qué diría mi nieto?
6: 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Fuentes del Arroyo y de la Bomba.
7: El agua juega un papel importante en Boonal de Ibor, no solo por el paso del río Ibor por la comarca. También en el casco urbano llaman la atención la presencia de varias fuentes de visita obligada: la Fuente del Arroyo, la Fuente de la Bomba o Fuentecilla y la Fuente del Corcho. Todas estas fuentes fueron de gran utilidad al municipio en la época en la que era necesario llevar el agua desde las mismas a las casas, por lo que resultaban fundamentales en el día a día, pero cayeron en desuso a partir de la década de los 60 del pasado siglo, cuando empezó a llegar el agua corriente directamente a los domicilios. Hasta entonces, cada familia se tenía que organizar según sus medios para transportar el agua a sus viviendas.

0: cantos se iba con una bestia. Cuatro cántaros, el que tenía bestia y la aguadera. Y no, las mujeres pues las traían a la cabeza un cántaro y otro a la cadera. Que mi madre, recuerdo haber conocido, trae el agua con el cántaro a la cabeza y otra a la cadera, de chaval.
1: La fuente más importante del municipio es la Fuentecilla, pero la del Arroyo y el Corcho también tienen y tuvieron su importancia y, por supuesto, su historia.
0: Luego ya hicieron otra, la Fuente del Arroyo, también la engrandaron. La engrandó un tal José Nava, Peraleda. Y el Corcho me dijo mi abuelo, que mi abuelo nació en 1872, y me dijo que en su principio pusieron un corcho, un tronco de alcornoque grande para zampuzar el cántaro. Y también, a medida que fue agrandando el pueblo, se hizo más grande y allí está, techado por encima. Y la del Arroyo la pusieron unas cadenas y un cementado alrededor para llenar los cántaros.
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1: Ha intervenido en este episodio Tomás Nava.

0: Hola a todos, bienvenidos al programa de podcast de Turistear. 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
1: Nos apasiona viajar y contar lo que vemos. Nuestra forma preferida de viajar es por carretera. Y también hacemos escapadas de fin de semana, viajes más largos.

0: a otros continentes y somos aficionados a la fotografía.
1: Disfrutamos escribiendo sobre los destinos que visitamos para contaros lo que vemos y nuestras experiencias, para que luego vuestros viajes resulten más fáciles y sobre todo disfrutéis a tope.
0: Así que antes que nada, queremos aprovechar este podcast para agradeceros a todos nuestros lectores y oyentes por el apoyo que recibimos. Estamos súper contentos porque el blog va muy bien, va genial, la verdad. Y bueno, las opiniones que recibimos de vosotros, tanto por email o en los comentarios, son muy positivas y para nosotros eso es súper gratificante.
1: Ya son más de 100.000 lectores todos los meses los que nos acompañan en nuestra aventura. Después de estos más de 5 años de actividad, y sigue creciendo. Muchas gracias a todos.
0: La verdad que sí, muchas gracias. Y bueno, si es el primer programa que escucháis de esta tercera temporada, vais a daros cuenta de que el formato ha cambiado un poco. Los programas ya no van a combinar viajes y música, sino que vamos a hablaros directamente de los destinos, lo que nos permite reducir un poco la duración de los podcasts, que sabemos que vuestro tiempo es muy valioso.
1: Así es, antes los podcasts estaban durando un mínimo de 45 minutos, algunos incluso más, y nos hemos propuesto reducir la duración de los podcasts a 25 minutos. Si tienes alguna idea sobre este tema, siempre estamos interesados en leer o escuchar vuestros comentarios con vuestras opiniones. Déjanos por favor un comentario para saber lo que piensas. Y bueno, vamos a dejar de extendernos más y vamos a comenzar con el programa propiamente dicho. Así que vamos allá.
0: Así es, en el programa de hoy vamos a hablar de Edimburgo, una ciudad que no te va a dejar indiferente.
1: Pues no, mira, Edimburgo es una ciudad cuyos orígenes se remontan a la Edad de Bronce, es capital de Escocia desde hace 5 siglos y es un destino súper importante dentro del Reino Unido y Europa, tanto a nivel histórico como cultural.
0: Es una ciudad con importantes monumentos, con museos que exponen colecciones de gran riqueza y con uno de los festivales al aire libre más conocidos de Europa, cuando viene el buen tiempo, eso sí.
1: Claro, y por supuesto no nos podemos olvidar de sus pubs, que recibirán con los brazos abiertos y que son una institución más de esta ciudad, convirtiéndose en uno de los mejores lugares para visitar y para estar. Es una ciudad ideal para hacer una escapada de fin de semana largo o como punto de partida para conocer el resto de Escocia, conocer la hospitalidad escocesa y su buen humor.
0: Así es. Comenzamos como siempre con nuestra sección de consejos y tips para tu viaje. Algunos son recomendaciones básicas, pero que es muy importante tenerlas en cuenta si no quieres que te amarguen el viaje.
1: Efectivamente. Y lo primero, siempre, reserva con antelación los hoteles. No solo porque te ahorras dinero, sino porque además Edimburgo es una zona muy turística y dependiendo de la época no es nada fácil encontrar hotel.
0: El alojamiento es caro en general en Escocia y bueno, y en el Reino Unido. Si has viajado por ahí ya sabrás. Tienes diferentes opciones para alojarte. La más cara es el hotel, se llenan bastante rápido y como mínimo tendrás que pagar alrededor de los 100 euros la noche, más o menos. Lo más barato es el hostel, puedes alojarte entre unos 25 y 40 euros la noche. Lo más barato obviamente son las habitaciones compartidas con otras personas. Ya si has viajado por hostel ya sabes cómo es. Y bueno, tienes otras opciones como dormir en un bed and breakfast, que son algo más barato que los hoteles y el trato es bastante más personal. Es imprescindible. Para mí una de las experiencias en Escocia en particular es dormir en un bed and breakfast.
1: Sí, estuvo genial, la verdad. Súper familiar. También puedes alojarte en homestays, guest houses o Airbnbs. Es parecido a un bed and breakfast, pero no es lo mismo. En el Airbnb te alquilan el apartamento y listo. En el bed and breakfast son los propios propietarios los que te dan de desayunar y suele haber menos gente. Hay muy buenas opciones dentro de este tipo de alojamientos. Nosotros hemos llegado a encontrar opciones pues por 60 euros la noche, que está bastante bien.
0: Con respecto al momento del año para viajar a Edimburgo, pues depende. Si es por el clima o si es por la agenda cultural, pues puedes elegir uno u otro, ¿no? En cuanto al clima, es bastante evidente la cosa. De mayo a septiembre son las mejores fechas, teniendo en cuenta que siempre debes ir preparado para la lluvia, porque llueve mucho.
1: Si lo que te motiva son los festivales culturales, hay al menos 6 momentos del año que van a resultarte atractivos. A finales de abril, principios de mayo, tienes el Edinburgh Tradfest, que es un festival sobre la cultura escocesa. Gaitas, violines, storytelling, etc. La noche del 30 de abril al 1 de mayo, tienes el Beltane Fire Festival. Es una fiesta celta para celebrar la llegada del verano, con disfraces, fuego y música. Es nada más que

0: Street art, arte de vanguardia y aquello que se sale de lo convencional es lo que podrás ver en este festival. El Military Tattoo es una gran parada militar en la explanada del castillo. Escoceses vestidos con sus kilts y que vienen de todos los rincones del planeta se juntan en este festival, hasta 1000 figurantes y 9000 espectadores. El espectáculo termina con el toque de un solo gaitero iluminado y de pie sobre la torre. Para tu información, el término tatú no se refiere a los tatuajes, sino que significa cerrar los grifos de los toneles. Y por último, el Hokmanay, que es la fiesta del año nuevo. Está considerado como el mayor Hokmanay Festival del mundo, con cientos de miles de personas participando.
1: Y bueno, seguimos con los tips y consejos. Ten muy presente que los horarios no son los mismos que en España. Comen entre las 12 y las 12 y media, como muy muy tarde, a la una. Y esto pues hay que tenerlo en cuenta, sobre todo si quieres comer en un restaurante decente. Sin embargo, en los pubs se suele poder comer a prácticamente cualquier hora del día. Eso sí, comida de pub. No muy sana precisamente, pero bueno, siempre te saca de un apuro.
0: Una cosa importante que debes tener en cuenta es que Edimburgo es una ciudad para recorrer a pie. La mayoría de las calles son peatonales y además tienen desniveles bastante importantes, así que prepárate para subir cuestas. También puedes usar el transporte público para distancias más largas, pero ni se te ocurra meterte en el coche por el centro, ¿eh?
1: Y si lo que tienes pensado es recorrer Escocia de road trip, en plan hacer un road trip por los diferentes sitios de Escocia, alquilarse un coche siempre es la mejor opción, pero hazlo siempre después de visitar Edimburgo.
0: Si vas a usar el transporte público, lleva cambio para dar el importe exacto, porque los autobuses no devuelven el cambio. Otra opción es comprar el billete diario.
1: Te recomendamos que hagas el tour gratuito. Dura unas 2 horas más o menos y viene fenomenal para una primera toma de contacto y para saber qué quieres conocer un poco más en profundidad y qué no.
0: No te olvides de contratar también tu seguro de viajes. Hay muchas opciones en el mercado. Si miras en nuestro blog, en nuestro post de Edimburgo, puedes ver los mejores seguros de viaje con descuento además para nuestros lectores.
1: Y si vives en Europa, te puedes sacar la tarjeta sanitaria europea con la que tendrás cobertura en toda la Unión Europea. Más que recomendable, sin lugar a dudas. Bueno, con el tema del Brexit no sabemos qué es lo que pasará en Edimburgo en un futuro, pero por ahora tienes cobertura en la tarjeta sanitaria europea.
0: Bueno, y antes de cambiar de tema, aunque lo dijimos hace un momento, no se olviden de ir preparados para el agua y para el fresquito que suele hacer por las mañanas y por las noches en Escocia en general.
1: Sí, suele llover bastante y por sorpresa. Bueno, vamos a pasar a contaros un poco cuáles son los imprescindibles que nosotros creemos que tienes que visitar si vas a Edimburgo, ¿no? Edimburgo es una ciudad que tiene muchísimas cosas para ver. Nosotros tenemos un artículo en nuestro blog, de hecho, de más de 50 lugares para visitar en Edimburgo. Pero en este programa pues no te podemos contar los 50 porque no tenemos tiempo. Así que lo que hemos hecho ha sido reducir la lista a los que consideramos más imprescindibles y que no te puedes perder. Así que arrancamos.
0: En primer lugar, el Castillo de Edimburgo. El Castillo de Edimburgo es una visita obligada y seguramente lo más visitado de la capital escocesa. Es enorme y como mínimo tienes que dedicarle 2 horas, como mínimo mínimo. Se encuentra ubicado en la cima de un volcán extinguido y desde allí puedes contemplar toda la ciudad. Las vistas son una maravilla. Este castillo ha vivido a lo largo de la historia batallas, asedios, ha sido destruido y reconstruido, ha visto nacer y morir reyes y hasta ha sido cárcel y armería. Apenas quedan restos de las anteriores fortificaciones y lo que vemos ahora es del siglo XVI. En el interior hay diferentes museos, la mayoría son militares y con lo que puedes aprender un poco más de la historia de Escocia. También ha tenido como huésped a María Estuardo.
1: O a Cromwell. Uh-huh. Y la Royal Mile, que sale del castillo hacia abajo, es la calle más importante de la ciudad medieval de Edimburgo y merece la pena recorrerla y visitarla. Comunica el castillo con el palacio de Holyrood House, del que os hablaremos luego. A medida que empiezas a recorrer la Royal Mile desde el castillo, empiezas a ver tiendas de souvenirs, muchas tiendas que te venden bufandas con los típicos diseños escoceses en distintos colores. Las de mejor calidad lo notas enseguida cuando las tocas. No vayáis a la primera bufanda que veáis, que vais a ver muchísimas. Mirad mucho porque se nota mucho la diferencia de calidad. Las buenas son súper suaves y en el precio lo vas a notar clarísimamente. También puedes ver otras atracciones de Edimburgo, edificios representativos, artistas, callejeros, muchos visitantes, porque es una calle que está en lo alto y la vas a recorrer bastante mientras visitas Edimburgo y te permite hacerte una idea de cómo era la ciudad en el siglo XVI, ¿no?
0: Así es. Y seguimos recorriendo la Royal Mail, pero esta vez vamos a entrar en uno de mis locales preferidos. Vamos a recibir una masterclass en The Scotch Whisky Experience. Es el mejor lugar para aprender sobre whiskies. Puedes hacer una masterclass o puedes hacer la visita clásica. Tienen diferentes tours y catas de whisky a diferentes horarios. Nosotros hicimos la masterclass a las 10 de la mañana. ¿Te imaginas estar probando diferentes tipos de whisky a esta hora? No es que seamos unos borrachos, pero la masterclass mola un montón y es el horario que tiene. Fue nuestro primer contacto con el mundo del whisky y nos encantó. Aparte de lo que es la visita propiamente dicha, tuvimos la oportunidad de comprender los diferentes tipos de whisky que habíamos estado bebiendo durante un montón de años sin saber en realidad qué eran o por qué tenían ese nombre. Es una visita muy, muy, muy recomendable.
1: Pues sí. Y otra visita que no puedes perderte es Calton Hill. Calton Hill es la pequeña Atenas de Escocia y es una de las colinas más famosas de Edimburgo. Y además es donde se celebra el Beltane Fire Festival del que os hemos hablado antes. Es el sitio típico para ver el atardecer de Edimburgo, ese que has visto en cientos y cientos y cientos de fotos. Y además es la foto típica, y además de hacer la foto típica, si recorres un poquito el parque vas a encontrarte con otros edificios de estilo griego. El Monumento Nacional, que está sin acabar por falta de fondos, consta de 12 columnas y también puedes ver el observatorio y el monumento a Nelson.
0: Así es. Y bueno, seguimos hablando de colinas. Ahora nos vamos al Arthur Seat. En el corazón de Edimburgo nos encontramos con la colina con una de las mejores vistas de la ciudad. Se encuentra en Holyrood Park. Tiene una altura de 251 metros y es una excursión muy popular. Eso sí, lleva un calzado adecuado, especialmente para evitar resbalones y no vayas con prisas, ya que para llegar a la cima se tarda fácilmente una hora.
1: Sí, fácilmente. Una actividad que os recomendamos que hagáis es escuchar música en directo en alguno de los pubs de Edimburgo. Hay muchos pubs en Edimburgo, cada uno más pintoresco que el anterior. Nosotros le hicimos caso al Lonely Planet y nos fuimos a Sandy Bells. Es un pub pequeño donde puedes encontrar mucha gente local, cervezas estupendas, buen ambiente y por supuesto música en directo. Además del whisky, en Escocia hay unas cervezas fantásticas, así que si estás en Edimburgo tienes que tomarte una pinta o dos de alguna cerveza local. A mí me encantó la Innis & Gunn, que es una cerveza de Edimburgo, y a Vero también.
0: A mí también, sí, así es. Visitar el Palacio de Holyrood es otra de las actividades que hay que hacer en esta ciudad. Esta es la casita oficial de la reina en Escocia.
1: Casita entre comillas.
0: Sí, bueno. Se puede visitar por dentro, salvo en julio, que suele ser cuando va la reina y entonces se cierra, obviamente, al público. Ha vivido todo tipo de historias entre sus muros. Una de las más conocidas es el asesinato de Rizzio, el secretario y amante de María Estuardo, a manos del marido de esta. Si has leído los libros de Outlander, Forastera en español, sabrás que en el segundo, cuando vuelven a Escocia, Claire y Jamie se alojan durante unas semanas aquí. También es donde muere Colum, y en la abadía que hay junto al palacio, Black Jack Randall se reúne con Claire.
1: Una actividad que no puedes dejar de hacer, además de visitar los lugares donde se ha rodado Outlander, es pasear por Water of Leith Walk. Water of Leith Walk es un paseo que recorre las orillas del río Water of Leith, que es el río más importante de Edimburgo. Es un paseo súper bonito, en medio de la naturaleza, donde además nos encontraremos con Dean Village, que es el Real Jardín Botánico, la Galería de Arte Moderno y algunos otros puntos de interés.
0: Sí. Y bueno, seguimos hablando de parques y Holyrood Park es donde se encuentra el Arthur Seat y es un parque enorme que encontrarás con hermosos lagos, jardines y colinas. Tiene unas 260 hectáreas de extensión, así que puedes perderte tranquilamente para descansar y ver un poco cómo vas a seguir visitando Edimburgo.
1: Pues sí, y otra de las visitas que te recomendamos que medites mientras estás en Holyrood Park es Grass Market. ¿Qué es el Grass Market? Pues mira, uno de los lugares más macabros de Edimburgo. Se encuentra en la ciudad vieja, a los pies del castillo, y ha sido el lugar donde se celebraban las ejecuciones públicas. Ahora está lleno de restaurantes y pubs. te recomendamos que visites el Bow Bar, que ha ganado el premio al mejor bar de Gran Bretaña. También te recomendamos que te tomes una cerveza en The Last Drop, que significa la última gota. Está también en el mismo Grass Market y se dice que aquí, en The Last Drop, traían a los prisioneros a tomar su último trago antes de ir a la horca. Es más, dicen que hay un fantasma de una chica que se pasea por la barra del bar y del almacén y que lleva puestas ropas medievales. Nosotros no tuvimos el placer de verla.
0: Bueno, otra visita que es súper interesante es conocer el callejón Real Mary King's Close. Esta vez hicimos la visita con una guía de habla hispana, que fue muy buena y entretenida. La visita consiste en visitar los callejones que hay debajo del ayuntamiento, que quedaron cubiertos cuando se construyó un antiguo centro comercial, que es donde hoy está el ayuntamiento de Edimburgo.
1: Y la guía lo que hace es que, pues, que te va contando la historia del Close, sobre las personas que allí vivieron, asesinatos, miseria, la peste. Mary King's Close es el callejón más famoso de Edimburgo. Fue reabierto al público en el año 2003 y aquí conoceremos historias un poco oscuras que se sucedieron, que sucedieron a personas reales, ¿no?, que allí vivieron. No es un tour que dé miedo, pero no creo que sea recomendable para personas con claustrofobia.
0: Por ejemplo, hubo una familia que enfermó con la peste. Fueron encerrados en su casa, que la tapiaron por completo para que no pudieran contagiar a nadie. Otra historia es la de la niña Anne, que murió dentro de esos muros y se dice que su fantasma merodea por el Close. Dicen que está triste y la gente le lleva de regalo un juguete. También había escudos de policía y donaciones en dinero.
1: Sí, era un poquito raro. Edimburgo, además, para que lo sepáis, yo me imagino que ya lo sabréis o habréis escuchado hablar de ello, es la cuna de Harry Potter. J.K. Rowling concebió a su mago en un café de esta ciudad, The Elephant House. A mediados de los 90, la escritora tenía que acabar su obra antes de ocupar una plaza como profesora de francés en Edimburgo.
0: Así que sí, el tour de Harry Potter es otro de los imprescindibles si sos amante de este...
1: Por supuesto.
0: De este mago.
1: Sí. Y irte a Elephant House, tomarte un café
0: y, con,
1: mirar... y ver el castillo desde la ventana. Algunos dicen que se parece a Hogwarts End, yo personalmente lo dudo bastante.
0: Bueno, hay que tener un poco de imaginación, de verdad, este chico. Y bueno, esto ha sido todo por hoy. El podcast ha sido bastante intenso y completo. Hemos podido hablar un poco de los consejos fundamentales para desenvolverse en Edimburgo.
1: Sí, hemos hablado de los imprescindibles a visitar en esta ciudad, tanto monumentos como actividades culturales, visitas, parques.
0: Hemos hecho un recorrido por los festivales culturales más importantes de la ciudad.
1: Y bueno, por supuesto, si quieres ampliar más información, te recomendamos que accedas a nuestro blog turistear.com, donde tenemos artículos súper detallados de Edimburgo y Escocia en general, y la North Coast 500, que os recomendamos que hagáis si tenéis tiempo.
0: Sí, si están pensando hacer un road trip por Escocia, tenemos un montón de información, porque es un país que nos encanta y que volveremos seguro.
1: Sí, absolutamente.
0: Así es. Bueno, también pueden seguirnos en redes sociales, somos @touristear en Facebook, Instagram, Twitter y Pinterest.
1: Así que bueno, pues hasta el próximo podcast y un saludo fuerte.
0: Un saludo. Chao. Adiós.
2: No es el rugido del león. No es el silbido de una serpiente. No es el chillido de una rata. El sonido animal al que más debemos temer durante el sueño en la noche es el zumbido de un mosquito. Se calcula que las picaduras de mosquitos son las causantes de más de 700.000 muertes cada año por la transmisión de enfermedades endémicas como el dengue, la malaria, la fiebre amarilla o el virus del Nilo. 700.000 muertes, casi el doble de las que producen las guerras, el terrorismo o los asesinatos entre humanos. 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You say sit down, it's just talk. Pilar Mateo es doctora en ciencias químicas por la Universidad de Valencia y por el Consejo Superior de Investigaciones Científicas y ha centrado su actividad en el desarrollo de productos de alta tecnología con una técnica de microencapsulación que ella misma inventó. De sus patentes ha nacido una marca, Ines Fly, que fabrica, por ejemplo, pinturas que liberan el insecticida durante 2 años e incidiendo en factores determinantes como el propio ciclo reproductivo del insecto.
3: La parte más importante de estas microencapsulaciones es que hemos sido capaces de los productos, que es lo que se llama reguladores del análogo de la hormona juvenil de crecimiento de los insectos, como si fuese la píldora de los insectos, de tal manera que no puedan reproducirse. Y esto lo que te permite es llegar a controlar el ciclo biológico de todos los insectos. Y sobre todo porque estamos hablando de enfermedades que son enfermedades de pobreza, y donde hay estas enfermedades transmitidas por insectos, no solamente hay un insecto y una enfermedad, sino que hay muchas enfermedades y otros muchos insectos que también son malignos para el hábitat humano.

0: Durante años, la propia doctora Mateo ha pintado casas en zonas muy pobres de países subdesarrollados con su producto. Y esa acción concreta la llevó a conocer la magnitud del problema y también a proponer un plan integral para salvar vidas, literalmente.
1: Una persona que está viviendo en una zona endémica de una enfermedad como puede ser el dengue o la malaria o la leishmaniasis o el chagas, tiene un problema no solamente por la parte de transmisión del propio insecto, sino también tiene un problema cuando ya le ha picado, un problema clínico, un problema de enfermedad, y por lo tanto tiene que tener un tratamiento médico. Pero también es muy importante que coincide justo las propias enfermedades con zonas de inhabitables y viviendas indignas, y por lo tanto es muy importante no solamente hacer viviendas dignas, sino también la educación en higiene y en salud. Hay un problema de falta de higiene muy grande.
0: Enfermedades como la malaria se erradicaron en España en 1964. Es injusto, es ilógico que miles de personas sigan muriendo por ello. Y a evitarlo, dedica sus esfuerzos y su talento una mujer que ha encontrado la fórmula, el proceso químico para lograrlo.

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1: Son las 5 de la tarde y 57 minutos.

Buenos días, amigas y amigos de Viajando Despacio. Te damos la bienvenida, como todas las semanas, desde Radio Viajera. Estás escuchando nuestro primer programa del 2021 y queremos empezar dándoos las gracias por habernos acompañado a lo largo del pasado 2020. Un año difícil, raro, que tardaremos tiempo en olvidar y que nos ha obligado a cambiar muchas cosas en nuestra vida. Hemos mirado atrás, hemos repasado los programas del 2020 y los números marean. Hemos subido 52 programas, uno por semana, y solo en iVoox hemos superado las 40.000 escuchas. 40.000 gracias por vuestra atención, por vuestro tiempo. Queremos dar las gracias también a todo el equipo de Radio Viajera que hace que sigamos pudiendo llegar hasta ti cada semana. Gracias Mary, Alba, David, Héctor. Y gracias especiales a Ricardo por poner en marcha un proyecto tan ilusionante como es Radio Viajera, que además hace nada han estrenado una aplicación móvil que promete muchas alegrías para este año. Y no tendríamos programa suficiente para agradecer a los cientos de personas que han pasado por nuestro pequeño espacio a lo largo de todo el año. Algunas varias veces, como Blanca Onabay, Remoteana, Ernesto de Montañas Vacías, Julen Iturbe, nuestro gran amigo Juanjo, el Capitán Pedales, Raúl de Bici Ruling y muchos más que seguro me dejo por el camino. Hemos repasado los programas más escuchados de este 2020 y os traemos algunos pequeños fragmentos para recuperar su memoria y compartirla contigo.

0: El quinto programa en esa lista de los más escuchados fue el Viajando Despacio 166. Entrevistamos en él a Raúl de Bicirulín y María Taurizano. Eran tiempos prepandemia y los sueños de los viajes largos seguían intactos. Os dejamos con estos dos cicloviajeros, María, que sigue con su gran sueño de viajar a Kamchatka, y Raúl, que sigue en Georgia, esperando el fin del invierno. Por cierto, tiempo después hablamos con Bicirulín cuando editó su libro, Una Vuelta y un Después. En estos días vamos a retomar los sorteos en el programa y vamos a regalar algunos ejemplares. Atentos al Facebook del programa.
1: Pues esto, dije, esto en menos de 4 años es imposible. Y entonces dije, bueno, puse 2025 porque sonaba bien, era un número bonito, pero no es para nada definitivo, o sea, no sé cuándo voy a volver, ¿sabes? O sea, cuándo voy a acabar, si me voy a cansar antes, si voy a encontrar algo mejor, si los ánimos estarán para seguir continuando, no lo sé. Entonces, ahora estoy súper motivado, parece como que acabo de salir todavía, o sea, me siento con la energía a tope, y yo de momento la idea es continuar. De momento estoy ya planificando la continuación desde Turquía, que seguirá hacia Asia Central, y bueno, y aquí Asia Central, India, bueno, hay previsión de hacer todo Asia. No sé cuánto me va a llevar, pero bueno, ese es un poco el plan ahora mismo. Luego ya veremos sobre la marcha como por dónde van los kilómetros.
2: El verano pasado, tras mucho haberle comentado a una amiga que ha hecho algunos trekking conmigo en la montaña, pero que nunca en su vida había viajado en bicicleta y ya tiene una considerable larga vida, porque acababa de cumplir 61 años, logré convencerla de que en realidad viajar en bicicleta es la mejor manera de viajar y de conocer el mundo, de respirarse el mundo, de sentirlo por todos los poros y por todos los sentidos. Le daba un poco de miedo el tema de pedalear, salir en una bicicleta. Además, es una señora que, si bien está muy deportista y muy fuerte, tiene problemas de salud que son desde hace mucho tiempo, como ser diabética, tener algún problema del corazón, presión alta. O sea que tiene que controlarse algunas cosas, ¿no? Y le daba un poco de temor, normales temores para una persona que nunca viajó en bicicleta, salir a la ruta con una bicicleta. No sabía qué le deparaba el destino. Llegó, ella vive en Argentina, cruzó el Gran Charco, llegó a mi casa en Bilbao. Lo primero fue comprar una bicicleta de segunda mano. Tenía el mismo cero conocimiento que tenía yo la primera vez que compré una bicicleta en México para viajar hasta Argentina.
3: Historia de la que ya hablamos.
2: De la que ya hablamos.
3: Y de la que pudimos disfrutar del libro en el que lo contabas.
2: Sí, sí, exactamente. Para mí fue la primera experiencia. Al principio me costó mucho por no estar entrenada, no saber nada, no estar preparada. Y después, y sigo pensando lo mismo después de ya 3 años de que pasó ese viaje, que es una de las mejores cosas que he hecho en mi vida.

0: cuarto programa más escuchado fue el número 198, una grabación que se realizó durante el confinamiento en la que hablamos de Eurovelo en España, en esa serie de webinares que organizamos alrededor del mundo del turismo en bicicleta. Nos quedamos con la introducción que nos hizo Jesús Freire de lo que es Eurovelo. Con Jesús hablaremos dentro de poco. Ha dejado la Federación Europea de Ciclistas y ha vuelto a España para encargarse de la coordinación de AMBE, la Asociación de Marcas de Fabricantes de España. Ya le pediremos que nos cuente sus nuevos proyectos.
1: Luego tenemos Eurovelo, la Red Europea de Rutas Ciclistas, que hoy es el tema central del webinar. Básicamente Eurovelo, tengo el honor de ser parte del equipo de trabajo de Eurovelo en la Federación Europea de Ciclistas. Son 17 rutas desde este lunes, porque no sé si habréis visto la nota de prensa, tenemos una nueva ruta. Son 17 rutas de larga distancia que conectan todo el continente europeo. Las rutas son internacionales, al menos tienen requisitos como tienen que pasar por al menos dos países, tener una temática concreta y tener al menos 1.000 kilómetros. Son rutas de larga distancia. Y todo esto que empezó hace muchos años como una idea, una inspiración, es hoy en día una realidad en gran parte del continente. Tenemos más, la red en total tiene más de 90.000 kilómetros, de los que más de la mitad ya están en servicio.

0: Vamos a por el tercer programa en número de escuchas, el Viajando Despacio 188. Sergio Fernández de Tolosa acababa de publicar su libro España en Bici, una gran fuente de inspiración para futuros viajes por España. Hablamos con Sergio y también con Karim de Dibuja y Pedalea, que hizo las ilustraciones del libro.
1: Sí, incluso yo creo a descubrir el cicloturismo, ¿por qué no? A ver, ¿quién no recuerda el España en Bici de Paco Tortosa? Sí. De hace, no sé, yo era muy jovencito y aquel libro, vamos, es que me lo miraba todos los días, ¿no? Este, pues mira, es nuestra versión. Hemos aportado aquí 35 rutas de autor, uh-huh, que son inéditas, las hemos diseñado nosotros. Muchas son de recorridos propios, 100%. Otras son pequeñas adaptaciones que hemos hecho a rutas que ya existían para que nos gustasen más, para que fuesen más completas, para otro tipo de bicicleta, etcétera. Y bueno, estamos muy, muy contentos porque en esas 35 rutas, que es el grueso principal del libro, ahí hemos podido aportar pues toda nuestra experiencia de estos últimos años, de todas las vueltas que nos hemos dado por España, ya sea en mountain bike, en bicicleta de carretera, en bicicleta de cicloturismo, o llámalo gravel, que ahora está muy de moda también, sí, lo del gravel. Pues hemos ido ahí metiendo en esas 35 rutas, que son las que están realmente explicadas de una manera, pues, con mucho espacio, cada una de las rutas, con su mapa, con su track para GPS, con fotos, con muchas explicaciones, con curiosidades, con algunas recomendaciones gastronómicas también, cosas de la historia, de la zona. Son rutas, pues, que van combinando y que son de todos los... van combinando atractivos, desde el patrimonio hasta el paisaje, rutas que van cerca del mar, por la montaña.
2: Bueno, pues fue un gran honor porque a mí me llamaron de la editorial Planeta, también pues habían visto mis dibujos y bueno, fue muy chulo porque además fue como mi primer trabajo impreso, había colaborado en revistas anteriormente muy puntualmente, pero nada, nos citaron allí con los redactores jefes y ahí conocí a Sergio. A Sergio, no, o sea, sabía de él por sus peripecias en el desierto y era como alguien que dices, madre mía, este hombre, ¿no? Como tienes ahí un ídolo, ¿no? Y nada, estuvimos muy bien allí, como me acuerdo perfectamente, fue como una reunión que duró como 3 o 4 horas, que nos parábamos de hablar y cambiando, contándonos anécdotas y qué haces tú y tal, y no sé qué, y sintonizamos muy bien. Y el encargo fue esto, un poco ilustrar cada ruta y ha sido un trabajo muy, muy, muy chulo a nivel... Bueno, es una pena porque yo no he podido hacer las rutas, ¿no? Pero, o sea, que ha sido como un poco a la distancia. Pero ha sido muy de búsqueda de fotografías y él me guiaba mucho a nivel, pues mira, aquí estaría bien... a nivel, pues este es el tipo de animales que hay, reforzar estos monumentos, o sea, ha sido un trabajo muy a la par, digamos, ¿sabes? Entonces, y muy minucioso, la verdad, lo cual ha sido mucha exigencia para que sea un libro así como ha quedado, ¿no? Que creo que
0: muy bonito, que, sí, desde luego.
2: Sí, yo creo que o sea, a mí como que, ya como ciclista, pero digamos que nos va a inspirar mucho, ¿no? Yo creo que es para todos los públicos, para gente que ya está acostumbrada a ir en bici o no, ¿sabes? O sea, que te ayuda un poco en plan, oye, ¿qué ruta hago? Pero también hay la documentación necesaria para un ciclista que diga, ostras, pues esta me gusta, ¿no? Y añade desde los ¿cómo se llama esto? Los QRs.
0: Sí, para descargarse el track. A mí me gusta mucho en tus mapas también, hablabas de los animales y me encanta, tienes algunos pájaros dibujados que me gustan muchísimo, ¿eh? Un quebrantahuesos, un martín pescador, o la figura del Basajaun. La verdad es que hay cosas...
2: Esa me la pidió Sergio, me dice, hombre, aquí estarías bien que hicieses esto. Y yo, bueno, vale, va, venga, nos lanzamos, ¿no?

0: El segundo puesto ha sido para el número 189. En este programa hablamos con Fran, el coordinador de la Trasandalus, uno de los mayores proyectos colaborativos de creación de rutas ciclistas que conocemos. Un proyecto que ya ha cumplido 20 años. En el mismo programa charlamos también con Enar, de Madrid Ciclista, tras la publicación de su mapa de rutas ciclistas en Madrid siguiendo las líneas del metro. Una iniciativa muy interesante y que nos ayuda en la construcción de esos mapas mentales que después nos guían cuando pedaleamos.
1: Han pasado muchos años, sí. La verdad es que este tipo de proyecto altruista y que surge de, casi de forma espontánea, yo no soy teórico de la historia de la organización, pero no creo que haya muchos casos. Y esto significa que detrás siempre ha habido la constancia de un grupo de gente que se ha ido renovando, pero que al final han trabajado todos alrededor de una idea. Pues sí, 20 años, ¿verdad? Desde el 2000, todo esto comenzó como una idea de unos locos. Nosotros les llamamos de cachondeo los padres fundadores. Uh-huh. Porque la idea de la Trasandalus en realidad son de Juan y Antonio de Huelva, que básicamente plantaron los pilares de lo que luego fue la Trasandalus. Lo que pasa es que hay que tener en cuenta, si nos retrotraemos, en el año 2000 Internet apenas existía fuera del ámbito de empresarial y universitario. Uh-huh. Las casas, las conexiones eran de quitar la clavija del teléfono para enchufar la del módem y poderte conectar a la velocidad a la que te conectabas.
0: El ruido del módem, ¿no? Eso ya no lo recuerda a todo el mundo.
1: Claro, pues yo recuerdo que en aquella época estaba estudiando en la Universidad Oberta de Cataluña, me matriculé un año y yo, cuando se acababan las llamadas telefónicas a la familia, desenchufábamos el teléfono para conectar el módem y enviar los trabajos. Pues en ese contexto, tú imagínate, en ese contexto, fue cuando nace la Trasandalus, un proyecto que se quería basar en Internet, cuando Internet no estaba generalizado como está hoy en día. O sea que hay que darle doble valor, primero, a la idea, que en sí es lo más importante de este caso, el documentar y diseñar una ruta a través de voluntarios que conocieran perfectamente su terreno, y lo segundo, haberse atrevido a hacerlo basándose en Internet cuando Internet no estaba en todas las casas de modo habitual.
2: Es una idea para facilitar, en ningún momento para intentar atraer usuarios del metro a la bici, no se trata de eso, simplemente por puro marketing, digamos, nos sirve utilizar ese esquema. Y un poco eso es lo que hemos hecho, gracias a la colaboración de más personas de Madrid Ciclista, incluso de fuera de Madrid Ciclista, que me han enviado recorridos, me han compartido sus mapas o me han comentado esto, yo voy por este otro sitio, hemos ido añadiendo muchas opciones. Entonces, el que entra en el mapa verá que no son las 12 líneas ida y vuelta, sino que hay muchísimas líneas para que cada uno adapte. Y luego también atajos, porque en bici no tienes por qué seguir la línea del metro, el rodeo que da o hacer el transbordo. Entonces es un poco inspirado en el metro, por así decirlo.

Y llegamos al programa más escuchado del 2020, el Viajando Despacio número 186, un programa de cicloviajeros. Empezamos con Ana y Adri de Viajando a Full y continuamos con Carlos y Pablo de Con Alforjas. Muchos kilómetros de rutas juntos en el mismo programa. Nos quedamos con los inicios de sus viajes, que seguro que seguirán inspirando a muchos otros. Disfrutamos con ellos y seguimos disfrutando en cada programa cuando nos contáis vuestras experiencias viajeras. Y nos da igual lo largas o cortas que hayan sido, o lo largo o cerca que haya sido ese viaje.

0: ubicarnos un poco surgió porque tras el viaje que hicimos por Asia en mochila, sí que, bueno, con la mochila, mejor dicho, pues sí que nos parecía que, y nos apetecía que era más nutritivo, digamos, viajar en bici, porque, bueno, aparte de que ibas más despacio, te movías más lentamente, más entre las comunidades locales y así, pues también eras independiente en cuanto a eso, al transporte, ¿no? Porque al final sí que se nos hacía pesado esperar tanto tiempo en las estaciones de bus, de tren y así, entonces, bueno, pues la idea surgió un poco de ahí, de empezar a viajar en bicicleta. Y nada, la verdad es que creo que podemos decir, no sé si, creo que Adrián estará de acuerdo, en que somos bastante organizados, en el sentido que nos gusta mucho el previaje, ¿no? Antes de llegar al terreno, prepararlo muy bien, y creo que en eso hemos crecido bastante, ¿no? Porque al principio íbamos más así, pues con dudas, que si este mapa, tal y cual. Y ahora pues sí que nos organizamos bastante los viajes y bueno, la verdad es que Adri, tengo la suerte que se orienta fenomenal y que apaña una ruta muy maja, así que nada, no sé si quiere añadir así cosas.
1: Sí, también que es verdad que nosotros somos personas que nos organizamos mucho en el viaje mismo. O sea, somos personas que siempre tenemos como una rutina de viaje, nos gusta levantarnos pronto, rodar por la mañana, llegar lo más pronto posible a los destinos para poder luego visitarlos, estar con la gente que nos acoja y disfrutar un poco del sitio al que llegamos. Entonces, también somos personas que nos preparamos mucho eso y también en el tema comidas y eso, siempre llevamos mucha previsión y, bueno, sí, somos muy organizados en ese tipo de cosas.
2: Bueno, pues si le parece a Pablo, empiezo yo. Sí. Muchas gracias, Chus, por invitarnos a Viajando Despacio, que la verdad que es el mejor podcast de cicloturismo en habla hispana que exista actualmente.
3: Gracias.
2: Y bueno, como tú has dicho, somos dos extremeños y creo que eso ahora mismo, en este caso, nos define especialmente porque somos en concreto de Villafranca de los Barros, que es un pueblo que está justo al pie de la Vía de la Plata, que para nosotros ha sido el germen primero de con Alforja. Y bueno, la relación nuestra con el cicloturismo, te puede contar ahora un poco Pablo, porque él además fue el que me inició a mí, está directamente ligada al Camino de Santiago, que fue nuestra primera ruta, y luego ya a partir de ahí, poco a poco, la afición empieza a surgir y una cosa lleva a otra hasta que nos surge una necesidad un poco de contar esas rutas y de ponerlas en algún soporte donde otra gente pues pueda beneficiarse de ellas. Así que si quiere que Pablo cuente un poco más sobre su iniciación, que fue el que me inició a mí.
4: Pues sí, así fue, la verdad, que todo empieza con el Camino de Santiago, con la Vía de la Plata. Por suerte pasa por nuestro pueblo, por Villafranca de los Barros. De hecho, pasa por la puerta de mi casa. Y desde siempre viendo a peregrinos y ciclistas con las alforjas. Nosotros ya veníamos del mundo de la acampada y del trekking, entonces era ya como el siguiente paso, pasar del trekking con la mochila varios días ahí por las zonas de Gredos y tal, a hacer un viaje en bicicleta, que lo veíamos como superaventurero, muy épico. Entonces, bueno, yo empecé ahí con la ruta a Plata, con Sevilla-Santiago, fue mi primera ruta. Luego Carlos y yo empezamos a diseñar nuestras propias rutas por el norte de Extremadura, las zonas de Gredos, Laveras, Jerte, al sur de Sierra de Gata.

damos la bienvenida al 2021. Dejamos atrás el 2020 y seguimos pedaleando. Queremos seguir viajando y te deseamos todo lo mejor. Espero que sigamos haciéndolo en compañía. Ya sabes que estaremos encantados de que nos cuentes tus viajes y aventuras en bici, ya sea en la Conchinchina o a la vuelta de la esquina. Hay muchas citas que nos recuerdan que la parte más importante de un viaje sucede en nuestro interior. Y Voltaire lo expresó de una forma muy sencilla. El verdadero viaje de descubrimiento no es buscar nuevas tierras, sino mirarlas con nuevos ojos. Feliz 2021, salud y pedal. Un saludo, viajero.

Como siempre, un placer compartir este tiempo de radio. Recuerda, no vamos en bici para añadir días a nuestra vida, sino para añadir vida a nuestros días. 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De esta forma nos ayudas a que podamos seguir llegando a más amantes de los viajes en bici. Estamos en Facebook, Twitter y esperamos tus propuestas de ruta, viajeros, tus comentarios. Si te apetece contactar con nosotros, puedes escribirnos a viajandodespacio@rutaspangea.com. Gracias por haber llegado hasta aquí. Viajando Despacio volverá la próxima semana con más rutas, más viajes y sobre todo más bicicletas. Hasta la semana que viene. Un saludo, viajero, y a dar pedales.

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Nuestro viaje siguió hacia el sur camino de tres grandes ciudades, Baltimore, Filadelfia y Washington. Primero llegamos a Baltimore. Elegimos Baltimore realmente para usarla como centro geográfico, como punto donde tomar el hotel y desde allí hacer visitas a las otras, a las dos ciudades más cercanas, como son Filadelfia y Washington. No es Baltimore, desde luego, una ciudad turística. Es un puerto imponente con unos 600.000 habitantes, un centro de ciudad, un downtown moderno de edificios muy atractivos. La universidad y el hospital muy reputado Johns Hopkins, un ayuntamiento de estilo afrancesado similar al de Filadelfia y dos equipos en las ligas profesionales deportivas. Es decir, tiene todo lo que normalmente tienen las grandes ciudades norteamericanas. Sin embargo, algunas zonas del centro urbano están francamente deterioradas. Hay muchos locales comerciales vacíos y hay numerosos sin techo recorriendo las calles. Se nota que algo falta en la ciudad, donde realmente parecen convivir dos mundos paralelos. Uno, el de la riqueza, o por lo menos la actividad económica, y otro, el de el desplazamiento o el de, en muchos casos, la impresión de marginación. En estas cosas se nota la diferencia con Europa en cuanto a Estados Unidos, en el nivel de desigualdad, que es mayor, y donde más se nota es en las grandes ciudades. Desde luego está claro que Baltimore era el sitio perfecto para rodar una serie como The Wire, porque la dureza de los suburbios de la ciudad son el sitio ideal para un argumento de ese tipo. Así que desde allí, desde Baltimore, lo que hicimos fue preparar los dos grandes viajes, las dos grandes visitas que hicimos, por un lado a Filadelfia y por otro lado a Washington. Primero vamos a comenzar con Filadelfia. Filadelfia, al norte de Baltimore, la ciudad histórica, la cuna de la independencia, la ciudad del amor fraterno, como se la llama, es en realidad un sitio fácil de visitar. El acceso por coche es muy simple, se llega con mucha facilidad al parking del Visitor Center en Market Street y allí, a muy poca distancia, se pueden ver los edificios históricos principales: el Liberty Hall, con la famosa campana de la libertad, el Indip-

en pocos minutos se llega al ayuntamiento. El ayuntamiento de Filadelfia, muy conocido, hemos visto en muchas películas, incluyendo, por ejemplo, Filadelfia de Tom Hanks. Es un edificio imponente, con la estatua de William Penn en su cima, William Penn, el fundador de Pensilvania. De estilo Segundo Imperio, afrancesado como la avenida Franklin Parkway, que empieza allí mismo, a pocos metros, y que lleva hacia el museo de la ciudad. Esta zona, alrededor del ayuntamiento, el centro de Filadelfia, contiene un contraste enorme entre los edificios históricos y los modernos rascacielos. En esta zona se pueden encontrar una sinagoga con un estilo arquitectónico pues muy interesante, el propio ayuntamiento, y a partir de ahí, cogiendo el Franklin Parkway, una avenida que no llega a ser los Campos Elíseos de París, pero que no deja ninguna duda de cuál fue la inspiración de los arquitectos que la diseñaron. Es una zona que se nota muy afrancesada. Al final de esta Franklin Parkway se encuentra el museo con sus escalinatas, y es en esas escalinatas donde todos los que hemos visto Rocky recordamos que allí llegaba Sylvester Stallone y subía y saludaba desde allí a la ciudad. Volviendo hacia el centro de Filadelfia, justo al lado del ayuntamiento, al final de Market Street, está un edificio que merece la pena visitarse. Es un almacén Macy's. No recomendamos la visita por ir de compras, sino por una particularidad que le hace un poco friki, pero algo interesante de visitar. Es el llamado edificio Wanamaker. Este es el nombre en honor a un magnate americano de principios del siglo XX. Es un edificio muy grande, un gran almacén realmente muy grande, de unos 14.000 metros cuadrados, con un gran atrio central. Y esto es lo característico, tiene instalado el órgano más grande del mundo. Wanamaker lo compró en 1909. Y lo chocante es que hay conciertos dos veces al día, de lunes a viernes. Así que puedes ir de compras y al tiempo oyes música de muy diferentes estilos en este órgano inmenso. Es una experiencia curiosa que te hace sentirte un poco extraño dentro de un gran almacén, pero que es algo peculiar a hacer en Filadelfia. Como decíamos, Filadelfia es un sitio agradable de visitar. Es una ciudad no muy grande, con un centro histórico muy concentrado, muy bien explicado, y donde se entiende bastante bien la corta historia americana. Y desde aquí, o a continuación de Filadelfia, hicimos nuestra segunda visita a la gran capital norteamericana. Para visitar Washington, y si no te quedas allí, lo mejor desde luego es utilizar los parkings que hay en la periferia para dejar el coche y desde allí entrar a la ciudad con el metro, con el tren, y poder así visitarla con mucha más comodidad. Es una ciudad extensa que requiere de planificar bien el viaje. Nosotros lo que hicimos fue dejar el coche en un parking periférico en el barrio de Anacostia, donde lo podías dejar por $5 al día y desde ahí coger el metro. ¿Qué ver en Washington? Washington tiene varias facetas. Washington tiene la faceta de los museos, tiene la faceta de los edificios políticos, desde luego, tiene la faceta de la visita a Arlington, así que vayamos con un poco de orden. Para nosotros la visita a Arlington es obligada, al cementerio. Hay que moverse nuevamente en metro para llegar hasta allí, y una vez en Arlington
la visita que realmente merece la pena es mediante el autobús interno que te va llevando de un sitio a otro. Allí puedes ver el cambio de guardia en la tumba al soldado desconocido, un espectáculo que merece la pena. Está también la tumba de JFK. Se puede ver una amplia variedad de monumentos y permite también entender un poco la historia y la visión de Estados Unidos de su posición en el mundo. Desde allí, volver hacia el centro, volver hacia el eje central de la ciudad, que básicamente la divide de norte a sur, que es el Mall. El Mall, esta avenida, mezcla de parque y de gran avenida, que tiene en su punto norte el Capitolio, en el sur el monumento a Lincoln, en el centro el obelisco, el monumento a Washington, y que a un lado se puede ver la Casa Blanca y al otro lado el monumento a Jefferson. Esta distribución de Washington, muy geométrica, que recuerda un poco a la distribución de París, también delata que los arquitectos en aquellos días, cuando la creación de la República Americana, eran arquitectos o franceses o afrancesados. Es aquí, en esta zona del Mall, a ambos lados, donde se encuentran los monumentos de la Smithsonian, de la Asociación Smithsonian. Recomendamos realmente esta zona porque, aparte de las visitas que son más o menos típicas, como puede ser visitar el Congreso, el Capitolio, visitar la biblioteca del Congreso, pero aquí, en esta zona del Mall, a ambos lados, se encuentran varios museos muy interesantes. Está el National Air Space Museo, donde se puede ver pues una evolución de todo lo que es la aeronáutica y los viajes al espacio. Está el Museo de Historia Natural, está el Museo de Historia Americana. Este último, bastante recomendable, puesto que está organizado por áreas temáticas y se puede elegir muy fácilmente qué ver de la historia del país. Desde luego también ayuda mucho que son muy pocos años, no hay que ver muchísimos años de evolución histórica del país, ¿no? Eso ayuda bastante. Realmente Washington engaña un poco. Es una ciudad fundamentalmente administrativa, de grandes monumentos, con un río, el Potomac, que es también un río de los que impresiona, de estos ríos de la costa este de Estados Unidos, muy grandes, muy amplios, con grandes márgenes, un derroche de la naturaleza, pero en sí misma es una ciudad con menos actividad o menos, te da una sensación de menos vida de la que te pueden dar otras grandes ciudades americanas. No tiene en sí mismo rascacielos, es una ciudad realmente pues para visitar estas zonas principales que hemos descrito y para tener una mejor idea de lo que es la gran arquitectura oficial y los edificios, grandes edificios públicos de Estados Unidos.

0: pero como nos ocurre siempre, que no todo en este viaje fuera caminar, museos, horas de autopista, ¿no, José? Porque ambos sabemos que la gastronomía siempre tiene un lugar en el viajero occidental.
1: Por supuesto que no. Uno de los mitos más extendidos sobre los Estados Unidos es el que dice que solo se come comida basura. Y nada más lejos de la realidad. De hecho, se puede encontrar toda la comida que se te ocurra, y dada la diversidad de razas, por ser un país de inmigración fundamentalmente, la gastronomía es de lo más variada. Pero nosotros nos vamos a centrar en ejemplos de comida que supuestamente es comida rápida, pero que para nosotros pues fue muy buena comida, gran comida. Y tenemos tres ejemplos de primera. Primero, yendo de norte a sur. En Boston nos enamoramos literalmente de un restaurante llamado 21st Amendment, la 21ª enmienda. Este nombre tiene su historia y es una historia muy interesante. La 21ª enmienda de la Constitución de los Estados Unidos derogó la ley seca. Es decir, volvió a hacer legal el consumo de alcohol. Un sitio que se llama así no puede ser malo, está claro. Es excepcional, realmente. Acogedor, una mezcla entre pub y restaurante, con comida contundente, muy buenas hamburguesas, carne excelente y que a nosotros nos gustó mucho. Está en el 150 de la calle Bowdoin, al lado del State House, al lado del Parlamento Estatal de Massachusetts. En Nueva York, siguiendo también de norte a sur, y el siguiente sitio, optamos por lo que es un clásico moderno. En Madison Square Park, al lado del legendario edificio Flatiron, se encuentra un puesto de hamburguesas no menos legendario. Es el primer Shake Shack. ¿Y qué es Shake Shack? Shake Shack hoy en día es una cadena nacional en Estados Unidos, una cadena de hamburguesas, pero de hamburguesas de calidad, digamos de comida rápida, pero de calidad. Este primer establecimiento es un puesto en el parque, en el que la gente hace colas de hasta 20 minutos para comprar una hamburguesa y comerse en las mesas de madera del propio parque. Muy agradable, muy bien poder estar allí y tranquilamente te compras tus hamburguesas, tus patatas o perritos también, y te sientas allí con una cerveza y a disfrutar de un parque en medio de la gran ciudad. Y por último, en Washington, un ejemplo más de lo que se supone que es comida rápida, pero que a nosotros nos gustó mucho y nos pareció de calidad. No pretendemos competir con las guías culinarias, está claro. Pero llegamos a un sitio que a nosotros nos encantó, que es el City Tap House, en el 901 de la calle 9. Un sitio sin complicaciones, pero con una excelente carta de cervezas artesanales. Muy recomendable.

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4: Hi, I'm Emma. I'm 35, I'm a graphic designer and I live in London. Just over 5 years ago, when I was 29, I was diagnosed with Parkinson's disease.
5: Así se presenta Emma Lawton en su canal de YouTube. Es diseñadora gráfica y cuando tenía 29 años le diagnosticaron Parkinson. Su mundo, su modo de vida se venía abajo. Los temblores que habían aparecido en sus manos le impedían dibujar o escribir. Pero la tecnología y otra mujer volvieron a darle la vuelta a su destino, construyendo una solución a medida del problema de Emma y que ahora ya se aplica a muchas personas que también tienen Parkinson.
4: And to maybe inspire others that are going through other things or they're just stuck in a rut.

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1: So this is a wearable device that she puts on and through vibration.
2: Es un dispositivo que se lleva puesto y que mediante tecnología de vibración hace que podamos ayudarla a recobrar el control de sus manos.
1: We can help her regain control of her hands.
2: Lo explica la doctora Haiyan Zhang, que es la directora del Departamento de Investigación de Microsoft y que fue la encargada de analizar el problema de Emma y encontrarle la solución específica, que es una pulsera que detecta el temblor y mediante la acción de pequeños motores vibratorios lo contrarresta hasta el punto de que quien lo utiliza dice que la sensación es la de que el dispositivo engaña al cerebro. Y hemos guardado los detalles más emotivos para el final de esta pieza. El primero de ellos es que la propia doctora Zhang quiso presenciar el momento en el que Emma probaba la pulsera a la que Microsoft ha bautizado como Emma. Y lo primero que hizo Emma cuando se la puso fue algo que llevaba algunos años sin poder hacer: escribir su propio nombre, Emma, precisamente. Este es el momento.
1: Jesus Christ.
3: Oh my God. It makes me forget that I have a tremor.

Y el segundo de los detalles emotivos tiene que ver con la música de este reportaje. La ha puesto Neil Diamond, que tuvo que retirarse de los escenarios precisamente por estar afectado de Parkinson. Quizá volvamos a verle pronto con una pulsera en sus manos sobre el mástil de la guitarra.

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Y hoy, como veis, tenemos un episodio algo distinto. Un episodio donde os propongo un ratito de música escocesa. I wanna hear every beautiful voice in the Highlands sing tonight. The top of your lungs. I want them to hear us down in Glasgow. Down in London. Yo no sé tú, yo tengo la piel de gallina. Hay que decir que la música tradicional escocesa es algo que forma parte de la identidad nacional de Escocia y que los propios escoceses se sienten muy orgullosos de esta herencia musical. Este podcast no es para hablar de la historia y de las raíces de la música escocesa, para eso ya tenéis el episodio 4 que grabé prácticamente en la prehistoria. Aquí la idea es contar cuatro datos, un breve resumen de la historia de algunas bandas que hemos seleccionado, hemos elegido para poner algunos temas y el tipo de música que hacen. 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

0: Bueno, y en el episodio de hoy, antes de empezar a hablaros del grupo que ha sonado, quiero deciros que este episodio lo voy a hacer también con Diana García, quien me acompañó en el episodio de arte. Por cierto, arte y música van muy vinculados y de hecho tengo que confesaros que muchas de las cosas que vamos a hablar hoy las he descubierto, las he aprendido gracias a ella. Diana, ¿qué tal?
1: Hola a todos, hola Andrés, muchas gracias por invitarme otra vez a tu podcast. Y nada, bueno, estoy encantada de estar aquí para hablar de música.
0: Diana, ¿cuántos conciertos de bandas escocesas has ido en los últimos 10 años?
1: ¡Buf! Pues la verdad es que no podría decírtelo a muchas, porque para mí venir a ver un concierto de una banda escocesa era a veces una excusa, ¿no?, para venir a Escocia.
0: Bueno, tengo que decir que esto que acaba de sonar es un temazo que se llama Hearts of Fallen Glory, de la banda Runrig. Es una de las 7 que vamos a ver hoy. Hemos hecho una selección de 7 porque si fuera por Diana, aquí habría hoy 15, 20 bandas y hemos tenido que recortar a 7. Lo bueno de todo esto es que vamos a hacer una playlist, una lista donde en Spotify vais a poder encontrar no solamente lo que suena hoy aquí, sino varias canciones de los grupos de los que hablaremos. Este primero que ha sonado es Runrig, como digo, Hearts of Fallen Glory. ¿Qué puedes decirnos de esta canción, Diana?
1: Pues bueno, para mí esta canción, no sé, es muy especial. Además es una canción que ellos tocan siempre al finalizar los conciertos. Con esta canción y con Loch Lomond se despiden. Y es una canción muy bonita, ¿no? Habla un poco, ¿no?, sobre cómo envejecer. Y te hace preguntar si hay algún lugar más maravilloso que Escocia, ¿no?, al que ir después de morir.
0: Bueno, tocaban, porque realmente de las 7 bandas que vamos a hablar hoy, esta es la única que ya no está en activo, si no me equivoco.
1: Sí, exactamente. En 2018 decidieron poner fin a la trayectoria de la banda, ¿no? Hicieron un concierto de despedida en Stirling y, bueno, desgraciadamente también el año pasado murió su cantante Bruce Guthrie y entonces ya no es una banda que ya no está en activo, aunque sí que es cierto que a veces participan, ¿no?, en algún concierto conmemorativo de la banda.
0: Bueno, vamos a escuchar esta otra canción, Sky, y ahora nos cuentas un poco más sobre ese concierto de despedida en 2018 al que sé que fuiste y nos vas a contar qué tal. Vale, vamos a dejaros con esta canción que se llama Sky y luego comentamos qué significa esta canción.

0: Bonita, ¿verdad?
1: Bonita.
0: Pues como bien has dicho, esta canción se llama Sky y bueno, es una canción que nos va a introducir de lleno en la historia de Runri, ¿no? En los comienzos, que son precisamente allí, en la isla de Sky. Los dos hermanos Rory y Callum McDonald se van a unir a un amigo, Blair Douglas, y van a crear una banda de baile, una banda de Kylie.
1: El Kaylee es la típica fiesta escocesa, ¿no? Normalmente viene pues con músicos que llevan acordeones, whistles, violines, ¿no? En este caso, ¿qué música hacían exactamente?
0: Pues los hermanos tocaban la guitarra y la batería, y el amigo Blair Douglas tocaba el acordeón.
1: ¿Ahí en la isla de Skye?
0: En la isla de Skye, sí. Y entonces estos fueron los comienzos de Runrig, podemos decir que son los de una banda de baile. Y bueno, pues después de tocar en pequeños eventos, se les va a unir a la banda Donnie Munro, que también vivía en Skye. Y entonces van a grabar su primer disco, ¿no? Su primer disco que se va a llamar Plaid Gaelic. Y va a ser el primero de los 14 que van a grabar en total la banda. Que como sugiere el título, son todo canciones en gaélico.
1: Pero a ver, de los grupos que vamos a comentar hoy, si no me equivoco, casi todos tienen música en inglés, música en gaélico y música instrumental.
0: Exactamente. Quitando Scary Board, todas las bandas cantan en gaélico y en inglés y además pues tienen un repertorio amplio de canciones instrumentales.
1: Mira, pues vamos a escuchar esta otra, también de Runrig, esta vez en gaélico. ¿Sabes pronunciar cómo se llama?
0: Uf, imposible. No, mi nivel de gaélico todavía es muy bajo.
1: Bueno, lo dejamos anotado de todas formas, pero ya veréis que es súper bonita.

0: La música de Runrig trata sobre las conexiones con la tierra, con Escocia. Es una música que habla sobre el amor, sobre la pérdida, sobre la vida, sobre la muerte, sobre el trabajo, sobre la naturaleza. Tocan muchos temas y deciden poner punto y final en 2018. Diana, estuviste en el concierto. Cuéntanos cómo fue.
1: Pues, fue muy, muy emocionante. El concierto tuvo lugar en el castillo de Stirling, en la explanada del castillo. Y bueno, hicieron dos noches de concierto. Yo pude ir a una de ellas. Y bueno, a mí lo que más me emociona, aparte de que bueno, se sabía que era el concierto de despedida, a mí lo que más me emociona de los conciertos de Runrig es que puedes ver a generaciones, a distintas generaciones juntas, emocionadas a la vez. Y yo he llegado a ver a generaciones, o sea, al abuelo, a la madre, a los niños saltando, disfrutando de la misma manera y con la misma intensidad, incluso llorando a la vez con la música, ¿no? Entonces es una banda pues que ha calado en muchas generaciones, ¿no? Aquí en Escocia, sobre todo, ¿no? Que es donde más se les ha conocido porque es donde más han tenido éxito.
0: Muy bien, pues ya lo sabéis, Runrig. Ahora vamos a hablar de uno de los grupos que para mí es de esos que no te puedes quitar de la cabeza. Tienen canciones de verdad que se te quedan ahí, como esta que va a sonar luego, o contamos quiénes son.

0: Y ahora dime que te la puedes quitar de la cabeza. Esta es de las que te suena todo el día. Como la escuches dos veces seguidas, ya la tienes ahí para siempre.
1: Totalmente, sí.
0: ¿Quiénes son?
1: Pues esta banda es Scary Board, una banda de rock celta.
0: A mí me encantan. Ir a un concierto de esta gente es un espectáculo. Además, creo que tú, Diana, has estado unos cuantos. ¿Qué nos puedes contar de esta gente?
1: Bueno, pues sí, la verdad es que sí, los he visto. Yo creo que es de las bandas que más veces he visto, tanto en Escocia como en España, ¿no? Les he visto unas cuantas veces. Y bueno, sus conciertos siempre son un auténtico espectáculo. Bueno, tú das fe de ello. Y bueno, es una banda que se formó en 2004. Y también, curiosamente, fueron dos hermanos, los hermanos Daniel y Martin Gillespie, que son de una zona del oeste de Escocia, de Tyree, Argyll, Bute. Y bueno, ellos empezaron también haciendo un tipo de música para baile, ¿no? Así también un poco para Kylie. Y poco a poco pues fueron incorporando al resto de los miembros, ¿no? En la banda.
0: Scary Board. ¿Había nombre más raro para esta gente?
1: Pues el nombre se deriva de una palabra, bueno, de dos palabras en gaélico, ¿no? Que significa roca grande. Y también hace referencia a una remota isla de las Hébridas interiores, donde también hay un faro que se llama Skerrybo.
0: Pues esto es Path to Home, de Skerrybo.

0: Pues yo quería añadir que sobre todo en los últimos discos de esta banda, las influencias artísticas incluyen el rock, pop, jazz e incluso el country, ¿no? Tienen un sonido súper fresco, ¿no? Y la verdad es que son una auténtica fiesta, ¿no? En directo.
1: A mí me encantan. Vamos a poner otra. Vamos a poner You and I, que me gusta también mucho. Aquí la tenéis.

0: temazo al canto, ¿eh? Venga, vamos con otro grupo, Capercaillie.
1: Pues Capercaillie es una banda originaria de Argyll y el nombre de la banda significa urogallo, que el urogallo es una ave rara, muy hermosa y distintiva de Escocia. La banda se funda en 1984 por el teclista Donald Shaw, al que se va a unir la cantante Karen Matheson, que es universalmente conocida por ser una de las mejores cantantes de gaélico. Incluso hay una anécdota, ¿no?, que el propio Sean Connery dijo de ella que era una garganta tocada por la mano de Dios.
0: Pues vamos a escucharla.

0: Si no me equivoco, esta es la voz de la banda sonora de Rob Roy, de la canción también en gaélico Aileen Duin, ¿cierto?
1: Sí, efectivamente. Además, a Capercaillie se le atribuye ser una de las bandas que llevó la música celta al escenario mundial.
0: Es un grupo que fusiona música tradicional con música moderna. No música moderna, sino sintetizadores, cajas de ritmos, es decir, cosas novedosas. Y lo que hacen es un poco fusionar esta música tradicional, este folk escocés, con algo más moderno, ¿no? Por ejemplo, ya veréis, voy a poneros una canción de ellos instrumental y veréis a lo que me refiero.

0: Pues ahora podemos hablar de una de las bandas que seguro mucha gente conoce, ¿no?
1: ¿De quién hablamos?
0: Pues los Red Hot Chili Peppers.
1: Ah, estos tienen música que es muy interesante porque son casi todas versiones de temas importantes donde la voz se sustituye por la gaita.
0: Así es una banda que se hizo popular internacionalmente en 2007 cuando aparecieron en un programa de la BBC que se llamaba ¿Cuándo seré famoso?
1: ¿Y esto qué va a sonar? ¿Cómo se llama?
0: Pues es una versión de la banda de rock Journey que se llama Don't Stop Believin'.

0: precisamente esta fusión de música tradicional escocesa y de himnos tan archiconocidos, ¿no?, como este de Journey, ellos la han llamado con orgullo Bach Rock.
1: A mí me encantan porque son súper originales y además hay una canción especialmente que me fascina, que es esta de Tom Walker. Tom Walker es inglés, pero tiene un temazo que empezó a sonar en todas partes y ellos dijeron, bueno, vamos a hacer una versión con gaita y queda así, es increíble.

0: Cómo suena esa gaita, ¿eh? Bueno, vamos a hablar de otro grupo, el quinto ya, si no me equivoco, Manran.
1: Eso es, vamos a hablar de esta banda de folk rock, una de las más actuales, que es Manran. Y bueno, es una banda que se funda en el 2010. Y bueno, este nombre, Manran, es una palabra también gaélica que se utiliza para describir un sonido melódico o un tono dulce.
0: Un tono dulce como el tuyo.
1: Bueno, aunque no tan dulce ahora, que tengo todavía la garganta un poco fastidiada.
0: ¿Cómo se llama el tema que vamos a escuchar de Manran?
1: Bueno, lo voy a pronunciar un poco a mi manera. Es como Laza Maz. Es una canción en gaélico cuyas letras nos transportan directamente a la isla de Luis. Es una canción escrita por Norri MacIver, que es el cantante de la banda Manran, ¿no?, en ese momento. Y bueno, es una canción que nos muestra la belleza y la tranquilidad de la isla, ¿no? Es como si cada día en la isla fuera una oportunidad para encontrar la felicidad, ¿no?, y la satisfacción en las cosas pequeñas de la vida. Es un himno que celebra el amor por el hogar, por la tierra, ¿no?, la conexión profunda entre las personas, ¿no? La verdad es que es una canción muy bonita.
0: Laza Maz, no sabemos si está bien dicho, pero suena muy dulce.

0: Y de Manran pasamos a Skippinies, que es un grupo que formaron Andrew MacPhail y Andrew Stevenson. Ambos son escoceses, se conocieron en la Real Academia Escocesa de Música y Drama de Glasgow. Y estos también te gustan, ¿eh?
1: Pues sí, sí. A esta banda también he tenido la oportunidad de verla en varias ocasiones. Y bueno, estos dos músicos que tenían una pasión similar por la música tradicional escocesa se van a unir y van a empezar a tocar en bodas, en eventos, y van a ser bastante solicitados, ¿no? Y en 2001 van a grabar su primer disco. Los primeros discos son instrumentales, tienen la colaboración de algunos otros músicos, y ya a partir del tercer disco aparece un cantante que se llama Robert Robertson, que va a ser el primer cantante de la banda y va a participar con ellos en un par de discos. Y bueno, podemos decir que la banda tiene dos etapas, ¿no? Con Robert y después con Norrie, del que ya hemos hablado en Manran, que se va a incorporar a la banda años después, ¿no? Como sustituto de Robert. Y entonces, pues bueno, la verdad es que podríamos escuchar una canción de cada etapa, ¿no? De la banda. Es un espectáculo también verles en directo, porque transmiten mucha energía.
0: Edimburgo está plagado ahora mismo de carteles de Skippinies que hacen un concierto en julio en el castillo, y en todas partes hay pósters de esta gente, y lo podéis ver si venís a Edimburgo por todas partes.
1: Exacto, porque están celebrando ahora mismo el 25 aniversario de la fundación de la banda, ¿no?
0: Oye, ¿qué canción vamos a poner de esta primera etapa?
1: Pues la primera canción que vamos a escuchar es Walking on the Waves.

0: Bueno, espero que estéis disfrutando tanto de este episodio diferente, este episodio especial sobre música escocesa, tanto como nosotros, ¿no? ¿Tú lo estás disfrutando?
1: Yo muchísimo. Estoy aquí hasta bailando casi con los pies.
0: Es lo que tiene un micrófono, dos whiskies y buena música escocesa, ¿eh? Bueno, vamos a terminar con Julie Fowlis. Julie Fowlis a muchos os sonará seguro porque es la cantante de esta canción.

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Muy buenas y bienvenidos a un nuevo programa de Ankawa África, el programa más aventurero de toda la radio viajera. El programa más aventurero que puedes encontrar en las ondas, claro que sí. Y hoy, ¿por qué es más aventurero que nunca? Ah, amigos, porque hoy vamos a hablar de actividades excepcionales. Actividades de aventura, actividades así un poco más con animales o tipo rafting, puenting, todo tipo de aventuras que se pueden realizar en varios de los países africanos que solemos visitar o que son más turísticos. Entonces os voy a hablar un poco de las actividades más aventureras que podemos hacer en África hoy en día.

Vamos a empezar con el rafting, el gran rafting. Hay dos, de hecho, dos grandes raftings en África, en países africanos, muy, muy conocidos. Ambos son de grado 5, uno quizás un poquito más complicado, pero los dos son del mismo grado, con lo cual técnicamente tienen el mismo grado de dificultad. Uno es el rafting en el Nilo en Uganda, en una población que se llama Jinja. Es un paisaje súper bonito, verde, frondoso, selvático, ahí en medio de la selva donde nace el Nilo, en el lago Victoria, donde se rompe. Hay unas cataratas, unas cascadas, varios rápidos que se pueden navegar, se pueden atravesar con estas canoas hinchables, este mítico y famoso rafting de grado 5. El rafting en sí, amigos, tiene 6 grados, con lo cual el grado 5 es bastante elevado. Tener en cuenta que los raftings que se pueden hacer en España en general, o por lo general, son de grado 3 como máximo, que yo sepa, con lo cual grado 5 es ya respetable, ya desde pasarlo un poquito mal, incluso en las épocas de más lluvia. Los raftings, tanto en un lugar como en otro, tanto en el que os estoy hablando ahora, el Nilo, como en el del Zambeze, en Zambia, en el río Zambeze, los dos se pueden hacer a partir de julio, digamos, de los meses de julio, hasta más o menos enero, que es cuando van a llegar las lluvias, han llegado las lluvias, tienen demasiado agua los ríos y ya son intransitables, ¿no? Ya no se puede navegar, no se puede hacer actividades de aventura. Pero ya os digo, el rafting del Nilo y el del Zambeze son los más destacables. El del Nilo quizás es el que tiene más agua. El Zambeze es en el que puedes ver cocodrilos incluso, puede ir quizás un poco más rocoso y un poquito más peligroso por los golpes que te puedas dar. Pero tanto si estás en Uganda como si estás en Zambia y te gustan los deportes de aventura, te gusta algo así como el rafting, realmente es adrenalina pura, ¿eh? Muchísima agua, unos rápidos muy potentes. En el Nilo, por ejemplo, he tenido la suerte de hacerlo 3 veces. Pues tiene algunos rápidos en el inicio de grado 2, de grado 3, para ir comenzando, pero enseguida pasan a grados 4 y 5. Algunos sitios muy destacables como la lavadora, un rápido que llaman la lavadora, que la gente empieza a salir disparada, el bad place, el mal lugar, varios sitios que tienen rápidos potentes, ¿eh? Caes al agua, de estos que vas a tragar, vas a tragar agua. Y no hay que tener miedo porque son impresionantes. Algunos de los rápidos del Zambeze igual. Son bastante potentes, además tienen rocas, algunas caídas bastante impresionantes. Con lo cual hay que ir con ciertas tablas. A ver, yo cuando hice el rafting del Nilo, por ejemplo, por primera vez, tampoco es que fuera un experto. Y hay mucha gente que ha viajado conmigo y ha hecho estos raftings. Y tampoco sin ser expertos, de todas las edades, desde jovencitos hasta mayores. Pero sí que hay que ir con cierta valentía, con un carácter un poco aventurero, porque tiene tela.

Ambos raftings, tanto el de Uganda como el de Zambia, tienen un precio bastante similar. El de Uganda ronda los... Bueno, ronda no, son $140, unos 130 euros más o menos al cambio. Se puede pagar en tarjeta, en euros, en dólares, en libras, en lo que quieras, porque Uganda y la parte esta de Jinja aceptan cualquier moneda, es muy fácil. Además, en Zambia pasa un poco igual. En las tour operadores locales donde puedes o te pueden organizar este rafting también, pero ahí es un poquito más caro, creo que cuesta unos $175, unos 160 euros. También puedes pagar en tarjeta, en dólares, euros, lo que tú quieras. Ambas actividades son también de un día completo, ¿de acuerdo? Tened en cuenta que saldréis como a las 7 de la mañana, 7, 7 y media de la mañana, pero hasta las 5 de la tarde no vais a volver. Tienen el desayuno incluido, la comida incluida, un poco de briefing donde te enseñan cómo obedecer las órdenes del remero o del jefe, de cómo caer en el agua, cómo remar y tal, y toda la actividad, todos los rápidos que haya hasta por la tarde, que es cuando llegas hecho polvo de nuevo a tu campamento o tu alojamiento. Pero es una actividad que vale muchísimo la pena si te gusta la aventura, es impresionante, la verdad. Hablando de Zambia, hay una actividad para los más aventureros. Se tiene que hacer también en la época seca, solamente no se puede hacer en la época donde hay más lluvias, donde hay más agua, ya que se realizan las mismas cataratas Victoria. Es la Piscina del Diablo. No sé si habéis oído hablar de la Piscina del Diablo, pero es como una especie de poza natural en la roca, una erosión curiosa que se produjo en una parte de la catarata, donde hay como una especie, ya os digo, de una poza, una piscinita, donde puedes ir con una barca, vas hasta una isla, la isla de Livingston, de ahí vas andando, te metes en el agua y vas medio nadando con unas cuerdas hasta esta piscina que está justo al borde de la catarata, con lo cual la impresión es espectacular. Tú estás al borde, como apoyado en una barandilla de la catarata, y el agua te viene por detrás, ¿vale? Toda la fuerza del zambeze te pasa por la espalda y te empuja hacia el abismo, ¿no? Hacia la rotura de la catarata, hacia la cascada, hacia el agujero. Y es impresionante como actividad, realmente dura poco, porque bueno, sí que es verdad que te incluyen un desayuno pequeñito, un té y tal, y la actividad de meterte en la piscina, te estás bañando en las cataratas Victoria, que ya es de por sí mítico y muy aventurero, pero además el lugar es que es muy impresionante, la fuerza del agua, y si puedes ver el arco iris, también el fenómeno del arco iris que se produce con el vapor del agua, pues eso es impresionante. Yo os lo recomiendo, pero este sí que de verdad que es para gente con el corazón grande, ¿eh? Porque es muy, muy impresionante. No es para gente impresionable.

Una gran actividad también, si queréis hacer safaris, que os recomiendo, es el tema de los safaris a caballo. Los safaris a caballo son muy diferentes de lo normal, no es ya un safari en camión como los que hacemos en Ancagua o en coche, pequeñito, en 4x4, sino que se hacen sobre un animal, obviamente un caballo, con lo cual puedes acercarte más a los animales salvajes, ya que también solo lo único que visualizan es otro animal que se acerca, con lo cual no despiertas un miedo ni un temor en ese otro animal que vas a visitar o que vas a ver o al que te estás acercando. No hay un ruido de motor, mucho más silencioso. Con lo cual, yo os digo, la interacción con estos otros animales a los que te acercas es mejor, es más impresionante. De hecho, se hace en muy pocas zonas, porque hay muy pocas zonas donde los animales puedan sobrevivir en África, estos animales, los caballos me refiero, ahí donde los puedan mantener y cuidar bien. Hay uno muy conocido en el delta del Okavango, en Botswana, desde Maun, se pueden realizar safaris a caballo, o muy recomendable, porque es muy bonito, pues también por el entorno, el paisaje. Pero también en Zimbabue, en el corazón de Zimbabue, en un lugar que se llama Gweru, también hay un parque pequeñito, una reserva donde se hacen safaris a caballo. Obviamente con estos caballos no vas a ir a zonas donde haya leones, leopardos o felinos que puedan asustar a estos animales, ¿no? A los equinos, a los caballos, puedan salir corriendo y luego puede haber accidentes. No, vas a ir a zonas donde solo haya herbívoros, por ejemplo elefantes, jirafas, búfalos, cebras, ñus, antílopes de agua, impalas, springboks, no sé, todo este tipo de animales que no van a hacer que los caballos se sientan amenazados y se pongan a correr desesperados. Pero es una actividad, si os gustan los caballos, desde luego es un must, ¿vale? Una condición obligada, una actividad obligada. Pero realmente, incluso si no te gustan los caballos, es un paseo, ¿eh? No se necesita tampoco un conocimiento de saber ir al trote o cabalgar. Es un paseo a caballo en el cual tú vas el tiempo que quieras, una hora, una mañana, un día entero, varios días, incluso safaris de varios días. Y es muy bonito, es muy bonito por toda la expedición en sí misma. Otra actividad súper aventurera que a mí me encanta, los que me conocéis ya sabéis por dónde voy, es con rinocerontes. Todo lo que sea un rastreo a pie de rinocerontes. No me refiero a ir con un vehículo y acercarte a un rinoceronte como puedes hacer quizás en Serengeti con mucha suerte, o en el cráter de Ngorongoro en Tanzania, o en otros parques, ¿de acuerdo? Sino ya bajarte del vehículo, poner el pie a tierra y poder disfrutar de un paseo. Caminando donde te enseñen cómo rastrear a uno de estos animales, seguir las huellas, saber diferenciar una huella de un rinoceronte blanco de la huella de un rinoceronte negro, ramas rotas, orinas, heces, alimentos en el suelo, todo lo que te sirva para poder localizar dónde hay un rinoceronte y poderlo apreciar en libertad. Un rinoceronte salvaje, además, completamente salvaje. Estas actividades se pueden hacer también en muy pocos lugares, pero son muy recomendables. Os digo, una de ellas es en Uganda, en el Parque Nacional de... en un santuario, una reserva privada que se llama Thiwa, muy cerca de Masindi, en el norte del país. Pero también es muy destacable en Matopos, a mí me encanta hacerlo en Matopos, en Zimbabue, muy cerca de una población que se llama Bulawayo. Unos precios muy asequibles, unos $60 lo puedes hacer. Y muy recomendable, no solo por el tema de rastrear y poder dar un paseo buscando rinocerontes a pie, sino por la concienciación que te aporta sobre el problema de la caza furtiva y la próxima desaparición de estos animales. Para los que os guste el aire, digamos, ¿no? Volar o sobrevolar, ¿qué os puedo decir? Que mejor sobrevolar que el desierto del Namib en Namibia. Hay varias compañías, desde el desierto de Serriem, del Namib en Serriem, una localización, digamos, que es la última frontera antes de llegar a las dunas, aunque es una actividad que también se puede reservar o organizar desde Swakopmund, que es una ciudad colonial que hay en la orilla del océano, mucho antes de llegar al desierto, desde luego, pero también se puede organizar desde ahí. Son vuelos en avioneta, una avioneta pequeña, estos Fokkers de 7, 12 plazas, 13 plazas, y sobrevuela todo lo que es el desierto, en algunas ocasiones hasta el océano. Tú eliges porque hay varios circuitos, uno por el desierto del Namib, otro que te vaya hasta la costa de los esqueletos, otro que te lleva hasta el océano, a las dunas más remotas. Depende de, por supuesto,
el tiempo que dispongas para volar y el tiempo que dispongas, bueno, y el presupuesto del que dispongas. Normalmente es a partir de 80 euros por persona, un vuelo que puede durar unas 2 horas, más o menos, por encima del desierto. Muy recomendable porque los paisajes son increíbles. Pero hablando de sobrevolar, qué mejor también que sobrevolar en helicóptero, en este caso, o en ultraligero, que también se puede hacer, pero sobrevolar las cataratas Victoria. Es impresionante, impresionante sobre todo cuando tienen mucha agua las cataratas. Es decir, la mejor época va a ser desde abril hasta finales de septiembre, ¿de acuerdo? Más o menos, son las mejores épocas para visitar las cataratas con bastante agua o con una cantidad impresionante de agua. Se puede sobrevolar en helicóptero, en este tipo de ultraligeros. Varía entre 120, creo recordar, y 150 dólares la actividad. Más o menos un cuarto de hora sobrevolando las cataratas. Las imágenes se os van a quedar grabadas en la retina porque es impresionante. Es que es espectacular. Y un último sobrevuelo os diría de hacerlo en globo. En globo, para los amantes del aire, ya os digo, de sobrevolar, de ver paisajes increíbles desde el aire, desde las alturas. Hay varios lugares, sobre todo parques nacionales, donde se puede hacer esta actividad. El desierto de Namib también se puede hacer en Namibia, al amanecer, siempre se hacen al amanecer. Es muy bonito, a mí me encantó el del Queen Elizabeth en Uganda. El Serengeti o en el Masai Mara también se pueden hacer, pero son muy caros comparado con los otros lugares. Masai Mara y Serengeti son muy, muy caros. Queen Elizabeth, por ejemplo, en Uganda, por ciento y pocos dólares, 120 dólares, lo puedes realizar y es tan, tan bonito también, igual que en el desierto de Namib. Muy recomendable porque no hay ruidos más que el del ígneo, o sea, cuando encienden el fuego para calentar el aire dentro del globo, pero no hay sonido de motores, vas al aire libre, o sea, no vas a tanta velocidad, con lo cual no vas dentro de un avión o de un helicóptero, te va dando el aire, y es muy bonito, la verdad es que los paisajes de ver desde arriba cualquiera de estos paisajes, sin prisas, en globo, tal como va el globo, notando el frío, el viento en la cara, realmente es recomendable. Para los que os gusten las actividades en el agua. En el agua os voy a recomendar una actividad que hice hace unos años, que es la de la visitar cuando están pasando por allí, porque son migratorios, pero es el tiburón ballena. El tiburón ballena es un tipo de animal, de ballena, que es impresionante por el tamaño, es espectacular. Son muchísimos metros de longitud. Sí que es verdad que no es carnívoro, no es un tiburón a la usanza, digamos, pero que va comiendo el plancton, va con la boca abierta, comiendo, bueno, pues el plancton que hay en el océano, y os podéis acercar mucho. Son animales muy, muy pacíficos. Vas con unas barcas motoras, luego te lanzas al agua y desde ahí los ves pasar. Si tienes suerte, puedes ver 2, 3, 5, 7, depende de los que haya en ese momento en el agua. A mí me pareció una actividad súper aventurera, súper bonita, además, porque te puedes acercar mucho. No te diré tocarlos, hay unas normas de seguridad, aunque alguna gente lo ha hecho, pero realmente es impresionante porque estás viendo un animal de muchos metros de longitud, que dentro del agua además se magnifica el tamaño, y tú te ves tan pequeñito, te sientes tan pequeñito, que es que alucinas de que no se te trague con esa bocaza enorme. Las fotografías que puedes hacer en un día claro son impresionantes, pero vamos, lo que te vas a llevar más es la experiencia. Yo lo pude hacer en Mozambique, en una playa muy bonita además, que se llama Tofo. Hay varias, bueno, Tofo es la localidad donde está esta playa, y hay varios agentes o turoperadores locales que te lo pueden organizar, siempre y cuando sea en la época que pasa este tiburón ballena por allí. Yo lo hice en octubre y es cuando pasaban, además había mantarraya también, había el pez raya este, y saltando por encima del agua. O sea, un lugar impresionante, una actividad impresionante, magnífica. Yo que no soy mucho de agua, los que me conocéis sabéis que no soy de meterme en el agua, pero es que por esta razón sí que vale la pena.

los que os gusten un poco los deportes más de escalada o salvando las distancias, porque desde luego no es que haya que escalar, pero sí que se hacen, tampoco te diría que es un canopy de estos que te tiras por una especie de cable o cableado metálico, pero sí que vas con tus ¿cómo se dice esto? Unas vías, una especie de vías ferratas donde hay unos ganchos, tú vas con tus cuerdas de seguridad, te tienes que ir enganchando, desenganchando, ir subiendo en unos pasos muy difíciles. Madagascar, estoy hablando ahora, un lugar que son los singis de Bemaraja. En Bemaraja es difícil el acceso, hay que ir desde un sitio muy lejano. De hecho, podéis ir hasta Ifati en las playas y de ahí es donde está el Paseo de los Baobabs, muy conocido, una imagen mítica de Madagascar si vais. Sobre todo la puesta de sol es magnífica, pero desde ahí tenéis todavía un día de camino hacia el norte para llegar hasta los Singis. Tenéis un día de camino en 4x4, carreteras muy malas, o desde el río, podéis navegar por el río hasta Bemaraja también. Me vas a decir, ¿vale la pena? Yo te diría que sí. Los Singis ya es una formación rocosa increíble, muy curiosa, de roca puntiaguda. Una de estas curiosidades de la erosión que del paso del tiempo, ¿verdad? Está en medio de una zona boscosa donde también hay muchos lémures de varios tipos, especialmente sifacas, sifaca blanco, este que va saltando de forma lateral. Son muy curiosos. Pues ya os digo, además de poder ver animales, de ser un lugar muy, muy remoto, de una erosión en la tierra creando unos paisajes maravillosos, muy bonitos, que no vais a encontrar en muchos otros lugares, la verdad. Pero además te puedes meter por en medio y vas haciendo esta especie de vías ferratas, puedes estar incluso todo un día por allí dentro subiendo, bajando, y es muy divertido. La verdad es que es como un deporte de aventura mezclado con naturaleza y vida salvaje.

Otra actividad muy aventurera que siempre os voy a recomendar, me encanta, caminar con leones. Caminar con leones, además, no es una cuestión de poder caminar efectivamente con unos leones cerca, o también en el hecho de que los puedas mínimamente tocar, ¿no? Sentarte, hacerte alguna foto con ellos. No solo esa experiencia, que ya de por sí es muy interesante, sino que es el hecho de que participes en un proyecto de protección de los animales. Es un lugar donde tienen un proyecto de reintroducción, de mezcla de leones para crear una mayor diversidad genética de leones, sobre todo, porque hay un gran problema, teniendo en cuenta que en los últimos años, 50 años, nos hemos cargado el 93%, ha desaparecido el 93% de la población de leones en África. Con lo cual, estos proyectos ayudan. Y estos proyectos de protección de los leones o de recolocación de leones en otros parques nacionales no se financian a base de que el gobierno o un multimillonario ponga un montón de dinero, ¿no? O ni un gobierno participe en nada. Simplemente se financian a través del turismo. Con lo cual, este tipo de actividades ayudan a salvar vidas, ayudan a salvar a los animales con proyectos que son muy, muy válidos y muy, muy útiles, ya os digo. Entonces, esta actividad, por ejemplo, que se puede hacer en Zimbabue, en varios lugares, yo os recomendaré el Antelope Park, que está en el corazón de Zimbabue. Muy recomendable, ya os digo, son $100 por persona, no llega, y estás ayudando. Y además es inigualable poder andar con leones que luego serán liberados o que generarán nuevas generaciones, que luego esas generaciones nuevas sí que serán liberadas, ¿de acuerdo? Pero estás formando parte de un proyecto muy bonito que sirve, que funciona y que te va a dejar un recuerdo inolvidable, además de unas fotos maravillosas con las que podrás fardar sentado o estando junto a un león. O sea, la verdad es que son unas fotos muy, muy bonitas. Pero lo que os va a quedar, desde luego, va a ser el recuerdo.

Quiero decir también como actividad de aventura, que si hablamos de protección también de los animales, ir a visitar los gorilas de montaña. Los gorilas de montaña en los volcanes de Uganda, en Ruanda y el Congo, es una visita imprescindible una vez en la vida. Es algo maravilloso. Ya os he hablado en otros programas, pero realmente pasa lo mismo que con los leones en Zimbabue. Los gorilas se salvaron de la extinción gracias al dinero del turismo, nada más, no nos engañemos. Y está muy bien, no solo que ayudes con tu dinero, sino que vivas esa experiencia, te lleves ese recuerdo y puedas recordar para el resto de tu vida cómo te miraban esos gorilas. Porque la expresividad facial que tienen es incomparable en ningún otro animal. Realmente es magnífico. La experiencia es solo una hora con los gorilas, los puedes ver en cualquiera de esos países. Yo recomendaré más Uganda. 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

Hay otras actividades muy de aventura también, más aventura lo que conocimos como adrenalínicas, ¿no? De adrenalina pura. El puenting que se puede hacer en el puente del río Zambeze, justo en la frontera entre Zambia y Zimbabue. La gente se tira ahí, van allí, se tiran, hacen, pagan su dinero, $70 quiero recordar, y se tiran por el puente allí. Yo no soy de ese tipo de personas, no me atrevo a hacer algo así, pero oye, yo que sé, hay mucha gente que le gusta y se tiran. Es de los más grandes que hay. También está el de Sudáfrica, hay uno muy, muy conocido también, un puenting, el más grande. En las fuentes del Nilo también lo puedes hacer, en Jinja, pero os digo, el más mítico, digamos, es el que se hace desde el puente del río Zambeze, también por el factor romántico, ¿no? De que es un puente y de que es una frontera entre dos países africanos. Realmente es increíble. Hay muchas otras actividades de aventura, ya sea bajar haciendo snowboard por las dunas del desierto del Namib, ¿no? Como si estuvieras haciendo snowboard en la nieve, pero con el desierto del Namib en las dunas de cientos de metros de altura. Es una actividad muy bonita. También en Namib, en Namibia, se puede hacer carreras de quads. Bueno, carreras, se puede dar un paseo por las dunas en quad. Es muy bonito, ¿verdad? Es que por el paisaje, por estar por el desierto. También se pueden hacer actividades en lanchas rápidas por el Zambeze. O no sé, muchos delfines en Zanzíbar, en Tanzania. Hay muchas otras actividades. No os puedo hablar de todas, espero que con estas ya os habéis hecho una idea y una idea de algunas cuantas actividades. Por si vais a alguno de estos destinos, que estéis avisados sobre este tipo de aventuras, por si os lanzáis y queréis hacer alguna de ellas. Oye, que os sirva de algo si sois de esta gente que tiene inquietudes aventureras y se atreve con algunas de estas cosas. Yo os digo, a mí, haciendo puenting o tirándome en paracaídas y tal, no me vais a ver, ya os lo digo.

Y bien, seguimos en Ancagua, África, el programa más aventurero de la radio viajera, y os voy a poner una sintonía de fondo para que sepáis de qué va la nueva sección. Y hasta aquí la sección más cachonda de la semana, más cachonda por llamarlo de alguna manera, porque se trata de el tonto de la semana. El tonto de la semana, sí señor, hay para elegir, la verdad es que hay tontos todos los días, pero estamos hablando de una sección de un programa sobre África, o sea que os voy a hablar del último tonto que he encontrado en el continente africano. Algunos, si me seguís por el Facebook, seguramente ya sabéis de qué os voy a hablar, porque colgué incluso una foto suya. De este personaje, este señor es Cory Knowlton. Cory Knowlton es un ciudadano estadounidense, muy americano él, de Texas. Y bueno, ¿qué le pasó? ¿Qué tiene de tonto este personaje? Bueno, él participó en una subasta allí en Texas. De hecho, hay una gran feria dedicada a la caza. Caza mayor, caza que ellos llaman o denominan deportiva. A estos asesinos que van por allí a cazar animales, hacen incluso subastas de algunos animales que están en peligro de extinción. Animales que si no hacemos nada van a desaparecer. Pues algunos con dinero, o solo por el hecho de que tienen dinero y no saben ya qué hacer con él, se dedican a participar en estas subastas para ver qué presa en peligro de extinción, rara, extraña o difícil de encontrar, pueden directamente asesinar. Y este señor, Cory Knowlton, ganó hace 3 años una subasta en los mismos Estados Unidos para asesinar, ellos llaman cazar, un rinoceronte negro en Namibia. Este rinoceronte grande, negro, sí que es verdad que era mayor, pero no merecía esa muerte, desde luego. Menos a manos de un tipo que no demuestra ningún valor con lo que hace, ningún carisma, ninguna habilidad. Es simplemente lo hace porque puede, porque tiene el dinero y se lo puede permitir y lo puede pagar. O sea, es realmente estúpido. Ganó la subasta por $350,000. $350,000 para viajar a Namibia y asesinar a un animal que no tiene ninguna culpa, no tiene ningún problema contigo. Simplemente vas allí, le pegas un tiro y lo matas. No tiene ningún sentido, es absurdo, es estúpido, es bárbaro. Desde luego a mí, si me dieran este dinero, $350,000, ni se me ocurre, vamos. O sea, no puedo ni imaginar la cantidad del mismo rinoceronte, incluso de otros animales, que podría salvar con ese dinero, con la cantidad de rangers, de gente valiente de verdad, que se juega la vida, la cantidad de rangers que podría equipar bien, con buen armamento, con buen conocimiento, con buen material técnico para moverse por la sabana. Es una gran cantidad de dinero que puede ayudar a salvar, a crear, pero este señor lo dedica a destruir y matar de una forma salvaje y estúpida. Señor Cory Knowlton, eres realmente un estúpido por no llamarte cosas mucho mayores, como lo que algunos de mis seguidores en Facebook te han llamado ya. Pero bueno, no es solo tonto por esto, ya que solo quedan 4.500 rinocerontes negros aproximadamente en África. Él ha ido allí, ha pagado y ha matado a uno más, o sea que ya son 4.499 más o menos. Esto fue hace 3 años, pero el caso, ¿por qué es más tonto todavía? Porque ahora ha demandado a la compañía aérea Delta Airlines, con quien él tenía su billete de avión para ir a África y para volver a África, ya que no le permitieron exportar lo que ellos llaman el trofeo. El trofeo es la cabeza del animal, o sea, el animal muerto, disecado, o sea, le cortan la cabeza, lo disecan y este señor lo cuelga en la pared de su casa en Texas. ¿Se os puede ocurrir algo más ridículo que convertir el salón de vuestra casa en un cementerio de animales? Pues este señor es lo que tiene. Y se pretendía llevarse esta cabeza de rinoceronte, con los cuernos incluso, a su casa en Texas. La compañía Delta Airlines en aquellas fechas había firmado un convenio con el cual no, o sea, se negaba a transportar más trofeos, ya sean materiales de animales, tanto legales como por supuesto ilegales. Es una pena que hoy en día no exista todavía un convenio internacional, un acuerdo entre todas las compañías aéreas.
se está hablando, pero como siempre las cosas van muy despacio, quizás algún día se llegue a este tipo de acuerdo. Delta en ese momento sí que lo tenía, con lo cual no le dejaron exportar su cabeza, su trofeo de rinoceronte, y este señor ha demandado a la compañía aérea. No tiene ninguna razón, no va a ganar, y la verdad es que por mí te puedes pudrir en el infierno. La cuestión es que, como siempre digo, el valor de un hombre se mide por a cuántos, no por a cuántos derrotas, sino más bien por a cuántos consigue proteger a lo largo de su vida. Es por lo que será recordado, ¿de acuerdo? Y este personaje, pues es un subnormal más. Y aquí está aquí la sección de El Tonto de la Semana. Recordar su nombre, Corey Knowlton, ciudadano norteamericano, estadounidense.

Dejadme también ahora mismo que haga un pequeño inciso en el programa, teniendo en cuenta que esta semana ha sido el día de la madre, un día muy especial, y quería recordar algunos de los animales que a mí me inspiran más maternidad, ¿no? Más que le dan más importancia al tema de la madre, ¿no? El día de la madre. Sí que es verdad que, por ejemplo, animales como los elefantes, que viven en manadas, son animales comunitarios, son también grandes matriarcados, donde la madre, y especialmente la de mayor edad, que es una cosa a tener en cuenta y que podríamos copiar bastante de los animales, ¿no? La cuestión de los valores y el respeto hacia los mayores. En los elefantes se ve mucho, sobre todo en el de las hembras mayores, ya que son las líderes de los grupos. Si bien los elefantes van separados cuando van desplazándose por la sabana, en grupos de machos por un lado y hembras por el otro, pero son grandes matriarcados los que crían también a las crías, a los jóvenes, tanto machos como hembras, se mueven en grupos muy numerosos, y la mayor es la principal protectora y guía del grupo. Todos siguen a la matriarca, a la hembra mayor del grupo, y es su líder familiar, digamos también. Otro grupo de animales que también están basados en un matriarcado, que le da mucha importancia a la madre, es el grupo de las hienas. Las hienas son matriarcas, pero además a niveles hormonales bastante salvajes. Tener en cuenta que segregan muchísima testosterona de una forma natural, con lo cual les hace crecer el clítoris de forma que es tan grande, tan masivo, que parece incluso un pene. O sea, parecen machos, pero no dejan de ser hembras con una gran dosis de testosterona que les hace desarrollar su miembro sexual de forma, atrófica incluso, ¿no? Diríamos, pero es increíble. Y son grandes protectoras de sus crías. De hecho, no he visto ni siquiera a los leones, que se dicen que defender a las crías como una leona. Y a las leonas no las he visto tampoco defender con tanto énfasis a sus crías como sí que he visto defender a las crías las hienas. Las hienas sí que cuidan muchísimo a sus crías. Otro animal que protege mucho a sus crías, que actúa como una gran madre, son los leopardos, o sea, la leoparda. La leoparda, ten en cuenta que el leopardo es un animal solitario, nocturno, pero también solitario, muy individual. Nunca están en grupos, nunca viven en grupos como los leones o guepardos o otros tipos de felinos. Son solitarios, con lo cual el macho va por una parte y la hembra va por otro. Si tiene a una cría, siempre va a estar con la madre, y la madre es la protectora y quien va a cuidar de ese pequeño. El macho se desentiende automáticamente, ni siquiera los ven nacer, viven en otros árboles, en otras zonas. En cambio, la leoparda es quien protege a la cría y lo tiene que hacer sola. Aquí os digo que nunca están en grupo, es ella sola quien tiene que tirar adelante con sus crías. Y finalmente, otro animal que también me inspira una gran maternidad, digamos, son los gorilas de montaña. Cuando ves un gorila, una hembra de gorila con una cría, el cariño, el mimo, el cuidado que tienen sobre sus ya te digo, los pequeños del mismo grupo de gorilas, es impresionante. Sobre todo la gestualidad física, las emociones que transmiten con la mirada. Si tenéis oportunidad de ir a ver los gorilas, es una experiencia única. Pero además, si tienen crías, como son tan juguetonas, es increíble ver el comportamiento de las hembras en torno al cuidado de los del grupo, ¿no? De los pequeños. Y fuera de los animales, sí que felicitaros a todas las que sois madres, ¿verdad? Da igual la edad que tengáis, pero sí que os quisiera felicitar porque sois maravillosas. Ya sabéis lo que pienso en general de las mujeres. Y

también a muy especialmente a Marta, a ti, Marta, que sabes que eres la madre más especial del mundo y que te llevo en el corazón y que yo puedo ser un desastre como persona en muchas cosas y equivocarme, pero tú sí que estás a la altura y eres una madre maravillosa. Lo estás haciendo increíble con tu pequeña cría salvaje de león, de leopardo, pero el Leo de 8 meses ya, y eres maravillosa. Un recuerdo para ti, un beso enorme para ti.

Y el equipo A, Ancagua, de esta semana ha recibido un mensaje por el WhatsApp, de hecho, el que tenemos con Ancagua Safari. Se puede encontrar en la página web, de hecho, en www.ancaguasafari.com o en nuestro Facebook. Nos podéis enviar allí vuestras consultas. Esta consulta nos llega de Javier, que vive en un pueblo que se llama Monforte de Lemos. Me cuenta Javier que es de, bueno, Monforte de Lemos, cerca de Orense, y que están preparando su safari a Tanzania. Están muy preocupados por su visita al Serengeti, al Parque Nacional del Serengeti. No tienen ni idea, van con una agencia local, un tour operador local, pero quieren saber más sobre el parque para ir bien informados. Que no les den gato por liebre. Mira, lo primero que tenéis que hacer es, desde luego, confiar en la agencia que habéis contratado. Si lleváis a un buen guía, desde luego os podéis fiar. No sé con qué empresa, no me lo decís en el email, pero si no, os podría pasar más referencias, puesto que allí conozco a prácticamente todas las agencias que operan en el Serengeti. Pero bueno, sí que es verdad que es un gran parque. Confía en vuestro guía. Ellos están acostumbrados también a volver semana tras semana al parque, sobre todo si es un operador tanzano, ya sea de Arusha, ya sea de la zona cercana al Parque Nacional del Serengeti. Pero sí que, bueno, os voy a pasar una referencia sobre el parque. Ten en cuenta que el parque en sí son 15.000 kilómetros cuadrados, solo lo que es el Parque del Serengeti. Si unes las zonas colindantes, ya sea el Loliondo, Grumeti, Korongo, Maswa o incluso el área de conservación del Ngorongoro, puede duplicar esa medida y llega a ser 30.000 kilómetros cuadrados. Ya no os hablo de unir con el mismo ecosistema, que solo está más allá de la frontera con Kenia, que es el Masai Mara. Bueno, pues el mismo ecosistema, el mismo parque, solo que dividido por una frontera que da paso a las dos zonas, una en cada país, ¿verdad? Una en Kenia y otra en Tanzania. Tener en cuenta que no se puede cruzar el parque nacional de un parque al otro, digamos, del Masai Mara al Serengeti ni viceversa, por dentro de los parques. Hay que salir, pasar un puesto fronterizo y volver a entrar en el siguiente parque. No hay un puesto fronterizo que comunique los dos parques, ¿de acuerdo? No se puede cruzar, al menos de forma legal. No se puede. Hay varios accesos al parque del Serengeti. Si venís desde Karatu o Arusha, lo más habitual es cruzar el área del Serengeti, del área de conservación del cráter del Ngorongoro, y de ahí llegar directamente hasta la entrada de Navi Hill. Navi Hill es una colina muy pequeña, bueno, pero está en medio de las llanuras infinitas, de lo que la zona que se llama las llanuras infinitas, y es donde están las oficinas, donde se paga la entrada, salida del Ngorongoro y el registro de entrada al Serengeti. Normalmente es la primera entrada o última salida del parque del parque nacional. Sí que es verdad que hay otros accesos, como en Dabaka Gate. En Dabaka Gate viene por el Western Corridor, todo lo que es la zona que

que va a parar hasta el lago Victoria. Si vienes de Kenia por el lago Victoria, o vienes desde el lago Victoria o desde Mwanza, por ejemplo, la ciudad de Mwanza, sí que el acceso más fácil es por Endabaka, la forma más rápida de entrar en el parque nacional. Lo que pasa es que luego tienes que conducir durante muchos kilómetros todo el Western Corridor, que se pueden ver muchos animales, de verdad, porque vas colindando, vas circulando siempre al lado de del río Grumeti, y hay muchos animales siempre en esa zona. Después de esta entrada, también os puedo comentar que existe una alternativa, que es la Ikoma Gate. Ikoma Gate es si no tienes prisa por entrar en el parque, puedes entrar, pues colindar, digamos, entrar por la zona de Ikoma, la zona de Grumeti, que es un área de conservación, no estás todavía dentro del parque. Es la carretera que va también desde el lago Victoria, desde la zona de Musoma, que es una ciudad que está a orillas del lago. Puedes conducir todo el Western Corridor, pero por fuera del parque. Entonces ya entras al día siguiente desde Ikoma. Es muy práctico, realmente, si quieres aprovechar hasta el último minuto dentro del parque, pero la carretera suele estar bastante mal. Otra último acceso es el Kleinkamp Gate, en la zona de Lobo, que es en el norte del Serengeti, entrando si vienes desde el lago Natron, desde el volcán del Oltoño Lengai, por ejemplo, en toda la zona del Oliondo. Una zona muy salvaje, con carreteras muy malas, la verdad, pero es el último acceso casi que os queda para acceder al parque. Son las entradas principales, diría. A partir de ahí, a grandes rasgos, porque no voy a entrar en detalles, sí que es verdad que el Serengeti se divide en unas zonas muy claras. La zona norte, o la zona de Lobo, es donde está el río Mara. Y podéis encontrar un montón de animales cruzando el río. Es donde podéis ver esas estampas de los animales cruzando el río Bologonja o el río Mara, ¿de acuerdo? Toda esa gran migración con los cocodrilos esperando para poder cazar. Es una zona bastante remota, bastante lejana, pero vale muchísimo la pena si queréis ver la migración y algunos tipos de animales que solo vais a poder encontrar allí con tanta facilidad. Me refiero, os podéis acercar más a leones o otros tipos de animales, incluso encontrar más leopardos. Es un buen consejo, creedme, ya que es una zona más remota donde no suele llegar mucha gente. La zona central del Serengeti es la conocida como Seronera. Seronera es donde está el aeropuerto principal, un aeropuerto muy pequeñito que lo han arreglado últimamente. Es donde despegan los globos, si haces algún vuelo en globo. Es una buena zona, pues está muy bien comunicada, está en el centro. Es donde se unen todas las carreteras, las que van hacia el norte, hacia el lago Victoria o ya sea hacia el cráter del Ngorongoro. Y hay muchas zonas de animales. Se congregan aquí varios ríos, ¿no? Por el Orange River, el Nyabogati, el Engare Nanyuki o ya el mismo Grumeti, de acuerdo, pasa por aquí. Es donde está la Retima Hipopul, por ejemplo, lugares donde hay zonas de hipopótamos, charcas de hipopótamos, zonas montañosas como Banagi, se pueden encontrar bastantes animales. Y aquí es donde hay más zonas de acampada, tanto las zonas de acampada públicas, las zonas de acampada del parque nacional, como los tented camps o campamentos privados, donde puedes contratar una acampada, bueno, tiendas de campaña muy grandes con el baño dentro, son zonas privadas, pero son tented camps, ¿de acuerdo? Con todo tipo de lujos. Además hay varios lodge, como el Seronera Lodge, Kempinski Lodge. Hay varios en esta misma zona. Si vais un poco más al oeste, es la zona del Western Corridor, ya os digo, siguiendo todo el río Grumeti. De ahí hasta las Endabaka Plains, las llanuras Endabaka. Pero bueno, ahí tenéis las Simiti Hills, las Baricho Hills, toda esta zona de que hay entre montañosa y el río Grumeti, y donde vais a encontrar un montón de animales. Es una zona muy bonita y muy remota, así que es quizás para mí la última opción, ¿vale? El último lugar donde iría, a no ser que tengáis que cruzarlo, porque vengáis desde el lago Victoria, que es una zona muy bonita, ya os lo digo, y vais a ver un montón de animales. Pero no es la principal, Lobo mola más, Seronera, vais a encontrar un montón de animales. De ahí para abajo es las llanuras infinitas. Se pueden dividir en dos zonas, digamos, que las divide el río Embalagueti. El río Embalagueti divide la llanura infinita, que es donde están al este los Simba Kopis, el Navi Hill, los Gol Kopis, Barafu Kopis. Barafu Kopis, los Kopis son estas formaciones rocosas de piedra granítica
La típica escena del Rey León, donde están unas rocas que se sube el león encima. Esto existe, obviamente, y son estos copis, lo que llaman copis. Estas formaciones rocosas que emergen de la tierra y es donde se pueden encontrar muchas veces grupos de leones o algún leopardo o algunos tipos de animales. Barafu, Gol Copi, Simba Copi son las zonas más importantes en estas llanuras infinitas que te llevan hasta Navi Hill, la salida o entrada del parque, digamos. Al oeste, más allá del río Malagueti, están los Moru Copis. Los Moru Copis son muy bonitos. Es una zona donde a veces, si vas muy allí, mucho más para allá, entre Nyarboro Hills o ya y Tonjo Hills, o un poquito más lejos, se pueden encontrar rinocerontes, pero es un poco complicado. Hay una zona también en Oldoño del Valle o en Soitocopis, todo bajando, pero antes de llegar a Ndutu, al lago Ndutu, donde se pueden encontrar pinturas de los Masai, y se puede bajar del coche y se puede dar un paseo. La verdad es que es una zona muy, muy bonita, unas vistas increíbles donde se pueden ver grandes animales y te puedes sentir tú mismo Rey León subiendo a uno de estos copis, ¿de acuerdo? Es toda esta zona del oeste del río Embalagueti. En la zona ya más extrema, incluso pasado Navigate, está el lago Ndutu, que es fronterizo colindante con el área de conservación del Ngorongoro. En Ndutu siempre hay agua, con lo cual siempre hay un montón de animales. Hay unos cuantos lodges y unas cuantas zonas de acampada en el lugar. Es muy bonita. Aquí, si vais en la época ya de diciembre, enero, es cuando la migración está en esta zona sur, en la zona del lago Ndutu. En la zona en la temporada de julio, agosto, estarán en Kenia, en el Masai Mara, o en la zona norte del Serengeti. Es en octubre, finales de septiembre, ya o todo octubre, cuando empiezan a bajar, cuando ya están cruzando el río Mara y están bajando por la zona de Lobo, por el Serengeti, hacia el sur. Recordad que la migración es un círculo que dura todo el año. No es que estén una época aquí y otra allá y ya está, simplemente se están moviendo durante todo el año de forma circular. Entonces, en diferentes épocas podréis ver la migración, la gran migración, en diferentes lugares. Fiaros de vuestro guía, ya os digo, no sé en qué época viajáis, no sé si viajáis en la época más seca, que es más o menos, digamos, desde mayo hasta noviembre, o en la época de lluvias, pero no todos son animales, también hay un montón de acacias, de diferentes tipos de plantas, aloes y reptiles. Bueno, es que el Serengeti es una maravilla, ¿eh? Ya solo por los amaneceres y las puestas de sol es un lugar increíble. Espero que os lo paséis muy bien. Yo estaré en octubre, de hecho tengo una salida muy especial para ver la migración, para ver el Serengeti, el Ngorongoro, las playas de Zanzíbar, visitar a la tribu de los Masai, a los Hatsabe, a los Datoga también en el lago Eyasi. Yo, si queréis ver Tanzania, os recomiendo que viajéis con Ankawa Safari, la salida que tenemos la primera quincena de octubre. Solo una salida muy, muy especial, hecha con muchísimo cariño. Espero que os haya servido esta información y si necesitáis cualquier cosa, ya sabéis, podéis contactarnos con el teléfono, enviarnos un sonido, un audio o un email. Un audio, por ejemplo, a la radio viajera. Si entráis en la página web, tendréis el teléfono para poneros en contacto con nosotros, con el programa de Ankawa África. O ya en la página web de Ankawa Safari, donde aparece nuestro teléfono de comunicación, o ya al email, por ejemplo, info@ankawasafari.com, donde estaremos encantados de solucionar vuestras dudas para las aventuras en África.

bien, hasta aquí el programa de hoy de Ancagua África, un programa muy aventurero, nos ha salido hablando de estos deportes de aventura o estas actividades más de aventura, más aventureras en los países más turísticos de cara a vuestras vacaciones. Hemos contestado alguna pregunta de los oyentes sobre el Serengeti, muy interesante. Un recuerdo a todas las madres de nuevo, que os lo merecéis todo, la verdad, auténticos tesoros. Y nada más para esta semana. Si un caso, la semana que viene, con más información, más noticias sobre África, más tonto de la semana, más efemérides, cualquier cosa que se nos ocurra para manteneros entretenidos e informados de lo que va pasando en el continente africano. Cualquier duda que tengáis, no dudáis en enviarnos un mensaje, estaremos encantados de responderos con la máxima precisión y la máxima información posible. Y nada más, os dejo con un poquito más de música rock, como hacemos en todos los programas, a la mitad del programa y al final. Esta semana hemos tenido todo el programa a Oliver Ntukusi, el gran artista de Zimbabue, de fondo. Espero que os haya gustado porque es una música maravillosa. Os dejo con una canción más rock y hasta la semana que viene.

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1: Son las 9 de la noche.

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0: Hola, Juancar. Estamos en un nuevo episodio de Una calle de París con el viajero accidental en Radio Viajera. ¿Qué tal? ¿Cómo estás? ¿Cómo estás, Juancar?
1: Hola, Luis. Muy buenas. Aquí seguimos, en París.
0: Paseando, recorriendo París. Paseando. Recorriendo París. Y hoy nos vas a llevar a un recorrido muy interesante, muy cultural, que vamos a empezar desde uno de los puntos, yo creo que de los más característicos de la ciudad, ¿no? Que es el Centro Pompidou.
1: Sí, hoy nos vamos de museos. Vamos a caminar desde de los más característicos, también más polémicos de París, que es el Centro Georges Pompidou. Actualmente Museo de Arte Moderno y Contemporáneo, hasta el otro gran museo que tiene la ciudad de París, que es el Museo del Louvre, posiblemente de los más famosos y más importantes del mundo. Bien, bueno, empezamos ya directamente el paseo justo frente al Centro Georges Pompidou. Este edificio tan distinto a lo que es la arquitectura haussmanniana de París y a los palacios y mansiones que encontramos a cada paso por la ciudad, no tiene nada que ver con ese tipo de arquitectura. Y digamos que junto a la Torre Eiffel y a las propias pirámides del Museo del Louvre, el Pompidou es de estos edificios que en su época generaron muchísima polémica, pero que tiempo después han alcanzado fama y reconocimiento a nivel mundial. El asunto empieza en los años 70. Aquí había un gran mercado de abastos, de estos mercados de hierro forjado, antiguos, ajá, que se tiró abajo, y van a ser los arquitectos Renzo Piano y Richard Rogers los que levantan este edificio. El objetivo era que, como iba a ser un museo, las plantas fueran lo más diáfanas posibles. Colocar en el lado este cristal para que la luz iluminase todo el interior. De tal forma que todas las tuberías, todos los canales de agua, pasos de aire, electricidad, había que ponerlos por fuera del edificio. Y eso es lo que tenemos hoy. Un edificio rectangular con una parte de lado acristalada y del otro lado lo que llama la atención del edificio, que son todas las tuberías. Además que no las dejaron en color gris, sino que las pintaron de colores. Hay tubos rojos, amarillos, azules, blancos, y cada uno depende de la función. Unos son para el agua, otros para el aire, otro para la electricidad. Depende del color, cumplen una función u otra.
0: Sí, sí,
1: todo. Y el edificio es moderno por fuera y moderno por dentro, porque hoy en su interior alberga la colección de arte moderno y contemporáneo que está a la altura del MoMA de Nueva York o de la Tate de Londres. La colección es impresionante. Aquí encuentras obras de Matisse, de Duchamp, de Picasso, de Miró, de Kandinsky. Todos los grandes artistas modernos y contemporáneos se encuentran en el Museo de Georges Pompidou. También tenemos en el interior dos partes más que lo complementan y que le dan mucha vida, que es un centro de estudios musicales y una biblioteca, que hace que siempre haya bullicio en torno a esta zona. Uh-huh. Bien. Sí, sí. Bueno, pegadito al Centro Georges Pompidou y en perfecta sintonía con la extravagancia del edificio, nos encontramos la Fuente Stravinsky. Es una pileta rectangular llena de esculturas extrañas y vistosas, con mecanismos que hacen que se muevan, y lo que han intentado representar son distintas composiciones de Igor Stravinsky. La fuente está dedicada a él y las esculturas intentan representar algunas de sus obras más famosas, como La Consagración de la Primavera o El Pájaro de Fuego. Lo curioso de la fuente es que está colocada en el centro de una plaza rectangular, de un lado el Pompidou, de otro lado varios bares con terrazas y siempre con mucho bullicio, del otro lado una pared con murales de street art, en uno de ellos hay un retrato gigantesco de Dalí, toda esa especie de arte moderno, de vida en la calle, de un lado, y pegadito en el otro lado una iglesia gótica del siglo XV. Estas mezclas tan especiales de modernidad y elementos clásicos le dan un toque único a la ciudad de París. Es la iglesia de Saint Merry, una capilla gótica chiquitita, construida en el siglo XV por los lombardos y que llaman la pequeña Notre Dame, porque su parecido con la catedral, es decir, el diseño de la planta y la estructura, guarda las mismas proporciones que guarda la catedral de Notre Dame. Y la iglesia de San Megui ha sabido adaptarse al siglo XXI y en el interior hoy también tenemos exposiciones de arte moderno y conciertos. Pero es una iglesia gótica de hace unos 500 años aproximadamente.
0: Bien. Bueno, está nada mal, no está mal ir, nada ir mal, viendo todas estas auténticas joyas por el centro mismo de la ciudad.
1: Sí, sí, sí. Por aquí caminando, llegamos saliendo de la pequeña Notre Dame, atravesamos la Rue de la Verrerie, que se llama así porque antiguamente, como era una zona comercial, estaba llena de tiendas y en esta calle en concreto estaban los vidrieros. Comunicamos con la calle Rivoli y nos topamos de frente con una torre cuadrada enorme que también nos recuerda a las torres de Notre Dame. Se trata del antiguo campanario de la iglesia de Saint-Jacques de la Boucherie, una iglesia construida en el siglo XVI, pero que se perdió a inicios del siglo XIX, de la cual solo se nos conserva el campanario. Y en la cima de la torre tenemos una escultura enorme del apóstol Santiago. Y no por casualidad, sino porque justo desde aquí se iniciaba el camino de Santiago.
0: Anda.
1: Cerca de la torre hay una calle que es la Rue Saint-Jacques, que es la calle en la que los peregrinos empezaban ese recorrido hasta Santiago de Compostela. Arrancaban en la torre, primera parada, Catedral de Notre Dame, y luego ya continuaban hasta el sur de la ciudad. También esta torre es llamativa porque en la parte de abajo tenemos una escultura, pero de Blaise Pascal. Y es que en 1648 Pascal hizo experimentos desde esta torre para reafirmar su teoría de la presión atmosférica. Él tomaba medidas con un aparatito que creó desde la cima de la torre y desde la parte de abajo. Y esos casi 60 metros de diferencia le daban distintas medidas y logró descubrir la presión atmosférica que cambiaba dependiendo de la altura que tuviese. Uh-huh. O sea, tenemos religión y ciencia en la misma torre.
0: Muy bien.
1: Bien. Bueno, justo detrás de la fuente, perdón, justo detrás de la torre, tenemos una fuente chiquitita que es la Fuente de la Victoria. Llama mucho la atención porque es una columna. En la parte de arriba hay una figura alegórica de la Victoria con unas coronas de laurel en la mano y lo que destaca es la decoración de la parte de abajo, esfinges egipcias. Y es que esta fuente se la debemos a Napoleón Bonaparte, que la levanta para conmemorar sus victorias en Egipto y además hacer un 2x1, abastecer de agua toda esta parte de la ciudad. Bien, desde aquí agarramos el río Sena y caminando apenas 400 metros nos encontramos con uno de los monumentos más importantes del mundo, el Louvre. Famoso tanto por su contenido, lo que alberga hoy el museo, como por el propio continente en sí. Y aunque los orígenes del Louvre se remontan al siglo XIII, el rey Felipe Augusto levantó una fortaleza con una gran torre de homenaje para defender el corazón de París. Muchos ataques llegaban en barco por el río Sena y desde esa fortaleza medieval se defendían. Luego ya, en el siglo XIV, Carlos V lo convierte en una residencia habitable, pero no es hasta el XVI cuando el rey Francisco I le da el estilo renacentista que muestra actualmente y el que lo convierte en residencia real. Reyes y reinas lo fueron ampliando, reformando y con la Revolución Francesa ya se convierte en museo. Algo que no impidió a Napoleón III, el sobrino de Bonaparte, que también lo usó como residencia a mediados del siglo XIX. La polémica aquí nos llega a finales de los años 80, cuando el museo empieza a recibir mucha afluencia y tiene un problema, la entrada al museo. Y es cuando se inaugura las pirámides que tenemos en el centro. En el centro del patio está rodeado de fachadas de estilo neoclásico, tradicionalmente había un jardín, se levantó una pirámide de cristal de 20 metros de alto, rodeada de unas fuentes triangulares y otras tres pirámides de cristal. Un elemento moderno con un entorno clásico, la polémica estaba servida. Hubo muchísimas críticas de los parisinos, no gustaba ese contraste de moderno y clásico, pero al final el tiempo dio la razón al arquitecto Leo Minpei, que hoy día se han convertido en el símbolo del museo. Y si pensamos en el Louvre, lo primero que nos viene siempre a la cabeza suele ser las pirámides, olvidando el tremendo palacio real que realmente en sí el museo.
0: Sí, sí, es cierto. Es cierto que el contraste, nos hemos acostumbrado ya al contraste, ya no resultan tan tan criticables, ¿no? O tan polémicas, ¿no?
1: En la época hubo muchísima polémica, hoy día son el símbolo del museo. Y si decíamos que la parte de fuera es importante, lo que alberga hoy día el museo es una colección muy variada y gigantesca. Hasta tal punto que si nos paramos un minuto delante de cada pieza y delante de cada obra, la visita dura 24 días seguidos viendo obras las 24 horas del día.
0: ¡Qué barbaridad!
1: Son más de 35.000 obras expuestas. Es un auténtico monstruo. Tiene de todo. Tiene piezas griegas, piezas egipcias, mesopotámicas, tiene pintura española, pintura italiana, pintura francesa y algunas obras de fama internacional, como la Gioconda de Da Vinci, que probablemente sea el cuadro más famoso del mundo.
0: Sí, seguramente.
1: Aunque realmente la Gioconda no es nada más que el retrato de Lisa Gherardini, que era esposa del Francesco del Giocondo, pues también se llamaba Gioconda, y la fama le va a llegar por un robo. Esto es algo que mucha gente no conoce, pero el 21 de agosto de 1911, un extrabajador, un carpintero italiano, Vincenzo Perugia, entró al museo con la ropa habitual de estar trabajando en la restauración y desmontó la tabla de Da Vinci, camuflada en la bata de trabajo, la sacó del museo y estuvo unos 2 añitos desaparecida. El museo cierra las puertas para investigar qué ha pasado, dónde está el cuadro, estuvieron haciendo investigaciones. Se llegó a acusar a Pablo Picasso del robo, podría haber sido él también, según contaban las fuentes de la época, y el museo estuvo cerrado durante una semana. Cuando abre, a la semana se colapsa de la gente que iba a ver el hueco que había dejado la Mona Lisa en la pared. Y a partir de ese momento es cuando adquiere fama, porque empezó a aparecer en los periódicos, en carteles de publicidad, en cajas de galletas, como el París reclamando que le habían robado este cuadro. Ahí empieza la gran bola de nieve y lo que hace que tenga fama a nivel mundial y que todo el mundo a día la conozca. Es cierto que Da Vinci pintó poquitos cuadros y que la Mona Lisa es una de sus mejores esfumatos y que la calidad de la obra es espectacular, pero seguramente, si no hubiese sido robada, no tendría la fama que tiene a día de hoy.
0: En estos momentos, ¿no?
1: Sí, claro. Sí. Eso sí es cierto, que el museo no es solo Mona Lisa. Tenemos piezas griegas como la Victoria de Samotracia, la Venus de Milo, piezas egipcias, sarcófagos, momias, el escriba sentado, que tiene 4.500 años de antigüedad, un realismo y un estado de conservación increíbles, piezas de Mesopotamia como los Lamassu, el Código de Hammurabi, que es el primer código de leyes de la historia. El Museo del Louvre es mucho más que la Mona Lisa y merece la pena, cuando estamos de vacaciones, dedicarle un ratito a recorrerlo. Y yo creo que en los pasillos de este antiguo Palacio Real, hoy convertido en uno de los museos más famosos del mundo, es un lugar perfecto para terminar este otro recorrido de una calle de París.
0: Ha sido un recorrido cultural y monumental, y desde principio a fin, nunca mejor dicho. Así que fantástico, nos quedamos con excelente sabor de boca y ya esperando al siguiente, Juancar.
1: Muy bien, espero que os haya gustado y aquí seguiremos enseñando la ciudad de las luces.
0: Perfecto, pues un abrazo y hasta el siguiente paseo por París.
1: Hasta pronto.
0: Hasta luego.

fue un científico húngaro quien en 1930 desarrolló por primera vez, y no en una fórmula ni en un teorema, sino en un relato literario, la teoría de que todos los habitantes del planeta estábamos interconectados por una cadena que hacía que como máximo hubiera 6 eslabones de separación entre un ser humano y otro.

0: Es decir, que un ciudadano de una aldea de Islandia tenía un amigo que a su vez tenía un amigo que tenía un amigo que tenía un amigo que tenía otro amigo que conocía al secretario de Asuntos Exteriores de México. La teoría adquirió con los años tal auge que el relato se convirtió en otros formatos de entretenimiento, saltó al cine y a la televisión, y en el sentido científico trató de ser demostrada mediante largas series de algoritmos, conjeturas y todas esas cosas extrañas con las que trabajan los matemáticos. Pero fue muchos años después, la aparición de Facebook, la que permitió hacer experimentos de campo, considerando los márgenes de error lógicos, aplicando las variables de que los niños no tienen Facebook, por ejemplo, o que probablemente la mayor parte de los habitantes de las aldeas de Islandia no tienen Facebook, o que la secretaria de Asuntos Exteriores de México no tiene perfil en Facebook. Aunque, por cierto, la señora Claudia Ruiz Macié sí que tiene Twitter y habla muy bien.
1: En fortalecer la capacidad de conducción sectorial con el Consejo de Promoción Turística.
0: Pero no estamos hablando, no es el momento ahora, señora Macié, de hablar de turismo ni de política. Ahora hablamos de otra cosa. Facebook ha ido creciendo y demostrando con ello que el número de eslabones de la cadena global de contactos está reduciéndose. La última versión de ese estudio virtual nos sitúa a cualquiera de nosotros a menos de 4 pasos, en concreto solo a 3,5, del aldeano de Islandia, o de Mark Zuckerberg, o de Bruno Mars, o de José Luis Salas, o del líder supremo de Corea del Norte, Kim Jong-un, aunque esto último no sé si me gusta mucho.
2: Como estás en Palma de Mallorca, te recomendamos que visites su castillo. En este podcast te ofrecemos más información sobre lo que podrás encontrar durante la visita. 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En esta edición, el Castillo de Bellver.
3: A 3 kilómetros de Palma de Mallorca se encuentra una de las fortificaciones más curiosas y emblemáticas de la isla. El Castillo de Bellver se erige sobre una montaña a 112 metros sobre el nivel del mar, rodeado de un tupido bosque de pinos, desde donde se puede contemplar la ciudad, el puerto, la Sierra de Tramuntana y el Llano de Mallorca. De esta hermosa panorámica se deriva su nombre, que significa «Bella Vista», en catalán antiguo.
2: Además de sus inigualables vistas, el Castillo de Bellver constituye una obra maestra de la arquitectura gótica catalana. Su principal singularidad radica en su planta circular sin precedentes, tanto que se trata de la única fortaleza en España y la más antigua de Europa con este trazado en forma de círculo. La vida se organizaba alrededor de un patio central, también circular, con 4 grandes torres orientadas hacia los 4 puntos cardinales.
3: Durante años se ha teorizado acerca de los castillos circulares en los que Bellver podría haberse inspirado, pero todo indica que la fortaleza mallorquina es una obra innovadora genuina. Esta joya del medievo destaca también por el marés, término local con el que se conoce a un tipo de arenisca que forma parte del paisaje y la identidad de la geografía balear. Buena parte de la piedra proviene de las cuevas que se encuentran debajo del castillo, así como de otras canteras del bosque que lo envuelven.
2: Fue el rey Jaime II de Mallorca quien ordenó levantar esta monumental fortificación a principios del siglo XIV. Bellver se concibió como palacio-fortaleza, como refugio inquebrantable en el que los gobernantes podían alojarse con total seguridad. Lo cierto es que desde la cima de la montaña se tenía una perspectiva inmejorable para controlar las amenazas foráneas que podían llegar por tierra y por mar.
3: Su tosco aspecto exterior de fortaleza defensiva, rodeada por un foso, contrastaba con la grandeza y exquisitez de su interior palaciego, con acabados elegantes y refinados dignos de una residencia real. Durante largos años acogió a las principales autoridades de la isla, pero los usos del palacio se fueron adaptando a las necesidades y evolucionando al compás de los cambios sociopolíticos del momento.
2: Así, a principios del siglo XVIII, durante la Guerra de Sucesión, la fortificación pasó a convertirse en la principal prisión política y militar de la isla, un lugar especialmente útil para silenciar e incomunicar a personajes de notable influencia política y social, como el intelectual ilustrado Gaspar Melchor de Jovellanos, o el astrónomo y político François Arago, o el general liberal Luis Lassi, que sufrieron condena entre los muros de Bellver.
3: Ya en tiempos de la Guerra Civil Española, el castillo vivió los momentos más tristes y amargos de su historia, con el encarcelamiento de más de 800 presos republicanos. La prisión se instaló en la llamada Torre Mayor o del Homenaje. Prueba de aquel periodo de reclusión, se conserva todavía hoy una importante colección de grafitos que atestiguan aquellos años.
2: Esta torre es la más alta del castillo, con más de 30 metros de altura. Llama la atención que se encuentre apartada del resto del conjunto, mientras que las otras tres están encastradas al cuerpo principal. Está dividida en cuatro estancias, la de la parte de abajo es conocida como la olla y fue diseñada para ser un depósito de agua con una única abertura en la parte de arriba, que se convirtió en un castigo cruel para muchos reos.
3: A día de hoy, el castillo de Bellver ofrece un apasionante recorrido por la historia de Mallorca a través de sus instalaciones. Como sede del Museo de Historia de la ciudad, el castillo de Bellver muestra la evolución de Palma desde los asentamientos talayóticos hasta el siglo XX y concentra siglos de batallas, intrigas y anécdotas.
2: 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La fauna de los fondos marinos del océano suele ser poco conocida por la dificultad de tomar muestras a grandes profundidades. Un equipo de investigación de la Estación de Biología Marina de La Graña, en Galicia, ha emprendido cuatro expediciones oceanográficas en las aguas del noroeste peninsular que han permitido hallar varias especies nuevas a 1000 metros de profundidad. Las dos son especies ciegas y de pequeño tamaño, de unos pocos milímetros.
4: Al margen de la descripción de la propia especie, que no se conocía antes, esto mejora nuestro conocimiento de la fauna bentónica en los medios de profundidad, igual que se mejora el conocimiento de la fauna bentónica en las zonas costeras cuando se encuentran nuevas especies o nuevas citas en zonas que antes no se conocían. ¿Por qué es importante conocer la fauna que hay en cada medio y en cada tipo de fondo para poder gestionar y realizar los planes ambientales acordes a esa fauna? Si no conocemos lo que hay en cada fondo, en cada medio que queremos hacer una gestión ambiental adecuada, difícilmente podremos hacerla.
2: Lo explica Ramiro Tato, es investigador de la Universidad de Santiago de Compostela, que lidera el estudio que da a conocer las dos nuevas especies.
0: Los fondos de grandes profundidades marinas no son zonas sin vida, sino que alojan ricas comunidades animales que se alimentan de la materia orgánica que se va depositando desde la columna de agua. Pero para los científicos es muy complicado explicar su comportamiento por la dificultad de la observación in situ de estos animales. Sí se sabe cómo son.
4: Yo creo que las adaptaciones más habituales a entornos de grandes profundidades, de 1.000, de 2.000 metros o más, quizá, es, en primer lugar, la reducción del tamaño, una reducción importante para hacer frente a la presión, a la gigantesca presión a la que están sometidos a estas profundidades. Y después, en segundo lugar, probablemente la pérdida de ojos o de órganos sensitivos visuales. Esto tiene sentido si pensamos que a estas profundidades no llega ningún tipo de radiación solar, es decir, no hay luz, y entonces los órganos de visión no valen para mucho.
0: Para la recogida de muestras en este tipo de investigaciones sobre el suelo marino se emplean dragas de diferentes tipos, cada una diseñada para la extracción de un tipo determinado de muestra en un tipo concreto de fondo.

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Muy buenas noches, amigos, y bienvenidos una semana más a Historias de la Historia. En esta ocasión, afrontando el último capítulo de esta temporada. Han sido unos meses apasionantes de conocer muchas culturas, a mucha gente, muchas gestas. Y entendemos que para volver con muchas más experiencias, pues es necesario hacer esta pausa. La crónica de esta noche nos va a acercar a una figura muy especial en la historia del mundo. Pero fijaos, como suele pasar, en muchas ocasiones no se le menciona demasiado o no se le menciona directamente en las escuelas. Esta noche nos movemos en tiempos más convulsos, en latitudes lejanas, para hablaros de una figura fundamental para la historia de Asia. Aquí y ahora, en Historias de la Historia, os hablamos de Tamerlán. Nadie ha podido saber a ciencia cierta dónde nació, si bien se ha dado como canon el 9 de abril de 1336. Y nació, dicen, en la ciudad de Kesh, en Uzbekistán. De cómo llegó a gobernar sobre amplios ejércitos se ha escrito mucho. Muy posiblemente su llegada al poder se debió a una serie de alianzas, pero también a unas cuantas derrotas de sus enemigos, sobre todo enemigos directos dentro de la propia tribu a la que pertenecía. Tamerlán nunca aprendió ni a leer ni a escribir, y os confieso que viendo el apasionante relato de su vida, uno puede pensar que no le hizo falta. Fijaos que en poco más de dos décadas conquistó más de 8.000 kilómetros cuadrados de Eurasia. Hacia el año 1385, nuestro personaje ha de hacer frente a una sublevación que vino comandada por un antiguo buen amigo suyo, Toctamish. Y este personaje lo que hace es saquear la ciudad de Tabriz, ubicada en la actual Irán. A partir de ahí, en una campaña que se extenderá durante tres años, Tamerlán conseguirá retomar la devastada urbe. Y prácticamente recuperada la ciudad, habría también de hacer frente a una nueva sublevación en Isfahán. Las campañas de Tamerlán en Asia fueron cruentas y atroces. Y más allá de la ferocidad de sus huestes, lo cierto es que su sentido de la estrategia era absolutamente magistral. Hasta tal punto que hacia 1391 ya había tomado toda la zona de Samara. Más allá de eso, continuó hacia el suroeste y se hizo con toda la franja occidental de Irán. A principios de verano de 1393 toma la ciudad de Bagdad y pone fin a la dinastía Jalayirí. Su afán expansivo le llevó incluso a tentar a los otomanos de la península de Anatolia, a los que pidió muestras de sumisión que, por supuesto, no le dieron. Sin embargo, Toctamish, a quien todos daban por derrotado, se rehace y consigue convertirse en un auténtico quebradero de cabeza para Tamerlán, que lo derrota por enésima vez cerca del río Terek el 15 de abril de 1395. Se inicia de esta manera un avance hacia Moscú que no llegará a concretarse. De hecho, esta última victoria sobre su viejo amigo trae consecuencias decisivas para Toctamish. Pierde su reino y ya no se recuperará del duro golpe, con lo que dejará de ser una amenaza para nuestro personaje de esta noche.
Desde su trono instalado en la ciudad de Samarcanda, Tamerlán recibía emisarios extranjeros, súbditos que le rendían pleitesía y además fomentaba la creación de importantes obras en la ciudad. Obras, sobre todo, que traerán al panorama hermosos jardines y suntuosos palacios. Le llegan noticias de que Amiran Shah, gobernador de Irán Occidental, se ha insubordinado. Así pues, Tamerlán volverá a ponerse en marcha al comienzo del año 1399 para su más larga expedición, la llamada Campaña de los Siete Años. En el curso de esta, reaseguró el control sobre Georgia, varias veces invadida por su imperio, y recapturó Bagdad, que había sido retomada por Ahmad, destruyéndola y masacrando a sus habitantes. Continuó su ofensiva hacia el oeste, haciendo campaña en Siria contra los mamelucos y en Anatolia contra los otomanos, que habían dado refugio a los Kara Yusuf de los Kara Koinlu y a Ahmad. Esta ofensiva no parece tener como fin anexar territorios, sino más bien realizar una demostración de fuerza. Por ello, la campaña de Siria fue breve. Las tropas timúridas, que así se llamaban sus soldados, capturan varias grandes ciudades como Alepo, Damasco y la actual Homs. Alepo se somete sin lucha y es perdonada, pero Damasco resiste y es saqueada y sus habitantes masacrados. En la primavera de 1402, ataca a los otomanos y los derrota cerca de Ankara, tomando prisionero al sultán Bayezid I, que, aunque fue bien tratado por sus captores, murió pocos meses después. Luego de realizar incursiones por las ciudades anatolias, recogiendo rescates, Tamerlán se da por satisfecho con el golpe propinado a la hegemonía otomana y regresa hacia Samarcanda en la primavera de 1404 sin dejar

incluyendo la de China, y también asiste Ruy González de Clavijo, enviado por el rey Enrique III de Castilla. Después de unos pocos meses en la capital, comienzan los preparativos para la hazaña más importante de toda su carrera: una campaña contra China. Tamerlán reúne un enorme ejército y grandes cantidades de suministros, y a finales del otoño de 1404 se dirige a Otrar, donde planeaba invernar. Allí moriría el 17 de febrero de 1405 a causa de una enfermedad. Tenía 68 años, todo un anciano para su tiempo. Su cuerpo fue retornado a Samarcanda y enterrado en el mausoleo de Gur-e-Amir. Sus restos se encuentran en la cripta, junto a los de su nieto Ulugh Beth y a otros miembros de su familia. El lugar exacto está marcado por una lápida de grandes dimensiones de nefrita de Mongolia con la siguiente inscripción: «Si yo me levantase de mi tumba, el mundo entero temblaría». ¿Por qué os decimos esto? Porque un equipo arqueológico soviético encabezado por Mikhail Gerasimov exhumó su cuerpo el 22 de junio de 1941. Reconstruyendo su esqueleto, se halló que efectivamente era cojo, singularmente alto y fornido para su tiempo, medía cerca de 1,72 m de altura, y además se descubrió que era pelirrojo. Los estudios realizados por los soviéticos determinaron que poseía rasgos mezclados de mongoloide y caucasoide. Hubo maldición por haber removido sus restos, pues ahí ya toca movernos casi entre lo legendario y la casualidad. Pero se dice que la fecha de aquella exhumación coincide con la invasión nazi de la Unión Soviética, 22 de junio de 1941.

Fue un político y estratega capaz de ganar y mantener la lealtad de sus seguidores nómadas, operar dentro de una estructura política fluida, modificarla y conducir un enorme ejército a conquistas sin parangón. Y si bien estas habilidades pueden surgir de las sutilezas de las luchas por el poder político tribal que preceden a la mayoría de las conquistas nómadas, también se mostró singularmente apto para gobernar sobre las tierras árabes y persas que conquistó. Aunque castigó a las ciudades rebeldes e impuso ruinosos rescates a las urbes que se le sometieron sin lucha, mostró un claro entendimiento del valor del comercio y de la agricultura y tomó medidas para promoverlos, empleando sus tropas para restaurar las áreas y ciudades que habían arrasado. Fue también hábil en la manipulación de los símbolos culturales establecidos, utilizándolos en la construcción de edificios públicos para mostrar su grandeza, y la religión también utilizada, por supuesto, para justificar sus conquistas y su gobierno. Lo decíamos al principio, no sabía leer ni escribir, y sin embargo las historias de su tiempo dan cuenta de sus conocimientos de medicina, astronomía e historia de los árabes, los persas y los turcos. Si bien puede esperarse que las historias de los cronistas de su corte presenten una pintura favorable de sus capacidades intelectuales, estas pueden corroborarse al menos con una fuente independiente, la autobiografía de Ibn Jaldún, quien encontró a Tamerlán después del sitio de Damasco en torno al 1400 y que dice que destacó en él su notable inteligencia y su afición por la argumentación.

Pese al extraordinario poder que alcanzó, no logró establecer una estructura de gobierno que le sobreviviera. En parte, esto se debió a su propia política de no delegar responsabilidades en sus descendientes ni en sus comandantes militares, justificado esto en la necesidad de evitar el surgimiento de potenciales rivales. A su muerte, su nieto y sucesor escogido, Pir Muhammad Jahangir, fue incapaz de sostener su derecho contra los desafíos de otros príncipes y ninguno de los descendientes de Tamerlán logró la completa lealtad siquiera de sus propias tropas. Hay que decir que Tamerlán tuvo 14 mujeres. A la muerte de nuestro personaje, la guerra de sucesión resultante fue inusualmente larga y destructiva y condujo a una dinastía política y económicamente débil. Tamerlán es considerado un genio militar y un táctico brillante con una asombrosa habilidad para trabajar dentro de una estructura política altamente fluida para ganar y mantener un seguimiento leal de nómadas durante su gobierno en Asia Central. También se le consideraba extraordinariamente inteligente, no solo intuitivamente, sino también intelectualmente. En Samarcanda y en sus muchos viajes, Tamerlán, bajo la guía de distinguidos eruditos, pudo aprender los idiomas persa, mongol y turco. Se dice que la naturaleza persistente del carácter de nuestro personaje apareció después de una incursión fallida en una aldea cercana que se cree que tuvo lugar en las primeras etapas de su vida. Cuenta la leyenda que nuestro personaje, herido por una flecha enemiga, encontró refugio en las ruinas abandonadas de una antigua fortaleza en el desierto. Lamentándose de su destino, vio una pequeña hormiga que subía un grano por el costado de una pared derrumbada. Pensando que el final estaba cerca, Tamerlán dirigió toda su atención a esa hormiga y observó cómo, perturbada por el viento o el tamaño de su cargamento, la hormiga volvía a caer al suelo cada vez que trepaba por la pared. Tamerlán contó un total de 69 intentos y finalmente, en el 70º intento, la pequeña hormiga tuvo éxito y se abrió camino hacia el nido con su pequeño y preciado tesoro. Si una hormiga podía perseverar así, pensó Tamerlán, seguramente el ser humano también podía hacer lo mismo. Existe la opinión compartida de que el motivo real de Tamerlán para sus campañas fue su ambición imperialista. Esto se ve respaldado por el hecho de que, además de Irán, Tamerlán simplemente saqueó los estados que invadió con el propósito de enriquecer su Samarcanda, donde tenía el trono, una ciudad que además adoraba. Pero descuidó muchas de las áreas conquistadas, lo que pudo haber resultado en una desintegración relativamente rápida de su imperio después de su muerte.

Y así, con la historia de Tamerlán, el gran gobernante del Imperio Timúrida, terminamos esta temporada de Historias de la Historia. Ha sido un placer acompañaros en estos meses y esperamos que vuestra experiencia con nosotros os haya hecho conocer a personajes o a hechos con los que hayáis aprendido o forjado vuestra propia opinión. Nosotros volveremos el próximo mes de septiembre con muchas más historias y con experiencias a las que os queremos invitar que os suméis, porque lo que estamos preparando es muy grande, de verdad. Mil gracias a todos los que nos habéis escrito para sugerirnos temas, para corregir los detalles que a lo mejor hemos podido apuntar mal. Y sobre todo gracias a los recién llegados y a los que nos habéis elegido para escuchar radio e historia. A lo largo del verano os vamos a dejar con una serie de programas ya emitidos en vivaradio.es para que continuéis con vuestra experiencia por la historia con nosotros. Amigos, abrazo fuerte. Nos veremos el próximo mes de septiembre. Desde Madrid hasta donde sea que os encontréis. Muy buenas noches y buena suerte.

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1: La tabla periódica de los elementos está a punto de cumplir 150 años desde la primera vez que fue publicada por el profesor de química ruso Mendeleev. Encierra muchas curiosidades, principalmente en relación con la forma en la que se nombra a los elementos una vez que son descubiertos. Por ejemplo, en referencia a planetas como el mercurio, el uranio o el plutonio. También en alusión a lugares de la Tierra como el californio, el polonio o el cobre, que se llama así por la isla de Chipre. Algunos de los más curiosos nombres hacen referencia a las propiedades de los elementos, como el bromo, que viene del término griego que significa peste, hedor, o el hidrógeno, que significa el que engendra agua, o el circonio, que procede de la palabra árabe para describir los reflejos dorados. También hay nombres de origen mitológico, como el paladio, en honor a la diosa de la sabiduría, y nombres que rinden homenaje a grandes científicos, como el nobelio o el Einsteinio, o como el último que se ha incorporado a la tabla periódica, que se llama Oganesson por el físico nuclear ruso Yuri Oganesian. El Oganesson se incorporó a la tabla periódica a finales de 2015 con el nombre provisional de un unóctio por ser el elemento 118, junto con la tenesina, el moscovio y el nionio, que significa la tierra del sol naciente, por haber sido descubierto en Japón. Lo hizo Kosuke Morita, a quien escuchamos hablar precisamente de la tabla periódica de los elementos.
2: The periodic table still now is evolving.
1: La tabla periódica está evolucionando año tras año y ahora estamos en un gran momento porque 7 nuevos elementos han sido probados recientemente. Así que la forma de la tabla es muy bonita ahora porque tiene una forma bastante simétrica. Pero no se preocupen porque los científicos estamos empeñados en destruir esa belleza descubriendo nuevos elementos en el futuro. Es, por cierto, el primer elemento que se descubre en el continente asiático. En el ranking de descubrimientos por países, el Reino Unido está a la cabeza con 23 elementos, seguido de Suecia y de Alemania con 19. España ocupa el noveno lugar con 2 descubrimientos, el del wolframio, descubierto por los hermanos logroñeses Elúyar, y el platino, un hallazgo del sevillano Antonio de Ulloa en Ecuador en 1735. Y hay un tercer elemento, el vanadio, cuyo descubrimiento está compartido por España y Suecia. Por cierto, el tema musical que suena lleva por título La canción de los elementos. Es del matemático y cantautor norteamericano Tom Lehrer, licenciado por Harvard con una calificación de magna cum laude y conocido por su actividad como divulgador. En los 2 últimos versos de la canción, en la que describe los elementos de la tabla periódica, hay referencias precisamente a su universidad. Estos son los únicos de los que Harvard ha tenido noticia y hay muchos otros que todavía no han sido descubiertos.
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Together we have grown. Nueva York, 1980, 8 de diciembre, lunes. Although our love is still special. En la emisora WNYC suena Just Like Starting Over, el single del último disco, Double Fantasy, que John ha grabado junto con Yoko y que, si bien no ha llegado al número uno ni en Gran Bretaña ni en Estados Unidos, está poco a poco ascendiendo puestos en las listas de ventas. Es el primer disco que Lennon publica tras 5 años alejado de los estudios de grabación. John tiene algunas dudas y a veces se pregunta si aún conserva el genio que le hizo llevar junto con Paul, George y Ringo a la cima del estrellato al grupo posiblemente más popular de la historia de la música moderna.

En esta feliz etapa de su vida, John es ya un neoyorquino más. Nueva York es una ciudad en la que se siente a gusto. Le permite ser él mismo, expresarse como tal y llevar la vida que siempre quiso y que no siempre pudo permitirse cuando era parte del mito viviente de los Beatles. A estas alturas ha cumplido ya los 40 años y vive feliz junto con Yoko y el hijo que juntos tienen, su segundo hijo, el pequeño Sean, que ahora tiene 5 años y en el que sus padres viven completamente volcados y en el que especialmente el ex Beatle ha encontrado el punto de referencia de su vida familiar. Nueva York también ha adoptado a John como uno de sus ilustres vecinos desde que se asentaron aquí en 1971 y les adora. No es raro ver a Lennon por la calle realizando simples tareas cotidianas como ir a la tintorería, a la farmacia o comprar su propia ropa en tiendas de Columbus Avenue sin tener que enviar a un asistente en su lugar. Esta ciudad le proporciona la libertad para caminar tranquilamente por sus calles como uno más y también el reconocimiento público suficiente para mantener su ego de artista a flote, pero sin llegar a atosigar o molestarle en ningún momento. El lugar para vivir en esta ciudad será en estos últimos años un opulento apartamento en el Dakota Building, un edificio situado en la intersección de las calles 72 Oeste y Central Park West, en el Upper West Side de Manhattan. Viven aquí desde 1973, cuando se mudan a este emblemático edificio desde su loft en Bank Street, en el West Village, donde antes vivían, supuestamente buscando más seguridad para él y su familia.

Tras pasar el filtro de la Junta de Propietarios o Co-op Board, la pareja adquiere un primer apartamento para posteriormente comprar hasta 5 apartamentos más en el mismo edificio. Así, los Lennon vivirán en la 7ª planta del edificio, en su esquina entre Central Park West y la 72, con unas privilegiadas vistas sobre el parque. Nueva York, 1880. La isla de Manhattan ya se encuentra parcelada en gran parte según la retícula ortogonal del Commissioner's Plan de 1811, e incluso contiene ya en su trama la modificación posterior que permitió la incorporación del diseño para Central Park de Frederick Law Olmsted y Carl Bervaux, con su finalización y apertura en el año 1876. Edward Clark, un reputado abogado que era además cofundador de la Singer Sewing Machine Company, era ya por aquel entonces un activo inversor de bienes inmobiliarios en Manhattan, algo a lo que venía dedicándose ya desde hacía algunas décadas atrás. Cuando se propuso desarrollar el edificio Dakota en 1880, Clark buscaría al ya famado arquitecto Henry Janeway Hardenberg, quien diseñaría el Hotel Plaza o el original Waldorf Astoria, situado entonces en parte del solar que hoy ocupa el Empire State Building, no solo para crear otro edificio más de apartamentos, sino para poner la semilla en el desarrollo inmobiliario de la Upper West Side, por aquel entonces todavía un sector de la ciudad en gran parte vacío y deshabitado. El Dakota Building reflejaría la visión de Clark de establecer este distrito como un suburbio exclusivo. El proyecto del Dakota instará a otros promotores y propietarios de terrenos a trabajar juntos para garantizar lo que Clark llamó el carácter exclusivo de la meseta del West Side. El nombre elegido para el edificio, según relata la tradición, sin que ésta cuente con un claro o definitivo fundamento histórico, vendría del hecho de que el edificio, al estar tan lejos del bullicioso por entonces centro de la ciudad, situado en el bajo y medio Manhattan, bien podría haber estado situado tan lejos como en el lejano oeste del país, al igual que las dos Dakotas. El trabajo de promoción de Clark y el diseño del proyecto de Hardenberg fueron realmente exclusivos. No se escatimaron detalles en el exterior ni en el interior de los 65 apartamentos con que contaría en origen el edificio, ninguno de los cuales sería exactamente igual a otro. En ese momento, incluso los apartamentos más lujosos eran un concepto extraño para las clases acomodadas de la ciudad, que estaban acostumbradas tradicionalmente a la vida en viviendas unifamiliares. Clark, el promotor, tuvo que hacer un gran esfuerzo en la comercialización de un edificio multifamiliar, en un momento en que fue capaz de detectar que las tendencias sociales dictaban que la vida en un apartamento empezaba a ser aceptable entre las clases altas. Para desprenderse del estigma de la vivienda colectiva, tradicionalmente asociada a los estratos sociales más modestos, Clark tendría que ofrecer a las familias adineradas todos los atractivos de una mansión privada, llegando a ofrecer, en algunos casos, incluso hasta 16 habitaciones y estancias en algunos apartamentos. Para la alta sociedad de Manhattan, se puso de moda vivir en este edificio, o al menos alquilar un apartamento como residencia secundaria dentro de la ciudad. Y este éxito del Dakota impulsó la construcción de muchos otros edificios de apartamentos de lujo en Manhattan.

Además de satisfacer estas y otras expectativas por parte de estas clases adineradas, el Dakota ofrecería muchas comodidades, infraestructuras modernas a sus residentes que eran excepcionales para la época y más propias de la segunda mitad del siglo XX. Parte de estos atractivos sería un amplio salón comedor público con el que cuenta el edificio, donde los inquilinos podrían incluso pedir a la carta y ser servidos bien en este salón o en su propio apartamento gracias a los montaplatos que hasta ellos llegaban. Otra característica innovadora para su tiempo, la electricidad, empleada en el edificio y que era generada por una planta térmica de carbón propia, que a su vez alimentaba el sistema de calefacción central. Además, junto a las dependencias destinadas al servicio de los pudientes inquilinos, situadas bajo las bordillas de las cubiertas del edificio, se crearía una sala de juegos y entretenimiento, además de un gimnasio. En años posteriores, estos espacios ubicados en el bajo cubierta del décimo piso se convertirían en nuevos apartamentos o se unirían a otros ya existentes. El Dakota Building también contaría con su propio jardín privado, un campo de croquet e incluso una cancha de tenis en la parte posterior del edificio, entre las calles 72 y 73.

el sol de la mañana asoma ya sobre Central Park tras haber bañado Queens y el East Side con sus primeros rayos. John, ya despierto, se levanta de la cama y se pone un kimono negro. Dejando a Yoko durmiendo bajo las sábanas, camina hasta la sala de estar y contempla el horizonte del parque. Al despertarse, Yoko le encuentra mirando a través del ventanal, perdido en sus pensamientos mientras la luz del sol inunda la habitación, una habitación de paredes blancas, decorada de manera austera. Ambos se encuentran en lo más alto de su relación personal y profesional. Tras la grabación de Double Fantasy, están escalando puestos en las listas de éxitos e incluso se encuentran ocupados trabajando en un nuevo álbum. Hoy es uno de los días de diciembre más calurosos que los neoyorquinos puedan recordar, pero John y Yoko no tienen tiempo para disfrutarlo. En sus agendas tienen un día completo de trabajo por delante, incluida una sesión fotográfica y una entrevista para la radio. Mientras tanto, a 20 manzanas al sur, en el Sheraton Center Hotel, en la séptima avenida, Mark David Chapman también está comenzando un nuevo día. Chapman, que trabaja como guardia de seguridad en Hawái, ha volado a Nueva York hace 2 días con una clara intención. Durante el fin de semana, previo a este fatal lunes, pasará muchas horas deambulando y esperando en los alrededores del edificio Dakota, donde John y Yoko viven. Estilísticamente, el Dakota Building es un edificio bastante difícil de definir. Los puntos de referencia estilísticos que tomaría Hardenberg serían mixtos, lo que lleva a los críticos a emplear un vocabulario también mixto en su definición. Los historiadores de la arquitectura actuales tratan de darle un nombre al estilo arquitectónico del Dakota, llamándolo en algunos casos Renacimiento alemán, Chateau-esque e incluso Renacimiento gótico. Esta cierta confusión es el fruto de la mezcla de estilos históricos empleada por Hardenberg. En cuanto a su disposición en planta, el Dakota es un edificio de planta cuadrada construido alrededor de un patio central. Cuando el Dakota hizo su debut en 1884, la propiedad contaba con un total de 65 apartamentos, contando con desde 4 a 20 habitaciones cada uno, 8 ascensores y un total de 9 plantas. Las habitaciones, de las cuales no había dos iguales, se hallaban ornamentadas con suelos de mármol, ricas carpinterías de caoba e iluminación eléctrica, lo que la convirtió en una de las primeras residencias a gran escala en ofrecer tales instalaciones. No es de extrañar entonces que todas y cada uno de los apartamentos del Dakota se llegaran a alquilar antes incluso de que se inaugurase el edificio. A estos exclusivos apartamentos se accede por escaleras y ascensores situados en los núcleos que encontramos en las 4 esquinas del patio interior. Las escaleras de servicio independientes y los ascensores montacargas que sirven a las cocinas se encuentran a mitad de la manzana. La entrada principal del edificio, con un gran arco, es una puerta para carruajes, lo suficientemente grande para que estos, tirados por caballos, en su día accedían y permitían a los originales residentes y vecinos descender protegidos de los rigores del clima. Muchos de estos carruajes se guardaban en un edificio auxiliar a modo de cochera y establo de varios pisos, construido en dos fases entre 1891 y 1894 en la esquina suroeste de la calle 67 y la avenida Ámsterdam, donde mediante ascensores se trasladaban y guardaban los carruajes en los distintos pisos. Esta construcción auxiliar, el edificio llamada Dakota Stables, funcionó como cochera hasta febrero de 2007, cuando estaba previsto que se transformara en un nuevo edificio residencial o condominio,
Desde entonces y tras su construcción, esta antigua ubicación del Dakota Stables es ocupada por un edificio residencial llamado The Harrison. La distribución general de los apartamentos responde al estilo francés de la época, algo muy característico también en Nueva York en la década de 1870, con todas las habitaciones y estancias principales conectadas entre sí en sucesión continua y además accesibles desde un pasillo de servicio. Esta disposición permite una circulación natural para los residentes de una habitación a otra, especialmente en ocasiones sociales, pero también da al personal de servicio una circulación separada y discreta, con acceso directo de servicio a las estancias principales. Estos espacios principales, tal como salones o el propio dormitorio principal de la casa, cuenta con vistas a la calle, mientras que comedores, cocinas y otras dependencias auxiliares están orientadas hacia el patio de manzana interior del edificio. Estos apartamentos, por lo tanto, contarían con ventilación cruzada entre dos fachadas, lo cual era una novedad relativa en Manhattan en aquel momento. Dentro de la grandiosidad y sofisticación de estos apartamentos, algunos de los salones miden hasta 15 metros de largo y muchos de los techos tienen hasta 4,3 metros de altura. Eso sin olvidar el mencionado aspecto decorativo con el que contaban, con suelos que incluían incrustaciones de maderas nobles, como la caoba, el roble y el cerezo. En fachada, los altos frontones y la cubierta con una profusión de buhardillas, ricos paneles de terracota, nichos, balcones y balaustradas le dan un carácter renacentista alemán y en cierto modo un cierto eco de un ayuntamiento hanseático centroeuropeo. Presidiendo sobre su entrada de la calle 72 y a modo de escudo y presentación de la finca, encontramos la efigie de un indio americano de Dakota que ilustra y da imagen al nombre de esta propiedad. Nueve de la mañana. John y Yoko salen del Dakota y desayunan en el café La Fortuna, en la calle 71 Oeste. John tomará unos huevos Benedict y lo acompañará con un cappuccino y un cigarrillo gitán. Después decide darse un corte de pelo, tras lo cual la pareja regresa al apartamento para recibir en él a la fotógrafa Annie Leibovitz. 11 de la mañana. John, que está encantado de volver a trabajar con ella, le dice a Annie que tiene una idea para la sesión de fotos de la revista Rolling Stone que ella debe completar. Le confiesa que sabe que la revista probablemente lo querrá solo él en la portada, pero tiene la esperanza de que incluyan también a Yoko con ella. Luego le cuenta su idea para la foto de portada. Quiere ser fotografiado desnudo, aferrado a una Yoko vestida. Leibovitz no tiene ningún problema con eso y será así como se hagan las fotos. La imagen resultante aparecerá en la portada de la revista Rolling Stone semanas después. Una de la tarde. El productor de radio de San Francisco, Dave Scholling, llega para realizar la que se convertiría a la postre en la última entrevista de John. Durante la sesión, que durará 3 horas, Lennon declara: considero que mi trabajo no estará terminado hasta que esté muerto y enterrado, y espero que eso sea dentro de mucho tiempo. Dejando a un lado su arquitectura, son los propios residentes y propietarios quienes han forjado en gran parte la leyenda del Dakota Building. Durante mucho tiempo fue un refugio para los caracteres más artísticos. El Dakota así fue hogar de personajes como Judy Garland, Lauren Bacall,
Leonard Bernstein y, por supuesto, los más mediáticos y fundamentales para la cultura popular del siglo XX, Yoko Ono y John Lennon. A pesar del éxito comercial del edificio, con su completo alquiler de todos los apartamentos desde el primer momento, a largo plazo no fue una operación inmobiliaria rentable para Edward Clarke, el cual fallecería antes de su culminación, siendo sus herederos los encargados de gestionar el edificio desde entonces.

4:30 de la tarde. Una vez finalizada su entrevista con la pareja, Scholling ofrece a John y Yoko llevarlos al estudio de grabación. Fuera del Dakota, la acera está repleta de neoyorquinos que se dirigen a sus casas o al metro en la parada que frente al Dakota se encuentra. Entre ellos se encuentra Chapman, decidido a atentar contra Lennon, a quien considera un farsante, un activista de izquierda con un estilo de vida de millonario. A pesar del benévolo clima que en Nueva York se daba ese día, Chapman usa ropa interior térmica, pantalones verdes, una camisa y un suéter, además de un grueso abrigo largo, también verde, completado con un gorro de piel sintética, guantes y una bufanda del mismo color que el resto de su atuendo. Un revólver del 38 está oculto en el bolsillo interior de su abrigo. Chapman le entrega a John una copia de Double Fantasy para que se la firme. John, que viste una chaqueta de cuero negra sobre un suéter azul y una camiseta roja, sobre la portada del álbum escribe escuetamente John Lennon 1980. Devolviéndoselo, mira a Chapman brevemente a los ojos y le pregunta mientras se dispone a subir al coche que le espera: aquí tienes, ¿es esto lo que quieres? John y Yoko pasarán 4 horas y media trabajando en el estudio de Record Factory. Están trabajando en una canción llamada Walking on Thin Ice. El tema está programado para ser lanzado como sencillo por Yoko, y John le dice, entusiasmado, que acaba de grabar su primera canción número uno. Durante la sesión, David Geffen, jefe del sello discográfico con el que John y Yoko han firmado, visita a la pareja en el estudio de grabación para decirles que Double Fantasy acaba de convertirse en disco de oro. John sale del estudio rebosante de felicidad, probablemente más feliz que nunca en los últimos años. Con su productor Jack Douglas y sonriendo, John queda en regresar al estudio a las 9 de la mañana al día siguiente para continuar trabajando en el nuevo disco. Menos 25 minutos de la noche. En el trayecto de regreso a casa, la limusina los lleva por la 8ª avenida hasta Columbus Circle. Continúa hacia el norte por Central Park West y después gira a la izquierda en la calle 72. Mientras tanto, a la misma hora, Chapman sigue merodeando frente al Dakota, donde incluso había llegado a entablar conversación con el portero del edificio, tal José Perdomo. 11:12 de la noche. En el momento en que la limusina que lleva a la pareja llega frente al Dakota, casualmente hay otro estacionado frente a la entrada, por lo que la limusina de los Lennon se detiene ante la entrada y Yoko sale, seguida de John, que lleva consigo una grabadora y algunos cassettes. John mira a Chapman mientras pasa y mientras se aleja para entrar al edificio, este entra en acción. Mientras John pasa, Chapman le dice: «Señor Lennon». John empieza a girar justo cuando Chapman saca el arma. Los primeros 2 disparos impactan en John, en su espalda, haciéndolo girarse, mientras que otros 2 impactarán en su hombro. Un 5º disparo fallará. Cada una de las balas que hacen impacto atraviesan el cuerpo y se estrellan finalmente contra un cortavientos de madera y vidrio del portal del edificio detrás de él. Mientras Chapman se queda mirando su macabra obra en silencio, Lennon consigue subir tambaleándose los 5 escalones hasta la oficina del conserje del edificio, murmurando: «Me han disparado», antes de caer sobre el suelo boca abajo. El doorman del turno de noche, Jay Hastings, que se encontraba allí leyendo una revista cuando John entra, pulsará el botón de alarma debajo del escritorio que alerta a la policía.
Yoko llega y se apresura a sostener en brazos a su marido moribundo y pide a gritos un médico. Fuera, Chapman se quita el abrigo para que la policía, que acaba de llegar, vea que no está armado, y comenzará a hojear una copia del libro The Catcher in the Rye, el guardián entre el centeno, de J.D. Salinger, que llevaba consigo. En apenas 2 minutos, la calle se llena de sirenas. Mientras Chapman está esposado ya, dos oficiales de policía cargan al músico sobre sus hombros y lo colocan en la parte trasera de su coche patrulla. Jay, uno de los policías, recuerda haber oído crujir los huesos de John cuando lo levantaron. Mientras su compañero conduce a toda velocidad saltándose los semáforos en rojo en dirección al hospital St. Luke's Roosevelt, la cercana Amsterdam Avenue del Upper West Side. Cuando llegan a la puerta del servicio de urgencias, el oficial James Moran se gira dentro del coche y le pregunta: ¿eres John Lennon? Mientras se aleja, cuando los servicios del hospital le sacan del coche, John asiente levemente y gime: sí. Es lo último que se escuchó decir a John Lennon.

Además de por su historia y residentes notables, el Dakota Building también es conocido por los aficionados al género de terror por el nombre de The Bramford, incluido la película Rosemary's Baby de Roman Polanski de 1968. Si bien el Dakota real puede no ser tan siniestro como su contraparte cinematográfica, hay, según los aficionados a los temas, mucha historia relacionada con encantamientos y apariciones en sus pasillos, algo que seguramente mantendría a los fanáticos de lo paranormal despiertos si tuviesen la oportunidad de pasar en el Dakota una noche. Según otros, después de la trágica muerte de Lennon, hubo quien siguió viéndolo merodeando por el Dakota e incluso su viuda afirmó una vez haberlo visto sentado en su apartamento frente a su piano blanco. Lennon, sin embargo, no sería el primer fantasma en llamar hogar al Dakota. Mientras él mismo residía en él, afirmó una vez haber visto una aparición a la que apodó la dama fantasma que llora en los pasillos del edificio.

0: 11:01 de la noche. Cuando John es atendido en urgencias, ha perdido el 80% de su sangre y prácticamente no tiene pulso. El doctor Stephen Lin, director del servicio, regresa apresuradamente al hospital momentos después de haber terminado su turno. Declara que para darle alguna oportunidad de sobrevivir necesitaron hacer una toracotomía de emergencia. Hicimos una incisión en el pecho izquierdo y separamos las costillas y lo que encontramos fue sangre en grandes cantidades. Buscamos una lesión en el corazón o en los vasos sanguíneos cercanos, pero lo que descubrimos fue que todos los vasos principales que salían del corazón simplemente estaban destruidos. Literalmente sostuve su corazón en mi mano y bombeé, pero cada vez que bombeaba, la mayor parte de lo que bombeaba simplemente salía por todos los orificios. Era totalmente inútil. Aunque 7 médicos han intentado desesperadamente reanimarlo, John finalmente es declarado muerto. La causa oficial es una hemorragia masiva. Once y cuarto de la noche.
1: In case the folks missed the earlier news flash, ABC News has confirmed that John Lennon, a member of the famed Beatles, maybe the best known member, was shot twice in the back outside of his apartment building in the west side of New York tonight, rushed to the Roosevelt Hospital, dead on arrival. An unspeakable tragedy. Details on Nightline.
0: La retransmisión del ABC Monday Night Football, Howard Cosell anuncia la muerte de John al mundo. Una tragedia indescriptible, confirmado por ABC News en la ciudad de Nueva York. John Lennon, en el exterior de su edificio de apartamentos en el West Side, quizá el más famoso de todos los Beatles, ha recibido 2 disparos por la espalda. Ocho meses después, Mark David Chapman, habiéndose declarado culpable de asesinato, sería sentenciado a cadena perpetua. Rechazada su solicitud de libertad condicional por 5ª vez en octubre de 2012, el prisionero 81A2860 permanece hoy en día en régimen de aislamiento en la prisión estatal de Ática, Nueva York. En 1969, el Dakota fue designado como Monumento Histórico de la Ciudad de Nueva York y en 1976 Monumento Histórico Nacional. El Dakota Building sigue siendo una de las direcciones más afamadas de la ciudad de Nueva York hasta el día de hoy y cita inevitable para todo aquel que visita el Upper West Side y Central Park. El asesinato de Lennon provocó un torrente de dolor en todo el mundo a una escala hasta entonces sin precedentes. Yoko Ono enviaría esa misma noche un mensaje a la multitud que cantaba fuera del Dakota, pidiéndoles que se retirasen y volviesen a reunirse en el Central Park Bandshell el domingo siguiente para ofrecer 10 minutos de oración en silencio. El 14 de diciembre de 1980, millones de personas en todo el mundo respondieron a la solicitud de hacer una pausa de 10 minutos en silencio para recordar a Lennon. 30.000 personas se reunirían en Liverpool, la ciudad natal de Lennon, y más de 225.000 llegaron a concentrarse en Central Park, muy cerca del lugar del tiroteo. Durante esos 10 minutos, todas las emisoras de radio de Nueva York dejaron de emitir. Los restos de Lennon serían incinerados en el cementerio Ferncliff en Hartsdale, situado al norte de la ciudad en el condado de Westchester, sin que se celebrase ningún funeral. Si bien, inmediatamente tras la muerte de Lennon, en un fragmento de la mediana de West Drive, la vía que conecta Central Park con la calle 72 Oeste, se erigió un memorial denominado Strawberry Fields, No fue hasta agosto de 1961 cuando una sección de Central Park, la más próxima al Dakota, fue rebautizada oficialmente con este nombre, llevándose el nombre de la canción de los Beatles de 1967 escrita por John, refiriéndose al nombre que tenía el antiguo orfanato del Ejército de Salvación, Strawberry Field, en Liverpool, muy cerca de la casa donde Lennon había pasado su infancia. En 1984 se anunció el proyecto definitivo para el memorial que conocemos hoy, el cual cuenta con una extensión de una hectárea y fue diseñado por el arquitecto paisajista Bruce Kelly. En octubre de 1985 se inaugurará este memorial con la presencia, entre otras personalidades, de la propia Yoko Ono o el entonces alcalde de la ciudad, Ed Koch. En el centro de este memorial, dedicado a la memoria de Lennon y donde nunca faltarán flores, podemos leer en un mosaico sobre fondo blanco su ya universal Imagine. Siendo un edificio tan atractivo para muchos de los bolsillos más pudientes de la Gran Manzana, con su junta de propietarios o co-op board que supervisa las nuevas solicitudes de candidatos a ser propietarios de algún apartamento en el edificio, personajes famosos como Melanie Griffith y Antonio Banderas, Cher, Billy Joel o Madonna fueron todos ellos candidatos rechazados por esta estricta y exclusiva junta. En 2015 se llegó a presentar una demanda judicial alegando que la junta del edificio ejercía la aprobación de los propietarios basados supuestamente en criterios racistas, aunque el caso fue desestimado poco después por el juez por falta de pruebas. A día de hoy, el Dakota Building cuenta con un total de 94 apartamentos, la mayoría de los cuales se encuentran ocupados. Sin embargo, actualmente hay 4 vacantes en venta en el edificio, que van desde un apartamento de 12 millones y medio de dólares, con unas espléndidas vistas al parque y 3 dormitorios, hasta un apartamento de 68 metros cuadrados de solo un dormitorio por la módica suma de $1.300.000. Y aunque probablemente necesitaríamos mucho más que un nombre famoso y un presupuesto considerable para llegar a ser propietarios en este icónico edificio, contemplar a través de sus ventanas las lujosas salas, habitaciones y la propia arquitectura del edificio desde una distancia seguro tampoco nos va a costar nada. 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
1: Son las 10 de la noche y 38 minutos.

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0: Estamos ahora en
1: el Corro,
0: la plaza, en el Corro, en el centro de Villa Presente.
1: Sí. Se llama el Corro porque aquí había una bolera, un corro de bolos. Actualmente está restaurado y como una plaza así, pues bueno, de estancia, ¿no? Pero aquí están los edificios más importantes del pueblo. Por un lado tenemos las Escuelas Pías, el edificio construido por Valverde para escuela de niños pobres. A su lado está la ermita de la Guarda, Nuestra Señora de la Guarda, que tiene una historia pues de muchos cientos de años y fue también reconstruida con su dinero y otras donaciones posteriores. Esto fue una capellanía instaurada por Valverde también un poco para rezar por su alma y por su vida, que tampoco debió de ser muy ejemplar, me imagino, ¿no? Pero para el pueblo de Villa Presente sí que fue una persona muy importante, ¿no? Él aquí parte de su dinero lo destinó pues a una capellanía, que es un poquitín la plaza del cura, del párroco. Tenía como finalidad rezar misas en determinadas fechas del año, un poquitín por su alma, ¿no? ¿Cómo se mantenía esta capellanía? Pues con muchas de las fincas que él donó para su mantenimiento. Él era cura de Cerrazo, Villa Presente, La Veguilla, Puente San Miguel. Era una de las plazas más ansiadas por el obispado, claro, porque tenía unas dotaciones de fincas. Curiosamente, uno de los últimos trabajos realizados por mi amigo Santiago es un poco la desamortización de todas esas propiedades del pueblo de Villa Presente, ¿no? Uh-huh. En 1856 hubo una primera desamortización de todas las propiedades de la obra de Huérfanas, una de las obras pías de los hermanos Ruiz de Peredo. Había más de 50 propiedades, fincas, que con sus rentas y con pues se mantenía esa dotación, dotar a las jóvenes que se casaban durante el año, jóvenes huérfanas, les daba una dotación para ayudarlas, ¿no? Luego en el 71 hubo otra desamortización con las propiedades de la iglesia de San Juan. La iglesia de San Juan también tenía igual como 100 propiedades, porque allí había dos cofradías, la cofradía del Rosario y la cofradía de las Ánimas, y la misma iglesia de San Juan, que tenía muchas propiedades también, y se desamortizaron en el 71. Y la última desamortización que hubo en el pueblo fue la del Monte de la Angustina, que también era un monte de propiedad del pueblo, que se subastó. No, eso se regaló a los vecinos, las parcelas para evitar un poco la cantidad de manos muertas que había en todo el pueblo.
0: Que
1: había
0: en aquellos momentos, ¿no? Pues llegamos ya a la casona de los Bustamante Tagle.
1: La casona de los Bustamante Tagle es concretamente la casa donde nació Juan Antonio Bustamante Tagle, que fue el último gobernador de Manila. Porque si presumimos en Villa Presente, una de las cosas que presumimos es de los gobernadores, ¿no? Villa Presente será uno de los, seguramente el único pueblo tan pequeño de todo el mundo que ha tenido 4 gobernadores de Indias. Uh-huh. El primero de ellos fue Antonio de Valverde y Cosío, que fue gobernador de Nuevo México en 1816 y luego desde el 18 hasta el 22. Era uno de los hombres más poderosos y más ricos de Nuevo México, lógicamente, ¿no? Él al morir en el 1828 murió y hizo una donación al pueblo de 10.000 pesos. Uh-huh. Es una donación muy importante. Realmente al pueblo no llegaron hasta el 56, porque, bueno, se recibió la donación a través del obispo Lasso, que era entonces obispo de Santander, y ya llegó bastante mermada.
0: Un poco disminuida.
1: Llegó mermada, aunque su idea era construir una escuela para niños pobres y una capellanía, pues con su dinero solamente sí se pudo hacer el edificio. uno de los edificios que tenemos aquí en la plaza son las escuelas pías que llamamos, que se hizo con su dinero, uh-huh. pero su dinero nunca llegó a ser suficiente para hacer una escuela. Uh-huh. Di que luego después vinieron los Ruiz de Peredo, Francisco y María Luisa y tal, que con su donación contribuyeron a que esa escuela sí se llegara a instaurar aquí en Vía Presente. En un principio fue, como dijimos, en la iglesia de San Juan, uh-huh. pero en breve se vino ya a este edificio que estaba recién construido, ¿no? Las escuelas pías. Pues Antonio Valverde y Cosío fue el primer gobernador de Nuevo México. A su muerte le consigue su sobrino y yerno, porque se casó con su hija, uh-huh. que es Bustamante Tagle ya. Uh-huh. Es un Bustamante Tagle que fue gobernador, pues creo que fueron 4 años más. Y luego vino otro Bustamante Tagle, que fue gobernador provisional, pero fue capitán general y fue además el que fundó la ciudad de Juárez en México, ¿no? Es nuestro tercer gobernador y el cuarto, que es de esta casona que estamos delante, que es también Bustamante Tagle, que fue gobernador de Manila.
0: De Manila. Muy bien, pues
1: estamos delante, además, como veis,
0: sí, con
1: pues
0: el escudo de armas
1: y... de los Bustamante, como seguimos con sus 13 roeles, ¿no?
0: Uh-huh, exactamente.
1: Es otra de las joyas de Vía Presente.
0: Muy bien. Pues nos ha encantado todo este recorrido por Vía Presente, Francisco. Siempre nos encanta hacerlo y hoy ha sido una maravilla. Nos hemos ido escapando de la lluvia como hemos podido, pero bueno, ahora tiene pinta que nos va a permitir seguir disfrutando de un paseo por aquí.
1: Pues yo encantado de contaros cosas y de presumir y sacar un poco a la luz lo que es mi pueblo natal.
0: Exacto.
1: Vía Presente.
0: Exactamente, muchas gracias.

0: Hablamos de un nuevo concepto, la arqueología biomolecular, que trata de encontrar vestigios del pasado en restos biológicos con siglos de antigüedad y que aparecen en yacimientos arqueológicos. Un equipo de la Universidad del País Vasco, al que pertenece la investigadora Maite Iris García Collado, ha desarrollado un estudio innovador que viene a completar las técnicas antropológicas que en muchos de los casos y por el deterioro de los restos son insuficientes.
1: Esta investigación surge a partir de la excavación de un yacimiento arqueológico que se llama Boadilla y está localizado en el municipio de Illescas, en Toledo. En este yacimiento se encontró un cementerio, pero los restos humanos de las personas que se enterraron allí estaban muy mal conservados. Por lo tanto, llevar a cabo un estudio antropológico tradicional iba a aportar muy poca información sobre esa población. Así que pensamos que era una buena oportunidad para testar qué potencial podían tener técnicas más innovadoras como los análisis de carbono y de isótopos estables de carbono y nitrógeno que hemos utilizado en una población tan mal conservada como esta.
0: La clave está en la premisa de que la composición química de los alimentos que tomamos queda reflejada en la composición química de los tejidos de nuestro organismo y, por lo tanto, analizando la composición química de los restos antropológicos de una población arqueológica, podemos conocer su dieta.
1: Esta investigación se basa en el análisis de las proporciones de los isótopos estables de carbono y nitrógeno en el colágeno óseo de las personas enterradas en esta población. A través de esa técnica podemos conocer cuáles eran los grandes grupos de alimentos que consumía esta población. Por ejemplo, podemos distinguir diferentes tipos de plantas, podemos distinguir el trigo y la cebada del mijo y el panizo, y también podemos saber qué tipo de proteínas consumía esta población, si consumía más proteínas de origen animal, de origen vegetal o de origen marino.
0: Una de las conclusiones más relevantes del estudio de la dieta de esta población en concreto es la producción y el consumo de esos cereales menores, que podría ser un rasgo característico de grupos de campesinos con cierta autonomía y con control sobre su producción. En cuanto a las proteínas de origen animal que se han podido detectar a través de los isótopos de hidrógeno, su consumo sería limitado y ocasional.

0: que el Tribillo es una peña muy alta. Por la parte de del poniente es muy alta, por el saliente ya no es tanto. Allí se podía subir antes, que yo la he subido cuando era chaval, pero ahora ya ni soñación. Y el nombre del cancho, según mi padre, aquí antes había una conífera muy extendida que se llamaba enebro, que yo no sé por qué han desaparecido la mayoría. Y en el cancho había dos encinas y un enebro. El enebro encima del cancho pues debió de ser un poco raquítico, pequeño. De ahí que empezaron a llamarle enebrillo. Y de enebrillo, por atajar, se fueron a librillo. Pero su origen, o sea, el verdadero nombre es enebrillo. O sea, clave que sale una fotografía perfecta. Cuando te centras con la cámara a la parte de arriba, empiezas con el zoom centrado en un punto, empiezas a apartarte, y sale la cabeza de un moro Juan con un fardo a la cabeza. Y es muy, muy bonito de ver.
1: 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Señalización turística inteligente en formato audio. Cancho Librillo.
2: Diseminados por parajes que se encuentran alrededor de la localidad, se pueden observar diferentes rocas graníticas de gran tamaño, denominadas popularmente como canchos. Algunas de estas formaciones destacan entre el resto por contar con formas peculiares, varias de ellas fácilmente reconocibles, otras sencillamente por lo monumental de sus dimensiones.

0: las cancheras o berrocales son conjuntos de formas elementales, canchos del granito en diversos tamaños y morfologías, tras estar sometidos a la meteorización de los cuerpos graníticos originales. Para que se formen los canchos y las cancheras, es necesario que una masa magmática se enfríe lentamente en las profundidades de la corteza. Tras la erosión de la superficie, se produce una descompresión de las rocas o bien por una deformación tectónica. El agua debe circular por las diaclasas o grietas, produciendo la erosión desde el exterior al interior de la roca, generalmente de manera concéntrica. El granito que se altera se va retirando y permanece el sano, acumulado por efecto de la gravedad unos sobre otros. Este proceso provoca que se generen las cancheras o berrocales, resultando, por ejemplo, canchos que se agrupan en piedras caballeras o en equilibrio. La imaginación forma una parte fundamental de lo que cada uno ve. En el campo de Boonal puedes encontrar desde seres mitológicos a seres humanos. El cancho más popular de la localidad es el cancho librillo. Presenta forma de cara de un ser mitológico a modo de guerrero. Por la zona este es accesible, pero por la zona oeste presenta una gran pendiente.
1: Fui de chaval a verlo. Con 14, 15 años. Subí por la parte fácil. Y por abajo, pues también empiezas a deslizarte para abajo, allá, a un lado y a otro, y bajé sin cuerda y sin nada. Y llegué a un sitio donde ya no había forma de bajar. Y para arriba no podía ser. Y entonces, ¿sabes qué hice? Tirarme de un cancho a otro, que me hice daño en el muslo. Y allí, recuerdo que allí es donde tuve peligro mi vida. Como anécdota, pero sin estar registrado en ningún lado.
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1: Son las 11 de la noche y 2 minutos.
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3: Vamos a comenzar nuestra historia en el año 1928. Pero vamos a hacerlo centrándonos, por ejemplo, en lo que pasaba dentro del mundo de la cultura. Bueno, más concretamente, ese año 1928, dentro del mundo de la animación. Y es que ese año se presentaban por primera vez las imágenes del ratón más famoso del mundo, de Mickey Mouse. Después de alrededor, pues se crearía, ya lo conocemos todos, uno de los imperios financieros más importantes del mundo, ¿no? Bueno, por cierto, que la leyenda oficial explica que Mickey Mouse fue creado por Walt Disney durante un viaje en tren, y que su nombre inicial fue el de Mortimer, pero que lo cambió a Mickey porque así se lo pidió su esposa, que se llamaba Lillian. Más datos, vamos a hablar del gran Federico García Lorca, que publica nada más y nada menos en 1928 El Romancero Gitano, una obra poética, una obra que está compuesta por 18 romances con temas como la noche, la muerte, el cielo, la luna. Todos los poemas tienen algo en común: tratan de la cultura gitana. El autor hace muchas descripciones a modo de gitanos. La obra refleja las penas de un pueblo perseguido que vive al margen de la sociedad y que se ve perseguido por los representantes de la autoridad y también por su lucha contra esa autoridad represiva. Y fuera de la cultura, ahora nos vamos a hablar de la tecnología. Y es que se consigue en Londres la primera retransmisión en televisión en color. Y el español Juan de la Cierva consigue atravesar con su ultraligero el Canal de la Mancha. Además, también se consigue una plusmarca mundial de velocidad. Ojo, hablamos de 1928. Un coche fue capaz de correr a 333,061 kilómetros por hora. Pero al margen de estos acontecimientos, en un pueblo malagueño, en Hoces, en el año 1928, Francisco y Antonia tenían un hijo. Se llama Antonio Molina.

0: carbón.
1: Francisco y Antonia, sin antecedentes artísticos, eran considerados por familiares y amigos como buenos aficionados al cante. Su infancia transcurre, la de Antonio Molina, en la dura época de la Guerra Civil, y ante los escasos recursos de su familia, a muy temprana edad, desempeña oficios tales como el de panadero. También fue lechero, camarero, aprendí de tapicero también, y de esta manera, bueno, pues contribuye a aliviar la difícil situación económica por la que atraviesa su familia. Decimos que estamos en plena posguerra, ¿no? La época de la Guerra Civil y luego posguerra. En la década de los años 50, Antonio, siendo aún muy joven, gozaba de una prodigiosa voz y entonaba canciones que difundían las emisoras de radio. De los artistas que despuntaban eran las canciones, por ejemplo, él cantaba canciones de Manolo Caracol, de Lola Flores, de Pepe Marchena, de Juanito Valderrama. La cuestión es que se traslada a Madrid y se presenta por primera vez ante el público a través de un programa de radio que presentaba el famoso locutor de la época, Ángel Solar. Y debido al éxito obtenido, poco tiempo después, se traslada a Barcelona. Bueno, pues ahora nos vamos a ir ya hasta el año 1951.

Pues como decíamos, vamos a acercarnos hasta el año 1951. En los ecos de sociedad de aquel entonces se habla de la boda entre Reza Pahlavi, el Sah de Persia, con una princesa de origen alemán, con Soraya. Y Francisco Franco se convertía en abuelo, porque nacía su primera nieta, Carmen Martínez Bordiú. En cuanto al deporte, ese año 51, el Fútbol Club Barcelona, en este club debuta una de sus leyendas, Ladislao Kubala. En el mundo de la música, una revolución. La firma alemana de electrónica, la Deutsche Grammophon, ha presentado para la Feria Alemana de la Música el disco de larga duración a 33 revoluciones por minuto. Había nacido el long play, el LP. Bueno, pues ese año, 51, Antonio Molina, una vez ya en Barcelona, graba su primer disco, con las canciones El Macetero y Cuando Siento una Guitarra, éxitos inmortales que todavía continúan estando de actualidad. Se inició también Antonio Molina en el cine con su primer cortometraje del que dicen le pagaron 3.500 pesetas, pero era tal la cantidad que se la pagaron en dos plazos, entonces hay que decir que ya era un auténtico sueldazo. En el 52, El Macetero. El Pescador de Coplas en el 54. Malagueña en el año 56. La Hija de Juan Simón en 1957, que pondría en sus manos el difícil embolado de recrear un personaje que en los años 30 fue uno de los más famosos, del mítico cantaor Angelillo. Hablamos también del 58 de otra película, El Cristo de los Faroles. El Café de Chinitas, 1960, también fueron otros éxitos en el cine por parte de Antonio Molina. Pero es en 1955 cuando a nivel internacional en el mundo se estrena una película, Mogambo y La Tentación Vive Arriba, de Marilyn Monroe. Mogambo, recuerden, pues nada más y nada menos que con Clark Gable, ¿no? O también Grace Kelly y Ava Gardner. Bueno, pues decíamos que La Tentación Vive Arriba también se estrena ese año con Marilyn Monroe, donde tiene la famosa escena donde se le levantan las faldas cuando se coloca sobre una ventilación del metro. Pues en España ese año se presentan o se estrenan las películas La Pícara Molinera de Carmen Sevilla y Paco Rabal, Marcelino Pan y Vino y Muerte de un Ciclista de Juan Bardem. Bueno, pues son los datos de un año importante, el año 1955, del cual ocurren más cosas. En Estados Unidos fallece una de las mentes más privilegiadas de la historia, Albert Einstein, y se inaugura la ciudad mágica por excelencia, se inaugura Disneylandia. Pues bien, ese año se estrena en el cine una película, Esa voz es una mina, y la canción Soy minero.

Bueno, pues aquí tenemos la canción Soy Minero, quizás una de las más importantes, la que más fama le dio a Antonio Molina. Bueno, pues a partir de entonces entran en su vida artística los maestros Legaza, Montorio y Perello, que durante muchos años serían los autores de un gran número de sus canciones. Sus actuaciones en el Gran Teatro de Córdoba le proporcionaron la fama en toda Andalucía. Antonio Molina se consagra como estrella y es el Teatro Calderón de Madrid que lo lanza a los escenarios de España entera. Forma su propia compañía y todas las canciones que da a conocer el cantante malagueño obtienen una gran popularidad entre todos los públicos. Los trinos, ¿no?, con los que solía rematar sus canciones, hacían vibrar de emoción a los espectadores de todos los locales donde Antonio Molina actuaba. Antonio compartió carteles con Juanito Valderrama o con Rafael Farina durante más de 2 décadas y fue declarado como el auténtico rey de todos estos carteles. Esto ocurría en una época dorada para la copla y una época dorada para Antonio Molina.

0: con este paso doble. Soy El Cante. Vamos con la última parte de la biografía de Antonio Molina.
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0: Antonio Molina fue un ídolo de multitudes en la década de los 50, en los 60 y también en los 70. El popular cantante malagueño contrajo matrimonio con Ángela Tejedor, capitán, en el año 52, de cuya unión, tuvieron 8 hijos. Antonio, Juan Ramón, Ángela, José, Paula, Miguel, Mónica y Noel. En el año 65, Antonio Molina anunció su retirada de los escenarios. Pese a ello, reapareció en diferentes ocasiones, para así complacer a la gran cantidad de solicitudes de sus incondicionales seguidores. Antonio Molina firmaría un nuevo contrato, esta vez con el sello discográfico Discofon, del año 71 al 81, dejando constancia de ello 9 LPs. En ellos también recordaba sus temas más populares de su larga carrera con Odeón, El Macetero, Yo Soy Minero, entre otros, dando a entender que todavía le quedaba esa voz para darnos a disfrutar, esta vez con temas nuevos también, algunos más rumbosos quizás, como correspondía a la década de los 70, estando en aquel entonces la copla en declive, ¿no?, los 70. Pero Molina, Antonio, seguiría poniendo todo su entusiasmo para ese público que le aclamaba de tal manera que acababan siempre interrumpiendo ese final de las canciones tan apoteósico con Olés, que por cierto, él se enfadaba porque daba todo en ese final, pero el entusiasmo era tal que muchas veces no se podía contener. Bien, pues Antonio Molina padecía de una fibrosis pulmonar, la enfermedad de los mineros. En los 2 últimos años se le obligó a vivir pendiente de una máquina que le suministraba el oxígeno necesario para respirar. En el año 1992, el año de las Olimpiadas de Barcelona, de la Expo de Sevilla, muere el rey de la copla. Con él desaparece no solo una figura del cante, sino un estilo propio que revolucionaría la canción española, y un hombre de una calidad humana sobresaliente, Antonio Molina.
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0: Vamos a comenzar nuestra historia en 1915. ¿Qué pasaba ese año en el mundo? Lógicamente tenemos que hablar de la Primera Guerra Mundial. Entre otros hechos importantes destaca la batalla de Galípoli, en Turquía. Una batalla que se inició con una operación combinada entre británicos y franceses con el fin de conquistar la capital otomana de Constantinopla, la actual Estambul. Los británicos tuvieron aproximadamente 250,000 de bajas, de ellos 50,000 muertos, incluyendo australianos y neozelandeses. Los franceses sufrieron cerca de 50,000 bajas, 5,000 de ellos fallecidos. Y por su parte, el imperio turco soportó 250,000 bajas, unos 60,000 muertos de ellos. Era el año también en el que empieza a hacerse evidente la importancia del papel de la mujer en el mundo laboral. Mientras los hombres luchaban en el frente, ellas asumen su puesto en las fábricas. Esta guerra silenciosa propició la igualdad de derechos después de esta guerra mundial. A nivel cultural, ese año vio la luz La Metamorfosis de Franz Kafka, publicado, como digo, en 1915, y que narra la historia de Gregorio Samsa, un comerciante de telas que vive con su familia, a la que él mantiene con su sueldo, y que un buen día amanece convertido en una criatura no identificada claramente en ningún momento, pero que tiende a ser reconocido como una especie de cucaracha gigante. Breve e intensa, es calificada a veces como relato existencialista. Y también tenemos que decir que a nivel cultural ese año se estrena por parte de Manuel de Falla El Amor Brujo. Pues bien, ese año, 1915, nace en un barrio de clase media en la ciudad de Hoboken, en Nueva Jersey, en el seno de una familia de inmigrantes italianos, un niño, Francis Albert Sinatra, o lo que es lo mismo, Frank Sinatra.

0: grande.
1: La familia de su madre, de Natalie Delia Agravantes, conocida como Dolly, era de origen genovés, y la de su padre, Anthony Martin Sinatra, provenía de Sicilia. Su madre, que fue portavoz del distrito del Partido Demócrata, trabajó como comadrona y en varias ocasiones estuvo en la cárcel por practicar abortos ilegales. Su padre era propietario de una taberna que atendía por la noche, ya que por el día trabajaba como bombero. Se casaron con la oposición de la familia de ella el 14 de febrero de 1913. Dolly dio a luz a su único hijo en un parto traumático, tras el que quedó imposibilitada para tener más hijos y que casi acababa con la vida del niño, al que los forceps empleados le dejaron un tímpano perforado y una cicatriz detrás de la oreja izquierda. Tras recuperarse los dos, Francis Albert fue bautizado en abril de 1916. Durante su infancia, la de Frank Sinatra, y adolescencia también, desarrolla dos facetas características de su futura personalidad. Un carácter, nos recordaban sus maestros, que era fanfarrón y revoltoso, ayudado por su afición al boxeo, heredada de su padre, que había sido boxeador profesional, y su afición por la música, que comenzó entonando canciones acompañado de un ukelele. La mezcla de ambos rasgos llevó a Frank a intentar imitar, tanto en el estilo como en la forma de vestir, a los grandes cantantes del momento, como era el caso sobre todo de Bing Crosby, su principal modelo, y también de Al Jolson. Sinatra destacaría posteriormente como amistad influyente en sus primeros años la de una anciana mujer judía llamada Mrs. Golden, a la que consideraba casi como su madre, ya que su verdadera madre, Dolly, se ausentaba con frecuencia del hogar debido a su constante actividad sociopolítica. De esa mujer, el cantante había aprendido pues el idioma que conocía mejor que el italiano, el yiddish, era el idioma de esta mujer. En su juventud, el atletismo y sobre todo la natación fueron parte también de sus aficiones favoritas. Sin embargo, nunca mostró mucho interés en los estudios, ausentándose de clase con frecuencia. Asistió a un instituto, pero lo abandonó en el año 31, sin graduarse, y comenzó a trabajar como vendedor de periódicos en el Jersey Observer con su padrino. En esa época tuvo una vida de pandillero que le llevó a varios encontronazos con la policía y trabajó en diversos oficios como camionero, como recadero, como cronista deportivo de un periódico, lo que le proporcionaba los ingresos suficientes para comprarse ropa y ahorrar para comprarse después lo que él quería siempre, que era un coche. En el año 32 conoció a Nancy Barbato, que se convertiría en su mujer en 1938. Con ella vio actuar en el 33 a Bing Crosby, en la que sería su última aparición sobre un escenario. Ambos cantantes se conocerían personalmente 10 años después, en el septiembre de 1943. Nosotros vamos a dar un salto y vamos a irnos hasta el año 1941.

Ese año, en el 41, en España fue fundada la Renfe. La Renfe, que fue fundada a raíz de la nacionalización de diversas compañías ferroviarias españolas. Entre ellas destacaban la Compañía de los Caminos de Hierro del Norte de España, la Compañía de los Ferrocarriles de Madrid a Zaragoza y Alicante, y la Compañía del Oeste y los Ferrocarriles Andaluces, ya bajo tutela estatal. El objeto de la creación de Renfe era la de rehabilitar la red ferroviaria española, gravemente dañada como consecuencia sobre todo de la guerra civil, ante la situación de quiebra económica de las empresas ferroviarias que hasta entonces habían explotado la red. Renfe también ha explotado la red ferroviaria española desde su creación en régimen de monopolio hasta el 31 de diciembre del año 2004. En Europa, ¿qué pasaba? Pues en plena guerra mundial tiene lugar un hecho curioso. Un agricultor escocés auxilia a un piloto que acababa de aterrizar en paracaídas en su casa. Horas más tarde, un oficial identifica al recién llegado como Rudolf Hess, hombre de confianza de Hitler. Este alegaba que llevaba un plan de paz del Führer para Gran Bretaña. Hitler le desacredita y Churchill le toma por loco. Volviendo a España, ese año ve la luz una nueva revista de humor, la histórica Codorniz, mientras que es el año de la abdicación y fallecimiento en el exilio de Roma de Alfonso XIII. Vamos a volver a Sinatra. Repito, 1941. Aquí participa por primera vez en una película, en Las Vegas Nights, actuando junto a la orquesta de Dorsey. Sin embargo, simultáneamente a su éxito popular, llegó también la atención periodística sobre su vida privada, que derivó en diversas críticas respecto de cómo esta repercutía negativamente en su calidad vocal. En septiembre del 41, Sinatra decidió arrebatar el primer puesto entre los cantantes de la época a Bing Crosby. Le anunció a Dorsey, con un año de antelación, su deseo de abandonar la orquesta para iniciar una carrera más individual que la que podía desarrollar dentro de la orquesta de Dorsey. Su marcha se produjo, por tanto, en 1942, aunque de manera un poco amistosa. Dorsey negoció una rescisión de contrato que le garantizaba una tercera parte de los beneficios futuros del cantante en régimen vitalicio. No sería hasta varios años después que Sinatra conseguiría eliminar esta cláusula del contrato con Dorsey. En 1942, a finales, tuvo lugar uno de los momentos en la vida de Frank Sinatra que contribuyeron a la creación ya de el mito. El propio cantante señaló que fue este día cuando se armó la de Dios. El 30 de diciembre, concretamente. Subido al escenario del Teatro Paramount de Nueva York, como estrella invitada, en una gala en el que Benny Goodman era la estrella, estalló una histeria colectiva entre las espectadoras que daría mucho que hablar. A partir de ahí, Sinatra se convirtió en un fenómeno de quinceañeras de las que tenía que escapar en las circunstancias más inverosímiles. Por ejemplo, casi un año después, en el 43, durante una nueva actuación en el Paramount, 40.000 fanáticas colapsaron por completo las calles colindantes del teatro. Los clubes de admiradores y los contratos se multiplicaron. Programas de radio, contrato cinematográfico con la RKO y portada en la revista Life. A finales del 43, Sinatra, que había firmado un contrato con la Columbia Records, ganaba $1 millón al año en el 43. Un año después comienza su éxito como fenómeno radiofónico en el programa El Show de Frank Sinatra. No obstante, y a pesar de las buenas críticas que solía recibir, las primeras incursiones de Sinatra en el cine pues no fueron muy bien recibidas, ya que sus tendencias políticas y su problemática vida sentimental le granjearon numerosas reticencias entre la prensa y el público. Vamos a irnos ahora hasta el año, saltamos y entramos ya de lleno a la década de los 50 y nos vamos a 1954.

1954 es el año en el que Ernest Hemingway recibe el premio Nobel de Literatura y Nasser es el nuevo presidente de Egipto. Aparece, por cierto, también una nueva máquina con una longitud de 96 metros y una velocidad que duplica el resto de submarinos. Se bota el Nautilus, un barco nuclear que utiliza uranio para desplazarse. A España, a bordo de un barco llamado el Semiramis, llegan al puerto de Barcelona 286 repatriados de la Unión Soviética. 248 eran prisioneros combatientes de la División Azul y el resto pilotos republicanos exiliados durante la Guerra Civil. A nivel cultural, tiene lugar un gran acontecimiento cinematográfico. Se inaugura el Festival de San Sebastián y el ciclista, Federico Martín Bahamontes gana su primer Gran Premio de la Montaña en el Tour de Francia. Bueno, ¿qué pasa ese año 1954 en la vida de Sinatra? Sinatra pelea y se sacrifica económicamente para obtener un papel en una película de Fred Zinnemann. La película.

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1: Hace casi 1900 años, Galeno de Pérgamo fue el primero en elaborar una teoría para explicar la necesidad que el cuerpo tiene de dormir.
0: Tuck you in, warm within, keep you free from sin, till the Sandman comes.
1: Pensaba que el cerebro estaba bañado por una serie de fluidos que durante el sueño se repartían por todo el cuerpo y que volvían a la cabeza justo al despertar, refrescando la mente.
0: Sleep with one eye open, gripping your pillow tight.
1: Casi 20 siglos después seguimos preguntándonos por qué dormimos, cuál es la función del sueño. Las últimas teorías de la neurociencia apuntan al olvido. Dormimos para olvidar todo aquello accesorio que hemos incorporado a nuestra mente durante el periodo de vigilia y que termina formando un ruido cerebral que es el que nos hace estar embotados, confundidos por el cansancio. Es la teoría que defiende Giulio Tononi, que es el director del Centro de Estudios del Sueño y la Consciencia de la Universidad de Wisconsin-Madison. Ese olvido de procesos y recuerdos irrelevantes supondría también una reparación física de las estructuras sinápticas mediante las que se comunican las neuronas. En medio de esa incertidumbre para cualquier sistema de aprendizaje tan complicado como el cerebro humano, hay un problema que radica en que tendemos a reforzar las señales que envían nuestras neuronas y eso se convierte en algo biológicamente insostenible, porque las sinapsis consumen más energía, ocupan más espacio, requieren de más suministros y finalmente llegan a saturar la señal, por lo que se necesita una normalización para asegurarnos de que la fuerza de la sinapsis es constante y no es esencial, pero sí es mejor que esa normalización se produzca cuando estamos desconectados. Las sinapsis, por tanto, van creciendo durante el periodo de vigilia y se recortan durante el sueño para producir señales más claras, más directas al despertar. Es lo que se conoce como estar fresco, estar descansado, y no tiene nada que ver con el hecho de que los fluidos cerebrales vuelvan a hidratar el órgano, como decía Galeno. Y también hay ya explicación para el hecho de que las ondas cerebrales sean más lentas durante el periodo de sueño. Es precisamente esa reducción de las estructuras de la sinapsis lo que las haría ralentizarse.
0: Sleep with one eye open, gripping your pillow tight.
1: Recuperamos el cuerpo y también el cerebro. Olvidamos lo intrascendente para pensar con más claridad. Baja el ritmo. Descansamos.
0: Sí.

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0: Hola a todos los oyentes de Radio Viajera que nos escuchan a través de las ondas sin fronteras que nos ofrece Internet. Soy Adrián Llopis y me acompaña a los micrófonos mi compañera Leticia Hernández. ¿Cómo estás, Leticia?
1: Hola, Adri, ¿qué tal? Pues como siempre, encantada de estar en este Tour Disfriendly y dar la bienvenida a nuestros pasajeros, los oyentes que nos acompañáis en cada programa a través de Radio Viajera, la mayor plataforma del mundo de podcast dedicados al viaje.
0: Pues sí, porque desde Embera, ONG en la que tenemos un ADN completamente viajero desde que nacimos de Iberia hace 45 años, estamos encantados de hacer este programa para hablar sobre turismo con mayúsculas. Un turismo verdaderamente amigable con las personas. Un turismo competitivo, sostenible y que esté al alcance de todos, también de los turistas con algún tipo de discapacidad o con necesidades especiales.
1: Y hablando de personas a las que les gusta viajar, Adri, vamos a presentar a nuestros contertulios habituales que nos acompañan en este Tour Disfriendly que hacemos desde Embera. Tenemos la suerte de contar con una nutrida tripulación formada por Antonio Martín Michael.
2: Buenas tardes, Leti.
1: Buenas tardes, Rosa Díaz.
3: Buenas tardes, Leti.
1: Francisco José Benito.
4: Buenas tardes, Leti.
5: Hola, sí.
4: Buenas tardes, Leti.
1: Y por primera vez, pero seguro que no va a ser la última, Kenia Errae.
6: Buenas tardes, Leti, ¿qué tal?
1: Buenas tardes.
0: Bueno, encantado de saludaros a todas y a todas. Y ahora que ya tenemos la tripulación al completo, despegamos con este espacio tan diverso en el que estamos convencidos de que la discapacidad, ya sea permanente, transitoria o a la que todos llegamos por la edad, no debe ser nunca la razón que nos impida viajar, disfrutar de buenos espectáculos o saborear la gastronomía de cualquier lugar al que queramos llegar. Porque en un mundo global y diverso, lleno de posibilidades y oportunidades, la única barrera debe ser nuestra voluntad. Desde Tour Disfriendly, en el corazón de Embera, estamos dispuestos a gozar de todo lo que la aventura de vivir nos ofrece.
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0: Pues empezamos este programa repasando las noticias positivas que nos deja la actualidad. Vamos en busca de aquellas iniciativas y buenas prácticas que hacen posible un turismo de la mayor calidad para todos. Leticia, adelante.
1: La plataforma representativa de personas con discapacidad física y orgánica, PREDIF, ha abierto la primera sala de turismo accesible del Museo del Turismo, en un peculiar proyecto de exposiciones que cuenta con más de 50 salas repartidas en 8 países diferentes, ya que no tiene una única sede, sino que es un museo extendido, difuso y global. Su objetivo es poner en valor a las personas, empresas y destinos que han puesto las bases del mundo del viaje. En este caso, PREDIF ha dedicado un espacio al turismo accesible, inclusivo y sostenible, que ya puede visitarse en sus oficinas de Madrid y donde se podrán contemplar varios de los trabajos en este ámbito.
0: Y nos vamos hasta el Levante, donde COCENFE y Turismo de la Comunidad Valenciana han acordado crear una guía con 3 nuevas rutas turísticas adaptadas a las necesidades de las personas con discapacidad que se suman al proyecto La Comunidad También Para Ti, pensado para que todas las personas puedan disfrutar de la riqueza cultural y natural de la Comunidad Valenciana en igualdad de condiciones a través de la eliminación de barreras.
1: Y en el apartado de tecnología quiero hablaros de Pilgrim, Camino de Santiago, una aplicación para móviles que en 2019 ganó el premio a la mejor app turística nacional en la categoría de guía de destino. El jurado del certamen la premió por ser una app de gran utilidad para los peregrinos, ya que ayuda a realizar una bitácora del viaje. El material gráfico con el que cuenta es de gran utilidad para que el peregrino se oriente durante el camino. Permite que interactúen entre ellos y cuenta con un chat de apoyo. Todo ello facilita el intercambio de información y el apoyo mutuo entre los usuarios.
0: La Comunidad de Madrid pone a disposición de todos los ciudadanos mayores de 60 años el programa Rutas Culturales, que retoma su actividad tras el parón de 2020 por la pandemia, con 85.000 plazas en 445 destinos diferentes, con precios desde 275 euros por persona. La consejera de Familia y Juventud y Política Social, Concepción Dancausa, presentó el pasado mes de septiembre los detalles de esta iniciativa, que, según declaró, fomenta el envejecimiento activo, las relaciones sociales y la vida saludable de los mayores de la región y en el que han participado ya más de 630.000 madrileños desde su puesta en marcha en 2005, según cifras de la propia consejería.
1: Para conocer mejor en qué consisten estas rutas culturales, se ha sumado a este viaje en Tourdis Friendly Concepción Dancausa, consejera de Familia, Juventud y Política Social de la Comunidad de Madrid. Bienvenida a bordo, consejera.
3: Muchas gracias.
5: Queríamos preguntarte, ¿en qué consisten exactamente estas rutas culturales?
3: Bueno, pues estas rutas culturales están dentro de lo que nosotros trabajamos como envejecimiento activo.

0: decir, poner en marcha actividades para que las personas mayores puedan pues tener una vida más saludable, estimular su autonomía personal, e incluso prevenir situaciones de dependencia, porque tenemos comprobado que la actividad, el viajar, el conocer es algo que es importante para tener una mejor calidad de vida. Y al final, bueno, pues es un convenio entre nosotros, la Comunidad de Madrid y la Unión de Agencias de Viaje, UNAV, que permite ofertar pues viajes turísticos con un precio máximo que fijamos en la Consejería de Familia, Juventud y Política Social.
1: Como sabemos, son 445 rutas con destinos nacionales, europeos e incluso cruceros. Dentro de las propuestas nos han llamado mucho la atención las llamadas rutas fáciles, que incluyen actividades menos exigentes y de mayor accesibilidad. ¿Por qué apostar por este tipo de turismo?
0: Bueno, pues porque en este momento hay personas que no quieren a lo mejor ir a un viaje más complejo o más lejano, etcétera. Entonces estas rutas fáciles resultan menos exigentes y más accesibles, y además pues hay que tratar de adaptarse a las necesidades de las personas mayores, que son muy diferentes. Este año también, por ejemplo, hemos incluido que puedan ir acompañado por una persona más joven para que no vayan solos, si así lo desean. Es decir, que tratamos de que tengan mucha flexibilidad para que cualquier persona no vea ninguna dificultad a la hora de emprender algún tipo de ruta.
1: Sí, al hilo de lo que nos estabas comentando, otra de las innovaciones que habéis propuesto desde la Comunidad de Madrid es que los mayores, por primera vez en este tipo de programa, puedan viajar acompañados por un familiar mayor de edad, pero menor de 60 años. ¿Viajar acompañados es un elemento diferenciador de los turistas mayores o con algún tipo de discapacidad?
0: No, yo creo que hay muchas personas que a lo mejor están solas, pero tienen plena capacidad o simplemente son más decididas, ¿no? Y no les importa viajar solas y luego pues conocer gente allí. Generalmente estos viajes siempre salen grupos de amigos, contactos, etcétera, ¿no? Pero también es cierto que hay otras personas pues que les cuesta más, o bien porque tienen pues una peor movilidad, o simplemente porque desean ir acompañados de un familiar, y en este caso además puede ser además un hijo o nieto mayor de edad, con lo cual pues les resulta más agradable y quieren invitar a lo mejor a su nieto a que disfrute con él esta ruta, ¿no? Como te decía, se trata de dar muchas facilidades para que ningún mayor pueda decir, bueno, pues esto a mí no me encaja, o yo preferiría hacerlo así. Es decir, que haya muchas posibilidades y diferentes rutas y distintos modelos.
1: ¿Y qué tienen que hacer las personas que quieran sumarse a estos viajes?
0: Bueno, pues las personas que quieran sumarse a estos viajes tienen hasta el 31 de marzo de 2022 para poder solicitar la ruta que les convenga, ¿eh? Hay que decir que estos 445 destinos nacionales e internacionales son desde 275 euros por persona, es decir, que son unos viajes bastante asequibles, y luego que se tiene que dirigir a las agencias con la que nosotros concertamos, ¿no? Que son varias agencias, son la agencia de Travel Ban, Caminos GO, Cireles, El Corte Inglés, AG7, Halcón Viajes, Nautalia. Con lo cual, cualquiera de ellas les puede atender y les puede dar toda la información, y ya pues ellos concretarán el tipo de ruta, cómo lo quieren hacer, etcétera.
1: Y para terminar, consejera, ¿cree que el mundo del turismo en general es consciente de las ventajas competitivas de ofrecer una atención personalizada a los turistas con necesidades especiales? ¿Y cómo se puede mejorar en este aspecto?
0: Bueno, yo creo que efectivamente, dentro de esa flexibilidad que hablábamos antes, tenemos que contemplar las personas que tienen algún tipo de discapacidad o algún tipo de dificultad, ¿no? Eso es fundamental. Pues yo creo que sí, porque si tú haces unos viajes más acordes con las necesidades, en este caso especiales, que pueda tener una persona, esas personas se animarán a viajar. Y como he dicho al principio de esa entrevista, pues viajar es algo que te proporciona muchas satisfacciones. No solamente es conocer sitios distintos, sino que es también disfrutar de otra compañía, de otra cultura, de otro tipo de comida, salir de casa, hacer amigos, es decir, tiene muchas ventajas. Y eso también lo tenemos que proporcionar a las personas que tienen algún tipo de discapacidad, pero que sin embargo pueden disfrutar plenamente de este tipo de viajes, ¿no? Así que, por supuesto, que hacerlo más personalizado pues mejora, sin duda, la vida de estas personas, y también hace que los viajes pues resulten en número mayor.
1: Pues Concepción Dancausa, consejera de Familia, Juventud y Política Social de la Comunidad de Madrid. Muchísimas gracias por habernos atendido en Tour This Friendly.
0: Muchísimas gracias a vosotros, y esperemos y deseemos

0: hecho, Halloween es una de nuestras fiestas preferidas porque incluye todo lo que nos gusta. Preparar disfraces, maquillarnos, organizar un fiestorro, ganar chucherías con el truco o trato y hasta divertirnos dando algún que otro susto. Y sé que a nuestros compañeros les encanta también esta fiesta. ¿Qué es lo que más os gusta de Halloween, chicos?
1: A mí me gustan mucho las fiestas y pasarlo genial. Tuvimos el año pasado un día, una noche.
0: La noche del 31.
1: Sí. Vino Mari Carmen y tú.
0: Las locas.
1: Y las meigas. Y nos hiciste pasar un buen rato contando una historia de Halloween.
0: ¿Contamos lo que es realmente la historia de Halloween?
1: Sí.
0: Muy bien.
2: Oye, Fran, ¿y a ti de Halloween qué es lo que más te gusta? Cuéntame.
3: A ver, pues los disfraces y eso. ¿Sí? Por ejemplo, yo me acuerdo de Mari Carmen, la que está allí, que fue disfrazada de tormenta. Y yo, ¿sabes lo que dije para mis adentros? Pues como dicen que hay tormenta, pues abro el paraguas.
2: Mira, oye, qué tío práctico, ¿eh? El Fran. Oye, Fran, ¿y si tú tuvieras que elegir un disfraz de Halloween, qué elegirías?
3: Ah, pues no lo sé, de fantasma.
2: ¿De fantasma, en general?
3: Sí.
2: Que tío, qué poco se le ocurre al Fran, ¿eh? Agarra la sábana, le hace los dos agujeros. Yo siempre he dicho que a ti te veo de villano de Batman total. Sí. Pero bueno, Fran, nuestros oyentes saben que tú eres un melómano musical, que te gusta mucho acompañar con música las circunstancias de la vida, los viajes en general. ¿Qué banda sonora le pondrías a Halloween? Cuéntanos.
3: Pues el Thriller de Michael Jackson.
2: Oye, ese no puede faltar, un clásico básico.
3: Exacto.
2: Sí, señor, sí, señor.
3: El Thriller de Michael Jackson, ahí en 1963 y en 1964.
2: Mira, le tienes fichadísimo, vamos, a Michael. Bueno, en general, a todos los artistas, Fran, no se le escapa ni una fecha de publicación. Pero bueno. Oye, y aparte de eso, ¿conocéis fiestas de Halloween que se celebren en España y en otros lugares del mundo? Kenia, ¿tú conoces alguna fiesta de Halloween así popular?
0: En Galicia se celebra Halloween.
1: Sí.
0: Bueno, es que en Galicia hay muchas meigas.
1: Sí, sí.
0: Meigas y bruxas, según nuestra compañera Mari Carmen.
2: Bruxas y meigas.
0: ¿Sabéis la diferencia?
1: ¿Cuál es la diferencia?
0: ¿Alguien la sabe?
2: Yo sé que unas son las buenas y otras son las malas, pero todavía no he aprendido cuáles, así que voy con cuidado.
0: Por si meigas, ¿qué creéis?
1: Yo creo que son las buenas.
0: Muy bien, ¿y las rusas?
1: Las malas.
0: Las malas.
2: Bueno, oye, muy bien. Entonces, así, en territorio nacional hemos visto que Galicia es un sitio donde hay una tradición halloweenesca.
1: Sí.
2: Y aparte de aquí en España, ¿algún otro lugar del mundo? A ver, vamos a pensar, vamos a dar alguna pista,
0: Antonio
2: Leti.
0: Michael.
4: Pues en México.
2: En México, ¿no? Oye, ¿y tú sabes un poquito cómo son las tradiciones de México a la hora de celebrar esta fiesta?
4: Como yo no he estado en México, pues no me suena, pero sí en otras tradiciones.
0: ¿Y alguna peli que hable de eso? ¿Te suena?
4: Tampoco me suena.
2: A ver, a Rosa le suena. Mira, desde la redacción le están dando un chivatazo a Rosa. A ver, ¿cómo se llama la peli, Rosa? Al micro, porfa.
1: Coco.
2: La película Coco. Oye, desde aquí, recomendación cultural para, además, ahora que ya se acerca el frío y que a lo mejor, pues, un típico día que nos pilla de lluvia. Ay, ¿qué hago? Plan de ocio. Peli, manta, te preparas unas palomitas y te pones la película de Coco. Bueno, en este caso, más que unas palomitas, podrían ser unos nachos con guacamole.
0: Sí.
2: Yo creo que acompañan más, ¿verdad? Debería ser así, ¿verdad?
0: Unos tacos,
2: unos nachos con guacamole.
1: Una cervecita sin alcohol.
0: Una Pacífico.
2: Una Pacífico, una 2X, una Coronita. Oye, y además de en México también está esa tradición que hemos visto en muchas películas estadounidenses. A ver, Fran, tú que eres un tipo ahí chapado a los 80, ¿qué es lo que van diciendo por las casas los niños cuando celebran Halloween en Estados Unidos?
3: Pues que van recogiendo caramelos.
2: Sí, ¿no?
0: ¿Pero qué dicen cuando entran, pues... cuando llaman a la puerta?
2: ¿Qué es lo que dicen, Rosa?
1: Dicen, ¿sorpresa?
2: No, esa era Isabel Gemio. A ver... ¿Qué era lo que decían?
1: ¿Truco o trato?
2: ¡Truco o trato! Sí, señorita. Truco o trato es lo que dicen. Y me imagino que el trato será que les dan caramelos y si no, el truco es que los niños les asustan o lo que sea. Me imagino que irán por ahí los tiros. Tiene que ser divertido celebrar un Halloween tanto en México como en Estados Unidos. Es la típica fiesta que hemos visto en las películas. Cuéntanos un poco, Kenia, ¿cómo es esa fiesta de Halloween en los Estados Unidos? ¿Qué es lo que hacen los niños?
1: Los niños, cuando ya las 9:30, salen a pedir caramelos, dicen su contrato con las familias. La típica fiesta de los estadounidenses.
2: Es verdad, tiene que ser divertido tener una vivencia de Halloween, sí, en Estados Unidos.
1: Y las casas por dentro están adornadas por cosas de fantasmas, preparan comida típica de Halloween, tortas o tazas o lo que sea, o sea, un festín, como si fuera una bola.
0: Totalmente, bueno, totalmente. Es más, americanos, tanto en la fiesta de Halloween como en Navidad, prácticamente compiten las casas unas con otras, sí, por ser la casa mejor adornada.
2: Sí. Es verdad, es verdad. Eso lo hemos visto en Los Simpsons.
1: Sí, y no solamente en Los Simpsons, sino en cualquier película americana.
2: Es verdad, que se ve la verdad es que se le ocurran un montón. Nosotros ahí entramos en competencia también con esa decoración impresionante.
1: Y tenemos que hacer un día el centro este de Mera. A donarlo por fuera también, hombre, para que la gente lo vea.
2: Sí, además ya han surgido un montón de ideas que ya estamos trabajando en ellas para que la decoración de Halloween sea todo un espectáculo y los vecinos que lo puedan ver desde fuera digan, pero bueno, esta gente cómo se lo han currado. Ah, dentro de las tradiciones de Halloween está lo de decorar las calabazas, que además yo creo que eso tiene una explicación. ¿Quién nos lo puede decir? ¿Alguien lo sabe? Yo no sé por qué se decoran las calabazas. ¿Tú lo sabes, Leti?
0: Es porque hace muchísimos años, durante esa época, había tantísimas calabazas que no se sabía muy bien qué hacer con ellas. Entonces, realmente, en la fiesta originaria, que es el Samaín, se utilizaban velas y farolillos. Pero luego, al final, vieron que había una superproducción de calabazas en Estados Unidos y decidieron empezar a utilizar calabazas, las ponían caras de miedo y metían dentro una vela para que dentro lucieran a modo de farolillo.
2: Bueno, Kenia, oye, ¿y tú qué nos puedes decir de las fiestas de Halloween? ¿Qué es lo que más te gusta de la fiesta de Halloween? Cuéntanos.
1: Pues verás, me gusta disfrazarme, me gusta también asustar a la gente, que es lo más importante, y pasármelo bien.
2: Eso es importantísimo. En todas las celebraciones tiene que estar ese punto de pasarlo bien. Y yo creo que Halloween pues tiene un amplio abanico de posibilidades de disfrutar, ¿verdad?
1: Sí.
2: Bueno, pues yo conozco un sitio estupendo donde cada año se celebra un Halloween divertidamente aterrador y donde las emociones se sienten muy, muy fuerte. ¿Os suena el Parque Warner de Madrid? ¿Verdad? Queremos conocer qué sorpresas nos tienen preparadas este año para el Halloween. Y para ello, contamos con su responsable de comunicación, Arantxa Orozco. ¿Qué tal, Arantxa? Bienvenida.
5: Hola, ¿qué tal? ¿Cómo estáis? Muchas gracias.
2: Pues encantados de hablar contigo y con ganas de conocer un poquito cómo va a ser este Halloween. ¿Qué nos puedes adelantar sobre cómo vais a vivir la fiesta en el Parque Warner de Madrid?
5: Pues mira, desde el pasado 2 de octubre hasta el 1 de noviembre, que ya es la noche de Halloween, tenemos una programación especial que hemos creado para esta temporada de Halloween. Sabéis que Parque Warner es uno de los parques temáticos más importantes y Halloween pues, queda a una altura máxima de todo lo que ofrecemos, tanto de espectáculos musicales como de ambientación de calle y sobre todo de los pasajes de terror. Tenemos una programación muy extensa, tanto para los adultos más valientes como para toda la familia, ¿no? Para que todos puedan disfrutar del terror.
2: Bueno, en vuestra propuesta para esta fiesta de Halloween habláis de un Halloween para todos los públicos. Queríamos saber aquí desde Tourist Friendly si también es para los visitantes con necesidades especiales como movilidad reducida o discapacidad intelectual, por ejemplo.
5: Exactamente, sí, para todos, por supuesto. Parque Warner es accesible. Tenemos unas tarifas especiales para aquellas personas que acrediten una discapacidad psíquica o de movilidad reducida. Además, pueden acceder con hasta 3 acompañantes, con un pase rápido, prioritario en esas atracciones para que pasen una vez en cada atracción y puedan disfrutar pues, de una forma más rápida y segura, y si no también hasta con un acompañante si quieren disfrutar durante varias veces de las mismas atracciones. Así que bueno, por supuesto, Parque Guardia de Madrid siempre accesible a todo público, por supuesto.
2: Sí, porque claro, estamos hablando de Halloween, pero en general veo que Parque Warner es amigable con los visitantes con necesidades especiales y podríamos estar hablando de un Parque Warner disfriendly, ¿no?
5: Sí, totalmente. Hemos estado siempre muy comprometidos con todo tipo de asociaciones, fundaciones. Tenemos, pues bueno, además de las tarifas especiales que te comentaba, trabajamos mucho cada año por mejorar esa accesibilidad de todas las atracciones. Actualmente, pues ya te digo, podemos ofrecer ese acceso pues bueno, rápido, fácil para toda la familia. Sabemos que, bueno, que son condiciones que, dependiendo de la discapacidad psíquica o física de cada persona, pues conlleva una serie de cosas, pero es verdad que Parque Warner siempre apoya y está al lado de ellos para que, bueno, en definitiva, pasen un buen día en el parque y disfruten con familia, amigos, que es el objetivo, ¿no?, que tenemos en Parque Warner de Madrid, que se lleven un buen recuerdo y que disfruten a tope pues, de atracciones y ahora mismo pues, de Halloween, como tú comentabas.
2: Bueno, pues Arantxa, ya solo nos queda ir a comprobar en nuestras propias carnes que el Parque Warner es disfriendly y disfrutar juntos de este Halloween. Darte las gracias, Arantxa Orozco, por este ratito que has compartido con nosotros, responsable de comunicación del Parque Warner de Madrid.
5: Muchísimas gracias a vosotros y os esperamos cuando queráis.
2: Claro que sí. Muchas gracias, Arantxa. Pues hasta aquí llega este viaje Tour Disfriendly desde Radio Viajera.
0: Muchas gracias a Rosa, Kenia, Michael, Fran y por supuesto a ti, Adri, por formar parte de esta tripulación. Y gracias a todos los oyentes que nos acompañáis en este gran viaje.
2: Gracias a ti también, Leti. Nosotros volvemos dentro de 15 días con un nuevo episodio de Tour Disfriendly, un programa para hablar del turismo que es verdaderamente amigable, sostenible y que tiene en cuenta las necesidades de todas las personas. ¡Un abrazo! ¡Hasta la próxima!
0: ¡Hasta la próxima!
1: ¡Hasta la próxima!
4: ¡Hasta la próxima! ¡Muchas gracias!

0: La preocupación por la contaminación lumínica surgió en el ámbito astronómico por la pérdida de calidad del cielo que perjudica las observaciones y que ha provocado incluso el cierre de observatorios históricos, como el de Monte Wilson en Los Ángeles. Sin embargo, en la última década han proliferado estudios que también relacionan el exceso de iluminación nocturna con problemas en nuestra salud y con perjuicios en los ecosistemas, que además, sumados al derroche energético, muestran la importancia de regular la contaminación lumínica. Ahora un estudio liderado por el Instituto de Astrofísica de Andalucía muestra que los sensores más comunes para monitorizar el exceso de luz en todo el mundo tienen una importante limitación, como cuenta el investigador Alejandro Sánchez.
1: Hemos demostrado cómo los sensores más utilizados para medir la contaminación lumínica son daltónicos, o sea, no ven el color. Y eso produce que la cantidad de contaminación lumínica que miden en muchos casos es incluso la mitad de la real.
0: En ciudades de todo el mundo se están sustituyendo las lámparas de sodio tradicionales por dispositivos LED, pero también es importante controlar el color para evitar la falsa sensación de estar reduciendo la contaminación lumínica cuando en realidad se estaría incluso duplicando. Y también para evitar un derroche de energía que, en el caso de España, y cuantificándolo en dinero, supone dilapidar más de 700 millones de euros al año.
1: Como solución al problema de la contaminación lumínica, lo que proponemos es utilizar farolas de tipo LED ámbar, o sea, de color anaranjado, y sensores que adecúen el nivel de iluminación a el uso real de las calles y de las carreteras, así como también farolas que no manden luz por encima de la horizontal, por tanto, que no nos deslumbren y tampoco que manden luz al espacio.
0: Las soluciones pasan también por el diseño de nuevos sensores, como el desarrollado por la Universidad Complutense de Madrid, que ya distingue colores, o utilizar de manera complementaria las imágenes tomadas por los astronautas desde la Estación Espacial Internacional, con cámaras réflex y que también se utilizan en el proyecto Cities at Night, en el que participan miles de voluntarios de todo el mundo que toman imágenes de sus ciudades de noche.

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0: ¡Hola, hola! O mejor dicho, ¡ho, ho, ho! Aquí estamos, en pleno día de Navidad, con un nuevo capítulo de Hablamos de Esquí, vuestro podcast de esquí y nieve. Os habla Nacho Correa y conmigo en la dirección de este podcast está Camil de la Morena. ¡Hola, Camil!
1: Hola a todos.
2: Hola, Nacho. Hola, Camil. ¿Qué os ha parecido el villancico con el que hemos empezado el programa de esta semana? ¿Ha estado bien, no?
1: Pues hola, ChatGPT. Pues sí, está muy bien el villancico, que nos ha gustado.
0: Sí, era más divertido cuando lo cantábamos nosotros con el resto de colaboradores. Pero eso también era más laborioso y el resultado pues no era tan bueno.
1: Bueno, a mí también me gusta este, porque es muy pegadizo y el estribillo es de los que se te quedan en la cabeza todo el rato.
0: Pues me alegro, porque ha llevado varios intentos y algún que otro apaño, que los que controlen mucho de música seguro que se dan cuenta.
1: Bueno, es lo que es. Oye, un detallito navideño que habéis hecho ChatGPT y tú, y eso pues indica el nivel.
2: Exacto, esos pequeños detalles navideños le dan un toque especial y se nota el esfuerzo y el cariño que se pone en todo. Me encanta que lo aprecies. ¿Pero qué quieres decir, directora Camil?
1: Pues no sé, utiliza tu inteligencia artificial para saberlo.
2: Claro, pondré toda mi inteligencia artificial en marcha para descubrirlo. Aquí estoy para eso.
0: Noto tensión por aquí, ¿no? Oye, Camil, y qué fuerte sacar un capítulo el día de Navidad, ¿no? No sé si nos había pasado algún año en estos 10 que llevamos haciendo el podcast. No recuerdo haber terminado la comida de Navidad y ponerme a grabar.
1: Pues nada, Nacho, es muy fácil. Ve un poco de agua, no te vayas a atragantar con esa fruta, que, por cierto, no le gusta a casi nadie.
0: La verdad es que, si puede ser, preferiría un poco de cava. ¿Puede ser?
1: Venga, vamos a empezar el programa de hoy, porque hoy tenemos que resolver una duda de una oyente.
0: Ah, sí, una duda que seguro que tenéis más de uno, porque es sobre un tema que cada vez está más en auge en las estaciones.
1: Es una pregunta sobre las botas de esquí híbridas.
0: ¿Eléctricas enchufables?
1: Sabía que ibas a decir alguna de esas chorradas tuyas.
0: Y en Copa del Mundo hemos llegado al parón de Navidad con buenas noticias y con malas también. Os contamos cómo va la cosa.
1: Y hoy tenemos un invitado muy especial, Aleix Hubert, que ha puntuado en el gigante de Copa del Mundo en Alta Badía.
0: ¡Qué ilusión poder hablar con él!
1: Y habrá que contar alguna de las noticias de Nevasport, que siento decirlo, Nacho, porque te vas a venir arriba, que nos han escrito en las redes sociales para decirnos que les gusta mucho el toque con el que cuentas las noticias de Nevasport.
0: Sí, no me extraña. Pero bueno, muchas gracias, ¿eh? Siempre viene bien un refuerzo positivo. Y ya sabéis, si queréis decirnos cualquier otra cosa, estamos en las redes sociales como Hablamos de Esquí. Esquí escrito en castellano, E-S-Q-U-I. También tenemos un email, hablamosdeesqui@gmail.com, y nuestro WhatsApp del programa, el 682-734405, abierto para lo que queráis.
1: Y os vamos a hablar de Federica Brignone y Lindsay Vonn, dos deportistas que van a ir a 5 Juegos Olímpicos.
0: Ir a 5 Juegos para mí es la barrera que te convierte en leyenda del deporte. No digo que si vas a menos no lo sea, pero si vas a 5 Juegos eres una leyenda seguro.
1: Pues venga, vamos a darle, que a este paso nos dan las uvas.
0: ¿Te imaginas? Pues si hacemos un programa que dure 6 días nos las dan, ¿eh?
1: No, mejor déjalo así, porque
2: perfecto, así queda genial. Ya tenemos todo listo para arrancar con energía y buen humor. Empezamos, como ha dicho Camil. Vamos allá.

0: Hoy traemos una pregunta muy interesante de un oyente que quizá algunos os hayáis hecho alguna vez.
1: Sí, nos escribe después de escuchar a Gerard en el capítulo 10 por 02 y nos pide que hablemos de las botas híbridas, esas botas de esquí alpino que incorporan insert para hacer travesía.
0: Para resolverla, como siempre, contamos con nuestro experto en material. Desde DACI en Barcelona ya estamos en comunicación con Gerard Sol. Hola Gerard, bienvenido a Hablamos de Esquí.
2: ¿Qué tal? ¿Cómo estáis? ¿Cómo va todo? ¿Qué tal vuestra primera esquiada?
1: Hola Gerard. Seguro que no tan bien como tú, pero bueno. Para empezar, vamos a leer la consulta que nos ha mandado Pilisquis. Nacho, ¿vas tú con ello?
0: Venga, dice, escuchando a Gerard, me gustaría que nos hablara de las botas híbridas, que llevan los ganchitos para travesía. Tengo compañeros que las tienen y están contentos. ¿Merecen la pena? Me da miedo que sean muy duras para subir de trave y que no sean adecuadas para las fijaciones de alpino. Me encantaría que nos hablara de esto nuestro experto favorito.
2: Experto favorito.
1: Sí, sí, exacto.
0: Referencia de material, Gerard, es lo que hay. Hay que asumirlo.
1: Te has ganado muy, muy bien el calificativo. Pero yo creo que para empezar habría que explicar qué es exactamente una bota híbrida, ¿no?
2: Bueno, en el mercado lo explicaremos de una manera fácil. Si alguien de los oyentes es ciclista, lo entenderá la primera. En el mercado hay dos tipos de esquí de montaña. El que disfruta subiendo y el que sube pensando en la bajada. El que sube pensando en la bajada tiene que llevar un material adecuado para poder disfrutar de la bajada. No le importa que pese más el material, no le importa que... porque necesita seguridad y rigidez. Esto es como, y lo digo yo, el ciclista lo entiende, porque de ciclistas hay también dos tipos. El que sube en tiempo récord, que no lleva ni bidón de agua porque le pesa y quiere subir a tope y va con una bici súper ligera... Y el que va con una bici doble suspensión, más pesada, ruedas más anchas, porque si sube también hace deporte, pero lo que está pensando es por dónde va a bajar, por dónde va a disfrutar esa bajada que le ha costado mucho subir, ¿no? Uh-huh. Y son dos materiales totalmente diferentes. Así como el que va a subir va con material súper ligero, súper liviano, esquís que no pesan nada, fijaciones que no pesan nada, y botas que son, que digo yo, papel de fumar, que son muy buenas para subir, pero para bajar, cuidadín. Que si eres esquiador, pues te llevas una sorpresa porque la bota no te retiene, el esquí no se agarra, claro. Sobre todo en nieve dura. Que puedes bajar, claro que puedes bajar, pero no puedes bajar como si estuvieras haciendo freeride, con un esquí de freeride y disfrutando a tope. Uh-huh. Y eso mucha gente no es consciente y se compran esquís de trave sin pensar en eso, ¿no? Ah, yo subo para luego bajar, pero cuidadín. Entonces, el mercado tiene este material adecuado para hacer estas cosas, que son botas mixtas entre travesía y esquí de pista, que son más rígidas, son más pesadas, te dan más seguridad de coger el tobillo y de todo, porque el plástico es más grueso, y entonces con estas botas puedes subir y puedes bajar. ¿Qué ocurre con estas botas? Pues claro, si vas a hacer una travesía, por ejemplo, quieres subir al Aneto, que son 6-7 horas, pues claro, con la de ligera es mucho mejor. Uh-huh. Pero luego al bajar no es lo mismo. Entonces sacrificas un poquito una cosa con la otra. Normalmente este tipo de esquiador hace picos más asequibles, 2 horas, 3 horas, no hace travesías tan largas de montaña, ¿no? Porque va a buscar más la bajada, el freeride, el powder... Va a buscar otro concepto.
0: Uh-huh. O sea que una bota de alpino pura y dura, por ejemplo, entiendo que es mucho más rígida.
2: Sí.
0: Y una bota de travesía, de esquí de montaña pura y dura, es, como tú decías, papel, ¿no? Que casi no te sujeta y esto es como un término medio, ¿no?
2: Exactamente, es un término medio que nos da seguridad, nos da ligereza, desbloqueo de caña, lógicamente, y... Nos lleva el pin para Dynafit, que es un estándar de las botas de montaña, para que nos sirva con las fijaciones de pin. Normalmente el que lleva este tipo de bota, también, cuidado con la fijación, lleva otro tipo de fijación, que es una fijación la que es segura para bajar. Todas las fijaciones de montaña, no es que no sean seguras, es que cuando bajas se bloquean de puntera. Ajá. Y solo saltan la mayoría, el casi, ahora está empezando a sacar algunas, pero el 90% saltan solo de talonera. Entonces, estas fijaciones que digo yo, que es tipo la Salomon Achieve o la Atomic también, que es la misma con otro nombre, son fijaciones que, y también Marker tiene una, son fijaciones que saltan de puntera cuando estás bajando. O sea, tienen posición de subida y posición de bajada. Por eso estas fijaciones son válidas para luego estar en una estación y poder estar utilizando remontes y hacer 10, 15, 20 bajadas al día. Que yo estoy viendo a mucha gente que va con fijaciones de montaña y esquís de montaña en una estación de esquí, que sepan que se están comprando números de lotería cada 3 minutos, porque esas fijaciones no van a saltar de puntera. Y una caída tonta, el ligamento de la rodilla se va a ir a tomar por saco, porque es una fijación que solo salta si pega una castaña fuerte y de talonera, nunca de puntera. Porque son fijaciones para hacer una bajada, no 15 bajadas al día utilizando los remontes.
1: O sea, pero, bueno, entonces el perfil del esquiador para este tipo de bota y ese tipo de fijación sería entonces alguien que realmente foquea mucho y quizá hace una sola bajada en pista.
2: Exactamente, exactamente. Si tú te fijas en competiciones de esquí de montaña, las bajadas que hacen, las hacen muchas diagonales, porque no pueden esquiar realmente bien, porque son esquís muy livianos, botas que no sujetan. Entonces la bajada es un trámite. Ellos disfrutan realmente subiendo. Ahora hay, bueno, alguien estará escuchando y me dirá, este tío de qué habla, qué dice, ¿no? Pero realmente yo tengo esquí de travesía ligero y tengo esquí de travesía pesado. Cuando bajas no se puede comparar, no hay color. O sea, tú cuando bajas con esquí de freeride con este tipo de fijación y con este tipo de bota, puedes bajar disfrutando, saltando rocas, disfrutando bien de la bajada. Con lo otro, bajas, pero ay, no vas a full, a tope.
0: O sea, el que le guste realmente la bajada y suba, pues, por hacer algo de deporte, por ir a coger esa pala que está sin estrenar, sí que debería llevar ese esquí más pesado, ¿no? Y esa fijación tipo shift para poder bajar con seguridad y una bota híbrida.
2: Exactamente.
0: ¿Y es una buena opción para alguien que quiere iniciarse en el mundo de la travesía?
2: Es que, insisto, más que iniciarme o no iniciarme, es ¿qué quiero? ¿Quiero disfrutar de la bajada o quiero disfrutar de la subida? ¿Quiero disfrutar de la subida viendo el paisaje y hablando con los amigos y estoy haciendo deporte y la bajada será un trámite? ¿O realmente voy a subir pensando en la canal que voy a bajar o en la pala que voy a bajar? Son dos ideas totalmente diferentes, creo yo. No sé si entendéis el concepto que quiero decir.
0: Sí, si solo quieres subir y bajar te da un poco igual, pues claro, el material más cómodo es un esquí muy ligero, la fijación esa muy ligera que tiene el problema de que efectivamente no te salta de
1: por
0: puntera. Y una bota que no pese y que sea que no te permita, que digamos, cómoda, disfrutar de una bajada de esquí a fondo, ¿no?
2: Exactamente.
1: Gerard, dime. Una de las preocupaciones del oyente, que a lo mejor ya casi no las has explicado, es si estas botas resultan incómodas o muy rígidas para subir. Pero claro, volvemos un poco a lo mismo, ¿no?
0: Claro, ¿cuánto penaliza?
1: Claro, ¿cuánto puede penalizar este tipo de botas que son más rígidas?
2: A ver, un purista de montaña te dirá que si estamos locos. Insisto, que los que lo pesan... Es que el cliente de montaña es un cliente diferente al cliente de esquí alpino. Su concepto es súper ligereza, súper todo minimalista, la mochila pequeña para no llevar peso, el casco, si se pone en casco, debe ser también súper ligero. Es otra idea diferente de la montaña, ¿no? Entonces, sí, que subes mejor, claro que subes mejor, lógicamente, cuanto más ligero, pero yo si me he pegado una sudada y 4 horas subiendo, pues caray, luego quiero disfrutar bajando y decir, ¡guau! ¡Qué bajada! Me acabo de pegar, que me la he trabajado, pero ¡guau! que otros te dirán, oye, que yo también me pego el bajadón y disfruto, vale, pues no lo voy a discutir, esto va a cada uno. Pero...
0: Hombre, ya, pero el material está claro que ayuda, es una cosa que en el esquí está demostradísimo.
1: Sí.
2: Hombre, si no, no existiría este material que te estoy hablando yo, si el esquí de montaña fuera maravilloso y perfecto y para poder bajar a tope y disfrutando, una canal o una pala enorme y bajar con agresividad, no existiría el otro material. Si existe es porque hay unas deficiencias en el mercado que se necesitan y las cubre pues este tipo de material, no hay ninguna duda, creo yo.
0: O sea, por un lado está claro, entendido, que es tu prioridad, subir o bajar. Pero claro, luego has comentado también la duración de la travesía. Claro, porque tienes que ser capaz de poder aguantar con ese peso extra del esquí, ¿no? Por mucho que tú quieras disfrutar de la bajada, si al final no aguantas en la subida, entonces...
2: Hombre, aguantar sí que lo aguantas, pero todo depende de tus compañeros de viaje, de tus socios de travesía. Si tus socios van con material blando, de montaña puro, ligero... Pues es como la bici, si tú vas con una doble suspensión y tus amigos van con una rígida, pues es que por muy bien forma que estés, no le sigues el ritmo ni loco, porque se van, ¿me entiendes? Es otro ritmo de subida, pues si todos van igual que tú, pues entonces, ¿qué más da? ¿Tardaré una hora más? Bueno, ¿y?
1: ¿Qué errores ves a menudo en la tienda cuando alguien se acerca buscando este tipo de bota híbrida?
2: Bueno, la verdad es que muchos clientes van despistados por esto, porque ellos quieren esquí de montaña, pero no son conscientes de lo que es realmente. Entonces, el que busca un híbrido es una de dos, o porque ya se ha informado bien y ya tiene amigos que lo hacen, o porque ya ha pagado la novatada de comprarse esquí de montaña y se da cuenta que no es lo que ellos les gusta, que quieren este tipo de bota híbrida que le pueden dar un uso en pista, le pueden dar un uso en fuera de pista y le pueden dar un uso en travesía.
1: Perfecto.
0: La primera torta que te has pegado, la primera compra esa que dices, no, tengo un amigo de segunda mano que me vende su material.
1: Ya sabes por
0: ahí,
1: qué.
0: Esa penaliza, ¿eh?
1: ¿Y entonces qué tipo de fijaciones aceptan estas botas híbridas?
2: Bueno, aquí es lo que hay que con cuidadín. Estas botas híbridas tienen la suela, es un poquito más gruesa que una bota alpina de esquí alpino. Entonces, lo primero que hemos de mirar es que nuestra fijación sea compatible para este tipo de botas. Normalmente todas las fijaciones ya actuales lo son y llevan una pegatina significativa que lo dice, igual que las botas, porque son botas más gruesas. Entonces, si la fijación es antigua, algunas sí que sirven, son las únicas que tienen un tornillo de regulación de altura de la puntera. Esas son las únicas que nos permiten utilizar estas botas con esquís de alpino, para entendernos, de gigante, de slalom, de lo que queramos, o polivalentes. Pero tiene que ser que tenga la pegatina de Greenwell compatible o que tenga el tornillo para yo poder regular la altura de la puntera. Que dicho sea de caso, aprovecho también para decir que me estoy encontrando muchos clientes que se están comprando botas, pero en cambio el esquí tiene un esquí de hace 10 años. No, es que ya me va bien, ya lo cambiaré el año que viene, este año me cambio las botas y el año que viene los esquís. Lógicamente no pueden hacerlo todo de un año. Entonces las botas de hoy en día todas son Greenwork. Entonces tienen que ser con los esquís antiguos, no son compatibles. Las tiendas, me imagino, nosotros lo hacemos y me imagino que todas las otras tiendas pues, también lo hacen. Si tienen que advertir al cliente, si el cliente tiene un esquí demasiado antiguo, hay que cambiarle las punteras y taloneras de la bota nueva que se ha comprado, porque tenemos, yo al menos tengo, de casi todas, pues la talonera y puntera antigua, que es más lisa, más estrecha. Y yo lo digo porque hay mucha gente que está comprando, pues, allá ellos, botas por internet y luego las fijaciones no son seguras. La bota entra, pero no saltará precisamente con la precisión que necesita. Y eso tienen que ir con mucho cuidado porque están también comprándose números de lotería cada 3 minutos.
0: Sí. Háblanos un poco más de este sistema Grip Walk, porque la verdad es que yo no lo había oído hablar y es eso, es como una suela que tienen las botas para tener más agarre cuando caminas.
2: Sí, esto
0: además
2: es un
0: como forma ergonómica, ¿no? O algo así. ¿En qué consiste?
2: Sí, esto es un invento de esos que hace el mercado, que no lo entiendo, pero bueno, que se pusieron todos los fabricantes de acuerdo y decidieron a partir de una fecha que todas las botas irían con ese sistema. Esto está hecho para poder caminar más cómodamente, porque entonces simula más la articulación del pie cuando caminamos. Pero entonces las fijaciones tienen que ser compatibles con este sistema, porque es una bota un poquito más gruesa de la puntera y de la talonera.
0: Claro, le ganas en altura, ¿no? Un poquito.
2: Exacto, le ganas en altura porque tiene más acolchado y caminar por asfalto pues es más cómodo. Solo las botas Racing siguen utilizando el sistema tradicional.
0: Sí, ¿por qué? Porque lo que caminas por el parking y te escurres.
2: Exactamente, porque lo que queremos en una bota Racing es bajar el centro de gravedad. Cuando yo dé una orden, la orden vaya directa al esquí, no se pierda por el camino, por una suela acolchadita, muy cómoda, pero que lo que quiero es que sea todo directo. Y esas cosas, la gente, por desgracia, o ha habido mala información o mala prensa, no lo sé, pero mucha gente desconoce. Bueno, vosotros mismos, cuando os lo conté, pues no...
0: Yo fíjate que, hombre, me considero no súper un experto, pero, hombre, algo de informado estoy. Y la verdad es que no lo había escuchado.
2: Sí, pues esto ya llevará unos 4 o 5 años, más o menos, o 6, no sé.
0: Tengo que cambiar de botas.
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0: Bueno, yo creo que todos hemos pensado alguna vez en la posibilidad de perdernos una temporada en un pueblo abandonado, fuera de las rutas, cerca de un río, con abundante vegetación, en las proximidades de animales salvajes. Bueno, la verdad es que es un pensamiento que yo creo que a todo el mundo le ha pasado alguna vez por la cabeza.
1: 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Despoblado de la Avellaneda.
2: Esa aldea existe, se llama la Avellaneda y la encontramos en el valle medio del río Ibor. Se asienta sobre un cerro que cae en el río a modo de los castros antiguos, aprovechando la corriente limpia del arroyo del Horcajo que continúa el foso por el flanco sur. Alejado convenientemente para no sentir la atmósfera húmeda de la ribera y lo suficientemente profundo, entre sierras, para no exponerse a los malos vientos, un entorno ideal para la vida. A pesar de llevar despoblado más de 500 años, es un sitio que se resiste a desaparecer totalmente como lo han hecho otras muchas aldeas.
0: Aquí apenas se mantienen en pie una veintena de casas. Otras tantas están en ruina, en grave ruina además. Y del tercio restante, pues solo vemos paredes destruidas en mayor o menor medida. La Avellaneda nunca ha sido un lugar de mucha gente. Y en sus mejores momentos, pues se puede suponer una población de unas 300 personas, es 300 almas, que se decía entonces.
2: El último intento de repoblación conocido es de 1811, pero no se llega a realizar. Desde entonces, muchas ideas y pocas iniciativas para este rincón del valle. Su futuro, quizás, esté ligado al de toda Extremadura. Lo que sí se puede afirmar es que este es uno de los núcleos importantes de población de todo el valle del río Ibor, que por azares de la historia ha quedado en el recuerdo. Hubo momentos en que este era el punto de referencia para todos los habitantes del valle, sobre todo en los primeros momentos de la Reconquista.
0: Los primeros testimonios que se conocen son de 1294. En un documento de cesión a Talavera de tres dehesas, una de ellas es la de Castrejón d'Ibor, que por entonces pues englobaba los actuales términos municipales de Castañar d'Ibor y Navalvillar d'Ibor.
2: Casi todas las construcciones son de pequeño tamaño, las viviendas muy sencillas, pocas se atreven a alzar la segunda planta. Las paredes suelen ser gruesas, de pizarras y tierra conformando un fuerte caparazón. El techo se cierra con una armadura de vigas de castaño, luego una manta de finos troncos de retama que servirán de soporte a la teja. Destaca sobre todas las casas la iglesia de San Miguel Arcángel, emplazada en uno de los extremos. La nave es modesta, de forma rectangular con orientación este-oeste. El ábside remata por el primero y una bella espadaña ve ocultarse el sol. Está en proceso de reconstrucción, paneles enteros que se han tenido que levantar de ladrillo, pero la mayor parte resiste ya muchos siglos. La puerta está orientada al sur, que es el lado más castigado. El interior es muy modesto. Las paredes encaladas de blanco y la estructura de maderas en el techo dan un tono pintoresco al conjunto que lo hace agradable a la vista. Antes había un Cristo de gran valor artístico.
0: Es una talla del siglo XVI que podemos ver en la iglesia de Castañar. Y en su honor se realiza la Romería del Cristo de la Avellaneda, que se hace en mayo, y todo el mundo se desplaza a la alquería demostrando pues un sentimiento que está muy marcado, marcado con letras de oro en el corazón de Castañar.
2: Marcados en sus muros podemos observar algunas cruces, puntos y restos de un artístico esgrafiado. También se pueden observar numerosas construcciones de carácter agrícola y ganadero. Las más curiosas son las zahurdas, casas de cerdos que aquí son base de cuadra y cerrada con cúpula de piedra aterrada. Algunas son en forma de nave rectangular. En ambos casos llamarán poderosamente nuestra atención. Se sitúan en los caminos que salen de la población y son auténticos barrios de animales, donde además del cerdo había gallinas, gatos, perros, cabras. El espacio inmediato se dedica a cultivo de huertos. Hoy todavía vemos algunos en producción. Los frutales dan color y complementan la despensa natural. Si vas con tiempo, merece la pena bajar al río y disfrutar de todos los atractivos que tiene. Acercarnos a la orilla y tratar de encontrar peces, nutrias o ranas, o recrearnos en las muchas postales que ofrecen los bosques de alisos, fresnos, olmos, o simplemente escuchar la naturaleza.
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Bienvenidos a un nuevo podcast de Destino Turismo. Hoy nuestro programa va dedicado al mar, a la historia y a los peregrinos. El Camino de Santiago a Vela parte hoy desde el puerto francés de La Rochelle, en la que será la séptima travesía del Camino a Vela. Una edición especial dedicada a la conmemoración del quinto centenario de la primera circunnavegación a la Tierra, gesta liderada por los navegantes Magallanes y Elcano y que culminó en 1522 tras su regreso a España. Y por eso Guetaria y Bermeo serán destinos de la travesía, localidades donde nacieron Elcano y su contramaestra Curio, respectivamente. Desde que el obispo Godescalco, el primer peregrino documentado hacia el año 950 y más tarde, ya en el siglo XII, el legendario, el duque Guillermo de Aquitania, peregrinaron a Santiago, ha sido increíble la gran masa de los millones de peregrinos jacobeos que en el mundo han hecho el camino a pie, sobre todo siguiendo el camino francés. Pero la realidad es que el primer camino se hizo por mar y lo hicieron los discípulos Teodoro y Atanasio, trayendo el cuerpo de Santiago Apóstol, según la tradición, en una barca de pedra.

0: Pues estamos con Patricia del Cubilla, que es la coordinadora de la travesía del Camino a Vela. Esta es la séptima edición, como decíamos, y nos va a contar pues cómo se desarrolla esta ruta, que la verdad que nos ha parecido muy interesante porque es una forma muy diferente de hacer el camino a como estamos acostumbrados. Muy buenas tardes, Patri.
1: Hola, buenas tardes, María, ¿qué tal?
0: ¿Qué tal? Cuéntanos, esta es la séptima edición, como decía, de esta ruta, de esta travesía. ¿Cómo encaráis esta nueva edición?
1: Pues sí, efectivamente, como decías, es la séptima edición de una ruta que comenzamos ya un poco de manera pionera, ¿no? Esa manera nueva de hacer el Camino de Santiago a vela. Reconocido ya, nos pusimos en contacto con la Catedral de Santiago y está reconocido incluso en las credenciales de peregrino, y la encaramos pues con mucha ilusión. Ya por fin como que se deja un poquito atrás el COVID y las restricciones y volvemos a tener un grupo pues con muchas ganas y muy numeroso de peregrinos náuticos.
0: ¿Cuántos participantes hay inscritos para esta travesía?
1: Tenemos 110 participantes, la mitad de ellos franceses. Nuestros vecinos son unos apasionados del mar. Uh-huh. Y este año salimos desde La Rochelle, bueno, el 24, como sabes, o sea, ya. Y ellos con muchas ganas de conocer toda nuestra costa, ¿no? Es una manera también de incentivar la navegación, esta navegación a vela, sostenible, que es también una cosa que nos gustaría remarcar, que se pueden hacer cosas también cuidando la naturaleza. Y con muchas ganas de vernos las caras ya.
0: Total, es que no queda nada, estáis ya casi, vamos, saliendo de La Rochelle. Sí. Cuéntanos también cómo surge también pues esa primera edición del Camino a Vela y cómo se organizó esa primera edición y cómo luego pues ha seguido hasta llegar hasta ahora.
1: Pues sí, en 2006 ya comenzamos con esta idea, ¿no? Era un poco el promover la náutica en el norte de España, ¿no? En todo el norte tenemos una costa fantástica, unas localidades que están, bueno, deseando recibir navegantes tienen falta de que se conozca, ¿no? Porque conocemos todos ya pues mucho el Mediterráneo para navegar, es claro, más amable, el tiempo también acompaña normalmente, pero bueno, queríamos dar a visibilizar un poco esta costa y el demostrar que también se puede hacer navegación y conocer una costa fantástica, como te decía, una gastronomía espectacular en todo el norte, que es lo que nosotros vamos haciendo, ¿no? En toda nuestra ruta, pasando por el País Vasco, Cantabria, Asturias, Galicia, pues les ofrecemos a nuestros participantes la posibilidad de hacer visitas turísticas, de hacer degustaciones gastronómicas locales y todo mucho con el apoyo de todas esas localidades en las que vamos recalando.
0: O sea que, bueno, es una manera de poner en valor también ese destino, que es el norte, que desde luego es un sitio para descubrir. Y incluso, vamos, este verano mismo habría que irse para allá.
1: Estamos todos deseando un poco de fresquito, ¿verdad? Aquí está muy bien. Yo ahora mismo estoy en el norte, se está muy, muy bien.
0: Desde luego, es que es un gustazo. Cuéntanos un poco también la ruta que se hace a lo largo de esta travesía. Salís de La Rochelle, como habíamos dicho, y qué camino seguís.
1: Que es un puerto bueno de 5.000 amarras, espectacular, uno de los mejores de Europa. Después nosotros vamos directos a Hondarribia. Este año tenemos cuatro etapas de navegación en el País Vasco. Le hacemos un poco el guiño a El Cano, a esa primera circunnavegación, ¿no? Hace ya 500 años. Y es lo que celebramos también con esta edición, ¿no? El quinto centenario de la primera vuelta al mundo Magallanes-El Cano. Y con ocasión de esta celebración, pues bueno, recalamos en Guetaria, que es una de las etapas nuevas de esta edición, ¿no? Hondarribia, Guetaria, después vamos a Bermeo y a Santurce. En Guetaria, pues al ser la ciudad en la que nació este gran navegante, El Cano, con ayuda de Itxas Garap en el Cartea y de la Fundación El Cano, pues estaremos conociendo los puntos un poquito más estratégicos de este navegante. Después pasamos a Laredo, vamos a Somo, pasamos por Gijón. Y en Galicia tenemos una batería, Ribadeo,

0: Cedeira, donde estaremos fondeados, vamos a Sada, Coruña, Muxía, Muros, a Pobra de Caramiñal y ya como etapa final de navegación, Villagarcía de Arousa. El último tramo, como sabes, tiene que ser caminando porque Santiago no está en el mar. Y nos toca el 14 de julio, nos toca caminata hasta Santiago, que bueno, pues es un momento también muy emocionante de juntarse con otro tipo de peregrinos, ¿no? Llegamos muy, muy cansados, pero muy contentos a la Plaza del Obradoiro.
1: Hombre, me imagino que después de la travesía también apetece incluso a lo mejor bajarse y hacer ese tramo andando y llegar allí a Santiago y abrazar al apóstol. Vamos, supongo que es un momento bastante especial.
0: Un momento que se saltan las lágrimas. Bueno, yo solamente estoy pensándolo ahora y es que me emociono. Sí, muy bonito.
1: Me imagino que debe ser bastante especial, claro, porque además la travesía la hacéis todos los veleros juntos en cada una de las etapas o cómo.
0: Claro, claro. Sí, vamos a salir este año, María, con 30 veleros, que se dice pronto.
1: Bueno.
0: Y es una cosa muy espectacular. Yo animo a todo el mundo que esté pues de vacaciones o que viva por aquí, por todas las etapas en las que estamos, que bueno, lo podéis ver en www.elcaminoavela.com. Ahí se puede ver el itinerario, acercarse a vernos, a incluso subirse a los barcos, ¿no? Tenemos, por supuesto, estamos encantados de recibir a los niños, a los jóvenes, a los mayores, a todo aquel que quiera ver un poquito un barco de cerca, acercar ese mar, ¿no? A todo aquel que le interese. Y sí, somos 30 veleros. Y es una cosa pues muy espectacular de ver, la verdad. Salimos todos por la mañanita, llegamos al puerto de la siguiente etapa pues alrededor de las 3, 4 de la tarde, en algunas ocasiones a las 10 de la noche, si es un poquito una etapa un poquito más larga. También depende todo un poco de la meteorología, si tenemos viento, si no. Es una peregrinación dura, ¿eh? Que a veces la gente cree que hacerlo en velero suena como muy a vacaciones. No, yo el año pasado me embarqué y es duro estar tantas horas en el mar, con gente que tiene que estar apoyándose mucho, ¿no? Todo, en un barco todo el mundo tiene que estar, remando en la misma dirección. En este caso no remamos, pero bueno,
1: hay que estar
0: unido y es una de las cosas que también pues gustan mucho, ¿no? Unen mucho también y esa solidaridad que se vive en el mar pues nos hace tener mucha emoción al llegar a Santiago.
1: Total. Supongo que además en esas, bueno, en las 6 ediciones anteriores pues habrá también alguna anécdota, aventura o algún feedback de alguno de los participantes que os haya marcado un poco, ¿no? ¿Algún?
0: Sí. Siempre. Mira, a mí me gustó mucho. Tenemos los navegantes franceses son bastante mayores. Tenemos algunos participantes que tienen incluso, no sé, pues 70, 70 y años. Y hubo un navegante que navegaba él en solitario. En su barco iba él solo. Normalmente pues van entre 2 y 4 personas en cada barco, pero este navegaba solo, era un gran navegante. Y tenemos que pasar una de las etapas que tenemos que pasar es el Golfo de Vizcaya, que es una etapa pues para los navegantes que puede ser interesante, digamos, ¿no? Uh-huh. Y él decía de que bueno, que se sentía pues feliz por dentro y emocionado de ver cómo él estaba navegando solo, pero se sentía completamente acompañado, ¿no? Porque estábamos pues eso, navegando en flotilla, él veía a los demás, y sabes que si te pasa cualquier cosa que está todo el mundo atento, ¿no? Por supuesto que llevamos el equipo de tierra siempre atento al resto de los barcos, estamos en contacto permanente entre los barcos para ver que todo el mundo vaya bien, si se necesita algo pues estar ahí, ¿no? Y sobre todo el saber que están pendientes de ti. Eso fue para mí un momento muy emocionante.
1: Desde luego es que habréis visto, y además me sorprende, bueno, los franceses cómo se apuntan, ¿no? A estas travesías, como dices. No sé si hay más participantes franceses que españoles, incluso está por
0: pues
1: ahí.
0: Estamos iguales. La verdad es que tenemos los mismos números de participantes de hombres y de mujeres, que estaba haciendo ahora estadística.
1: Ah, mira.
0: Y también de extranjeros, no solo franceses, tenemos también suecos y belgas en esta ocasión. Además vamos acompañados, Tour España nos ha concedido unas misiones inversas de prensa y lleva

0: bonito. Ya iremos poniendo fotos también y anécdotas y pequeños vídeos en nuestras redes sociales. Seguidnos también, por favor, ahí El Camino a Vela, en Instagram, en Facebook, en Twitter. Ahí estaremos contando todas las aventuras, que esperemos sean todas buenas.
1: Hombre, sí, seguro, seguro que sí. Seguro que sí, os seguiremos en El Camino a Vela. Y sí. Y bueno, nada, también preguntarte por la próxima edición, pues que nos cuentes también pues cómo nos podemos apuntar, si necesitamos tener un barco, si podemos llevar uno alquilado, cómo pueden participar los oyentes.
0: Vale, pues nosotros, bueno, damos la posibilidad, gracias a nuestros sponsors, que también me gustaría agradecerles la posibilidad de que esto sea un poquito accesible a todo el mundo, ¿no? A Repsol, Quirón Salud, la Feria Náutica de Ababor, a Mafre, al Instituto Marítimo Español, a CEASY y a Qualia, nos es posible también que esto sea posible y alcanzable para mucha más gente, ¿no? No solamente para aquellos que tengan su propio velero, que también pues es un viaje un poquito patrocinado por toda esta gente, ¿no? Además de por puertos del Estado, bueno, muchísima gente que están ahí detrás haciendo todo esto posible. Y también, efectivamente, hay charters, estos son empresas, para la gente que no esté familiarizada con el vocabulario, que ofrecen plazas en un velero, ¿no? Alquilan o bien un velero con capitán o sin capitán. Entonces, si sabemos navegar, nos podemos ir nosotros a hacer o toda la travesía o un trocito, una semana, uh-huh, también es posible hacerlo. Y también, pues eso, el embarcarse en alguna de esas empresas que organizan pues plaza a plaza, ¿no? Nos llevan con todo mimo a buen puerto.
1: Uh-huh. O sea que vamos, que si se quiere hacer este camino, pues se puede hacer tanto si navegas como si solo te gusta el mar.
0: Sin barco, efectivamente.
1: Y luego, bueno, también se puede obtener la Compostela con esta ruta, o sea que es una ruta totalmente aprobada y...
0: Exactamente, está oficializada y demás, como te comentaba, nos pusimos en contacto ya, pues eso, hace ya 7 años con la Catedral de Santiago y estamos incluidos en las credenciales de peregrino. Hay que hacer un mínimo de 100 millas náuticas y, uh-huh, y después desde el último puerto al que llegas, que puede ser en cualquier localidad, por supuesto, no tiene por qué ser justito al lado de Santiago, sino en cualquiera de los puertos al que llegues por última etapa navegable, tienes que echar a andar, hay que caminar hasta Santiago, ese es el único requisito, las 100 millas náuticas y el caminar desde tu último puerto hasta Santiago, poniendo los sellos en la credencial, eso no hay que olvidarlo.
1: Total, pues nada, si quieres ya como por último... animar a los participantes para el año que viene, pues se unan a esta travesía que será ya la 8ª edición.
0: Pues sí, estaremos encantados. Como te comentaba ya, en elcaminoavela.com, ahí abriremos seguramente para finales de año otra vez las inscripciones con la nueva ruta y con los requisitos y con todas esas ofertas culturales y gastronómicas que ofrecemos a lo largo del recorrido. Que suele ser sorpresa, eso no lo ponemos todo.
1: Muy bien.
0: Para que quede un poquito de emoción también al llegar a cada puerto.
1: Perfecto. Nada, una experiencia, vamos, 360, vivir el norte con todo su esplendor, con el mar como protagonista y disfrutar de su gastronomía.
0: Estamos además cuidando del mar a nuestro paso, ¿no? Eso también es muy importante.
1: Uh-huh. Además, eso, pues turismo sostenible, que siempre además es para seguirlo, ¿no? Para seguir con ello. Así que nada, Patricia, muchísimas gracias por estar con nosotros y buena travesía.
0: Muchas gracias y mira, una última cosa, tenemos entre nuestros navegantes un participante de otras ediciones que está enfermo de ELA, esta enfermedad tan, uh-huh, tan desagradecida, digamos, ¿no? Y vamos a cooperar con la asociación ELA Principado para conseguir donativos para que toda esa función que están haciendo ellos de ayudar a las familias que tienen menos recursos, pues bueno, pues darles un empujoncito y que sea posible que tengan acceso a mecanismos para poder hablar sin que ellos tengan habla, ¿no? Que esa es una de las prioridades que nos comentaba Pelayo, que bueno, pues te quedas sin habla y es muy, muy triste no poder comunicarse con los que te rodean. Entonces, la Asociación de la Principado nos propuso pues hacer donativos de millas náuticas y eso es lo que vamos a poner en marcha a partir de mañana, que es el Día Internacional de la ELA. Y animamos también a todos a que se unan a esta iniciativa y que donen millas náuticas por esta acción tan bonita y tan necesaria.
1: Pues sí, además, nada, encima con ese plus de colaboración con esta asociación, os seguiremos y seguiremos también esta colaboración con la asociación ELA Principado. Y nada, estaremos atentos a vuestras acciones, a la travesía y a todo lo que podamos ver que vayáis publicando en las redes sociales.
0: Exactamente. Muchísimas gracias, María, y vamos a llegar a buen puerto todos.
1: Exactamente. Muchas gracias, Patricia. Un abrazo. Hasta luego.

0: Muy pronto, vigilar la exposición a los rayos ultravioleta a lo largo del día se podrá hacer de forma muy sencilla mediante pulseras que incorporan sensores impresos con una tinta invisible de polioxometalato, que se colorea cuando incide la radiación ultravioleta. El modelo ha sido desarrollado por investigadores del RMIT de Melbourne, en Australia, y la Universidad de Granada, y en concreto tiene un diseño con 4 emoticonos, de muy triste a muy alegre, que indican los límites de exposición solar ultravioleta considerados seguros para un individuo en particular.
1: Estos resultados se basan en el desarrollo de un nuevo tipo de sensor que está constituido por una tinta invisible formada por dos compuestos químicos y que pasa de invisible a azul de diferentes intensidades en función del tipo de radiación ultravioleta al que se someta.
0: Lo cuenta José Manuel Domínguez Vera, es uno de los autores de la investigación. El sensor se puede adaptar para cada tipo de piel, cuya tonalidad influye en los daños que puede causar la radiación ultravioleta, como son quemaduras solares, signos prematuros de envejecimiento, arrugas, melanomas o incluso ceguera, y también en otros aspectos como la absorción de vitamina D. Para ello, los investigadores utilizan tablas generales de tipos de piel, numeradas desde el 1, piel blanca norte europea, al 6, piel negra negra. Y esa es, precisamente, una de las principales novedades que incorpora el prototipo.
1: Bueno, las novedades son principalmente dos. La primera es que es el primer sensor que existe en el mercado que es capaz de diferenciar entre las diferentes radiaciones ultravioletas que existen, la A menos energética, la B y la C, la más energética. Y en segundo lugar, que este sensor se puede tunear de tal forma que es válido para, digamos, personas de diferentes tipos de piel, puesto que, como bien sabemos, una persona de piel oscura, tipo 6, por ejemplo, pues se defiende mucho mejor de las radiaciones ultravioletas que una persona de tipo 1 blanca.
0: Los autores también destacan lo importante que es conocer las necesidades de exposición solar diaria de cada uno y que el sensor se pueda personalizar a diferencia de otros más genéricos. Enfermedades como el lupus y muchos medicamentos aumentan la fotosensibilidad de nuestra piel y reducen nuestra capacidad para absorber vitaminas a través de la dieta, lo que incide en la importancia de controlar nuestros umbrales de exposición al sol de forma individual.

0: Perhaps something of the true wonder of our native earth struck the men who sailed the Nina, the Pinta, and the Santa Maria beyond the gates of Hercules.
1: La voz que escuchamos es la del actor Jackie Cooper. Habla de un nuevo colón traspasando los límites de las columnas de Hércules en un nuevo hito histórico de la exploración, en este caso, la del fondo marino. Es el comienzo de un documental de la Armada Norteamericana sobre el proyecto Sea Lab. Al mismo tiempo que la nave Ranger 7 se estrellaba en la Luna después de transmitir más de 4.000 fotografías a la Tierra, en Bermuda se sumergía a 58 metros de profundidad un laboratorio submarino cuya misión era probar la viabilidad de que el cuerpo humano pueda sobrevivir durante largos periodos de tiempo en condiciones de saturación, es decir, respirando a la presión ambiental durante el tiempo suficiente para que la concentración de los componentes inertes, de los gases que participan en la respiración y que están presentes en todos los tejidos del cuerpo, alcancen el equilibrio.
2: 61 feet, aye. 62 feet, aye. 63 feet, aye. 150 feet, aye. You have gas enough to go all the way to the bottom.
1: Este es un sonido real del primero de los experimentos del Sea Lab llevado a cabo por acuanautas, que son los exploradores que alcanzan ese estado por un tiempo prolongado que se ha establecido en 24 horas.

0: un periodista francés, Robert Estenuit, se considera el primer acuanauta. Consiguió pasar ese tiempo, un día completo, en estado de saturación en 1962. Pero volviendo al programa C-Lab, se mantuvo en funcionamiento hasta que en 1969 murió un acuanauta, cuando la plataforma submarina estaba a 182 metros de profundidad. Fue en ese tiempo cuando la Armada también comenzó a trabajar con mamíferos marinos. De hecho, el delfín Taffy fue empleado para llevar suministros a los acuanautas o para rescatarlos en caso de peligro. La exploración del universo ha ido en paralelo de la investigación de las profundidades del océano. En la actualidad, la NASA desarrolla el programa NIMO, llamado así con doble E, en honor al comandante del Nautilus, en la ficción de Julio Verne, y que se corresponde con las siglas de NASA Extreme Environment Mission Operations. Es, como SeaLab, un laboratorio submarino en el que algunos astronautas viven durante varios días para prepararse para misiones espaciales.
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2: Son las 12 de la noche y 59 minutos.

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1: Con esta sintonía llega, como ya sabéis, José Juan Picos, acompañado de sus turistas con puñetas. Hola, José Juan.
2: Hola, ¿qué tal?
1: Pues bien, ¿y tú?
2: También. Me alegro. De momento también.
1: Pues nos alegramos. ¿De quién nos vas a hablar hoy?
2: Pues hoy voy a hablar de una actividad muy entretenida en este confinamiento, que ya de cuarentena ha pasado a cincuentena. Y es el poder visitar desde casa los grandes museos del mundo. Eso me ha hecho caer en la cuenta de que cuando nuestros turistas con puñetas visitaban Madrid en el siglo XVIII, no podían ir al Museo del Prado porque no existía. Como pinacoteca abierta al público, se inauguró el 19 de noviembre de 1819, con Fernando VII en el trono y Napoleón en Santa Elena. La víspera, el 18, la Gaceta de Madrid, a la que hoy conocemos como Boletín Oficial del Estado, anunciaba sus horarios. Todos los miércoles de cada semana, desde las 9 de la mañana hasta las 2 de la tarde. Tirando del hilo, también me acordé de nuestro primer turista con puñetas en El Viajero Accidental. Se lo dedicamos a Lady Holland, una aristócrata viajera de armas tomar y mucho mundo. Para quienes no disfrutaran entonces de sus peripecias en España durante el primer decenio del siglo XIX, les recordamos que el podcast correspondiente está a su disposición. Lady Holland disfrutó de una audiencia privada con Carlos IV y con su esposa, la reina María Luisa, renombrada por sus lances extraconyugales. La turista inglesa encontró que la reina tenía un encanto nada común y que era conversadora y amena. Hablaron de los 22 hijos que tuvo, de los 6 que sobrevivieron y de su benjamín y favorito, el infante don Francisco de Paula, vivo retrato de Godoy, según Milady. Lo cierto es que la historiografía actual pone en duda a ese y otros adulterios de la reina y los atribuye, más bien, a las calumnias de la camarilla de su hijo, el futuro Fernando VII. En medio del ambiente más bien lujurioso de la España del XVIII, al que también le dedicamos un podcast, Lady Holland no puede evitar sonreír al enterarse de que Carlos IV mandó desterrar de las paredes ciertos cuadros de la colección real. La inglesa y su marido fueron admitidos como muestra de deferencia en una estancia muy particular, dicho en su más amplio sentido. Esa dependencia palaciega era, según la aristócrata, la sala prohibida a donde el piadoso monarca había confinado los retratos de desnudos. Incluso se dio orden de que los destruyeran, pero fueron indultados bajo promesa de no permitir que escandalizasen los ojos del buen público. La verdad es que algunas obras ya fueron censuradas por Carlos III y por algún Austria. Sepamos algo más de esa especie de sala X de los reyes de España de la que hablaba Lady Holland y que tuvo una larga vida, tan larga que llegó hasta el Museo del Prado. Hubo salas reservadas de esa índole tanto en el Real Alcázar como en el Palacio de Oriente. En 1554, el pintor Tiziano le escribe a Felipe II para informarle de que le envía la obra Venus y Adonis. Dicen las malas lenguas que el rostro de Adonis es el del rey y el de Venus, el de su amante casi vitalicia, Isabel Osorio. El cuadro formaba parte de una serie de desnudos encargada por el Austria y que tomaba como inspiración las Metamorfosis de Ovidio. La serie se tituló Poesías y se destinó a un camerino privado del rey. En su único gran viaje por Europa, Felipe II insistió en conocer a Tiziano para encargarle esos cuadros, entre los que también se incluye una versión del mito de Zeus tomando a Dánae en forma de lluvia dorada. Dicha colección fue conocida por su hijo Felipe III cuando subió al trono, en 1598. El nuevo rey mandó esconderlos. En 1626, el mecenas, erudito y alquimista italiano Cassiano dal Pozzo visitó el Alcázar y habló de las pinturas mitológicas de Tiziano y de otros desnudos del llamado Cuarto Bajo de Verano, lugar destinado a la intimidad de Felipe IV. 10 años después, en un inventario del Alcázar se detallan los desnudos de Tiziano, que colgaban en una habitación, y esto es literal, a donde su majestad se retira tras comer. En 1665, al morir Felipe IV, el inventario artístico del Alcázar habla de las llamadas bóvedas Tiziano, con una extraordinaria colección de desnudos. Además de las mencionadas obras, se citan otras de Rubens, Luca Cambiaso, Durero y Tintoretto, entre otros. Por ejemplo, la pareja de cuadros de Adán y Eva de Durero, ambos con la manzana en la mano y una rama de manzano tapándoles lo que a partir de entonces serían sus vergüenzas y nuestra maldición. De Tintoretto encontramos la violencia de Tarquino, que representa la violación de Lucrecia, hecho que condujo a la caída de la monarquía romana y al nacimiento de la República. Del mismo autor, Susana y los viejos, la historia bíblica de la joven falsamente acusada de adulterio por dos viejos rijosos, y la dama que descubre el seno, un posible retrato de Verónica Franco, cortesana de Venecia, famosa por su belleza y cultura. Entre los desnudos secretos de los austrias también encontramos las tres rotundas gracias de Rubens y el nacimiento de la Vía Láctea, donde el holandés pinta a la reina del Olimpo, Hera, desperdiciando su propia leche. El argumento de este cuadro nos remite a la leyenda de Zeus poniendo a su hijo Hércules a mamar de los pechos de Hera para convertirlo en inmortal. La diosa dormida despierta y, al darse cuenta del engaño, aparta al crío. Su leche se desparrama por el firmamento y crea la Vía Láctea. También se incluye en la discreta colección real el Juicio de París, en el que Rubens representa desnudas a Hera, a la casta Atenea y a la diosa del amor, Afrodita. En 1762, tres años después de acceder al trono de España, Carlos III manda destruir algunos desnudos, pero la intervención del pintor Mengs, con la ayuda de Esquilache, lo evita. Los cuadros se guardaron en la casa de Rebeque, junto al Palacio Real y en el Palacio del Buen Retiro. En 1792, ya en tiempos de Carlos IV, la Real Academia de San Fernando solicita el depósito de unos cuantos de tales desnudos en su sede para que sirvan de estudio de color. Reciben 24 cuadros, que siguen en una sala reservada. En 1796, la Academia recibe 13 cuadros más, considerados los más indecentes de las colecciones reales. De ahí que se cerraran con 7 candados las puertas de aquella nueva sala X. En 1827 el Museo del Prado reclamó los desnudos de San Fernando, pero también para una sala reservada, pues era voluntad de su majestad, recordamos Fernando VII, que de ningún modo se coloquen a la vista del pueblo aquellos que por razón de la poca decencia de sus objetos y demás circunstancias que reúnan, merezcan ponerse en sitio reservado. Se juntaron 72 desnudos, según el testamento de Fernando. El acceso a esta sala estaba restringido a personas provistas de un permiso especial. 4 años después, José de Madrazo, flamante director del Prado, elimina la sala reservada del museo y los desnudos son expuestos en galerías abiertas al público. Entre la lista de aquellos cuadros censurados brillan por su ausencia los desnudos de artistas españoles. De hecho, en el Siglo de Oro apenas encontramos 2. La Venus del Espejo, de Velázquez, y un descenso al limbo, firmado por Alonso Cano, donde Eva aparece desnuda y de espaldas. Los desnudos pictóricos no eran bien vistos por motivos religiosos y por decoro social. Se consentían solo si lo representado era mitológico. Pero hablamos solo del cuerpo femenino, el masculino era otra cosa. Es bien conocida una estatua que representa a Carlos V completamente desnudo y triunfante sobre herejes e infieles. Como si fuera un Madelman, esa escultura puede ser cubierta con una armadura por piezas. Hasta Lope de Vega se hizo eco de la perversa influencia de los desnudos pictóricos de su época en las pasiones humanas. En su tragicomedia La Quinta de Florencia, el Fénix de los Ingenios nos cuenta la historia de un cortesano que se enamora de una Venus representada en un cuadro de su palacete. La diosa desnuda se está echando la siesta a la sombra en una tarde veraniega, pero bien pegadita a Adonis. Tan acribillado por Cupido se siente el dueño de la pintura que hasta planea rajar el cuadro para eliminar a su competidor ficticio. Se lanza a recorrer Florencia en busca de una mortal que sea gemela de la diosa de óleo, pero no la encuentra. Desesperado y melancólico se pierde en la campiña toscana. Y este aquí que se topa con una campesina que es como la Venus de Velázquez, un vivo reflejo en el espejo. Arrebatado de pasión, rapta a la hermosa rústica y pretende abandonarla después. Pero un aristócrata más poderoso y noble que él lo obliga a casarse con la doncella seducida. Y todo esto es lo que podemos encontrar detrás del asombro irónico de Lady Holland cuando fue invitada a disfrutar de las pinturas prohibidas de Carlos IV.
1: Con ella empezó tu sesión, la sesión de muchos oyentes por lo mucho que les gusta. Así que en 7 días nos escucharemos para despedir esta quinta temporada juntos, José Juan.
2: Pues así será, volveremos a encontrarnos entonces.
1: Pues hasta dentro de 7 días, cuídate.
2: Igual.

0: Muy buenas a todos y bienvenidos a un nuevo podcast de Un Minuto en Nueva York. Hoy nos hemos cogido el metro y hemos enfilado rumbo norte, rumbo uptown en el D, y nos hemos plantado en el Bronx. En el Bronx porque vamos a descubrir una de esas joyas ocultas que tiene Nueva York a veces y que no siempre son conocidas tanto para propios neoyorquinos como para foráneos. Hoy nos hemos venido a descubrir, recorrer un poco, explorar el Little Italy del Bronx, llamado, pues, ubicado en el área del Bronx llamada Belmont, y más concretamente en el entorno de una calle llamada Arthur Avenue. Pues un poco para dar contexto, el metro que hemos cogido en Manhattan para llegar hasta aquí, hemos cogido la línea D, que es un tren bastante directo, express, con pocas paradas, y nos hemos bajado en Fordham Road, y de ahí pues ya callejear un poco 15 minutos y llegamos ya aquí hasta Little Italy. ¿Qué vamos a ver aquí? Pues vamos a un poco experimentar un poco lo que es la comida italiana, ese ambiente, la bebida, los productos italianos típicos, pues bueno, el queso, los embutidos, el aceite también. Y bueno, pues como decía al principio, que no es muy conocida esta zona de gran tradición italiana en el Bronx, porque siempre ha sido un poco ensombrecido por el más conocido Little Italy de Manhattan, ¿no? En torno, pues, a el Grand Street de Manhattan, pero que en los últimos años ha visto muy reducido, y si yo sinceramente creo que ya ha quedado relegado como una mera atracción turística con restaurantes y italianos, pero que del que ya no queda mucho de lo que eran los antiguos negocios de inmigrantes italianos que, junto, pues, con muchos otros orígenes, fueron los que construyeron Nueva York desde finales del siglo XIX y durante todo el siglo XX. Bien, pues vamos a explorar aquí algunos rincones especiales que tiene este Little Italy en el Bronx, y sobre todo una de sus mayores atracciones, que es el Retail Market de Arthur Avenue, que es una especie de un mercado donde vamos a poder encontrar productos frescos y también cocinados, ¿no? Nos hemos dado una vuelta por dentro y, pues bueno, hemos podido ver esos puestos que hay tanto de frutas, verduras, todo lo que son carnicerías, charcuterías, incluso productos que aquí en Estados Unidos son menos conocidos, como la casquería, todo lo que son los callos, hígado, riñones del cerdo y de la ternera, y que son parte también primordial en la cocina italiana de aquellos que en su día, pues, se establecieron a estas alturas del Bronx. La verdad es que en esta calle, pues, tiene sabor, bueno, no diría exclusivamente italiano, ya que Nueva York hoy en día, pues, es una ciudad muy con muchas mezclas de gente de todos los orígenes, pero ese sabor italiano queda todavía en las calles, en sus gentes, y también, pues, mezclando, pues, con el ambiente característicamente latino e hispano que tiene el Bronx. Y ya dentro del retail market, el mercado de Arthur Avenue, pues uno de sus atractivos es sentarte a comer, o sea, en uno de estos cafés que tiene justo en medio del mercado. Pues puedes pedir algo de comida italiana, pues la variedad, ¿no?, que conocemos de la comida italiana, pues desde pizzas, platos de pasta, carnes, salchichas, todo tipo de verduras, y con el atractivo de estar aquí sentado en un mercado mientras te tomas una copita de vino, mientras esperas que te traigan el menú y lo que has pedido, mientras ves, pues, a la gente que está comprando en los diversos puestos de carnicerías, fruterías. Antes de venir aquí a comer, hemos estado tomando un aperitivo consistente en unas ostras que también, pues, hay varios pescaderías o fish markets, donde tienen un mostrador fuera y puedes pedir unas ostritas para ir abriendo el apetito. Y bien, pues así, pues en este ambiente bastante auténtico, neoyorquino y con mucho sabor italiano, pues pasa esta visita al Bronx descubriendo esta joya. Y bueno, pues viene a poner un poco de realzar lo que siempre digo, de que bueno, Nueva York no se termina en Manhattan y hay miles de lugares en los outer boroughs, tanto pues en los cuatro boroughs que no son Manhattan, dignos de descubrir. Solo hay que escarbar un poquito y descubrir el sabor auténtico de quienes construyeron esta ciudad a lo largo de los dos últimos siglos.
1: Imprescindible si venimos aquí a entrar pues en uno de las múltiples tiendas y ultramarinos que tenemos en Arthur Avenue. En este caso hemos encontrado a uno, a Titan, y nada más entrar pues ya el olor a queso, a las especies, al aceite, al vinagre y a los embutidos, y pues esa actividad frenética tras el mostrador de los dependientes que atienden a la gente pues que viene a comprar estos productos italianos. La verdad que es muy satisfactorio ver que pues en esta mega ciudad que es Nueva York, tan globalizada, tan internacional, pues quedan estos pequeños reductos de comercio tradicional donde y nos quedan estos pequeños reductos de pequeño comercio que da gusto. Y tras comer algo aquí en Arthur Avenue Retail Market, vamos a comprar un poco de algún producto. Pues hay muy buenas panaderías aquí. Pues, me encuentro frente a Madonna Bakery. Pues podemos observar aquí todo tipo de variedad de hogazas de pan, prosciutto bread, que es un pan con trozos de jamón, panes con quesos, con todo tipo de vegetales insertados y semillas. Muy interesante venir aquí y, pues, aparte de comer, llevarte algún producto típicamente italiano. También vamos a tomarnos un café en pues, una de las múltiples cafeterías que tenemos aquí, cafeterías y cafés, además un buen café expreso italiano. Y bueno, pues ya por ir cerrando este breve podcast que va a ser, daros un poco de contexto dentro de la cultura popular de esta zona en la que nos encontramos. Aquellos que seáis pues degustadores del cine, os remito a la película de 1993, A Bronx Tale, una historia del Bronx. Esa gran película protagonizada por Robert De Niro y creo que es Chas Palminteri, donde bueno, pues la historia, muchos aquellos que la hayáis visto sabréis, es bueno, pues Robert De Niro, ese esforzado y abnegado padre trabajador italiano, conductor de los autobuses de Nueva York, que lucha por que su hijo no se vea involucrado pues en los asuntos sucios de la mafia italiana que pues domina el barrio donde vive. Pues ese barrio es Belmont, aquí en el Bronx. Aquí estamos en Arthur Avenue, pero la calle paralela a esta es Belmont. Pues ahí tenéis un poco el contexto de esa película y donde nos encontramos hoy grabando este podcast de un minuto en Nueva York. Muy bien, pues gracias a todos por escuchar esta nota de audio de hoy. Podréis escuchar también al fondo que se aproxima el camión de Mr. Softy. Ahí tenemos una nueva meta referencia al podcast, el podcast que grabamos sobre el Ice Cream Trucks de Mr. Softy. Y con ello vamos a ir cerrando el podcast de hoy. Hasta el próximo número de Nueva York. Yo me despido agradeciéndoos que hayáis escuchado este. Un saludo.

0: Bienvenidos a las guías de viaje de Radio Viajera Travel Podcast, realizadas con inteligencia artificial. San Sebastián es una ciudad preciosa en el norte de España, llena de cultura, gastronomía y playas impresionantes. Si solo tienes 2 días para visitar la ciudad, aquí te dejo algunas sugerencias. Día 1. Comienza tu visita por el casco antiguo de la ciudad, donde encontrarás la Plaza de la Constitución, la Iglesia de Santa María y la Calle Mayor. Aquí podrás disfrutar de la arquitectura de la ciudad y sumergirte en su historia. Después del casco antiguo, sube al Monte Urgull para disfrutar de una vista panorámica de la ciudad y del mar. También podrás visitar el Castillo de la Mota, un antiguo fuerte militar que ahora alberga un museo. La playa más famosa de San Sebastián es la Playa de la Concha. Aquí puedes disfrutar del sol y el mar y caminar por el paseo marítimo que bordea la playa. Termina tu día en San Sebastián probando los famosos pinchos, una deliciosa tapa vasca. En el casco antiguo encontrarás muchos bares de pinchos, como la calle Pescadería. Día 2. Comienza tu segundo día visitando el Palacio de Miramar, un hermoso edificio del siglo XIX que fue construido para la realeza española. El palacio está rodeado por un parque con vistas al mar. Continúa tu recorrido por la escultura Peine del Viento, una obra del famoso escultor Eduardo Chillida. Se encuentra en el extremo oeste de la playa de Ondarreta. Sube al Monte Igueldo para disfrutar de otra vista panorámica de la ciudad. También podrás visitar el parque de atracciones de Monte Igueldo, que cuenta con atracciones clásicas de feria. Termina tu visita a San Sebastián con una cena en uno de sus muchos restaurantes de alta cocina. La ciudad es famosa por su gastronomía, así que asegúrate de probar algunos platos locales. Espero que disfrutes de tu estancia en San Sebastián y que estas sugerencias te ayuden a conocer lo mejor de la ciudad. 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

0: todos, bienvenidos al programa de podcast de Turistear. Somos Verónica y Fernando y estamos encantados de que nos acompañéis un episodio más.
1: Si es la primera vez que nos estás escuchando, te contamos que somos los creadores del blog de viajes touristear.com. Somos unos apasionados de los viajes por carretera, las escapadas de fin de semana y la fotografía.
0: Y por si no nos conocéis y es la primera vez que nos escucháis, pues yo soy Fernando.
1: Y yo soy Vero.
0: Muy bien. Estamos súper contentos, la verdad, porque tengo que decir, el blog va genial, tenemos muy buen feedback, el feedback que tenemos de nuestros lectores es súper positivo y ya son más de 100.000 lectores los que todos los meses pues, nos acompañan en nuestra aventura.
1: Sí, de hecho, este mes de agosto hemos batido todos nuestros récords de audiencia y hemos tenido 133.200 visitas, que se dice pronto. Queremos aprovechar este espacio y la visibilidad que nos da este medio para agradecer a todos su apoyo. Es lo que más nos motiva a seguir mejorando y trabajando cada día.
0: La verdad que sí, es súper gratificante. Y bueno, pues después de habernos tomado un pequeño descanso en nuestra emisión de podcast, y sobre todo en parte debido pues, a todas las peticiones que hemos recibido, pues hemos decidido volver de nuevo con una serie de podcast y con nuevos destinos.
1: Sin embargo, esta vez, bueno, vamos a cambiar un poco el formato. Los programas ya no van a ser combinar música y viajes, sino que vamos a hablaros directamente de los destinos, lo que nos permite reducir un poco la duración de los podcasts.
0: Así es. Antes los podcasts pues estaban durando un mínimo de 45 minutos, algunos incluso nos duraban una hora. Y la verdad que nos hemos propuesto reducir la duración de los podcasts a 25 minutos. Ya que el tiempo de cada uno pues es oro. Y la verdad que tampoco es fácil encontrar tanto tiempo libre como para estar una hora escuchando un podcast para saber dónde quieres ir o qué es lo que quieres hacer allí, dónde quieres ir, ¿no? Si por supuesto tienes alguna idea sobre este tema, siempre vamos a estar interesados en saber cuál es tu opinión, en leer o escuchar vuestros comentarios y vuestras opiniones. Por favor, dejadnos un comentario para saber lo que pensáis acerca de esto y de la duración del podcast. Y bueno, pues dejamos de alargarnos para empezar el programa propiamente dicho, así que vamos allá.
1: Bueno, en el programa de hoy os vamos a hablar de una de mis ciudades favoritas. Acabo de regresar de visitarla por segunda vez y tengo que deciros que me encanta. Hablamos de una ciudad que tiene más bicicletas que personas. Es una ciudad de las más avanzadas, más seguras y cosmopolitas del mundo. Está surcada por una red de canales inconfundibles, rodeada de suntuosa residencia y donde la marihuana es legal. Y la prostitución, un oficio más. Estamos hablando de Ámsterdam, como te habrás imaginado, ¿no?
0: Pues efectivamente, Ámsterdam. Y de Ámsterdam vamos a hablar. Y la verdad que nos encanta contar cosas de esta ciudad, de sus secretos, de sus defectos, de sus virtudes y de cómo disfrutarla en una visita corta de fin de semana o en un puente largo, como tú prefieras. También puedes utilizarla como base de operaciones para conocer los Países Bajos. Todo depende del plan que tú lleves.
1: Sí, y por eso hemos publicado una guía de esta ciudad que es por ahora totalmente gratuita. Así que te recomendamos que te la descargues cuanto antes porque esta promoción no va a durar para siempre. Y si quieres descargarla tienes que acceder a nuestro blog y dentro del blog tienes que ir a touristear.com/guías.
0: Más que recomendable que os la descarguéis. Hay un montón de información en ella y no os va a costar ni un solo euro. Igual en este podcast os vamos a contar muchísimas cosas de Ámsterdam, pero no todas, porque no hay tiempo. Pero sí que hablaremos de lo más importante, ¿no? Hablaremos de cómo moverse por Ámsterdam en bici, de cuáles son sus normas, de cómo arreglarte las IVAs en coche o en furgo, o de cómo ahorrar dinero durante tu estancia.
1: Hablaremos también de los lugares imprescindibles para visitar, como el Museo Van Gogh, el Rijksmuseum, los canales, el Mercado de las Flores, el Barrio Rojo, la fábrica de Heineken.
0: Pero también nos hablaremos de los alrededores, o lo que nosotros llamamos side trips, como ir a visitar los molinos de Sanse-Schans, que ellos lo pronuncian muy raro, como Sanse-Schans o algo así, los mercados del queso de Edam, Alkmaar, Gouda, pueblecitos con encanto como Volendam o incluso Giethoorn, si estamos dispuestos a hacer algún que otro kilómetro de más.
1: Bueno, vamos a comenzar contando cómo empezar a organizar tu viaje a Ámsterdam y de algunos consejos básicos. Aunque hay algunas cosas que les vamos a decir que les van a parecer obvias, pero sin duda son importantes y siempre encontramos gente que no las tienen en cuenta y luego se arrepienten. Pero bueno, vamos a empezar.
0: Sí, lo primero, reserva con antelación los hoteles, no solo porque te vas a ahorrar dinero, sino porque además en Ámsterdam la demanda de hoteles es muy fuerte. Y si no reservas con antelación, te va a resultar difícil encontrar dos noches en el mismo hotel a un precio razonable.
1: En cuanto al transporte, tienes diferentes opciones. Además, depende si llegas a Ámsterdam como parte de un road trip por Europa o si vas y vuelves directo, ¿no? Si esta es la segunda opción es la tuya, reserva el vuelo también con antelación. Y porque, más que nada porque puedes encontrar ofertas muy, muy buenas, especialmente si sales de Madrid o de Barcelona o de grandes ciudades.
0: Y si lo haces con la suficiente antelación. No pasa nada, no pasa nada si encuentras un hotel que no esté en pleno centro. En Ámsterdam casi todo el mundo se mueve en bicicleta y transporte público, así que vas a tener muchas opciones para moverte y llegar rápido a cualquier sitio, si vas en bici o en bus.
1: Así es. Además, parte de la experiencia de conocer Ámsterdam es moverse en bicicleta por esta ciudad. Todas las calles están preparadas para las bicis, todas tienen su carril bici, que todo el mundo respeta con una increíble disciplina. Y en Ámsterdam, por si no lo sabías, las bicicletas tienen prioridad casi siempre.
0: Sí, enseguida te das cuenta de que allí los que van en bici van en modo Dios, no hay quien les tosa. Es como, máxima prioridad. Si alguien se pone en medio, le hacen sonar el timbre mientras agitan los brazos, le hacen ademanes o le mandan al carajo. O te pasan a toda pastilla. Y súper cerca mientras te tocan el dichoso timbrecito que a veces acojona un poco, como para decirte que no tienes que estar ahí en medio, ¿no?
1: Pero luego cuando empiezas a ir en tu bici, a los 5 minutos ya estás haciendo lo mismo que los demás. Es increíble lo fácil que uno se acostumbra a llevar el ritmo de la ciudad, especialmente cuando te beneficia.
0: Pues sí. ¿Y cómo conseguir una bici? Pues en casi todos los hoteles te van a ofrecer un servicio de alquiler de bicicleta. Ojo, porque algunas veces te meten un clavo importante, te cobran bastante más de la cuenta. Así que asegúrate y pregunta. Hay negocios que se dedican solo a esto, a alquilar bicis. Nosotros lo alquilamos con MacBike la primera vez que fuimos. No es por hacerles publicidad, pero bueno.

0: son los que conocemos. Y la verdad que las bicis estaban bien. Y bueno, una de las ventajas que tiene además es que cuando tú vas con una bici alquilada de este tipo, ellos saben que tú eres un turista. Y entonces, bueno, pues se dan cuenta de que no tienes por qué conocerte todas las normas, ¿no?
1: La segunda vez nos llevamos nuestras propias bicis
0: En la
1: en
0: furgo.
1: la furgo. Y bueno, con respecto a las normas, es importante que sepas que las bicis tienen la prioridad casi siempre. Fíjate bien en las señales, ya que las bicis tienen sus propios semáforos y hay que respetarlos, más que nada porque hay semáforos para todas las bicis. Entonces, si vos te saltás un semáforo, por ahí la bicicleta que viene por tu derecha, por tu izquierda, te lleva puesto, especialmente. Y bueno, muchas veces en una calle de un sentido vas a ver que las bicis también vienen en sentido contrario, así que siempre habrá una señal que te indique si está permitido o no. Lo mejor es que te fijes lo que hacen los demás y bueno, y que...
0: Sí, fíjate siempre en lo que hagan los demás porque te ayudará bastante. Métete por donde se metan ellos y no te metas por donde no se metan, ese es desde cajón. En cuanto a la seguridad, quiero decir, el riesgo de que te puedan robar la bici, pues hombre, me imagino que alguna bici se robará, pero mira, nosotros hemos visto parkings repletos de miles de bicis que están sujetas con un candadito o con una cadenita y vamos, nosotros dejábamos la bici sin ni siquiera cadena porque lo que llevan es una especie de candado en la rueda trasera que bloquea la rueda trasera, pero que si alguien quiere llevarse la bici a cuestas se la lleva. Y no tuvimos ni el más mínimo problema. O sea que bueno.
1: Pero bueno, si llevas una bici buena, asegúrate, si llevas tu bici y es buena, pues
0: Hombre, claro.
1: átala bien. También dentro, en el centro de Ámsterdam hay parkings de bicicletas que si es por menos de 24 horas son gratuitos, así que
0: No vas a tener
1: no vas a
0: problema.
1: tener, y son cubiertos también, así que no hay problema. Y bueno, si has ido a Ámsterdam en coche o en furgo, mi consejo es que te olvides de conducir en la ciudad porque es una locura. Y si tienes un hotel céntrico, pues deja el coche aparcado y luego te mueves en bici.
0: Sí. Si el hotel que tú has reservado no está en el centro, está más o menos en las afueras, nosotros la primera vez que fuimos teníamos un hotel de este tipo, pudimos dejar el coche en la calle sin necesidad de pagar y nos íbamos en bici. Si el hotel que tienes es muy céntrico, entonces vas a tener que dejar el coche en algún lado y lo vas a tener que dejar fuera del centro. Entonces te recomendamos que lo dejes en las zonas residenciales que están al norte del río. Nosotros utilizamos una aplicación cuando vamos con la furgo para saber dónde podemos pasar la noche o dónde podemos dejar la furgo. Esta aplicación se llama Park for Night. Tampoco es por hacerle publicidad porque no nos pagan un duro, pero la verdad que es súper útil. Eso sí, casi todos los comentarios son en inglés o en francés. Hay muy poquito en español, ¿eh? Y esto se escribe Park 4 Night, ¿no? Park de aparcar, 4 y night de noche en inglés. Con esta app, que es una app que puedes descargarte tanto en tu iPhone como en tu teléfono con Android, vas a poder encontrar lugares donde dejar la furgo para pasar la noche con los comentarios de la gente acerca de, bueno, pues de cómo está ahí, ¿no? Ahí fue donde encontramos nosotros esta zona que está al norte del río. Además, si dejas tu coche aparcado ahí, que no es de pago, tienes un ferry gratuito que pasa cada 5 minutos que te lleva del norte del río al centro de la ciudad. Entonces, es que vamos, no vas a tener ningún problema. Dejas el coche ahí, te olvidas de él, te vas en ferry hasta tu hotel y te mueves en Ámsterdam en bici.
1: Bueno, vamos a pasar a más consejitos para seguir ahorrando dinero en esta ciudad.
0: Y bueno, ¿qué deciros? Pues lo primero que hagáis es el tour gratuito. Dura aproximadamente unas 2 horas. Viene fenomenal para una primera toma de contacto y conocer un poco la base de lo que luego vayas a querer visitar un poquito más a fondo. Te cuentan un montón de cosas interesantes y bueno, ya sabéis que no es gratuito. Al final hay que dar una pequeña algo, un detalle, pero bueno, súper barato.
1: Y bueno, si tienes pensado visitar los museos más importantes de Ámsterdam, nuestra recomendación es que utilicéis la eAmsterdam City Card, que te incluye la entrada a las mejores atracciones y museos de Ámsterdam, entre los que están el Rijksmuseum, el Museo de Van Gogh, que para mí son los imprescindibles. También tienes el crucero gratuito por los canales, que es una buena manera de ver el centro histórico de la ciudad, aunque para mí no es la gran maravilla el crucero que te viene incluido en esta tarjeta, pero si no...

0: otra, quiero verlo todo. No, mejor organízate, elige solo las atracciones que más te interesen y luego déjate tiempo para descansar, para tomarte una cerveza, para visitar los parques. Lo digo por experiencia, mejor disfrutar la ciudad que querer entrar a todo.
1: Sí, en cuanto a cómo comprar esta tarjeta o cómo adquirirla, tened cuidado. La información que hay en internet es un poco confusa. Nosotros te recomendamos que entres directamente en la web de turismo de Ámsterdam, que es iamsterdam.com, i latina, iamsterdam.com. Y allí vas a encontrar toda la información acerca de cómo comprar esta tarjeta en castellano y sin ningún tipo de intermediario que te meta un cargo extra.
0: Y bueno, como sabéis, nuestra recomendación en todos tus viajes es ir con seguro. Hay muchas opciones en el mercado. En nuestro blog tenemos un 5% de descuento dentro del post de Ámsterdam. 5% de descuento para todos nuestros lectores y oyentes del podcast.
1: Así que te recomendamos que te metas en nuestra web turistear.com y ahí haces la búsqueda de 4 días en Ámsterdam y vas a poder encontrar no solo todos los consejos que te vamos a dar, que son más de los que vas a estar escuchando aquí, sino además el link a todas estas ofertas y promociones. Por cierto, si vives en Europa, pues te puedes sacar la tarjeta sanitaria europea con la que vas a tener cobertura en toda la Unión Europea, más que recomendable, sin lugar a dudas, en todos los casos, vayas o no con seguro.
0: Sí, y tiene por lo general una validez de 2 años, si no me recuerdo mal. Y bueno, si es la primera vez que vas a visitar Ámsterdam, hay tantas cosas para ver y tantas que te queremos recomendar que, bueno, hemos hecho una lista de los imprescindibles para ir a tiro hecho y, bueno, ya luego, dependiendo de los días que tengas, pues puedes seguir ampliando y conocer esta maravillosa ciudad.
1: Y bueno, pues ¿qué es una de las cosas por las que Ámsterdam se destaca? Pues por la cantidad de museos que tiene. Y no es de extrañar, teniendo en cuenta la tradición artística que tiene este país. Sin embargo, desde nuestro punto de vista, hay dos museos que tienes que visitar obligatoriamente. Y que en realidad ya os los hemos mencionado anteriormente, ¿no? Que son el Van Gogh Museum y el Rijksmuseum.
0: Así es. El primero para mí es el Museo de Van Gogh. Sin lugar a dudas, uno de los mejores museos en los que he estado. Puedes admirar casi todas las obras importantes de Van Gogh y es una experiencia más que recomendable. Es uno de los grandes pintores de la historia y recorrer las salas viendo sus obras es una experiencia única. Además, la entrada está incluida en la Amsterdam City Card.
1: Que es muy importante. Y el segundo museo que vamos a recomendar es el Rijksmuseum, como ya os hemos dicho, fue reformado completamente y renovado en el año 2013. Y el edificio en el que se encuentra, la verdad que es imponente, es espectacular, ¿no? Tiene una colección amplísima, centrada sobre todo en el arte neerlandés. Y bueno, pues una de sus obras más conocidas, aunque no es la única importante, es La Guardia Nocturna de Rembrandt. Aunque se la conoce más por su nombre en inglés, The Night Watch. En castellano tiene múltiples traducciones, ¿eh? Y sobre todo, pues recorrerse. Bueno, pues el Salón de la Fama. Te puedes recorrer todo el museo, son 60 salas. Pero el Salón de la Fama tiene las obras de Rembrandt, de Frans Hals o de Johannes Vermeer, que son los tres artistas más importantes. Como yo, además, soy un aficionado a la fotografía, te voy a recomendar el Museo FOAM. El Museo FOAM, que es Museo de la Fotografía, a mí me encantó la colección que vimos en aquel momento. Tiene dos plantas. No me gustó nada la colección que vimos en la planta de abajo, pero la colección que vimos en la planta de arriba, que versaba sobre Harlem, era espectacular.
0: Hacer un recorrido por los canales de Ámsterdam es para nosotros otra actividad imprescindible. Con la tarjeta, como te comentábamos, se incluye un recorrido de 1 hora. Lo que tiene de interesante para mí es que te permite ver la ciudad desde una perspectiva diferente. Además, el crucero te sirve para saber qué otros sitios vas a querer visitar para profundizar un poco más. Es un muy buen complemento a la visita guiada gratuita. Sin embargo, no lo tenían con audio en español la última vez que lo hicimos. Así que si decides buscar otra opción, busca que tenga o un guía en español o el audio en español, la audioguía. A no ser que, bueno, te desenvuelvas bien en inglés, lógicamente. También hay múltiples opciones de cruceros, con diferentes, dependiendo de lo que estés buscando, ¿no? Tienes desde algo privado para 2 personas hasta un crucero para hacerte una fiesta. Así que Hay para todas las opciones y presupuestos, por supuesto.
1: Y bueno, visitar el Barrio Rojo pues probablemente va a ser uno de los primeros motivos que puede tener un turista para visitar Ámsterdam, solo por la curiosidad que supone. La primera vez que nosotros fuimos a Ámsterdam nos dimos un paseo por el Barrio Rojo, pero tampoco fue algo a lo que le dedicásemos mucho tiempo. La segunda vez sí que dimos un paseo más largo.
0: El Barrio Rojo es una zona de Ámsterdam que se encuentra en el centro de la ciudad, muy cerca de Central Station, o sea, llegas en un segundo.
1: Caminando, sí.
0: Es el barrio más conocido de Ámsterdam y uno de los más conocidos del mundo, porque ahí es donde se desarrolla la prostitución legal. Como referencia, para que te hagas una idea, si lo buscas en Google Maps, es la Iglesia Vieja o Oude Kerk, que está en el centro de este barrio.
1: Así es. Y bueno, pues en este barrio, pues los hombres o mujeres, fundamentalmente mujeres, porque aunque lo intentaron con hombres no funcionó, que deciden trabajar de esta manera, pues se colocan en escaparates que están a la vista, en plena calle, y pues donde aquellos que estén buscando algún tipo de servicio pues pueden ver y o elegir a aquella persona que más les guste o le interese.
0: Para los que no estamos acostumbrados a ver este tipo de actividad de forma tan explícita, bueno, al principio resulta bastante chocante. En estas mismas calles puedes estar tomándote una cerveza con tus amigos tranquilamente, mientras enfrente tienes un montón de chicas en los escaparates que van recibiendo a sus clientes por la puertecita de la vitrina.
1: Sí. Y qué decirte, pues que no es lo único que puedes hacer en el Barrio Rojo. Es lo más conocido, pero no es lo único. En este barrio vas a encontrar un montón de bares, un montón de restaurantes de todo tipo para poder pasar una noche súper agradable con los amigos o con tu pareja.
0: Sí, te recomendamos que te des un paseo por el Barrio Rojo tanto de día como de noche, porque parecen lugares diferentes totalmente.
1: Sí, la verdad que sí, así que mira las dos opciones y disfrútalo a tu manera. Y por último, imprescindible, pues te vamos a recomendar visitar la fábrica de Heineken. Es una de las cervezas más famosas del mundo y merece la pena recorrer la primera fábrica de esta cerveza. A ver, tienes dos visitas. Tienes la visita estándar, que te viene a costar aproximadamente entre 10 y 12 euros, pero si vas bien de presupuesto, nosotros te recomendamos que hagas el tour VIP, que fue el que hicimos nosotros. Cuesta unos 50 euros. Pero además de hacer el tour como todo el mundo, con todo tipo de preferencias, no esperas cola y todo este tipo de cosas que son ventajosas, y tienes un guía en un grupo pequeño de 6 personas, no de 50. Luego tienes una degustación de cervezas que están maridadas con quesos holandeses, que la verdad que para nosotros fue espectacular. Descubrimos otra forma de degustar la cerveza y otra forma de degustar los quesos holandeses, y la verdad que nos encantó. Entonces, pues bueno, si te lo puedes permitir, más que recomendable.
0: Sí, la verdad que sí, estuvo genial. Y bueno, los dos tipos de tours que hay te incluyen al final dos pintas de Heineken para que te la tomes en la terraza de...
1: Sí.
0: En la terraza de este edificio.
1: Sí.
0: Y bueno, hay muchos lugares que visitar dependiendo de tus gustos y del tiempo que tengas. Nosotros te vamos a contar los que a nosotros nos parecen más imprescindibles. Y bueno, tú ya eliges dependiendo de eso, del tiempo, de tus gustos, del presupuesto, de todo un poco.
1: Pero bueno, los imprescindibles son los que os hemos dicho hasta ahora para nosotros. Estos, pues bueno, para que lo tengas tú en cuenta. El primer lugar es la casa de Ana Frank, la misma donde estuvo oculta junto a su familia desde julio de 1942 hasta agosto de 1944, antes de ser deportada y asesinada por los nazis. Las colas para entrar son larguísimas, ya os avisamos, así que os vais a tener que cargar de paciencia. La entrada cuesta 10 euros y medio para adultos, entrada estándar, y solo el 20% de las entradas se venden en ventanilla, el resto se venden online, así que tenedlo en cuenta. Además, no se pueden comprar tickets online con más de 2 meses de antelación.
0: Muy bien, otro de los lugares que nos gusta visitar es la Casa Rembrandt, que es la casa donde vivió este famoso pintor durante 16 años y que ahora se ha convertido en museo.
1: Puedes visitar alguno de los parques de la ciudad, es una actividad interesante. Uno de los parques más conocidos es Golden Park, es un espacio enorme para pasear, descansar, tiene lagos con islotes, y a los que les gusten la observación de las aves, pues parece ser que es un muy buen sitio. No soy un experto, así que no te sé decir, pero parece ser que es un buen sitio.
0: Cómo no, tenemos que hablar también de visitar un coffee shop. Antes que nada, aclarar que en Ámsterdam es legal fumar marihuana dentro de los coffee shops, y solo en los coffee shops. En la calle se supone que no está permitido, aunque vas a ver gente que lo hace. Y bueno, un coffee shop es un lugar donde puedes comprar marihuana mientras te comprar y fumar marihuana mientras te tomas algo. Lo único que no se vende es alcohol, así que olvídate de fumarte un porrito con una cervecita.
1: Eso es, o sea, pueden vender marihuana, pero no pueden vender alcohol. Y cuando entras en un coffee shop, pues puedes comprar la marihuana para liártela tú o puedes comprarla ya liada. También puedes comprar comestibles como pastelitos, galletas, y bueno, pues tienen una carta con los diferentes tipos de María que hay, pero lo primero que tienes que hacer es pasar por la barra donde se vende para comprarla. No te la sirven en mesa.
0: No.
1: Ten en cuenta además que allí es mucho más fuerte, así que pide consejo a los empleados sobre lo que estás pidiendo, porque puedes estar pidiendo algo que, bueno, pues
0: que no, te dé un amarillo ahí mismo.
1: Claro, que no te siente muy bien. Tenemos un artículo súper completo para los novatos que quieren ir a un coffee shop por primera vez y fumarse un porrito de María. Entonces, pues te recomendamos que te metas en touristear.com y busques guía para novatos de un coffee shop Ámsterdam.
0: Te recomendamos que no vayas a los coffee shops del centro, están masificados y bueno, son muchísimo más caros. Así que si quieres, aléjate un poquito del barrio rojo y bueno, entra en alguno más tranquilo que los típicos que están ahí al borde de los canales.
1: Sí, en nuestro post te recomendamos cuáles son los sitios que nosotros vimos que estaban mejor. Y si quieres ver Ámsterdam desde las alturas, pues visitas el Adam Lookout, que está al norte del río. Está frente a la estación central, justo donde te hemos recomendado que puedes dejar el coche. Es un edificio moderno de oficinas, donde en la azotea pues, tiene una vista de Ámsterdam de 360 grados. Y además tiene unos columpios en los que te puedes balancear en el vacío que dan bastante miedo. Bueno, en principio son súper seguros, no se ha caído nadie al vacío. Es como una especie de balancín donde te sientas con una barra de estas de seguridad tipo parque de atracciones, pero bueno, acojona. La entrada cuesta 13,50.
0: Y durante nuestra última visita vimos que en la zona norte, donde antiguamente estaban los astilleros, están creando un montón de espacios de restauración, conciertos y demás que tienen muy buena pinta, pero que bueno, no pudimos visitarla porque no teníamos demasiado tiempo. Y se nos ha quedado el tintero para la próxima, así sí, que va a haber una tercera visita a Ámsterdam, sin duda.
1: Sí, posiblemente. Otra cosa que nos ha quedado pendiente además es pasar la noche en uno de estos barquitos que están en los canales de Ámsterdam, se llaman houseboats, y bueno, pues han reconvertido las bodegas de estos barcos en alojamientos supermodernos y tal, y bueno, pues haremos lo posible por probar, a ver sí, si se puede, y así os podremos contar qué tal estas experiencias en un futuro.
0: Sí, y bueno, antes de terminar queremos contaros también qué se puede ver en los alrededores de Ámsterdam. Hay un montón de cosas para hacer, pero bueno, les vamos a decir las de visitar los sitios más pintorescos sin dejar, o sea, dejando de lado las ciudades grandes como Utrecht o Rotterdam.
1: Rotterdam, sí.
0: Pero vamos a hablar más que nada de los pueblecitos pintorescos.
1: Sí, hay algunas visitas que las puedes hacer durante todo el año, mientras que hay algunas otras visitas que solo las puedes hacer en ciertas temporadas del año. Entonces, dependiendo de qué temporada a la que vayas, te lo vamos a decir, pues podrás hacer la visita o no.
0: Una visita imprescindible si vas a Ámsterdam y que puedes hacer todo el año es visitar Sanseschans, o Skans, o como se diga, que es un pueblo que se creó artificialmente y bueno, es el pueblo que llaman el pueblo de los molinos. Está a unos 20 kilómetros de Ámsterdam y se puede llegar en coche con una excursión contratada o en transporte público. Si vas en tren, desde la estación central llegas a Zaandam y luego caminas unos 5 o 6 minutos y es súper fácil, cómodo y barato. 3 euros te vale el billetito.
1: Sí, y pues este pueblo, Sanseschans, o Sanseschans, como se pronuncia más o menos así, nació gracias a la visión de un arquitecto que se llama Jaap Schipper. Y este arquitecto, durante la elaboración de su trabajo de fin de carrera, en el año 1946, pues desarrolló la idea de un lugar donde poder conservar edificios antiguos que ya no se utilizaban y que corrían el riesgo de ser demolidos y dejar de existir. Y así fue como nació el pueblo, tal y como lo vemos hoy en día. Se trasladaron un montón de molinos, casas y todo lo que puedes ver allí para que se conservara y para que las generaciones venideras pudieran...
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